0: aquí en Europa. Estos centros, dice esa reforma del reglamento, podrían servir como destino final o como centros de tránsito para facilitar el regreso a los terceros países. Este es solamente un acuerdo de momento provisional que todavía tiene que ser refrendado tanto por el Consejo, es decir, por los jefes de Estado y de Gobierno, y por el Parlamento para entrar en vigor, pero que los populares y la extrema derecha apoyan y tienen mayoría, así que si nada cambia, puede salir adelante.
1: Ahora llegamos con la política de nuestro país. Hoy se ha levantado el secreto de sumario del caso de Leire Díez. De momento no ha trascendido nada nuevo sobre la trama que presuntamente pagó con fondos el PSOE a la militante para entorpecer investigaciones judiciales.
0: Y a la espera de que se sepan más detalles sobre ese documento, sobre ese secreto de sumario, lo que ha quedado claro es que este asunto ha saltado ya plenamente a la arena política. El Partido Popular, que lleva varios días amagando con una posible moción de censura, hoy ha propuesto una moción a Junts y al PNV para tumbar al gobierno de Sánchez y convocar elecciones generales automáticamente después. Lo ha dicho en Telecinco.
2: Yo que ofrezco decencia y elecciones. 184 diputados estamos pidiendo elecciones anticipadas, elecciones inmediatas. Si los que lo dicen son coherentes y lo hacen, podemos buscar una solución.
1: Claro, eso lo ha dicho en Telecinco, pero luego es verdad que los partidos independentistas se han puesto de lado.
0: El PNV se mantiene en contra, sí, de esta alianza con el Partido Popular y Junts guarda de momento silencio. Este martes Feijóo se va a reunir con los empresarios catalanes, a los que va a pedir, como ya hizo en noviembre, que presionen a Junts para que apoye esa moción de censura contra
1: PSOE. Y en este contexto el PSOE ha reunido este lunes a su ejecutiva tras la imputación de Zapatero y la entrada de la UCO en Ferraz por el caso Leire.
0: El partido continúa denunciando que se trata de una operación para derribar al gobierno. Siguen sin señalar directamente a los culpables, más allá de la oposición, que dicen es marrullera. Lo dijo Pedro Sánchez este fin de semana en un acto y hoy Montse Mínguez, la portavoz del PSOE, lo ha repetido.
3: Hay quien está intentando derribar por tierra, mar y aire lo que no consiguieron en las urnas. Nadie está hablando de la Kitchen. ¿Y por qué llevamos un año esperando el informe de la UCO del novio de la señora Ayuso y todavía no ha salido? ¿Esto es casualidad o es causalidad? Se están generando causas en las que nosotros tenemos serias dudas en el que allí haya nada.
0: En el PSOE dicen que todo lo de Leire se circunscribe a la etapa de Santos Cerdán como secretario de organización y que ya se tomaron medidas entonces. Y una cosa más, Mara, según acaba de publicar tanto el ejército ucraniano como el alcalde de Kiev, hay un ataque ruso en marcha masivo contra la capital y contra otras ciudades ucranianas. Vamos a seguir actualizándolo a lo largo de la noche.
1: Pues sí, porque es verdad que tenemos que seguir mirando a Ucrania. Efectivamente. Vale, pues cualquier cosa, aquí estamos. Y si no, a las 3 nos contáis, Ángel.
0: Hasta luego.
1: Adiós.
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Hola Farolillos, palabra saber. Llevo un año y medio aprendiendo español y sin duda vosotros habéis sido parte fundamental de este camino. Mientras os escucho, cada día sé un poco más. Y tengo que decir que ese ratito siempre me sabe a poco. En un episodio reciente, escuché una aportación que me encantó. Un buen profesor es un andamio que sujeta una casa mientras se construye. Y cuando ya esté bien formada, desaparece. En mi caso, el faro ha sido ese andamio que me ha acompañado y acogido. Lo más bonito es que hace un mes viajé a Valencia y conocí a mi profe de español César y a su marido, y hoy somos amigos. Un abrazo, Ralph, un libanés en Filadelfia.

0: Sapere Aude, Atrévete a Saber, era el lema de la universidad en la que estudié, que es la Universidad de Huelva. Leo con mucha pena cómo algunos universitarios y universitarias justifican su ausencia de las aulas comentando que hay profesores, que me consta que los hay, que leen PowerPoints de hace 20 años y eso es todo lo que hacen en clase, no realmente utilizar métodos más didácticos para que el aprendizaje sea más significativo. Entonces digo yo que este Sapere Aude podría ser un poquito bidireccional. Los profes actualizarnos a los nuevos tiempos para llegar al alumnado y el alumnado no renegar tan pronto de aquellos que saben. Un besito a ti, Chile.
1: A la teacher que ha dejado esta nota de audio tan certera, ¿no? En un faro que dedicamos a saber y que reivindica el Atrévete a Saber, a la teacher, digo, la conocimos el jueves pasado en Badajoz. Estuvo allí entre el público, igual que la duendecilla novata que habla ahora.
2: Madre mía, farero, aún me tiembla la voz desde el jueves. No me puedo creer que viví en directo una noche mágica, una experiencia única. Muchas gracias por el trato desde el minuto uno. Pero eso sí, si llego a saber que me voy a poner tan nerviosa, no hablo por micrófono. Qué vergüenza me dio, la verdad. Me encantó conocer a teacher. La verdad que fue un encanto. Muchísimas gracias por todo y por ser como sois, la duendecilla novata.
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4: A que nadie se imagina a Anton Meana hablar de deportes sin antes no haber estudiado algo en el reglamento de los mismos. A que tampoco nos imaginamos a Alejandro Pelayo hablar de música sin haber revisado a compositores y estilos, ni al doctor Bueno hablar de enfermedades sin conocer la anatomía, o a Antonio Lucas hablar de poesías sin antes no haber mirado el diccionario. Pues ¿por qué digo esto? Pues porque creo que ha habido una época en educación en la que el saber, los conocimientos han pasado a un segundo plano en pos de otras cosas que también son importantes. Y creo que porque le estamos dando menos importancia a cosas que son importantes, a funciones ejecutivas como la memorización, la atención o la concentración, que son también muy necesarias. Venga, aquí, Bosco de Zaragoza.
1: Son temas que voy a abordar con nuestro siguiente invitado porque, bueno, como ya sabéis todos, desde hoy hasta el día 11 de junio más de 300.000 estudiantes se presentan a la prueba de acceso a la universidad y en los exámenes que les hagan tendrán que responder a lo que saben de cara a la universidad. Estos son algunos de los chicos y chicas que se han presentado hoy, han comenzado en la Comunidad de Madrid y de aquí al 11 ya irán presentándose en diferentes comunidades autónomas.
5: Estaba muy nerviosa ayer, muy nerviosa, pero ya vais notando.
6: Esperemos que bien, vamos. A ver, hemos estudiado todos lo que hemos podido.
5: Sí, un poco, pero bueno, dentro de lo que cabe bastante bien.
6: Yo voy a hacerme piloto, no, así que en realidad estoy aquí para probar, pero bueno, yo voy a por la nota y he estudiado como si tuviera que irme a pública.
5: Pues no lo tengo todavía muy claro, pero algo de ciencias. Más. O sea, algo de la salud.
7: Educación primaria. Ah, sí, de momento parece que bien, así que...
1: Bueno, parecía muy tranquilos, pero qué trago, sobre todo así los primeros exámenes. Hemos invitado al Faro a Juan Jesús Pleguezuelos. A él le llaman el profesor inquieto, arrasa en redes sociales dando historia, muchas veces prepara clases para la selectividad, es profesor del Instituto Araúe Leila en Cullar Vega, en Granada, y le hemos invitado, entre otras cosas, porque dice que enseñar es la profesión más bonita del mundo. Juan Jesús, profesor inquieto, ¿qué tal? Buenas noches, bienvenido.
8: Buenas noches, encantado de estar con vosotros.
1: Tú que conoces tanto a los estudiantes, Juan Jesús, en este momento, los que hayan empezado hoy, que son los de la Comunidad de Madrid, pero a partir de hoy, ya sabes, hasta el 11 de junio en el resto de comunidades, ¿cómo tienen que estar ahora los estudiantes? ¿Cómo tiene que ser esta noche para ellos?
8: Deben estar muy inquietos, imagino que sin poder dormir, y algo parecido a la noche de Reyes, no sé, supongo que estarán deseando que termine, sea como sea, pero que terminen ya los exámenes.
1: Está bien eso de la noche de Reyes, que termine todo, ¿no? Y que ya veas, si tengo regalos o tengo carbón, pero quitarme de encima, ¿no?
8: Efectivamente,
1: la verdad, qué tensión. Sí, es una tensión increíble. ¿Enseñar es la profesión más bonita del mundo?
8: Sí, estoy convencido. O sea, es verdad, tiene su parte, tiene sus cosas, su día a día, pero también es enriquecedora. Cada día tienes la oportunidad de ayudar a los más jóvenes, tienes la oportunidad de ayudar a estudiantes que están en una edad muy complicada y eso es muy enriquecedor, sin duda alguna.
1: Juan Jesús, nosotros hoy hacemos el Faro Saber. Yo planteaba una pregunta al principio del programa, que era si saber nos hace más felices o más infelices.
8: Saber, yo creo que lo que te da es libertad y te permite elegir de manera correcta. Y esas decisiones correctas te pueden llevar a una buena vida, a la prosperidad, y te van a dar la posibilidad de ser feliz. Y yo creo que la sabiduría te permite ser feliz y además una felicidad plena. ¿Se puede ser ignorante y feliz? Sí, definitivamente. Pero la sabiduría, ya digo, te da libertad. Y eso te puede llevar no solo a la felicidad, sino también a la plenitud.
1: Sí. ¿Sabes por qué lo digo, no? Lo digo porque muchas veces se nos ha dicho que la ignorancia te produce la felicidad porque el conocimiento lo que hace es que lo cuestiones todo. Entonces, cuando tú te haces un montón de preguntas, cuando tú te cuestionas cómo está el mundo, probablemente eso te produce también altos niveles de infelicidad. Y por otra parte, una cosa que se dice también siempre es que el saber es infinito. De modo que cuanto más sabes, más consciente eres de lo que te falta por saber. Y entonces es un poco también una fuente de insatisfacción permanente.
8: Absolutamente, absolutamente. Pero está esa contraparte. La verdad os hará libre, decía Jesús. Y la libertad, esa sensación de libertad, te lleva a la plenitud. Luego está cada uno cómo gestiona ese conocimiento, esa manera de adquirir conocimiento y la conciencia que te da la sabiduría y el conocimiento, que efectivamente la realidad puede ser amarga, muy, muy amarga, pero bueno, uno también tiene que tener herramientas para gestionar eso y ya digo, poder salir de ahí, ¿no?
1: Sabes que están con nosotros las dos personas más jóvenes del equipo, que son nuestros becarios, Berto y Sara, que hicieron la selectividad. Hola, buenas noches a los dos.
9: Buenas noches. Buenas noches.
1: ¿Cuándo hicisteis vosotros la selectividad? ¿Cuándo la hiciste tú, Sara?
9: Yo en 2023.
1: ¿En 2023? ¿Tú,
10: y yo Berto? En 2021.
1: Y entonces tienen bastante fresco lo de la selectividad. Y, profesor Inquieto, he querido que estuvieran aquí para que nos contaran un poco también sus dudas con respecto a esta prueba de selectividad y algunas preguntas que tienen para ti. Entonces, por ejemplo, Sara, ¿cuál se te ocurre a ti para el profesor Inquieto?
9: Pues, por ejemplo, saber un poco cuándo es suficiente, ¿no? ¿Cuándo uno ha estudiado lo suficiente para el examen, ¿no? Esa fue quizá mi mayor duda esa noche.
1: No, si me lo sé bien.
9: Claro, o sea,
1: ¿dónde paro?
9: ¿Cuándo puedo irme a dormir tranquila?
1: Profesor, ¿qué te parece?
8: Bueno, buena pregunta. Yo siempre digo, oye, hazte un examen, quiero decir, ponte de pie en la habitación y no digo que memorices el tema, no, no, no, explícalo. Si eres capaz de explicar ese tema, es que te lo sabes y es que lo has comprendido. Y si eres capaz de explicarlo en voz alta, bueno, yo creo que sí, que te puedes ir tranquilo a dormir.
1: Ya, pero no todos los temas, tendrás que elegir uno, el que tú creas que va a caer. El que se ensayara ayer a Buero Vallejo o a Delibes o se ensayara a Javier Gomá, pues genial. O vale cualquiera.
8: Bueno, el tema es que en selectividad siempre hay varias opciones. Entonces, una de las opciones las tienes que llevar muy, muy bien preparada. Te las estás jugando como te deje algún tema que lo hacen mucho. Que lo hacen muchos alumnos. Entonces, siempre la opción que elijas la tienes que llevar muy bien. No puedes arriesgar tanto.
1: Profesor, ¿es verdad que este año es el primero en el que se premia o prima más el razonamiento que la memoria?
8: Bueno, sí, la educación va virando hacia ahí, hacia la evaluación de las competencias. Y en ese sentido, sí, se pretende que sí, que los alumnos muestren su nivel de razonamiento.
1: Sí, podría ser esto que, por ejemplo, alguno que haya hecho hoy el examen, ¿no? Y que esté diciendo, joder, pues que me he equivocado porque yo, Javier Gomá, no es exactamente el autor o el texto que yo he... Pero si luego ha hecho un buen razonamiento, puede ser que le pongan una buena nota haciendo un buen razonamiento, aunque no haya sabido exactamente definir o saber quién es Javier Gomá.
8: Según los criterios de evaluación, sí, seguramente esa parte tenga bastante más peso que a lo mejor otro año.
1: Tú arrasaste en redes, profesor Inquieto, precisamente durante la COVID, porque dabas clases a través de vídeos de YouTube.
8: Sí.
1: ¿Y eso qué te enseñó de alumnos a los que no tenías delante?
8: Buah, fue una experiencia. Muchos alumnos me cogieron como su profesor. Sí. Y me tenían pues eso como referencia entre mis podcasts y mis vídeos. Sí. ¿Y qué me enseñó? Bueno, pues que había muchos estudiantes con ganas de aprender y con mucha responsabilidad. Y en un momento de crisis tan especial había bastantes que sabían cuáles eran sus deberes y actuaron en consecuencia.
1: Sí, a mí hay un vídeo que he recuperado de los tuyos, que no tiene que ver con la enseñanza de la historia, que es tu asignatura, pero sí con una reflexión que haces con respecto a los alumnos. Ya sé que los profesores están ahora de huelga, llevan un montón de semanas, lo están pasando fatal y sus reivindicaciones, desde luego, tienen todo el sentido, pero en este ratito me gustaría que habláramos de alumnos, y entonces he recuperado un vídeo en el que tú hablas de la mala fama que se le está dando a los alumnos y que realmente hay gente estupenda. Dices esto.
10: Mi madre me dice que está cansada de la visión que estamos dando de la enseñanza, de la visión que estamos dando de los alumnos, de que solo hablamos de los alumnos para mal y que se imagina las aulas como unos bárbaros arrasándolo todo por la visión que estamos dando de la aula, de la educación. Y esta madre lleva razón. Esta madre lleva toda la razón. Existen alumnos complejos, vamos a usar esa palabra. Existen grupos complejos y a veces hacen cosas complejas, vamos a usar esa palabra. Sí, sí y sí. Pero también en la aula existen cosas maravillosas. Tenemos grupos y alumnos brillantes y no solo brillantes, buenas personas, llenos de valores. Eso lo tenemos, gente. En fin, tenemos que cambiar un poco el chip y reflexionar sobre este tema.
1: Profesor Inquieto, ¿cómo defines a estos alumnos brillantes y llenos de valores? ¿Qué valores tienen? Y me gusta mucho esta reflexión que haces en positivo.
8: Existen esos alumnos y ves cada día alumnos que se preocupan por los compañeros, alumnos que cuando un compañero está pasando mal están ahí apoyándole, alumnos que en cuanto ven que un alumno tiene un problema van al profesor. Oye, que eso pasa. Eso pasa y se ve cada día. Lo que pasa es que nos fijamos en lo otro y hablamos más de lo otro, pero también se ven actos de solidaridad cada día.
1: Sí.
8: Cada día y eso tendríamos que ponerlo más de relieve.
1: ¿Y qué interés crees que hay en perfilar a la gente joven como unos desastres? O sea, ¿qué interés hay en eso? Al contrario, ¿no? El interés tendría que ser en potenciarles.
8: Tenemos ahí un mal hábito, a lo mejor ni siquiera es solo de los docentes, yo creo que a lo mejor es de la sociedad en general, ¿no? Paramos de quejarnos y de quejarnos y de quejarnos y de quejarnos y de ver lo malo. Oye, no, vamos a ver también las cosas buenas que existen. Y luego también la queja tiene una cosa buena y es que como que eludes tu responsabilidad, ¿no? Estamos pegando un balonazo fuera y adiós, muy buena. Pero existe, a veces los docentes nos metemos en ese bucle tóxico de quejarnos, y ojo, una cosa es protestar y reivindicar y otra cosa es quejarse. Yo estoy hablando de quejarse. Por supuesto que tenemos que protestar porque hay motivos de sobra. Pero ese bucle tóxico en el que a veces nos metemos los docentes de quejarnos nos hace daño. Nos hace daño porque nos impide ver todo lo bueno que hay, que es mucho.
11: Yo te quería preguntar un poco por el tema de la inteligencia artificial y es que si crees que los estudiantes están más relajados en estos tiempos en los que tienen todas las respuestas a mano, le pueden preguntar a su teléfono cualquier duda y se la responde en un momento, o si por el contrario, como saben que están ahí esas respuestas, pues no les surge el aprender y el saber.
8: Yo creo que en general nos está haciendo daño, somos perezosos por naturaleza. Y habrá algún alumno que use la inteligencia artificial como un profesor particular y le pregunte dudas y utilice para complementar lo que está dando en clase. Pero en general, la mayoría de estudiantes están utilizando la IA pues para eso, para que le haga todos los deberes, para que le copiar en los exámenes, para que le haga todos los trabajos. Y eso creo que va a ser una vuelta de tuerca porque van a razonar menos, se van a esforzar menos. Y ojo, Quiero decir, no critico a los alumnos porque es demasiado tentador. Es demasiado tentador no caer en eso.
1: Claro, si lo hacemos nosotros.
8: Exacto, claro. Eso lo hacemos los adultos, pues no lo van a hacer los jóvenes. Y tenemos ahí un reto enorme. O sea, tenemos que saber afrontar. Siempre el debate, tenemos que enseñar a los alumnos a usarla de manera correcta. Yo voy por otro lado. Tenemos que enseñar a los alumnos, tenemos que educarlos en la consciencia. Un alumno consciente utilizará la IA de manera correcta. Y esa es la clave. La educación en la consciencia. Y es por ahí, por donde tenemos que ir.
9: Como profesor de historia en bachiller, ¿no? Historia que es una materia esencial para comprender la política, la actualidad y los hechos recientes, ¿cómo consigues impartir esta asignatura impartir todo el temario hasta la actualidad o la transición, más o menos, y que aparte esto se adecue al modelo de la EBAU, es decir, ¿cómo consigues que la historia no se doblegue a hacer un examen?
8: Es complicado. Yo este año doy primero de bachillerato, pero bueno, cuando he dado segundo de bachillerato, pues vas desde el primer día como una moto, no hay una clase en la que te puedas relajar porque tienes que llegar al último tema. Y es difícil, ese es el reto, donde está el término medio entre prepararlos para el examen, pero a la vez, oye, no dejar de razonar, de que razonen un temario, de que comprendan el temario, de que al final esto no es una academia para la selectividad, sino que tenemos que enseñar historia. Y es complicado. Es complicado. No, yo lo intento, no sé hasta qué punto lo conseguiré, pero desde luego, pues eso, no te puedes dejar ni una clase de relax.
1: Oye, profesor, cuando te ha tocado explicar el franquismo, que siempre se decía que en nuestra época no se llegaba al franquismo, se acababa el temario porque nunca daba tiempo, pero ahora entiendo que hay que tenéis que hacer un esfuerzo para llegar por lo menos hasta el franquismo, la dictadura, democracia. ¿Tú notas que hay muchas más preguntas y cuestionamiento acerca del franquismo que las que debería haber? O sea, que todo el mundo debería tener claro que las dictaduras no es el camino para una sociedad sana y más justa.
8: Sí ve un poquito más de curiosidad por saber quién era Franco, pero el franquismo lo ven como ven Isabel II, Primo de Rivera, la Constitución de Cádiz. O sea, para ellos el franquismo ya les toca como algo muy lejano.
1: Ah, sí. Siglo pasado.
8: Es que para estos chicos que han nacido, ¿cuándo? No sé, los que se van a examinar mañana.
1: En 2008,
8: pues sí. Para ellos el franquismo, pues ya le digo, lo confunden en la nebulosa de Isabel II, la restauración, Primo de Rivera, y hacen ahí un totum revolutum con todo, y es normal, porque para ellos les toca muy lejos. Y en general sí, saben que eso es una dictadura, que no es la forma de gobierno correcta, y en general, vamos, prácticamente un 99%, por supuesto que valoran lo que es un gobierno democrático como tenemos.
1: Y te preguntan por Trump, por ejemplo.
8: Sí. A ver, los alumnos, a ver, es que son cucos, porque muchas veces hay preguntas de actualidad que saben que tú quieres hablar de este tema, y a veces con tal de desviarte de tu temario, te empiezan a sacar temas de actualidad.
1: Sí.
8: Y lo hacen, a veces con esa intención y a veces con real curiosidad e interés. Y sí, en clase, este año, por ejemplo, yo doy historia contemporánea. Todo lo que estamos pasando en la actualidad tiene su origen en el temario. Y, pues, yo qué sé, la guerra en Irán, lo que está el conflicto en Cuba, etcétera, etcétera. Todo eso se puede explicar con el libro de texto que tenemos de primero de bachillerato, y ahí da mucho pie a estar comentando la actualidad cada día.
1: O sea, a ellos les gusta, el vínculo con la actualidad y que haya debate y que se hable de Venezuela, de Cuba, de Estados Unidos. O sea, ¿tú notas que hay ese pulso en la clase?
8: Es que todo se explica con el temario, lo puedes comprender todo. Y eso a muchos alumnos les gusta porque, claro, ya entienden que son esas noticias que les saltan en redes.
1: Qué bien. Bueno, ¿alguna pregunta más tenéis, Sara, Alberto?
9: Bueno, sí, a mí me gustaría un poco preguntarte si tú también, como profesor de bachiller otra vez, has visto que haya alguna posibilidad de unificar algo tan polémico que ha sido como unificar o no el examen de selectividad. Si crees que esto sería una buena decisión, una mala, si les vendría mejor a los estudiantes, a las universidades, no sé, ¿cuál es tu punto de vista?
8: Que sí, que deberían unificarse, porque bueno, si luego los alumnos pueden optar a cualquier universidad, pues los exámenes deberían ser los mismos. Que yo creo que en el fondo, en todas las comunidades, yo creo que el nivel de dificultad es el mismo. Yo creo que no creo que haya una comunidad donde sea más fácil que otra, pero evitaríamos las comparaciones y, sobre todo, que una cosa que sería sencilla de hacer, unificar un examen para todo el país, sería una cosa sencilla de hacer. Bueno, pues si es sencillo, ¿por qué no se hace? Esa es la cuestión. Si fuese una cosa complicada, dices, bueno, venga, vale. pero si es sencillo, bueno, pues ¿por qué no se hace? Esa es la cuestión.
1: ¿Alguna pregunta, Berto?
11: Yo pregunta no, pero quedarme con la idea de que a los estudiantes que me estén escuchando, que sigue siendo muchísimo mejor buscar en internet un vídeo de un profesor explicándote una duda que tengas antes que consultarla con la inteligencia artificial, la verdad.
1: Está bien.
8: Gracias, y estoy de acuerdo. O sea, la pasión y la emoción que puede transmitir un profesor no es replicable por una IA. Lo que te va a transmitir un humano siempre te va a llegar más que lo que te transmita una IA, y eso tenemos que ponerlo en valor y reivindicarlo.
1: Y luego,
11: que me estén escuchando, que sigue siendo muchísimo mejor buscar en internet un vídeo de un profesor explicándote una duda que tengas antes que consultarla con la inteligencia artificial, la verdad.
1: Está bien.
8: Gracias, y estoy de acuerdo. O sea, la pasión y la emoción que puede transmitir un profesor no es replicable por una IA. Lo que te va a transmitir un humano siempre te va a llegar más que lo que te transmita una IA, y eso tenemos que ponerlo en valor y reivindicarlo.
1: Y luego, ahora que estamos ya a final de curso, profesor, debe ser muy satisfactorio el darte cuenta al final de un año de que tus alumnos saben más ahora que cuando empezaron en septiembre.
8: Sí. Cuando empiezas a preguntar e indagar, sí. Se quedan con conceptos, siempre se quedan con cosas que con curiosidades que le ha llamado la atención. Y sí que han aprendido al cabo de un año, desde luego.
1: Bueno, Juan Jesús Playezuelos, profesor inquieto, muchas gracias por este ratito aquí en El Faro.
8: Muchas gracias a vosotros.
9: Adiós.
11: Adiós. Adiós.
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0: Yo tengo una duda gramatical. Una vez me estaba enrollando con un chico y me dijo, ay, qué bien sabes. Y bueno, al margen del piropo, de lo bonito y de lo original y de lo gracioso que me pareció, luego no lo puedo contar porque yo no sé cómo contarlo. ¿Qué digo? Yo sé muy bien, me ha dicho este chico que sepo muy bien o yo sabo muy bien. Es que no sé cómo se conjuga ese verbo. Tengo una duda existencial tremenda. A ver si me podéis ayudar, fareros. Un saludo y buenas noches. Soy Roscón.
1: Buenas noches, fareros y fareras. Soy Víctor Valencia, el Seísmos. Pues yo saber, pues sé poco. Pero bueno, yo creo que bastante porque lo que sé me lo ha enseñado la calle. ¿Para qué os voy a engañar? Pues también sé, ahora con esta ola de calor, a qué sabe una horchata granizada con fartones. Eso sí que tiene buen sabor. Y también sé que el zorro sabe más por viejo que por zorro. Buenas noches y un saludo.
2: Hola chicas, hay gente que hables de lo que hables, de todo sabe. Cuando te topas con uno de estos cuñados, por aquí solemos decir, ¿este qué es? ¿De Tolosa? Lo que en principio suena a una referencia a si el cuñado procede de Tolosa, el pueblo guipuzcoano del que son, por ejemplo, la soprano Ainhoa Arteta, el alpinista Edurne Passavant o Xabi Alonso. Pero nada más lejos de la realidad. Lo de Tolosa viene de que el individuo todo lo sabe. Un beso, Scali. Agur.
3: Buenas noches, fareras y fareros, mare de equipo. Pues hablando de saber, os mando una canción que seguro que conocéis, que es Color Esperanza, cuya letra dice saber que se puede, querer que se pueda, quitarse los miedos, sacarlos afuera, pintarse la cara color esperanza, tentar al futuro con el corazón. La mayoría de nosotros no sabemos qué podemos hasta que no lo intentamos o nos quitamos el miedo de algo que no hemos intentado porque nos daba miedo. ¿A cuánta gente le habrá pasado que no ha intentado algo porque le daba miedo, la inquietud de lo que podría pasar hasta que lo intenta y ve que es maravilloso? Un abrazo desde Pucela, de Domingo.

0: sabe más el diablo por viejo que por diablo. Esto lo digo yo muchas veces a mis hijas, pero ellas se requerren. Que sí, mamá, que sí, que ya lo sabemos. Que sí, mamá, que ya lo sabemos. Pero bueno, estas niñas de hoy en día, ¿qué pasa? ¿Que te leen la mente? Así ya no hay manera de hablar con adolescentes. Bueno, que yo le digo a mis hijas, chicas, en la vida, saber y ganar. Y si no, pues tener un buen enchufe. Que a mí esto no me hace mucha gracia. La que más gracia me hace, aquella frase de Eugenio, de saben aquel que digo. Un besito, viajeré más.
1: ¿Saben aquel que dice que es un tío que se muere? Estaba en su casa, metido dentro del plumier. En eso que va un colega suyo a verle, se para frente al féretro y le digo: ya te lo decía yo, Evaristo, el tabaco te va a matar, y tú dale al tabaco, y venga tabaco, y toma tabaco, y dale a la picotina, mamonazo, que era un mamonazo. En eso que sale la viuda, digo: déjalo tranquilo, que le atropella un camión, dice: pero iba por tabaco.
2: Eugenio y el saben aquel. Yo escucho a Eugenio y quien le imita muy bien es Fran de Valencia, que tiene chistes malísimos, como bien sabéis, pero que imita muy bien a Eugenio. Por cierto, respondiendo a la pregunta que hacía Roscón al principio de esta media hora, que preguntaba cómo se conjugaba el verbo saber. El verbo saber, tanto si significa tener noticia de algo como tener sabor a algo o tener un sabor determinado, es la misma. Es decir, se conjuga. Como lo saber, no existe el yo sepo, sino el yo sé. Lo contesta la Fundeu, pone este ejemplo, ¿no? Sea naranja y sé que vendrás. Entonces, lo que tendría que decir Roscón acerca de sus propios sabores, yo sé muy bien, me lo dijo el chico con el que me enrollé, ¿no? Y luego, con respecto a Viajera y más, citaba Eugenio, y luego de pasada citaba el saber y ganar, que es la única de todos los oyentes. Hay 85 notas de audio hoy para este Faro Saber, y solo ella ha citado saber y ganar, pero nosotros hemos pensado que es imposible hacer un Faro Saber y no hablar de este concurso, de Jordi Hurtado, así que nos lo cuenta Berto.
3: El saber no ocupa lugar, pero en España ocupa la hora de la siesta. Casi 30 años llevamos aprendiendo gracias a Saber y Ganar, un concurso que ha emitido más de 6.825 programas y frente a todos ellos un mismo presentador. Hay muchas teorías sobre Jordi Hurtado. Hay quien dice que tiene el secreto de la inmortalidad, otros que fue él quien firmó la primera constitución. Pero lo único cierto es que lleva presentando Saber y Ganar con la misma sonrisa y energía desde 1997, de lunes a domingo. Un concurso que no ha cambiado el formato desde que Jordi lo presentó en el primer programa.
4: Buenas tardes y bienvenidos al primer programa de Saber y Ganar. Un programa con tres concursantes cada día y en el que hay que saber para poder ganar. Y también hay que saber ganar.
3: Observando con detalle los casi 7.000 programas a lo largo de estos 29 años, nos hemos dado cuenta de que sí hay algo que ha cambiado: la montura de las gafas de Jordi.
5: Con su camiseta de moros y cristianos, está a punto.
3: Claro que han tratado de renovarse, han probado rapeando, cambiando personal por jubilaciones, poniendo un nuevo presentador para el fin de semana, pero al final todo sigue igual. Miles de concursantes han debatido, han sido calculadoras humanas, nos han enseñado y sobre todo nos han demostrado que saben y mucho.
4: Pues mañana nos vemos otra vez, aquí naturalmente, con todos ustedes. Les esperamos en la 2, ya lo saben, a esta misma hora, una nueva edición de Saber y Ganar. Con tres.
3: Después de tres décadas todavía nos quedan muchas cosas por saber. Pero hay una que sabemos segura: mañana, a la misma hora, Jordi Hurtado seguirá ahí.
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7: Vaya, otro programa en el que no salgo. Y mira que el audio que he mandado era bueno, mira que me lo he currado. Pero nada, se ve que no cuentan conmigo. Pero en el fondo sabes que escuchan todos los audios, que en el fondo sabes que perteneces a la tribu y en el fondo sabes que volverás a mandar un audio mejor. Por cierto, se acerca julio y lo sabes. Un saludo de Magister.
8: Hola, buenas noches. ¿Eso que sabes que no sabes cómo lo sabes, pero que lo sabes? Dicen que es intuición. Es como cuando te presentan a alguien o a una persona y dices, ay, no sé, pero... Y dicen, venga, que sí, que es majo, es maja. Y tú dices, venga, vale, lo intento. Y el paso del tiempo te da la razón a la primera sensación que tuviste. Y entonces dices que me dejo llevar por mi mente analítica, por mi corazón, por mi estómago, que ahora dicen que en el estómago está el primer cerebro, no sé, pero lo sabes o no lo sabes. Besos, Maite de la Mancha.
9: Hola, ¿qué pasa, fanfareros? Ya sabía yo que el cuestionario este, el Bright, el Ellen Brite, este, o ya lo que como se diga, iba a ser un éxito. Y por consiguiente, también sabía que el programa en Badajoz iba a quedar estupendo. Y por cierto, ese mashup de I Want Survived y ¿A quién le importa? Maravilla, Alejandro Pelayo. Pero ¿y el después? ¿Cómo se lo pasó el equipo en la fiesta de los Palomos? Eso no se sabe. Que lo cuenten, que lo cuenten, que lo cuenten. Desde Valladolid, soy fan fatal.

0: Chicas, la temporada se va a acabar, ¿eh? Aquí a 4 días, como quien dice, y hay que ir bloqueando agenda. ¿Sabéis, con la palabra de esta noche, saber, mi pregunta es, ¿sabéis ya cuándo y dónde es el fin de fiesta de la temporada? Porque digo yo que habrá que volver a juntarse, que sí, sí, Badajoz ya está hecho, a rey muerto, rey puesto. ¿Dónde y cuándo? ¿Lo sabéis? Pues decidlo. Bonani, José de Cornella.
1: Elena, ¿qué tal? Buenas noches.
2: Muy buenas noches. El fin de fiesta, Mara Torres.
1: El fin de fiesta.
2: Con lo que nos
1: gusta una fiesta
2: a nosotras.
1: Se acerca julio y lo sabes.
2: Y lo sabes, efectivamente.
1: Simpático magíster con la
2: Bueno, Fan Fatal, antes de adentrarnos en el mundo Cornella, que algo tendremos que decir, Fan Fatal, te diré que Lala y Mara quedaron empaquetadas como señoras de su generación dignas tranquilamente en su hotel y la juventud nos fuimos a disfrutar de la noche de Badajoz.
1: ¿No cuentas que yo fui también un buen rato?
2: Un poquito,
1: vale.
2: Vino Mara Torres.
1: Vale,
2: un poquito,
1: vale.
2: Un poquito. Luego ya nos desmelenamos los jóvenes. Entonces,
1: de todas formas, dilo.
2: La fiesta gorda, gorda del Palomo, como lo entendemos, ese fiestorraco, es este fin de semana que viene. Desde el jueves pasado ya había un montón de cosas, sobre todo para niños, este fin de semana que hemos pasado. Hay un montón de conferencias, de charlas, de cuentacuentos, de un montón de cosas durante toda la semana, pero bueno, el fiestorraco es el fin de semana que viene, por si alguien quiere ir.
1: Sí, pero bueno, que el Faro formaba parte de la programación de
2: sí,
1: la fiesta,
2: claro,
1: de los,
2: claro,
1: Palomos.
2: Ahí
1: lo pasamos dándolo todo y es verdad que lo
2: todísimo,
1: pasamos en
2: lo
1: grande,
2: pasamos
1: lo del público, genial. Bueno, ya lo escucharos, pero ahora pregunta del millón.
2: El fin de fiesta.
1: El fin de fiesta. ¿Qué hacemos? Problema con el que no contaba este equipo, porque nosotras nos las hacíamos muy felices,
2: sí,
1: pensando que íbamos a hacer un fin de fiesta, tipo el Cervantes, tipo el Faro de Maspalomas, tipo...
2: O
1: no
2: aquí
1: sé
2: en
1: qué.
2: El estudio, que se nos da
1: aquí
2: muy bien.
1: Aquí en el estudio. No hemos contado con el Mundial.
2: ¡Cling,
1: hemos
2: cling!
1: Contado, pero tarde.
2: Exacto.
1: Entonces,
2: sobre todo que no sabemos lo que puede pasar, porque ya si va pasando España tiki, tiki, tiki, pues no sabemos cuánto durará el programa, si tendremos, si no, si tendremos que ajustarnos. Entonces es un poco aventurado hacer un fin de fiesta y que luego de repente nos digan, pues el fin de fiesta, nanay,
1: porque no hay programa,
2: triqui, triqui,
1: porque hay fútbol. Así que lo único que podemos decir es que lo haremos en septiembre.
2: Ah, muy bien.
1: El principio de fiesta.
2: Muy bien.
1: Para
2: Perfecto.
1: Tener confirmado lugar, sitio, porque es verdad que podíamos convocar aquí a los oyentes,
2: sí,
1: para no montar todo fuera y de repente que... Claro, en realidad no se complicaría el Mundial, en realidad sería bueno porque España iría pasando de fase, pero no podemos arriesgarnos. La temporada acaba el 10 de julio, es
2: sí,
1: nuestro último faro,
2: sí,
1: hasta ahí más o menos hay,
2: bueno,
1: Mundial.
2: Habla por ti, Mara Torres.
1: Empezamos el Mundial la semana que viene, ya el lunes se va Meana para allá.
2: Sí.
1: De modo que esto nos ha complicado todito. El fútbol nos lo ha complicado todo, pero nos va a dar muchas alegrías.
2: Esperemos. Y si hay un fin de fiesta así improvisado, pues lo diremos. Si no, en septiembre seguro que hacemos algo bonito y divertido.
1: Bueno, ¿qué más?
2: ¿Qué más? No sé si tengo Suena la Vida, Lala. No sé si prefieres que vaya a los farolillos. Tenemos Suena la Vida.
1: No, tenemos un oyente con reflexión.
2: Ah,
1: sí.
2: Ay, ¿y cómo se llama?
1: ¿Y cómo se llama? Antropólogo. Antropólogo. ¿Qué tal? Buenas noches.
3: Hola, buenas noches. Antropólogo decepcionado.
1: Antropólogo decepcionado,
2: uy,
1: porque tú entiendo que tendrás un nombre, porque igual quieres, sí, que te llamemos.
3: Javier.
1: Javier, Javier. Bueno, entonces, reflexión acerca del saber, ¿no? Creo, Javier.
3: Sí, yo pienso que lo primero que nos tendrían que enseñar es a gestionar ese saber. Me explico. Tú no puedes coger la inteligencia artificial y decir esto es palabra de Dios, porque cada inteligencia artificial de cada aplicación o de cada empresa tiene su sesgo. Yo eso lo he comprobado pues hace 6 meses con el conflicto que había entre Palestina e Israel.
1: Uh-huh.
3: Si tú nombrabas la palabra genocidio en algunas aplicaciones de inteligencia artificial, unas aplicaciones te decían que sí y otras te decían que no, dependiendo de los intereses y del sesgo político, económico, militar de cada, uh-huh, de cada inteligencia artificial.
1: Uh-huh.
3: Y antes, cuando he llamado para solicitar esta reflexión, pues le he explicado a tu compañera más o menos lo que lo ha explicado el profesor, ¿no? Que lo primero que nos tenían que hacer es enseñar a gestionar, a filtrar y saber de dónde viene todo ese saber que teóricamente está por allí.
1: Pero fíjate lo que te digo, Javier, que me encanta que incorpores este punto de vista, ¿no? Igual nos tienen que enseñar a gestionar el saber en general, no solo el de la inteligencia artificial, porque eso mismo que estás diciendo me vale para los periódicos, me vale para las televisiones, me vale para las redes sociales y para el resto, ¿no? Y para el resto de personas.
3: A eso iba ahora, ¿no? Ah. Con el tema del algoritmo y de las redes sociales. A ti te hacen creer lo que a ciertas empresas les interesa que tú creas. No se basan en la verdad, se basan en los intereses. Ya en un periódico, pues ya más o menos llevamos ya 150, 200 años con periódicos diarios, que más o menos ya puedes ver el sesgo o la línea editorial que tiene, ¿no? Pues ya conoces la línea editorial de la ABC, ya conoces la línea editorial del País o de La Vanguardia o de los digitales de OK Diario y demás, ¿no? Poco fiables. Entonces, pues ya más o menos te puedes hacer una idea. Pero tú a una persona que la coges con TikTok, que no sabe de dónde viene toda esa información, pues ¿cómo le dices que el algoritmo te está enseñando a pensar de cierta manera?
1: Sí.
3: ¿Cómo se lo demuestras?
2: Sí, pero es verdad que luego, claro, por contra, estaba pensando ahora con esto que nos dices, yo creo que estamos ahora mismo, obviamente todo se desarrolla, todo evoluciona, en un mundo en el que tenemos un acceso al saber que no hay comparativa con ningún año, ninguna época, ninguna edad, que es claro, verdad que es muy difícil seleccionarlo, pero el que quiere, ahora como nunca, tiene un acceso al conocimiento bestial.
3: Claro, como el que se tuvo en 1939 con la energía nuclear. ¿Y para qué fue lo primero para lo que se utilizó? Después ya vino las aplicaciones médicas. Pero el primer uso que tuvo la energía nuclear, ¿cuál fue? Lo podéis decir, ¿eh? La bomba atómica.
1: La bomba atómica, sí. Sí, sí.
3: Claro. El algoritmo, a ver, podían decir, bueno,
1: sí, yo creo que
3: los algoritmos nos podían decir, oye, pues la información más fiable podría ser esta, pero no nos dicen eso, nos dicen lo que tenemos que pensar.
1: Sí, a mí me parece eso exactamente, es que está fenomenal ahora y hace 100 años, cuando de repente llega la imprenta, claro. O sea, es verdad que es un momento que parece muy excepcional, pero este momento ya se ha vivido a lo largo de la historia, cuando de repente el nacimiento de la imprenta es una revolución alucinante y también nos tiene que enseñar a gestionar información que nos llega. Yo lo que creo es que es diferente la información que el conocimiento, que el que tengamos acceso a toda la información no significa que tengamos que tengamos acceso al conocimiento ni al saber, que eso ya es algo de cada uno que va construyendo a lo largo de su vida con un poco de aquí, un poco de allá y un poco de tal, ¿no?
3: Tú con la información vas adquiriendo conocimiento.
1: Conocimiento, exacto. Claro. O sea, lo que tenemos es mucho acceso a la información.
3: Y dependiendo del sesgo y dependiendo del sesgo de esa información, tu conocimiento pues tendrá cierto sesgo hacia un sitio, hacia otro, sí, o será neutral, dependiendo.
1: Bueno, muy bien, oye, para estar decepcionado te va el mundo de la antropología.
3: Hombre, claro, estoy con el TFG, a ver si lo acabo.
1: Vale, venga, oye, ¿qué tenemos? ¿Tienes una apuesta para eso en la vida?
3: Bueno, yo... Pues,
1: venga, lázate.
3: Antes he oído qué animales no eran, pero ya no los recuerdo. O sea, que te voy a decir un pato.
1: Venga, mira, un pato. Allá vamos, un pato bebiendo ¿qué?
3: Agua, claro.
1: Venga, un pato bebiendo agua. No, que podría estar bebiendo leche.
2: Perdón, ¿de dónde?
1: ¿Un pato? ¿De dónde? ¿De dónde va a ser el pato?
2: Pues no sé, si lo tenemos en casa, puede beber del cuenco de tus cereales de por la mañana.
1: Ah, un patito.
3: Pues un pato en un corral bebiendo agua de su bacinilla de agua, ya está.
2: Vale, dale. Olivar, un pato, cuá, cuá.
1: Ah, bueno, huía.
2: Venga, seguimos ahí.
1: Venga, pues te damos el bombo, te damos el bombo. Por la reflexión, por el pato y ahora el tema de mañana, va.
3: Venga.
1: Vale.
2: Da una pena ver el bombo.
1: Ya quedan poquitas bolas, sí.
2: Venga, ha salido el número 89. Ay, las vacaciones que ya vienen.
1: 9 vienen.
2: Estamos ahí. Es que todos los números son iguales, entonces innovar todos los días no es fácil. Bueno, el 89 es la palabra. Cerca. de las vacaciones. Mira qué bien me ha venido.
1: Cerca de las vacaciones.
2: Cerca.
1: Cerca de julio, lo sabes. Vale, pues nada, mañana hacemos el faro cerca. Un beso, antropólogo.
3: Venga, un beso, Mara, a todos.
1: Adiós, está muy bien. La verdad que me encanta que los oyentes participen y luego...
2: Sí, sí, está fenomenal.
1: Además, a gusto, ¿no? Porque van escuchando también lo que dicen unos, sí, lo que dicen otros y así.
2: Bueno, Mara, ¿a ti te importa que la gente sepa a quién votas? ¿A qué partido votas?
1: Depende de quién. Públicamente no, en entorno más cercano lo hablamos tranquilamente, sí.
2: ¿Y cuánto cobras?
1: Depende de quién, en mi entorno
2: hablamos
1: más cercano lo hablamos.
2: Públicamente.
1: No, públicamente muchas cosas que yo no quiero decir.
2: Estas son, yo creo, dos cosas fundamentales.
1: Y tampoco que tengo en la nevera, que salía esta mañana hoy por odio. O sea, a mí que no me lo pregunten públicamente, que es nada.
2: Estas son cosas que no queremos que se sepan así en general, públicamente. Así que esto, como genera controversia, pues allá que voy hoy con los farolillos. Vámonos. Esta mañana en Hoy por Hoy, Bob Pop ha planteado esto a los oyentes.
4: Queridas y queridos oyentes, si la UDEF, la UCO, lo que sea, registrara vuestra casa y echaran fotos que se publicaran en todos los medios, ¿qué es lo más vergonzoso que se vería en esas fotos?
5: Bueno, me falta programa.
2: Él mismo ha respondido a su pregunta y esto, dice, es lo más vergonzoso que los de la UCO podrían encontrar en su casa.
4: Mecheros de todos los finalistas de OT1. Con la cara y el nombre, Chenoa, Rosa López, Bisbal, Bustamante.
2: Claro, yo lo estaba escuchando y solo pensaba en vosotros, porque mecheros con la cara de Rosa López, de Bisbal, me parecían poca cosa en comparación con, por ejemplo, esto de Cornellá.
6: Encima de la mesita de noche yo tengo libros. Estoy pensando que menos mal que habéis preguntado qué es lo que tenemos encima de la mesita de noche, porque si llegas a preguntar qué tengo dentro, hubiese tenido que decir una polla de plástico.
7: A mí me parece todo bien.
2: Aquí, ya lo sabéis, aireamos a los cuatro vientos vergüenzas e intimidades sin pestañear. Pero lo que no he encontrado es a nadie hablándonos abiertamente del sueldo que cobra. Lo más cercano que tengo registrado es esta nota de audio del farero del kilómetro cero.
8: Dice Mara en una de las preguntas: ¿vas corto de pasta el día 20? El día 20 dice:
9: oye, que me hace mucha gracia.
8: Ay, que me parto.
2: Es que esto de que la gente sepa lo que cobramos, parece que no gusta mucho, ¿eh? Bueno, diría que no le gusta sobre todo a los que cobran buenos lereles, ¿eh? Porque, dándome una vueltita por redes, he visto que los mileuristas, es verdad que no tienen mucho problema en hablar del tema abiertamente.
10: ¿Ahora usted cuánto gana, más o menos?
11: Yo mil y algo. Mil y algo. El algo tampoco ninguna alegría.
10: No.
2: Ay, qué pena.
11: Porque un mes es algo más, un mes es un algo menos.
10: Mil y poquito.
11: Mil y poquito.
2: Pero la cosa cambia muchísimo cuando Tais Villas cambia de barrio y le pregunta, por ejemplo, a este mexicano.
10: ¿En qué trabajas?
12: Trabajo en una empresa de material eléctrico.
10: ¿Y más o menos tu sueldo por dónde anda?
12: Pues no se lo digo a mi mujer, menos aquí lo voy a...
13: Pues toma zasca.
2: Ay, amigos, ni a su mujer se lo cuenta el tipo, lo que es el clin, clin, clin.
14: Pues sí, sí, sí.
2: Igual hay alguien pensando en Broncano ahora mismo, que desde hace un montón de años le pregunta a sus invitados cuánto dinero tienen en el banco. Y es cierto que algunos... pocos responden con una horquilla, millón arriba, millón abajo, pero por lo general la gente hace lo que puede para salir del aprieto.
15: Claro, es que fíjate la pasta que tengo que ganar esta, claro. Madre mía.
16: Pero invierto mucho también en la música, ¿eh?
15: Sí, pero no hay manera de invertir eso, o sea, eso no... No hay manera de que el caño sea tan gordo como el otro, o sea, ¿vas a dar un dato?
16: Yo prefiero otra pregunta, en verdad. Yo prefiero otra pregunta, en verdad.
17: La Rosalía.
2: Rosalía pidió pasar de pregunta y Eva Amaral optó por el comodín del rico.
18: No, pues es que yo no sé cuánto dinero tengo en el banco exactamente, o sea, no...
15: Más o menos, sí, patrimonio total.
18: Un patrimonio total.
15: Es decir, no lo que tengas en la cuenta corriente, sino en total, ¿cuánto dinero...?
18: Ay, pero es que está feísimo hablar de dinero, de verdad. Mucho dinero, hay mucho dinero ahí.
2: ¿Que está feo hablar de dinero? Bueno, Puede ser. Te lo vamos a comprar, Eva, solo por ser tú.
7: Gracias, gracias y gracias.
2: Y de política, aquí mirad lo que os digo. Creo que la diferencia está entre los más jóvenes y los más mayores. Entre los mayores se escucha más veces esta respuesta que le dieron a Mirlo TV.
14: ¿A quién va a votar en las próximas elecciones?
17: Hombre, no, el voto es secreto.
2: Y también es frecuente que muchos se mojen con el partido o los partidos a los que nunca votarían.
19: Bueno, te digo a quién no voy a votar.
14: Perfecto, lo que usted quiera.
19: Y así ya, ni a Vox, ni al PP, ni a ningún partido fascista, ningún partido de derechas.
2: Pero parecen más reticentes al compartir el partido al que sí van a votar, cosa que con los jóvenes no pasa.
20: A Vox.
21: Al PSOE.
22: Gabriel Rufián consigue correr su partido, posiblemente le vote a él.
23: Al PP.
24: A Vox. Seguramente al PSOE.
25: Yo creo que ahora mismo no votaría.
26: Uzu, chiquilla.
2: Ellos, pues ni un pelo en la lengua, como estáis escuchando, por lo menos cuando les ponen un micro delante. Otra cosa es lo que pase entre ellos, entre los propios colegas. Termino con un vídeo mítico que es historia de las redes sociales, con casi 1 millón de visualizaciones en YouTube, que es este de Antonio Solans.
27: ¿A quién vas a votar?
28: A Vox.
27: ¿Sí? ¿Sí?
28: Hostia, Lucía. ¿Sí o no?
29: Sí.
28: Pero no por lo que tú crees.
29: Pero con esas cosas. Yo me acabo de quedar un poco muerta.
30: ¡Ay, que me quedo muerta!
28: Yo a Podemos.
2: Dos amigas de Vox y Podemos, hay esperanza en el ser humano. Os invito en estos 15 segundos que me quedan hasta el boletín a que vayáis a ver a Mara Torres en La Resistencia, programa anterior de Broncano en Movistar, porque ella tuvo que salir también del aprieto de cuánto dinero tienes en el banco, y ella, que ya sabéis que capea todo divinamente, pues se sacó...
1: Te digo una cosa, hoy, ¿cuántos años ha pasado de eso? Daría la misma respuesta y no mentiría.
2: Y es verdad. Lo Venga, hiciste bien,
1: adiós.
2: Lo hiciste bien. Chao.
1: Son las 3 de la madrugada, las 2 en las Islas Canarias. Actualizamos la información con Acevedo Escusado Ángel.
31: ¿Qué tal? El embajador israelí ante la ONU asegura que su país seguirá defendiéndose de los ataques que Hezbollah lanza contra su territorio con cohetes y con drones.
32: We cannot wait for the next one to cross the border.
31: Dice que neutralizarán las amenazas antes de que lleguen a su pueblo. El embajador se alinea así con las declaraciones del primer ministro Benjamín Netanyahu, que esta noche ha hecho oídos sordos a la petición de Donald Trump para que frene sus ataques contra el Líbano, lo que puede hacer descarrilar las negociaciones que siguen produciéndose con Irán para acabar con la guerra. Una de las condiciones del régimen persa es que los ataques contra el Líbano se detengan. Isabel de Leuce, buenas noches.
33: Buenas noches, sí, porque Irán lleva semanas advirtiendo de esa condición para aceptar la paz, y esta noche lo ha vuelto a hacer el presidente del Parlamento persa, que en un mensaje en sus redes sociales ha amenazado no solo con detener las negociaciones, sino también con enfrentarse directamente al enemigo si las tropas israelíes continúan con su ofensiva en el Líbano, ha escrito. Trump había anunciado por la tarde que la milicia Hezbollah había aceptado un cese de ataques mutuo con Israel, pero el ejército hebreo acaba de anunciar que ha interceptado 2 cohetes y los ataques del ejército de israelí sobre el Líbano también han continuado esta noche. Según medios estadounidenses, el presidente republicano ha llamado a Netanyahu para pedirle que detenga su ofensiva. Cuentan que ha sido una conversación muy tensa en la que le ha dicho que está jodidamente loco y en la que le ha afeado que si no fuese por él estaría en la cárcel. Te estoy salvando el pellejo, ahora todo el mundo te odia, todo el mundo odia a Israel por esto, le ha dicho Trump, que considera que Netanyahu está intensificando la situación de manera desproporcionada, según cuenta el portal de inteligencia Axios.
31: Gracias, Deleuze. Mientras en Ucrania al menos 4 personas han muerto en Dnipro tras un ataque ruso contra varias ciudades del país, entre otras la capital Kiev. Según el alcalde de esta ciudad, varios edificios residenciales de gran altura han sido dañados y hay personas atrapadas bajo los escombros. Se han reportado además ataques en Sumy y en Kharkov, todas con decenas de heridos. Cambiamos de asunto. Aquí en España, el juez de la Audiencia Nacional ha levantado el secreto de sumario menos de una semana después de que se conociera la imputación de la exmilitante socialista Leire Díez y del exsecretario de organización del PSOE Santos Cerdán por una presunta trama para desbaratar investigaciones judiciales que habrían sido pagadas con fondos del partido. Isabel Vega.
34: El juez de la Audiencia Nacional, Santiago Pedraza, ha levantado parcialmente el secreto sobre el conocido como caso Leire, que seguirá teniendo, no obstante, una pequeña parte bajo velo, donde quedan diligencias por practicar en torno a presuntas mordidas en operaciones relacionadas con la SEPI. Además, el juez ha dado ya instrucciones para que las defensas puedan tener acceso a las actuaciones, un proceso, según la letrada de la Administración de Justicia, que puede demorarse 3 o 4 días más. La investigación arrancó con Leire Díez, el empresario Anchón Alonso y el expresidente de la SEPI, Vicente Fernández, en el punto de mira, pero desarrolló escribió una pieza separada que versa sobre presuntas maniobras para boicotear causas que perjudican al PSOE. Esa es la parte que llevó a la UCO la semana pasada a Ferraz y que ha desembocado en la imputación de la gerente del partido y su exsecretario de organización, Santos Cerdán, entre otras personas. Y todo esto ya no está bajo secreto de sumario.
31: Y en deportes, a 6 días de las elecciones en el Real Madrid, esta noche ha estado en el larguero Enrique Riquelme, el candidato que quiere poner fin a más de 2 décadas de mandato de Florentino Pérez. El empresario ha asegurado que mañana miércoles va a anunciar su segundo fichaje si llega a la presidencia, del que solo ha revelado que es un jugador extranjero. Ha anunciado además que el exdelantero Raúl González va a ser parte importante de su nuevo equipo.
0: Alguien que ha jugado en el Real Madrid 16 temporadas, más de 740 partidos, más de 300 goles y internacional más de 100 veces, pues yo creo que no hay nadie que conozca mejor la Casa Blanca, el Real Madrid. Si yo soy presidente del Real Madrid, don Raúl González Blanco será el director deportivo del Real Madrid.
31: Riquelme además ha cargado contra Florentino Pérez por querer vender el club y porque dice su campaña se basa en criticarle. Es todo, sigue el Faro con Mara Torres y todo el equipo. 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

Abrimos esta última hora del Faro Saber con So Easy to Fall in Love. Es muy fácil enamorarse, de Olivia Dean, la nueva sensación de la música británica. Esta artista empezó su carrera en 2017, pero la fama mundial la alcanzó en el año 2025 cuando publicó su segundo disco titulado El arte de amar. El objetivo personal que tiene Dean con este trabajo es saber cómo, por qué y de qué forma se quiere a la gente.

0: El saber no ocupa lugar, es cierto, pero el saber puede darte un poder sobre las personas que flipas. Y como todo gran poder, conviene utilizarlo con una gran responsabilidad. Nada de hacer chantajitos, ¿eh? Cuando sabes algo de alguien, o te lo callas, o se lo cuentas a ese alguien, o tal, pero utilizarlo como lo utilizan, sospecho, casi con certeza, con los políticos, está feo los chantajitos. Y lanzo aquí dos preguntas, ¿vale? Si un familiar tuyo, alguien querido, sabes que se muere, ¿hay que decírselo o no? Y cuando te han pillado, cuando te han pillado de verdad, cuando sabes que lo saben, ¿lo reconoces o tiras para adelante con la mentira? Buenas noches, fareros, fareras, soy David, el farero solitario.
1: Buenas y felices noches. En esto del saber creo que hay diferentes tipos de personas y diferentes tipos de saberes. Están los que creen saber mucho y en realidad no saben tanto. O los que no saben que saben lo que saben. Los que nunca tienen suficiente o no creen o creen no tener suficiente. Es importante a veces saber qué es lo que no sabes más que qué es lo que sí sabes. Luego están las indecisas como yo, que siempre dudan de si saben o no saben. Bueno, pues buenas noches, la indecisa.
2: Hola, buenas noches. Pues a mí con esta palabra, con este verbo saber, me surge una pregunta. Y es la siguiente. ¿Todo lo que sabemos lo hemos adquirido después de nacer por enseñanzas en la escuela o por nuestra propia curiosidad o incluso por diferentes estímulos que recibimos del exterior? ¿O puede que nazcamos ya con algún tipo de sabiduría que llevamos en nuestros genes y que es lo que nos hace a veces movernos y ser resolutivos por una intuición innata? Ahí está la cuestión. A ver qué pensáis. Saludos, Sparvel desde el Norte Norte.
3: Vivimos tan inundados por bulos que circulan a velocidad vertiginosa y por imágenes creadas por IA que parecen reales, que a veces, entre tanto ruido, es complicado saber qué es verdad y qué es mentira. Por eso, cuando ayer me llegó el vídeo de la agresión por la espalda de un policía a una maestra en Valencia, pensé, ¿es esto posible? Y sí, la agresión desproporcionada, brutal, salvaje y tan indignante que no hay palabras para describir es cierta. Y yo no puedo callarme, porque manifestarse de manera pacífica ante una consellería que no escucha no es un delito, es un derecho. Violencia mai, diàleg sempre, de Julieta.
4: Hola, fareros y fareras. Acabo de terminar la serie Se tiene que morir mucha gente, que está en Movistar, que me ha parecido genial, sobre todo porque realmente estamos aquí en la vida y nunca sabemos lo que tenemos que hacer, ¿no? Y vamos construyendo poco a poco y es así. La verdad es que es así, qué sabio, ¿no? Tempo fugit de Urdes, que pases buen día, buena noche.
5: Irene Paloma, ¿qué tal? Buenas noches.
6: Hola, buenas, ¿qué noches? Tal?
5: Ay, esto que dice Julieta Astur, es verdad que parecía que no podía ser verdad la agresión de ese policía a la profesora, por cierto, delegación de gobierno ha abierto una investigación para saber qué pasa, pero esa pregunta que se ha hecho Julieta un poco nos la hemos hecho todos, ¿no? ¿Puede ser verdad esta agresión a una manifestante, a una profesora jubilada en las manifestaciones por la educación pública? ¿No? Pues lo habéis pensado vosotras también.
6: Sí, desde luego.
5: Luego, esto que... Bueno, luego quiero decirte, Irene, que me he despertado escuchándolo hoy por hoy y de repente te oigo hablando de las bodas. Ya sabe todo el mundo que te casas dentro de nada, porque lo has contado a Ángeles Barceló, que no, lo que no habías contado en El Faro lo has contado en el Hoy por Hoy.
6: Efectivamente,
5: muy bien.
6: Anunciándolo
5: a bombo y platillo.
6: A bombo y platillo, desde luego. Ha venido mucha gente a felicitarme hoy a la redacción, he dado muchos abrazos.
5: Nosotros aquí hemos tenido la discreción y de repente, pero bueno, ha estado genial y recomiendo a todo el mundo que se escuche esa media hora porque yo me lo he pasado pipa escuchándote a ti, a otro oyente que se casa, que sí. También estaba contando un compañero que tenía montado en un fotocall y todo, y entrevistas y medio podcast. Y luego lo que decían Sergio y Pepe, y a la que han entrevistado, que montaba las bodas, y nos decía, todo lo que están contando ellos es verdad, pero multiplicado por 10.
6: Es que es un mundo. Yo no era plenamente consciente de lo que me estaba metiendo hasta que he tenido que empezar a organizar una boda. Me faltan horas en el día.
5: Son muy recomendables ese tramo del hoy por hoy, la verdad. Y luego, querías hacer alusión a lo que comentaba Tempus Fugit, de una de las series del momento, esta que se ha estrenado hace muy poquito, ¿no? Se tiene que morir mucha gente.
6: Pues sí, porque justo yo me la he terminado este fin de semana y es muy divertida, una comedia negra que tiene pues momentos como estos.
7: Tía, es que no sé si le quiero. Da igual. Es que da igual. Es que ¿qué más da? Tiene muchísimo dinero. Es una cosa que para ti siempre ha sido muy importante. ¿Dónde están tus ideales, tus principios? ¿Qué ha pasado? ¿Los has perdido?
6: Pues cuenta la historia de Bárbara, Maca y Elena, tres mujeres que fueron juntas al colegio y se reencuentran 20 años después y que, como dice Tempus Fugit, pues tienen que tomar muchas decisiones en su vida, en su trabajo, en el amor, como escuchábamos ahora, y tomar un poco las riendas de su vida. Está basada en el libro de Victoria Martín, ella dirige la serie junto a Sandra Romero y Nacho Pardo, y además su presentación oficial fue en abril en el Festival de Cannes Series en 2021. Y nada, Ana Castillo, Macarena García y Laura están divertidísimas, pero es que a mí me encanta también. No sé si estáis de acuerdo, si la habéis visto.
5: Yo sí la he visto.
6: Sofía Otero, sí. Increíble. Todos los apuntes que da.
8: Increíble.
6: Sin hacer mucho spoiler, es una alucinación que tiene una de las tres chicas y a mí me parece que está increíble.
5: A mí me ha gustado, pero no me ha apasionado.
6: ¿No?
5: Yo me vi los dos primeros capítulos con mucha gana. Y luego ya a partir del tercer capítulo, pues me resultaba previsible, la verdad.
8: Ay, a mí lo que me pasó es que han hecho una campaña de publicidad
5: tan potente.
8: Muy potente, muy potente. Y bueno, compartiendo escenas, muy, muy buenas escenas, que cuando ya llegabas a los capítulos decías, es que esto yo ya sé que va a pasar.
5: Sí.
8: Pero yo, por ejemplo, yo sí me lo he pasado muy bien y me quedo con que Sofía Otero, que es una
5: Es la tercera actriz, ¿no? Está Sofía, Macarena, está Ana Castillo.
8: Laura Weismar, son las tres amigas. Y Sofía Otero es una niña que no...
5: Es la niña.
8: Y es, bueno, una niña prodigio, acordémonos. Que es la niña de 20.000 especies de abejas.
5: Maravilla, sí, sí.
8: Es decir, se le augura una carrera impresionante.
5: Bueno, esa serie del presente que comentabas tú, Irene, y tú, Paloma, te has ido al pasado con un momento histórico que ocurrió en un programa que tiene que ver con el verbo de este programa, Saber, porque fue el famosísimo Queremos Saber y el mítico Yo he venido aquí a hablar de mi libro de Paco Umbral, de Francisco Umbral.
8: Pues sí, Queremos Saber fue un programa que presentó Mercedes Milá en Antena 3 en el 92. Muchísimas personalidades pasaron por el formato, Rocío Jurado, Marisa Paredes, pero nos vamos a quedar con el cabreo histórico de Umbral porque él había ido a hablar de su libro, La década roja. El programa ya terminaba y el libro no asomaba por ningún sitio, según él.
9: Paco Umbral, que lleva la mano levantada hace un ratito.
10: A mí me ha dicho personalmente por teléfono Mercedes que yo venía aquí porque esta tarde se ha presentado mi libro La década roja en un local de Madrid y que se iba a hablar de mi libro. Estamos acabando el programa y de mi libro que está ahí sobre la mesa no se ha hablado ni se va a hablar para nada.
8: Vale.
10: Y por lo tanto, yo estoy dispuesto a levantarme.
8: Esta es la primera vez que se le escucha mencionar la frase, pero no la última. Mercedes Milá intenta contentar al invitado. Venga, vamos a hablar de tu libro, pero él ya entra en un bucle interminable.
10: De modo que si no se habla de mi libro, me levanto ahora mismo y me voy.
9: ¿Qué querías decir de tu libro?
10: ¿Cómo?
9: ¿Qué querías decir de tu libro?
10: Lo que tú me preguntes.
9: No, yo es que iba a preguntarte, pero me has dejado tan impresionada de tu speech que no sé si me has dejado sin...
10: Es que pasa el tiempo, se acaba el tiempo, entra la publicidad, entran unos vídeos absurdos que todos hemos visto ya y no se habla de mi libro.
8: Y no se habla de mi libro.
5: Tenía razón un poco, ¿eh?
8: Tenía razón.
5: Yo lo vi esto, ¿sabes?
8: ¿Tú lo viste en directo?
5: A mí me encantaba este programa, Queremos Saber, me encantaba. Y Mercedes Milá me apasionaba. Y el programa que hacía este, especialmente.
8: Sí.
5: Y esto lo vi yo en directo y nos quedamos todos soqueados porque realmente se cabreó tal y como estamos escuchando.
8: Claro, tú dices, lo puedo entender. Ahora, lo que no se pueden entender ya son las faltas de respeto. Eso ya...
10: Entonces, bueno, engaño como toda la televisión, que es putrefacta, como dicen todos los días los columnistas de televisión.
9: ¿Algo más? ¿O podemos hablar un poco del libro?
10: Lo que tú quieras.
9: No, es que yo estaría interesada en preguntarte algunas cosas del libro, pero como te veo tan alterado, a lo mejor no tienes ya muchas ganas de hablar del libro. Yo creo que tu libro ha estado presente en toda la noche, en muchísimos momentos.
10: Sí, de una manera abstracta y general, claro, pero nadie sabe qué ha salido el libro.
9: ¿Puedo pedir la opinión de los que estáis en el estudio, si queréis hacer
10: los que están en el estudio no han leído el libro, porque acaba de
8: yo
10: salir.
8: Yo sí he leído. Ella no, ella no tenía ningún pelo en la lengua.
5: Perdona, es que hay una parte en la que tiene razón Umbral.
8: Claro.
5: A ti te invitan a hablar de tu libro. Y con esa excusa te meten a debatir, a charlar, a lo que sea. Claro, cada programa él decía, aquí no se ha hablado de mi libro.
8: Pero se corre sí, demasiado.
5: El tono ese, sí,
8: el tono...
5: Es. Pero cuando dices que esta gente no ha leído mi libro, es que es verdad.
8: No, eso por supuesto. Ahora, yo me quedo, Mara, con la templanza de Mercedes Milá ante, pues eso, ante esta actitud. Y ella en todo momento quiso encauzar la conversación a donde él quería, que era hablar de su libro. Nada, él seguía en sus 13 y es una persona del público la que dice, Umbral, si no quieres estar aquí, vete.
11: Quiero decir, Francisco Umbral, yo te leo todos los días, pero lo que estás haciendo ahora mismo es una falta de educación tremenda. Exacto. Y yo te pido, por favor, que como me siento insultado con ella, yo te pediría que te marches. Porque aquí sobra.
8: Claro, aquí ya Mercedes dice, a ver, calma, gente, por favor, Umbral ha venido a hablar de su libro y yo voy a hacer que cumpla su sueño, hablar de la de cara roja, y lo consiguieron.
9: Yo no quiero que te marches, Paco, que de verdad, quiero decir, es cierto que yo hablé contigo por teléfono, te dije que hablaríamos de tu libro, te expliqué el programa que íbamos a hacer, creo que he cumplido, el programa no ha terminado y precisamente iba yo a decir tu último libro, La década roja, cuando tú has empezado a increparme. Si quieres, podemos seguir, o sea, yo de verdad tengo interés en hablar de este libro, que es un libro interesante, que he leído con gusto y que es una crónica, como tú dices, muy apasionante de lo que nos ha pasado en los últimos 10 años. No te queda compasión para nadie, salvas a algunas personas, pocas, que me gustaría que me dijeras por qué las salvas.
10: Dime una persona.
9: Pues salvas a Carrillo, salvas a Nicolás Redondo, entre otros, que yo recuerdo en este momento,
10: bueno,
9: de memoria.
10: Santiago Carrillo en su momento...
8: Objetivo conseguido, Mara. Francisco Umbral habló de su libro.
5: Pues la verdad que está muy bien que lo hayas traído, porque mira que hemos oído hablar y escuchar a Umbral decir, he venido a hablar de mi libro, pero yo era incapaz de recordar qué libro era.
8: Bueno,
5: de hecho, no lo sabía hasta hoy.
8: Vamos a ser sinceras, Mara Torres, yo tampoco, pero bueno, ahí está la labor periodística de, sí, vamos a ver qué libro era, ¿no? Por Dios, qué libro era.
5: Y creo escuela esto. He venido aquí a hablar de mi libro, creo escuela.
8: Hombre, es una frase que la gente ha instaurado, ¿no? Ha metido en su vocabulario, e incluso Mercedes Milá habla del momento ya como una anécdota en el programa de la noche de Dani Rovira en Televisión Española en 2021. Dijo, mira, me lo hizo pasar muy mal. Ahora, guardo un buen recuerdo y me dio una cosita, fama.
12: Gracias a eso, que me las hizo pasar de todos los colores, hay mucha gente, de todos los que están aquí jóvenes, que no sabría quién soy yo para nada si no fuera por Paco Umbral.
5: Bueno, a ver, yo luego creo que Gran Hermano hizo mucho.
8: Hombre,
5: también por Mercedes Milá.
8: Mucho.
5: Que, por cierto, vi ayer su programa, Meterse en un jardín, se llamaba algo así.
8: Sí, es de entrevistas.
5: Sí, de entrevistas en jardines, uh-huh. Y entrevista a Sor Lucía Caram.
8: La segunda invitada ha sido ella, el primero fue David Uclés.
5: Sí, pues estuve viendo ayer toda la entrevista, me resultó bastante interesante. Y luego, como despedía a Sor Lucía Caram, que se iba a Ucrania, uh-huh, a traerse a 200 niños para que pasen aquí el verano. Sí,
8: fíjate.
5: Me pareció interesante este programa.
8: Pues me alegro. A mí, yo siempre he sido muy, muy de Mercedes.
5: Pero vamos, que
8: y nos
5: le dio fama mundial, fue Gran Hermano.
8: Sí,
5: entre
8: por
5: la
8: supuesto.
5: Gente joven, porque ella ya era muy famosa por este Queremos Saber y otros muchos programas. Tenía una trayectoria
8: impresionante,
5: amplísima. Sí.
8: Pero este momento que sigue, sí, circulando por las redes sociales y que todo el mundo utiliza la frase para cualquier momento, pues uno se pregunta, ¿y esto quién lo dijo? ¿De dónde sale? Pues de un programa que se llama Queremos Saber, de Mercedes Milá.
5: Muy bien, pues nos vamos a ir a una entrevista de un libro que nos ha interesado un montón, porque hace 100 años, en noviembre del 26, se fundó en Madrid el que sería el primer club intelectual compuesto íntegramente por mujeres de España, el Liceum Club Femenino. La Casa de las Siete Chimeneas se convierte en lugar de reunión de un montón de mujeres, como por ejemplo María de Maeztu, Victoria Kent, Clara Campoamor, artistas como Maruja Mayo, que formó parte del grupo La Sin Sombrero, y el libro se titula Marisa Vidillas, frívolas y peligrosas, y lo ha escrito la investigadora Rocío González Naranjo, a la que hemos invitado esta noche al Faro. Rocío, ¿qué tal? Buenas noches, bienvenida.
13: Hola, buenas noches, Mara, gracias por la invitación.
5: Vamos a ver, lo primero, el título. en este paro, a ver. Marisabidillas frívolas y peligrosas, que son tres palabras muy despectivas a mujeres que fueron importantísimas en el siglo XX de este país. Entonces, cuéntame el origen del título, Rocío.
14: Pues muy simple, el origen del título es cuando estaba yo haciendo las búsquedas de todos esos ataques que ya sufrieron, pues esos son los insultos, digamos, los menos fuertes que ellas sufrieron, ¿no? Pero las trataron de marisabidillas porque, claro, eran mujeres intelectuales y aquello no se aceptaba en aquella sociedad. Se asociaba sobre todo a lo masculino más que a lo femenino. Sí. Frívolas porque consideraban también que un club de mujeres no tenía nada que hacer en esa sociedad, sino que tenían que estar en casa. Mm. Y peligrosas cuando se dieron cuenta que no iban simplemente a tomar té o a hacer calceta, sino que iban a hacer cosas por la sociedad.
5: Sí, sí, la verdad que el título es genial. ¿Cómo abordas el libro también? Nos ha resultado muy entretenido ir leyendo los capítulos, cómo vas entrando en... desde el principio de cómo se funda esto hasta cómo se deshace, cómo acaba. Pero para explicar un poco a los oyentes cómo explicas la vida de Marisabidillas frívolas y peligrosas, de estas mujeres que hicieron tanto por el saber, es cierto que ya había una red de casi una treintena de liceum por distintas ciudades europeas. ¿Cómo llega a Madrid? O sea, ¿quién contagia a quién?
14: A ver, ahí hay toda una serie de teorías sobre quién trajo la idea. Entonces, hay varias investigadoras que han hablado sobre ello y dicen pues, que fue, por ejemplo, por un lado fue Carmen Baroja y su cuñada, Carmen Monet, que vinieron de Londres, estuvieron allí en Londres por los años 24-25 más o menos, y entonces habían quedado allí en la sede del Lyceum Club de Londres y trajeron la idea a España. España. Sí. Por otro lado, Isabel Oyarzábal, que fue la segunda presidenta del club, pues se dice que fue una amiga suya, escritora, que en los años 1910 quiso crearlo en España y que en ese momento no estaba preparado la sociedad. Uh-huh. Pero bueno, yo creo que es más bien todo un conglomerado, pues eso, una serie, unas redes que se van creando entre ellas y que finalmente toma impulso por todas estas mujeres que ya habían viajado, que habían visto, porque claro, son mujeres, tengamos en cuenta, que viajan muchísimo. Uh-huh. Y entonces ven lo que se está haciendo en los otros países. O sea, que mejor, no es una iniciativa individual, sino que es realmente plural,
5: sí,
14: ¿no?
5: Una red, todas. Sí, lo has escrito genial. A mí una cosa que me fascina es que entre... Bueno, creo que llegaron a formar parte del club más de 500 mujeres, pero leemos nombres, sí. Has citado a Isabel Oyarzábal, yo citaba a Clara Campoamor, también a Victoria Kent, está también Zenobia Campubrí, María Lejárraga, Concha Espina, Elena Fortún. A mí una cosa que me fascina es que uno de tus capítulos dice: duquesas, comunistas, masonas, católicas, incluso anarquistas convivieron de manera excepcional durante 10 años, porque el club dura 10 años, del 26 al 36.
14: Sí.
5: Claro, es increíble que se sostuviera un grupo tan diverso ideológicamente.
14: Exacto, o sea, eso es lo que a mí más me sorprendió cuando yo lo descubrí, cuando yo descubrí el liceo, me aluciné por todas esas ideologías, religiones también, que convivieron juntas por un objetivo común que tenían finalmente. Es verdad que en el libro, pues como lo digo también, que decido no hablar de los problemas internos que hubiera entre ellas, que los hubo.
5: Que los habría, hubo. Claro.
14: Claro, claro que sí, pero lo que había que poner en evidencia era lo que consiguieron mujeres completamente opuestas, ¿no? Entonces, por ejemplo, las profesionales se sirvieron un poco de las que tenían nombres de aristocracia, de nobleza, pues para dar prestigio a ese club. Las aristócratas se sirvieron de las profesionales para aprender, para hacer, crear y organizar actividades. Es decir, fue una retroalimentación. Y bueno, es cierto que hubo problemas, digamos, no problemas, sino hubo algunas riñas políticas, sobre todo cuando llega la República, pero eso no impidió que siguieran hasta el final. Hubo altas y bajas, pero como no se conservaron esos registros de entrada, digamos, de entrada y de salida de algunas socias, no sabemos a ciencia cierta las que se dieron de baja cuando en algunos momentos, pero es cierto que no, que fue realmente, claro. Por ejemplo, Rosario Lazzi, habla ella, Rosario Lazzi, que era una de las secretarias, hablaba de cuando llegó aquella república, hablaba de que las de la junta, las que habían ganado en la junta directiva eran las republicanas. Entonces, claro, entonces entre ellas mismas ya se conocían sus ideologías, pero eso no impidió que trabajaran juntas.
5: Claro, qué menos, ¿no?, que encontrarse para discutir, para debatir de política, para poner encima de la mesa acuerdos y desacuerdos, porque ellas en el Liceum, ¿a qué se dedicaban? O sea, quedaban todas las semanas, había tertulias, había foros, o sea, ¿cómo se organizaba? ¿Qué hacía el Liceum?
14: A ver, el Liceum primero era un espacio propio solamente para ellas. Los hombres podían entrar cuando había actividades públicas, como conferencias, teatro, etcétera. Sí. Pero mientras no hubiera nada de eso, era un espacio propio, ¿no? Una habitación propia.
5: Una habitación propia.
14: Exacto.
5: Sí, exacto. Le paso a leerlo, sí.
14: Y luego pues había unos horarios que fueron variando según las épocas, pero normalmente era de las 10 de la mañana a las 10 de la noche, o sea, era un continuo. Y estaba la biblioteca abierta, una de las mejores bibliotecas que había en esos momentos en Madrid, de biblioteca, hablo de asociaciones privadas, que tenía una biblioteca excepcional.
5: ¿Tenían, por ejemplo, una cafetería o un...?
14: No,
5: ¿qué tenían?
14: Tenían un salón de té.
5: ¿Un salón
14: cafetería
5: de té?
14: No, el café era muy español. ellas eran muy extranjerizantes. Eso fue uno de los ataques que recibió el club, ¿no? El hecho de que al traer digamos tradiciones extranjeras eran antiespañolas, que no era así, pero bueno, entonces ellas tenían un salón de té, tenían esa biblioteca.
5: Había, por ejemplo, había un salón de actos o una sala, o sea, por ejemplo,
14: sí,
5: estas tertulias.
14: Sí,
5: era con público, claro, ¿no?
14: Sí, claro, tenían un salón de actos en el que en la primera sede en la Casa de las Siete Chimeneas pues era un espacio mucho más reducido, entonces se encontraban ellas, digamos, tenían menos espacio que cuando ya luego se trasladaron en San Marcos, pues ya pudieron hacer, porque claro, el salón de conferencias también coincidía con el salón de exposiciones, entonces se encontraban un poco apretadas, digamos, en esa Casa de las Siete Chimeneas hasta que se fueron a San Marcos y allí ya incluso pudieron representar obras porque tenían más espacios, más salas, ¿no? Y nada, y pasaban el tiempo allí pues discutiendo, montando cosas, porque claro, ellas estaban organizadas en secciones, ¿no? Había siete secciones, cada una de ellas se dedicaba a una cosa específica, ¿no? Pues la sección de literatura, la sección de ciencias sociales, la sección de, lo diré, bueno, diferentes secciones, ¿no? Y entonces, exacto, y cada una de esas secciones tenía una gestión, una organización también excepcional, porque había una presidenta de sección, una tesorera y una secretaria, y luego las vocales.
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0: fechas. Vamos, organizaban para la semana que viene o para el mes que viene, y luego eso lo tenían que presentar a la Junta para ver cómo se iban dando esas conferencias o esas danzas o esos conciertos o cómo se iban a organizar, por ejemplo, para cuando empezaron a montar fuera, cuando salieron fuera también del liceo, que por eso empezaron a ser atacadas, porque no se quedaron allí,
1: No,
0: sino que
1: ya.
0: salieron
1: Salieron
0: fuera.
1: a contarlo. Entonces decía, son malas madres, son pésimas esposas, son
0: Claro.
1: mujeres fatal que fuman, que juegan a las cartas. Bueno,
0: Sí,
1: pero
0: sí.
1: Rocío, también se debatía mucho acerca de política. Por ejemplo,
0: Sí.
1: se debatía sobre el divorcio, sobre la abolición o no de la prostitución, sobre los derechos laborales. O sea, que luego tenían esa parte de compromiso político también. Entiendo que cada una con su ideología y con su forma de pensar.
0: Completamente. De hecho, se cuenta que cuando, bueno, sí, cuando llega la República, pues una gran parte de esas mujeres, un grupo grande de esas mujeres, crearon la sección femenina del Partido Radical Socialista, ¿no? Y entonces, en los estatutos estaba prohibido, digamos, tratar temas políticos. Eso es lo que decían. Evidentemente, entre grupitos no, o sea, se hablaba. Pero entonces, cuando fueron a crear ese partido, hubo disensiones dentro y dijeron: mira, esto os tenéis que ir a otro sitio para fundarlo. Aquí no lo podéis hacer. Entonces se tuvieron que ir al Instituto Internacional a formar ese partido, ¿no? Esa sección femenina del Partido Radical Socialista. Pero luego es cierto que con el tiempo, con ese tiempo, que fue un tiempo que a todo el mundo vivió esos cambios políticos, pues ellas también se politizaron. Porque en los inicios, si vemos los inicios, las conferencias de los inicios eran conferencias, digamos, más bien, pues, divulgativas, eruditas también, sobre poesía o sobre mujeres de otros países, la situación también para comprender un poco al niño, porque claro, querían hacerse cargo con esa casa del niño, pues de niños, de hijos, de madres trabajadoras. Entonces todo era como una especie, era instrucción. Pero en la segunda época, que coincide con el traslado a San Marcos, allí es cuando ellas, digamos que, ¿cómo decirte? Es como que dicen: buah, ya está, ha llegado la República, ya podemos soltarnos, ya no tenemos que escondernos. La gran mayoría eran republicanas y empezaron a invitar a personas, a políticos internacionales también. El caso del francés Paul Faure, incluso me invitaron a Marinetti al principio, que bueno, eso es impresionante, ¿no? De contradicción, pero bueno, o de tolerancia
1: Sí, de
0: también.
1: tolerancia igual
0: Entonces,
1: también eran el reflejo de lo que estaba pasando, ¿no? Era el reflejo de
0: claro.
1: lo que estaba pasando no solo en este país, con ese cambio que dices, ese cambio político que se vive desde el 26, la llegada de la primera y la segunda república y luego que acabó con ella la guerra civil, con este Lyceum, que ahora vamos a ir a ese final, pero ¿cómo no van a ser ellas? ¿Cómo no van a respirar como respira el mundo que hay tanto en Europa como en España? No es lógico
0: Claro, totalmente, ¿no? Sí.
1: que los
0: Este
1: debates que está teniendo la gente, que estaban teniendo los hombres, vamos a decirlo así, los tuvieran también las mujeres.
0: Sí, precisamente lo que hay una de las socias, Francesca Linares, dejaba en una entrevista que le hicieron, dejaba dicho que precisamente en ese liceum había muchas de ellas que se atrevían a hablar. Porque no se sentían cohibidas, como por ejemplo en una especie de Ateneo de Madrid,
1: Ah,
0: que
1: vale.
0: solamente las que hablaban en el Ateneo de Madrid, como la Campoamor, decía
1: Sí.
0: como la Campoamor o la Benita Sasmanterola, pero luego las que se atrevieron a hablar allí no tenían costumbre de dar, decía que no eran conferencias, sino que eran charlas entre amigas. Entonces, claro, eso hizo que se soltaran más y que poco a poco, pues ese espacio como lo digo yo, es una metáfora del poder o del empoderamiento que ellas tomaron. Gracias a ese espacio, eso les empoderó a muchas de ellas de muchas maneras, política o artísticamente también. Entonces, muy
1: Y
0: interesante.
1: bueno, oye, ¿firmas en la Feria del Libro, Rocío González Naranjo? ¿Tienes fecha?
0: Sí, el 7,
1: El
0: firmo el
1: 7 de junio, el
0: 7 de
1: domingo.
0: junio. Sí, el domingo estaré.

0: En Hoja de Lata, también estar en Dickinson y en Librería de Mujeres. Estaré
1: Vale.
0: todo el día.
1: Vale, pues entonces, Rocío González Naranjo firma Maris Avidías, Frívolas y Peligrosas, sobre el Liceo Club Femenino de Madrid, del 26 al 36, en la Feria del Libro, todo el domingo 7 de junio, a lo largo de todo el día. Rocío, muchas gracias por estar este ratito
0: Muchas
1: aquí con
0: gracias a
1: nosotros en el Faro Saber.
0: Muchas gracias, Mara. Muchas gracias a ti.
1: Buenas noches,
0: Bien.
1: adiós.
0: Buenas noches, adiós.
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3: Me encantó el programa de los palomos. Me encantó. Me parece que les salió, como casi todos o como todos, un programa redondo. Y ahora sé muchas más cosas de lo que significa esa fiesta de los palomos, porque ustedes lo habían comentado. Pero, vamos, no tenía ni idea y no sabía de dónde venía esta fiesta, todos los años que hace que se celebra, por qué y la vida que le ha dado a Badajoz. Y yo me imagino que ha contribuido a que cambie la mentalidad también. Atlántica desde Canarias y un brindis por el Faro.
4: Enhorabuena, equipo del Faro, por el último programa retransmitido desde la fiesta de los palomos de Badajoz. Fue muy emocionante la intervención de Quimet, recordando a todas esas personas que no pudieron ser quienes eran ni amar a quienes querían amar. Esto me hace recapacitar y pensar que tenemos que seguir luchando por nuestros derechos, no solo por nosotros, sino también por aquellas personas que no pudieron disfrutarlos. Muchas gracias por dar voces a gente como Quimet.
5: Muy buenas noches, fareros. Como soy muy bien mandado, el otro día Mara Torres, en el programa que hizo en Badajoz, nos dijo que mandáramos nuestro primer audio. Pues allá va. Solo sé que el jueves pasado disfruté como un niño de uno de los mejores programas de radio que hay hoy en día en antena. Desde el calor de mi Extremadura, sino que se lo digan a Pelayo y sus carreras, un jinete pálido.
6: Hola, hola. Magnífico y oportuno el programa de Badajoz. Lo viví emocionada y sigo así. Tenéis que saber que las palabras que dijo Mara al inicio, libertad, igualdad y diversidad, se deben cumplir siempre y no puede haber marcha atrás. Pero la realidad actual contrasta con la alegría y el compromiso que se reflejó en todo el programa del jueves. Que sepáis que si no nos movemos, vamos a vivir tiempos difíciles. Besos de Copán, Honduras, Carmen París.
7: Buenas noches. Mara, equipo fareros, hoy el faro es saber. Pues el saber no ocupa lugar y no da la felicidad, pero da una plenitud y una satisfacción que merece la pena. Saber, cuanto más mejor y de todo. Un abrazo, Adela, desde Valladolid.
8: La importancia de saber disfrutar de cada día de nuestra vida, porque nunca sabemos cuándo será el último. Larga vida al Faro, David, desde el Alto Aragón.
9: Hola, farero, soy Germán, saludos desde Valencia. Mentiras piadosas, del gran maestro Sabina. Esa canción dice algo así como: cuando le dije que la pasión, por definición, no puede durar, ¿cómo iba yo a saber que ella se iba a echar a llorar? No seas absurdo, me regañó. Esa explicación nadie te la pidió, así que guárdatela. Me pone enferma tanta sinceridad.

0: Muy buenas, fareras, fareros. En la asignatura de filosofía, en COU, a primeros de curso, aprendí algo de eso que no se olvida nunca, al menos yo. Fue la frase, solo sé que no sé nada, de un tal Sócrates, ahí es nada, menudo continente y menudo contenido. En su momento me hizo pensar, y lo sigue haciendo cada vez que la recuerdo y la pronuncio. Qué pequeño soy y cada vez más. Porque cuanto más aprendo, menos conocimiento tengo. Un abrazón, Joselín de la Puebla, desde Madrid.
1: Sí. Os decía que había tres notas de audio que nos habían dado ideas para ampliar información. Entonces, una de ellas era la de Viajera y Más, que citaba Saber y Ganar, y Berto nos hablaba de Jordi Hurtado y de los casi 7.000 programas en los que el cambio mayor que hemos percibido en Jordi es que ha cambiado la montura de las gafas. Y otra nota de que nos ha gustado es esta de José Luis de la Puebla, sobre esta frase atribuida a Sócrates, solo sé que no sé nada, y le hemos pedido a Sara que nos hable de ella.
2: Para comprender esta frase y su origen, tenemos que viajar a la Atenas del siglo V a.C. En aquel lugar, Sócrates se dedicaba a pasear y conversar mientras Platón recogía cada frase en los diálogos socráticos. En uno de los diálogos, el oráculo de Delfos confirmó que Sócrates era el hombre más sabio de toda Grecia. Esto era por la labor que desempeñaba el filósofo, por una forma de hacer preguntas que le conducía a conclusiones lógicas. Una de ellas fue que la mayoría de la gente cree saber e ignoran su propia ignorancia. Así lo resumía Javier Sardá y el niño superdotado Carlos Blanco en Crónicas Marcianas.
3: Sócrates tenía lo de la ironía socrática, el solo sé que no sé nada, ¿no? El hombre sí. Yo lo único que sé es que no sé nada. Y ese es un buen mecanismo de establecer la relación con la realidad y de ir aprendiendo con esa humildad. Pero, oye, tú lo sabes todo. Tú no puedes decir ya
4: lo... No, perdona, yo te tengo que decir lo mismo. Yo no sé nada. Solo sé que no sé nada, porque es que ahora mismo yo sé que no sé, por ejemplo, chino. Y sé que no sé chino, pero ahora si me dices que yo enumere todo lo que sé de, por ejemplo, inglés, pues no te lo puedo decir. ¿Me entiendes? Porque es instantáneo.
3: Por más que se sepa, no se sabe nada.
4: No, por más que se sepa, no se sabe nada.
2: La frase original concluye con algo así. El hombre cree que sabe algo, mientras no sabe. Yo, que tampoco sé, conozco mi ignorancia. Ese es el verdadero significado de la ignorancia socrática y del conocidísimo solo sé que no sé nada. El acto de humildad de reconocer lo que desconocemos.
5: 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Si buscas a un perdido, soy tu tío.
1: Él solo sé que no sé nada. Lo estudiaste en filosofía, ¿no?
6: Sí, claro.
1: Hablábamos de tres oyentes. Irene, tú traes la tercera oyente que te ha inspirado para tu piecita.
6: Sí, ha sido la indecisa.
1: Para lo que nos vas a contar.
6: Ha sido la indecisa, la escuchábamos en la apertura de las tres, pero bueno, he traído un fragmentito de lo que decía ella.
7: Es importante a veces saber qué es lo que no sabes más que es lo que sí sabes. Luego están las indecisas como yo, que siempre dudan de si saben o no saben.
6: Yo me he quedado con esta última parte, la de la indecisión. No saber decidir, también podríamos decirlo. Porque aparte de que yo soy bastante indecisa, lo tengo que reconocer, ¿sabéis cuántas decisiones toma un adulto de media al día?
1: No.
6: 35.000, ¿os parecen muchas o os parecen pocas?
8: Me canso solo de leer.
1: 35.000 decisiones tomamos al día.
6: 35.000 decisiones, algunas más importantes, otras menos. Algunas cambian el mundo, otras no tanto, pero
1: desde el que me pongo a no sé si ir al baño ahora o dentro de un rato.
6: Exactamente.
8: Claro,
6: exactamente.
8: O girar a la derecha o a la izquierda, claro. Es decir, coger un camino u otro.
6: Claro, eso ya es una decisión.
1: Vale.
6: Y todas ellas, según pasa el día, nos van drenando un poco la energía y al final nos hartan. Y es por eso que los expertos en salud han empezado a hablar de un fenómeno que se llama fatiga de decisiones. Escuchamos al doctor Óscar Rosedo en su podcast de El Tiempo.
9: La fatiga de decisión es la idea de que nuestra fuerza de voluntad y capacidad para tomar buenas decisiones se va deteriorando después de un periodo prolongado en el que tenemos que tomar muchas decisiones.
6: Es decir, que tomar muchas decisiones, esas 35.000, se nos van haciendo un poco de bola a lo largo del día.
1: ¿Y aquí en España es que tenemos esa fatiga?
6: Pues mira, es que en abril la plataforma Preply publicó los resultados de una encuesta que lanzó a más de 2.000 personas y la conclusión fue que un 84% de los adultos en encuestados decía sufrir esta fatiga de decisiones al menos 9 veces al mes. Es decir, cada 3 o 4 días ya estaban hartos de tomar decisiones. Y un 14% decía que tenía esta fatiga por las decisiones todos los días, día tras día.
1: A ver, yo que puedo estar perfectamente en el saco de las indecisas.
6: Sí.
1: Pero, a ver, no todas las decisiones son igual de importantes. Es decir, yo me puedo cansar de pensar que me pongo. Pero igual se habla de decisiones más importantes. O sea, ¿qué tipo de decisiones?
6: No, pues no tiene tantísimo que ver con que sean decisiones importantes. De hecho, esta misma encuesta recogía algunas de las que más estresaban o más fatigaban a la gente aquí en España. Y la que más era decidir si limpiar o poner la lavadora. Tomar esa decisión. Otras tenían que las segundas tenían que ver, pues sí, con cosas que les...
1: ¿Limpiar, poner la lavadora o nada?
6: Exactamente. Con las segundas tenían más que ver con avanzar hacia objetivos personales como estudiar o ir al gimnasio. Sí, y sí. Las siguientes en empate eran decidir qué comer o si asistir o no asistir a un evento social, que yo creo que en la sociedad en la que vivimos esto es algo que nos planteamos todos los días. Pero es que las decisiones pequeñas son, al parecer, las que más agotan, como contaba la doctora en neurociencia Rosa Molina en el podcast de Alex Fidalgo.
10: Que todas esas decisiones hormiga, que yo le llamo decisiones hormigas, uh-huh, haciendo un paralelismo con los gastos hormiga, pues todas esas decisiones nos van agotando, y lo que vienen a decir estas teorías es como que nuestra fuerza de voluntad se agota y la pierdes, ¿no? Y entonces hay artículos que dicen, hombre, no se agota, o sea, eso no se llega a perder. Pero lo que a mí sí me parece más certero es que sí que hay un desgaste.
6: Es decir, que la fuerza de voluntad sigue ahí, pero se desgasta bastante. Así que el mejor remedio para evitar esta fatiga de decisiones es directamente no tomarlas.
9: Tenemos que establecer rutinas diarias que minimicen la toma de decisiones. Cuanto más decisiones tomemos, más agotados mentalmente nos vamos a sentir.
1: No tomar, o sea, ¿qué me pongo? Voy desnuda. Eso es no tomar ninguna decisión.
6: No, mira, las rutinas en esto de cómo vestir sería en nuestro caso igual venir en uniforme al trabajo. No tener que decidir qué tenemos que ponernos.
8: Un polito amarillo de repente.
1: No te creas que eso no ha sido una fantasía para mí cuando pasé de un colegio con uniforme al instituto.
6: Me pasó a mí también.
1: Y yo dije, bendito uniforme, la verdad, decir todos los días que ponerte qué rollo.
6: No, es que es un horror todos los días ver qué es.
1: O que hago de comida, ¿no? Que como es otra de esas decisiones que preferiría todos los días lo mismo.
6: Desde luego.
1: Pues yo soy tan feliz con la comida que nos pone Mario porque me hace no pensar.
8: Es verdad, totalmente de acuerdo.
1: Yo soy muy feliz, ya lo sabéis.
8: Bueno, ¿y a partir de qué hora, dicen los expertos, que deberíamos parar de tomar decisiones?
6: Pues mira, la mayoría de los análisis dicen que después de las 10 ya empezamos a fallar con esto de tomar decisiones. Pero un estudio que se publicó el año pasado, elaborado por las universidades de Harvard, Arizona y Pensilvania, llegaron a la conclusión de que a partir de las 12 de la noche toda decisión es mala. Lo recogía Patricia Fernández de Lis en su sección de Hora 25.
11: Conforme cae la noche, pues la fatiga, el cansancio, la falta de luz también afectan a nuestra percepción y las emociones. Por eso todo parece más catastrófico de noche, ¿no? Y somos además más impulsivos y menos racionales, ¿no? Por eso es mejor no mantener.
1: ¿Qué hacemos en un programa como este? Por eso no llama a la gente para eso en la vida, porque no quiere tomar ninguna decisión a estas horas, a las 2 de la mañana.
6: No se atreven.
1: No hay que tomar decisiones, claro, entre una vaca, un perro, un lobet, ya. No. Un cerdo.
8: Es que ya son muchas. No, yo creo que en nuestro caso como que se dan la vuelta a los horarios.
6: Bueno, sí, es verdad.
1: Bueno, Paloma, ¿y tú, la gente de la barra qué?
8: Pues vamos a ver, nos hemos quejado de la gente que te explica algo que tú ya sabes. Es decir, tú eres experta en tu campo laboral o en un tema que te gusta mucho y te llega alguien y te dice, no, pero es que yo sé más que tú. No, perdona, cállate un poquito y escúchame a mí, que tú ya has hablado demasiado. Pues de esa gente nos quejamos y luego también ponemos en un alto valor el conocimiento, más allá de que tú te dediques a ese conocimiento, sino ya por el placer de aprender.
12: Yo creo que yo me considero muy inquieta, sobre todo por el hecho de que creo que cuanto más aprendemos, más podemos abarcar. Y así que ahora que somos más jóvenes y que vemos como que el mundo tiene muchas más posibilidades, pues prefiero no quedarme en un estudio, sino hacer diferentes y eso, y poder abarcar pues más oportunidades en el mundo laboral, social también.
13: Me encanta aprender en el sentido de gente que no es de mis ámbitos me cuente cosas de sus ámbitos, solo como para escucharles y tener esa información. Y a lo mejor yo ni siquiera estoy entendiendo exactamente bien lo que me están diciendo, pero solo escuchar como lo que los demás saben y te pueden aportar a ti como persona en general.
14: Yo creo que siempre hay algo más que puedes aprender, o sea, yo también acabo la formación, pero siempre que hago un cursillo o algo así que me interese, me apunto, lo hago, porque creo que siempre está bien como expandir nuestro conocimiento.
15: Sí. ¿Os ha pasado que en vuestros diferentes campos laborales o de cosas que sabéis vosotras mucho, ha venido alguien que vosotras sabéis que no sabe tanto como vosotras y os ha intentado explicar?
13: Sí, sí, y me ha pasado mucho que era gente más mayor, simplemente no, o sea, por el hecho de que yo tenía el estudio, el conocimiento, lo que sea más reciente, y esa persona tenía como este conocimiento de la antigua escuela que venía como a implementarlo, y no saber muy bien cómo dirigirme hacia esa persona para decirle, oye, yo creo que no, o igual tal, por simplemente verme como más pequeña o más nueva, digamos, en este mundo. Pero creo que soy una persona que le da un poco igual decir las cosas siempre que se digan bien. Poco a poco lo he ido introduciendo y al final...
16: Eso está pues, claro, con educación vamos a cualquier sitio, Mara. Y luego, ¿saber guardar un secreto es tener un talento?
17: Sí.
6: Sí.
17: Sí, sí, sí, sí, sí, sí, sí. Roberto Sánchez, buenas noches.
18: ¿Qué
17: buenas noches.
18: Tal? ¿Cómo estáis? Y fuerza de voluntad.
17: Y fuerza de voluntad.
18: Fuerza de voluntad. Vale. Se va aprendiendo con los años y uno se lo propone.
17: Y tenerlo muy claro,
18: sí,
17: que un secreto es un secreto.
16: Aquí lo que dicen es, vale, si te tengo que guardar el secreto, me parece muy bien, ahora no te creas tan importante.
17: ¿Ah?
16: No, bueno. no creen en los secretos. Estamos hablando de cosas chascarrillos.
18: ¿Que no creen en los secretos?
16: No crees en, no.
18: ¿Cómo es eso?
16: Pues como lo vamos a escuchar ahora.
19: Yo con mis amigas no tengo secretos. Me es imposible, no. Los suyos los guardo, pero los míos no. Yo no tengo secretos.
15: ¿Los sueltas?
19: Sí.
15: ¿Porque te quedas más tranquila?
19: Me quedo más tranquila porque no me gusta la gente misteriosa. En plan, ¿por qué la gente es misteriosa? No entiendo.
15: ¿Estás en contra de los secretos?
19: Estoy en contra de los secretos, sí. No sirve de nada. Hay que compartir los secretos, compartir el chisme, compartir todo. ¿Para qué guardarnos las cosas? No tiene sentido.
15: ¿La gente se da demasiada importancia?
19: Sí, sí. ¿No? ¿Para qué guardas un secreto? O sea, ¡ay, tengo un secreto pero no te lo puedo contar! Estás tirando la piedra y escondiendo la mano, eso no se hace.
20: Es un talento guardar un secreto, pero creo que no se debería normalizar en plan, ah, me lo guardo todo para mí, no tengo que compartir nada con mis amigos y lo vivo yo todo desde en mi propio interior.
21: O sea, si no lo quieres contar es por algo, o sea, yo creo que hay algo malo o no estás muy orgulloso del secreto, básicamente.
17: Bueno, a ver.
21: En donde yo creo
17: que en
21: sí,
17: realidad volvemos al principio del programa, Paloma, cuando hablábamos de que lo planteaba en la ventana, que si tenías que saber todo de tu pareja y decía Benjamín, no, igual todo no, igual es más feliz si vives en la inopia, ¿no? Pues aquí.
16: Pero somos más felices en la hipnopia. A ver, que abrimos otro melón.
17: Abríamos un buen melón, pero es un poco, ¿no? Para que te vas a guardar secretos. No, pues sí, claro, hay que guardarse secretos.
18: La frase del año es: estoy en contra de los secretos.
17: Sí.
18: No sé si se refiere al secreto ibérico. Estoy en contra de los secretos. O sea, estoy en contra de respirar. ¿Cómo es eso?
6: Yo
18: no,
6: soy grupo de música.
18: Hombre, por favor. Soy objetor de conciencia de los secretos. Esta frase, titular del programa hoy, así.
17: Estoy en contra de los secretos. Es la frase de la noche.
18: Madre mía.
16: Pero según cómo se utilicen, porque esta frase, tengo un secreto pero no te lo puedo contar, ¿qué me estás queriendo decir?
17: Lo decía ella, estoy lanzando la piedra, ¿no? Tirando la piedra y escondiendo la mano.
6: Yo creo que
16: es un 30% del secreto, prácticamente.
6: Es una persona que si le insistes un poco te lo va a contar, porque es que si no, no te diría ni esa frase.
18: ¿Cómo un poco? En cuanto te calles. No hace falta ni que le insistas. Hombre, una persona que te dice, tengo un secreto y no te lo puedo contar, lo único que quiere en ese momento de su vida es contártelo.
16: Atención.
18: Seguro.
16: Es atención. Quieren atención.
18: Eso es. Hacerse rogar un poquito.
16: Claro.
18: Pero no mucho.
16: Es el importante, el misterioso.
18: Mucho, claro.
17: Sí, bueno, eso por una parte. Por otra, Roberto, lo que contaba Irene acerca de que a partir de las 12 no se pueden tomar decisiones. Nosotros vamos mal, pero vosotros en ese amanece vais mucho peor.
18: Lo que pasa es que nosotros ya estamos acostumbrados, a fuerza de palos, con la medicina, por ejemplo, a que las 12 de todo el mundo son nuestras 7 de la mañana. Que, a ver, ¿no te ha ocurrido que dice, y te tomas esta pastilla después de cenar, por la noche? Dice, no, sí, por la noche. No, pero es que yo, no, por la noche. Y después te entra un sueño porque es un antihistamínico, entonces le tienes que haber explicado al médico, a ver, si esto provoca sueño, por la noche no es el momento de que yo me tome la pastilla. Yo me lo puedo tomar a las 7 de la mañana. Pues lo mismo con las decisiones. O sea, estamos en horario de Australia siempre. Sí. Te diga lo que te digan, en horario de Australia.
17: Bueno, que a partir de las 12 no se pueden tomar decisiones.
18: Sí.
6: Eso dice el estudio, ya, que igual tiene que replantear que hay muchos horarios distintos, como dice Roberto.
16: Ahí está, hay una cara B de todo este tema, Irene. Yo le daría una investigación, ¿no?
6: Sí.
16: Una investigación.
17: Bueno, investigación a que tenéis vosotros, pero, con, o sea, el Se Amanece. No sé en qué relato andáis.
18: Espero que sigan tomando decisiones y buenas los detectives. Estamos con el piso sospechoso. Yo creo que ya estuvimos hablando aquí de la historia esta en la que Ricardo abre la puerta. María está allí esperando, le invita a pasar. Y ella, nada más ver el pasillo, se va fijando en los cuadros que tiene colgados a un lado y otro de la pared. Y ahí ya empieza a sospechar. Ricardo la deja sentada y él se va al lavabo. Y ella, como estaba sospechando, coge el teléfono, marca, y el teléfono suena allí. Esto ya lo han descubierto los oyentes. El teléfono, es que aquí está la solución. No,
17: quería saber si el teléfono es fijo. Sí.
18: No, como suena allí, podría ser. Tiene sentido que sea fijo porque suena allí.
17: Vale.
18: Y el hecho de que suene allí es lo que a María le hace que, antes de que Ricardo haya salido del lavabo, se va, huye de allí, sale corriendo.
17: Venga, 900, 100, 800, que nosotras a estas horas...
16: No podemos, estamos
17: para la pregunta.
16: No,
17: de hecho,
16: tomamos decisiones.
17: Sí, de hecho no estaba mal tirada la mía del teléfono fijo.
18: No, claro. Es una de las que preguntaron, no tendría por qué. Lo que pasa que, como le da más fuerza a la historia, tiene más sentido el hecho de que suene allí...
17: En un lugar, bolsillo.
18: Allí en el piso, donde están, y que tan sospechoso le parece a María, es mucho mejor que sea fijo.
17: Bueno... Ha salido del bombo la palabra cerca. Pregunta del millón. ¿Crees que están cerca unas elecciones generales? Preguntamos a los oyentes. Esta es la pregunta del millón. Otra, ¿tienes ya presbicia?
18: Vale. Sí.
17: ¿Cuándo te diste cuenta de que no veías de cerca?
18: Hace 10 años. O sea, hace tiempo. Sí, sí.
17: Bueno,
18: lo quieres postergar siempre. Dice, no, es que me acabo de despertar, no veo bien el móvil, pero hay un momento en el que ya es inevitable.
17: ¿Qué agradeces tener cerca de casa? Esta es bastante buena.
18: Sí.
16: Hombre.
17: Una panadería, un supermercado, una cafetería,
18: es
16: farmacia.
18: Es más, escoges dónde vivir porque cerca hay todas esas cosas, servicios.
17: Exacto.
16: Bueno, ahora como está la cosa, no estamos mucho para elegir.
18: No. En el caso de que puedas, en el caso de que puedas. ¿Aprendiste lo que es cerca y lejos con Barrio Sésamo?
17: Sí.
18: Yo no aprendí
17: que es cerca lejos con Barrio Sésamo, pero es verdad,
18: pero
17: que hemos hablado siempre del cerca lejos de Barrio Sésamo y hemos imitado. ¿Era Gustavo o era...?
18: No sé si era Coco.
17: Luego, ¿crees que cerca y lejos es relativo?
18: Siempre.
17: Esto pasa mucho cuando viajas.
18: Hombre, claro.
17: En ciudades grandes está cerca. Y realmente está cerca. Y vas a ciudades más pequeñas y lo que está lejos a ti te resulta cercano.
18: Eso es como enfrente de. O sea, mi padre siempre decía, enfrente de no sé qué sitio. Entonces ya échale enfrente, la acera de enfrente, pero 2 kilómetros más arriba.
17: Eso me gusta mucho. Por muy lejos que estés, hay gente que siempre sientes cerca. ¿Y quién es esa persona
18: o
17: esas personas? Sí, y una que os va a encantar a vosotras.
6: A ver.
17: Mantén a tus amigos cerca, pero aún más cerca a tus enemigos.
16: Me la has quitado, Mara Torres.
17: ¿Ves? Sabía que era vuestra. Esa.
16: Es que la tengo
6: que
16: apuntar.
6: Es que lo sabía que era de ellas.
18: Sí, es generacional.
16: De las dos. Yo la tenía escrita.
6: Yo estoy muy de acuerdo con esa frase. Hay que tener a todo el mundo vigilado, al enemigo también.
16: Guau. Qué mente más fría, Irene.
17: Bueno, a casa todo el mundo. Bueno, a casa los del Faro y abrimos el chiringo del Se Amanece.
18: Yo no creo en los secretos, ¿eh? Iros con esa idea. No creo nada.
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22: Las ramas tienen unas hojas en forma de punzón, ¿no? Tienen unas hojas muy rígidas,
23: ¿sí?
22: Están ligeramente terminadas en punta, por lo que pinchan un poco y parece casi como de artificial, ¿no?
23: Sí, porque no parece de plástico.
22: Parece de plástico porque dices, pero bueno, esto puede ser tan duro y tan recio, pues sí lo es y está vivo. Esas hojuelas tienen una forma, pues que como se van colocando alrededor de la ramilla, dan un aspecto como de limpiatubos, ¿no?
23: Sí.
22: Como de limpiabiberones, así. así como...
2: Bueno, escobilla del váter también.
22: Como escobilla del váter, un poco más prosaico, exactamente, además es más recia, ¿no? Todavía, que un limpia biberones.
2: Pero en bonito, ahora que la gente en que bonito. No le coja manía al pinsapo.
22: No.
2: O sea, como escobilla del váter, pero en bonito.
22: En bonito.
2: En muy bonito.
22: En verde y en aromático.
2: Exacto.
22: Bonito.
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0: Son las 4 o las 3 en Canarias. Las diferencias entre Israel y Estados Unidos siguen aumentando después de que Trump haya pedido a Netanyahu que frene sus ataques contra el Líbano. Ángel Villascusa, buenos días.
1: Buenos días. En un mensaje en su red social, el líder israelí ha anunciado esta noche que seguirá bombardeando posiciones de Hezbollah en el sur del Líbano, así como en la capital, como tenía planeado. Esta noche, Israel ha denunciado además que ha interceptado dos proyectiles procedentes del Líbano, pero de momento no se han reportado ataques. Nuria Garrido, buenos días.
2: ¿Qué tal? Buenos días. El gobierno israelí tiene claro que sus planes en el Líbano continúan, pese a que ayer Donald Trump pidiera directamente a Netanyahu que frenara los ataques que había planeado contra Beirut para reconducir la situación con Irán, que poco antes había anunciado que suspendía las negociaciones y además amenazó con atacar el norte de Israel si llegaban esos bombardeos contra la capital libanesa. Poco después, Hezbollah se comprometió a no atacar Israel tras mantener una llamada telefónica con Donald Trump, mientras que Netanyahu aseguró que ni va a retirar sus tropas ni van a dejar de actuar en el sur del país, y advirtió de que no dudará en atacar Beirut si Hezbollah bombardea territorio israelí. Esta situación, sin duda, seguirá salpicando las negociaciones entre Estados Unidos e Irán, que siguen en la cuerda floja.
1: Por cierto, que según cuenta Axios, en una llamada telefónica, Donald Trump le ha llegado a decir a Netanyahu que está jodidamente loco. Estarías en la cárcel si no fuera por mí. Te estoy salvando el pellejo. Ahora todo el mundo te odia. Todo el mundo de Israel, ha añadido el republicano, según cuenta esta noche el medio estadounidense Axios. Además, en Ucrania, al menos 6 personas han muerto y decenas han resultado heridas en una serie de ataques rusos contra varias ciudades de ese país. Solo en Kiev hay 20 heridos. Isabel Eleuzo, buenos días.
3: Buenos días. Ese es el balance provisional en la capital, donde el alcalde acaba de confirmar que hay además un muerto y que sospechan que hay más personas atrapadas bajo los escombros, sobre todo debajo de un edificio residencial de 24 plantas sobre el que ha impactado uno de los drones. El alcalde asegura que el edificio se ha derrumbado parcialmente y que también hay otro edificio en llamas después de que otro misil haya impactado sobre el tejado. Los ataques rusos se centran en otros puntos del país, en Kharkov y en Dnipro, y dejan al menos otras 5 personas muertas y otras 13 heridas, entre ellas un niño. Esto se produce después de que el presidente ucraniano Volodymyr Zelensky advirtiese este lunes de un posible ataque masivo en su país y de que el presidente ruso Vladimir Putin advirtiese de que el último ataque de Ucrania en la región de Lugansk, que es una nueva página en el conflicto y que, lejos de terminar, puede recrudecerse.
1: Gracias, Deleuze. El Consejo de la Unión Europea y el Parlamento Europeo han acordado esta noche de forma preliminar reformar el sistema de retorno migratorio para permitir la creación de centros de detención en terceros países, siguiendo así el modelo de Giorgia Meloni en Albania. Corresponsal comunitario Enrique García Pozo, buenos días.
4: Buenos días. Actualmente se ejecutan en torno al 28% de las órdenes de expulsión en el bloque comunitario. Es un porcentaje que la Comisión quiere cambiar con este reglamento que defiende el Partido Popular y los grupos de extrema derecha y que sienta las bases jurídicas que permite la creación de los llamados centros de retorno en terceros países extracomunitarios, aunque las personas que sean expulsadas no tengan ninguna relación con ese país. El reglamento exige que exista un acuerdo bilateral y que ese país garantice el cumplimiento de los derechos humanos. Y es novedad que podrán ser enviadas a estos centros las familias con menores de edad. Se podrán enviar allí a niños junto a sus padres. Solo los menores no acompañados quedarían exentos de ser deportados a estos centros. Un reglamento que agiliza las deportaciones a cambio, denuncia a los grupos de la izquierda o de derechos humanos, de criminalizar o vulnerar los derechos de las personas en situación irregular.
1: Es todo. 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
0: 4 y 4, 3 y 4 en Canarias. Saludos, señoras, señores. ¿Qué tal? ¿Cómo están? ¿Cómo estáis? Muy buenas noches. Bienvenidos, bienvenidas y felices madrugadas de radio. ¿Qué os había dicho de la aplicación de la...? ¿Cuántos días, cuántas semanas llevamos ya insistiendo, subrayando lo importante que... Bueno, lo importante y lo práctica que es la nueva aplicación de la Cadena SER? Menos mal que por fin nos han hecho caso, porque nosotros le decíamos a... Pero por favor, tenemos que contarle a los oyentes lo que disfrutamos nosotros cuando nos vamos de la radio, lo que disfrutamos poniendo la radio en la aplicación de la Cadena SER. Bueno, Edgar, tú eres uno de los primeros fanáticos. Sí. Estás enfermo de aplicación de la Cadena SER,
7: sí,
0: ¿no?
7: Sí, sí, además, ¿sabes? Es verdad que es que la utilizo mucho y desde hace bastante tiempo. En eso sí. Mira que yo soy un tío 1.0, pero
0: no, ahí no. En la Parda también. Parda, ¿qué tal? ¿Cómo estás? Buenos días.
8: Buenos días, Robert.
7: La Parda no la utiliza, mentira.
8: Yo la utilizo mucho.
0: La intimidad. Adriana se sabe además todos los trucos. A veces igual te... Oye, no me acuerdo dónde estaba lo de los mejores... Aquí, pum, y te dice dónde está lo de los mejores momentos, las noticias...
8: Y si alguna vez se queda colgada, sabe que hay que
9: apagar y volver a encender.
0: La posibilidad que hay, por ejemplo, escuchas el carrusel, sincronizarlo. Si no estuvieras viendo la tele, ahora que viene el Mundial, en alguno de los canales dan la retransmisión de la cadena SER, pues lo sincronizas ahí. Bueno, estupendo.
9: Sí, esa es mi cosa favorita.
7: Una cosa guay de la aplicación, el temporizador para que se apague en 120 minutos, que es el que utilizo yo cuando llego por la mañana.
0: Yo no lo pongo nunca.
8: Pero eso es para quedarse dormido.
7: No lo pongas, eso es el diablo. Era broma.
0: A ver, que está muy bien para la gente, pero que sí, tú te lo puedes evitar, porque ten en cuenta que eso cuenta en el EGM. Entonces tú déjala todo el día cuando
8: eso no gasta.
0: Cuando te despiertes, la apagas y ya está.
7: Lo que está guay es coger una emisora sorpresa. Entonces de repente, ser Yugoslavia, a ver qué están dando.
0: Ah, claro, es verdad que puedes escuchar.
9: Sí, todo. Lo que decía,
0: ser Lugo.
9: Sí, también. Yo me lo pongo.
0: Venga, pues ser detectives tenemos ahora. Oye, ¿qué? Bueno, Adriana, ¿qué tal? Buenos días.
8: Sí, le hemos hecho aquí un public reportaje.
0: Hombre, a ver, pero
9: bueno,
0: si es que...
9: Y no hemos dicho una cosa que a mí me parece fundamental.
0: ¿Qué es?
9: Que es bonita.
0: Ah, hombre, eso sí.
9: O sea, que tú entras y es como agradable.
0: Podríamos estar aquí...
9: Porque hay unas aplicaciones feísimas por ahí
8: adelante. La bondad.
7: Y hay que decir que antes era bastante fea. Hace tiempo,
0: al principio. No. Lo que pasa es que como ha ido mejorando tanto, a ti en tu recuerdo te ha quedado la versión primigenia de la web de la cadena SER del 90, claro.
8: La fórmula mejorada de los detergentes. Ahora nueva fórmula.
0: Exacto. Es que podríamos estar aquí las 6 semanas que nos quedan de temporada. Es que yo quería empezar por ahí, que estamos ya en la recta final, ¿eh? Recta final, en estas 6 semanas tenemos además el Mundial. Muchas veces decimos, la actualidad nos atraviesa. Bueno, la actualidad y el Mundial, porque habrá noches. Sin ir más lejos, tal día como esta madrugada de la próxima semana, no hay si amanece. ¿Por qué?
7: ¿Qué dice?
0: No hay si amanece. Te puedes poner en la aplicación, puedes poner, si tú estás muy, muy necesitado de si amanece, en la aplicación esta de la que estamos hablando, te puedes poner el programa de cualquier otro día.
9: Claro, te pones
0: que
9: el podcast.
0: Que a lo mejor no las has oído todos. No, pero es que juega España. España, un partido de preparación ya del Mundial, y después tenemos lo del Mundial.
8: Partidazo.
0: Desde hoy ya es martes, ya es 2 de junio, y desde hoy buscamos en la recta final al último finalista que nos queda para los playoffs de la primera semana de julio, tendremos que disputar ya las finales del torneo para ver quién se lleva el título, que no es solo honorífico, de el mejor detective del curso.
7: Qué mérito.
10: Honorífico soy yo.
0: Ya. No es que sea un premio pensionado, pero sí que tiene una contraprestación buena, que es lo del fin de semana de 3 días, 2 noches en el hostal. Ahí estarán esperándote los actores y todo el personal de allí, de ese hotel, hostal, donde se pone la coreografía perfecta de un Cluedo con actores para que tú también juegues allí a los detectives. A ver, tú con quien quieras ir, que eso también va de...
7: Qué guay.
0: Va por
7: pero
0: cuenta
7: coreografía
0: del
7: no como thriller, ¿no? O sea, no,
0: no
7: como...
0: No creo que haya...
7: Estaría guapo, ¿eh?
0: Hay atrecho, hay decoración y todo, según nos estuvo contando Edu, que fue el último ganador, ¿eh? Que ya disfrutó. Bueno, pues todo eso. Y tenemos que ver si llegamos a los 8.500 en la lista de Spotify, que no hemos llegado todavía. Para ver si entonces podemos hacer un especial, que todavía no hemos montado nada del último programa de la temporada.
8: Estamos
0: estancados
8: ahí, ¿eh?
0: Bueno, 8.244, sí. Nos hemos frenado ahí. Pero todo llegará, ¿no?
9: Sí.
0: Todo llegará.
9: Sí.
0: Tenemos una historia pendiente, que es la del piso sospechoso. ¿Os acordáis más o menos de la historia?
9: No, claro.
0: Pues como no. Esto lo dejamos el jueves. Ricardo abre la puerta del piso e invita a María a entrar. Y María, nada más ver el pasillo y los cuadros que tiene colgados a un lado y otro de la pared, empieza a sospechar. Y cuando Ricardo va al lavabo y la deja allí sentada, ella coge el teléfono, hace una llamada y antes de que descuelguen, sale huyendo de allí. Algo que ya averiguasteis es que cuando ella hace la llamada, el teléfono al que llama está allí, suena allí. ¿Mm? Y que por hacer más verosímil la historia.
10: En el capítulo anterior.
0: Espérate, con la...
8: Qué prisa.
0: Que a Pablo, como le he dicho, solo tenemos 6 semanas. Tal, ya se pone nervioso. ¿Qué quieres? ¿Que escuchemos un capítulo anterior o...? Ah, que ahora me espere. Bueno, decía que lo que sí que averiguasteis es que el teléfono, para darle más verosimilitud, más credibilidad a la historia...
8: Es un fijo.
0: Sí, podría ser móvil también, pero es un fijo porque suena allí. Tiene que sonar allí. ¿Qué pasó en el capítulo anterior?
10: En el capítulo anterior...
11: Cuando está llamando por teléfono, ¿suena el teléfono de él?
0: Sí.
9: Yo quiero saber si el piso es de Ricardo.
0: Sí, si él sale en los cuadros, no sale Ricardo.
12: ¿Es un teléfono fijo el que suena?
0: Podría serlo.
13: ¿El teléfono al que llama es el de alguien que ella va buscando?
0: No va buscando a nadie.
13: ¿Los cuadros no son robados?
0: Claro. Los cuadros no son robados, no.
8: ¿Los cuadros pertenecen a Ricardo?
0: Sí.
9: ¿Alguien le había hablado a María de ese piso?
0: Sí.
14: ¿Reconoce los cuadros por la firma?
0: No.
14: ¿Ella va en busca de esos cuadros?
0: No, si ella se da cuenta de que en realidad ya estuvo en ese piso y que no lo recordaba por algún hecho traumático, no.
8: ¿María había visto anteriormente esos cuadros?
0: No, no había visto nunca esos cuadros.
9: Si está basado en algo que sucede en alguna ficción.
0: No.
8: ¿Había algún dispositivo electrónico?
0: Salvo teléfonos y telefonía, poco dispositivo electrónico más. 900-100-800, ¿ya tenéis alguna pregunta por ahí, algo pendiente? No. ¿Os ha refrescado?
9: Es que no me acuerdo si la primera vez que jugamos alguien preguntó si María era policía. Creo que dijimos que no.
0: Yo creo que no se ha preguntado, pero bueno, en cualquier caso, no es policía.
9: Vale.
0: No es policía. Podría serlo, también, pero entonces ya, si fuera policía... El enunciado dice, Ricardo abre la puerta del piso e invita a María a entrar y ella... Nada más adentrarse por el pasillo es cuando empieza a sospechar.
9: Yeah.
0: Si fuera policía, para que la historia tuviera un poquito más de credibilidad, tendría que estar sospechando ya antes.
9: Yeah.
0: Así que no. Policía, bueno, policía no es. ¿Eh?
7: A lo mejor le dice, ya voy a sospechar ya después. Ya,
0: que no. Hazme caso. Sí, para que esta historia fuera tal y como está planteada, sí, para que fuera policía, María ya tendría que ir allí con la sospecha.
9: Ya.
0: Y es cuando entra. Bueno, oye, otro juego de los detectives podríamos ir haciendo en paralelo de vez en cuando, las madrugadas que nos llama Agatha. Agatha siempre va en ruta,
9: sí,
0: pero Agatha puede ir en ruta hacia Portugal. ¿Hacia dónde?
7: Yo digo hacia Andalucía.
0: Hacia Andalucía, anda. Bueno. No quieres concretar más, ¿no? Porque ya es muy difícil.
7: Venga, va.
8: Sí, concreta.
7: Hacia Sevilla.
0: Hacia
8: dos
0: Sevilla.
8: Hermanas, ¿no?
0: Dos hermanas. Dos hermanas. Eso ya es concretar mucho, ¿eh? ¿Te imaginas? Agatha en ruta hacia dos hermanas, ¿qué tal? No, entonces pensaría que esto está...
9: Preparado.
0: Está preparadísimo. Agatha está en ruta. Agatha, ¿qué tal? ¿Cómo estás?
13: Ya me alegro, vamos. Sí, estoy en ruta.
0: ¿Estás en ruta hacia Andalucía?
7: Sí.
13: Hacia Andalucía, sí.
0: Hacia Sevilla, no. ¿Hacia dónde exactamente? Provincia de...
13: Guarromán,
0: digo.
8: Guarromán.
0: Sí,
8: pero bueno,
0: sí, sí.
8: Oye.
0: ¿A que lo tenías hombre, lo tenías en la punta de la lengua, ¿eh?
7: Acerta la comunidad.
9: Es verdad.
0: Mira. Con la comunidad, y teniendo en cuenta que Agatha puede ir a cualquier comunidad, rincón de... incluido Portugal, pues oye, hay que tener ahí mucho tino. Bueno. Agatha, ¿tú tienes alguna idea para avanzar en esta historia? ¿Has pensado mucho en ella desde el jueves que la dejamos ahí pendiente? ¿Qué crees?
13: ¿Tienen alguna relación sentimental María y el del piso?
0: María y el del piso, a quien le pusimos Ricardo. Ricardo, no tienen ninguna relación sentimental. No tienen ninguna relación sentimental.
7: ¿Verdad?
0: Creo que no.
8: Me suena, pero no sé.
0: Bueno, en cualquier caso.
8: Si lo preguntamos,
0: ya,
8: no,
0: si,
8: no da igual.
0: Si tenemos alguna duda, imagínate que no tendrán otros oyentes, que además incluso algunos ni hayan escuchado los dos capítulos anteriores. Así que no tienen ninguna relación sentimental. Esa es una muy buena pregunta. Agatha, te llevas un número de todas maneras, que no lo he destacado por ser la primera. Eso seguro, ¿eh? No se conocían de antes. Claro, hay que saber por qué se presenta allí María en ese piso. Y por qué nada más entrar y los cuadros estos que hay en el pasillo le llaman tanto la atención, sospecha. ¿Por qué llama por teléfono? ¿Por qué al llamar por teléfono y sonar allí es cuando dice, me voy de aquí? Bueno, ¿algo más, Agatha?
13: trabajo ahí. Ya tenemos dos buenas, ya sabemos que no se conocen y sí, que no tienen nada.
0: No se conocen, no hay ninguna relación, no se habían, no, no habían tenido ningún contacto anterior, no se habían visto nunca, al menos. Agata, ¿a cuánto estás de Guarromán ahora mismo?
13: Pues exactamente a 105.
0: Ah, bueno, bueno. Perfecto. Ya. Llegamos a la hora.
7: ¿Y tú que vas a 180 siempre? Un poco estás ahí.
13: No.
0: Se está codificando. Agata, buen viaje y muchas gracias por llevarnos. Ah, mira, uy, mira,
7: esto, casi acertamos.
0: Ves, lo tenía ahí pendiente. Es que os tenemos registrados a todos. De aquel día que fuiste a dos hermanas, le había salido ahí en la base de datos a Edgar. Un abrazo, Agata, buen viaje, muchas gracias. Hasta luego, hasta ahora.
8: Tengo una.
0: Sí.
8: María estaba trabajando cuando llegó a casa de Ricardo.
0: María no está trabajando. Vale, no es policía, otra. No está trabajando. ¿Qué más?
9: Ella va a comprar algo a casa de Ricardo.
0: Va a comprar algo. Es lo, mira, de todo lo que han preguntado, algo se parece, pero comprar no va. Vale.
8: ¿Va a vender algo?
0: ¿Va a vender algo? No va a vender nada. Miguel en Cádiz, 900-100-800. Hola, Miguel.
15: Hola, se amanece, nos vamos.
0: Se amanece, nos vamos, hombre, ¿cómo estás? Buenos días, cuéntame.
15: Bien, gracias. Mira, una de las preguntas que yo quiero hacer es... ¿El teléfono pertenece a una tercera persona?
0: El teléfono pertenece al piso ese. Y el piso hemos dicho que
15: no,
0: era...
15: No, al que llama a ella.
0: No, por eso digo, por eso digo. El teléfono al que llama y que suena allí es el teléfono fijo de ese piso. De ese piso que dijimos que es el piso de Ricardo.
15: Que lo tiene Ricardo. Entonces no hay una tercera persona por medio.
0: No, a ver, habrá una, puede haber, para redondear la historia, puede haber una tercera persona, pero desde luego no es la titular del teléfono que suena.
15: Vale. Ahí puede ser que él le hubiera dado un ultimátum de que le iba a enseñar los cuadros, pero que como que tenía que guardar secreto.
0: No hay ningún secreto sobre los cuadros. No, es más, María no había ido allí a ver los cuadros. Aquí, por ejemplo, preguntan si un conocido de María describió esos cuadros, si le había descrito y por eso le sonaban, y cuando los vio allí. No. Los cuadros están colocados de alguna forma sospechosa, pregunta Edu Atope, 1995, que es el año en el que nació, imagino. No.
15: Ella puede ser que fuera un encuentro amoroso y a lo mejor vio escenas homosexuales o algo así.
0: No.
15: Tampoco.
0: Son dos cosas, ¿eh? Preguntáis todo, porque imagínate que sí que hubiera... Pero no a una cosa y no a otra. No había ido a un encuentro sexual, ni amoroso, y no ve ningún tipo de escena, de ninguna índole así sexual.
15: Bueno, pues esperemos a ver que nos enteramos de más.
0: A ver. Miguel, gracias por contribuir.
15: Muchas gracias.
0: Un abrazo.
15: Gracias por el programa.
0: Gracias por hacerlo. Hasta luego, hasta ahora.
9: Tengo una.
0: Si hay cachito cosita... Es el nombre. Oye, quien siga, veréis que no me lo invento. Ese
9: Cachito Cosita.
0: Cachito Cosita, 3986. Es el nick de
9: Cachito Cosita.
0: De Cachito Cosita. Quien siga el hilo de comentarios de YouTube, como está a la vista de todos, podréis ver que no me lo invento. Dice, cambia el orden de los cuadros. No es por el orden en el que estén puestos los cuadros por los que... Ricardo es hipnotista. Esto no sé si lo habían preguntado.
9: No.
0: O a lo mejor me suena, pero a lo mejor de otra historia. No, aquí no hay...
9: No hay hipnosis.
0: No es un 2-3 duerme Tony Camo ya. No.
9: ¿Y ella va a alquilar el piso?
0: A alquilar el piso, no.
9: ¿Y alquilar una habitación del piso?
0: Alquilar una habitación del piso, hombre, hubiera sido yo tan seco con la pregunta anterior. Ya. ¿Por quién me tomas? Ahora imagínate que te digo sí. No va a alquilar ni el piso ni ninguna habitación. Javier de Guadalajara, 900-100-800, ¿a qué irá? ¿Habrá ido a algo? Y ese algo es importante saberlo, Javier. No sé si estás tú pensando en eso, en por qué María está allí. Si amanece, nos vamos, Javier.
16: Si amanece, nos vamos. Buenos días.
0: Buenos días.
16: Estoy pensando muchas cosas desde el otro día, pero no sé si alguna es la correcta. A ver, los cuadros, que creo que no lo ha preguntado nadie todavía, ¿Son fotografías?
0: No son fotografías.
16: Vale. ¿Y son portadas de películas?
0: Portadas de película tampoco son.
16: Bueno.
0: Nadie ha dicho de qué son los cuadros todavía. No. Nadie. No eran Pikachus por Picassos, no eran cuadros... ¿Cómo dijiste tú, Adriana?
9: De esos chungos.
0: Chungos, no eran cuadros chungos, en el sentido de que chungos es... Que
9: sé, gente matando a gente.
0: Lo típico.
16: A ver,
0: ¿Qué?
16: Otra cosa. Ella se va, o sea, ella al ver los cuadros sospecha y cuando llama por
0: cuando
16: teléfono
0: ve los cuadros,
16: a sonar allí dentro.
0: Sí, sí.
16: Ve los cuadros sospecha y al llamar por teléfono que suena allí es cuando ella sale corriendo.
0: Sí.
16: ¿Ella sale corriendo porque teme por su vida?
0: No. No teme por su vida, no.
8: Igual, bueno, igual tenía las lentejas en el fuego.
0: Tampoco es por eso. Oye, se ha preguntado aquí, que es que no recuerdo, si está basado en un hecho real.
9: No, pregunté yo si estaba basado en uno de ficción.
0: Ah, por eso, eso sí,
9: no.
0: Y fue que no. Pero aquí se ha preguntado si está basado en un hecho real.
8: No.
0: Vale. Bueno, cuando lo preguntéis, yo os digo. Yo os digo, sí.
16: Lo puedo preguntar yo, aunque sea la cuarta pregunta.
0: Venga, va, aprovecha.
16: ¿Está basado en un hecho real?
0: Prefiero que lo preguntes tú, que no aquí se les ha pasado otra vez.
16: Vale.
0: Al decir, ¿se les va a pasar las lentejas en el fuego?
7: Si es que me dejáis a mí encargado de esa pregunta, que soy el más desastre de todos.
0: Está, no, a lo mejor no ocurriría así, pero está basado en algo real. Los guionistas se han basado en algo real.
16: Ajá.
0: Sí. Bueno.
16: Vale, pues nada, pues seguimos dándole vueltas.
0: Venga, muy bien. Javier, un abrazo. Hasta luego. Hasta ahora. Juan Siamanés dice, María va a recoger un calcetín que se le ha caído al tender la ropa. Nadie pregunta. No, pero jajaja. A ver, ¿alguien ha preguntado si María era vecina del mismo edificio?
9: No,
8: a mí se me había ocurrido.
9: A mí también, pero no lo preguntaba porque, como decía que no se conocían de
8: claro.
9: antes.
0: Ya. Bueno,
9: he pensado que bueno.
0: Claro, no es del todo incompatible porque imagínate que acabara de ir
9: de
0: allí
9: lo que
0: Ricardo,
9: sea, vale.
0: Pero bueno, vale. No va por ningún calcetín ni es vecina de allí, pero digo, si esto solo lo destaco porque sé que cuando uno está ahí al otro lado jugando. Igual se bloquea porque ya ha proyectado una película, que es la perversión que tienen estas historias, que ha proyectado una película y entonces ya igual no se sale, por eso buscamos siempre la mirada lateral,
9: claro.
0: Que es lo que está escondido aquí como trampa a veces, porque es muy difícil cuando se ha metido uno en la película que él mismo ha creado salirse de ahí. Y esto lo pongo como ejemplo de, pues a lo mejor no se había pensado en María era vecina. Parda, no busques noticias de este tipo. Porque una cosa es que... No. Lo digo porque es que sería... Más que nunca sería perder el tiempo. No hay ninguna noticia de una mujer que llegue a un piso y salga despavorida después de llamar por teléfono.
9: Y de ver unos cuadros.
7: Pues ya se ha enfadado la
8: Pues ya no busco más.
0: Lo que le hace a los guionistas pensar en esto no es una noticia como tal. Es algo que pasó realmente... pero que difícilmente se va a encontrar como noticia.
9: Ya.
0: Porque ya sabes que a lo mejor de... un vericueto de la historia, una noticia, tiran del hilo y todo está basado en algo real. Es decir, que esto no es pura ficción, que se hayan inventado licencia creativa de los... Pero no es una noticia como para buscar piso sospechoso, no.
7: Hemos dejado claro que ella iba a buscar algo, ¿no?
0: Ella...
7: a buscar algo físico.
0: No. Eso, no. ¿Ves? Por ejemplo, eso lo tenías claro tú, porque no...
7: No, digo, es que hay cosas que no sé si se han preguntado.
0: Por eso digo, ella no va a buscar allí nada físico.
7: Vale.
0: No va a comprar nada, no va a vender nada,
9: ¿y
0: no
9: ella
0: va a buscar...
9: ¿Va
0: a qué?
9: ¿A arreglar algo?
0: A arreglar.
9: O sea...
0: Imagínate que es costurera.
7: Fontanera.
9: O que es la del wifi, que le va a poner el...
0: Ah,
9: wifi, ¿vale?
0: Ah, vale.
7: Yo pregunto
9: arreglar,
7: si estaba trabajando, ¿eh?
9: Vale. Ah, es verdad. Tienes razón, la parda.
0: No, como no está trabajando, no va a arreglar nada allí tampoco.
9: Ya.
7: Bueno, puedes ir a arreglar el wifi, que sea su prima.
0: Sí, por ejemplo. Sí. Por eso.
8: No la conoce, ¿no?
0: Pero no está trabajando ni va a arreglar nada.
8: Yo tengo una tonta.
0: Venga. Las tontas son las que nos hacen avanzar después.
8: Entiendo que los cuadros son pinturas.
0: No.
8: Vale.
0: No. Ya sí que estaban preguntando por aquí, primero en las pinturas o retratos, si era él, si era ella, si eran cosas chungas. Han preguntado yo, por ejemplo, por aquí si eran fotografías, también he dicho que no. Los cuadros no son pinturas.
9: Y los cuadros son, creo que esto lo ha preguntado alguien, que era, que si eran portadas de periódicos.
0: Esto lo acaban de preguntar, tampoco son portadas de periódico, ni carteles de película.
7: Ni de disco.
0: Ni de discos.
8: Ni imágenes.
0: Ni, no, no destacarían por ser imágenes. Jesús de Badajoz, 900-100-800. Hola, Jesús.
17: Hola, muy buenas noches.
0: ¿Qué tal? Oye, acaban de decirte ahí, no sé si tú estabas, si habías centrado tu investigación en lo de los cuadros, acaban de decir una cantidad de cosas que no son los cuadros, no sé si...
9: ¿Que, que todo es no?
0: Que no, no vaya a ser
17: no
0: que te haya...
17: Por ahí,
0: vale.
17: Pero ya quería hacer uso de la doble pregunta que se está haciendo a costumbre, porque yo iba a preguntar si ella había ido a ver el piso para comprarlo a través de una inmobiliaria y de paso si los cuadros eran puzzles.
0: Vale, son muchas cosas, ¿eh? A ver,
8: lo puedo fraccionar.
0: Sí, fraccionémoslo primero, como estamos con lo de los cuadros, sí. Para que no... Yo te iba a preguntar si algo de lo que había salido aquí te había descuadrado. Puzzles no son tampoco, tampoco son puzzles. ¿Qué más habías preguntado? Lo de la inmobiliaria.
17: Sí, si ella iba a ver la vivienda para comprarla.
0: Vale, no va a ver la vivienda para comprarla, no va a través de ningún anuncio de una inmobiliaria.
17: Vale, bueno, pues seguí dándole vueltas.
0: Pues seguiremos, Jesús, muchas gracias.
17: Muchas gracias a vosotros.
0: Hasta luego. Hasta ahora.
9: Es que... ¿Y los cuadros son la nada misma? O sea, son cuadros que no tienen, que solo es el marco.
0: No, hay algo dentro del marco.
9: Hay algo dentro del marco.
0: Es que me había quedado, porque estaba intentando leer a Edu a tope, que imagino que el corrector le ha pasado una mala jugada, y dice, ¿tiene algo que ver con la serie de Berlín? Y supongo, no es ninguna serie que viva en Berlín.
8: O alguna señora que se llame Berlín, ¿no? Que es muy seria, ¿no? La serie de Berlín.
0: Claro, por eso digo, cuando preguntáis eso, como no nos... Pero desde luego lo que te puedo decir es que imagínate que coincidiera que hay algo así parecido en la serie Berlín. Que yo sepa, no. O sea, desde luego, esta historia... Mira, si queréis, os digo cuando... No cuando está escrita... sino cuando... No sé si decir la fecha, porque entonces igual con la fecha...
8: Sí, di la fecha.
9: Sí, cuando los guionistas vieron el...
0: No, cuando los guionistas no, porque una cosa es cuando los guionistas lo dicen... siempre es antes, pero cuando... El primer día que vino aquí, como uno de los casos que después van quedando abajo, fue el 2 de mayo de 2024.
8: ¡Hola!
0: Es decir, que no puede tener nada que ver con la serie Berlín.
9: Ya.
0: No, porque la primera temporada incluso de Berlín, ahora se ha estrenado la segunda, pero la primera fue antes de todo eso.
9: ¿Los cuadros son cartas?
0: ¿Cartas? O sea, cartas que se hayan enmarcado, sí, porque claro, todo aquello enmarcado es un cuadro.
9: Claro, vale. Todo lo enmarcado es un cuadro.
0: No son cartas.
9: ¿Y mapas?
0: Mapas tampoco.
8: Venga, sigue.
9: ¿Y planos?
0: Planos tampoco.
7: En plan, qué bonito es este plano.
0: Qué bien.
8: Bueno, qué orgulloso estoy de mi plano.
0: El piso está en un bloque de viviendas, dice Juan. Bueno, pues sería creíble, sí, puede estar. Pero no, como es un piso.
9: Ya. Yeah.
0: Es un piso, pues tiene que estar en un bloque de viviendas, ¿no? Sí, sí. Pues los cuadros son todos de la misma temática, del mismo género. Sí.
9: Sí.
0: Sí.
9: Vale, y hemos dicho que imágenes no son.
0: Imágenes no son. Imágenes,
9: o sea, un dibujos no son.
0: Ni dibujos, ni fotografías, vale. Ni carteles.
7: Eso es lo que me tiene a mí bastante loco, ¿eh?
0: Ya, pero yo creía que lo de los cuadros no nos iba a enmarañar tanto la historia. Que creía que...
9: Iba a salir antes.
0: Que se iba a descubrir antes.
7: Son cuadros porque... eléctricos.
9: Oye, es buenísima,
0: cuidado. Mira, si fueras un oyente, te daría, pero por la originalidad, te daría un número. Pero solo por la originalidad, porque no son cuadros eléctricos.
8: Sí, pues un marco fotográfico de esos, ¿no? Que ya han pasado de moda.
0: Ya.
9: O sea, no es foto, no es dibujo, no es pintura.
0: José Luis dice... El 2 de mayo. 2 de mayo. Cuidado, ¿tiene que ver con los cuadros de...?
9: ¿El 2 de mayo?
0: No.
7: Vale.
0: No. ¿Cuál tienes tú?
7: En esos cuadros debía haber algo...
0: ¿Debía haber algo que no hay? No, en esos cuadros hay algo. Vale. Pero llama mucho la atención a María. A ver, que hay tiempo para saludar a Asier, que va en ruta hacia Donostia. Asier, ¿qué tal?
18: Hola, muy buenas noches.
0: Buenas noches, hombre, buenas. Cuéntame, a ver, ¿qué idea tienes? Quizás sobre los cuadros o sobre lo que hace María allí, cuéntame.
18: A ver, yo no me pregunto, cuando María está ahí sentada en el sillón que está,
0: sí.
18: Te ha dicho que suena el teléfono desde un despacho que hay ahí al lado.
0: No, que ella llama por teléfono y suena allí mismo. Allí mismo es en el piso ese, a lo mejor puede ser en el despacho, vale. Pero llama mucho la atención a María. A ver, que hay tiempo para saludar a Asier, que va en ruta hacia Donostia. Asier, ¿qué tal?
19: Hola, muy buenas noches.
0: Buenas noches, hombre, buenas, buenas. Cuéntame, a ver, ¿qué idea tienes? Quizás sobre los cuadros o sobre lo que hace María allí, cuéntame.
18: A ver, yo no me pregunto, cuando María está ahí sentada en el sillón que está,
0: sí.
18: Te ha dicho que suena el teléfono desde un despacho que hay ahí al lado.
0: No, que ella llama por teléfono y suena allí mismo. Allí mismo es en el piso ese, a lo mejor puede ser en el despacho, en el mismo despacho donde ella está sentada, donde sea. Suena allí.
18: Vale, sí.

0: Vale, sí, eso es. Me he preguntado yo si puede ser que María, sin saberlo ella, esté llamando al trabajo de Ricardo. Al teléfono de trabajo de Ricardo.
1: Al teléfono del trabajo de Ricardo. Bueno, sí. ¿Pero
0: vale,
1: por qué?
0: Y con la segunda pregunta voy.
1: Sí.
0: ¿Los cuadros de los que sospecha María tienen relación con el trabajo de Ricardo?
1: Sí.
0: ¿Lo que se dedica?
1: Sí. Anda. Sí, sí, sí, sí.
2: Yo tengo una hora.
1: A ver, a ver, a ver. A ver, Asier, a ver, ¿y rematamos o no?
0: No estoy todavía.
1: Ay, qué lástima. Bueno, te llevas un número, porque has hecho, bueno, dos números, porque ha hecho dos muy buenas preguntas. Es decir, ya va allí, en realidad.
0: Otra, sí,
1: vale, pues entonces, claro, hazla, hazla.
0: Me la he sacado un poco de la manga, a ver. Mis muchos puntos, pero dado que habéis dicho que los cuadros no son pinturas, no son fotografías, puede ser algún, no sé, me ha venido a la mente alguna mariposa tipo taxidermia o así, disecada.
1: No.
0: Oh.
1: Con lo bien que íbamos, los cuadros tienen que ver con su profesión. Ella llama allí y es el trabajo de Ricardo. Todo esto va muy bien, pero no son ni mariposas ni nada disecado. No. Bueno, Asier, oye, que las dos primeras preguntas eran muy buenas. Te llevas dos números para el sorteo de esta semana. Y muchas gracias. Y un abrazo.
0: A vosotros.
1: Hasta luego. Buenas hasta noches. Ahora. ¿Has visto la luz, Parda? Entonces tienes una
2: pregunta.
1: Sí, tengo
2: una rápida.
1: Una rápida, venga, que viene el satélite.
2: Son diplomas.
1: Son diplomas. ¿Diplomas? ¿Ah?
3: ¿Ricardo es médico?
1: Espérate.
2: Perdón. Vamos ¿qué? Poco a poco.
3: Perdón.
1: Espérate, hombre. Los
3: es que le he visto cara de sí, ya me imagino que iba a decir que
1: ya,
3: sí.
1: Ya, pero sabes que pongo cara de sí cuando a lo mejor digo...
3: Ya.
1: Los cuadros son diplomas profesionales. Los cuadros son diplomas amigo. Profesionales. Amigo. Raquel Máscara, que ya está despierta también. Raquel, ¿qué tal? ¿Cómo estás? Buenos días.
4: Hola, buenos días.
1: Estamos aquí, nos pilla siempre, tenemos...
4: Sí, he llegado en un momento...
5: Y está mola, ¿eh?
1: Está, ¿sabes más o menos de qué va la historia o hacemos lo de siempre que...?
4: No, pero Adriana estaba...
1: ¡Oh, Adriana!
4: Pesada, ¿eh?
2: Motivada.
4: La he visto ahí.
1: Lo de médico encajaría.
3: Vale.
1: Encajaría, más o menos. Bueno, oye, que es que tengo también a otro oyente y no tengo tiempo, salvo que respiremos dos minutos.
3: Venga.
1: Y volvamos. Venga. Con el pulso de la investigación.
5: Eso es.
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1: Aquí en el Se Amanece Nos Vamos en la cadena SER, 4:35, 3:35 en Canarias. A ver, esto no es que sea una competición, al principio fue en sus inicios un juego

0: Que además no tenía ni recompensa. Esto porque además siempre hemos pensado que el valor de la solución está después de que hayáis trabajado de forma conjunta, después del pasito a pasito que vais dando todos. Pero bueno, desde hace unas temporadas sí que tiene la recompensa esta de el título honorífico y por lo tanto el fin de semana para hacer un Cluedo en directo en un hotel específico, en el Hostal Ahí Estarán, en Navarra. Pero digo que hay otra competición en paralelo, creo, y es, a ver, me encantan las preguntas que hacen los oyentes ahí en la línea de conversación de YouTube, pero sobre todo creo que hay otra pugna por ver quién se pone el nick más original. ¿Por qué? Dice Mr. Fresquete. Dice, ¿son diplomas? Lo digo porque Mr. Fresquete...
1: ¡Qué buena ejemplo, pregunta!
0: Sí. O Roberto Gato, si los han llegado los dos a la vez, y creo que antes había habido también alguna pregunta, si son los cuadros títulos profesionales. A los dos tenemos que decir que sí, y a todos los que antes de Mr. Fresquete y Roberto Gato hayan preguntado algo que tenga que ver con la naturaleza de los cuadros, se les concederá un número, evidentemente, claro. Porque es una pista muy, muy importante. Y estaba esperándonos Fran en ruta hacia Bilbao. Fran, ¿qué tal? ¿Cómo estás?
2: Hola, buenas noches.
0: Buenas, buenas, buenas. ¿Tú qué piensas ahora que sabemos que son títulos profesionales? Que mira, Adriana había preguntado si era médico, ahora ya empiezan las especializaciones así. Dentista, podólogo. Dentista ni podólogo me sirven, no me sirve eso. Médico...
2: Bueno,
0: Pero
2: yo iba a preguntar si los cuadros eran números, pero claro, está claro que no.
0: No, números no son números.
2: ¿Y si María parte en el pasillo ve alguna otra cosa aparte de cuadros?
0: No, los cuadros esos son, imagínate que haya dos a derecha, dos a izquierda, y no sé si todos, pero alguno de ellos le llama la atención. Y ella ya... que está especialmente sensibilizada con, porque al ver eso después aprovecha que él se va al lavabo para llamar, y cuando ve que suena allí dice ¡ah! Y sale corriendo, sin temer por su vida, pero sale corriendo allí.
3: Ah, pues, el diploma de asesino oficial.
0: Claro, claro, asesino en serie, concedido por la Universidad de Boston, por ejemplo, ¿no?
2: Pues entonces ni idea.
0: ¿De dónde salió el estrangulador famoso? Cátedra del estrangulador. Sí. Bueno, Fran, oye, gracias por haberlo intentado.
2: A vosotros.
0: Un abrazo. Hasta luego. ¿Lo dejamos aquí hasta mañana? ¿O
1: qué? Una última.
3: Yo también.
0: Vale. ¿Tenéis, ¿tú, Raquel, también tienes alguna o no?
4: Yo, es que me faltan... Yo puedo tirar alguna. A mí me faltan pistas, pero con lo que tengo...
0: Te dejo a ti para la última. Venga, Edgarita, ¿cuál es tu pregunta?
3: ¿Es coach?
0: Es coach. Mira, dentista, no, podólogo, no. Coach podría servir.
1: Vale.
0: Adriana, ¿cuál es la tuya?
5: Sí, es fisio.
0: Fisio no me sirve. ¿Parda?
1: ¿Es psicólogo?
0: Psicólogo igual que coach, sí, sirve. ¿Y entonces tienes tú alguna? Raquel Mascara, ¿qué o no?
4: Yo iba a decir fisio, pero bueno, si es psicólogo...
0: Más psicólogo, psiquiatra. Mira, psiquiatra, en ese ámbito, psiquiatra, psicólogo...
3: A los coaches les sirve psiquiatra y psicólogo, porque van con el diploma, tiran para adelante.
0: Por eso digo, psiquiatra, psicólogo, coach, diploma, tal. En ese ámbito nos moveremos mañana cuando yo creo que ya resuelve. A lo mejor se resuelve la historia.
5: Vale.
0: A lo mejor, ya veremos. Lo único que os puedo adelantar es... ¿Qué nos espera del martes, pero en otro aspecto? Porque está Luismi ya despierto, y él ya sabes que no es nada amante de la bola de cristal.
5: No,
0: de ver el futuro, sino es más de la ciencia. Así que este martes, en cuanto al tiempo, ¿cómo viene, Luismi? Buenos días.
6: Buenos días. Un martes en el que el calor extremo se desplaza hacia el sudeste del país. En Murcia, la Comunidad Valenciana, también en la costa andaluza es donde más calor va a hacer. Y de hecho se rozarán o se superarán un poco los 40 grados.
0: ¿40?
6: Cuando empieza el mes de junio muy caluroso en esa zona. En cambio va a bajar algo la temperatura en Galicia, en el Cantábrico y en los Pirineos. ¿Y? Allí con más nubes y algunos chubascos más importantes esta tarde en el norte de Cataluña. También algunas nubes en el norte de Canarias.
0: ¿Y hoy qué?
6: Y hoy vamos a hablar que las nubes a veces son muy caprichosas y se forman creando calles, avenidas, paseos. Podríamos decir que a veces hacen esos pasillos, básicamente, entre una zona que está más fría y otra más cálida, como podría ser, por ejemplo, un aire muy frío que llega hasta el mar, un mar que pueda estar más caliente, por ejemplo, el Mediterráneo. Y también, a veces, las nubes crean calles, en este caso, más curvas, calles que pueden tener forma de tirabuzón, como si fueran laberintos, debido a impactos del viento contra las montañas que crean esas turbulencias. Justamente esas turbulencias son muy típicas de Canarias, con lo que se llaman los vórtices de Von Karman.
0: Hola.
6: Un nombre un poco raro, pero sí. Imágenes de satélite que son espectaculares cuando se forman esas nubes. De hecho, estos días las estamos teniendo. Y también esas calles de nubes que, por ejemplo, son muy visibles muchas veces en el Golfo de México, o como dice el otro, el Golfo de América, y también, por ejemplo, en el Mar del Norte. Vamos a ver exactamente qué repercusiones tienen esas calles o esas avenidas de nubes.
0: Los vórtices de Von Karman parecen suites para piano y violonchelo de un maestro alemán. Bueno, a ver, que esto os va a gustar. Lo que hoy nos va a contar Raquel Mascaraque. Laura Martínez, que ya está por aquí. Laura, ¿qué tal? ¿Cómo estás?
5: Buenos días. Hola, buenos días.
0: Ayer no dijimos ni mu, porque queríamos daros la sorpresa. Ayer no estaba por aquí Laura Martínez. Ayer fue enviada especial. Derivada por este programa al segundo, fue el segundo concierto ya de Bad Bunny, ¿no?
5: De los 10 que va a hacer.
0: ¿Qué tal la experiencia?
5: Bueno, yo me lo he pasado muy bien. A mí me ha gustado mucho el concierto, me he divertido mucho. Creo que la primera hora es realmente un grandísimo concierto. A mí la parte de la famosa casita es la que más me flojea, gustándome también, ya, pero es la que menos me...
0: Gustándote como te gusta.
5: Gustándome también es la que menos me gusta. Y bueno, es un concierto muy, muy disfrutable, en el cual el ambiente, la verdad, es que es estupendo. El público estaba completamente entregado, pero a la vez hacía mucho tiempo que no veía un público tan disfrutón en el muy buen sentido de la palabra. Había como una especie de unidad muy guay entre toda la gente que estábamos ahí. No al menos en la zona en la que yo estaba situada no tuve ningún tipo de agobio ni nada.
0: Por eso te iba a preguntar, porque tú ibas con la prevención de, a ver, eran unas entradas que te habían llegado de un poquito de rebote, no sabías exactamente, y después de ver cómo se quejó la gente de la zona VIP, esta, no de la casita, sino de una zona privilegiada que está allí como sardinas en lata, eso no te pasó a ti.
5: No, en mi zona se pudo perrear sin problema.
0: ¿En qué sector estabas ahí?
5: Yo estaba en lo que llaman el Golden Circle.
0: Ah,
5: que es como,
0: vale. Esto no es el sector T, del que sector T, ¿sabes cuál es, no?
5: Sí.
0: El de los tiesos, que ayer nos descubrió aquí Marta Centella. Este es el sonido de cómo podían percibir sin ver nada los T de tiesos desde los aledaños
5: del estadio,
0: del Wanda. Sin embargo, el fenómeno que le ha llamado la atención a Raquel Mascaraque es este donde hacías también parada y fonda, lo de la casita.
3: El bungalow,
0: ¿viste? ¿Estabas pendiente de ver si podías deducir quién estaba por allí en la casita?
5: Hombre, evidentemente ya se genera tanto hype que estábamos todos mirando la pantalla, eso es evidente. En mi caso me tocó el día que fueron los Javis, Iba Abuc, Judelina, así, bueno, gente un poco del mundo de la cultura.
0: Se ve allí, quiero decir, a través de la pantalla, y enseguida sabes quién está allí.
5: Efectivamente, la propia disposición del escenario lo que proyecta es una pantalla por detrás enorme, en la cual tú, aunque no estés situado en una buena zona, es verdad que la cámara tiene muy buena calidad y puedes ver perfectamente todo lo que pasa, y ahí en ese concreto es verdad que la realización de esa cámara es brutal, o sea, es una cosa muy chula. Y entonces lo primero que tú te encuentras cuando llegan a la pasita es un paneo de un lado a otro en el cual se empiezan a ver todas esas caras, ¿no? Entonces ahí ya se empieza, los Javis,
0: tú
3: tómalo.
0: tú llegaste a pensar, yo no soy nadie si no estoy ahí. ¿Tú qué eres?
5: En la casita.
0: No, dime. Hombre, de ahí parte un poco la idea de Raquel Mascaraque de hoy.
5: Yo no soy nadie, es una realidad. Bueno, ¿no? Al margen de estar en la casita.
3: Para mí sí lo eres.
0: Sí, hombre, por supuesto. Eso,
5: bueno, es que es curioso, porque también sube a fans del público.
0: Ya, pero ahí vamos a la otra parte más peliaguda. Imagínate que estás con tu pareja. Y entonces los recolectores, que son los que van buscando a gente allí para subirle junto a los famosos, te escogen a ti, pero no a tu pareja. ¿Qué haces?
5: Yo me quedo.
0: Yo
5: me muero de vergüenza si tengo que ir ahí sola.
0: Vale. ¿Qué hacéis vosotros, Adriana? ¿Tú qué
7: me
0: haces?
7: Voy a la casita.
0: ¿Te vas a la casita? Sí. Sea quien sea tu pareja. O sea,
7: sí. No, por mi pareja.
0: Sino por la casita.
7: O sea, pues subo ya que ya, ¿no?
0: ¿Qué hacéis vosotros, Edgar? Parta.
3: Yo siempre he sido muy vergonzoso para esas cosas, pero viendo cómo es lo de la casita, que hay mucha gente,
0: te
3: escondes ahí detrás y ya está, ¿no?
7: Como Marta Ortega.
0: Claro, y no tenéis ningún conflicto con vuestra pareja, porque habéis ido a la casita y ellos no.
3: A ver, yo si mi pareja se enfada por eso, yo creo que pronto no será mi pareja.
7: Porque si fuera al revés, yo también querría que subiera mi pareja.
3: Claro, vale. Eso.
0: Están saliendo cositas, Raquel Mascaraque. Esto está interesante, este punto de partida.
4: Yo estoy escuchando muy atentamente.
0: Casita. Oye, ¿tú qué harías? ¿A ti qué se te ha ocurrido del juego este un poquito perverso?
4: Yo creo que me quedo, pero porque es que en la casita solo suben, pues, o sea, mujeres muy normativas, ¿sabes? Que hay mucho debate también con esto, con a quién se sube a la casita. Entonces la imagen que proyecta eso, y de todas formas, porque si voy con mi pareja y le dejo solo una hora, creo que voy más a disfrutar con mi pareja que a estar ahí. Por lo que conlleva, por lo que yo he estudiado y he investigado acerca de la casita.
0: ¿Qué has investigado lo de la casita? Estabas poniendo cara de contrariedad, no sé si querías decir algo, Adriana.
7: No,
0: esto de...
7: que estaba pensando que ya sé que luego hay toda una teoría y hemos leído un artículo en El País justamente ayer sobre esto, ¿no? Pero que yo pienso que si te eligen a ti en ese momento, creo que en el fervor del concierto que describe también Laura, pues subes y tiras y ya está, ¿no? Luego seguramente yo en mi casa dijera, uy.
5: De hecho, para mí a veces es más problemático quizás las famosas que ha escogido más que al propio público, porque al final el propio público efectivamente son fans que están allí. Es verdad que hay una figura que se encarga de seleccionarlas en la propia pista, que por supuesto hay un filtro, y estoy de acuerdo en el análisis que se está haciendo estos días en los medios de comunicación, pero que creo que quizás donde podríamos hacerle más crítica es sobre todo en quién él decide ya desde un primer momento que sube, ¿no? Ahí.
7: Mi razonamiento es la tarima de las discotecas de cuando éramos muy jóvenes y ahí había que subir.
5: Exacto.
7: ¿No? Ya está. Sí.
4: Hombre, tú subías, ¿no, Adrián?
7: Hombre, todo el rato.
0: Lo que desde luego no es discutible es que es una gran jugada de marketing.
7: Claro.
0: Porque todo el mundo está hablando de los conciertos y de la casita. Y salen los informativos a ver qué famoso tal. Porque esto has estado indagando, a ver, esto no lo ha inventado Bad Bunny, él lo de la casita, pero que esto de los famosos en los conciertos, esto ya se está practicando mucho, ¿no, Raquel?
4: Claro, es que yo me he puesto a investigar y he visto que el tema famoso sorpresa, ¿no? Ya es cada vez más habitual, pues en el confesionario de Rosalía, ¿no? En su gira, donde aparece una serie de famosas, pues en el confesionario rajando de su ex antes de la canción de La Perla, que va precisamente pues de esto. O también Sabrina Carpenter arresta a un famoso, entonces en un momento de su concierto pues se hace pues eso, zuma a una persona famosa que aparece en pantallas y la arresta por ser muy atractiva, ¿no? Una persona muy atractiva. O Zetangana también, en la gira del madrileño pues invitaba. ¿Qué pasa?
0: No, lo de que se le arresta por ser muy atractivo. Bueno, pero es que esto es muy anglosajón, Edgarita. Sí. Quiero decir, que aquí igual no casa
3: sí,
0: nada.
3: Pero bueno, siempre a lo mejor allí en toda la cultura anglosajona, yo creo que también habrá varas de avellano para sacudir.
0: Seguro,
3: el lomo,
0: seguro.
3: ¿No?
0: Igual no es con vara de avellano, será, pero yo creo que sí. Que...
3: ¿De alcornoque?
0: De alcornoque. y Zetangana decías que también, ¿no? En la gira del madrileño.
4: Sí, pues en la gira del madrileño también. Sí, que invitan muchos artistas para colaboraciones. Aquí es verdad que Bad Bunny se ha pasado el juego invitando a personas desconocidas del público.
0: También,
4: aquí yo creo que es la estrategia increíble de marketing ha sido en llevar a gente anónima.
7: Que no creo yo, Raquel Mascara, que estés hablando aquí esta madrugada de la casita, de Bad Bunny.
0: Ya te va a examinar.
7: ¿Habrá un estudio?
0: Estudio.
4: Te traigo varios hoy.
0: Anda.
7: Bien.
0: El primero.
4: Hay mucha chicha, ¿no? Hay muchas cosas que se mezclan
3: bueno,
4: aquí.
3: Bueno, no había tanta ahí.
4: Es verdad, qué buena. Pues hay un concepto que me ha llamado mucho la atención y me parece muy interesante, que es el de la relación parasocial, ¿vale? Que es una sensación de cercanía que sentimos con figuras públicas, aunque estas no nos conozcan de nada, ¿vale? O sea, y se puede llegar a sentir desde enamoramiento hasta rabia, ¿vale? Y eso se mantiene mientras la persona siga apareciendo y formando parte de nuestra vida mediática. Por ejemplo, también pasa con personas no tan conocidas, como concursantes de la tele, ¿no? Que se tiran meses y tú pues llegas a generar una relación parasocial con esta, que le estás hablando a la pantalla, ¿no? Le dices lo que tiene que contestar, o te alegras cuando acierta, te enfadas, pero ¿cómo has fallado esa? ¿Cómo? Y estás hablando a una pantalla, ¿vale? Y esto pues pasa con cantantes, actores, creadores de contenido, que mientras siguen apareciendo en nuestra vida, pues se genera como cierta conexión con ellos y cuando desaparecen de la tele, de las redes, o dejan de crear contenido o pasan de moda, pues el vínculo se suele ir disipando, suele ir perdiendo fuerza, ¿vale? O sea, son relaciones unidireccionales. Tú ves su contenido, te ríes, te preocupas por la otra persona, aunque la otra persona no sepa nada de ti, ¿vale? Y eso te genera pues una ilusión de intimidad, ¿no? Porque muchos creadores forman parte, te cuentan un poco partes de su vida y eso te da la sensación de conocerles. Sería mi amigo.
0: Ya. Yo no sé si aquí con lo de la casita, igual que con lo de las redes sociales, se genera quizá una falsa expectativa en según qué gente. Claro. Quiero decir, cuando le preguntaba antes, más en broma que en serio, a Laura, oye, ¿tú no te sentías como yo no soy nadie por estar ahí arriba? La gente va allí, quizá algunos, ¿eh? Y algún perfil psicológico de los que estoy hablando, igual van allí con la idea ilusoria de que van a subir a la casita. Y a lo mejor se pueden ir con una frustración de no estar en la casita.
5: Y claro, a mí me ha dado la sensación al ver algunos vídeos que es que hay muchos que es que no se les ve especialmente cómodos en la casita. O sea, hay de verdad hay momentos en los cuales están como en una especie de competición. A ver quién...
1: Porque, pues como casita en ningún sitio, ¿eh?
5: Exacto. O sea, pero porque son conscientes de que hay una cámara delante, claro. Entonces están como recreándose en esa pose que tienen que asumir para salir bien, en verdad de estar bailando la canción y disfrutando, que supongo que es el objetivo inicial de todo esto.
0: Y que están fuera de su contexto totalmente y sabiendo que hay muchos ojos que están fijándose en ellos ahora, en ese momento, ¿no? Oye, lo interesante es que la casita de Bad Bunny, para bien o para mal, sí que rompe parcialmente esa barrera que decías tú, unidireccional, ¿no? Entre famoso y el seguidor del famoso.
4: Sí, justo. O sea, durante unos minutos parece que es eso, que es bidireccional. Esta persona idolatrada, ¿no? Mira al público, porque también es él empieza a hablar, ¿no? Con la gente del público y sus recolectores, pues te escogen y entre miles y miles de personas te dicen tú, ¿no? Ven aquí.
0: Entonces, eres el elegido. Pues, esto parece un poquito de secta, ¿eh? Pero bueno.
4: Sí, entonces aquí viene el segundo estudio, ¿vale? Que
0: insaciable con los estudios hoy.
4: Estoy, vamos. Que es que los seres humanos tenemos una necesidad psicológica básica de pertenecer a grupos significativos. Que aquí hay que matizar, porque no es pertenecer a cualquier grupo, es pertenecer a un grupo que consideres valioso, ¿vale? Por eso yo creo que el éxito de la casita tiene mucho que ver con la necesidad de ser vistos, de ser elegidos, de sentir, ¿no? Que pertenecemos a algo, que si alguien que a quien admiras te señala, ¿no? Entre miles de personas o su equipo, pues hay como una reacción emocional muchísimo más intensa, ¿no? Porque tú dices, joder, alguien que es tan querido, que es tan idolatrado por tanta gente, que ya interpretamos que en sí tiene que ser buena, que este es otro tema, pues quiere que estemos junto a él.
0: Ya. Bueno, hay que tener en cuenta que son muchos más, incluso millones, por la repercusión que tiene después el concierto, los que no han subido a la casita que los que suben a la casita, quiero decir. Y ahí es donde está también el público objetivo de lo que hace
4: la lotería.
0: Vamos, que no lo hace por darles un regalo esa noche a los que sube a la casita, creo, ¿no? Que no es ese. ¿Tú qué? ¿No tienes suficiente con los estudios ya?
7: Hombre, no, ha dicho que había tres y yo he contado dos. El tercero, ¿qué es, Raquel?
4: es también muy curioso que, y es que los seres humanos pues desarrollamos mecanismos psicológicos y prestamos atención a personas que consideramos, pues eso, o que tienen poder o que son muy prestigiosas, porque históricamente aprender de estas pues aumentaba que es nuestras probabilidades de supervivencia, ¿vale? Entonces es como si tanta gente admira a esta persona, probablemente tenga algo valioso. Entonces, cuando alguien que consideramos que es prestigioso nos presta la atención, sentimos que parte de ese prestigio rebota, ¿vale? En nosotros. Es un fenómeno. En tu culo explota.
3: Pues sí. A director del programa, por favor.
0: Eso es una frase de Cicerone, quiero decir.
3: Es que no lo había escuchado nunca.
0: Sí.
4: Bueno. ¿No?
3: Que sí,
4: pero qué ingenua soy, de verdad. Es que
3: así no vamos a ir a la casita nunca.
4: No. Es que así a dónde. Bueno, la cuestión es que ese efecto de prestigio, ¿vale? Pues como que se llama el basking in reflected glory, que es algo como disfrutar del brillo reflejado, ¿vale? Es el mismo mecanismo porque personas cuando ven un partido de fútbol dicen, hemos ganado. ¿No? Es como que sienten que su equipo ha ganado, hemos ganado, aunque no hayan jugado ni un minuto. Entonces, la casita en sí funciona porque no solo vemos a los famosos dentro, sino que vemos a personas normales que están siendo elegidas. Aquí lo curioso era lo que os decía también, que no disfrutan tanto. Yo veo que están compitiendo por atención. Que es un poco versión distorsionada de estoy aquí por los vídeos que voy a subir después, no por disfrutar del momento como tal, de la atención, de es mi golden ticket, parece un poco Charlie la fábrica de chocolate, ¿no? De este puede ser mi salto a la fama.
0: Los que están en el concierto se dividen como en clase, cuando el profesor estaba buscando a alguien para preguntar o para que saliera a la pizarra, hombre, siempre había algún espécimen así un poquito raro que estaba deseando, pero la mayoría agachamos la cabeza,
3: mirando pequeño,
0: decía, decía, no, que no se fije. Y sabías que es que se estaba fijando en ti. Y decía, claro. no, por favor, que no me suba a la casita. Bueno, Raquel, sí. Mascara, que a casita a dormir. Venga, que ya es tarde. Que vaya bien. Un beso. Hasta la próxima.
4: Un besito.
0: Hasta
4: chao,
0: luego.
4: Chao.
0: Adiós. Laura, de la casita Bad Bunny al cine.
5: Al cine con sí. esto. Pero no dejamos de lado la música. Ahora está en boca de todos el fenómeno de Bad Bunny. Y yo le decía ayer a mis padres en el metro, rumbo al Metropolitano, que esta era un poco la nueva Beatlemanía.
0: ¿Y ellos qué te decían a eso?
5: Que soy tonta, básicamente, ¿no? Sí. Eso... Bueno, veremos si Bad Bunny...
0: Era para saber si tus padres no habían perdido la cordura.
5: No. Solo recibí algunos emojis y algún comentario un poco despectivo. Bueno, veremos si de Bad Bunny se hacen películas, pero de los Beatles, por supuesto, hombre, que se hicieron emblemáticas, además, A Hard Day's Night.
8: ¿Vas a entrar? No, terminaría por rechazarme y me sentiría defraudado. Can't buy me love. Disculpen, mis amigos se preguntaban si podrían sentarse a su mesa. Yo no me atrevo porque soy muy tímido. Por una vez, tratemos de comportarnos como ciudadanos respetables.
0: Así que...
9: No ha sonado muy bien.
0: No, sí, no ha sonado muy bien. Así que Bad Bunny como el fenómeno Beatles. Bueno, oye, no, yo no te quito la razón.
5: No, yo lo dije porque yo estaba en el metro rodeada de montones de gente que íbamos a un estadio y yo quise hacer ahí un paralelismo. Un poco.
0: ¿Ya creéis que habría algún fenómeno hoy en día parecido al del fenómeno Beatles, salvando las distancias de la época?
7: Hombre, yo creo que los Swifties, ¿no?
0: Los Swifties
3: ahora mismo muy... exactamente no. Pero los tiempos de Take That y todo eso sí que...
1: Sí, los Backstreet Boys.
3: Sí, fue incluso, no sé si casi superior. Porque...
0: Hombre, al menos los Beatles no pasaron por Radio Barcelona, que yo sepa, pero estos que nombre así, y las fans rompieron la verja esta de la entrada. Sí. Bueno, a ver, primera incursión de la banda de Beatles en el mundo del cine, con esto que recordabas, Qué noche la de aquel día, película que es del año 64.
5: Sí, y que en el fondo no deja de ser una comedia de aventuras, donde el pop y el rock conviven con las decisiones... Un grupo de músicos que por primera vez empieza a romper las reglas y también desobedecen a sus managers.
0: Y Richard Lester, el director, volvió a utilizarlos como sus actores principales. Eso fue un año después.
5: Sí, con Help, otra comedia loca con John Paul, George y Ringo a la cabeza.
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0: Bueno, y si hoy estamos hablando de fenómenos musicales y de cine, desde luego no puede faltar Woodstock. No puede faltar, depende de lo que quiera la técnica. Si quiere la técnica que falte, a lo mejor falta. Bueno, que además hace no mucho estuvimos hablando.
5: Sí,
0: ¿no?
5: Hablábamos precisamente de los distintos acercamientos que ha tenido el audiovisual a este festival, empezando por el primero de todos en el año 69, hasta los siguientes intentos que se hicieron por retomar aquel espíritu de Woodstock, pero que, como ya lo dijimos en su día, spoiler, salió mal.

0: Bueno, estábamos hablando antes de grupos noventeros masculinos, pero con su propia película, grupo noventero, las Spice Girls.
1: Sí, Spice World se adentra en la primera girl band de todos los tiempos. Después del éxito que consiguieron, no solo en ventas, sino en repercusión, lo que decíamos, desbancando cualquier banda de chicos, los productores decidieron hacer una película sobre este fenómeno. Five Girls. Columbia Pictures presents...
0: The Spice Girls. All right, we're coming. Bueno, y cerramos con un documental del año 84.
1: Pero no es un documental cualquiera, es uno muy especial, Stop Making Sense.

0: Bueno, ahora estamos acostumbrados a ver este formato película-concierto como algo habitual, relacionado con grupos muy aclamados y para colocar al fan también en lugar del espectador audiovisual, para que ocupe esos dos sitios. Pero en aquel momento un tal Jonathan Dean fue un completo visionario, filmando durante 3 noches y con 7 cámaras a una banda emblemática, Talking Heads.
1: Bueno, pues solo nos quedaría el inventario cinematográfico musical de hoy, que está...
0: Es todo... He de decir que no todo está disponible, bueno, pero lo que sí...
1: Hay alternativas por ahí, por la
0: lo
1: red.
0: Lo que vale. Sí está en Filming.

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1: Son las 5, las 4 en Canarias. El líder del Partido Popular, Alberto Núñez Feijóo, se reúne hoy con empresarios catalanes en un contexto en el que intenta que Junts apoye una moción de censura contra el gobierno. Ángel Villaescusa, buenos días.
2: Buenos días. Feijóo abiertamente pidió ayer a los socios del Ejecutivo, en concreto a Junts y al PNV, que apoyen la medida en el Congreso. Sería, anunció, una moción instrumental, es decir, que solo serviría para convocar elecciones, aunque los independentistas de momento no están por la labor de apoyarle. Josué Coello, buenos días.
3: ¿Qué tal? Buenos días. Lanzada la propuesta por Feijóo, interpelando directamente a PNV y Junts para apoyar una moción, la pelota está encima del tejado de ambas formaciones y por ahora ahí seguirá. Preguntados en la formación Jeltzale sobre cuál sería su posición ante esta posibilidad, nos remiten a las palabras de Aitor Esteban de los últimos días, donde si bien ha pedido elecciones y ha dado por muerta a esta legislatura, también ha dejado claro que no apoyará una moción del PP, con críticas a los populares como las que lanzó este fin de semana.
4: Este partido político, el PP, que está actuando de una manera absolutamente irresponsable, unido a la ultraderecha, unido a Vox, una y otra vez, abriéndole camino, insultándonos continuamente, despreciando el autogobierno vasco, ¿esta gente nos pide responsabilidad?
3: Y luego está Junts, tanto en el grupo parlamentario como en la dirección de la formación en Cataluña, imperó el silencio durante todo el día de ayer. En cualquier caso, los independentistas han repetido también en las últimas semanas que ellos no están ni para quitar ni para poner gobiernos, descartando apoyar una moción de censura. Sin embargo, habrá que esperar cómo valora el empresariado catalán el acto de hoy de Feijóo, teniendo en cuenta la influencia de los empresarios en las decisiones de Junts.
2: En el PSOE confían en terminar la legislatura a pesar de los casos judiciales que han estallado en estas últimas semanas, primero con la imputación del expresidente Zapatero y después con la de Leire Díez y Santos Cerdán, en este caso por la presunta trama para entorpecer procesos judiciales. En el Partido Socialista señalan el trato desigual de la justicia hacia ellos. Ana Fernández Vila, buenos días.
5: ¿Qué tal? Buenos días. El PSOE se conjura para resistir. Ayer Sánchez salió de Ferraz con el respaldo de los suyos a su apuesta por agotar la legislatura y, lejos de recoger cable, los socialistas endurecieron su discurso contra el linchamiento que aseguran que están sufriendo.
6: Informes de la UCO rapidísimos para todo lo que sea socialista y, en cambio, insisto, informes de la UCO que todavía estamos esperando. ¿Esto es casualidad o es causalidad?
5: La portavoz Montse Mínguez se esforzó mucho ayer por encapsular el caso Leire Díez en la gestión del exsocialista Santos Cerdán, contra el que, recordó, ya actuaron con contundencia hace un año. Desde entonces, dijo, hay un nuevo PSOE, mientras mantienen por ahora la confianza en su gerente tras su imputación.
6: Ha llevado bien las finanzas. Yo insisto, este partido, yo no creo que haya otro que sea más transparente. No tenemos nada que ocultar. Entonces, hasta el momento tiene toda nuestra confianza.
5: A la espera de ver el sumario, el PSOE garantiza que tomarán más medidas si hace falta.
2: Y además, después de la Comunidad de Madrid, miles de estudiantes de bachillerato van a empezar hoy en 14 comunidades autónomas las pruebas de acceso a la universidad. Laura Gutiérrez.
7: Sí, 14 comunidades: Andalucía, Aragón, Cantabria, Castilla y León, Navarra, Comunidad Valenciana, Euskadi, Extremadura, Galicia, Baleares, Canarias, La Rioja, Asturias y Murcia. Se suman hoy a la PAU, que ayer arrancó Madrid. En todas, los exámenes terminan el jueves, salvo en Canarias, donde acaban el viernes. La gran mayoría han puesto en marcha este año detectores de frecuencia para evitar que los estudiantes utilicen dispositivos digitales para copiar. De hecho, ayer ya se requisaron algunos en Madrid, aunque antes de comenzar las pruebas. Lo contaba anoche en Hora 25 la vicerrectora de Estudiantes de la Complutense, Rosa de la Fuente.
8: Este dispositivo lo que detecta es que hay un dispositivo encendido, que hay un teléfono móvil o algo que emite ondas para comunicarse. Esta mañana hemos avisado, había carteles, bueno, hemos sacado gafas Google, relojes digitales, muchos cascos que hemos quitado.
7: Solo Castilla y León y Extremadura no aplicarán en esta convocatoria las recomendaciones de la CRUE, de la Conferencia de Rectores, para que los exámenes sean cada vez más homogéneos en todas las comunidades.
2: Y un último apunte del exterior: al menos 9 personas han muerto en una oleada de ataques rusos contra varias ciudades de Ucrania, que se ha producido esta madrugada. Ha dejado además decenas de heridos y atrapados bajo los escombros en edificios de la capital, en Kiev. Es todo, sigue el Si Amanece con Roberto Sánchez y todo el equipo. 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
1: 5 y 5, 4 y 5 en Canarias, segunda hora de Si Amanece. Nos vamos aquí en la cadena SER, martes 2 de junio. Saludado ya, como procede, como cada mañana, Luismi Pérez. Luismi, sigues por ahí, ¿verdad? Buenos días.
10: Hombre, claro que sí, buenos días, gente.
1: Que entre lo de los vórtices de Von Karman y lo de las nubes que dices que no, a ver, que van por ahí, pululan no del todo a su libre albedrío, sino que tienen como sus carriles, sus calles, que tienen ahí, que hay un tráfico más o menos ya señalizado de nubes, ¿no?
10: A veces, sí, sí, es como si fuera un campo labrado, van siguiendo todos los carriles. Sí, sí.
1: Vale, vale, vale. Sí, sí. Che, baja de ahí, de la, está Edgar ahorita, como siempre, en las nubes. Edgar, a ver, ay, que está por una parte ahí en las nubes. Dice, no, yo es que tengo muchos sueños. A ver,
11: aquí y mucho sueño también.
1: Sí, sí, también mucho sueño. Dices que estás cumpliendo uno de tus sueños aquí, trabajando en la radio. ¿Alguno más tendrás por ahí?
11: Venga, sí, quiero, sí, sí, tengo uno muy importante, que es que quiero ser candidato a la presidencia del Real Madrid.
1: Vale, y luego dirás que os llaman madridistas a los pericos, ¿no?
11: Ah, pero es que no tiene nada que ver con eso del fútbol, ¿eh?
1: No tiene que ver con el fútbol.
11: No va con el fútbol. Yo bastante tengo con un equipo como para tener dos. Pero es que creo que cumplo casi todos los requisitos, porque digo cosas bastante bizarras.
1: Ya.
11: Me gusta el buen comer y también que la gente me haga la pelota. Esas tres cosas las cumplo.
1: Pero, ¿y el dinero qué?
11: El dinero es lo que me falla. Eso ya. Es lo que no, lo único. Pero de todo, jolín, son cuatro cosas.
1: 20 años de socio del Real Madrid, ¿lo tienes tú también?
11: Eso no? Tampoco lo tengo.
1: Bueno, son dos detalles. Yo creo
11: pero
1: que
11: bueno, si dicen que soy ahora, que soy del filial, como me dice mucha gente, y llevo 32 años de pues socio, pues ya, yo creo que ya está.
1: Hombre,
11: pero bueno,
1: convalida, convalida.
11: Yo creo que convalida. Pero ya te digo que todo, de todo esto hay una cosa mala, que claro. De vez en cuando hay elecciones y como candidato que eres a la presidencia, pues tienes que ir al larguero y
1: ya,
11: eso...
1: Ya, ya, bueno, al menos uno de los candidatos ya ha estado esta noche, sí. Pero ¿tú tienes algo en contra de nuestros compañeros o del larguero o qué te pasa?
11: No, no, que va, si ahí son todos, son majísimos, sí. Héctor, Pablo, bueno, todo, me caen todos, pero...
1: Héctor...
11: Todo bien, pero...
12: Héctor con sus cosillas, ¿no?
1: Héctor tiene sus cosillas,
11: sí, ¿eh? Bueno, bueno, sí, va. Es verdad que a veces, bueno, pues va. Hemos tenido nuestros más y nuestros menos, pero en general bien con él, bien, o sea, bien. No es...
1: Héctor, no sé por qué lo has metido ahí en el...
11: Pero bueno, vale. Eso, que Manu Carreño aprieta muchísimo.
1: Los Carreños les llaman a todos ahora, sí. Claro, los Carreños.
11: Los Carreños, uno más pequeño, pues el Carreñito. El otro, mira el Carreñón ese, pero así. Bueno, la cosa es que esta noche ha estado el candidato Enrique Riquelme,
1: correcto,
11: como decías.
1: Sí, sí, sí.
11: Y menuda manera de estrangular a Manu Carreño. ¿Cómo aprieta?
1: Vaya.
11: Primero, que si tiene a Rodri fichado.
13: Y me encanta un jugador como Rodri para el Real Madrid.
11: Sí, sí, sí. Mm.
14: ¿Pero lo tiene usted cerrado?
13: Yo lo que digo es que si soy presidente del Real Madrid, un jugador como Rodri jugará en el Real Madrid.
14: Uno que se parece mucho a Rodri es Rodri, ¿no? Jugador como Rodri es Rodri, concretamente.
13: Bueno, hay que respetar también.
1: Sí, sí, hay que respetar, sí, pero vamos. Sí. Ahí lo he pillado bien, ¿eh?
12: Un jugador como Rodri.
1: Como Rodri.
12: Con dos piernas y dos brazos.
1: Exacto.
12: Pero ¿no ves que Riquelme va de farol? En el año 2000, cuando yo me presenté a las elecciones, que esto no me había contado, dije que tenía fichado Luis Figo, que resultó ser que le gustaba la fruta, pero eso es otro tema. Yo dije que tenía fichado a Luis Figo y que si ganaba y no era verdad, le pagaba el abono a todos los socios del Madrid.
1: Eso lo dijo.
12: Ver si se atreve a hacer lo mismo el del acento mexicano.
1: Eso lo dijo, se lo chivó, se lo recomendó José Ra, ¿no?
12: Sí.
11: Pero es que ahí no quedó la cosa, porque enseguida el empresario se dio cuenta de que Manu no le iba a preguntar cuáles son sus referencias, qué se llevaría a una isla desierta o qué le diría al Enrique Riquelme de niño.
14: O sea, otro jugador que va a dar en los próximos días. Esta noche no lo va a dar aquí.
13: Bueno, depende de lo que me apriete. Si me veo que es la única solución para soltarlo, para salir de aquí vivo, si me aprietas mucho, voy dando.
14: No me voy a meter en sus planes de campaña. ¿Es otro jugador español o es extranjero este?
13: Ya veremos. No, este es extranjero.
14: Este es extranjero. A ver si va a llevar la misma camiseta que la que lleva Rodri.
13: Por eso digo que no.
14: O sea, un jugador extranjero, ¿lleva la misma camiseta que Rodri?
13: Vamos a jugar otra vez igual que el otro día, si tiene gafas y bigote.
12: Está basado en un hecho real. ¿Hay algún dispositivo electrónico? Venga, voy a resolver, macho. Venga. Yo digo que Bernardo Silva. No, espera. Haaland.
1: Bueno.
15: Es que puede ser cualquiera de los dos, macho. Bueno, ¿qué más da? Si yo voy a votar a Florentino.
11: También es verdad. Bueno, escapó vivo, ¿eh? Porque yo te digo que a mí me empieza a apretar así, bueno, a preguntarme vivo. De esa manera.
1: Vivo, vivo. Dijo lo de Arteta. Bueno, lo dijo. Sí, pero... Insinuó lo de Arteta, lo de Rodri. Después ya nos cuentas los deportes. El chico este tan el simpático apuesto. Los deportes, el apuesto, nos cuenta a ver si también
11: soltó. Al que invitan a la casita, sí.
1: También, a ver si contó también quién va a ser su director deportivo. Todo eso sí. Soltó esta
11: soltó,
1: noche.
11: Pero bueno, pero quiero decir que, bueno, que aún puedo escapar, porque yo te digo que a mí me empieza a apretar así, a preguntarme así, y le digo hasta que una vez le robé a la Dolo 100 pesetas cada día de la caja registradora del bar durante un año para poder comprarme una Game Boy. Y cuando me la compré, yo le decía que era de cazuela, que me la había dejado él. O sea, imagínate. Ya, si...
1: A ti no te hace falta que te hagan una entrevista así muy dura para que metas la pata, ¿eh? No,
11: no, madre mía, me sobró dinero y todo para comprarme el juego de Super Mario Land. O sea, imagínate.
1: No, bromica esto, chorra. No, bromica.
11: Sí, es broma, es mentira. Dolo, que sé que escuchas la radio, que es todo ficción por el show business de radiofónico, que es mentira, que yo no te he robado nunca ni un duro. Bueno, oye, que a lo mejor se mezcla todo y Sergio Ramos acaba siendo presidente del Real Madrid. Eso podría ser.
1: Pues, hombre, yo no te puedo, porque la actualidad está como está, las cosas, esto es imposible poder preverlo todo, pero él quería ser lo del Sevilla, ¿eh? Ya. Parece que se ha torcido un poquito la negociación ahí, ¿no?
11: No lo des por perdido, ¿eh? Porque además, yo no me lo esperaba, pero el tío es un tiburón de las finanzas.
1: Eso sí, eso sí.
11: O sea, el tío
1: por eso ha dejado aparcado lo de la música, que tiene las 32 canciones claro. Esas ahí, porque ahora está muy, muy enfocado en esto de las finanzas.
11: Bueno, claro. Pues, hombre, es que lo hace muy bien, porque ayer se puso a explicar, como el profe de matemáticas, con PowerPoint y todo, en qué consistía su oferta.
16: Pero puede, serio, discúlpame, pero ¿cuál es la primera cantidad?
17: La primera cantidad sería 279 millones por el 85% con una ampliación de capital de 80 millones.
16: Vale, profe. Vale, ¿y la segunda?
17: Y la segunda sería entre 105 y 141 millones.
11: La raíz cuadrada.
17: Más la ampliación de capital, que en vez de 80 pasa a 120.
1: Bueno, pues ya está.
18: Hola, buenos días a todos. Abrí vuestros libros por la página 93.
1: ¿Qué libro, Sergio? ¿Qué dices?
18: Vaya, vaya. Aquí el amigo Roberto nos ha salido respondones en ese sentido, ¿eh? Espera un momento, que he visto que el Garita se ha reído.
1: Se ha reído.
18: A ver, Edgar, ¿qué es lo que te hace tanta gracia a ti?
11: A mí nada.
18: ¿Nada? No, nada. ¿Y qué pone en ese papelito que tienes ahí?
11: Pues esto es el guión.
18: ¿Y puedes compartir con el resto de tus compañeros qué es lo que pone en ese guión?
11: Pues es lo que estoy intentando hacer, pero no me deja.
18: Claro, o sea, mira, aquí. Por listo me vas a escribir un centenar de veces.
1: ¿Un centenar?
18: No, mejor 100 veces.
1: 100, 100, 100.
18: ¡No faltaré al profesor! ¡Que Sergio es el mejor!
11: Lo copio eso. Bueno,
18: y luego lo canta.
11: Y luego lo canto. Una cosa más de fútbol. Bueno, en realidad no es de fútbol del todo. Bueno, sí, a lo mejor sí es de fútbol.
1: Si puedes, si no es pedirte mucho, aclárate un poquito, a ver si te aclaras antes de las 6. ¿El fútbol qué es?
11: Bueno, la cosa es que yo sigo un programa futbolero que se llama Línea de Cal, que no sería lo mejor para deconstruirse, podríamos decir, pero a mí me gusta, lo veo. Ayer tuvieron a Gonzalo Miró.
1: Oh, ¿cómo sabe de todo Gonzalo Miró, ¿eh?
11: Y dio un dato, ojo, dio un dato, seas del partido que seas, que no puedes discutirlo.
19: Si queréis un poquito de salseo, hay que reconocer que en 2008-2010 los primeros éxitos de la selección llegaron con Zapatero en el gobierno.
20: ¡Está bien! ¡Está bien! ¡Está bien!
1: ¡Ay, Dios!
20: Subvención.
11: El
20: más abrevadero
11: nunca,
20: eso de...
11: El abrevadero socialista, dicen que es.
1: ¡Qué bien, Gonzalo! ¡Qué bien! ¡Qué bien, eh!
21: Por fin se me reconoce un mérito. Yo fui el artífice de que la selección española de fútbol ganase una Eurocopa y un Mundial. Y este año, que mi nombre está tan presente, seguro que España vuelve a ser campeona. Fuerte, ¿eh? Oh, fuertísimo.
11: Vamos con un poquito del cuore, porque se ha casado la hija de Mariló Montero y Carlos Herrera.
1: Rocío, sí.
11: Y claro, yo estaba escuchando las declaraciones de Mariló, que la verdad es que pues dio una declaración, estuvo respetuosa, estuvo genial con los medios.
1: Entonces, ¿qué quieres destacar de ahí?
11: Que me quedé loco. O sea, no flipaba tanto con algo que decía Mariló, desde aquello que dijo de que cuando te hacen un trasplante no está comprobado que el alma no sea trasplantada con los órganos. Bueno, y tenía razón, porque
1: claro,
11: no está comprobado,
1: ¿ah? Claro. A ver qué pega le sacas a eso.
11: Pues esto es peor, porque atenciones, varones.
22: Hicimos un ensayo el día anterior
3: Y hice lectura también en el altar durante la misa y me emocioné más en el ensayo que el día de actos.
1: ¿Cómo? Claro, hombre, porque la primera vez, el impacto, claro, la primera vez...
11: Espera.
1: ¿Qué pasa?
11: Cancela el pedido, que resulta que se hacen ensayos de las bodas. O sea, que ¿cómo no se me dijo eso a mí? Por eso me salió tan mal.
1: ¿No hiciste ensayo de
11: yo
1: nada?
11: ¿Yo qué voy a hacer ensayo? O sea, claro, yo llegué ahí a Asturias a la primera de las 16 bodas que tenía y claro, yo no sabía si coger el anillo, si leer la Biblia, si morrear directamente, casi le como el boquino al cura con la confusión, ¿eh? O sea, yo te digo que, claro, y te digo una cosa, aquí hacemos mucha coña con lo de que yo no creo en Dios y un día se enfadó un señor porque hizo una bromaza sobre
1: sí,
11: eso.
1: Sí.
11: Bastante buena.
1: Y no lo vas a repetir.
11: ¿Por qué?
1: Porque es que ni era buena. Y se van a enfadar otra vez, o sea, es que tampoco...
11: Bueno, pero por si alguien no estaba...
1: No renta, Carita.
11: Si alguien no estaba, no. Diré que el primer Terian del mundo era el Espíritu Santo, ya, porque descendió sobre Jesús en forma de paloma. Eso era lo que dije.
1: Vale, no sé, sí, a mí me... Pero con todo el cariño.
11: Con todo el cariño del mundo y respeto, que me dijeron, no te metes con otras religiones. Y digo, pues no, si me van a hacer daño no me voy a meter, que no soy tonto. A lo que iba, que la cosa es que cada vez creo más en Dios, y esto es verdad, y es gracias en parte al bizarrismo.
1: ¿Por qué?
11: Porque ahora para mi
4: cumple... Y por la canción de Amaya Montero.
11: Y por también. La canción, yo creo en Dios. Que por cierto, no sé si la canta en el...
1: Afinas más que Amaya,
22: sí,
1: ¿eh?
22: Lo ha hecho genial, me ha gustado de repente.
1: Afinas, bueno, que tampoco está difícil, pero bueno, que afinas más que Amaya, sí.
11: Oye, pero que alguien nos diga si la cantan en el concierto, pues solo la vimos en fin de año.
4: Yo creo que no se atreve.
11: Pero ahora para mi cumple, sí, vuelvo a lo de antes... ¿Mm? Quiero alquilar el papamóvil.
23: 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Esto es el Estado, Ciudad del Vaticano, el número uno, la máxima autoridad de la Iglesia. Evidentemente, esto es una réplica para cine, para series, que hace retropiezas. Pero bueno, es un vehículo incluso que efectivamente lo alquila la gente, ¿eh? Tenedlo en cuenta, si alguien, una de sus ilusiones en la vida es subirse a un papamóvil... Pues lo puede cumplir.
1: Una réplica, es una réplica.
11: Pues mira, ya sé cuál va a ser mi regalo para Angustias, que la semana que viene cumple 84 años. Un paseo en el papamóvil. Cortito, eso sí, que la mujer cada media hora tiene que ir al baño. Mira cómo trabaja la cadena SER. Información pasa? Directa.
1: ¿Qué?
11: Nuestra compañera Lidia Payo, que nos dice que no canta la canción en el concierto.
4: No es. Eso no se le sabe tanto a la gente. Y claro, y el efecto, claro. Karaoke, coro, ya.
1: No canta la canción, no quiere colaborar. No quiere
11: colaborar con esa canción.
1: No quiere, Gloria.
11: No quiere. Bueno, que yo te digo que si yo hubiese nacido antes, yo podría haber pertenecido a la secta Valores Eternos.
1: ¿Cómo? ¿Cuál?
11: Valores Eternos, creo que cumplo todos los requisitos para haber pertenecido a esa magia.
24: La secta era Valores Eternos y solo reclutaba a los más guapos de la moda y a los que estaban más alto.
1: Mira, con la casita.
24: En la socialité neoyorquina.
25: Este era el líder de la secta, Joaquín, un señor que solía vestir de blanco y que iba por el mundo con dos loros en los hombros. Estilo peculiar, misticismo, para convertirse en uno de los primeros gurús del New Age. Un vendemotos, vamos. Empezó como astrólogo sacando el dinero a la alta sociedad neoyorquina hasta que esto se le quedó corto y emprendió. Montó una secta.
1: Claro, emprendió y claro. Montó una secta. No. El vendemotos. ¿Qué?
4: Nada de secta. Asociación.
1: Ah, como en el chiste, ¿no?
4: Que últimamente le llaman secta a cualquier cosa.
1: No, pero que tú tenías conocimiento ya de Valores Eternos, entonces, Miguel.
4: Yo pertenecía a Valores Eternos.
11: No lo había contado.
4: Pero un día el líder el de los loros dijo que no había que descartar que la Tierra fuese redonda.
1: Claro.
4: En ese momento me di de baja.
1: No, extraña,
4: como Florentino de la ABC. Dije, eso fuera.
1: El vendemotos. Mira que venderte también la idea
11: de también te digo una cosa, que a mí me viene alguien con una carpeta en Plaza Callao en la Rambla y me dice, oye, ¿no tendrás 5 minutos para el hambre del mundo? Y a mí no me saca los cuartos.
1: No.
11: Aunque sea una buena causa, ¿eh? Pero esos mismos chavales me vienen vestidos con una túnica blanca y un loro en cada hombro y les doy mi vida. O sea, hay que hacerlo bien, o sea, no me lo pienso.
1: Sí.
11: Y más si fuera Berrichu.
1: No conocemos a Berrichu. No sé si será un lateral derecho que ha subido la Real este año del filial.
11: Puede ser del Sanse.
1: No lo vi yo.
11: Es un loro, Berrichu. El loro más famoso de Euskadi que se ha perdido.
26: Berrichu, el loro más conocido y de Donostia,
1: Berrichu,
26: continúa desaparecido.
27: Más de 3 semanas sin Berrichu. ¿Dónde está el loro más mediático de Euskadi?
26: 33 días han pasado ya.
28: ¿Dónde está Berrichu? ¡Berrichu!
26: Conocido por sus frases en internet.
28: ¡Berrichu!
11: Mira.
28: ¿Sí o no?
26: 29 de abril de 2026, Josune, su dueña, grabó un vídeo inesperado.
0: A ver, que Berrichu se acaba de ir ahora mismo. Joder. Se acaba de escapar.
26: No era la primera vez que se escapaba. Ya estuvo en paradero desconocido. Eso sí, solo 3 días.
1: esto eran grabaciones del verdadero Berrichu, ¿no?
11: Sí, que dice, ¿no quieres ir para casa?
1: Ya.
11: Oye, pensaba ir a Maya Montero y Berrichu.
12: ¿Te puedes ganar la vida haciendo el oro?
1: Lo lleva a los conciertos. Oye, que siempre que ha salido, creo recordar, tampoco tengo una estadística precisa, pero siempre que ha salido un asunto así de un loro perdido, mañana aparece.
11: Sí.
1: ¿No?
11: Mañana aparece. Sí. Bueno, el loro Pepe y el loro Paco no aparecieron.
12: Y aparecerán dos programas diferentes, además. Inquietante, de todas maneras, el caso de Berrichu.
1: Claro,
12: ¿eh?
1: Iker, sí.
12: ¿Dónde se encuentra este simpático loro donostierra? O tal vez la pregunta sea, ¿cuándo se encuentra? ¿Cabe la posibilidad de que Berrichu haya viajado en el tiempo para ver un partido de la Real Sociedad de los años 80? Nunca lo sabremos, claro.
11: No, todo se basa en la Real Sociedad de los años 80.
12: El otro día me regalaron un cuadro en Cuarto Milenio de la Real Sociedad.
1: Claro. Vale.
11: No sería un diploma. Bueno, y ahora, poquita broma con esto. Resulta que en un barrio de Vitoria contrataron una orquesta y parece ser que cantaban menos que yo.
1: Menos que tú, o sea, imitando a Amaya Montero.
11: Claro, no cantaban la de Yo creo en Dios, no la cantaban. La comisión de fiestas los denunció y el juez ha dicho que se tienen que ir sin cobrar. O sea, que imagínate. Hablaron de ello en Y ahora son soles. Primero, con la parte contratante.
2: Bueno, estos venían en chándal, en mallas, al final con la misma ropa con la que montaban el camión, se pusieron a hacer las actuaciones. Una de las señoras, que era la que tocaba el teclado, era un poco de playback también, pues estaba allí con zapatillas de casa de las de cuadros de toda la vida, con una manta tipo batamanta de estas cosas para estar en casa. O sea, fue todo un poco cuadro, la verdad.
1: Oye, y después os quejáis de la oreja de Van Gogh, que también, que sois exquisitos.
12: En chándal y de zapatillas de estar en casa, qué falta de profesionalidad, ¿eh? Cuando yo formaba parte de la orquesta Sensaciones...
1: Expresiones.
12: Eso, pues cuando yo formaba parte de la orquesta Ilusiones, siempre íbamos de punta en blanco, brillantina, cascoporro y lentejuegas por doquier, ¿eh? Y yo siempre vestía un pantalón acampanado, que era lo que se llevaba por aquel entonces. Pero lo llevaba tan ajustado que un día al hacer la patada voladora, que esta no tiene patente pendiente, se me rajó por el culo, ¿eh? Fue casi tan bochoronoso como la cobra Chenoa, ¿eh?
11: Pues yo a la vestimenta esa no le veo fallo. O sea, yo salgo a actuar con petardillas y un día traje de Batman y otro día en chándal y no pasa nada, nadie me dice nada. Pero también tenemos que conocer la opinión del dueño de la orquesta.
5: ¿Iban ustedes ahí en chándal y mal arreglados?
1: No.
6: No diga eso, hombre, por Dios.
1: Por favor.
6: No diga eso. No. Primero tiene.
5: Yo no lo digo, ¿eh?
1: No insulte.
6: Prohibido subir al escenario sin estar totalmente cambiados. Con la ropa que les gusta a la comisión o no. Es otra cosa.
5: Pero ¿y cuál es la ropa que le gusta a la comisión, José Antonio?
6: Yo quisiera saberlo.
11: No lo sabe.
1: Claro, si no le dan pistas sobre el dress code de la comisión, pues
11: sales con la batamanta, no te dicen nada, pues sales. Voy con un ídolo, porque no solo la selección española nos va a representar este verano el Mundial o Rafael Jodar en Roland Garros, también se ha celebrado la chaladura esa de lanzar un queso por un barranco del Reino Unido, ¿sabes lo que es?
1: Un respeto a la competición esa, que ahí también hemos ganado.
11: Bueno, hemos quedado, bueno, el tercer clasificado es español.
1: Ya está.
7: Bueno, yo me dedico a hacer aventuras por el mundo y creo que este es uno de los retos más extremos del mundo, la carrera a pie más rápida y peligrosa del mundo, la carrera del queso. Entonces yo desde pequeño sabía que tenía que ganar esa carrera, tenía que traer ese queso a España. Aquí me pillas con el queso, que nos lo hemos ganado, hemos quedado terceros, pero vamos a disfrutar de un buen queso español para coger fuerzas para el año que viene.
8: ¿Qué características tiene que tener un buen queso para que sea apto para correr detrás de él, Santo?
7: Bueno, tiene que ser un queso grande. El queso no lo puede coger nadie porque alcanza unas velocidades entre 120 y 150 kilómetros por hora.
12: Escolta, creo que es la única carrera en la que me motivaría a participar, ¿eh? Y además, si hay que rodar, creo que tengo posibilidades de alguna manera.
1: Sí,
12: ¿eh?
1: Yo creo que responde más o menos a la aerodinámica necesaria. Sí, perfectamente.
11: Y tenéis que ver el vídeo, supongo que lo habéis visto mil veces, hombre, pero si podéis ver el de este año, está divertido. Y atención, Roberto. Gracias a la inteligencia artificial.
1: ¿Qué han hecho ahora con la inteligencia artificial?
11: Esto no es broma, ¿eh? Porque es muy importante para este programa. Por fin sabemos cuáles son los 5 derechos de Don Ramón.
1: Ah, mira, de Ramón de Pitis.
11: Lo hicieron los de Ponferrada IA.
9: Buenas tardes a todos. Hay 5 derechos universales que son innegables al hombre, a la raza humana.
11: Un montón de público.
10: Uno es la vivienda. Otro es la ropa. Otro es la dignidad. Otro es la dignidad. Otro es poder sentarse con los amigos a arreglar el mundo.
13: ¡Vamos! Ahora viene el más importante.
10: Y el quinto es echarse una buena siesta sin que nadie te toque los cojones.
1: Bueno, pues por fin
12: me acordad de los dos derechos fundamentales innegables al hombre que me faltaban a la raza humana, ¿eh? Uf. El cuarto, poder sentarse con los amigos a arreglar el mundo.
1: Y el quinto.
12: El quinto se me ha olvidado.
1: Joder, no, pero esta vez no.
12: El quinto es echarse una buena fiesta sin que nadie te toque los cojones, ¿eh? Ahora ya no se me van a olvidar.
1: No,
12: se
1: no,
12: ha olvidado. Hasta la próxima semana.
14: Se ha olvidado porque yo creo que era siesta. Es que no se entiende bien, bueno, si es fiesta o siesta.
12: Yo creo que es fiesta, ¿no?
1: Yo había entendido siesta también.
14: Ahora que lo he escuchado el fragmento, sí. He escuchado fiesta también.
1: Fiesta. 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
1: Y ahora...
19: ¡Cómprame un meteorólogo!
1: Meteorólogo de Si Amanece Nos Vamos, Luismi Pérez. Oye, ¿tú qué prefieres? ¿Una buena fiesta sin que nadie te toque tal o la siesta? ¿F o S? ¿Tú qué eres?
28: ¿Puedo elegir las dos?
1: No. Una, hay que decantarse, hay que mojarse aquí. ¿Fiesta
28: la
1: o
28: si... siesta? La siesta, porque las fiestas siempre hay alguien que sí o sí te va a tocar los huevos. Pues
1: yo te iba a decir que hoy lo más apropiado diría tal y como tenemos el panorama, con el calor que tenemos, día muy caluroso.
28: Bien traído.
1: Hoy en el sudeste del país, en la Costa del Sol, más fresco que ayer en el Cantábrico, ahí sí, pero vamos, sobre todo en el sur, una buena siesta será necesaria. En el Cantábrico, sin embargo, ahí sí que va a haber más nubes. También en Galicia y en el norte de Cataluña. ¿Alguna precisión sobre esto, Luismi?
28: Sí, básicamente que en el Cantábrico, en Galicia, sobre todo esta mañana y mediodía, más nubes como las que tenemos ahora. Cuando se vaya haciendo de día, pues empezará la jornada plomiza, con alguna lluvia esporádica, dispersa, anárquica, irregular, poco destacable, un poco más que mojarse el suelo.
1: Sí.
28: También esta mañana algún chaparroncillo en el norte de Baleares, no será raro algún trueno, algún rayo, como ha pasado esta noche en Cataluña, por ejemplo. Y justamente en el norte de Cataluña es donde esta tarde sí que va a llover con más ganas, con algunas granizadas, por ejemplo, en Girona. Y alguna tormenta asimismo en el Maestrazgo, tanto en el de Castellón como en el de Teruel. El calor más fuerte hoy se va a dar en Murcia, Alicante y también en el interior de Almería. Y en esas tres provincias llegaremos a los 40-41 grados, en Murcia sobre todo. Y en Canarias seguiremos con ese alisio, por tanto nubes pegadas al norte del archipiélago. Bueno. Y ahora, por ejemplo, en Ochagavía, en Navarra, tenemos 11 gradetes, son 16 los que hay en Castellón, en Asturias y 18 en Palma del Río, en Córdoba.
1: Muy bien. Oye, cuéntanos eso de las avenidas, las calles, las autopistas por las que van las nubes.
28: Pues mira, normalmente las nubes y la meteorología no entiende ni de horarios, ni de fronteras, ni de ideologías, ni de religiones, ni de países,
1: de nada,
28: ni
1: de todo de lo nada. Que... Así puedo seguir las 7 de la mañana, no entiende
28: claro,
1: nada.
28: No entiende nada. Nada de la vida, como que dice las nubes. Se forman donde toca y se mueven para donde toque con el viento que sople. Pero a veces sí que son mucho más caprichosas y se forman en sitios en los que les es mucho más propicio, bien porque tenemos efectos del relieve, bien porque tenemos sitios en los que hay choques de masas de aire. Las nubes normalmente se forman ahí, donde tenemos temperaturas diferentes o presiones atmosféricas diferentes. Ahí es donde se acaban formando frentes, líneas de tormenta o líneas de nubes directamente. Y esas calles son muy visibles, esas calles, o directamente avenidas, como os decía antes también, como si fueran surcos de un campo completamente cultivado y completamente labrado. A veces se forman de esa manera, por ejemplo, en sitios en los que entra el aire desde, o entra el viento desde un sitio terrestre, desde continente, un aire que sea frío y llega hasta el mar que esté mucho más caliente. Por ejemplo, puede pasar en el Mediterráneo, suele pasar en el Mar del Caribe, en esa zona del Golfo de México, o por ejemplo también en el Mar del norte. ¿Qué es lo que pasa? Que sobre todo en meses más invernales, más fríos, el aire frío entra, imagínate, pues por ejemplo, en Estados Unidos, entra desde Estados Unidos por todo el valle del Mississippi hasta el hasta esa zona del océano, del mar del Caribe, vaya. Ese contraste crea la línea de nubes o líneas de nubes que están perfectamente ordenadas. De ahí a que se llamen calles de nubes, avenidas de nubes o paseos y pasillos o travesías, lo que tú quieras, de nubes.
1: Oye, pero calles hay muchas. Por ejemplo, no es lo mismo la cuadrícula de l'Eixample en Barcelona que pues una formación un poquito más laberíntica como la del barrio gótico. En nubes, en Canarias sí que parece que están muy acostumbrados a eso, a moverse por una unas calles un poquito más estrechas y laberínticas, ¿no?
28: Son calles que todas acaban en curva, que de hecho todas acaban en tirabuzón, y es uno de los pocos sitios del mundo donde se forman esas calles de nubes, que podríamos decir que son como esos, pues esos círculos de nubes que se forman cuando el viento atraviesa las Islas Canarias. De hecho, ese efecto se está dando estos días. Es un efecto que se da muchos días al año, pero que especialmente esta última semana y hoy, por ejemplo, también es muy visible y muy vistoso. Esos son lo que se llaman los vórtices de von Karman. A ver, ¿eso qué demonios es? El viento dominante en Galicia, en Asturias, en Canarias.
1: En Canarias ahora también,
28: No sé, es que estaba yo pensando en Galicia y Asturias ahora. El viento dominante en Canarias es el viento de Alisio, el del nordeste, el viento que es igual que el amigo de Joserra de Brunete. Pues bien, ese viento entra desde el nordeste, tiene que atravesar todas las montañas que son elevadas en algunas islas de Canarias, y lo que hace es un efecto, lo que decíamos la semana pasada, un efecto de rebufo, un efecto de un viento contrario cuando tiene que atravesar las islas. Pues bien, en ese movimiento hacia el sur, imagínate, en dirección Cabo Verde, crea unas turbulencias de aire que forman unas nubes con forma de tirabuzón, una tras otra, y además se estiran.
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28: Imagínate, en dirección Cabo Verde, crea unas turbulencias de aire que forman unas nubes con forma de tirabuzón, una tras otra. Y además se estiran muchísimos kilómetros. A veces esos tirabuzones se...

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1: Hasta mañana.
2: Hasta mañana, gente.
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4: 5:30, 5:31, 4:31 en Canarias. A esta hora nos fijamos en La Prensa. El País abre con la reunión que se celebró ayer de la ejecutiva de los socialistas, en la que Sánchez cuestionó ante su cúpula el trato de la justicia al partido.
5: En La Vanguardia, Feijóo ofrece a PNV y a Junts una moción de censura para convocar enseguida elecciones.
6: Lo que recoge el diario.es es que ambos partidos ignoran la nueva intentona de Feijóo de atraerle a una moción de censura.
4: Ante este panorama leemos en El Mundo que Feijóo azuza la moción de censura. En Cataluña, el líder popular visitará hoy a la élite empresarial catalana y presionará a Junts. Más asuntos. La primera jornada de testigos desmorona el relato de Amaño en la plaza del hermano de Sánchez.
5: Es del diario.es. Lo cuenta también El País. En concreto se trata de los responsables de los conservatorios de Badajoz y un aspirante a esa plaza. Defendieron la capacidad y el trabajo del músico y negaron el enchufe.
6: Y esta es la lectura del Confidencial. Los trabajadores de los conservatorios de Badajoz no hacen sangre con David Sánchez.
4: La cloaca del PSOE pagó las defensas de Ábalos y Koldo, titula ABC.
5: Cuenta este medio que para el asesor usaron a un abogado investigado en el caso Leire y al exministro le ofrecieron costear su letrado, pese a estar suspendido de militancia y en el grupo mixto del Congreso.
6: En la misma portada encontramos que la conexión Antonio Hernando Leire Díez rompe el intento de la Moncloa de desvincularse del caso.
4: Del exterior, Trump ordena a Israel detener la ofensiva en Líbano para salvar la tregua.
5: El presidente de Estados Unidos hizo el anuncio después de que Teherán condicionase la negociación con Washington al cese de los ataques de Israel a Líbano.
6: En el Confidencial, la respuesta de Netanyahu, el primer ministro de Israel afirma que continuarán los ataques en el sur del Líbano a pesar del llamamiento de Trump.
4: Sí, La Vanguardia recoge que Donald Trump sostiene que ha conseguido frenar a Netanyahu. Un fondo israelí que se lucra con la ocupación de Palestina se refuerza en una empresa que acapara ayudas aquí en España.
5: Cuenta el diario.es que Kingston, dueño de EGD, señalada por la ONU por lucrarse entre territorios ocupados, da un préstamo convertible de 20 millones a la firma española de puntos de recarga Eranobun, en la que ya tiene un 49%.
4: Nos fijamos ahora en Colombia. Petro entra al choque. La segunda vuelta presidencial de Colombia apunta al País.
5: El Mundo destaca que el actual presidente de Colombia rechazó el recuento de las presidenciales tras el auge del ultra de las Priella.
6: Dice ABC que lo que hace Petro es agitar el fantasma del fraude para movilizar a sus seguidores e indecisos en favor de Cepeda, la apuesta del actual presidente.
4: Sí, La Vanguardia habla del trumpista de la Espriella que sacude Colombia. El diario.es destaca la batalla por sobrevivir en la Cuba sitiada por Trump a base de semillas de arroz vietnamitas y paneles solares chinos.
6: La isla busca en la energía solar una salida para reducir los apagones derivados de la falta de combustible. Recordamos que todo esto en un país que consume una media de 60 kilos de arroz por persona al año.
4: Y la imagen, para cerrar, la imagen del País, la de los primeros examinados en selectividad.
5: Sí, la prueba con más medidas contra el copieteo, señala El País. El Mundo lo llama operación antiinteligencia artificial en la selectividad y destacan que hay más medidas que en un aeropuerto.
4: Bueno, se pueden poner en marcha medidas antiinteligencia artificial sobre el terreno, pero no prevención de lo que la inteligencia artificial... Es que ayer escuchaba a un estudiante, como decía, le pregunté a la inteligencia artificial quién creía que iba a caer. No recuerdo si era de literatura, de filosofía. Me dijo este, y este es el que ha caído. Bueno, casualidad, nunca lo sabremos, Carmen. Ya, a ver, Centella, ya sé lo que toca hoy.
6: Hoy toca. No dice nada, Edgar, pero hoy toca.
4: Hoy toca.
6: Parejas.
4: A ver, titular.
6: A ver, el titular es cómo volver al sexo, al amor y a las citas después de mucho tiempo en una relación. Del diario.es.
4: Sí, eso es lo que todos querríamos. Que las contraportadas
1: pero,
4: volvieran.
1: Pero con tu pareja
4: no,
1: o con
4: otra. No, lo que queríamos en principio es que las contraportadas volvieran al amor.
1: Parejitas.
6: Vuelven amor, a ser parejitas. Contraportadas de amor. Y vamos a ver las cosas que sabemos, ¿no? Sabemos que hay mucha gente que está soltera.
4: Correcto.
6: Que hay muchísimos tipos de amor.
4: Eres socióloga, ¿eh? Sí, ¿qué más?
6: Y que hay un montón de personas que están ahora utilizando aplicaciones en busca de lo que sea. Pues, o por un lado, en busca del amor o de un tonteíto express.
4: Sí, algunos incluso lo ponen así. Busco lo que sea.
6: Lo que
4: busco
6: sea.
4: Busco lo que sea.
6: Pero también sabemos que hay mucha gente que ha estado...

0: 15 años con su pareja y que ahora se enfrenta de lleno a la soltería.
1: Sí, es que la soltería, el concepto como tal, en 15 años ha cambiado muchísimo.
2: Sí, claro.
0: Ha cambiado mucho, lo que resulta bastante desconcertante para estas personas.
1: Sí, sí,
0: con el tiempo sabemos que la ruptura, pues cuando más avanza el tiempo que llevas con tu pareja, pues implica mucho. Por ejemplo, hay mudanzas de por medio, reparto de animales, también de amigos.
1: Uf, qué pereza. Yo creo que algunos no se separan por la mañana. ¿No?
0: Y después lo que hay que hacer es reaprender a ligar.
1: ¡Buah!
0: O aprender. Porque también sabemos que a veces el ligoteo que duró 15 años estuvo poco trabajado y fue cuestión de suerte.
1: No, que yo conozco a gente que le dice a su pareja, mira, yo ahora tener que empezar a explicarle
0: cero,
1: mi vida a otra persona. Los códigos además ya no son los mismos, ¿no? Es muy diferente.
0: Y además, como bien dice Roberto, también llega el punto, el momento de la aplicación. Hay gente que se ve abocado a utilizar alguna de estas y hay que aprender a utilizarlas. Porque entra en juego el rechazo sin mucho mimo, el ghosting, el ser una conversación más entre 100 y el
3: ¿por qué
0: tener...
3: me están mirando a mí cuando...
1: Espera, no te sientas aludido, ¿no?
0: Casi que a cualquiera. Pero también hay que aprender, pues, a ser especial en esa descripción que intenta llamar la atención en esas aplicaciones y medir bien los tiempos, porque hay que saber cuándo se puede decir de tomar algo, cuándo va demasiado tarde.
4: Foto
0: hay
4: con
0: que
4: perreta,
0: aprender
4: ya te
0: a medir bien.
4: Foto con animal, ya te digo yo.
0: La conclusión es perder la fluidez que podría dar el conocer a alguien, no sé, por ejemplo, en un bar.
1: Vale, ¿estamos hablando de una edad determinada?
0: Pues parece que sí. Hay una horquilla y es la que afecta a personas entre 35 y 50 años.
1: Vale, me he pasado el juego.
0: Gente que cuando empezó a ligar, pues no tenía en mente el concepto cita, al menos no como lo tenemos ahora. Con 15 años, para muchos, hablar de primera cita era algo que solo ocurría en algunas películas americanas.
1: Correcto.
0: Ahora las primeras citas existen y conviven con nosotros y se dan con demasiada frecuencia.
1: Oye, y que también habrán cambiado los roles de género.
0: Pues me gustaría decir que sí, pero no tanto como nos gustaría, ni tanto como han cambiado las relaciones. Hay patrones que se siguen cumpliendo y que al volver al mundo del ligue se intentan replicar. Casos en los que todo queda peor que aquí.
5: Si quieres tirarle los tejos, sé elegante. Es un consejo. Lo que tienes que hacer si un beso tú le quieres dar es emplear el disimulo para acercarte a ella más. Va, ya entiendo. Y si siguiendo tu consejo me acerco a ella con dulzura, tras de tirarle los tejos, se me rendirá, no hay duda. ¿Y otro consejo? No actuar como un viejo.
1: Ese es bueno, ese es el mejor.
0: Por eso hay personas que no encuentran lo que quieren y acaban siendo usuarios intermitentes de estas aplicaciones de citas. Lo intentan, se van, vuelven.
1: Vale, yo lo doy por firmado, solo te voy a preguntar si quieres añadir, si tienes algo más que decir.
0: Pues sí, Roberto, tengo algo más que decir. Por lo que sea, le he preguntado una chorrada a ChatGPT para la contra y me ha dicho... Dicen que nunca se olvida cómo amar, lo que sí se olvida es cómo ligar. Por lo que podemos concluir que ChatGPT es más fantasma que muchos de los que están en aplicaciones para ligar.
1: Pues sí, bastante fantasmillo. Oye, en la actualidad deportiva que hoy tenemos cita en Roland Garros, Rafael Jodar se enfrenta a Zverev. Estamos ya en cuartos de final, ¿no, Edgarita?
4: Sí, y será no antes de la 1:20 de la tarde y me dirá pues para qué está ahora mismo el tenista madrileño. El alemán es favorito, pero yo digo que se gana esto.
1: Sí, Mira, yo te digo que si se llega a 5 sets, gana Rafael Jodar.
4: Sí.
1: Hombre, bueno, pues, se está haciendo un especialista en esto, creo.
4: Sí,
1: creo.
4: Le gusta primero tontear y luego dice, pues ahora te vas a enterar. Ese sería el resumen, ¿no?
1: Bueno, y que tiene fondo. Sí, ahí donde parece que engaña.
3: Como yo, que también tengo fondo.
4: ¿Puedo decir, por favor, lo de que es diésel? Guau, que me encanta decir eso.
1: Vale, venga, dilo, pero no. En fútbol, la selección española ya está en plena preparación para el Mundial.
4: Los de Luis de la Fuente están entrenando a tope ya en la ciudad del fútbol de Las Rozas, donde... Desde donde mañana viajarán hasta Coruña para jugar el jueves un amistoso contra la selección de Irak. Pudimos escuchar a Rodri, que no quiere saber nada de rumores.
6: Creo que es algo normal, forma parte del fútbol y que pueda rondar nombre de jugadores para distintos clubes. Yo entiendo que pueda sonar algún ruido, pero por mí, evidentemente, voy a focalizarme en el Mundial. no voy a dedicar mi tiempo en eso y luego ya del Mundial ya se verá.
1: Ya se verá, él no quiere hablar, pero que si gana Riquelme un jugador como Rodri,
4: jugará. Que se parece mucho.
1: Muchísimo. Oye, anoche visitó el larguero, por cierto, del candidato a la presidencia del Real Madrid, ¿no, Riquelme?
4: Sí, el empresario dejó muchos titulares, como que si llega presidente, como decía, Rodri,
1: bueno,
4: jugará,
1: alguien parecido
4: jugará el Real Madrid, que mañana anunciará cuál es el otro fichaje de renombre que puede que venga. ¿Eh? Y luego que el director deportivo del equipo blanco sería Raúl González Blanco.
2: El presidente de los Chicago Bulls.
7: Sí.
2: ¿A quién tendría de director deportivo?
7: A Raúl. O sea, hombre, Michael Jordan sería bueno.
2: Pues, pero vas a ver lo que piensan los jugadores. No habrá nadie con más partidos probablemente. Y por lo tanto, para este proyecto y la situación en la que está el Real Madrid en este momento, yo creo que necesitamos volver a esos valores, a ese madridismo, a ese ADN, y que lo puedan transmitir.
8: O sea, ¿ha dicho que tiene fichado a Raúl como director técnico?
1: Correcto.
8: ¿Quién eres tú, Raúl? Pues yo también tengo un director técnico.
1: ¿Ah, sí? ¿A quién tiene fichado usted?
8: Al que tengo aquí colgado. El director técnico seguiré siendo yo, como siempre. Que la gente no lo valora, pero es un sueldo que nos ahorramos.
4: Y cuidado con utilizar el ejemplo de Michael Jordan, que sería un gran director deportivo, porque igual... Bueno, por otra parte, su rival en las elecciones, Florentino Pérez, estuvo ayer con las Peñas de Toledo y se defendió de las acusaciones por parte de Riquelme de que va a vender el Real Madrid.
9: ¿Voy ahora a privatizar o vender el club? Dejen de mentir con bulos de manera indecente.
1: Bueno.
9: Mientras yo sea presidente del Real Madrid, este club va a seguir siendo siempre de sus socios.
1: Ya, ya, ya.
9: Y los socios somos los únicos que seguiremos decidiendo el futuro del Real Madrid. Es rotundamente falso que se vaya a privatizar al Real Madrid.
1: Que no.
9: Más bien es justamente lo contrario.
1: Que sea el alcalde el que elige. O sea, que no van a privatizar el club, presidente. No.
8: O sea, otra vez tengo que leer el discurso que me ha escrito Ferreras. Pues no vamos a privatizar el club. Deje de mentir, señor Cañizares.
1: No, Sánchez, soy Sánchez de la cadena SER.
8: Ah, pues a usted no lo tenía yo visto.
1: No.
8: Pero ya le adelanto que me voy a dar de baja de la cadena SER.
1: Vale. Bueno,
4: pues la aplicación está guay.
1: En cuanto al mercado de fichajes, el Celta hizo oficial ayer el de Aleix Febas, ¿no?
4: Sí, el jugador que proviene del Elche ha firmado hasta 2029 y es buenísimo.
1: Es buenísimo.
4: Y qué bien hace las cosas el Celta.
1: Oye, y hoy tenemos película para empezar este grabófono.
10: Bueno, porque de los creadores de Marrulleros...
11: Estamos viendo... ese marrullerismo.
12: Es que esta oposición marrullera...
10: Pues llegan por parte de Aznar los mentecatos.
13: De estos mequetrefes que dicen por algún sitio que vamos a crear ahora una república confederal, a cualquier de estos mentecatos que están ocupando algún cargo público en este momento.
10: Vale.
8: Que me aspen si no estamos rodeados de mequetrefes, mentecatos, zarrapastrosos, malandrines y algún que otro papanatas.
10: Alguno que otro. El marrullerismo de la oposición llegó a la propia oposición y ayer Feijóo, en el programa de Ana Rosa...
14: La oposición no es marrullera, la oposición está pidiendo decencia. La oposición quiere que el presidente del gobierno de todos los españoles sea una persona decente.
1: Decente.
8: Y por lo tanto yo diría que la oposición no es marrullera, sino decenciera.
10: Sí, más o menos. El presidente del gobierno tenía ayer su primera ejecutiva de partido tras lo de Zapatero y Montse Mínguez habló no solo de marrullerismo, sino de linchamiento.
11: Estamos viendo ese marrullerismo.
1: Otra vez.
11: Estamos viendo ese linchamiento hacia todo el que tiene un carnet socialista, porque al final es así. A nuestro proyecto político,
10: vale.
11: Un linchamiento a nuestro proyecto político.
1: Político.
10: Y ahora, Iker, atento, ¿eh? ¿Casualidad o serendipia?
11: Hay quien está intentando derribar por tierra, mar y aire lo que no consiguieron en las urnas. Nadie está hablando de la Kitchen. ¿Y por qué llevamos un año esperando el informe de la UCO del novio de la señora Ayuso y todavía no ha salido? ¿Esto es casualidad o es causalidad?
1: Anda.
11: Se están generando causas en las que nosotros tenemos serias dudas en el que allí haya nada.
10: Anda. Vale.
8: ¿Casualidad o causalidad? ¿Serendipia o sepia plancha? Nunca lo sabremos, Monsi.
10: Desde el PSOE parecen creer en teorías de manejo de hilos,
1: sí.
10: Porque recordemos que este pasado fin de semana se hizo viral Óscar Puente con su sesuda reflexión sobre lo que está pasando.
15: ¡Qué fumada!
1: Oh,
15: ¡Qué fumada!
8: ¿Eso iba por mí?
1: No creo.
10: Recordemos también que el pasado jueves el socialista Eduardo Madina se enfrentó desde el socialismo a las conspiraciones.
16: ¿En qué lugar de Madrid están poniéndose de acuerdo el Tribunal Superior de Justicia de Extremadura con el Tribunal Superior de Justicia de la Comunidad de Madrid,
1: todos,
16: con el Tribunal Supremo y con la Audiencia Nacional? ¿Quién cree de verdad que hay alguien al mando ordenando una conspiración de tiempos para que todas las causas judiciales entre cuatro tribunales distintos, tendente a ser lentos, farragosos, sofisticados, una cohabitación de causas judiciales todas a la vez explotando juntas en los periódicos para que el mal le gane la partida al bien.
1: ¿Quién?
17: Pues yo es la única explicación posible que encuentro, ¿eh? Hay una mano negra y los que manejan los hilos nos quieren ver caer. Si tienes algo mejor que eso, estaré encantado de escucharte.
10: A ver, y es que con esto de los jueces enemigos, los jueces amigos, pues ayer en La Sexta recordaron que el mismo juez Pedraz fue enemigo del PP.
1: No puede ser.
10: Rafael Hernando.
18: Yo dije, por ejemplo, el juez Pedraz, cuando él emitió un auto en el que decía que era normal que la gente asaltara el Congreso, ¿verdad? Porque la clase política había perdido su credibilidad y estaba, bueno, era más como una especie de delincuentes casi. Pues ¿sí? Oiga, yo dije, pues mire, es que uno no puede actuar cuando está al frente de la Audiencia Nacional como si fuera un ácrata pijo, ¿no?
10: Como si fuera un ácrata pijo, ¿vale? Bueno, pero es que a algunos socialistas de hace tiempo el juez Pedraz tampoco les gustaba.
19: Simancas en redes sociales escribió: Santiago Pedraz es un juez lenguaraz, y añadía: habrán quitado los espejos de los juzgados, por tanto es un juez que ha recibido duras críticas del PP y del PSOE.
1: De unos y de otros, sí.
8: Juez lenguaraz que no marrullero, ¿eh?
10: Bueno, ante el juez se sentó también ayer el comisario Villarejo por el caso Kitchen. Lo más importante de sus declaraciones es que por fin sabemos quién inventó lo de la cocina.
20: Esta acción de inteligencia, no sé si fui yo el que la bauticé.
1: Seguramente.
10: Puede ser que sí.
1: Yo creo que
20: porque
1: sí.
20: Entendía que era llegar hasta el fondo de la cocina de Luis Bárcena, de dónde cocinaba él todas sus informaciones.
1: Sí.
20: Y obviamente, de cocinero, de cocina, pues pasé a cocinero y entonces a cada una de mis fuentes le asigné un cocinero, cocinero uno, cocinero dos.
10: Y tal, vale. Es normal que Villarejo tenga esta capacidad para nombrar rápido, porque ya decía Séneca, no es que tengamos poco tiempo, sino que perdemos mucho. Es que, ¿sabéis que ya el padre de Villarejo, él era muy de Séneca?
20: Mi querido padre, que era muy senequista, también de Córdoba, decía, se puede decir todo, pero bien dicho.
21: Pues coincido con su señor.
20: Y tiene razón.
10: Luego hay otras cositas que contó Villarejo delante del juez, que bueno.
20: Y hubo una reunión con el señor San Roldán, con el señor presidente del Partido Popular, entonces el gobierno, y con el rey emérito, donde deciden destruirme porque yo era un testigo molesto.
22: Hola, ya he pillado otra vez de refilón. Y es que no me dejan tranquilo ni en Abu Dhabi ni en ninguna parte.
10: Y habló otra vez también Villarejo de otro genio, que no es Séneca, sino Rajoy.
20: Tengo la impresión de que tanto el señor ministro, el exministro, bueno, el señor secretario, de los que están aquí imputados, fueron todos engañados por el genio del señor Rajoy. Bien, pero que lo resuelve todo con Cardú.
1: ¿Con Cardú?
8: Esa acusación es muy seria y mucho seria.
1: ¿Con Cardú?
8: Además, que a mí no me gusta el Cardú. Yo prefiero un pedazo de melón y un zumo naranja, que es mucho más sano.
10: Venga, de Rajoy a Feijóo, que ayer estuvo en el programa de Ana Rosa, como os decía, pero fue para ofrecerse voluntario.
23: ¿Yo qué ofrezco? Decencia y elecciones.
10: Vale.
8: Y un Opel Corsa con muy pocos kilómetros, por si hay alguien interesado.
10: Bueno, ¿y cómo? ¿Cómo convocamos elecciones?
23: Para convocar elecciones no necesitamos que Vox esté en ningún gobierno. Constituir un gobierno para activar la convocatoria electoral no se necesita que esté en ningún otro partido que no sea el partido mayoritario de la Cámara.
10: La verdad que hubo ratitos en los que con Ana Rosa Feijóo estuvo en todo lo alto. Yo diría un poco chulito.
23: Mire, las mociones de censura no se especula sobre ellas. Si usted quiere hacer una moción de censura, la presenta.
1: ¡Anda ahí!
8: ¿Vale?
1: Sí, sí.
8: ¿Vale? ¿Usted?
10: Pues no veo yo que la haya presentado aún.
23: Yo soy un aliado de dos planteamientos, de la decencia y de las elecciones anticipadas. Si los partidos que ahora piden elecciones anticipadas de verdad están de acuerdo, haremos unas elecciones anticipadas de forma inmediata.
10: Vale, vale. Lo que pasa es que Feijóo está echando números.
23: Fíjese, desde Vox al PNV, pasando por News, por UPN y por Coalición Canaria, 184 diputados estamos pidiendo elecciones anticipadas, elecciones inmediatas. Si los que lo dicen son coherentes y lo hacen, podemos buscar una solución.
8: Vale. Es verdad, son 184 diputados en ese sentido. He hecho los cálculos con mi gafa falsa de profesor puesta y ese es el resultado del problema, 184.
10: A ver, que todo esto que dice Feijóo, genial, ¿vale? Pero que se podrían poner de acuerdo dentro del PP también, porque Jaime de los Santos, diputado, no dice lo mismo que Feijóo.
24: ¿A qué acuerdo se va a llegar con un partido como el PNV, que está absolutamente secuestrado por el Partido Socialista?
10: Y luego tenemos a Margallo.
1: ¿Qué pasa con Margallo?
10: Margallo parece dispuesto a hacerse un tamames y ha publicado este vídeo con esta opción.
25: La situación de España es absolutamente paradójica. La única solución que a mí se me ocurre
0: es lo que yo llamaría una moción de censura constructiva.
10: Vale.
0: Hacer presidente del gobierno a un personaje políticamente neutro,
1: ¿quién?
0: Moralmente irreprochable,
1: ¿quién?
0: Y con enorme prestigio intelectual, cuyo único programa sería disolver las Cortes,
1: sí,
0: convocar las elecciones.
1: ¿Quién podría ser? Yeah.
3: Pues muchísimas gracias por pensar en mí, pero yo no estoy para estos trotes.
10: A ver, yo creo que esto, Margallo, lo del vídeo lo hizo para evitar filtraciones, porque si finalmente fuera él el Tamames de 2026, pues él tiene claro que así no se filtraría en ninguna radioemisora su discurso.
5: Que se ha filtrado en una emisora o en...
1: ¿Qué emisora?
5: En una radio, ¿qué? Creo que es radioemisora.
1: Radioemisora es, sí.
5: Que Mi discurso del día 21.
1: Sí, claro, sí, es que radioemisora, es que la vida...
6: La vida es espantosa.
10: Ya, pero es que yo ahora lo que quiero es volverla a escuchar a Carmen Lomana.
21: Me ha sorprendido, no, me está espantando todo.
10: Vale, en el capítulo de espantos de hoy está Leire Díez. Además de pedir que se anule todo, ¿vale? Pues atención a lo que le dice al compañero de tribunales de La Sexta, a Medina.
25: Que digan lo que quieran, créeme que no me importa. Ahora bien, qué poco prudentes son. Sin más.
26: Le pregunté también por quién era el Juan,
27: investigador,
26: que nos aclarara ese extremo tan importante.
27: El Juan, la X de la trama.
1: ¿Quién es?
26: Ese Juan por el cual
25: el
26: se hacían la prioridad de Santos Cerdán por orden del Juan de poner en marcha toda esta maquinaria.
1: Y
26: dice que lo tenía que mirar. Que cuando lo mire, que me
1: lo tiene que mirar todavía, hombre.
28: El Juan es un amigo mío de toda la vida, que quedo casi todos los martes para jugar con él al pádel y no veas cómo juega últimamente. Preparad, lío puta, el Juan.
10: Es que me ha encantado lo del Juan, que te lo miro, ¿vale?
1: Te lo miro.
10: A Leire le da todo igual, a pesar de que se haya levantado parte del sumario de su caso. Santos Cerdán, por su parte, a la salida de los juzgados de Tafalla, donde tiene que ir a firmar, pues se hizo ayer un lo niego todo.
29: No se hizo ningún chantaje ni se hizo nada por el estilo.
26: Hombre, pues lo raro hubiera sido precisamente al contrario, ¿no? Que nos hubiera dicho, sí, Leire y yo la liábamos parda y luego nos metíamos unas chistorras, nos apretábamos unas chistorras para el cuerpo. Pues estaba dentro de lo esperable.
1: Esperable.
17: ¿Quieren dejar de hablar de chistorras a estas horas, que solo desayuna una vez?
10: Otra cosa que espanta bastante es que en Espejo Público decidieron llamar a un psiquiatra forense,
1: ¿sí?,
10: que se atrevió a decir qué síndrome podría tener Pedro Sánchez.
1: ¿Ah, sí?
10: O sea, a mí que me lo expliquen. Un joyero no puede determinar por una foto cuánto valen las joyas de Zapatero, pero sí que podemos decir qué síndrome tiene el presidente del gobierno.
1: Cuidado, ¿eh?
10: Simplemente viéndolo en la tele.
25: Sánchez es un ejemplo del síndrome de Ubris, un síndrome que se caracteriza por ese ego desmedido y una ambición desmesurada. ¿Qué opina usted?
30: Tiene características del síndrome de Ubris. Luego tiene el convencimiento muy claro que él es un ser excepcional. Esto para mí no admite ninguna duda. Y él tiene la intuición, la percepción interna de que está por encima de los datos y de los asesores y de todas las interpretaciones que se puedan hacer.
10: Ya.
17: A ver, tanto como un ser excepcional, digamos que soy una persona fuera de lo normal. Además, el tal Ubris, ¿qué coño iba a saber si era un Mindundi?
10: Bueno, este hombre que escuchábamos es psiquiatra forense,
1: ¿vale?
10: Pero es que en el programa En Boca de Todos fue un juez, el juez Villegas, quien diagnosticó, en este caso, a Óscar Puente.
31: Eso es fruto de una mente enferma, eso tiene toda la estructura de un delirio paranoico.
32: Perdone, acaba de decir que Óscar Puente ha sufrido un delirio paranoico.
25: Pero vamos, no, para convencer a la gente.
32: Lo ha dicho usted, espere, vamos a escucharlo.
28: Bueno, tampoco hacía falta un juez para darse cuenta de que al señor Puente la locomotora no le funciona demasiado bien.
1: Qué fumada. Oye, terminamos con Flow, ¿no?
10: Sí.
1: Porque vas a hablar también de Bad Bunny.
10: A ver, podría bailar por la mañana café, pero el Flow no viene del bueno de Bad, sino del bueno de Alberto.
1: ¿De qué Alberto?
10: Es que resulta que ayer Alberto Núñez Feijóo...
1: Espera, Flow y Alberto Núñez Feijóo.
10: Que míralo, que habló de movimientos.
33: Lo que no puedo es asumir las responsabilidades que no me corresponden. Por eso vuelvo otra vez. Estoy muy interesado en cuál es la actitud de los socios del gobierno y parece que hay un pequeño movimiento. Veremos si ese movimiento se queda en una burla o, por el contrario, es un movimiento consecuente.
10: Vale, o sea, que percibe movimiento. O sea, parece ser que pudiera ser que se mueven cosas.
33: Parece ser... Quiero ser optimista, que hay algún movimiento por ahí, porque fíjese, desde Vox al PNV,
1: ahí.
33: Pasando por News, por UPN y por Coalición Canaria, 184 diputados, estamos pidiendo elecciones anticipadas, elecciones inmediatas.
28: Parece ser que hay un pequeño movimiento.
1: Sí.
28: Se dice, se comenta, se rumorea que 184 diputados estamos pidiendo elecciones inmediatas. Pero es un movimiento muy pequeño,
1: sí,
28: te tienes que fijar muy bien para notarlo. Si te despistas, lo pierdes.
1: O ser sensitivo.
10: Claro, ser un poquito delicado. La verdad es que este pequeño movimiento del que habla Feijóo no parece de baile, parece más bien un movimiento... que solo nota él.
26: Censura, algo escucha por ahí que Feijóo percibe movimiento. No sabemos si ha escuchado campanas o más bien chalapartas, pero lo cierto es que cree que podría contar con los votos necesarios para una moción de censura. Algo escucha por ahí, nota una sensación de cambio de aire y lo quiere aprovechar. Luis Sanabria, ¿qué le pasa?
2: Hace días llevamos diciendo que hay un objeto volador no identificado sobrevolando el Congreso de los Diputados.
17: Ay, ay, ay.
2: La moción de censura, siempre presente cada día. Pues hoy, de repente, Alberto Núñez Feijóo dice que percibe movimientos.
4: ¿Movimientos? ¿Movimientos sísmicos, tal vez?
17: Yo qué sé.
4: ¿Acaso este señor es también geólogo y predice terremotos? Por cierto, ya sabéis que temblores y truenos a los malos hacen buenos.
10: Pero a ver, Feijóo, ¿cuánto se mueve este señor?
33: Parece que hay un pequeño movimiento. Veremos si es un movimiento.
2: Parece ser que hay algún movimiento por ahí.
17: Por ahí, vale, por ahí. Bueno. Es que qué sensibilidad. Feijóo el sensitivo.
7: Muy buenas noches. Bienvenidos a la nave del misterio sin misterio. Hoy nos acompaña un sensitivo de primer nivel, una persona que dice percibir movimientos. Señor Feijóo, muy buenas.
9: Un momento, Iker, que me has pillado en una conversación con Margaret Thatcher. Margaret, luego hablamos, ¿eh?
7: Esto es increíble. Me dice que estaba hablando con la difunta dama de hierro. No doy crédito.
9: Yo tampoco. Más que nada porque no hablo ni papa de inglés. Pero por lo visto, en el más allá el idioma es universal.
7: ¿Y podría traer a alguno de esos personajes fenecidos para poder charlar con ellos?
9: ¿Quién coño te crees que soy? ¿Whoopi Goldberg en Ghost?
7: Bueno, perdón, tal vez...
9: Tranquilo, está de cachondeo. Claro que puedo hacerlo. Espera un momento. El nombre de llave. Vamos a ver. Don Manuel, ¿está usted por ahí?
11: ¿Qué cojones quieres, Alberto? ¿Y quién es ese señor?
7: Soy Iker Jiménez. ¿Y usted es el ínclito Manuel Fraga?
11: ¿A ti qué te parece? Oye, una tapita de pulpo feira no tendrás por ahí. Es que en el más allá se come fatal últimamente.
7: Señoras y señores, me van a disculpar, pero esto es historia de la televisión. El espíritu de Manuel Fraga Iribarne se ha metido dentro del sensitivo Alberto Núñez Feijóo.
9: Ay, ay, no puedo. ¡No puedo! ¡Shu, shu! Nada. Se fue.
7: ¿El perfume de sus cabellos?
9: ¿Qué?
7: ¿El murmullo de sus silencios?
9: No, leche. Que se fue don Manuel. Este don que yo tengo de percibir presencias y movimientos le deja a uno agotado. Así que, con tu permiso, me echaré un sueñecito.
7: Espere. ¿Podría hablar antes con el doctor Jiménez del Oso?
9: Che, que yo no soy un pinchadiscos poniendo canciones dedicadas. Bueno, en este caso, fallecidos dedicados.
7: Inquietante.

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2: 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Uno es la vivienda, otro es la ropa, otro es la dignidad, otro es poder sentarse con los amigos a arreglar el mundo. Y el quinto es echarse una buena siesta sin que nadie te toque los cojones.
1: Por fin se ha acordado del resto. ¿Será memoria o el folio venía por ambas caras? Nunca lo sabremos, Carmen.

0: La secta era Valores Eternos y solo reclutaba a los que estaban más alto en la socialité neoyorquina.
1: Y os he hecho a vosotros.
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1: Solo he tenido que dar los ahorros de nuestra vida, el contrato de la casa y comprometerme a trabajar 10 trillones de años.
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10: Son las 6 de la mañana, las 5 en Canarias.

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1: Hola, muy buenos días. El Partido Popular intenta concretar una propuesta para convencer a PNV y a Junts de hacer caer al gobierno. El presidente del PP pide a estos partidos que apoyen una moción de censura instrumental. Será, decía Núñez Feijóo en Telecinco, un paso previo para la convocatoria de elecciones.
2: Yo que ofrezco decencia y elecciones. 184 diputados estamos pidiendo elecciones anticipadas, elecciones inmediatas. Si los que lo dicen son coherentes y lo hacen, podemos buscar una solución.
1: De momento, el ofrecimiento de Feijóo cuenta con el no del PNV, que se remite a la posición fijada en los últimos días. Los nacionalistas vascos creen que la legislatura está ya acabada y exigen elecciones, pero rechazan formar parte de los planes de Génova porque no quieren votar con Vox. En cambio, Junts no ha dado respuesta todavía. Y es a ese silencio lo que Feijóo se agarra para intentarlo, para tratar de persuadir a los independentistas catalanes de que se sumen a sus planes. Para ello, el líder de los populares se va a reunir hoy con los empresarios de Cataluña, ante quienes es probable que exponga esta propuesta con la que quiere poner fin al gobierno de coalición. Consciente de que el principal obstáculo para traerles es Vox, Feijóo proponía excluir a la ultraderecha de ese supuesto ejecutivo previo a la convocatoria electoral.
2: Para convocar elecciones no necesitamos que Vox esté en ningún gobierno. Constituir un gobierno para activar la convocatoria electoral no se necesita que esté ningún otro partido que no sea el partido mayoritario de la Cámara.
1: La extrema derecha no se mueve de sus posiciones, desprecia a los nacionalistas, pero dice Ignacio Garriga que apoyarán cualquier mecanismo que sirva para sacar a Pedro Sánchez de la Moncloa.
3: Pues es el señor Feijóo quien tiene que hablar con los grupos parlamentarios para alcanzar la mayoría necesaria, y nosotros hemos sido muy claros. Apoyaremos cualquier moción de censura que sirva para echar esta mafia y que, por supuesto, no tenga ningún tipo de concesión a los separatismos, ni sean vascos ni catalanes.
1: A la espera de ver cómo reacciona la patronal catalana, los empresarios, siempre influyentes en Junts ante los planes del PP, quien ya ha pedido la convocatoria de elecciones, es el presidente nacional de los empresarios de la COE, Antonio Garamendi.
4: Necesitamos explicaciones, que tenemos que ver qué es lo que está pasando, que también la justicia hay que dejarle y ver actuar, y yo creo que justamente estamos en el Parlamento, pues yo creo que los grupos políticos se lo tienen que hacer mirar y tienen que plantear qué es lo que hay que hacer, y bueno, efectivamente, pues unas elecciones podrían ser una solución también a este tema.
1: En el gobierno restan toda importancia los planes de Génova y muestran tranquilidad porque ven improbable que PNV y Junts estén dispuestos a sumarse a esa estrategia. Sin embargo, en Ferraz sí muestran su preocupación por cómo las investigaciones judiciales puedan afectar a su relación con los socios. En todo caso, la portavoz de los socialistas, Montse Mínguez, defiende la actuación de su partido ante las irregularidades y reitera sus dudas acerca de las investigaciones que afectan al PSOE.
5: Informes de la UCO rapidísimos para todo lo que sea socialista, y en cambio, insisto, informes de la UCO que todavía estamos esperando. ¿Esto es casualidad o es causalidad? Esto daña seriamente a las instituciones y proyecta serias dudas de la imparcialidad sobre algunos procesos, porque todo esto lo está utilizando el señor Feijóo.
1: Y todo ello mientras en los tribunales el juez que investiga el caso Leire ha levantado parcialmente el secreto de sumario, que se pondrá próximamente a disposición de las partes. El magistrado todavía mantiene bajo secreto la parte relativa a supuestas mordidas en operaciones relacionadas con la SEPI, sobre las que todavía quedan diligencias por practicar. Fuera de España, Donald Trump presiona a Benjamin Netanyahu para que ponga fin a los ataques de Israel en el Líbano, una de las líneas rojas de Irán, fundamental, dicen, para llegar a un acuerdo que ponga fin a la guerra.
6: We had no choice to enter Lebanon. The problem is Hezbollah. Name them.
1: Sin embargo, en Israel mantienen que van a continuar con sus ataques como maniobra de defensa contra Hezbollah, el grupo armado al que acusan de seguir órdenes de Teherán. La posición de Tel Aviv ha provocado el enfado del presidente de los Estados Unidos, que según el portal Axios, se dirigió a su homólogo israelí en los siguientes términos: estás jodidamente loco, estarías en la cárcel de no ser por mí, te estoy salvando el pellejo. A la espera de ver cómo reacciona Israel a las presiones de Trump, el otro punto de especial relevancia informativa es Ucrania. Porque ahí el ejército ruso ha lanzado un ataque masivo que de momento deja el balance de al menos 7 muertos y decenas de heridos en todo el país. Solo en Kiev son 51 heridos. Y un apunte más del exterior: la Eurocámara y el Consejo Europeo han dado luz verde al nuevo reglamento comunitario con el que la Unión pretende avalar la creación de centros en terceros países para deportar a personas migrantes. Un modelo similar al que ya aplica el gobierno de Italia, de Giorgia Meloni, que ya deporta a personas a Albania, que es un país extracomunitario. La entrada de una masa de aire frío reducirá ligeramente las temperaturas en la península, salvo en el sur, donde las máximas volverán a ser veraniegas. Se esperan además tormentas en el norte. Jordi Carbó, buenos días.
7: Buenos días. El descenso de temperaturas en el Cantábrico será significativo, ambiente fresco todo el día, y es que además la nubosidad será abundante, a ratos va a llover. También durante la tarde, tormentas en el Pirineo, especialmente en el más oriental y el norte de Cataluña, más aislada alguna tormenta en el interior de Castellón, y de madrugada caerán algunos chubascos en el litoral de Barcelona y Valencia, pero en el conjunto del país nos espera un martes soleado, ambiente entre agradable y fresco ahora mismo, la tarde, como decías, calurosa, muy calurosa en el sur, en el valle del Guadalquivir pasaremos de los 35 de máxima, pero es que en el interior de Valencia, también de Alicante, Almería y sobre todo en Murcia, máximas que podrían llegar a superar los 40 grados.
1: Y en los deportes, Enrique Riquelme anunció por fin anoche en El Larguero el primer nombre de su proyecto deportivo. Sampe, buenos días.
8: Buenos días, Ángels. El de que va a ser su director deportivo si el domingo es elegido presidente. Una de las leyendas más recientes del club, Enrique Riquelme con Manu Carreño.
9: Si yo soy presidente del Real Madrid, don Raúl González Blanco será el director deportivo del Real Madrid. Y cuanto más lo he conocido, creo que es la persona correcta para liderar de lejos un proyecto deportivo como lo que viene al Real Madrid.
8: Se reafirmó en que si es presidente, un jugador como Rodri jugará en el Real Madrid, que mañana va a anunciar el nombre de otro jugador que no es español, y el jueves o viernes el del entrenador de su proyecto, que no es Mourinho, y dos nombres más.
10: ¿Mbappé y Vinicius seguirían los dos con Enrique Riquelme?
9: Bueno, son grandísimos jugadores los dos, probablemente de los mejores en el mundo en su posición, tienen contrato y validez con el Real Madrid, y son jugadores del Real Madrid, claro.
8: Hoy va a seguir su campaña por Cataluña por la mañana y Andalucía por la tarde.

0: Esta me la ponéis difícil.
1: Sí, recordemos que hemos entrado ya en tiempo de concurso, en el que Ángels tiene que adivinar quién del equipo que conformamos hoy por hoy ha propuesto esta canción, hoy con reminiscencias al año 92. Y bueno, pues tú dirás. Tienes, ya sabes, dos oportunidades. De momento vas bastante bien.
0: Bueno, ayer fue fácil.
2: Hombre, es que ayer no fue un acierto. Sí.
0: No, perdona, fue un acierto.
1: Hoy no hay nombre en el guión.
3: No.
2: Nos vale. Hemos encargado de supervisarlo.
1: Entonces, ¿tu primera tirada cuál es?
0: Something.
4: Podría ser, porque Queen es uno de mis grupos.
1: Vaya.
4: Pues, y estuve en Barcelona 92, pero no.
1: Se sabe ya, por tanto. Que
0: es que lo he pensado por eso.
1: Claro,
0: ¿quién era más
1: viejo? Más años que
0: el siguiente más viejo que
4: exacto,
0: yo, ¿quién es?
4: Era fácil esa, pero no, demasiado fácil.
1: Habiendo fallado por ahí, tu segunda y última oportunidad.
2: De espíritu tienes mucho.
1: Estás
2: viejo
1: mirando
2: en el
1: bien, estás mirando.
0: No, de espíritu tengo muchísimo viejo en el equipo. Si las jóvenes somos nosotras.
5: Eso. Uf, es complicada esta, ¿eh?
0: Soto.
3: No es correcto.
1: Por favor, la persona que la ha escogido, que...
2: Buenos días.
1: Da un paso al frente.
0: ¿En serio?
1: La más joven del equipo.
3: Sí, sí, sí. La vieja.
0: Sí. Nunca lo hubiera dicho.
2: Ahí estaba.
1: ¿Por qué, Irene?
2: A ver, esta canción a mí me gusta mucho porque es verdad que tiene un valor personal en mi familia. Era la canción favorita de mi abuela, posiblemente.
0: Vale.
3: ¿En serio?
2: Te lo prometo.
6: Oye, todo
4: bueno, cada uno...
2: Y ayer pensando... Lo de ayer fue muy fácil.
0: Sí.
2: Y digo, claro, ¿qué traigo? Es que en el momento que escuché un acorde de música, de guitarrita...
6: ¿Puedo contar la verdad?
3: ¿Unas palmas?
2: No.
0: La verdad es que la he decidido esta mañana hace 5 minutos.
2: No, llevo pensando desde ayer.
6: No, la verdad es que ayer, que nos planteamos si la ponía ella o yo,
2: sí.
6: Me dijo, yo estaba pensando en poner a Marta Santos. Y digo, no, hija, no, que la puse yo hace nada.
0: Que ahí sí que hubiera mirado hacia la derecha, claro.
6: Te van a cazar enseguida.
2: Y entre eso y que ayer ya sabía de primera que era la Pedrote, dije, tío.
7: ¿Pero y por qué se sabía que ayer era la Pedrote?
0: Yo porque lo ponía en el guión.
2: Porque cargamos la canción.
0: Era tan fácil como poner en el guión.
1: Bueno, pues oye.
0: Pues no le he adivinado. Yo he tirado por Sampe, por los deportes y por 92.
1: Pues son Freddie Mercury y Montserrat Caballé. Pues sí. Muy fácil de adivinar.
0: Sabéis que yo estuve, ¿no?, en esa actuación.
1: Hombre, claro.
6: No teníamos ninguna duda.
1: Sí, sí, sí.
0: Que ya estaba, yo estaba ya en todo.
1: Exacto, sí, sí. Bueno, habrá que ir a por lo de las noticias, ¿no?
0: Ay, no, espera
2: bueno.
0: un poco.
1: Vale, bueno, pues cuando tú digas, ¿eh?
2: Vale.
3: Ponemos otra canción para adivinar.

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1: 6:11 de la mañana, 5:11 en Canarias. Alberto Núñez Feijóo intenta desatascar la moción de censura que no se atreve a presentar si antes no tiene garantizados los apoyos. Y hoy vienen horas importantes para saber si de verdad algo se mueve. Ayer el líder del PP lanzó un mensaje directo a PNV y a Junts para intentar convencerles de que hay fórmulas para tumbar al gobierno, esquivando la influencia de Vox, al menos a estas alturas de la partida. Y hoy Feijóo se ve con la patronal catalana, a la que ya le pidió ayuda para convencer a Junts. Sergio Soto, buenos días.
2: Hola, Ángeles, buenos días. Hay 184 diputados que han pedido la convocatoria de elecciones. Esos son los números que hace Feijóo a partir de las declaraciones de los grupos políticos. Ahí incluye a los diputados del PP, a los de PNV, Junts, Coalición Canaria y UPN, pero también a los de Vox, que son imprescindibles para que la moción de censura salga, y son a la vez quienes impiden a Junts y PNV votar con ellos.
1: De ahí que Feijóo les señale con insistencia que no es necesario un gobierno con Vox dentro para destituir a Pedro Sánchez, aunque cuando lo hace, obvia que esté Vox dentro o no, tendrán que votar todos juntos. Julia Molina, buenos días.
3: Buenos días. Es la propuesta más concreta que hemos escuchado en boca del líder del PP, una moción instrumental para ir a elecciones, la oferta que le lanzó ayer a Junts y PNV en Telecinco.
4: 184 diputados estamos pidiendo elecciones anticipadas, elecciones inmediatas. Si los que lo dicen son coherentes y lo hacen, podemos buscar una solución.
3: Feijóo asegura que no ha llamado a ninguno de los dos partidos, pero que el reclamo público debería bastarles. Los populares no detallan cuánto tardarían en convocar elecciones, pero sí que ese gobierno transitorio no tiene por qué contar con los de Abascal.
4: Para convocar elecciones no necesitamos que Vox esté en ningún gobierno. Constituir un gobierno para activar la convocatoria electoral no se necesita que esté ningún otro partido que no sea el partido mayoritario de la Cámara.
3: Feijóo busca así convencer a los nacionalistas e independentistas que son reticentes a salir en la foto junto a la ultraderecha. Para continuar con la ofensiva, hoy el líder del PP se reunirá en Barcelona con los empresarios catalanes más cercanos a Junts.
1: Les decía que ese acto de Feijóo en el Cercle d'Economia va a poner hoy de nuevo sobre la mesa la presión a Junts. La pregunta, por tanto, es si hay alguna posibilidad de convertir lo que hasta ahora era un no por el temor a Vox en un sí.
2: Ayer, antes lo escuchábamos, el presidente de la COE, patronal de toda España, ya apuntaba un camino a los empresarios al pedir un adelanto electoral. De momento, el PNV sigue donde estaba y, sin hacer más declaraciones en público, se remite a las anteriores. Reprochan al PP que les pidan responsabilidad para tumbar al gobierno, mientras los populares dicen cometen la irresponsabilidad de ir de la mano con Vox.
1: Pero en Junts prefieren guardar silencio, no contestan sobre qué van a hacer ni siquiera para decir lo que ya han dicho antes. Josué Coello, buenos días.
5: ¿Qué tal? Buenos días. Lanzada la propuesta por Feijóo interpelando directamente a PNV y Junts para apoyar una moción, la pelota está encima del tejado de ambas formaciones y por ahora ahí seguirá. Preguntados en la formación Jeltzale sobre cuál sería su posición ante esta posibilidad, nos remiten a las palabras de Aitor Esteban de los últimos días, donde si bien ha pedido elecciones y ha dado por muerta a esta legislatura, también ha dejado claro que no apoyará una moción del PP, con críticas a los populares como las que lanzó este fin de semana.
6: Este partido político, el PP, que está actuando de una manera absolutamente irresponsable, unido a la ultraderecha, unido a Vox, una y otra vez, abriéndole camino, insultándonos continuamente, despreciando el autogobierno vasco, ¿esta gente nos pide responsabilidad?
5: Y luego está Junts, tanto en el grupo parlamentario como en la dirección de la formación en Cataluña, imperó el silencio durante todo el día de ayer. En cualquier caso, los independentistas han repetido también en las últimas semanas que ellos no están ni para quitar ni para poner gobiernos, descartando apoyar una moción de censura. Sin embargo, habrá que esperar cómo valora el empresariado catalán el acto de hoy de Feijóo, teniendo en cuenta la influencia de los empresarios en las decisiones de Junts.
1: Y entre tanto, el PSOE tenía ayer la reunión de su ejecutiva en pleno torbellino de casos y cuando el partido ha decidido endurecer su posición lanzando el mensaje de que se sienten víctimas de una operación sucia para acabar con el gobierno. Eso de las malas artes lo expresa el PSOE de diferentes formas, a través de diferentes portavoces, un poco en un intento de medir la carga en función de la responsabilidad institucional de quien la lanza. Pero la teoría común es la de denunciar un linchamiento y poner en el foco el distinto comportamiento de la UCO en unos casos y en otros. Por ejemplo, en el caso del novio de Ayuso, en el que todo va despacio, y en los casos que afectan a los socialistas. Ana Fernández Vila, buenos días.
7: ¿Qué tal? Buenos días. El PSOE se conjura para resistir. Ayer Sánchez salió de Ferraz con el respaldo de los suyos a su apuesta por agotar la legislatura y, lejos de recoger cable, los socialistas endurecieron su discurso contra el linchamiento que aseguran que están sufriendo.
8: Informes de la UCO rapidísimos, para todo lo que sea socialista y, en cambio, insisto, informes de la UCO que todavía estamos esperando. ¿Esto es casualidad o es causalidad?
7: La portavoz Montse Mínguez se esforzó mucho ayer por encapsular el caso Leire Díez en la gestión del exsocialista Santos Cerdán, contra el que, recordó, ya actuaron con contundencia hace un año. Desde entonces, dijo, hay un nuevo PSOE, mientras mantienen por ahora la confianza en su gerente tras su imputación.
8: Ha llevado bien las finanzas. Yo insisto, este partido, yo no creo que haya otro que sea más transparente. No tenemos nada que ocultar. Entonces, hasta el momento tiene toda nuestra confianza.
7: A la espera de ver el sumario, el PSOE garantiza que tomarán más medidas si hace falta.
1: Porque es cuestión de horas, días como mucho, que sepamos más cosas acerca de ese sumario del caso Leire, del que ayer el juez Pedraz levantó parcialmente el secreto. Ese va a ser el caso que probablemente agite ahora la oposición, sobre todo viendo cómo otros se desinflan. Eso es lo que pasó ayer en el segundo día del juicio contra el hermano del presidente del gobierno, David Sánchez.
2: El tribunal retiró uno de los delitos por estar prescrito y, sobre otro de los acusados, el exdirigente de los socialistas, retiró otro por nulidad. Pero además los testigos que declararon ayer negaron que hubiera irregularidades. Dijeron que David Sánchez sí iba a trabajar y hasta reconocieron que su aportación había sido positiva. El juicio, eso sí, sigue adelante porque el tribunal no aceptó la nulidad total.
1: Isabel Vega, buenos días.
9: Buenos días. El director de conservatorio que asoció la convocatoria de la plaza de David Sánchez con la palabra hermanísimo ya el día que se convocaba, matizaba ayer sus palabras. El rumor no era que la plaza fuese para él, sino que iba a presentarse.
10: Había escuchado el rumor de que se iba a presentar, pero también conocía, pues yo creo que el 80% de los que se iban a presentar.
9: La destinataria de aquel mensaje con el apodo en el asunto era Yolanda Sánchez, directora de otro conservatorio y que también rebajó en la sala los rumores, que apenas recordaba. Y de rumores, el tribunal...
11: A la sala no le interesan ni los rumores, ni las elucubraciones, ni los corrillos. Malentendido.
9: Para no ser de interés, es uno de los principales indicios para una acusación que habla de plaza creada a la medida de David Sánchez. Tanto el interventor de entonces como el que era secretario general pusieron el acento en que todo el proceso, como el expediente, fue impecable.
12: Esto es una convocatoria de libre designación. ¿Qué diferencia hay entre la más amplia discrecionalidad y el delito? Pues que se observe una pauta de racionalidad.
9: La jornada se saldó así en positivo para las defensas. El tribunal a primera hora retiró por prescrito uno de los delitos que se atribuía a David Sánchez, el de aceptación de nombramiento ilegal, que llevaba una pena de multa. A Gallardo le quitaron por nulidad otro delito del que no fue interrogado en instrucción y que acarreaba año y medio de prisión.
1: En el otro caso, en torno a la familia del presidente del gobierno, su mujer Begoña Gómez ha acusado al juez Peinado de actuar a velocidad de crucero. El juez lleva 2 años instruyendo el caso, pero se jubila en septiembre y antes de que eso ocurra, había acordado citar a Begoña Gómez y al resto de imputados el 9 de junio para abordar la apertura de juicio oral. La defensa de Gómez dice que Peinado ahora sí tiene prisa y que vuelve a saltarse pasos para que el caso no se le escape. Pedro Jiménez.
13: La defensa de Begoña Gómez denuncia que Peinado tiene excesiva prisa por cerrar la investigación y enviar el caso a juicio ante un jurado popular. Una velocidad de crucero, dice, incompatible con las garantías del proceso penal en un estado de derecho. Y por eso no acepta 2 pruebas clave para esta defensa. La declaración del otro director de la cátedra que serviría para confirmar o desmentir los hechos de los que le acusa la Asociación Ultracatólica de Ateoir y la ratificación de los informes periciales que desmienten irregularidades en la cátedra o que la Universidad Complutense haya perdido dinero con esta formación. Estos son los argumentos que utiliza Begoña Gómez para recurrir la decisión del juez de convocarla a una audiencia preliminar el próximo 9 de junio, en la que Peinado ya adelanta que hará una vistilla para solicitar medidas cautelares contra ella por la gravedad de los delitos a los que se enfrenta.
1: Y en marcha sigue también el juicio que ha sentado a la cúpula de todo el Ministerio del Interior del gobierno de Rajoy, el juicio de la Kitchen. Ayer declaraba Eugenio Pino, entonces máximo cargo operativo de la policía, y el excomisario Villarejo. Los dos aseguraron que la operación parapolicial para espiar a Luis Bárcenas era en realidad una operación legal para recuperar el dinero oculto de Bárcenas.
2: No es solo una contradicción con respecto a lo que Villarejo declaró en la instrucción, es que además ya había policías y un juez que investigaban por la vía legal a Bárcenas mecenas y su dinero, y que han declarado que no conocían ninguna de las maniobras que llevaba a cabo la trama.
1: Villarejo también ha apuntado a Mariano Rajoy, de quien dice que les engañó para aprovecharse de la operación, Miguel Ángel Campos.
14: Pino y Villarejo han defendido la legalidad de la operación Kitchen. Ambos dicen que recibieron el encargo de captar al chofer de Bárcenas del director de la policía, Ignacio Cosidó, pero solo pretendían averiguar dónde estaba el dinero y los testaferros de Bárcenas, así como sus relaciones en Suiza y traficantes de armas que afectaban a altas instituciones del Estado. De forma accesoria, dice Villarejo, conseguían del topo información sobre la caja B del PP. Villarejo dice que Rajoy le pedía información a través de terceros porque no se fiaba del ministro Fernández Díaz.
15: A través de terceros, a mí el señor Rajoy me pedía que yo le informara directamente porque no se fiaba de las versiones que le pudiera contar el señor ministro. De este señor que está todo el día rezando a las vírgenes.
14: Sostiene que Rajoy se aprovechó de la operación para conseguir información que perjudicaba al PP.
15: Ahora creo que el señor Rajoy se aprovechó de esta operación oficial para que si había algo que le afectaba a él, pues que también trincarlo.
14: Y que el presidente del gobierno les engañó a todos.
15: Tengo la impresión de que tanto el señor ministro, el exministro, bueno, el señor secretario de Estado, como el resto de los que están aquí imputados, fueron todos engañados por el genio del señor Rajoy. Bien, que lo resuelve todo con Cardú.
14: El 9 de junio se reanuda el juicio, seguirá declarando Villarejo.
1: Y es muy relevante lo que acordaron anoche el Consejo y el Parlamento Europeo sobre el nuevo reglamento para deportar migrantes. El texto final, que queda pendiente de aprobación, pero que saldrá adelante con la mayoría de derecha y ultraderecha, asume la política de Giorgia Meloni y acepta enviar a personas migrantes a centros creados en terceros países. En la práctica, se podrá enviar a estas personas a países con los que no tienen nada que ver y a los que Europa paga por recibirlos y retenerlos. La principal novedad es que el reglamento aprueba además hacer esto mismo con niños. Siempre que vayan con su familia, también se podrá deportar a estos centros fuera de la Unión Europea a niños. Corresponsal comunitario Enrique García Pozo, buenos días.
16: Buenos días. Actualmente se ejecutan en torno al 28% de las órdenes de expulsión en el bloque comunitario. Es un porcentaje que la Comisión quiere cambiar con este reglamento que defiende el Partido Popular y los grupos de extrema derecha y que sienta las bases jurídicas que permite la creación de los llamados centros de retorno en terceros países extracomunitarios, aunque las personas que sean expulsadas no tengan ninguna relación con ese país. El reglamento exige que exista un acuerdo bilateral y que ese país garantice el cumplimiento de los derechos humanos. Y es novedad que podrán ser enviadas a estos centros las familias con menores de edad. Se podrán enviar allí a niños junto a sus padres. Solo los menores no acompañados quedarían exentos de ser deportados a estos centros. Un reglamento que agiliza las deportaciones a cambio, denuncia a los grupos de la izquierda o de derechos humanos, de criminalizar o vulnerar los derechos de las personas en situación irregular.
1: En Colombia, el candidato de la izquierda, Iván Cepeda, ha rectificado y ha reconocido que no hay pruebas de irregularidades en la primera vuelta de las elecciones presidenciales.
2: Fue lo que dijo el actual presidente Gustavo Petro, asegurando que en el censo se incluyeron 800.000 votantes fantasma. Cepeda, que en un principio también mostró dudas sobre el recuento, reconoce ya la victoria del ultra Abelardo de la Espriella.
1: Corresponsal para América Latina, Berta Raventós, buenos días.
17: Buenos días. El progresista Iván Cepeda ha reculado públicamente este lunes al reconocer, después de un segundo conteo, que la primera vuelta electoral en Colombia fue limpia y que no se puede hablar de fraude. El candidato de izquierda alzó la voz el domingo por la noche, replicando la sospecha infundada de Gustavo Petro en un estilo nada habitual en él. Según el analista Mario Ureña, este episodio puede haberle perjudicado de cara a la segunda vuelta, para la cual parte con desventaja frente al ultraderechista Abelardo de la Espriella.
18: El mensaje de Iván Cepeda, pues pensaría uno, debe haber sido más conciliador, precisamente de acercar sectores que no votaron por él en primera vuelta, nuevos votantes, de alguna manera convocar más. Ya la tarea de Iván Cepeda, si quiere reclamar sus opciones para ser presidente, pues tiene que ser como resarcir ese malestar que pudo haber causado su declaración.
17: Quien ha estado lejos de retractarse ha sido Petro, que ha insistido en un largo tuit en que la ultraderecha compró votos. El presidente ha elogiado su propia gestión y ha llamado a los jóvenes a votar contra el fascismo mafioso el próximo 21 de junio.
1: El gobierno británico ha publicado nuevos documentos sobre el proceso de nombramiento de Peter Mandelson como embajador en Washington. Es el cargo que casi le cuesta el puesto al primer ministro por su relación con Jeffrey Epstein.
2: El diario The Guardian señala, citando fuentes gubernamentales, que entre los nuevos documentos no hay pruebas que demuestren que se tomaron las medidas necesarias ante las dudas sobre Mandelson.
1: Corresponsal en Londres, Lucas Font.
19: Los documentos revelados este lunes han puesto en evidencia la capacidad de influencia que Peter Mandelson tenía sobre el gobierno de Starmer y las conversaciones periódicas que mantenía con algunos de sus ministros. Unas conversaciones en las que criticaba la indeterminación del primer ministro y su tendencia a ceder ante las presiones. Pero más allá de algunos intercambios de mensajes privados, los documentos no han respondido todavía a la pregunta principal: ¿por qué Mandelson fue nombrado embajador en Washington si ya se conocían sus vínculos con Epstein y con países como Rusia o China? La oposición ha denunciado que todavía faltan documentos muy relevantes por publicar, pero el gobierno sostiene que no podrá hacerlo hasta que no termine la investigación policial contra Mandelson. Such information will of course be published at the conclusion of the investigation. Esta información será publicada cuando terminen las pesquisas o cuando ya no sea perjudicial para la investigación, ha asegurado el secretario en jefe de Starmer, Darren Jones, quien ha anunciado un debate en el Parlamento este miércoles para tratar de contener las críticas de la oposición.
1: De nuevo en España, el Consejo de Ministros prevé aprobar hoy el anteproyecto del nuevo estatuto marco para los sanitarios, al que se oponen 6 sindicatos médicos. De hecho, el documento se va a publicar inmediatamente después de que ayer estos profesionales anunciaran que mantendrán la huelga en el mes de junio, precisamente por su rechazo a las medidas que contiene este estatuto. Mariola Lourido.
20: A pesar de las protestas y el rechazo de los médicos, el Consejo de Ministros aprobará esta mañana, según confirman a la cadena SER fuentes del Gobierno, el anteproyecto del nuevo estatuto marco sobre las condiciones laborales en el sistema sanitario. La norma, con una larga e incierta tramitación por delante, incluye las reformas previstas, elimina las guardias médicas de 24 horas, pasan a un máximo de 17. La jornada máxima semanal será de 45, 3 menos que en Europa, fija una oferta obligatoria de plazas cada 2 años y establece también la exclusividad para los jefes de servicio de los hospitales que no podrán trabajar en la sanidad privada. En el borrador pactado con UGT, Comisiones Obreras, CESIF y SACE, figura un capítulo específico para los médicos, pero queda completamente descartado lo del estatuto propio. Ayer se reunieron con Sanidad, no hubo acuerdo, el conflicto sigue bloqueado y volverán a la huelga la semana del 15 de junio.
1: Anthropic, la empresa creadora de la que ahora mismo se considera la inteligencia artificial generativa más avanzada de todas, la llamada Claude, ha presentado su solicitud para cotizar en bolsa.
2: Es la compañía que desafió a Trump al negarse a retirar los controles éticos que impone a sus productos. Entre otras cosas, no quería que sus modelos sirvieran para crear armas de guerra, que tomaran decisiones en el campo de batalla sin mediación humana de ningún tipo.
1: Después de que el Pentágono cancelara todos sus contratos, la empresa pide ahora al regulador cotizar en Wall Street para adelantarse a sus competidores. Pablo Anzola, buenos días.
21: Buenos días, sí. Después de cerrar una ronda de financiación histórica de 60.000 millones y en pleno boom, porque Anthropic casi ha quintuplicado su facturación en apenas 6 meses, la compañía ha registrado ante el regulador su solicitud para salir a cotizar en la bolsa estadounidense. Es una noticia que llevaba tiempo esperándose, lo contaban así las televisiones financieras, y a falta de conocer los detalles, es también una muestra de la carrera por liderar el negocio de la inteligencia artificial. SpaceX está a punto de protagonizar la mayor salida a bolsa de la historia en Wall Street y ahora es Anthropic, la empresa de sistemas revolucionarios como Mythos o como Claude, la que se adelanta a su gran rival, a OpenAI, para captar la atención y sobre todo el dinero de los inversores. De salir adelante, estos movimientos anticipan una inyección de financiación bursátil sin precedentes en plena efervescencia del negocio de la IA.
1: Precisamente la conferencia episcopal ha presentado la encíclica del Papa sobre la inteligencia artificial, María Manjabacas.
22: En un diálogo con el presidente de la conferencia episcopal, el líder de los empresarios y el de Comisiones Obreras, han celebrado la encíclica del Papa sobre los riesgos de la inteligencia artificial en el trabajo y en la empresa. Los dos destacaban la obra del pontífice, a la que Unai Sordo le dedicaba estos elogios.
23: Yo con una visión profundamente humanista, de carácter ético y moral, políticamente creo que muy, muy relevante, no simplista, yo creo que es valiente.
22: En la misma sintonía, pero más contenido, el líder de los empresarios explicaba que era una referencia muy útil para abordar la deriva tecnológica.
24: Es un tema muy profundo y creo que es súper oportuno. Esto es un cambio de paradigma.
22: Ante la próxima visita del Papa, el presidente de la conferencia episcopal ha dicho que el viaje va a animar al diálogo y a romper la dialéctica entre los contrarios.
1: Son las 6:30, las 5:30 en Canarias.
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1: Empieza el martes con una ligera bajada de las temperaturas en toda la península, salvo en el sureste. En la región de Murcia se va a activar el aviso naranja por calor. Se esperan 40 grados en el centro de la comunidad. Temperaturas muy altas también en Alicante y en Almería, donde se van a alcanzar los 39 grados. Israel y Estados Unidos empiezan a mostrar diferencias importantes sobre cómo acabar la guerra en Irán. Donald Trump exigió anoche a Benjamin Netanyahu y a Hezbollah que detengan sus ataques cruzados para que pueda firmar la paz con Teherán, pero el primer ministro israelí aseguró que seguirán con su ofensiva. Ángel Villascusa, buenos días.
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0: seguirán bombardeando posiciones de Hezbollah en el sur del Líbano y en la capital, como tenía planeado, esto a pesar de esa petición de Donald Trump. Según cuenta Axios, el medio estadounidense, Trump incluso habló con Netanyahu por teléfono en una conversación que fue muy tensa y en la que el republicano le dijo que estaba jodidamente loco y que estaba haciendo que todo el mundo odiase a Israel. Según el gobierno libanés, Hezbollah sí ha aceptado este cese de los ataques, aunque el ejército hebreo ha anunciado esta noche que dos proyectiles han sido interceptados en su territorio. El fin de los ataques en el Líbano es una de las condiciones que Irán ha puesto para pactar el fin de la guerra y reabrir así el estrecho de Hormuz.
1: Todavía del exterior, Rusia ha lanzado esta noche un ataque masivo contra varias ciudades ucranianas que ha dejado al menos 7 muertos y decenas de heridos.
0: Más de 50 heridos solo en Kiev, donde han golpeado varios edificios residenciales. Algunos han venido abajo y todavía quedan personas bajo los escombros. El balance provisional es de 3 muertos en la capital y otros 4 en Dnipro.
1: El Parlamento y el Consejo Europeo decidieron anoche reformar el reglamento migratorio para permitir la expulsión de extranjeros a centros de detención en terceros países.
0: Es una reforma preliminar que todavía necesita el visto bueno definitivo de los 27 países y de la Eurocámara para entrar en vigor. La medida copia el modelo de la ultra Giorgia Meloni, que instaló este tipo de centros en Albania y que ha sido muy criticada por organizaciones de derechos humanos.
1: El líder del PP, Alberto Núñez Feijóo, se reúne hoy con el Cercle d'Economia, la patronal de empresarios catalanes, en un contexto en el que intenta que Junts apoye una moción de censura contra el gobierno.
0: Feijóo pidió ayer a los socios del Ejecutivo, en concreto a Junts y al PNV, que apoyen la medida en el Congreso. Sería una moción instrumental, dijo, es decir, que solo servirá para convocar elecciones, el líder del PP en Telecinco.
2: Fíjese, los socios dicen que esta situación es insostenible. ¿Para qué le sostiene? Los socios dicen que si hay financiación ilegal, van a actuar. Y si hay organización criminal, ¿no van a actuar?
1: Los independentistas de momento no están por la labor y en el PSOE insisten en que terminarán la legislatura. El Partido Socialista reunió ayer a su ejecutiva, donde Sánchez recibió el respaldo de la dirección. La portavoz Montse Mínguez insistió en que no se actúa igual con ellos que con otros.
3: Hay quien está intentando derribar por tierra, mar y aire lo que no consiguieron en las urnas. Nadie está hablando de la kitchen. ¿Y por qué llevamos un año esperando el informe de la UCO del novio de la señora Ayuso y todavía no ha salido? ¿Esto es casualidad o es causalidad? Se están generando causas en las que nosotros tenemos serias dudas en el que allí haya nada.
0: En el PSOE cierran filas con Sánchez sobre el caso Leire, del que ayer se levantó el secreto de sumario. Insiste el Partido Socialista en que el caso se circunscribe a la etapa de Santos Cerdán como secretario de organización y que ya se actuó cuando dejó el cargo.
1: Además, el gobierno y las comunidades se preparan para el eclipse total que se va a ver en buena parte del país el próximo 12 de agosto. Marina Fernández.
4: Solo Aragón, Navarra y la Comunidad Valenciana detallan en internet ubicaciones concretas como picos, miradores o playas donde ver el eclipse total de sol y qué servicios ofrecen, aseos, aparcamiento o accesibilidad. Cataluña, Madrid y Galicia tienen listados de municipios donde se podrá observar sin más concreción y Asturias y Baleares están trabajando en ello según sus respectivas webs. El resto de territorios no han trasladado estos enlaces al gobierno, que se los ha solicitado para incluirlos en la página oficial trioeclipses.es.
5: El día siguiente del eclipse nos vamos a preguntar todos unos a otros y durante mucho tiempo, ¿dónde estuviste en el momento del eclipse? Yo creo que uno se siente verdaderamente parte de este cosmos.
4: Son las razones para no perderse lo que da la SER Rafael Bachiller, director del Observatorio Astronómico Nacional y presidente de la Comisión Científica que asesora al Gobierno para este evento, para el que quedan solo 2 meses.
1: Es martes, es 2 de junio. Y a esta hora vamos ya con el repaso a las portadas de la prensa nacional, Ángel.
0: El País lleva en su primera. Sánchez cuestiona ante su cúpula el trato de la justicia al PSOE. El Mundo abre con Feijóo azuzará la moción en Cataluña. No os conforméis con el bloqueo. El ABC lleva en su portada la cloaca del PSOE pagó las defensas de Ábalos y de Koldo. En La Vanguardia leemos Trump intenta contener a Israel para salvar la negociación con Irán. En los digitales, el diario.es abre a esta hora con Junts y el PNV ignoran la nueva intentona de Feijóo de atraerles a una moción de censura a cambio de elecciones. Y en el Confidencial abren con Feijóo corteja a los empresarios catalanes y multiplica la presión a Junts para desalojar a Sánchez.
1: Y a partir de las 8:30, tiempo para el análisis en el abierto de Hoy por Hoy, esta mañana con Carlos Sánchez, con Berna González Harbour y con Eduardo Madina. Estas son para él las claves del día.
6: Es martes 2 de junio y las claves del día colocan la cámara sobre los hombros del líder de la oposición, Alberto Núñez Feijóo. Va recorriendo el país y algunas tribunas públicas dejando caer la idea de una posible moción de censura ante la ola de escándalos y de juicios de corrupción que acosan al gobierno y que llenan el aire de la política española.

0: española. El presidente del PP pregunta públicamente a PNV y a Junts si estarían dispuestos a votar una moción que tenga como único punto de programa la convocatoria anticipada de elecciones generales. Les pide en público que resuelvan sus dudas. Nunca se sabe por dónde puede ir la política de este país. Ha dado ya señales sobradas de imprevisibilidad, pero no es difícil pensar que sobre las mociones de censura no se duda en público y que cuando se planifican de verdad, ni se airean en las tribunas ni en los medios de comunicación. Se ejecutan y después se gestiona su resultado. Veremos cómo termina todo en el contexto de una legislatura que hace ya cierto tiempo que ha dado señales de final. Entre tanto, el Papa, el Mundial de Fútbol y el verano cada vez están más cerca.
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4: ¿Le sorprende la increíble reacción de esta noche, señor Hitchcock?
5: No. Mientras planificaba con la muerte en los talones, ya podía oír los gritos y las carcajadas.
6: Es para muchos una de las mejores películas de Alfred Hitchcock. Con la muerte en los talones, contiene además algunas de las escenas más famosas de la filmografía del mago del suspense.
7: Es extraño.
8: ¿El qué?
7: Aquel avión está fumigando cosechas donde no las hay.
6: El ataque de la avioneta que sufre Cary Grant en el campo de maíz es sin duda la mejor. 7 minutos sin diálogos ni música que consiguen un crescendo de emoción y suspense pocas veces igualado, sin recurrir al típico montaje acelerado de planos cada vez más cortos. Hoy en día esta escena se estudia en todas las escuelas de cine como ejemplo de cómo utilizar el espacio y el tiempo en el cine.
8: ¿Sorprendida?
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8: No hay modo de eliminarme, ¿verdad?
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11: Comenzó a morderme como si me reconociera de una vida anterior, de otros tiempos. Al principio eran mordiscos mínimos, cariñosos, que apenas me provocaban un agradable cosquilleo. Empezó por los tobillos y fue ascendiendo, muslos, vientre, brazos, pecho. Cuando llegó al cuello, noté que apretaba sus colmillos con más fuerza. Mi yugular quedó marcada con 2 puntos sanguinolentos. Desde entonces, no me importa dormir de día y salir solo cuando anochece, ni huir de crucifijos y de espejos. Si acaso, echo de menos los boquerones en vinagre de mamá. Ya ni siquiera los pruebo y añoro ese sabor tan delicioso a perejil y a ajo bien picado.
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12: 6:40 de la mañana, 5:40 en Canarias. José Luis Sastre, buenos días.
13: Hola, muy buenos días.
12: ¿Qué tal estás?
13: Muy bien. Segundo día del mes de junio, segundo día de la semana.
12: Fíjate. ¿Qué más queremos?
13: Bueno, eso está bien. Qué bien. Curioso eso cuando empieza el mes, la semana, día 1, lunes.
12: Eso es orden. Debería ser así siempre, porque así uno no se despista.
13: Exacto.
12: Claro.
13: ¿Qué es martes? Pues día 2.
12: Claro.
13: Bueno. Hoy en Cariño, en A Coruña, amanecerá a las 6:52. Tendrán mínimas de 16 grados y máximas de 20. En Guarromán, en Jaén, será de día cuando falten 7 minutos para las 7 de la mañana, con mínimas de 21 grados, mínimas de 21, y máximas de 37. Y en Bollullos, Par del Condado, que está en Huelva, amanecerá a las 7 y 7. Hoy no hemos dado ningún amanecer que se haya producido ya.
12: No, están todavía oscuras todos.
13: Sí, mínimas de... Bueno, ya clarea el cielo un poco, ¿eh? Porque aquí en Madrid, por ejemplo, no ha amanecido aún, pero el cielo ya está azul cielo.
12: ¿Y cómo sabes que en Madrid no ha amanecido? ¿Tienes la hora del amanecimiento de Madrid?
13: Pero es que el amanecimiento todavía no, no se ha producido.
12: El amanecimiento.
13: Ahora vamos a buscar a qué hora amanece aquí en Madrid. Pero todavía no, porque se nota.
12: Vale, vale. Muy
13: bueno,
12: bien.
13: Bueno, amanece en Bollullos, Par del Condado, en Huelva, a las 7 y 7, con mínimas de 17 grados y máximas de 34. En el 638, a las 6 y 46. Faltan 5 minutos para que amanezca en Madrid. Fíjate si tengo yo pillado ya el amanecer.
12: Ah, pues mira, vamos a hacer una cosa. Cuando terminemos este tramo, nos vamos por la terraza.
13: Vale, muy bien.
12: ¿Vale?
13: Bueno, pues dicho esto, para todas, tú sabes que nos está oyendo la gente en casa, ¿no? Y que la gente puede decir, bueno, en casa o en el coche, dirá, bueno, pues a mí qué más me da.
12: Bueno, pero yo les cuento lo que hacemos nosotros. Termina el tramo. Como tenemos que ir a la redacción, porque Sastre tiene que acabar de escribir. Yo me tengo que hacer mi té, mi infusión.
13: Fíjense,
12: fíjense
13: Sastre
12: lo que hacemos,
13: tiene
12: ¿eh?
13: Que acabar de escribir yo, y yo tengo que hacerme
12: yo tengo
13: el té.
12: Que hacerme la infusión. Es que además hoy me pica mucho la garganta, no sé por qué, pero me pica mucho la garganta. Sí, a ti te pica la espalda.
13: A mí pica la espalda cuando tengo tos.
12: Exacto.
13: Sí, pero tampoco hace falta que cuentes todas estas cosas.
12: Mira,
13: a
12: de aquí
13: entera.
12: A que me vaya voy a contar nuestra vida.
13: No, espero que no, y más te vale que no. Bueno, en el 638-313-466 esperamos, sin embargo, que ustedes nos cuenten las suyas. ¿Qué tienen por delante? ¿Cuál es el amanecer que ustedes recuerdan o quisieran ver? ¿A qué concierto quisieran ir? ¿Qué nos quieran, lo que nos quieran contar? En definitiva, 638-313-466. Si son de aquellos que dicen, hay un día me gustaría mandarles la nota, pero no me atrevo, atrévanse. Atrévanse porque nos gusta
12: en
13: escucharles
12: el bolo,
13: en esos
12: en
13: días
12: el bolo
13: que
12: de
13: Toledo.
12: De Toledo, gracias.
13: Nada.
12: En el bolo de Toledo hubo más de una persona que me dijeron, yo te he mandado amaneceres.
13: ¿Ah, sí?
12: Sí, sí, sí.
13: Pues todavía están a tiempo. 638-3134-Sensei, ¿no? 66. Hagan como Pilar, que nos escribe desde Madrid.
9: Buenos días, Ángel. Buenos días, Sastre. Nada, quería deciros que nada, que en mi casa estamos viviendo mucha angustia. Mi hija se enfrenta hoy a la PAU.
13: Oh.
9: Y bueno, queremos normalizarlo porque todo el mundo va, todo el mundo se pone nervioso. Pero ella no sé, está excesivamente nerviosa, muy obsesionada con las notas de corte. Así que a ver si ya termina esta semana. Y que sea lo que tenga que ser. Un besazo.
13: Que sea lo que tenga... Porque
12: que
13: luego
12: le irá bien.
13: Todo pasa.
12: Sí.
13: Luego estos nervios, de pronto...
12: Eso que
13: pues,
12: te parece que
13: olvidan.
12: El mundo se acaba...
13: Pues no,
12: todo
13: pasa.
12: Y si no, una valeriana. Antes de salir de casa, una valeriana.
13: Exacto.
12: Que suena muy bien.
13: Están aplicando, ayer se hizo en Madrid, va a pasar hoy en la mayoría de las comunidades, sistemas para evitar que haya dispositivos electrónicos para que chiven las respuestas. Pero bueno, y un transistor, ¿eh? Y colar ahí un transistor.
12: Pero para escuchar el hoy por hoy mientras te examinas.
13: Y podemos a partir de las 10 dar palabras clave.
12: Vale.
13: ¿Sabes?
12: Vale.
13: Y recordamos a todos los oyentes que la restauración fue el periodo que fue. Y vamos dando pistas, oye.
12: Vamos con el mapa de sonidos. Roban la famosa banana de Mauricio Cattelan, valorada en 6,2 millones de dólares en un museo francés. Es esa banana que pegan con un trozo de cinta americana a la pared.
13: Vamos a recordarlo. Esta
12: porque
13: es la
12: tú habías tenido Sastre.
13: No, pero es
12: sí,
13: que...
12: no, sí.
13: No, no.
12: Claro, o sea, habías tenido
13: ¿tú has dicho?
12: Un
13: es
12: pensamiento
13: que, claro,
12: sucio.
13: No he tenido un pensamiento sucio, pero Edith sí que llamaba a la confusión tu titular de Roman la famosa banana de este señor. Bueno, es la famosa banana que está pegada en la pared.
12: Ya, luego lo he dicho.
13: Lo has dicho pues
12: es
13: luego.
12: Es que solo una persona que eres tú ha pensado lo de la famosa banana.
13: No, seguro hay más de una hora conduciendo que va conduciendo con la media sonrisa.
12: Que
13: picarona el Barceló. Bueno, venga. Se trata de la polémica obra de arte del artista italiano Mauricio Cattelan, titulado The Comedian. Consiste, ya saben, en esa banana pegada a la pared con una cinta adhesiva. Es verdad, ahora la han robado. La robaron el sábado. Pero es verdad que la banana la van cambiando,
12: claro,
13: porque no puede
12: se
13: ser
12: pudre.
13: La primigenia, porque estaría ahí.
12: Tendría gusanos.
13: Poniéndose negra. Así lo contaba la radio italiana.
14: Allora, il compito di Metz, Francia, ha annunciato domenica 31 maggio di aver presentato
13: bueno,
14: denuncia.
13: La radio italiana muy animada, es de decir, también. El
12: robo... Son los amaneceres de la radio italiana.
13: No, eso es, de una emisora italiana. Esto ocurrió en el centro Pompidou Metz del sábado pasado, como decía. Y bueno, es verdad que las instrucciones de la obra, pues ya dicen que la obra tiene que ser sustituida, el plátano, la banana, vaya. El centro también
12: ¿No es lo mismo un plátano que una banana?
13: No, no es lo mismo. No es lo mismo.
12: Vale, vale.
13: No tiene nada que ver.
12: Bueno, sí, tienen la misma forma, ¿no?
13: Tiene la misma forma, pero el distinto tamaño. Nosotros llamamos aquí a comer plátano de Canarias. Bueno, el centro también ha explicado que la banana se ha sustituido muchas veces. Y en 2019 el propio artista, un artista que hubo, David Datuna, se la comió.
12: Como la banana.
13: La banana se la comió, que es el único fruto del amor, como parte de una performance.
15: Art performance. ¿Qué? Art performance.
13: En este caso fue una performance, pero hubo un visitante del museo que el otro día, también hace unos días, se comió la obra, que forma parte del debate. Oye,
12: la
13: si
12: obra
13: es una...
12: que es la banana.
13: Sí, claro. Si es una obra de arte, es como cuando Duchamp colocó un urinario, dijo esto es una obra de arte.
12: Y la gente se
13: arte.
12: Puso a mear ahí.
13: No se pusieron a mear, pero sí que introdujo el debate de qué es arte y qué no lo es. ¿Qué es arte? Las piezas de Sampe.
12: Venga,
13: cuando
12: Sampe.
13: Cuentan los deportes.
12: Sampe,
16: pues os traigo más de la visita anoche del candidato Enrique Riquelme al Larguero, aparte de anunciar lo que ya escuchábamos antes, que su director deportivo, si es presidente, será Raúl González Blanco, habló de Rodri y el propio Rodri luego sobre el posible interés del Real Madrid desde la concentración de la selección.
17: Y me encanta un jugador como Rodri para el Real Madrid. Lleva los valores, la profesionalidad, la competitividad, fue Balón de Oro, madrileño, capitán de la selección española. Si soy presidente del Real Madrid, un jugador como Rodri jugará en el Real Madrid.
18: Por una parte del fútbol, y pueda rondar. Yo entiendo que pueda sonar algún ruido, pero por mí, evidentemente, voy a focalizarme en el Mundial. No voy a dedicar mi tiempo en eso y luego ya el Mundial ya se verá.
16: Seguirá desvelando nombres, dijo, en los próximos días. Mañana un jugador, estrella mundial y no español. Y el jueves o viernes, el del entrenador de su proyecto, que no va a ser Mourinho. Y sobre todo, expuso la razón principal que le llevó a presentarse como candidato a presidente del Real Madrid.
17: Me he presentado para parar la venta del club. Era mi primera línea roja. Si había alguna duda para alguien, ayer en El País está muy claro. Van a abrir los estatutos para la venta del club. Más claro, no lo puede decir...
16: Pues sobre este tema, el propio Florentino Pérez, en un acto por la tarde en Toledo, compañistas y socios, lo quiso desmentir que sea eso lo que tiene en mente.
19: Voy ahora a privatizar o vender el club. Dejen de mentir con bulos de manera indecente. Mientras yo sea presidente del Real Madrid, este club va a seguir siendo siempre de sus socios. Y los socios somos los únicos que seguiremos decidiendo el futuro del Real Madrid. Es rotundamente falso que se vaya a privatizar al Real Madrid. Es justamente lo contrario de privatizar. Es trabajar en la fórmula más transformadora de la historia del club, para que la propiedad del club sea de verdad de sus socios.
16: Y en lo deportivo ya, en baloncesto, hoy comienzan los cuartos de final por el título de la ACB. Tenemos dos partidos, a las 7 de la tarde Lucan Murcia-Barça y a las 9 Real Madrid-Tenerife.
12: Venga, pues nosotros vamos a contarles lo que tenemos preparado para la segunda parte del programa, para el tramo que empieza a partir de las 10 de la mañana. Teresa Truchado, buenos días.
20: Hola Ángels, ¿qué tal? Pues los del Comando Norte han pedido prórroga y se han apoderado de la primera hora del magazine. Este viernes se estrena la película La Luz, que trata de un cura pederasta arrepentido que quiere colgar los hábitos y no puede escapar de la iglesia. Pues bien, el director Fernando Franco y el actor protagonista Alberto San Juan estarán a partir de las 10 con Aitana Castaño y Nacho Carretero para hablar de por qué esta película, cómo fue la investigación y de cómo se puede castigar un delito imperdonable. En esta hora también se unirán a la conversación Javier Baeza, cura en la parroquia de San Carlos Borromeo en Madrid, y Juan Cuatrecasas, que es portavoz y fundador de la asociación Infancia Robada. A las 11 vamos a tomar el aire en el jardín de Eduardo Barba, que por fin nos hablará de algo por lo que los oyentes le preguntáis muchísimo, que es el césped y otros tipos de plantas alternativas para tapizar. Cierra el magazine Martín Bianchi con sus 15 minutos de fama, en los que nos hablará de la cotizada casita de Bad Bunny y a quienes estamos viendo ahí durante los conciertos del puertorriqueño, aunque en el menú de la crónica social también tenemos paraísos fiscales, famosos evasores, problemas en el clan Pantoja, la reaparición de Pepa Flores, los 20 años sin la más grande. Así que si no se quieren perder nada, les esperamos aquí en el magazine a partir de las 10 para hacer todo esto. ¡Hasta luego!
12: 7 menos 10 de la mañana, 6 menos 10 en Canarias.
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22: Hola, buenos días. Seguimos adelante también con la actualidad de Canarias aquí en la cadena SER, en la red emisora de la SER en el archipiélago. Hoy es martes 2 de junio. Finalmente, ya es oficial, no habrá clases presenciales en Gran Canaria el 11 de junio y en Tenerife el 12 por la visita del Papa León XIV a las islas. Finalmente, a menos de 2 semanas, el gobierno de Canarias se decidía, entre otras cosas, para facilitar la movilidad esos días. Lucía García.
0: A 9 días de que León 14 llegue a las islas, el gobierno de Canarias ha anunciado que las clases se suspenden en Gran Canaria el jueves 11 y en Tenerife el viernes 12. Se suspenden en todos los centros de las dos islas. La decisión se toma tras la petición formal de la delegación del gobierno, que insiste en que esta es la mejor forma de garantizar la seguridad. Alfonso Cabello es portavoz del gobierno de Canarias.
3: Es una decisión adoptada a solicitud y con el aval del informe técnico presentado por la delegación del Gobierno de Canarias, en coordinación con el resto de administraciones públicas de la Comunidad Autónoma Canaria, y atendiendo especialmente a criterios de movilidad y seguridad de la ciudadanía para ese acontecimiento histórico y totalmente extraordinario.
0: Se ha aceptado la suspensión de las clases y también se ha aprobado en Consejo de Gobierno la subvención de 1 millón de euros a cada diócesis del archipiélago para ayudar a sufragar todos los gastos de la visita del Papa, que se suma ya al 1 millón de euros que han aportado los cabildos de Tenerife y también de Gran Canaria. Otras de las medidas ante esta visita histórica: se recomienda el teletrabajo tanto en Gran Canaria como en Tenerife, especialmente al personal de la administración pública, aunque se hace extensivo a todas las empresas que así lo permitan.
22: Y también en el Consejo de Gobierno se habló del Pacto Europeo de Migración y Asilo. El gobierno reclama al Estado participar en los procedimientos de acogida y en los planes de seguimiento del pacto, y en recordar que este marco comunitario entrará en vigor el 12 de junio. Después de la reunión del Consejo de Gobierno, la consejera Candelaria Delgado insistía en que las islas deben recibir información oportuna para ajustar y dimensionar los recursos para atender a las personas que podrían esperar más tiempo en las islas.
15: Canarias no ha sido tomada en cuenta ni informada sobre cómo afectará a las islas ese pacto, y a fecha de hoy todavía desconocemos las condiciones específicas de su despliegue en el territorio nacional y su proyección en las distintas comunidades autónomas, sobre todo en aquellas que sufren un mayor tránsito migratorio, como es nuestro archipiélago.
22: Y hablando de educación, hablábamos al principio de la suspensión de clases el 11 y el 12. Hoy, dentro de unas horas, se iniciarán las pruebas de acceso a la universidad. Serán más de 10.000 estudiantes los que se presentan en ambas provincias. La prueba comenzará con las de lengua y literatura a partir de las 9 de la mañana. Antonio Delfo, coordinador de la prueba de acceso a la universidad, reconoce que es algo más dura que hace unos años por el cambio de modelo de enseñanza, y señala que no es más fácil en Canarias que en otras comunidades.
23: Y la demostración es sencilla. Si fuéramos materia por materia examinando y comparando los modelos de examen, los modelos son muy, muy, muy similares, ¿no? E incluso algún modelo de lo nuestro ha sido tomado como referencia en los procesos de armonización, de homogeneización de la prueba, ¿no? De convergencia entre los contenidos de los exámenes. Algunas de nuestras materias han servido de ejemplo para los demás.
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22: Son ya las 6:05 de la mañana. La justicia ha condenado a 6 años de cárcel a un hombre acusado de un delito de agresión sexual a una menor. Los hechos que ocurrieron en San Miguel de Abona, cuando la víctima tenía 14 años, Eric Pestano.
1: Sí, la condena es firme ya y contó además con el voto particular de un magistrado del Tribunal Superior de Justicia de Canarias. El acusado está condenado a 6 años de prisión y al pago de 2.000 euros por autor de ese delito. Se hospedaba en 2019 en una casa en San Miguel de Abona, en la que residía, y además temporalmente la víctima, que tenía 14 años. El procesado se metió en la cama de la víctima una mañana y le efectuó tocamientos. Dijo el acusado entonces que la víctima, en su relato, había incurrido en divergencias importantes, que se había inventado un episodio. El Tribunal Supremo luego consideró que la declaración de la joven fue persistente en lo sustancial, creíble y veraz, describiendo todos los hechos con detalle. Fue la madre de la menor quien en el año 2022 interpuso la denuncia tras comprobar que la chica presentaba un cuadro ansioso y traumático, requiriendo atención psicológica.
2: Y hoy se cumplen 50 años del secuestro y asesinato del empresario tabaquero Eufemiano Fuentes, uno de los crímenes más llamativos durante la transición en las islas, sobre todo por la vinculación de la víctima con el régimen franquista. Ángel Cabrera, el Rubio, fue condenado años después tras una larga huida. Aquí en la SER en 2005 pudimos oír su voz cuando estaba en un país europeo huyendo de la justicia española. Nos lo contaba Nicolás Castellano.
4: Por primera vez Ángel Cabrera Batista narra explícitamente cómo le contó a su padre lo que hubiera hecho si hubiera tenido que matar a Eufemiano Fuentes.
5: No llegó al mes, cuando empiezan a buscar los cadáveres, bueno, normalmente hasta yo mismo, ¿no? Si, como mi familia misma me preguntó, ¿no? Este un cabrón que fue, ¿no? Ha matado gente, ha matado todo. Si lo matan a él, lo más probable que diría, ¿no? Que pensaría, pues si te mató tipo en los pozos, pues lo más probable es que lo hayan hincado un pozo.
4: El contexto de esta grabación de 1978 se sitúa cuando sus hermanos y sus padres se encuentran detenidos en Las Palmas de Gran Canaria a punto de ser juzgados por su supuesta complicidad en el secuestro y muerte del industrial tabaquero. Por todo ello, el Cabrera Batista intenta alimentar la tesis del autosecuestro de Eufemiano Fuentes.
2: Y en Las Palmas de Gran Canaria, el pregón de las fiestas fundacionales será el 12 de junio. La pregonera será Lourdes Santana, la directora regional de la SER en Canarias. La alcaldesa de la ciudad, Carolina Darias, destacaba ayer su ejemplo de compromiso y servicio público a través de los medios de comunicación.
6: Lo que quiero agradecer, por supuesto, a la alcaldesa, que pensara en mí, que es un honor, que nunca me lo hubiera imaginado. Te dan una oportunidad de hacer una reflexión de lo que significa la ciudad para ti y de lo que te ha aportado y de por qué tú eres como eres, ¿no?
7: Pero por las pinceladas, bueno, conociendo a Lourdes, quien la conoce sabe que es constancia, es perseverancia, es trabajo, es esfuerzo, es compromiso, por eso ha llegado donde ha llegado.
2: Menos de 2 minutos ya para que sean las 6 de la mañana, vamos con el deporte. Francis Mata, buenos días.
8: ¿Qué tal? Saludos, muy buenos días. Sabanella es historia en el Club Baloncesto Gran Canaria después de presentar la dimisión. En la comparecencia ayer ante los medios de comunicación del presidente del Cabildo Insular de Gran Canaria, el consejero de Deportes y el propio expresidente ya de la entidad claretiana. Las líneas a seguir, buscar el ascenso la próxima temporada a nivel deportivo, y no habrá ningún tipo de revolución en torno a lo que es el Club Baloncesto Gran Canaria, todas las personas que conforman la entidad claretiana. Por otra parte, en baloncesto también comentar que hoy arranca el playoff por el título, la Laguna Tenerife, que jugará ante el Real Madrid, primer partido en la capital de España a partir de las 8 de la tarde. En fútbol, la Unión Deportiva Las Palmas regresa hoy a Gran Canaria después del triunfo el pasado domingo ante el Deportivo en Riazor, preparando lo que va a ser la final, el playoff de ascenso a primera división, primer partido el próximo domingo en el Gran Canaria frente al Málaga. Y el jugador del Club Deportivo Tenerife, el canterano Dubán Ruan, ha sido convocado con Guatemala Sub-20.
2: Y hoy se esperan posibles rachas de viento muy fuertes en el oeste y sudeste de Gran Canaria y La Gomera, y en zonas expuestas al alisio en el resto de las islas.
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12: Son las 7 de la mañana, las 6 en Canarias.

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1: Hola, muy buenos días. Donald Trump le ha dicho a Benjamin Netanyahu que está jodidamente loco. Lo cuenta hasta ahora el portal de noticias de Estados Unidos, Axios, que asegura que el presidente de ese país se ha despachado a gusto con el primer ministro de Israel en una conversación telefónica. Trump le pide a Netanyahu que deje de atacar al Líbano, que es la condición que está poniendo Irán para acabar con la guerra de Oriente Próximo, pero Netanyahu se niega a frenar sus ataques. Dice que va a seguir con su plan previsto y esto es lo que ha enfadado a Trump.
2: Según esta contando Axios, esto es lo que Donald Trump le ha dicho por teléfono a Netanyahu. Le dice: ¿estás jodidamente loco? ¿Estarías en la cárcel si no fuera por mí? ¿Te estoy salvando el pellejo? Ahora todo el mundo te odia. Todo el mundo odia a Israel por esto.
1: José Luis Astre, hola.
2: Hola, buenos días. Después de una conversación de esta guisa, Netanyahu ha dicho que él piensa seguir con sus ataques. Otra cosa es lo que vaya a hacer de verdad Netanyahu, porque justo esta noche ha sido relativamente tranquila allí en el Líbano. Israel ha anunciado que ha interceptado cohetes lanzados sobre su territorio que no han dejado heridos.
1: No solo es Netanyahu, también el embajador israelí en la ONU ha dicho que se seguirán defendiendo de Hezbollah.
3: We cannot wait for the next one.
2: Ha dicho que no se pueden permitir esperar, que van a neutralizar las amenazas de Hezbollah antes de que alcancen a su pueblo.
1: Lo que no ha quedado claro en las últimas horas es cuál es el estado real de las negociaciones de paz. Irán ha llegado a dar las conversaciones por rotas y Trump ha vuelto a decir que el acuerdo podría estar listo la semana que viene. El líder del PP, Alberto Núñez Feijóo, estará hoy en Barcelona para pedir a los empresarios catalanes que apoyen la moción de censura que plantea para formar un nuevo gobierno que convoque elecciones.
4: Para convocar elecciones no necesitamos que Vox esté en ningún gobierno. Constituir un gobierno para activar la convocatoria electoral no se necesita que esté en ningún otro partido que no sea el partido mayoritario de la Cámara.
2: Feijóo, que estuvo ayer en Telecinco, plantea esta moción como un instrumento para ir a elecciones y por eso pide sus votos a Junts y al PNV para que lo sumen a los del PP y Vox. El PNV rechaza esta propuesta. Junts optó ayer por un silencio que van a romper esta mañana. El partido de Puigdemont se inclina por rechazar la propuesta de Feijóo. Es lo que al menos han hecho hasta el momento, a pesar de las dudas de algunos de sus dirigentes.
1: Entre tanto, el PSOE se agarra a la tesis de las malas artes, que fue la expresión que utilizó Pedro Sánchez este domingo. La portavoz Montse Mínguez habla de procesos judiciales que van a otra velocidad.
5: Informes de la UCO rapidísimos para todo lo que sea socialista y, en cambio, insisto, informes de la UCO que todavía estamos esperando. ¿Esto es casualidad o es causalidad?
2: Insisten en la idea de que hay una operación para derribar al gobierno y ayer, más allá de lo que llaman oposición marrullera, pusieron el foco, ahora lo escuchábamos, también en el trato que dicen que reciben de la Guardia Civil.
1: Está empezando el martes, es 2 de junio. Todo esto a la espera de que se conozcan los detalles del sumario en el caso Leire Díez. Ayer el juez Pedraz levantó parcialmente el secreto en la causa, solo ha dejado la parte que tiene que ver con las mordidas por favores de la SEPI, porque todavía hay diligencias en marcha. Ahora tienen que poner en el sumario en manos de las partes, pero el proceso puede tardar todavía algunos días. Isabel Fernández Pedrote, buenos días.
6: Hola, Ángeles, buenos días. Leire Díez se ha adelantado a que se haga efectivo el alzamiento y ya ha presentado un escrito en el que reclama la nulidad de todo lo indagado en la parte que tiene que ver con su papel como supuesta fontanera. Ella asegura que los indicios salen de una parte de su móvil que, según su lectura, debería haberse sacado de la causa porque, asegura, así lo dictaminó el juez.
1: Isabel Vega, buenos días.
7: Buenos días. El juez de la Audiencia Nacional, Santiago Pedraza, ha levantado parcialmente el secreto sobre el conocido como caso Leire, que seguirá teniendo, no obstante, una pequeña parte bajo velo, donde quedan diligencias por practicar en torno a presuntas mordidas en operaciones relacionadas con la SEPI. Además, el juez ha dado ya instrucciones para que las defensas puedan tener acceso a las actuaciones. Un proceso, según la letrada de la Administración de Justicia, que puede demorarse 3 o 4 días más. La investigación arrancó con Leire Díez, el empresario Anchón Alonso y el expresidente de la SEPI, Vicente Fernández, en el punto de mira, pero desarrolló una pieza separada que versa sobre presuntas maniobras para boicotear causas que perjudican al PSOE. Esa es la parte que llevó a la UCO la semana pasada a Ferraz y que ha desembocado en la imputación de la gerente del partido y su exsecretario de organización, Santos Cerdán, entre otras personas. Y todo esto ya no está bajo secreto de sumario.
1: A la espera de ver cuánto dan de sí las presiones del PP a los socios del gobierno y si el PSOE mantiene su discurso, en Castilla y León, PP y Vox están ya cerrando los últimos flecos de su acuerdo de gobierno que presidirá el popular Alfonso Fernández Mañueco. Las cuestiones programáticas ya están prácticamente resueltas y falta cerrar el reparto de asientos del futuro ejecutivo. Adriana Jordán, buenos días.
8: Hola, buenos días. El acuerdo entre PP y Vox para formar gobierno en Castilla y León está muy avanzado. Los dos partidos señalan en privado y en público que se va a conocer en breve. El líder del PP, Núñez Feijóo, en una entrevista apuntaba a que se ultiman los flecos.
4: Se está ultimando el acuerdo, sí que está avanzado, pero no me lo conté.
8: Mientras en Vox hablan de los próximos días, incluso horas, el escollo por cerrar los cargos. En Vox confirman que van a estar dentro del gobierno y que manejarán presupuesto. Ignacio Garriga.
9: En el que Vox va a tener la capacidad presupuestaria y competencial para impulsar ese cambio.
8: En el PP reducen el impacto del acuerdo en Castilla y León, apuntan a que va a ir por el carril de otros pactos como el de Extremadura o Aragón. En el texto van a estar la prioridad nacional para acceder a ayudas, el recorte de subvenciones o la persecución a los menores migrantes, asuntos que mantienen alejados a PP y Vox en Andalucía, donde siguen sin hablar 15 días después de las elecciones.
1: 7:06 de la mañana, 6:06 en Canarias. En la Comunidad Valenciana los profesores llevan ya 4 semanas de huelga, los alumnos casi 1 mes sin ir a clase y nada apunta a que la Conselleria y los sindicatos vayan a desbloquear un acuerdo en las próximas horas. Aún menos tras la agresión de un policía a una profesora jubilada en las manifestaciones del domingo.
6: Empujó a la víctima de 68 años que se rompió la nariz al caer al suelo. Ella ha presentado una denuncia y al antidisturbios le han abierto un expediente. Los sindicatos dicen que no negociarán hasta que la Conselleria proponga una subida salarial mayor, pero el Consell insiste en que por ahí no van a pasar.
1: Hay ya incluso un grupo de docentes que han acampado en las inmediaciones del Palau de la Generalitat. Radio Valencia, Natalens, bon dia.
10: Bon dia. Unos 60 docentes de los 200 que llegaron a reunirse a última hora de la tarde de ayer han permanecido acampados en la Plaza de la Virgen, como dices, en las inmediaciones del Palau de la Generalitat, en lo que es un paso más en la acción reivindicativa, porque según señalan hasta ahora sus reclamaciones no han tenido resultado. Exigen a la consellera Ortiz una negociación real, que acerque posturas y no ponga barreras, se quedarán el tiempo que sea necesario, da Chuperis, su portavoz.
11: Pues algo tan sencillo como que haga su trabajo, que es negociar para, al menos, para tener en cuenta nuestras reivindicaciones, algo que hasta ahora no ha hecho. Se ha sentado con los sindicatos, pero no ha tenido en cuenta nuestras reivindicaciones. Simplemente se ha sentado a decir a todo que no y a poner excusas.
10: Y por su parte los sindicatos han convocado esta mañana otra vez 3 manifestaciones en Valencia, en Alicante y en Castellón.
1: Acaba de empezar la campaña contra los incendios forestales y los bomberos denuncian que siguen sin contar con los medios necesarios para hacerles frente.
6: Dicen que este año, otra vez, llegan al verano sin los montes limpios, que han limpiado incluso menos que en 2025, un 13% menos.
1: Nuestro compañero Javier Ruiz Martínez se ha desplazado hasta Las Médulas, en León, que es una de las zonas más afectadas por la ola de incendios del verano pasado.
12: Las Médulas, Patrimonio de la Humanidad, y los Montes de Carucedo se quemaron hace un año.
13: Habrá generaciones de aquí 40, 50 años que a lo mejor quizás, pero nosotros los que estamos aquí eso ya no lo veremos, porque lo verde sale. Pero los árboles, eso amigo que es la vida, eso es muy difícil.
12: Y la gente está enfadada.
14: Tú mira cómo está todo ese monte. Pues como está eso, estaba todo aquello. Eso pero es un polvorín.
12: Mucho.
15: Y la gente está quemada, está más quemada que el monte.
16: Y quien tiene que arreglar eso son unos señores que se les ha elegido hace 2 meses los gobernantes autonómicos. Y han salido los mismos que llevan 35 años. Pues por eso no se va a arreglar.
12: Los castaños centenarios están negros y no han rebrotado.
17: Me quedó ninguno.
12: Y no han rebrotado este año. Están muertos.
17: Están muertos.
12: El monte bajo, el combustible, sí.
14: Si no hay dinero, no hay limpieza. Me olvido. Y luego, pues si hay un incendio, pues bueno, pues volvemos otra vez, ¿no?
12: Un año después, todo sigue igual.
1: En la agenda del día, hoy se publican los datos de paro y afiliación del mes de mayo. En abril el paro se quedó por debajo de los 2,4 millones de personas por el tirón de la Semana Santa y en vísperas del verano se espera un buen mes para el empleo. Estefanía Salvatierra.
18: Mayo suele dejar en torno a 200.000 afiliados más. La temporada de verano ya está en marcha y con ella las contrataciones estivales que se dan principalmente en la hostelería y en lugares turísticos como Cataluña y Baleares. Así que este mes los 22 millones de altas que registró la Seguridad Social en abril por primera vez se asentarán en la estadística que presente este martes el Ministerio. Lo habitual es que el paro descienda de manera significativa gracias al sector servicios, algo que suele provocar que más mujeres que hombres salgan de las listas del desempleo. Eso sí, habrá que ver qué tipo de contrato se firma, si dominan los indefinidos o los temporales.
1: El Ministerio de Consumo quiere que los menús saludables también sean obligatorios en las escuelas infantiles, en los colegios, ya será así el año que viene sin excepción.
6: Además de unos mínimos de frutas y verduras y topes a los ultraprocesados, el Gobierno va a exigir que se facilite la lactancia materna en los centros para menores de 0 a 3 años.
1: Marina Fernández.
19: Espacios reservados para las madres que quieran acercarse a las escuelas para la lactancia y garantías de recepción, conservación y manipulación de leche materna extraída para quienes prefieran esta opción. Son las pautas que va a incluir el Real Decreto en el que trabaja el Ministerio y que va a ampliar los menús saludables a las escuelas infantiles. Pablo Bustinduy, responsable de Derechos Sociales.
20: Vamos a garantizar menús saludables en una fase que es especialmente crítica porque es cuando los niños y las niñas aprenden a comer.
19: Fruta y verdura fresca diario, frituras máximo una vez por semana y precocinados una vez al mes como mucho, lo mismo que en comedores escolares, hospitales o residencias. Fuentes del Ministerio calculan un plazo de meses todavía para aprobar este Real Decreto, con lo que no cabe esperar que se aplique en el próximo curso.
1: Las llegadas de personas migrantes a España han bajado en lo que va de año un 40%. Se debe mayoritariamente a que Canarias ha recibido un 60% menos de personas en sus costas. Nicolás Castellano.
21: Poco más de 10.200 personas rescatadas en el conjunto de la frontera sur, tanto marítima como terrestre, a 31 de mayo, menos del 30% lo hicieron a Canarias, donde las 3.200 personas rescatadas suponen prácticamente 8.000 menos que a estas mismas alturas del año pasado, un 71% de descenso en los cruces por esta ruta atlántica. El dato que coincide con la llegada del Papa a España en los próximos días supone el tercero más bajo de las llegadas en los últimos 7 años al conjunto de la frontera española, solo superado por los registros hasta mayo del 22 y del 24 en el conjunto de las costas españolas. En el caso de Canarias, estos primeros 5 meses del año suponen el dato más bajo desde 2020, precisamente el año en el que después se superaron todos los récords y que dio lugar a las imágenes que bautizaron el Muelle de Arguineguín como el Muelle de la Vergüenza y que será, por cierto, el primer lugar que visite el Papa Leo a su llegada a Gran Canaria el próximo 11 de junio.
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1: 7:13 de la mañana, 6:13 en Canarias. En nuestra redacción en Baleares está Mamen Municio. Mamen, buen día.
29: Hola, Ángeles, buen día.
1: Y en la de Andalucía, Natalia Perales, buenos días.
30: Hola, buenos días.
1: Natalia, vamos con esa historia de la Universidad de Jaén, que busca voluntarios para participar en un ensayo clínico sobre el consumo moderado de alcohol.
30: Sí, con este estudio la Universidad de Jaén quiere averiguar un asunto, dice, muy discutido, si el consumo moderado de alcohol genera efectos positivos o negativos. Por eso necesita voluntarios y atención, porque el plazo está abierto. ¿Qué se entiende por consumo moderado según la Universidad Jienense? Pues esto le respondí a los compañeros de Radio Jaén. José Juan Gaforio es el catedrático de inmunología.
2: Entre 3 y 40 consumiciones de media a la semana. Eso se considera que es un consumo moderado. Yo creo que estamos, el 90% de la población estamos en este rango, por tanto, es que el perfil de personas que se está buscando es bastante frecuente.
3: Bueno, Ángel, pues amplia horquilla de 3 a 40.
1: Iba a decir, entre 3 y 40 hay una horquilla amplia, ¿eh?
3: Enorme, no deja a nadie indiferente, como habéis podido escuchar al propio entrevistador, porque estaríamos hablando, si hacemos la cuenta, de hasta 5 o 6 copas diarias como consumo moderado.
1: Pues imagínate, podríamos ir prácticamente todos a este estudio.
3: Está Mamen, abierto el plazo, ¿eh?
1: Exacto. Mamen, dos perros Golden Retriever que fueron abandonados, tenían 12 años y que han encontrado una familia a través de las redes sociales.
4: Sí, el llamamiento urgente lo hacían Los Ángeles de Sonreus, que es un grupo de voluntarias de la perrera municipal de Sonreus. Mía y Pipo, así se llaman estos dos Golden Retriever que habían sido recientemente abandonados. Un caso además especialmente delicado, ya que desde el primer momento habían evidenciado un fuerte vínculo emocional. Tras pasar toda la vida juntos y con un carácter sumiso y noble, consideraban que separarlos supondría un sufrimiento añadido. De ahí el llamamiento a una adopción conjunta, y que lograban gracias a Carmen, que se ponía en contacto con la entidad. Mónica es una de sus voluntarias.
5: Los propietarios no querían dar ningún motivo. Fue publicarlos y a los dos días ya nos estaba escribiendo muchísima gente. Hicimos una buena selección del mejor hogar para ellos. Queremos agradecer a Carmen, ya tenía otra perrita que había adoptado. Tiene una casa preciosa, han sociabilizado con los perros de los vecinos, juegan allí, están súper cuidados.
4: Mía y Pipo se encuentran bien, pero desde la organización alertan de una preocupante tendencia en las últimas semanas de un aumento de casos de abandono de perros, pero ya de edad avanzada.
5: Para el verano es una triste tendencia a abandonar a sus compañeros de vida, quien te ha dado los mejores años de su vida en su recta final, que a lo mejor le queden 3 añitos, lo dejen en una perrera sin ni siquiera girarse a mirar atrás. Esa criatura va a una jaula muerto de miedo, no entiende nada.
4: La organización Los Ángeles de Sonreus hace un llamamiento a la ciudadanía para ofrecerles una segunda oportunidad.
1: Y la Consejería de Educación cierra su investigación en Andalucía sobre el caso Bad Bunny, que no sé qué caso es. Descarta una brecha de seguridad en las pantallas de los colegios andaluces.
3: Sí, yo os lo cuento. Primero, se habló de hackeo porque fue algo generalizado, pero finalmente, según la investigación de la Consejería de Educación, el responsable de que haya sonado "debí tirar más fotos" en las pizarras digitales de muchos centros andaluces de forma simultánea y en plena clase, pues ha sido un usuario autorizado. Quería programar la canción para que sonara en el cambio de clase de su centro y, debido a una actualización en el sistema, envió el audio a las pantallas digitales de los demás centros. Los alumnos nos contaban esto.
7: Todo el mundo empezó a cantar y todo el mundo con las palmas. Te vi tirar más fotos de cuando te tuve.
8: El profesor empezó a echarle la bronca a toda la clase diciendo que lo habíamos puesto con el móvil.
7: Y el profesor se creía que era un niño.
1: Claro, es que imagínate la broma. Todas las clases sonando al mismo tiempo.
3: Sí, incluso alguno le echó la bronca, ¿eh?, a los alumnos.
1: Natalia, Mamen, gracias.
3: Hasta
1: luego.
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1: Y vamos ya con nuestra recomendación cultural para empezar el día. Hoy Raquel García nos propone una lectura.
29: Hoy recomendamos a la escritora argentina Selva Almada. Fue finalista del Booker hace un par de años con No es un río y ahora presenta Una casa sola, su última novela, en la que bucea la historia reciente de su país a través del silencio que dejan tras de sí los desaparecidos.
31: Me venía rondando un poco la idea de, bueno, ¿qué pasa con esta gente que aún en democracia sigue desapareciendo? Y pensé, bueno, ¿qué pasa con los espacios físicos que esas personas dejan vacíos, y ahí apareció la idea de escribir sobre una casa donde ha ocurrido esto tan violento y tan extremo como una desaparición.
29: Y lo que hace el autor aquí es utilizar un punto de vista completamente inusual, el de la casa que sirvió de hogar y que ahora espera que se resuelvan las desapariciones.
31: En el transcurso de la escritura empezó como a asomarse bastante persistentemente una voz en primera, y bueno, dije, a ver, voy a explorar qué pasa si me decido a ir por ahí, que me parecía un poco, me da un poco de vértigo porque, bueno, que hable una casa, qué sé yo, podía terminar siendo insostenible.
29: Hay intriga, hay misterio, algo de noir en esta historia de atmósfera oscura, atravesada por la brutalidad de la guerra y la dureza de la vida en el campo, habitada también por mujeres que nos recuerdan a las madres y a las abuelas de Plaza de Mayo y que nos invita a reflexionar sobre la identidad y la memoria.
1: 7 y 20 de la mañana, 6 y 20 en Canarias.
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6: Hola, ¿qué tal? Muy buenos días. Seguimos con la información de las islas de Tenerife, La Palma, La Gomera y El Hierro en la red de emisoras de la cadena SER en Canarias. Ha llegado el día para los más de 10.000 estudiantes que hoy se presentan a los exámenes de la prueba de acceso a la universidad en Canarias. A las 9 y media comenzará la prueba general y los nervios de los estudiantes están ya a flor de piel. Giovanna Rodríguez.
9: A muy pocas horas de que arranque la PAU, los nervios ya se dejan sentir entre los más de 10.000 estudiantes canarios que afrontan unos exámenes decisivos para su futuro académico.
12: Hay bastantes, pero intento ir con tranquilidad para que me salga lo mejor posible.
13: Gracias a Dios necesito solamente un 5 y ya con la media en bachillerato y de resto llevo las asignaturas bastante bien. Como que ya lo tengo asegurado, entonces estoy como trabajando en tampoco meterme mucha presión y hacerlo lo mejor que pueda ya.
9: La prueba llega con un nuevo enfoque centrado en evaluar las competencias y la capacidad de análisis del alumnado por encima de la simple memorización de contenidos. Antonio Adelfo es el coordinador de la PAU en Canarias.
14: No hay grandes cambios, ¿no?, sino seguir la línea ya iniciada de potenciar más dentro de los exámenes la parte competencial más que la parte o el sentido memorístico. Esa es la idea de la, lo que podríamos llamar la nueva PAU desde hace 2 años y en lo cual insistimos.
9: Tras los exámenes solo quedará esperar la publicación de las calificaciones provisionales, que se hará el 12 de junio, momento en el que los estudiantes sabrán si podrán acceder a la carrera de sus sueños.
6: Buena suerte para todos y además buenas noticias en El Hierro. Ha regresado el suministro de agua de riego a la comunidad de regantes de San Andrés y Sora en el municipio de Valverde, casi un año después del corte de agua motivado por la regularización del consumo hídrico en la zona. Es martes 2 de junio y en cuanto al tiempo, y regresan las nubes a toda la provincia. No se descarta incluso algo de agua de carácter débil, pero tranquilidad porque volverán los claros y el sol durante las horas centrales. Cuidado con el viento, se esperan rachas fuertes en puntos como Garafía, La Palma o Adeje en Tenerife. Ahora hay 19 grados en Santa Cruz de La Palma, 18 en la capital palmera, otros 18 en Frontera y 19 en San Sebastián de La Gomera. Son las 6 y 22 minutos de la mañana, así comenzamos.
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6: Y ya es definitivo, no habrá clases el 11 de junio en Gran Canaria ni tampoco el 12 en Tenerife debido a la visita del Papa León XIV. Así lo ha acordado la Consejería de Educación para garantizar la seguridad y la movilidad ante un acontecimiento de carácter excepcional. Un anuncio al que ya han reaccionado los sindicatos, pero Crespo de AMPE cree que es una medida adecuada y en cambio Gerardo Rodríguez Festec reconoce que comparte la suspensión presencial para reducir la movilidad por carretera, pero no la telemática. Considera que es una invitación a ver al Papa en un contexto laico y de educación no religiosa.
15: No nos parece bien, ni nos parece oportuno, ni nos parece adecuado desde el punto de vista de que somos un estado aconfesional, es que se suspendan las clases porque viene el Papa y se suspendan las clases tanto presencial como en otras modalidades, como pueden ser la digital. Uh-huh. Por lo tanto, vemos ahí una invitación velada a que se acuda a saludar al Papa. Bueno, nosotros eso no lo compartimos.
6: Los funcionarios serán prácticamente los únicos que podrán adaptar su trabajo a la modalidad telemática en el aspecto laboral sin grandes problemas porque, según datos de Eurostat, en las islas apenas teletrabaja el 10% del total de empleados. Aunque cada vez van ganando más peso sectores emergentes vinculados a las tecnologías, la estructura económica de Canarias casi no permite esta modalidad porque el principal motor es el turismo, el sector servicios. Lucía García.
16: Desde la patronal hablan de irresponsabilidad y de grave error recomendar el teletrabajo de manera generalizada. Insisten en que es una herramienta, no una obligación de la empresa ni un derecho de los trabajadores y que en cualquier caso no es decisión unilateral de los empleados. José Cristóbal García, presidente de la Confederación Canaria de Empresarios.
17: En Canarias claro que tenemos un problema adicional porque le pedimos de los servicios a las personas, ¿no? Como son, que son los servicios, servicios turísticos, servicios de todo tipo, ¿no? Pero es que además de eso, el teletrabajo es una cosa muy seria, es una herramienta, no una imposición ni un derecho de nadie.
16: Los sindicatos son conscientes de esta realidad. Canarias tiene a su mayoría de trabajadores ligados al sector servicios, sobre todo en el turismo. Montse Consano es la secretaria de Empleo de Comisiones Obreras Canarias.
18: Un sector del que depende uno de cada cuatro empleados y empleadas en el archipiélago. Solo la hostelería y la restauración emplean a más de 172.000 personas y a ello hay que añadir otros 156.000 puestos de trabajo vinculados al comercio.
16: La recomendación del Gobierno de Canarias es la de fomentar el trabajo en remoto del personal de la administración pública y de todos los empleos que sea posible.
6: Gracias, Lucía. Y la visita del Papa no solo afectará a las clases y al trabajo, también tendrá especial incidencia en la movilidad. Habrá más de una veintena de cortes en la Gran Canaria 1 y en la TF5. Anselmo Pestana, delegado del Gobierno.
19: Se prohíbe el tráfico pesado en unos horarios determinados y también la movilidad de mercancías de carácter peligroso, ¿no? Es obvio, porque aquí en un encuentro como este, una visita como esta, lo que se pretende es también garantizar la seguridad no solo de quien nos visita, sino también de todos los que participan en los distintos eventos que se van a producir.
6: Más asuntos. La justicia ha condenado a 6 años de cárcel a un hombre acusado de un delito de agresión sexual a una menor. Los hechos ocurrieron en el municipio de San Miguel de Abona cuando la víctima tenía tan solo 14 años. Eric Pestano.
20: Sí, la condena es firme ya y contó además con el voto particular de un magistrado del Tribunal Superior de Justicia de Canarias. El acusado está condenado a 6 años de prisión y al pago de 2.000 euros por autor de ese delito. Se hospedaba en 2019 en una casa en San Miguel de Abona, en la que residía y además temporalmente la víctima, que tenía 14 años. El procesado se metió en la cama de la víctima una mañana y le efectuó tocamientos. Dijo el acusado entonces que la víctima, en su relato, había incurrido en divergencias importantes, que se había inventado un episodio. El Tribunal Supremo luego consideró que la declaración de la joven fue persistente en lo sustancial, creíble y veraz, describiendo todos los hechos con detalle. Fue la madre de la menor quien en el año 2022 interpuso la denuncia tras comprobar que la chica presentaba un cuadro ansioso y traumático, requiriendo atención psicológica.
6: Gracias, Eric. Y precisamente La Palma se pone manos a la obra para atajar las desigualdades y la violencia de género en la Isla Bonita. Estrella Hernández.
21: Puesta en marcha para la elaboración del segundo Plan Estratégico de Igualdad y Prevención de la Violencia de Género en La Palma. A través del Área de Acción Social e Igualdad del Cabildo Insular, se analizará la situación real de la isla para identificar desigualdades entre mujeres y hombres en ámbitos claves, como el empleo, la salud, la educación o el deporte, con el objetivo de diseñar acciones concretas que mejoren la vida de la ciudadanía. Ángeles Fernández, consejera de Igualdad.
22: Será un documento prácticamente muy participativo, donde le daremos voz a las diferentes personas, a los diferentes profesionales, como asimismo a las propias mujeres, para tener en cuenta sus experiencias y sus opiniones al respecto. Por lo tanto, podemos hablar de que va a ser un instrumento muy participativo donde todas las voces serán escuchadas.
21: El proceso se plantea desde la participación y el diálogo. La consejera subraya que la finalidad es construir un plan práctico que permita coordinar esfuerzos y medir resultados, avanzando hacia una isla más igualitaria y libre de violencia de género.
6: Y en deportes, novedades en Tenerife con la presentación de la reforma del estadio Leodoro Rodríguez López. Manos de Juan y buenos días.
2: ¿Qué tal? Buenos días. El Cabildo Insular de Tenerife presenta hoy a las 9 el plan director con respecto a la reforma integral del estadio Rodríguez López, que incluye una treintena de contratos que darán a conocer tanto la presidenta Rosa Dávila como el vicepresidente de la corporación López Afonso. Y entre tanto, el presidente del Tenerife, Felipe Miñambre, se muestra partidario de seguir por muchos años más en el recinto capitalino y desecha la opción de construir un estadio nuevo.
3: Me encuentro muy cómodo. Tengo sentimientos ahí, tengo una historia detrás, una historia que el club ha hecho, que el estadio ha hecho, y a mí me gusta estar ahí, me gusta salir al estadio y verlo, y para mí tiene un alma. Y lo otro la tienes que construir.
2: Y la otra cita del día es con la eliminatoria de cuartos de final de la Liga Endesa, que enfrenta al Real Madrid contra el conjunto de la Laguna Tenerife. Hoy a las 8 de la tarde, primer partido. El segundo será este jueves en el Santiago Martín, ya con todo el aforo agotado en el pabellón de los Majuelos.
6: Y así llegamos a las 6:30 en Canarias. Sigue la programación en Hoy por Hoy con Ángels Barceló. Nosotros regresamos en 20 minutos con más información provincial. 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Gracias por elegirnos un día más para madrugar a su lado. Y no se olviden de lo más importante, ser felices.
1: Son las 7:30, las 6:30 en Canarias.
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1: Es un día de nervios, aunque luego se pasen, un día de amuletos para los más supersticiosos, quizá de un último repaso de camino al examen. Hoy empiezan las pruebas de acceso a la universidad en la mayoría ya de las comunidades. Madrid fue ayer la primera y este martes se suman la mayor parte de los territorios.
4: ¿Tú te acuerdas de la PAU, del examen que...?
1: Se llamaba selectividad.
4: No, en mi época también.
1: Ah, vale, perdona.
4: Tampoco nos llevamos tanto.
1: Y sí, me acuerdo perfectamente.
4: Yo también.
1: Nos llevamos tanto, solo 20 años.
4: Solo 20 años. Vale. Pero y efectivamente, el día de hoy, o los 3 días que vienen, luego pasan.
1: Sí, quedan
4: en el recuerdo.
1: Todo pasa en la vida, ¿eh?
4: Sí, hoy habrá exámenes ya en todos los territorios, salvo en Cataluña y en Castilla-La Mancha, que lo han dejado para la semana que viene. Habrá en todas ellas, por cierto, detectores para impedir que se puedan copiar con dispositivos digitales.
1: Esto sí que no había en mi época.
4: En mi época tampoco.
1: Algunos de ellos se aplicaron ya en los exámenes de Madrid con detectores de frecuencia y sistemas que interceptan pinganillos e identifican señales de ondas que indican que se está transmitiendo información desde fuera. Laura Gutiérrez.
5: Sí, 14 comunidades, Andalucía, Aragón, Cantabria, Castilla y León, Navarra, Comunidad Valenciana, Euskadi, Extremadura, Galicia, Baleares, Canarias, La Rioja, Asturias y Murcia se suman hoy a la PAU que ayer arrancó Madrid. En todas, los exámenes terminan el jueves, salvo en Canarias, donde acaban el viernes. La gran mayoría...
1: actores de frecuencia y sistemas que interceptan pinganillos e identifican señales de ondas que indican que se está transmitiendo información desde fuera. Laura Gutiérrez.

0: para evitar que los estudiantes utilicen dispositivos digitales para copiar. De hecho, ayer ya se requisaron algunos en Madrid, aunque antes de comenzar las pruebas. Lo contaba anoche en Hora 25 la vicerrectora de Estudiantes de la Complutense, Rosa de la Fuente.
1: Este dispositivo lo que detecta es que hay un dispositivo encendido, que hay un teléfono móvil o algo que emite ondas para comunicarse. Esta mañana hemos avisado, había carteles, bueno, hemos sacado gafas Google, relojes digitales, muchos cascos que hemos quitado.
0: Solo Castilla y León y Extremadura no aplicarán en esta convocatoria las recomendaciones de la CRUE, de la Conferencia de Rectores, para que los exámenes sean cada vez más homogéneos en todas las comunidades.
2: Es martes, es 2 de junio. Y estas son las noticias de la mañana.
3: Donald Trump llama loco a Netanyahu por su insistencia en atacar al Líbano. Según el portal Axios, Trump le ha dicho: «¿Estás jodidamente loco? Estarías en la cárcel de no ser por mí. Todo el mundo odia a Israel por esto». Trump responde de esta manera al primer ministro israelí, que planea avanzar en el Líbano en contra de la petición de Estados Unidos.
4: Alberto Núñez Feijóo propone a PNV y Junts una moción de censura instrumental para convocar elecciones. Señala que no es necesario que Vox forme parte de ese gobierno de transición. Los nacionalistas vascos dicen no y Junts de momento no responde. El PSOE asegura que no teme la estrategia del PP e insiste en que va a agotar la legislatura.
3: La Eurocámara y el Consejo Europeo han acordado el texto del nuevo reglamento que permitirá expulsar a las personas migrantes y enviarlas a centros de deportación que estén en terceros países, o sea, fuera de la Unión. El texto todavía tiene que ser ratificado, pero tiene mayoría. España ha sido el único país que ha mostrado su rechazo.
2: Y de los deportes, Enrique Riquelme calienta la campaña previa a las elecciones en el Real Madrid. El contrincante de Florentino Pérez anunció ayer el primer nombre de su proyecto deportivo, que es Sampe, el de una de las mayores leyendas del club.
5: Raúl González Blanco, así se lo confirmaba Manu Carreño en su visita al Larguero.
6: Si yo soy presidente del Real Madrid, don Raúl González Blanco será el director deportivo del Real Madrid. Y cuanto más lo he conocido, creo que es la persona correcta para liderar de lejos un proyecto deportivo como lo que viene al Real Madrid.
5: Pero también un reproche a su rival.
6: Ha sido un gran presidente, ha tenido todos los éxitos deportivos. Florentino Pérez me está sorprendiendo en las formas. Creo que hay que tener entre dos candidatos después de 20 años a la presidencia del Real Madrid un respeto mutuo como el que por mi lado estoy siempre pues tratando de tener, y me estoy encontrando con una candidatura enfrente donde no todos los días vemos eso y donde soy demasiado protagonista en su campaña.
5: Además, confirmó que mañana va a anunciar el nombre de un jugador internacional no español y jueves o viernes el de su entrenador, que no es Mourinho.
2: Y España podría crear hasta 181.000 empleos de calidad si consiguiera sustituir la energía que importamos por energía generada íntegramente aquí. Es una de las razones por la que las empresas piden acelerar la transición energética. Jordi Fàbrega, buenos días.
7: ¿Qué tal? Buenos días, Ángel. Sí, a la necesidad de frenar el cambio climático y al coste que tiene para la sociedad no hacer nada, se suma también el impacto que tiene sobre la creación de empleo acelerar esa transición energética. Por eso, las empresas apuestan por darle una marcha más.
2: Enseguida lo escuchamos.
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2: 7:36 de la mañana, 6:36 en Canarias. Abrimos aquí nuestro tiempo de economía con las consecuencias que ha tenido el cierre del estrecho de Hormuz sobre la energía, que han vuelto a poner

0: poner de manifiesto la importancia de reducir la dependencia energética de España y de Europa. Hacerlo no solo aumenta la seguridad de suministro, también ayudaría a crear, nos decías ahora mismo, Jordi, miles de empleos.
1: Sí, impulsar una industria energética propia es una necesidad cada vez más acuciante, entre otras cosas para reducir la dependencia exterior, como está demostrando la crisis energética a raíz del conflicto en Oriente Medio. También para frenar las emisiones de CO2 y contribuir así a parar el cambio climático. Y es una apuesta que impulsa también el crecimiento económico y el empleo. Moeve ha hecho cálculos. Su CEO, Martin Bestelar, apunta que se podrían crear en España hasta 181.000 puestos de trabajo.
2: Si dejamos de importar tanta energía y en vez de importarlo lo creamos aquí, creamos empleo. La oportunidad de empleo de calidad en España entre ahora, hoy es 2040, conlleva un número de 180.000 empleos adicionales para crear esta industria que sustituye la importación de energía.
1: Con Bestelar hemos hablado en el marco de Seremos sobre cómo será el sistema energético dentro de 5 y 10 años y nos decía que cree que vamos a depender mucho más de la electricidad, vamos a tener mucha más electricidad para abastecernos y que también crecerá el uso del hidrógeno verde, especialmente en la industria.
0: Y hablando de futuro, Jordi, también hemos analizado cómo afectará la inteligencia artificial a la universidad.
1: Sí, es evidente que la IA nos afecta a todos y nos afecta en todos nuestros ámbitos y también, por tanto, afecta a la universidad, al menos en dos aspectos. Afecta a la manera de transmitir el conocimiento, porque ya no se trata tanto de que se transmita un temario de profesor a alumno, sino que también obliga a formar a los estudiantes sobre cómo usarla y cómo aprovechar esta inteligencia artificial. Es lo que nos decía Noelia Gutiérrez, que es la directora del Centro de Innovación y Estrategia Digital de la Universidad Católica de Ávila.
3: Vamos a tener que enseñar a los alumnos a discernir el tipo de contenidos, porque como pueden tener tantos contenidos, hay que enseñarles cuál es el bueno, cómo preguntarles, cómo pueden comprobar que eso es válido, que no se pueden fiar, que tienen que hacer un uso ético. Todo eso es muy importante y es favorecer el pensamiento crítico. Hay que enseñarles a utilizar la inteligencia artificial.
1: En esta universidad han creado una herramienta propia de IA que permite, por un lado, controlar qué información reciben los alumnos, porque esta herramienta solo bebe del temario, de los documentos y de la información que proporciona la universidad, y permite también a los profesores controlar el avance de los alumnos y detectar, por ejemplo, en qué ámbitos necesitan un refuerzo.
0: Y además, Jordi, el Banco Central Europeo nos ha explicado en qué punto está el euro digital.
1: Sí, el calendario es este que nos contaba Maite Arráez, que es la jefa de división en la dirección del euro digital del Banco Central.
4: Todavía estamos pendientes de que se apruebe una legislación europea que será necesaria para su emisión. Y esta regulación podrá llegar a finales de este año. Estamos trabajando en paralelo con un piloto que se lanzará en 2027 y si todos los plazos se cumplen, podremos estar preparados para un posible lanzamiento en el 2029.
1: Así que en 3 años, si se cumplen estos plazos que nos contaba Maite Arráez, tendremos ya entre nosotros y podremos utilizar este euro digital.
0: A ver qué pasa. Gracias, Jordi.
1: Hasta luego.
0: Hasta luego.
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0: 7:40 de la mañana, 6:40 en Canarias. Vamos a repasar la prensa. Vamos a empezar por la prensa nacional porque abre buena parte de ella con esa presión del Partido Popular sobre el PNV, pero sobre todo a Junts para que apoye una moción de censura instrumental, dice Feijóo. ¿Qué cuenta la prensa sobre esto, Isa?
7: Pues mira, en El País leemos que Sánchez cuestiona ante su cúpula el trato de la justicia al PSOE y que el PNV rechaza la nueva propuesta de Feijóo para desbancar al gobierno. Esto también es la portada en La Vanguardia. Vanguardia, donde leemos que Feijóo ofrece la moción para convocar enseguida elecciones. Y está también en la portada del diario.es, donde leemos que Junts y PNV ignoran la nueva intentona de Feijóo para atraerles. El Mundo titula que Feijóo azuzará la moción en Cataluña esta mañana en su cita con los empresarios y le entrecomilla: no os conforméis con el bloqueo. En ABC leemos que la cloaca del PSOE pagó las defensas de Ábalos y Coldo y que la conexión entre Antonio Hernando y Leire Díez rompe el intento de la Moncloa de desvincularse del caso. En su editorial dice este diario que el problema deja de ser el de unos abogados concretos y pasa a afectar a la calidad misma de nuestras instituciones. En el diario.es leemos también que la primera jornada de testigos desmorona el relato del amaño en la plaza del hermano de Pedro Sánchez. El País titula que los testigos desinflan algunos indicios contra el hermano del presidente. El doctor en comunicación, Tony Aira, escribe esta mañana en La Vanguardia que antes de prometer seguir a pesar de todo y de todos, Sánchez debería valorarlo. Este diario cuenta también en un análisis que el pulso de Rufián está poniendo a prueba la paciencia de Esquerra, que los republicanos saben que no tienen mejor candidato que él, pero que el clima del grupo parlamentario es cada vez más irrespirable. Y sobre selectividad, hoy leemos en El País sobre el estrés de las familias de los alumnos. Entrecomillan a una madre que dice que ya le da igual la nota que saque su hija, que solo quiere que esto acabe ya. Dicen que no es normal la tensión y la incertidumbre que atraviesan.
0: En la prensa internacional, hoy en las ediciones digitales de los periódicos, mucha información sobre la tensión entre Israel y Estados Unidos por el fin de la guerra en Irán, a cuenta de los ataques israelíes, Ángel, en el Líbano.
8: Sí, en Axios leemos que la conversación telefónica de anoche entre Trump y Netanyahu fue muy tensa, hasta el punto que el republicano le dijo al israelí: estás jodidamente loco, estarías en la cárcel si no fuera por mí, te estoy salvando el pellejo, ahora todo el mundo te odia y todo el mundo odia a Israel por esto. Esto le cuentan a Axios dos fuentes distintas de la Casa Blanca. Aunque Netanyahu aceptó, según Donald Trump, el israelí publicó un mensaje después en sus redes sociales en el que dijo que si Hezbollah ataca, van a responder. Nuestra posición se mantiene firme. Esta declaración es la que se destaca sobre todo en la prensa israelí esta mañana. En el New York Times señalan que Israel e Irán han dado marcha atrás en sus amenazas tras una jornada de mucha tensión entre todos los implicados en este conflicto, y en ABC News han hablado esta madrugada con Donald Trump, que les ha dicho que el acuerdo final con Irán podría llegar en las próximas semanas. En la prensa europea, más allá de la situación en Oriente Próximo, la mayoría de los medios abren con la nueva oleada de ataques rusos a Ucrania, que han dejado al menos 8 muertos esta madrugada, 4 de ellos en la capital Kiev. Ataques aéreos masivos rusos sobre la capital de Ucrania, titula el diario alemán Frankfurter Allgemeine. En Le Monde apuntan a que en las últimas semanas Ucrania ha intensificado sus ataques con drones dentro de Rusia y que esto podría estar detrás de la represalia de esta noche. Llevan además en Le Monde un análisis sobre la situación en Rusia. Dicen que Putin está sufriendo una serie de reveses que están alimentando el descontento y provocando dudas sobre su estrategia dentro de ese país, dentro de Rusia. En la prensa europea también lleva muy arriba el acuerdo al que llegaron anoche el Parlamento y el Consejo Europeo para reformar el reglamento que va a permitir expulsar a migrantes a terceros países y que copia el modelo de Giorgia Meloni en Italia. Dice Liberación que el acuerdo debe ser sometido todavía a votación en las próximas semanas, pero que el texto refleja el auge de la ultraderecha en el Parlamento Europeo.
0: ¿En la prensa económica?
9: Mira, va abriendo 5 días con este asunto. Dice: el gobierno suspende el contrato de ciberseguridad por falta de fondos. El Ministerio de Transformación Digital, el Ministerio de Óscar López, ha paralizado la adjudicación que ganó Telefónica después de un accidentado proceso de licitación, que incluye 3 cambios de compañía. ¿Por qué es relevante esto? Explica El País que se ocupa este contrato de la ciberseguridad de los centros de datos de la Administración General del Estado. Es decir, es lo que contempla el despliegue de una infraestructura esencial para proteger las comunicaciones entre las administraciones de ataques informáticos cuando se comunican los ministerios u organismos públicos. Y se debe, textualmente, a una pérdida sobrevenida de la cobertura presupuestaria en una licitación que alcanza, supera incluso, los 100 millones de euros.
0: En la prensa deportiva, Sampe.
10: La entrevista en el diario AS a la alicantina Aguafam ha cumplido su sueño de debutar en la NBA femenina de mano de una de las franquicias históricas, la Seattle Storm, que la escogieron, recordamos, en el número 3 del draft, igualó el techo de un jugador español que tenía Pau Gasol. Y precisamente es uno de los titulares de la entrevista. Dice que cuando recibí el vídeo que me mandó Pau, empecé a ser más consciente que uno de sus máximos empeños es que las niñas de España vean que se puede llegar aquí, que no va a dejar de jugar en la selección y también que el juego es menos duro allí. En España o Europa se pega todavía más que en la WNBA.
0: Y atención a este tema que propone Ángel. El onanismo aviar es una cosa muy seria.
8: Sí, mira, lo leemos en el Guardian. Desde hace décadas, los dueños de los pájaros enjaulados han observado con preocupación que sus aves se masturban. Ahora un estudio ha revelado dos cosas. Lo primero, que no es perjudicial para los pájaros, y lo segundo es que es más común en aves silvestres que las que están encerradas. Así que no se debe al estrés, que es lo que pensaban los dueños, y que no se deben preocupar. Entrevistan en el Guardian a una doctora que dice que tenía una cacatúa que se masturbaba constantemente. Dice, si alguna vez has visto a un pájaro masturbarse, sabes perfectamente lo que está haciendo. Al terminar, no quiero decir que esté satisfecho, pero obviamente le sienta muy bien.
0: No da tiempo para la noticia más leída en cadenaser.com, pero aquí está la candidata.
11: Va a ser esta.
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0: Es martes y los martes la mirada es la de Luis García Montero.
19: Buenos días, Ángeles. Saludo a nuestros oyentes, muchos de los cuales han pasado este fin de semana por la Feria del Libro de Madrid. Y la verdad es que he vuelto a sentir la importancia de los lectores, el lugar que ocupan en el sentido de una vocación literaria. A mis alumnos en la universidad les he contado muchas veces que tener un oficio es necesario para llegar a fin de mes, pero que la verdadera fortuna es tener una vocación. Trabajar en algo que te permite desarrollarte como persona, darle sentido a tu compromiso con el mundo, tratarse con respeto a uno mismo, algo que no es soberbia, ni vanidad, ni engreimiento, sino la más profunda razón de ser. Cuando la gente se acerca a pedir la firma en un libro, cuando habla de su vida, cuando muestra su cariño, su respeto, su solidaridad, cuando explica por qué hay libros relacionados con su amor, su enfermedad, sus muertes, su felicidad, su memoria, sus amaneceres, sus mañanas de trabajo, uno comprende que la vocación no depende de consignas políticas, estrategias económicas, poderes o egoísmos. La vocación tiene que ver de manera íntima con el respeto que se merece la gente, más allá de los dimes, diretes, amenazas, crispaciones o partidismos. Este fin de semana recordé en la Feria del Libro una frase de Beethoven, que puede ser leyenda, pero que también es pura verdad. Enfadado, con un noble despectivo con la gente que pasaba ante su palacio, Beethoven le dijo: «Pues mi música es para esa gente». Y así lo siento yo, la música más importante de nuestras vocaciones es para esa gente.
0: 8 menos 10 de la mañana, 7 menos 10 en Canarias.
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21: Hola, ¿qué tal? Muy buenos días. Seguimos con la información de las islas de Tenerife, La Palma, La Gomera y El Hierro en la red de emisoras de la cadena SER en Canarias. No habrá clases el 11 de junio en Gran Canaria ni tampoco el día 12 en Tenerife debido a la visita del Papa León XIV. Así lo ha acordado la Consejería de Educación para garantizar la seguridad y la movilidad ante un acontecimiento de carácter excepcional. Esa es la mejor manera de reducir los desplazamientos y facilitar los dispositivos de seguridad. Lucía García.
22: A 9 días de que León XIV llegue a las islas, el gobierno de Canarias ha anunciado que las clases se suspenden en Gran Canaria el jueves 11 y en Tenerife el viernes 12. 12 se suspenden en todos los centros de las dos islas. La decisión se toma tras la petición formal de la delegación del gobierno, que insiste en que esta es la mejor forma de garantizar la seguridad. Alfonso Cabello es portavoz del gobierno de Canarias.
2: Es una decisión adoptada a solicitud y con el aval del informe técnico presentado por la delegación del Gobierno de Canarias, en coordinación con el resto de administraciones públicas de la Comunidad Autónoma Canaria, y atendiendo especialmente a criterios de movilidad y seguridad de la ciudadanía para ese acontecimiento histórico y totalmente extraordinario.
22: Se ha aceptado la suspensión de las clases y también se ha aprobado en Consejo de Gobierno la subvención de 1 millón de euros a cada diócesis del archipiélago para ayudar a sufragar todos los gastos de la visita del Papa, que se suma ya al 1 millón de euros que han aportado los cabildos de Tenerife y también de Gran Canaria. Otras de las medidas ante esta visita histórica: se recomienda el teletrabajo tanto en Gran Canaria como en Tenerife, especialmente al personal de la administración pública, aunque se hace extensivo a todas las empresas que así lo permitan.
21: Es martes 2 de junio y en cuanto al tiempo, hoy regresan las nubes a toda la provincia. No se descarta incluso algo de agua de carácter débil, pero tranquilidad porque volverá el buen tiempo, los claros y el sol durante las horas centrales de este martes. Cuidado con el viento, eso sí, porque se esperan rachas fuertes en el noroeste y suroeste. Ahora hay 19 grados en Santa Cruz de La Palma, 18 en Santa Cruz de Tenerife, otros 18 en Frontera en El Hierro y 19 en San Sebastián de la Gomera. En las carreteras, lo más destacado hasta ahora está en el norte de Tenerife, dirección Santa Cruz, desde La Matanza hasta Tacoronte. En la laguna, de momento, el tráfico fluye. Donde sí se ve más densidad de coches hoy es en el sur, en la TF1, en Guasa y en Fasnia. Son las 6:52 de la mañana, así comenzamos.
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21: La visita del Papa no solo afectará a las clases y al trabajo, también tendrá especial incidencia en la movilidad. Habrá más de una veintena de cortes en la TF5 y en la Gran Canaria 1. Anselmo Pestana.
3: Se prohíbe el tráfico pesado en unos horarios determinados y también la movilidad de mercancías de carácter peligroso, ¿no? Es obvio, porque aquí en un encuentro como este, una visita como esta, lo que se pretende es también garantizar la seguridad no solo de quien nos visita, sino también de todos los que participan en los distintos eventos que se van a producir.
21: Y más asuntos al margen de la visita del Papa. Los médicos no llegan a un acuerdo con el Ministerio de Sanidad durante la tarde de este lunes, después de una hora y media de reunión con la ministra Mónica García. Entienden que la situación está muy enquistada y solamente consiguen arrancar el compromiso de definir cuáles son los márgenes de las comunidades autónomas para desatascar esa parte del conflicto. Según ha podido saber la SER en Canarias, los médicos pronostican un conflicto laboral largo en las islas que se podría solapar con la próxima convocatoria de elecciones. Además, la Consejería de Sanidad no se ha referido a ellos para concretar la reunión a la que se comprometió el viernes a Dasat Goya. Libby Cabrera.
11: Lo que sí han dicho es que van a convocar a corto plazo el Consejo Interterritorial del Sistema Nacional de Salud con todas las consejerías de sanidad de las autonomías para aclarar qué competencias pueden dar desde las autonomías y cuáles desde el Ministerio de Sanidad para acercarnos a las reivindicaciones que tenemos desde el comité de huelga.
21: Y ha llegado el día, muchos ya estarán despiertos. Son los más de 10.000 estudiantes que hoy se presentan a los exámenes de la prueba de acceso a la universidad en Canarias. A las 9:30 comenzará la prueba general y los nervios de los estudiantes están ya a flor de piel. Giovanna Rodríguez.
23: A muy pocas horas de que arranque la PAU, los nervios ya se dejan sentir entre los más de 10.000 estudiantes canarios que afrontan unos exámenes decisivos para su futuro académico.
24: Hay bastantes, pero intento ir con tranquilidad para que me salga lo mejor posible.
25: Gracias a Dios necesito solamente un 5 y ya con la media en bachillerato y de resto llevo las asignaturas bastante bien. Como que ya lo tengo asegurado, entonces estoy como trabajando en tampoco meterme mucha presión y hacerlo lo mejor que pueda ya.
23: La prueba llega con un nuevo enfoque centrado en evaluar las competencias y la capacidad de análisis del alumnado por encima de la simple memorización de contenidos. Antonio Adelfo es el coordinador de la PAU en Canarias.
26: No hay grandes cambios, ¿no?, sino seguir la línea ya iniciada de potenciar más dentro de los exámenes la parte competencial más que la parte o el sentido memorístico. Esa es la idea de la, lo que podríamos llamar la nueva PAU desde hace 2 años y en lo cual insistimos.
23: Tras los exámenes, solo quedará esperar la publicación de las calificaciones provisionales, que se hará el 12 de junio, momento en el que los estudiantes sabrán si podrán acceder a la carrera de su sueño.
21: Gracias, Giovanna. Y seguimos con más información, porque la justicia ha condenado a 6 años de cárcel a un hombre acusado de un delito de agresión sexual a una menor. Los hechos ocurrieron en el municipio de San Miguel de Abona, cuando la víctima tenía 14 años. Eric Pestano.
1: Sí, la condena es firme ya y contó además con el voto particular de un magistrado del Tribunal Superior de Justicia de Canarias. El acusado está condenado a 6 años de prisión y al pago de 2.000 euros por autor de ese delito. Se hospedaba en 2019 en una casa en San Miguel de Abona, en la que residía y además temporalmente la víctima, que tenía 14 años. El procesado se metió en la cama de la víctima una mañana y le efectuó tocamientos. Dijo el acusado entonces que la víctima, en su relato, había incurrido en divergencias importantes, que se había inventado un episodio. El Tribunal Supremo luego consideró que la declaración de la joven fue persistente en lo sustancial, creíble y veraz, describiendo todos los hechos con detalle. Fue la madre de la menor quien en el año 2022 interpuso la denuncia tras comprobar que la chica presentaba un cuadro ansioso y traumático, requiriendo atención psicológica.
21: Gracias, Eric. Y precisamente La Palma se pone manos a la obra para atajar las desigualdades y la violencia de género. Estrella Hernández, Radio La Palma.
4: Puesta en marcha para la elaboración del segundo Plan Estratégico de Igualdad y Prevención de la Violencia de Género en La Palma. A través del Área de Acción Social e Igualdad del Cabildo Insular, se analizará la situación real de la isla para identificar desigualdades entre mujeres y hombres en ámbitos claves, como el empleo, la salud, la educación o el deporte, con el objetivo de diseñar acciones concretas que mejoren la vida de la ciudadanía. Ángeles Fernández, consejera de Igualdad.
5: Será un documento prácticamente muy participativo, donde le daremos voz a las diferentes personas, a los diferentes profesionales, como asimismo a las propias mujeres, para tener en cuenta sus experiencias y sus opiniones al respecto. Por lo tanto, podemos hablar de que va a ser un instrumento muy participativo, donde todas las voces serán escuchadas.
4: El proceso se plantea desde la participación y el diálogo. La consejera subraya que la finalidad es construir un plan práctico que permita coordinar esfuerzos y medir resultados, avanzando hacia una isla más igualitaria y libre de violencia de género.
21: Y en deportes, hoy cita de relevancia para el Club Baloncesto Canarias en Madrid. Manos da Juan y buenos días.
6: ¿Qué tal? Buenos días. Arranca la eliminatoria de cuartos de final de la Liga Endesa, que enfrenta al campeón de la fase regular, al Real Madrid, con la Laguna Tenerife, que acabó la Liga en octava posición después de la derrota del pasado fin de semana contra el Surne Bilbao Basket. La eliminatoria arranca hoy en la capital de España y la segunda entrega será este jueves en el Santiago Martín, ya con todo el aforo cubierto. Y además esta mañana se presenta por parte del Cabildo el plan director, que apunta a una reforma integral del estadio Rodríguez López. Incluye una treintena de contratos y también va a mostrar cuál va a ser la nueva fachada, la nueva piel del recinto de la calle San Sebastián. Asegura Felipe Viñambres, el presidente, que es partidario de quedarse por muchos años más en el estadio actual del Tenerife.
7: Para mí tiene muchas ventajas y yo quizás soy un romántico en este aspecto, pero a mí me gusta donde estamos y lo que yo siento. Ya te digo, yo salgo todos los días a veces a dar alguna vuelta por ahí, por el estadio, por alrededor del estadio, por dentro, y me siento bien y me gusta lo que siento.
21: Y así llegamos a las 7 en Canarias. Sigue la programación en Hoy por Hoy en la cadena SER. Gracias por elegirnos y no se olviden de lo más importante, ser felices.
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10: No hay guagua para tanta gente. Son las 7.
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10: ¿Qué tal? Buenos días. 2 meses dándole vueltas a la suspensión de las clases presenciales el día que llega el Papa. Y al final se ha hecho lo que sugirió desde el primer día Anselmo Pestana: que nadie vaya al colegio el 11 de junio en Gran Canaria y el 12 en Tenerife, y que todo el que pueda se quede en casa y teletrabaje. Lo de coger días de asuntos propios era también la voluntad del delegado del gobierno, pero ya saben ustedes que esa propuesta fue muy contestada porque sonó a intromisión en la vida personal. La decisión se toma con el desacuerdo de las asociaciones de padres y madres, porque miles de ellos se las tendrán que ingeniar para ver qué hacen ese viernes con los niños en sus domicilios. Y la medida se adopta también con la incomprensión de quienes viven en La Guancha, Valsequillo, Adeje, Arico, Buenavista, Arona, Agaete, La Aldea y otros cuantos municipios más. Localidades por las que no va a pasar su santidad y en las que no se entiende por qué no se puede hacer ese día una vida absolutamente normal. La respuesta oficial es que se trata de facilitar la movilidad y la seguridad, y a esa hay que añadir otra mucho más sencilla, como es que no hay guagua para tanta gente. Las empresas del transporte habían advertido ya de que era imposible cubrir la demanda de esos días si se quería atender al mismo tiempo al turismo, a los escolares y además movilizar a cientos de grupos de fieles que tienen previsto asistir a los actos previstos para ver a León 14. Así que, muerto el perro, se acabó la rabia, se suspenden las clases y aquí no ha pasado nada. Los obispados han agradecido la colaboración de los gobiernos de España, de Canarias y de los cabildos para que la visita sea un éxito y han recibido con gratitud también los 3 millones de euros de dinero público que se han aportado para ayudar a sufragar los fastos. 3 millones en el cepillo para una misa y una homilía que situarán a estas islas en el mapa del catolicismo, que mostrarán la solidaridad de los canarios con el drama migratorio y que pagarán de paso muchas fotografías, porque una foto con el Papa es una vez en la vida. Es martes 2 de junio, empieza aquí el Hoy por Hoy Canarias.
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10: Vamos con los titulares que marcaban la crónica de este martes. La visita del Papa León XIV suspende las clases en Gran Canaria el día 11 y en Tenerife el día 12. Es la noticia del día. Yanire Alfaya, muy buenos días.
8: ¿Qué tal? Buenos días. Lo ha decidido la Consejería de Educación, el Gobierno de Canarias, a poco más de una semana del viaje del Pontífice, que también va a obligar a efectuar cortes dinámicos en la Gran Canaria 1, la Gran Canaria 3, la Gran Canaria 31 en esta isla y en la TF1, la TF2, la TF4 y la TF5 en Tenerife. En ambos sentidos. Además, el gobierno canario va a conceder 2 millones de euros a las diócesis para sufragar parte del viaje, informa Lucía García.
22: A 9 días de que León 14 llegue a las islas, el gobierno de Canarias ha anunciado que las clases se suspenden en Gran Canaria el jueves 11 y en Tenerife el viernes 12. Se suspenden en todos los centros de las dos islas. La decisión se toma tras la petición formal de la delegación del gobierno, que insiste en que esta es la mejor forma de garantizar la seguridad. Alfonso Cabello es portavoz del gobierno de Canarias.
2: Es una decisión adoptada a solicitud y con el aval del informe técnico presentado por la delegación del Gobierno de Canarias, en coordinación con el resto de administraciones públicas de la Comunidad Autónoma Canaria, y atendiendo especialmente a criterios de movilidad y seguridad de la ciudadanía para ese acontecimiento histórico y totalmente extraordinario.
22: Se ha aceptado la suspensión de las clases y también se ha aprobado en Consejo de Gobierno la subvención de 1 millón de euros a cada diócesis del archipiélago para ayudar a sufragar todos los gastos de la visita del Papa, que se suma ya al 1 millón de euros que han aportado los cabildos de Tenerife y también de Gran Canaria. Otras de las medidas ante esta visita histórica: se recomienda el teletrabajo tanto en Gran Canaria como en Tenerife, especialmente al personal de la administración pública, aunque se hace extensivo a todas las empresas que así lo permitan.
8: La suspensión generalizada de las clases en Gran Canaria y en Tenerife no convence en absoluto a la Unión de Estudiantes de Canarias, UDECA, que lamenta además que no se haya contado con su opinión. Daniel Gallar, portavoz.
12: Tengo que decir que nos parece muy poco razonable que en un estado que es aconfesional tengamos que estar organizando nuestra vida durante 2 días en torno a la visita de un líder religioso. Y mucho menos que sean precisamente los centros educativos públicos los que tengan que cerrar por esta visita. Entendemos, por supuesto, que en aquellos lugares donde efectivamente vaya a estar el Papa y por tanto sea previsible que vaya a haber grandes aglomeraciones, idas y venidas de personas, se suspenda la actividad lectiva.
10: Llegó el día para más de 10.500 estudiantes que se enfrentan a la PAU, a la prueba de acceso a la universidad en Canarias.
8: Los exámenes van a comenzar con lengua y literatura a partir de las 9 de la mañana. Van a continuar con lengua extranjera, historia o filosofía. Son 5.400 los alumnos que se presentan en la provincia de Santa Cruz de Tenerife, con nuevas sedes además en Tenerife y La Palma, y unos 5.200 en la provincia de Las Palmas. A escasas horas los estudiantes reconocían nervios, muchos nervios.
13: Ya van aumentando cada vez más, se acerca ya el día, que es mañana, y espero que no me juegue una mala pasada en los exámenes mañana.
24: Hay bastantes, pero intento ir con tranquilidad para que me salga lo mejor posible.
13: Gracias a Dios.
14: Esperemos que los nervios no jueguen una mala pasada. La prueba se va a prolongar hasta el viernes, en un año en el que los coordinadores reconocen que los criterios son algo más duros por el cambio de modelo de enseñanza. Antonio Adelfo es responsable en la Universidad de La Laguna.
26: Y la demostración es sencilla. Si fuéramos materia por materia, examinando y comparando los modelos de examen, los modelos son muy, muy, muy similares, ¿no? E incluso algún modelo de lo nuestro ha sido tomado como referencia en los procesos de armonización, de homogeneización de la prueba, ¿no? Digamos, de convergencia entre los contenidos de los exámenes. Algunas de nuestras materias han servido de ejemplo para los demás.
10: Canarias reclama participar en los procedimientos de acogida y planes de seguimiento del Pacto Europeo de Migración y Asilo,
14: que entra en vigor el próximo 12 de junio. Después de la reunión del Consejo de Gobierno, la consejera del área, Candelaria Delgado, ha insistido en que las islas deben recibir la información oportuna para ajustar y dimensionar los recursos necesarios para atender a las personas migrantes que podrían esperar más tiempo en el archipiélago.
15: Canarias no ha sido tomada en cuenta ni informada sobre cómo afectará a las islas ese pacto. Y a fecha de hoy todavía desconocemos las condiciones específicas de su despliegue en el territorio nacional y su proyección en las distintas comunidades autónomas, sobre todo en aquellas que sufren un mayor tránsito migratorio como es nuestro.
14: Una reivindicación de Canarias cuando además las instituciones europeas han alcanzado un principio de acuerdo sobre el nuevo reglamento para deportar a migrantes. Aceptan enviar a personas a centros creados en terceros países y pagarles por retenerlos. Es el modelo Meloni. Se va a poder deportar a terceros países, incluso a niños, si van con sus familias. El texto definitivo será sometido a votación en las próximas semanas.
10: Dimite Zitapa Sabané como presidente del Granca después del dramático descenso del equipo a primera fe.
14: Tras 31 años en la Liga Endesa, Sabané llegó a la presidencia como un icono del Granca en el año 2022. En el 2023 el equipo se hizo con su primer título europeo y ahora, solo tres temporadas después, ha decidido salir del club en una decisión que asegura que tomó incluso antes de perder la categoría por la evidente desunión con la afición y dentro del vestuario.
16: Viene una temporada dura en la que la unión y el apoyo al equipo va a ser fundamental en las buenas y las malas. Por este motivo, confirme al presidente y al consejero de deportes.
10: La directora de la cadena SER en Canarias, Lourdes Santana, será la pregonera de las fiestas fundacionales de Las Palmas de Gran Canaria.
14: El próximo 12 de junio lo ha confirmado la alcaldesa Carolina Darias, destacando su compromiso y ejercicio de servicio público a través de los medios de comunicación, un reconocimiento que pone en valor una carrera que ha transitado por distintos formatos, desde la prensa escrita hasta la radio y la televisión.
17: Lo que quiero agradecer, por supuesto, a la alcaldesa, que pensara en mí, que es un honor, que nunca me lo hubiera imaginado. Te dan una oportunidad de hacer una reflexión de lo que significa la ciudad para ti y de lo que te ha aportado y de por qué tú eres como eres, ¿no?
18: Pero por las pinceladas, bueno, conociendo a Lourdes, quien la conoce sabe que es constancia, es perseverancia, es trabajo, es esfuerzo, es compromiso, por eso ha llegado donde ha llegado.
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10: Empezamos este martes con algunas nubes bajas, nubes por debajo de los 900 metros, pero el cielo se va a ir despejando y aire a medida que avance el día.
14: Y esas nubes pueden dejarnos algunas lluvias débiles en el norte en estos primeros compases del martes. En la zona sur podrán disfrutar, eso sí, del sol y unas temperaturas de hasta 29 grados en el caso de Gran Canaria, en Santa Lucía de Tirajana, mientras que en Tenerife las máximas serán de 24-25 grados en prácticamente toda la isla. Viento moderado que va a soplar del nordeste, pero ojo, en Galdar y Agaete, donde las rachas máximas pueden rondar los 70 kilómetros por hora, algo menos en Santiago del Teide, sobre los 50 kilómetros por hora, y viento fuerte también en el Mar Canario con olas de hasta 2 metros hoy.
10: ¿Cómo amanecen las carreteras?
14: Mira, vamos a empezar por la isla de Gran Canaria, donde se ha producido un accidente en la Gran Canaria 1 en sentido hacia la capital, a la altura de la potabilizadora de Ginamar, así que muchísimo cuidado, estamos viendo intensas retenciones en ese punto, sentido hacia Las Palmas Palmas de Gran Canaria también retenciones, en el entorno de Julio Luengo, y en el Roque, en la Gran Canaria 2, en la isla de Tenerife también estaba montada la carajera en la TF5, sentido Santa Cruz, entre Los Ángeles, el Sausal y Tacoronte está lo peor, pero llega hasta prácticamente Los Rodeos la cola, y además llegando a Santa Cruz de Tenerife por la TF1 también hay retenciones. Más tranquilidad en la zona más al sur, en las Chafiras, Los Cristianos, Playa de las Américas.
10: Vamos ya con las primeras páginas de los periódicos. Núñez Feijóo presiona al PNV y presiona a Junts para poder sacar adelante una moción de censura que llama instrumental, y el PSOE va estructurando entre tanto su defensa. Son algunos de los titulares que aparecen hoy en esas primeras páginas.
14: Sánchez cuestiona ante su cúpula el trato de la justicia al Partido Socialista, así lleva en su primera el titular principal. El País sostiene, Pedro Sánchez, que las causas que afectan a su partido se tratan de una forma diferente, y por su parte la portavoz del partido denuncia una doble vara de medir de los jueces e incluso de la UCO, de la Guardia Civil. También en la imagen de portada del País vemos a los estudiantes que a partir de hoy pasan por la PAU, una prueba de acceso a la universidad, este año con más medidas contra el copieteo, contra los copiones. En El Mundo, Feijóo usará la moción de censura, dice, no se conformen con el bloqueo. Hoy se reúne con empresarios catalanes a ver si presiona por esa vía a Junts para sumarse a la moción de censura. También en la primera del Mundo, Gustavo Petro rechaza el recuento de las presidenciales en Colombia tras el auge del ultra de la Espriella. En el Confidencial también, sobre el Partido Popular, Feijóo corteja a los empresarios catalanes y multiplica la presión a Junts para desalojar a Sánchez de la Moncloa. El líder del PP va a respaldar la agenda económica y migratoria en el círculo de economía para atar su apoyo, mientras ofrece a Puigdemont una moción de censura instrumental, es decir, simplemente que apoyen la moción, desalojar a Sánchez y a partir de ahí convocar elecciones. Un asunto más en La Vanguardia, Trump intenta contener a Israel para salvar la negociación con Irán.
10: Hay una conversación allí de Trump diciendo que Netanyahu está loco. Se van conociendo detalles de esa conversación, diciendo, wow, estás loco, te he salvado el pellejo. En fin, vamos con las portadas de la prensa canaria, con todos los detalles, lógicamente, Yanire, de esa visita del Papa León XIV.
14: Uh-huh. Lo leemos, por ejemplo, en Prensa Ibérica, en El Día. León XIV cierra colegios, corta carreteras y fuerza el teletrabajo. Y ojo, porque Sanidad también está reprogramando consultas y citas no urgentes, va a priorizar la atención telefónica y ese refuerzo además de las urgencias. En la provincia, la liberación de un preso canario está en la agenda del testaferro de Zapatero, en la agenda de Julio Martínez, que recogen las gestiones del expresidente para sacar de la cárcel en Venezuela al periodista Miguel Moreno. Bueno, fue uno de los intermediarios Zapatero durante todo ese proceso de liberación de presos políticos. En Canarias 7, de la actualidad, en Las Palmas de Gran Canaria, la conexión privilegiada de Setién a Urbanismo. Lo iban en su portada, 158 horas, porque la Guardia Civil ha contabilizado hasta 70 accesos del excoordinador de Urbanismo a los servidores municipales y también de Geursa, la empresa. En Atlántico hoy, por último, de la actualidad además, en Santa Cruz de Tenerife, el restaurante chino de la Avenida de Anaga baja la persiana por primera vez en 60 años. Dicen que es una situación insostenible. El restaurante, referente en la capital tinerfeña desde hace 6 décadas, se ve obligado a cerrar durante un mes por unas obras municipales que bloquean los accesos y ahuyentan a la clientela.

0: Contan que esto es un cura DJ. Sí. El padre Guillermo.
1: El padre Guillermo.
0: No lo conocía.
1: No lo conocía. No lo bueno, conocía. Pues se hizo muy famoso porque hace unos meses hizo un concierto homenaje al Papa Francisco después de su fallecimiento. Y bueno, pues pinchó temazos como este, esta versión de Café con Ron de Bad Bunny, que además está tan de moda ahora en España por esa gira que está realizando. Y bueno, pues he querido yo traerlo porque mira que hay novedades sobre la visita del Papa. Así que por la mañana café, por la tarde oración. Y sin clase, ¿no?
0: Ahí, lo de las clases vamos a ver ahora, pero lo de la casita de Bad Bunny, ¿qué te parece? Porque se ha montado una polémica que sí.
1: Me
0: que
1: parece
0: sí.
1: Normal la polémica.
0: Que en la casita solo van famosos y pibones.
1: Y pibones, así y pibones. Hay que decirlo,
0: es así, ¿no?
1: Son pibones,
0: es así, ¿no?
1: Sí, es la descripción exacta. Me parece normal la polémica. Me parece llamativo que lleva ya varios meses de gira este muchacho y ha tenido que llegar a España para que haya una crítica social, pues a ese, digamos, esa costumbre que tiene de subir solo pibones a la casita. Me parece bien, es parte también de nuestra idiosincrasia, de nuestra personalidad en España, ser críticos y, ¿por qué no? Oye. ¿Por qué no poner ahí un poquito, meter el dedo en la llaga?
0: Pensé que era parte de nuestra idiosincrasia ser pibones, ¿no?
1: También.
0: Bueno, y lo de las clases, ¿qué te parece? Porque esta es la pregunta del día. ¿Les parece bien? ¿No? ¿Les parece mal? ¿A ti qué te parece? ¿O le preguntamos a la gente y no nos mojamos?
1: Me parece... Yo me mojo. Tú sabes que yo siempre doy mi opinión muy libremente, muy abiertamente, y así seguiré. A ver, me parece que es una decisión normal teniendo en cuenta los problemas de movilidad que tenemos en las islas capitalinas. Lo que no es ni medio normal es que sigamos año tras año y a peor con esos problemas de movilidad y que esos problemas fuercen a suspender las clases. Vamos a ver si las hay telemáticas, si no, enseguida vamos
0: es que
1: a
0: no
1: responder.
0: He oído nada de que
1: vamos a responder clase, todas clase, esas preguntas ahora.
0: Enseguida vamos a hablar con el portavoz del gobierno y vamos a saber si hay clases telemáticas o no, porque, oye, las clases presenciales, en principio, se suspenden y yo no he oído nada de clases telemáticas, con lo cual entiendo que las clases telemáticas también se dan por suspendidas. Lo que no entiendo es por qué.
1: Claro, queridos amigos, lo que pasa es que la educación también es un derecho, entonces que suspendamos un día de educación, de actividad lectiva,
0: y se recomienda,
1: pues igual es cuestionable.
0: Y se recomienda el teletrabajo. ¿Tú vas a teletrabajar?
1: Pues mira,
0: Pedro, Débora,
1: vas
0: a teletrabajar.
1: En los actos, entonces sí, bueno, sí vamos a teletrabajar.
0: ¿Los enfermeros van a teletrabajar? ¿Los camareros van a teletrabajar?
1: Por supuesto que no.
0: ¿Los recepcionistas van a teletrabajar?
1: Un 10% más o menos tenemos de capacidad de teletrabajo en Canarias, porque evidentemente dependemos muchísimo del sector servicios. Hay muchos mensajes en el WhatsApp ya en este sentido, así que vamos a escucharles a todos, a leer sus opiniones. ¿Qué les parece esta suspensión generalizada de las clases, tanto en Gran Canaria el día 11 como en Tenerife el día 12? Y también quería yo preguntar, al final, 2 millones de euros va a aportar el gobierno de Canarias para sufragar parte del coste de esta visita del Papa León XIV. ¿Qué les parece? En el WhatsApp, en el 677-92-6015.
0: 677-92-6015. La producción de este programa es de Yanira Alfaya. La realización es de Pedro Débora y de Alexandro Esperones. Son las 7:18.
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1: 7:22 de la mañana, sin duda la noticia del día. El gobierno de Canarias ha decidido finalmente suspender las clases en Gran Canaria y Tenerife durante la visita del Papa León XIV. Va a ser, ha dicho el gobierno, una medida excepcional para intentar garantizar la seguridad y para facilitar la movilidad en dos jornadas que se prevén especialmente complicadas. El 11 de junio, ya lo saben, en Gran Canaria, y el 12 de junio en Tenerife. Además, el Ejecutivo recomienda el teletrabajo a los funcionarios de la Administración Autonómica e insta también a las empresas a facilitar esta modalidad siempre que sea posible. Alfonso Cabello es el portavoz del Gobierno de Canarias. Portavoz, muy buenos días.
2: Muy buenos días, Miguel Ángel, y un saludo a todos los oyentes.
1: Lo primero por aclarar, ¿estamos hablando de una suspensión total de la actividad lectiva o habrá algún tipo de alternativa telemática o de servicios mínimos en los centros?
2: No, en principio estamos hablando de suspensión generalizada de la actividad lectiva el jueves 11 en Gran Canaria y el viernes 12 en Tenerife.
1: ¿Y por qué no se mantiene la actividad telemática, si eso no complica la movilidad?
2: Porque entraña otros problemas que tienen que ver con la accesibilidad a la actividad lectiva telemática en el momento en el que nos encontramos, en la altura del curso en el que ya nos encontramos, ya están más en momentos de exámenes, de exámenes finales además. Entonces, bueno, al final se valora y se ha decidido que esta era la mejor opción también para el desarrollo propio de la actividad lectiva que está, insisto, 12 de junio, ya con Paula lanzada, ya universitarios en exámenes finales o terminados. Entonces, bueno, se decide que es la mejor manera, porque, como sabes, los cursos, hay una parte que terminan ya el día 19, que es la semana siguiente, vamos.
1: El consejero de Educación había dicho que lo que valoraban era suspender las clases por municipios. ¿Por qué se ha desechado esa opción? ¿Qué informes o qué previsiones han pesado más para tomar esta decisión final?
2: Bueno, si te fijas, el viernes se firmaba y conocíamos nosotros cuál era la afección al tráfico. La Dirección General de Tráfico ponía encima de la mesa el pasado viernes el informe de las afecciones a las autopistas, tanto en Tenerife como en Gran Canaria. Estamos hablando de cortes de muchas horas en las dos principales arterias de comunicación, el jueves en Gran Canaria, el viernes en Tenerife, incluso en Gran Canaria. Si cabe, con un corte dinámico, vamos a decir que va en dos sentidos, ¿no? Porque va desde el aeropuerto hacia Arguineguín, después vuelve hacia Las Palmas, o sea, lleva un corte hacia el sur, que después vuelve a Red de Presas del Norte, y ese corte implica el corte de todas las paralelas, ¿no? De todos los accesos, de todas las salidas. Bueno, al final, cuando llega a Las Palmas también te hace cortar circunvalación, y en el caso de Tenerife, como bien sabes, ¿no?, el entorno donde se va a celebrar la principal misa, toca las dos autopistas, ¿no? Toca el inicio en el área metropolitana y lleva afecciones muy importantes. Y después hay otra perspectiva, Miguel, que es la de seguridad, ¿no? El poder garantizar ya no solo la movilidad, sino la movilidad de todos los servicios de emergencia, en el caso de fuera necesario, no solo por las decenas o cientos de miles de personas que se desplacen a las actividades vinculadas con el Papa, sino también para la asistencia, vamos a decir, en emergencia, de lo que pueda pasar al conjunto de la ciudadanía, ¿no?
1: Y con todo esto que está contando, portavoz, ¿no hubiera sido más fácil declarar un día festivo en cada isla?
2: Un día festivo tiene unas connotaciones diferentes, incluso administrativamente, también tiene un alcance laboralmente hablando. Fue una de las opciones que se valoró y finalmente, bueno, vamos a decir que la solicitud definitiva por parte de delegación, del conjunto de administraciones, fuera que se suspendieran las clases, evitar la movilidad. Porque aquí, Miguel, el problema principal, ¿no?, va a estar en el colapso, entendemos, de la movilidad, ¿no? Y insisto, los condicionantes de seguridad, porque, como bien sabes, por parte del Ministerio del Interior se van a desplazar en torno a 1.200 policías nacionales, estamos hablando de 600 guardias civiles. Por ejemplo, el Servicio de Urgencias Canarias tiene que desplegar hasta 4 hospitales de campaña diferentes, porque estamos hablando de un evento de se prevé en torno a 80.000 personas en el entorno del estadio insular. En el caso de Tenerife, una misa en el entorno del puerto, también por encima de las 50.000 personas. Estamos hablando de Arguineguín, otro acto. O sea, lleva un despliegue en seguridad también importante, porque, insisto, también es garantizar la seguridad de eventos multitudinarios. Hay diferentes combinaciones que se pueden dar y que hacen que la movilización de recursos tenga que ser muy alta.
1: Están entrando un montón de preguntas, portavoz. Las dos más repetidas, los profesores, entiendo que no tienen que ir a los centros educativos. Ninguno.
2: Sí, yo entiendo que sí, vamos, se ha recomendado teletrabajo y nos vamos a subvención. Quiero decir, entiendo, porque hoy Plateca, perdón, hoy es martes, perdón, mañana Plateca termina de definir algún pequeño detalle, pero en principio lo que se evita es la movilidad de los escolares y de los profesores, por supuesto.
1: ¿Y toda la actividad judicial que hay prevista para esos días, los juicios que hay, los
2: También
1: jueces?
2: ahí el órgano de gobierno judicial ya había tomado la decisión hace unas cuantas semanas, de que para esos días iba a llevar al mínimo y que solo iba a mantener lo que fueran los empleos vinculados a las guardias o a las emergencias, ¿vale? Y se hablaba ayer, bueno, en la propia nota de Gobierno de Canarias también se habla de los juzgados de Santa Cruz de Tenerife, de La Laguna, en este caso, para ir a ese día, igual que los registros oficiales van a funcionar la sede electrónica del Gobierno de Canarias, pero también los registros ese día quedan
1: Le
2: cerrados, vamos.
1: pongo portavoz otro ejemplo práctico. Una persona que trabaja de dependiente en un centro comercial y no puede llegar a trabajar porque está la vía cortada con esos cortes dinámicos o esos cortes permanentes. ¿Cómo hace?
2: Ahí es donde nosotros hemos recomendado también a las empresas, la COE se había puesto en contacto, de Tenerife en este caso, se había puesto en contacto con el gobierno de Canarias, pidiendo, bueno, qué recomendaciones eran las que elevaba el gobierno de Canarias. El gobierno de Canarias las ha elevado, esas son las recomendaciones. Intentar, en la medida de lo posible, tener en cuenta esas. Nosotros, a ver, nosotros tenemos potestad para poder imponerle a una empresa concreta a este nivel, ¿no? De que vaya todo a teletrabajo, etcétera. ¿Qué hacemos? Intentar facilitarle, recomendarle y movilizar de la mejor manera posible
1: Pero
2: el transporte público. Esos días lo que tenemos que intentar es desplazarnos con nuestro vehículo privado lo menos posible, porque el transporte público va a estar operando, vamos a decir, en rutas alternativas, que van a ser más lentas y más largas, porque puede haber más tráfico. Estamos hablando de un día, una mañana, en el caso de Tenerife. Estamos hablando bueno, de la mañana del viernes día 12, porque en principio la visita del Papa termina justo al mediodía, creo 2:30 aproximadamente, ya termina, ¿no? Estamos hablando solo de ese tramo de mañana.
1: Portavoz, el gobierno ha decidido poner 2 millones de euros para financiar la visita del Papa, 2 millones que se suman al 500.000 de cada cabildo. ¿En concepto de qué se pone ese dinero?
2: Pues mira, lo que se pone es en concepto de costos, de costes. Vamos a ver, estamos hablando, se le ha pedido a cada uno de los obispados que entreguen las memorias con el detalle de los costes, grada, sonido, iluminación, planes de emergencia, sillas, estructuras escénicas, madera, todo lo que lleva, todo el montaje o la producción que lleva aparejado el evento en este caso, o la actividad, tanto en Tenerife como en Gran Canaria, con nivel de detalle. En función de eso se tramita como una subvención, se justifica, se fiscaliza y bueno, y se lleva a término.
1: Aprovecho que lo tengo en antena, portavoz, para preguntarle por otra cuestión que nada tiene que ver con la visita del Papa. Usted es portavoz del Gobierno de Canarias, que conforman coalición y Partido Popular. Dígame una cosa, ¿cómo le suena eso de una moción de censura instrumental? El PP está presionando, como sabe, al PNV y a Junts.
2: Pues mira, a nosotros nos suena como que tenemos que seguir trabajando y aprovechar y apurar el mes de junio todo lo posible, porque son muchos los temas que tiene pendiente el Gobierno de Canarias ahora mismo con el Gobierno del Estado. Estamos hablando de que este año tenemos pendientes 350 millones de euros de transferencias por parte del Gobierno del Estado, y nosotros, bueno, vamos a decir que eso queda un poco más en el ámbito de los partidos. A mí me toca en este caso, como portavoz del Gobierno de Canarias, la línea de trabajo que está llevando el Gobierno, que es apurar cada consejería con cada ministerio, con su homólogo ministerial, cuál es la situación de cada uno de los expedientes para acelerar todos los trámites, porque bueno, el ruido, el bloqueo en términos generales en el Gobierno del Estado dificulta mucho el poder avanzar. Y para nosotros es vital esas cuentas, pues son 350 millones de euros que están en los presupuestos de la comunidad autónoma
1: Claro.
2: y que tenemos que terminar de tener, porque si no, bueno, te voy a decir el daño o el impacto que nos haría a servicios esenciales. Estamos hablando de dinero para infraestructuras educativas, estamos hablando
1: Claro,
2: de
1: pero
2: vías de más.
1: cuando habla portavoz de apurar es porque ustedes dan ya prácticamente por liquidado al gobierno, ¿no?
2: No, no, vamos a
1: Porque si
2: ver,
1: no,
2: la
1: no tendrían
2: realidad es
1: tanta
2: que.
1: prisa.
2: No, sí, Miguel. Al final de lo que se trata es de que en el conjunto del Estado, obviamente, hay una parálisis. Vamos a decir, con el ruido que hay, con la bronca que hay, este gobierno no está pudiendo sacar muchos temas en el Congreso de los Diputados. De hecho, me atrevería a decir que no está pudiendo sacar nada. En ese contexto, Miguel, este gobierno es un gobierno que se encuentra en una situación de debilidad y, por lo tanto, nosotros En esa situación, las cuentas, los acuerdos que tenemos con el gobierno, las partidas pendientes de transferencia, los 100 millones de la isla de La Palma, nosotros necesitamos que se terminen de transferir cuanto antes, porque la legislatura puede terminar en cualquier momento, que hay con la bronca que hay. Este gobierno no está pudiendo sacar muchos temas en el Congreso de los Diputados, de hecho me atrevería a decir que no está pudiendo sacar nada. En ese contexto, Miguel, este gobierno es un gobierno que se encuentra en una situación de debilidad y por lo tanto nosotros... En esa situación, las cuentas, los acuerdos que tenemos con el gobierno, las partidas...

0: Nunca esté la pelota en el tejado del gobierno de Canarias y siempre esté en el gobierno del Estado para que no haya excusas para no transferir los dineros.
1: Alfonso Cabello, portavoz del gobierno de Canarias, muchísimas gracias por habernos atendido.
0: Muchísimas gracias a ustedes, un saludo a todos los
1: oyentes. Buen día.
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1: Bueno, pues una de las noticias del día es la visita del Papa y la otra que este martes arrancan las pruebas de acceso a la universidad en Canarias. Más de 10.000 estudiantes, 10.750 exactamente, se han inscrito en las islas para realizar estos exámenes que se van a prolongar hasta el próximo viernes. Son días de muchísimos nervios.
3: Hay bastantes, pero intento ir con tranquilidad para que me salga lo mejor posible.
4: Gracias a Dios necesito solamente un 5 y ya con la media en bachillerato y de resto llevo las asignaturas bastante bien. Como que ya lo tengo asegurado, entonces estoy como trabajando en tampoco meterme mucha presión y de hacerlo lo mejor que pueda ya.
1: Bueno, pues la PAU va a empezar a las 9 en punto de la mañana, prácticamente en una hora y 27 minutos. La PAU llega este año con cambios importantes. El primer examen será el de lengua castellana y literatura, precisamente uno de los que más inquietudes está generando entre el alumnado. David Sánchez es el vicerrector de alumnos de la Universidad de Las Palmas de Gran Canaria. David, muy buenos días.
5: Hola, buenos días, Miguel Ángel.
1: Arranca la PAU con 10.750 estudiantes inscritos en este archipiélago. ¿A qué cambios se enfrentan los alumnos este año?
5: Pues mira, prácticamente cambios no hay ninguno. La PAU ya del año pasado fue cuando se introdujo las modificaciones principales, donde las asignaturas tenían que incluir alguna pregunta, bueno, al menos el 25% en preguntas tipo competencial, y también se disminuía la optatividad. Y luego sí que se fijaban algunas normas en cuanto a la penalización, en cuanto a las faltas ortográficas. Pero lo que es el examen y todo lo que conlleva es exactamente igual que el año pasado.
1: El examen de lengua y literatura abre la prueba, es el que más preocupación está generando. ¿Por qué inquieta tanto ese examen al alumnado?
5: Bueno, es un examen donde tienen que poner todos los estudiantes, toda la carne en el asador, por así decirlo. Es el primero donde se enfrentan, es el primero donde se liberan esos nervios que tienen antes de comenzar. Y sí es que es verdad que el año pasado, pues había, perdón, hasta hace 2 años podían elegir entre un comentario periodístico o literario, y ahora sí que se examinan de las dos partes, ¿no? Pero bueno, ya eso es el mismo modelo que el año pasado.
1: De lo que más habla, vicerrector, de todo el mundo este año es de que las universidades se están blindando frente a posibles artimañas para copiarse usando medios digitales de pinganillos, hablamos de inteligencia artificial. ¿Qué medidas se toman en Canarias para evitar estos posibles fraudes?
5: Bueno, lo que hay que decir es que siempre, en cuanto a la PAU, siempre se han tomado medidas para evitar el fraude, ¿no? Sobre todo la vigilancia intensiva, evitar que los estudiantes tengan, o sea, está prohibido utilizar teléfonos móviles, relojes inteligentes, auriculares, todo esto. ¿Qué es lo que pasa ahora? Que bueno, con el avance tecnológico y la aparición de la inteligencia artificial, pues las medidas, los avances pues han producido que, bueno, con pinganillos que se llaman micro pinganillos que miden aproximadamente 3 milímetros, pues sea imposible detectarlo, ¿no? A nivel de comunidad autónoma, nosotros lo que vamos a hacer para detectar este tipo de fraude específico, pues hacer algunas medidas puntuales, medidas aleatorias con detectores de radiofrecuencia. Pero bueno, que en definitiva son... lo que implica es un poco la detección de este tipo de fraude, es la vigilancia intensiva de las aulas, ¿no?
1: ¿Hay tanta gente que se copia?
5: Bueno, esperemos que no, ¿no? Normalmente a nivel de otros años siempre se detecta uno o dos casos, pero que van con la típica chuleta, ¿no? Que teníamos siempre, se ponía siempre debajo del examen o escondida, ¿no? Pero no se detecta esos casos flagrantes, como se dice, ¿no?
1: Una última cuestión. Hay mucha gente que a lo mejor nos está viendo, alumnos que se van a presentar a las 9 de la mañana y que han dicho, oye, me voy a relajar oyendo la radio, y de repente lo están oyendo a usted. ¿Recomendaciones prácticas para afrontar estos días la PAU sin que los nervios jueguen una mala pasada?
5: Bueno, está claro que la PAU ya se está trabajando desde septiembre del curso pasado, desde el septiembre del año pasado, ¿no? Cuando empezó el segundo bachillerato. Ya ellos, todos los estudiantes, pues han practicado los modelos de examen, han dado los contenidos que han tenido que están en el temario. Por lo tanto, en ese sentido, ya tienen todo trabajado. Ahora simplemente es tranquilidad para los estudiantes que empiezan hoy, que empiezan con la

0: modalidades de humanidades, ciencias sociales, arte y bachillerato en general, pues sobre todo que vayan tranquilos al examen, que vayan con un poquito de antelación, por si acaso que se formen un poquito de atascos en los accesos a las diferentes sedes. Y para los estudiantes que empiezan mañana, pues que esta tarde pues se lo tomen un poquito de relax, que ya dejen los apuntes a un lado, que vayan tranquilos, que todo el conocimiento que ya tienen, pues que lo simplemente tienen que aplicarlo y ya está.
1: David Sánchez, vicerrector de alumnos de la Universidad de Las Palmas de Gran Canaria. Muchísimas gracias por habernos atendido y que vayan muy bien estas pruebas de la PAU.
0: Muchas gracias y buen día.
1: Un abrazo.
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1: La población canaria dedicó el año pasado el 56% del salario bruto al pago del alquiler.
3: Según el índice inmobiliario de Fotocasa, la quinta comunidad autónoma con una mayor presión. Todo cuando se han cumplido 3 años de la ley estatal de vivienda. La plataforma Derecho al Techo lamenta que no está teniendo efecto en la práctica en las islas. Javier Marrero es su portavoz.
4: Canarias no se ha puesto en marcha dicha ley, ningún apartado ni se ha tenido en cuenta la ley. Y en esta ley se recoge lo de las zonas tensionadas, que es muy importante, sobre todo como para municipios como el de Las Palmas de Gran Canaria, el de San Cristóbal de la Laguna, el de Arona, el de Adeje, en donde ya no pueden aguantar más presión y incluso ha sido pedido por algunos de sus corporaciones municipales que se declaren zona tensionada, que esto permitiría controlar y abaratar incluso los precios de los alquileres.
1: La Diputación del Común denuncia que el actual director del Servicio Canario de la Salud, Adasad Goya, obstruyó una inspección sorpresa en las urgencias del Hospital Universitario de Canarias.
3: El 22 de junio de 2025, a las 7 de la tarde, hubo una oposición expresa del gerente del centro, que en ese momento era Goya. Es lo que denuncia la Diputación, que sostiene que pudo observar parcialmente el funcionamiento del servicio y constatar, entre otras cuestiones, la existencia de camas en los pasillos. Hay respuesta del Servicio Canario de la Salud, alega que no se impidió la entrada al hospital a la Diputación ni a las zonas comunes, sí a los espacios donde no había autorización expresa de pacientes para que terceros pudieran entrar o incluso grabar. También defienden que el plan de choque en las urgencias del hospital ha hecho que se reduzcan los tiempos medios de espera en el servicio y que en abril de este mismo año 2026 hubo ya una auditoría externa del sistema de gestión de calidad que se saldó de forma positiva, sin disconformidad.
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1: Recibimos este martes con nubes, pero se va a ir despejando el día a medida que avance la jornada.
3: Nubes para empezar el día por debajo de los 900 metros, pero y que también van a poder dejarnos algo de lluvia en estas primeras horas, pero lo cierto es que en el resto de zonas va a estar despejado. Vamos a poder disfrutar del sol y de unas temperaturas hoy de hasta 29-30 grados de máxima en el archipiélago. En cuanto al viento, moderado del nordeste, pero ojo en algunos puntos como Galdar y Agaete o Santiago del Teide, donde se van a superar los 50 kilómetros por hora, van a llegar incluso a los 70. También viento fuerte en el mar, en las aguas del archipiélago, con olas hoy de 1 a 2 metros.
1: Las carreteras, ¿cómo están? ¿Cómo va ese accidente que ocurría a primera hora en la potabilizadora en Las Palmas de Gran Canaria?
3: Sí, en la Gran Canaria, uno sentido hacia la capital, continúan las retenciones. Muchísimo cuidado si se acercan a esta vía. En la Gran Canaria 1 están circulando cerca de este punto de la potabilizadora porque estamos viendo que hay cola a lo largo de varios kilómetros. Muchísimo cuidado también en el entorno del túnel de Julio Luengo porque además se están produciendo retenciones en esa Gran Canaria 2 y cerca también de la Facultad de Veterinaria de la universidad. Son los puntos más complicados hasta ahora en la isla de Gran Canaria. En la isla de Tenerife también han aumentado las colas. En la TF5, a la altura de Tacoronte, está lo peor, sentido Santa Cruz, pero también hay ya retención llegando a la laguna. Y en la TF2, en Las Chumberas, ojo porque hay una gran carajera, así como en la TF1, a la altura de Añaza. Mucho cuidado en toda esta zona, además al sur. En Las Chafiras también estamos viendo que hay coches.
1: Pues mañana complicada en Las Palmas de Gran Canaria, mañana complicada en Santa Cruz de Tenerife. Mucha, mucha paciencia y mucho cuidado, mucha precaución. 7:42.
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1: 8:45 de la mañana, vamos con más asuntos. Entramos ya en el último mes para culminar el proceso de regularización extraordinaria de personas migrantes aprobado por el gobierno de España. El plazo termina, como saben, el próximo 30 de junio y hay varias entidades sociales que han firmado un documento en el que denuncian un supuesto boicot institucional que estaría dificultando que muchas personas puedan acreditar su situación de vulnerabilidad. En Canarias, según los colectivos, podría haber unas 30.000 personas migrantes potencialmente beneficiarias de este proceso de regularización. Marcela Máspero es la portavoz de la Asociación Social Solidaridad Venezuela. Marcela, muy buenos días, gracias por atendernos.
22: Sí, buenos días, Miguel Ángel, muchas gracias a ti.
1: ¿Qué está ocurriendo en Canarias para que varias entidades hablen directamente de boicot institucional?
22: Sí, primero mencionar las entidades, aparte de Solidaridad Venezuela, está la Fundación Fundec, la Asociación Naya y también la Federación de Mujeres Arena Laurisilva, que somos parte de las entidades colaboradoras de extranjería, que somos las que estamos en este momento pidiendo lo que se llama el certificado de vulnerabilidad, que es un requisito fundamental para acceder a la regularización. Lo que ha sucedido es que desde el punto de vista de las instituciones, directamente los municipios, el Cabildo, el Gobierno de Canarias y algunas instituciones del Estado, pues no han estado a la altura y más bien pareciera que están generando un boicot, una manera de paralizar este proceso, ya que la demanda ha sido muchísima. Las entidades de migrantes, las que estamos trabajando en este sentido, hay algunas que tienen personal por sus proyectos que tienen y sus subvenciones, hay otras que lo hemos hecho de manera voluntaria y hemos sacado adelante la demanda. pero no ha habido una respuesta contundente por parte de estas instituciones públicas, ni siquiera para generar reuniones, coordinación con nosotros, las entidades que estamos colaborando con extranjería, y esto definitivamente nos preocupa enormemente, ya que se acerca el 30 de junio y hemos logrado generar cerca, nuestro cálculo es de 5.000 o 4.500 certificados de vulnerabilidad, y por supuesto que falta muchísimo más, por no hablar también de lo que significa el registro de las solicitudes ante la plataforma Mercurio y la respuesta que necesitamos con relación a las personas migrantes.
1: Claro, enseguida voy con eso, Marcela, pero cuando hablan de boicot, es que boicot me parece una palabra bastante fuerte, porque boicot implica intencionalidad. Otra cosa, Marcela, es que el proceso haya sido precipitado, que no se haya dotado de recursos suficientes. ¿Ustedes creen que hay intencionalidad, para utilizar la palabra boicot? Que esto se está haciendo.
22: Bueno, fíjate, el problema, Miguel Ángel, es que si tú eres un municipio, si tú tienes servicios sociales en un municipio, los migrantes han asistido y han solicitado su certificado de vulnerabilidad incluso antes de aprobarse definitivamente el boletín del Estado, y no hubo respuesta, ni siquiera se los emitieron, y muchos ayuntamientos apenas han empezado a emitirlos ahorita, por no decir que otros no lo están haciendo, que son las organizaciones de base que conocen la situación de las personas migrantes. Es un certificado muy sencillo, que lo que sirve solamente es para el trámite de regularización. Nosotros nos hemos reunido en algunos ayuntamientos, incluso en el Cabildo de Tenerife con Acción Social. Nosotros, la Solidaridad Venezuela, forma parte del Foro Canario de la Inmigración. Desde la semana antes de que se promulgara el BOE, hicimos saber al interior y presentamos un plan de coordinación con el Estado, porque ahí está el Estado, ahí está la Federación de Municipios, está el Cabildo, está el Gobierno de Canarias, estamos todos. Entonces, ¿por qué no se toma en cuenta este elemento fundamental para ayudar a agilizar un proceso que ya de por sí es bastante complicado, pues, por las respuestas que se necesitan en un tiempo tan corto? Claro. Ahí dentro de las exigencias incluso estamos planteando que hay que alargar el plazo del 30 de junio y que tenemos que paralizar las expulsiones, porque tenemos información que se están expulsando ciudadanos colombianos y peruanos, cosa que contradice absolutamente todo el sentido de esta regularización.
1: Claro, ¿qué consecuencias tendría para estas personas no poder completar, Marcela, el trámite antes del 30 de junio?
22: Bueno, simplemente que quedarían otra vez de manera irregular, sin ningún tipo de derechos, no aportando a la economía productiva de Canarias, sino siendo nuevamente parte de la economía sumergida y sin derechos. Y mucha preocupación también con el tema de la suspensión de razones humanitarias para los venezolanos, que tiene que modificarse ahora urgentemente porque no hubo ningún tipo de transición, y las personas que son solicitantes de asilo, que al vencerse su tarjeta roja o su resguardo, pueden incluso ser, hay instituciones como los bancos, como los patronos, incluso colegios y la propia entidades de salud, que simplemente desvinculan hasta incluso del padrón a las personas cuando no tienen su documento vigente. Y nos preocupa también, Miguel Ángel, permíteme que te lo diga, el tema de los antecedentes penales, ya que en el caso particular de los venezolanos tenemos una complicación bastante grande, ya que la página ha abierto muy poco, se han generado algunos antecedentes penales, pero sin posibilidad de apostillar. Y en este sentido, bueno, estamos luchando contra estas barreras, estamos resolviendo, estamos haciendo declaraciones responsables, estamos tratando de sacar adelante. Y un comentario más, Miguel Ángel,
1: sí, claro,
22: porque hoy sí se anuncia también en los medios todas las medidas de presión que está tomando la Unión Europea con relación a este pacto.
1: Por eso le quería preguntar precisamente, porque hay un principio de acuerdo para deportar a migrantes, se aceptan enviar a personas a centros creados en terceros países, pagarles por retenerlos, el modelo Meloni. ¿Qué piensan ustedes de todo esto?
22: Bueno, nosotros rechazamos categóricamente y creemos que la decisión que ha tomado el Estado español de hacer esta regularización masiva, que lo que hace es poner de manera regular aceptar de manera regular a personas que tienen años aquí trabajando, que tienen años atendiendo incluso las labores que aquí no hacemos los autóctonos o no hacen los autóctonos, y que definitivamente queremos apoyar, por supuesto, esta iniciativa del gobierno, pero tenemos que aprovecharla bien, y en este sentido es el llamado que nosotros queremos hacer a las instituciones. Particularmente Solidaridad Venezuela se ha destacado de por antes de hacer cualquier denuncia o decir que hay un boicot, pues nos hemos dirigido y tenemos pruebas de que nos hemos dirigido a esas instituciones a pedirle que las cosas se hagan, a decirle cómo se pueden hacer, a decir que podemos colaborar, pero bueno, tenemos que decir que lamentablemente no ha sido así y que esperamos que ahora sí se pongan a la altura.
1: Tal y como están las cosas, de las 30,000 o 40,000 personas, Marcela, que hemos dicho que en Canarias podrían acogerse a este proceso de regularización extraordinario, ¿cuántas podrían quedarse fuera?
22: Bueno, si seguimos así, pudieran quedarse hasta 10,000, ¿sabes? Porque si no hay respuesta, por no decir además que la mayoría de las personas tenía contratados abogados con altos honorarios desde antes de que se produjera el BOE, que hay algunas que ya no pueden pagar y que nosotros podemos resolver, lo hacemos de manera gratuita porque así lo ha establecido la propia regulación de ser colaboradores de extranjería, pero hay mucha desinformación y por eso agradecemos muchísimo esta oportunidad que nos estás dando en tu prestigioso programa hoy.
1: Y una última cuestión sobre lo que estábamos hablando antes, Marcela, de ese principio de acuerdo que han alcanzado las instituciones europeas sobre el nuevo reglamento para deportar a migrantes. ¿Qué análisis haces? ¿Crees que se están levantando muros en Europa?
22: Sí, se están levantando muros, se están reconstruyendo muros que habían sido derribados en el pasado, barreras que pudieran ser insuperables, y por eso es muy importante la unidad de los movimientos de migrantes y luchar definitivamente por la inclusión. Y justo la presencia del Papa próximamente, pues el tema central es la migración y cómo los migrantes, más allá de buscar esperanza, somos portadores de esperanza. Yo creo que esto es un mensaje muy importante también.
1: Marcela Máspero, portavoz de la Asociación Social Solidaridad Venezuela, muchísimas gracias por habernos atendido, por habernos contado cómo están las cosas en este 2 de junio, cuando quedan 28 días para que finalice ese proceso, y a ver si esas carencias que hay, si esos fallos estructurales que están habiendo para poder asumir el proceso con normalidad, pues se solucionan y se solventan en estos 28 días, porque si no, como dice, 10,000 personas podrían quedarse fuera, y eso no es bueno para nadie cuando se abre ese proceso extraordinario de regularización. Marcela, muchísimas gracias.
22: Gracias, y gracias a ti, Hoy por Hoy Canarias. Buen día.
1: Un abrazo grande.
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1: 7:54 minutos de la mañana. En las últimas horas, Canarias ha vuelto a registrar actividad sísmica perceptible para la población. Un terremoto de magnitud 2,5 se ha localizado al oeste de Fuerteventura, a apenas 4 kilómetros de profundidad. Y ese seísmo llega unos días después de otro de magnitud 4,8 registrado, como recordarán, el pasado 22 de mayo al norte de Gran Canaria. Un seísmo que se notó en Gran Canaria, en Fuerteventura y también en Tenerife. Es el más intenso detectado en el archipiélago desde la erupción volcánica de La Palma del año 2021. Esta mañana queremos conocer qué lectura hacen los científicos de toda esta actividad sísmica y si existe algún motivo para la preocupación. Stavros Melilidis es vulcanólogo del Instituto Geográfico Nacional. Señor Melilidis, muy buenos días, gracias por atendernos.
2: Hola, buenos días.
1: Stavros, ¿qué características tuvo este último terremoto de magnitud 2,5 registrado al oeste de Fuerteventura? ¿Entra dentro de la normalidad a pesar de haber sido sentido por la población?
2: Bueno, ha sido sentido por la población por el hecho de que la profundidad era muy pequeña, y eso hace que, aunque la magnitud del terremoto en sí no era una magnitud considerada, pues las ondas viajan más rápido en la parte superior, digamos, de la corteza, y la gente lo ha sentido. Es una zona que ha dado sismicidad en general, con sismicidad dispersa, no es que persiste sismicidad en un determinado punto, y junto con otras zonas que tenemos en el archipiélago, pues son las zonas donde podríamos decir que se liberan las tensiones, ¿no? Las tensiones que se generan tanto en el manto como en la corteza.
1: Venimos de un seísmo de magnitud 4,8 hace apenas una semana. ¿Existe alguna relación entre estos dos seísmos o son fenómenos completamente independientes?
2: Desde luego estamos en una placa, o sea, toda esa zona donde estamos nosotros, estamos sobre la placa africana y es normal y lógico que cuando haya un terremoto de mayor magnitud, pues alguno que otro punto de archipiélago también puede reaccionar, no en un modo destructivo, pero también, como he dicho, liberar el estrés acumulado. Entonces, no sería raro de que esté todo vinculado, pero cuando hablo de vincular, hablo de algo más, por decirlo, más profundo, pero que no genera ninguna preocupación. La placa africana donde estamos nosotros se está moviendo en una velocidad más o menos constante y eso genera esa acumulación de estrés. Llega un momento que ya por la debilidad de las formaciones rocosas que hay en el subsuelo, pues ese estrés se libera en forma de terremotos. A veces, cuando más tiempo pasa entre esas liberaciones que son los terremotos, pues mayores magnitudes vamos a tener. Y muchas veces, pues hemos visto el 4,6, 4,8 el otro día. Ahora, ese pequeño que es un poquito más superficial, pero no es algo, digamos, no tiene un patrón de una persistencia que puede preocupar.
1: Claro, pero sabes, cuando se producen terremotos en tan corto espacio de tiempo, así de manera consecutiva, hay que interpretarlo de alguna manera especial.
2: No, no, la verdad que no, porque como he dicho, son eventos más o menos dispersos. Es una zona sismogénica, como la del sur del Hierro, por ejemplo, o la de entre Gran Canaria y Tenerife, quitando obviamente las erupciones de Hierro, de La Palma o las activaciones que ha tenido el Hierro. En el archipiélago existen esas zonas que dan esa sismicidad y no es nada especial, por llamarlo. Es algo que tendríamos que vivir con eso, ¿no? A veces podemos sentir dos, tres terremotos apenas en 10, 15 días y otras veces pueden pasar mucho tiempo sin tener ningún evento sentido.
1: La pregunta es obligatoria, Stavros. Después de la erupción de La Palma, muchos ciudadanos en Canarias asocian inmediatamente los terremotos con una posible erupción volcánica. ¿Hay actualmente algún indicio que apunte en esa dirección?
2: Desde luego, la sismicidad es una de las técnicas que está totalmente vinculada con la vigilancia volcánica y está vinculada también con los procesos eruptivos o procesos también magmáticos de profundidad. Lo que sí tenemos que saber es que terremotos o eventos dispersos como lo que hemos vivido esos días en Fuerteventura o un poquito más atrás en Gran Canaria no son indicadores de una actividad. No son indicadores de una venidera actividad volcánica o una erupción, ¿no? Necesitamos, como hemos visto, tanto en La Palma como en el Hierro, necesitamos cientos, miles de terremotos que indican ese movimiento del magma. Y en el caso del Hierro, incluso después de la erupción, hemos tenido cinco activaciones con muchísima actividad sísmica sin tener erupción. Entonces está vinculado, pero hay unos patrones que seguir y estos ahora mismo que hemos registrado no son los, digamos, lo que podemos vincular con una erupción.
1: Entiendo, por tanto, que el mensaje es de absoluta tranquilidad.
2: Desde luego que sí, es que es una cosa, es como preguntarnos viviendo en los Alpes por qué existen aludes, ¿no? Entonces aquí estamos en una zona volcánica, estamos en una zona donde hay cambios en profundidad y como tal, pues se va a generar sismicidad. A veces los tiempos entre un evento y otro son más cortos, pero no hay nada en esos procesos, no, esos procesos no son lineales. Entonces podemos tener tres, cuatro eventos en una semana y luego tardar meses para tener un evento sentido de nuevo. Hay que estar tranquilos, vamos.
1: Stavros Melillides, vulcanólogo del Instituto Geográfico Nacional. Muchísimas gracias.
2: Gracias a ustedes, buen día.
1: Un abrazo.

0: 8:01 de la mañana. Están ustedes en la sintonía regional de la cadena SER en este Hoy por Canarias, que comenzábamos a las 7 en punto con toda la información, con la voz de los protagonistas. Y ahora nos metemos de lleno en tiempo de análisis. Andrea Espósito, muy buenos días.
1: ¿Qué tal? Muy buenos días. En poco más de una hora arranca la PAU en Canarias. Más de 10.000 estudiantes se van a enfrentar esta semana a la prueba de acceso a la universidad. El primer examen es el de lengua castellana y literatura. Luego continuarán la mañana con lengua extranjera, una jornada clave para todos esos alumnos que aspiran a conseguir la nota necesaria para acceder a los estudios que desean. Este año, con un nuevo enfoque de las pruebas que buscan evaluar competencias y capacidades de análisis por encima de la mera memorización de contenidos, pero no va a ser la única novedad. También se intensifican las medidas para pillar a quienes intenten copiar usando la IA o pinganillos. David Sánchez es vicerrector de alumnos de la Universidad de Las Palmas de Gran Canaria.
2: Los avances han producido que, bueno, con pinganillos, que se llaman micro pinganillos, que miden aproximadamente 3 milímetros, pues sea imposible detectarlos, ¿no? A nivel de comunidad autónoma, nosotros lo que vamos a hacer para detectar este tipo de fraude específico, pues hacer algunas medidas puntuales, en medidas aleatorias con detectores de radiofrecuencia.
1: El gobierno de Canarias defiende que la suspensión de las clases los días 11 de junio en Gran Canaria y 12 de junio en Tenerife es la mejor manera de garantizar la seguridad y facilitar la movilidad ante la llegada del Papa León XIV. Además, suspensión total en toda la isla y no por municipios, como se había planteado inicialmente. Lo justifica así el portavoz del Ejecutivo, Alfonso Cabello.
3: Por ejemplo, el Servicio de Urgencias Canarias tiene que desplegar hasta 4 hospitales de campaña diferentes, porque estamos hablando de un evento de más de, se prevé, en torno a 80.000 personas en el entorno del estadio insular. En el caso de Tenerife, una misa en el entorno del puerto, también por encima de las 50.000 personas. Lleva un despliegue en seguridad también importante, porque, insisto, también es garantizar la seguridad de eventos multitudinarios. Hay diferentes combinaciones.
1: Mucha precaución este martes en el mar. A partir de las 4 de la tarde, la Agencia Estatal de Meteorología activará avisos amarillos por fuerte oleaje en las islas más occidentales y también en Gran Canaria. Soplará además fuerte el viento en estas islas, sobre todo en La Gomera y en Gran Canaria, y por lo demás cielos despejados, salvo en zonas del norte donde incluso podrá llover. Y las temperaturas se mantienen a esta hora en las capitales. Hay 21 grados en Santa Cruz de Tenerife y 20 en Las Palmas de Gran Canaria.
0: Muchas gracias, Andrea. Vamos ya con nuestros analistas. Hoy nos acompañan Jorge Betancourt, José Manuel Corrales, Nacho Afonso. Jorge, empiezo por ti. Titular de este martes, que mira que hay asuntos encima de la mesa.
4: Sí, tengo un montón. Primero quiero felicitar a la directora de esta casa, que va a ser pregonera en Las Palmas de Gran Canaria, Lourdes Santana. Hoy te robé el aro de baloncesto, José Manuel.
0: Están aquí echando.
4: Es un honor
0: ser
4: con el Papa, hombre, de tu ciudad, ¿no? Es que está claro. Sí, está claro. Y, lo sé, porque a todos nos ha pasado, que nuestro pueblito nos ha tocado, pero en sí,
0: cuando te a todos una... no, a ti te ha tocado muy mal.
4: Alguna, sí.
0: Mira.
4: Y luego también quiero felicitar a la televisión autonómica, que ha batido récord de audiencia, está en el 8,2% el mes de mayo.
0: Yo te digo que eso es un dato, me parece absolutamente histórico.
4: Brutal.
0: Me parece, porque yo que soy un obsesionado de las audiencias y las llevo viendo años de la televisión canaria, un 8,2. De media de cadena.
4: De media de cadena.
0: ¿En los tiempos que corren?
4: Es para tirar voladores. Y luego, acabado la sección de peloteo, te iba a decir una cosa. ¿A qué hora es la misa del Papa en Tenerife?
0: Creo que a las 12. En Gran Canaria la homilía es por la tarde. En Tenerife al día siguiente la misa es a las 12.
4: Pues oye, va a ser una misa digna de escucharse, porque va a celebrarse la misa del Papa con la música de fondo de los ensayos de sonido del Tenerife Music Festival, que está en el puerto también. Y va a estar muy divertido eso. El festival sigue adelante, nadie se lo ha cargado. Debe ser por las indemnizaciones que habría que pagar y tal, pero viene Nati Peluso, no sé cuántos artistas.
0: Mira, ya te saliste con la tuya, Lourdes te da las gracias.
4: Las pruebas empiezan a las 10 de la mañana. Imagínate el Papa dando la misa y ¡buah!, una guitarra sonando de fondo.
0: Venga, que esto es un titular. José Manuel Corrales, que se me alarga Jorge.
5: Pues me uno a las felicitaciones de Jorge, es obligatorio.
0: Han traído la red completa con todas las pelotas, ¿no?
5: Con todas las pelotas.
4: Envidia. Envidia.
5: Y dos titulares, pero telegráficos. Hoy se cumple precisamente 8 años que Pedro Sánchez es presidente de gobierno, justamente 8 años, que fue elegido presidente de gobierno, un gobierno legítimo y que ha sido avalado por las urnas, pero ante los casos de corrupción se debe actuar, como dice el editorial del País, con firmeza y ejemplaridad, y si no, dar paso a las urnas para que se decida. Y el segundo titular, que creo que nos afecta mucho más a los vecinos, especialmente de Santa Cruz y de Las Palmas, es el basurazo, el tarifazo, que en el caso de Santa Cruz llega a una subida de entre el 50 y el 60% en el impuesto, en la tasa de residuos sólidos. Parece una cosa absolutamente bestial, sobre todo teniendo en cuenta que en La Laguna, en el municipio de al lado, la subida es 3 veces menor. A mí que me lo explique qué razón hay para una subida que es casi un atraco a mano armada.
0: Fíjate que esta mañana hemos recibido un montón de mensajes en el 677-92-6015 diciendo, por favor, nos gustaría que abordaran este asunto del basurazo. Porque
5: es que nos ha llegado la notificación. Sí, claro. Además, para más INRI, impiden que se pueda domiciliar la, y por tanto no te hacen la bonificación por la domiciliación, porque se reconoce que tienen un problema burocrático grave.
0: Nacho Afonso, tu titular, aunque adivino por dónde vas a empezar.
6: No, yo pensé que José Manuel, que le estaba felicitando a Lourdes, a la cual, por cierto, felicitación a la que me uno, pensé que le iba a dar las felicidades también al presidente del gobierno, digo, pero no.
0: Por los 8 años.
6: Por los 8 años, digo, claro, pensé que le sacaba la tarta y todo, ¿no? Pero no, bien, no, estupendo. No, yo pongo el foco.
0: Bien, ¿por qué? Pues son 8 años.
4: Prejuicios. Sí, pero. Esos son prejuicios.
6: Me imaginé la tarta esta.
5: Nacho lo condena.
6: No, bien. No, celebramos lo que tú quieras. Yo lamentablemente, hoy la verdad que yo me he desayunado con titulares de guerra, que no me gustan nada, ¿no? Hombre, pese a que efectivamente parece que en el Líbano Hezbollah y Israel van a hacer un alto al fuego, lo cual creo que, bueno, es buena noticia, pero es muy pronto para hablar, ¿no? La que parece que se recrudece es la de Ucrania, ¿no? O sea, que Rusia ha enviado, ha realizado una batería de ataques que haya matado a probablemente más de 90 y más de 100 personas. Y bueno, una guerra que se consolida, de la que no parece haber solución y que genera una inestabilidad pues para Europa y para todo el mundo, ¿no? O sea que el no sé, vamos a ver, en fin, no quiero extenderme tampoco de más, pero que sí. Si posiblemente algo va a marcar los primeros 50 años de esta década, pues van a ser los conflictos armados, lamentablemente.
0: Bueno, pues primeros titulares sobre la mesa y primeras felicitaciones también sobre...
4: No todo va a ser malo. Para que Trump llame a Netanyahu, lo llame loco y imagínate cómo está el patio, ¿no?
0: Y le diga, estás como una maraca. Le diga,
5: no, y de no que gracias a mí no estás en la cárcel.
0: Ese es el nivel. Vamos con una pausa para la publicidad y nos metemos en tiempo de análisis, que esto promete hoy. 8 y 9.
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0: 8 y 3. El gobierno de Canarias ha decidido suspender las clases de forma generalizada en las Islas Capitalinas por la visita del Papa León XIV. No habrá actividad lectiva, ni presencial, ni telemática en Gran Canaria el día 11 y en Tenerife el día 12 de junio. La decisión se toma a 9 días de que llegue el pontífice. Yanira Alfaya, vamos al detalle de ese operativo logístico que se está montando.
1: Decisión, además, en medio de un gran debate social. Se había barajado la suspensión de las clases por zonas en aquellos municipios por los que pasara el Papa. Era la apuesta, por ejemplo, de Santa Cruz de Tenerife, mientras Mogán ya había anunciado, por ejemplo, que no habría clases en Arguineguín. Pero finalmente se toma la medida para el conjunto de las Islas Capitalinas tras una petición formal de la delegación del Gobierno y sin posibilidad de que la actividad sea online, telemática. Alfonso Cabello, portavoz del Gobierno canario.
2: En el momento en el que nos encontramos, en la altura del curso en el que ya nos encontramos, ya están más en momentos de exámenes, de exámenes finales además. Entonces, bueno, al final se valora y se ha decidido que esta era la mejor opción también para el desarrollo propio de la actividad lectiva que está, insisto, 12 de junio, ya con Pau lanzada.
1: Así que muchos padres empiezan ya a hacer encaje de bolillos, porque aunque se recomienda el teletrabajo y se va a aplicar en la administración pública, eso de trabajar a distancia es ciertamente complicado en una tierra como la Canaria, altamente dependiente del sector servicios. Hay indignación, además, entre los estudiantes. Daniel Gallard, de la Asociación UDECA.
3: Tengo que decir que nos parece muy poco razonable que en un estado que es aconfesional tengamos que estar organizando nuestra vida durante 2 días en torno a la visita de un líder religioso. Y mucho menos que sean precisamente los centros educativos públicos los que tengan que cerrar por esta visita.
1: Y la otra noticia, el Gobierno de Canarias ya ha revelado cuánto exactamente va a dedicar al viaje. Serán 2 millones de euros que se concederán a las diócesis, uno a cada una.
2: Pues mira, lo que se pone en concepto de costos, vamos a ver, estamos hablando, se le ha pedido a cada uno de los obispados que entreguen las memorias con el detalle de los costes, grada, sonido, iluminación, planes de emergencia, sillas, estructuras escénicas, madera, todo lo que lleva, todo el montaje o la producción que lleva aparejado el evento en este caso.
1: Sobre las medidas en materia de movilidad, habrá cortes dinámicos en ambas islas, en Gran Canaria, en la GS1, la GS3 y la GS31, en Tenerife, en la TF1, la TF2, la TF4 y la TF5.
0: Gracias, Yanire. Jorge, ¿qué te parecen todas estas medidas? ¿Son las adecuadas? ¿No son las adecuadas? Esta mañana hemos lanzado una pregunta y la gente estaba mayoritariamente en contra de la suspensión generalizada de las clases. No sé, ¿qué opinión tienes?
4: Sí, yo no entiendo mucho por qué se suspende en el resto de la isla. Creo que eso afecta básicamente a Santa Cruz y Las Palmas, ¿no? Que son los lugares, quizás la laguna, o sea, los lugares donde se va a provocar un colapso.
0: Arguineguín también.
4: Donde se produzca colapso de tráfico, yo puedo entender que se tome la medida. ¿Que se tome en toda la isla? Bueno, pues digamos que también tiene una cosa, o sea, nosotros suspendemos clases por fenómenos climatológicos, claro, terrenales. Este es un fenómeno climatológico extraterrenal, divino.
0: ¿Y que no sean telemáticas?
4: Pero el problema es que nosotros no tenemos ahora mismo no tenemos capacidad, y además es de sentido común. Las clases telemáticas son para algún centro puntual en un momento determinado, pero todo el mundo, tener todos los dispositivos necesarios para que todas las clases sean telemáticas cuando nunca son, es como tener una manguera para echar no sé cuánta agua cuando en realidad estás regando con una manguera de jardín, ¿no? O sea, no es una inversión rentable ni siquiera lógica, ¿no? También te digo una cosa, no pasa nada. Es decir, Tenerife, Santa Cruz de Tenerife y Las Palmas de Gran Canaria no son ciudades, abro comillas, turísticas per se. Son centros administrativos y comerciales. Pues que un día echemos el cierre porque viene el líder religioso de la primera confesión religiosa del mundo. Vamos a salir, es una maniobra publicitaria, lo enfoco desde un punto de vista absolutamente laico, es una inversión publicitaria de primer nivel, vamos a estar en todos los informativos y tener noticias del mundo. Bueno, pues en fin, yo ya sabes, pero, o sea, mi relación, tengo más relación con las papas que con el papa, ¿no? Pero tampoco me importa especialmente, es decir, siendo un ateo convicto y confeso, desde el punto de vista incluso, ya te digo, laico, hombre, pues me parece para Canarias un notición.
0: Córrales.
5: Sí, vamos a ver. Hay diferentes informes que indican claramente que la visita del Papa a España va a suponer un enorme beneficio económico para la proyección turística de España. Hoy lo comentaba en el diario Expansión, y con un informe Observatur, cómo esa visita puede suponer en ingreso directo entre 90 y 125 millones de euros y ingresos indirectos de la visita hasta 300 millones de euros. Es un refuerzo de la marca España, de la marca Canarias, indudable. Dicho eso, a mí me parece un disparate que se suspendan las clases. Me parece un disparate y no hay ninguna razón de... por ejemplo, no se hagan clases telemáticas. Y en eso tiene toda la razón el representante de los estudiantes, que dice qué sentido tiene anular las clases por una visita de este tipo. No le encuentro ninguna justificación.
0: Hombre, la Federación de Transporte ha dicho no hay guaguas para todo el mundo. Eso es una razón, por lo menos en las presenciales. Ya no entro en las telemáticas porque ahí sí que no hay afección.
5: Pero se puede buscar alternativas. Y además, vamos a ver, tú suspendes, como bien decía, en Buenavista las clases, ¿por qué? En Adeje las clases, ¿por qué?
4: Pero el problema de las clases telemáticas es que tampoco le solucionas la vida a los padres, porque al final los padres lo que quieren es dejar a los chiquillos en el colegio y recogerlos por la tarde. Es decir, las clases telemáticas te obligan efectivamente a estar en tu casa con el chiquillo, que no lo puedes mandar al cole. Es decir, realmente no es la pérdida docente que se produce ese día. Es que vamos a perder una mañana de conocimientos, pues tampoco es un daño irreparable.
0: Pero aparte que estamos a 12 de junio, que están las clases acabadas, 11 en Gran Canaria, 11 de junio y 12 de junio, que están las que a los chiquillos le queda...
6: Ir
0: a la fiesta a fin de curso, es lo que le queda a estas alturas.
5: Por eso no entiendo que no se articulen medidas telemáticas. Es verdad que no resuelve lo de la conciliación de la vida familiar.
6: Fiesta telemática.
0: Claro. Nacho, ¿es la medida más fácil o es la medida más sensata lo que se ha tomado?
6: No, yo creo que vamos a ver, es evidente que no es perfecta la solución, o sea, que genera problemas, pero veníamos semanas hablando entre todos los que nos dedicamos a esto y que tenemos alguna relación con parte de la organización, que era muy complicado si no se producía una suspensión de las clases y una reordenación del tráfico, digamos, iba a ser muy complicado, no solo, bueno, había que cerrar una pista de un carril de la autovía, tanto en Gran Canaria como en Tenerife, tanto en dirección sur, en el caso de Gran Canaria, como a la hora de la vuelta. Eso iba a generar un caos que iba a hacer que, en fin, que el atasco llegara prácticamente de norte a sur. O sea, era una cosa atómica y está sin resolver todavía del todo cómo se van a hacer los accesos a la zona donde va a estar el Papa, que eso también va a ser muy complicado. Es decir, esto era era prácticamente la única solución posible, con lo cual me parece bien y aún quedan muchos retos por definir. Pero sí, es verdad, yo creo que, hombre, a una faena a los padres se les hace, claro, que se van a tener que organizar, que es verdad que gracias a que se ha pedido un poco cierta comprensión con el teletrabajo a las empresas y que muchas empresas, pero habrá muchos padres que no tienen esa oportunidad, padres que tienen que ir a un comercio, que tienen que prestar servicios, digamos, ¿no? Ahí no hay teletrabajo que valga, o sea que es muy complicado, pero es que no queda otra.
0: Claro, pero es que dice el portavoz del gobierno, se recomienda a los empresarios que den facilidades a los trabajadores, pero si alguien trabaja en el centro comercial Alicio, en Gran Canaria, sí, Entel, claro. ¿Cómo llegas a tu puesto de trabajo si está cortada la Gran Canaria 1? Y si trabajas en el centro comercial 3 de mayo, ¿cómo entras en Santa Cruz si eres dependiente y cómo entras a Santa Cruz? Claro. Y vas a trabajar y tienes a los niños en casa, eso es lo que
5: ¿y dice. Las facilidades no las van a dar también cuando venga el campeonato mundial de fútbol y España vaya a la final, por ejemplo, no, nos van a dar esas facilidades también.
6: Sí que tienes esperanzas tú.
4: Pero ¿dónde va a ser la final? ¿Dónde va a ser la final en Canarias?
5: Pero da lo mismo porque eso no sí que aquí, paralizará la actividad. Bueno, eso paralizará la actividad si estamos en la final.
0: Dice un oyente, dice, el mensaje básicamente ha sido a la familia, búsquense la vida.
5: Sí, claro. Sí.
0: ¿Ese es el mensaje?
4: Sí, sí, sí, sí. Bueno, a ver.
5: Por desgracia.
4: Tormenta Heliodora. Vale, se prevé tormenta, pues bueno, se suspenden las clases y luego la tormenta Heliodora no viene, pues búscate la vida. A ver, es que lo que también es verdad y la gente tiene que entender es que siendo que es un disparate todo lo que pasa, ¿qué prefieres? ¿Que te digan lo que va a pasar o verte en mitad de una cola con la autopista cortada, una cola de 7 horas?
0: Es decir, exacto. Mil veces y saberlo con 9 días de antelación, claro, que ahí tiene razón el gobierno.
4: Es decir, pero es que sabemos que se va a liar. Entonces, lo que están haciendo... Lo que pasa es que luego hay cosas, ya te digo, toda la isla, bueno, claro, porque toda la isla, porque es lo que tú decías, porque hay desplazamientos interiores de la isla de gente que...
0: Claro, porque te dice, hay alguien, dice, yo vivo en el... Hay profesores que dan clases en el Sausal y que viven en Candelaria.
4: Claro, sí, sí, por eso
6: hay
4: sí.
6: mucha movilidad.
0: Y hay gente que da clases en Moya y vive en Las Palmas. O el al tema revés, del tráfico. O al revés, ¿no?
4: Sí, es básicamente por los desplazamientos, por el tráfico y luego por las huevos, es verdad, que van, vamos a ver, la visita del Papa se traga todas las huevos disponibles que hay en las islas, sí, ¿no? Sí, sí, sí. Entonces, los centros turísticos, probablemente, ¿qué tiene que ver las Américas con lo que pasa en Santa Cruz o abajo en Mogán con lo que pasa en Santa Cruz? Pero...
0: Bueno, ese tema está claro.
4: Y luego yo sigo diciendo lo mismo, ¿eh? Sigo diciendo que en Tenerife hay un festival de música que probablemente no lo han suspendido por un tema de indemnizaciones, me imagino, pero que están viniendo...
0: Pero era el viernes y se ha pasado el sábado, ¿no?
4: No, es el día 12.
0: ¿El mismo día?
4: El mismo día. Están los músicos con los pasajes sacados, los artistas con los pasajes sacados. Las pruebas de sonido empiezan a las 10 de la mañana. Yo me imagino la Guardia Civil entrando en ese festival a las 10 y media, a las 11 antes de que empiece la misa del Papa, y cortando la electricidad de los equipos de sonido.
0: ¿Pero ya que ahora es el festival de música?
4: Por la tarde a las 5.
6: Por la tarde y noche, ¿no?
4: Pero sí, a las 5. Pero de pruebas de sonido son de 10 a 4 de la tarde, porque los músicos tienen que probar los instrumentos. Claro, ¿cómo vas a probar con esos altavoces los chuchazos de música con el Papa dando una misa al lado? Y nadie ha pensado en eso. Hombre... había tiempo suficiente hace un mes que lo dijimos.
5: Si nadie ha pensado en eso, la verdad que es una metedura. Bueno,
0: y espérate, Nacho, ¿no? Que Las Palmas elimina al Málaga. ¿No?
6: Sí, sí.
0: Porque si Las Palmas elimina al Málaga, en la promoción decía que el césped no se podía utilizar del Estadio de Gran Canaria. Porque tienes el siguiente partido.
6: Claro.
0: Y Las Palmas se ha metido en la promoción de ascenso, que yo no sé si eso lo tienen contemplado también, ¿no? Porque...
6: Sí, que juega el día 9, ¿no? Si no me equivoco, el primer partido, en casa. O sea que claro, si gana... Bueno,
0: claro, si eliminas al Málaga, si eliminas al Málaga, al final tiene un problema con el
5: Papa. El Papa va a estar en la Plaza Santa Ana, no en el... Es en la Plaza Santa Ana, en donde...
0: ¿No tienes la homilía en el estadio al final?
6: No, la misa es arriba, sí, la misa es en el estadio, sí. Vamos a ver, pero la vida, claro, es que la vida continúa, o sea que si no podemos parar, no se puede parar tampoco, bueno, o sea, ahí yo sí que sería un poco más crítico, es decir, no podemos seguir, yo, hombre, a lo mejor en el Tenerife Music Fest pues tienen la cortesía de durante el periodo en el que es la misa que durará a lo mejor pues 45 claro. minutos o... Pues de no probar los equipos, ¿no? De no probar. Pero bueno, la vida tiene que seguir. Tampoco podemos paralizarlo todo, ¿no?
0: Bueno, sobre este asunto, una última cuestión. El gobierno de Canarias anunció ayer que iba a dar 2 millones de euros a las dos diócesis para 1 millón a cada una, por facturas del día a día de la organización de la visita.
4: Para pagar el viaje, vamos.
0: Para pagar el viaje.
4: Sí, bueno.
6: Que vale 15 millones, me parece, ¿no? O sea, en total, o sea que... vamos a ver, yo creo que sí, que entiendo que puede haber gente que le parezca mal, ¿no?
0: 15 millones incluyendo Madrid y Barcelona, ¿no?
6: Exacto, sí. Que entiendo que a la gente le pueda parecer mal, pero que antes este tipo de desplazamientos costaba mucho más, que la Iglesia ha hecho un esfuerzo muy importante en recabar fondos de una forma que a lo mejor a muchos nos ha llamado la atención, porque era como una especie de pagar por palco VIP, ¿no? No así, pero bueno, pero la Iglesia ha hecho un esfuerzo porque esto no le cueste mucho dinero y que al final hay que tratar a esta visita como si fuera un gran evento, digamos, ¿no? Como si fuera una final de España del Mundial o como si fuera que viniera Bad Bunny y Beyoncé juntos, ¿no? O sea, que al final esto tiene unos, genera unos costes, pero genera unos beneficios. Los beneficios también nos vamos a beneficiar directamente el gobierno de Canarias vía impuestos, IGIC, etcétera, ¿no? O sea, que al final el saldo para las arcas autonómicas es positivo.
5: Es que creo que es el viernes y el jueves y el viernes en Las Palmas se va a juntar el Papa León XIV y luego Lourdes Santana, o sea que ese sí que es como Bad Bunny y va a ser tremendo el dueto.
4: Y ahora empezando para
0: mira, déjate de bromas, que el Cabildo de Gran Canaria, por ejemplo, me están contando, ¿no?, que no ha comunicado nada a los trabajadores todavía, sí, por ejemplo, y apenas hay teletrabajo ahí. Entonces, sí, ¿qué hace un trabajador del Cabildo? ¿Va a trabajar? ¿No va a trabajar?
4: Pues yo le aconsejo que haga noche. Que haga noche en el despacho.
5: Seguramente va a haber teletrabajo.
0: Pero si apenas se ha implantado el teletrabajo, ¿eso es un día libre para
5: no,
0: el
5: funcionario? Sí. Vamos a ver, estamos acostumbrados, pues claro, a que el teletrabajo es un día libre. Eso no es verdad. Yo conozco a mucha gente en la administración y en empresas privadas que teletrabajan 3 días a la semana en multinacionales.
4: Lo que pasa es que...
5: Y no pasa nada, en Madrid o en...
4: José Manuel tiene razón. Hay gente, el teletrabajo empezó como empieza todas las cosas en la administración, como una fiesta. Es decir, había gente que estaba teletrabajando y que no tenía ordenador, con el programa instalado para trabajar en el programa de la administración. ¿Qué ha pasado? Que los servicios de inspección han empezado a funcionar y ya se es más exigente, es decir, ya hay pocos casos, aunque los hay, de gente que está teletrabajando y que no puede teletrabajar porque no dispone de los elementos para teletrabajar. Pero el teletrabajo se ha convertido en una parte importante de la administración y bienvenido sea, porque impide desplazamientos, ahorra, bueno, costos y tal. Pero digo que yo creo, esa preguntita que hiciste con... sumergida mala leche de ¿qué les parece lo del millón? Un millón y un millón a las 10 y tal. Mira lo que costó, que cantara Marc Anthony una hora y media.
0: A mí no me parece mal.
4: Yo no estoy aquí
0: para opinar.
4: Sí, pero la pregunta
5: nos
4: para
5: sale,
4: contarlo.
5: Nos sale beneficioso. La visita del Papa nos sale beneficioso.
0: Se pone dinero para un montón de cosas.
5: Lo que a mí me molesta mucho más, por ejemplo, que la Iglesia no pague el basurazo. Es decir, que la Iglesia esté exenta de pagar la tasa de residuos sólidos porque
0: tú
5: ya
0: estás con el basurazo,
4: ni el Parlamento
0: está con el basurazo,
5: ni los edificios públicos, que no lo entiendo, que en este caso, en esta visita, pues que va a reportar beneficios, se haga algún aporte por parte de la administración pública.
0: Bueno, vamos con más asuntos que marcan la actualidad de este martes. Ha empezado el mes de junio y se apuran los plazos para culminar la regularización extraordinaria de personas migrantes. En Canarias se ha calculado que entre 30.000 y 40.000 personas podrían acogerse a este proceso extraordinario, pero varias entidades denuncian un supuesto boicot institucional que está dificultando el acceso. Javi Rodríguez.
7: Se estima que en Canarias hay unas 30.000 personas en situación administrativa irregular, pero el número de solicitudes y certificados emitidos es mucho menor de lo esperado. Marcela Máspero, Solidaridad Venezuela.
8: Los migrantes han asistido y han solicitado su certificado de vulnerabilidad y no hubo respuesta, ni siquiera se los emitieron, ya que la demanda ha sido muchísima. Las entidades de migrantes, las que estamos trabajando en este sentido, hay algunas que tienen personal, hay otras que lo hemos hecho de manera voluntaria y hemos sacado adelante la demanda, pero no ha habido una respuesta contundente por parte de estas instituciones públicas, ni siquiera para generar reuniones, coordinación.
7: Esto indica que muchas personas que podrían beneficiarse están quedando fuera, calculan unas 10.000. Las entidades consideran que esto no es solo un problema burocrático, sino una forma de exclusión que vulnera derechos básicos como la igualdad y el acceso a la administración.
8: Sí, se están levantando muros, se están reconstruyendo muros que habían sido derribados en el pasado, barreras que pudieran ser insuperables y por eso es muy importante la unidad de los movimientos de migrantes y luchar definitivamente por la inclusión y cómo los migrantes más allá de buscar esperanza, somos portadores de esperanza. Yo creo que esto es un mensaje muy importante también.
7: Por eso las organizaciones piden un refuerzo de los servicios y del personal, unificar criterios en todo el territorio, mejorar la coordinación con las organizaciones sociales y facilitar trámites clave como la obtención del número de la Seguridad Social o documentos médicos.
0: Gracias, Javi. Nacho, ¿estamos ante un problema de falta de recursos o de falta de voluntad política?
6: Sí, bueno, de las dos, diría, ¿no? Porque esto ya lo decían...
8: Migrantes, más allá de buscar esperanza, somos portadores de esperanza. Yo creo que esto es un mensaje muy importante también.
7: Por eso las organizaciones piden un refuerzo de los servicios y del personal, unificar criterios en todo el territorio, mejorar la coordinación con las organizaciones sociales y facilitar trámites clave como la obtención del número de la Seguridad Social o documentos médicos.
0: Gracias, Javi. Nacho, estamos ante un...

0: más que para el resto del año, la regularización ordinaria y las gestiones, del resto de gestiones que se tienen que hacer por parte de cualquier ciudadano. O sea, que se iba a encontrar el inmigrante que quería regularizarse en este proceso, pues se iba a encontrar con un cuello de botella, pues se lo ha encontrado. O sea, quiero decir, y entonces dices tú, ¿hay responsabilidad política? Pues claro, pues ¿quién sabía perfectamente que esto iba a producir y no ha movido un dedo? Pues el gobierno, el mismo gobierno que ha emitido la ley y que ha generado el procedimiento. O sea, que este gobierno central, pues muchas veces pues tiene esta forma de actuar, ¿no? Lanza el titular, se beneficia un poco de esa fantasía de lo que propone, pero luego no baja a realizar las cosas, ¿no? El mismo basurazo, por cierto, que estabais nombrando, pues eso es culpa de una transposición del gobierno de España de una normativa europea, donde los ayuntamientos pues se encuentran con este sistema y solo les toca aplicarlo. O sea, que al final hay que mirar donde hay que mirar, y este gobierno, por mucho que sea muy muy muy legal y muy lícito, como decía José Manuel, pues se ha pegado 4 años prácticamente sin sacar una norma apropiada y justa prácticamente en 4 años.
1: A ver, el problema que hay es que si no podemos gastar los fondos Next Generation, que es gastar dinero que viene de Europa, tanto en subvenciones como en créditos, imagínate hacer cualquier otro tipo de cosas, ¿no? Yo coincido con Nacho en que hay anuncios tipo Disneylandia, ¿no? Como en viviendas, ¿cuántas viviendas se han hecho con saliva en España? O sea, probablemente tengamos la tasa más alta de viviendas de todo el mundo, ¿no? Eso sí, construidas en el terreno de la pura literatura, porque, o de los anuncios. Con el tema de la regularización de migrantes, efectivamente, ya se denunció antes de que empezara que no había recursos extraordinarios, a pesar de que se habilitaron oficinas de correos y tal, pero luego estaban los ayuntamientos, que eran los que tenían que emitir certificaciones previas de empadronamiento, en fin. Pero, a ver, sobre la base de la incapacidad de la administración para funcionar a los ritmos que los políticos se les ocurre, a las ocurrencias políticas, ¿no? Porque la administración es un monstruo que funciona muy lentamente, muy eficiente cuando está bien organizado, pero que le cuesta mucho cambiar, ¿no? Las cosas extraordinarias cuesta mucho implantarlas. Decir que eso es hacer un boicot institucional o exclusión de personas, yo creo que eso es un disparate. Es decir, es como decir que la retraso en la tramitación de expedientes de dependencia o la PSI o en las listas de espera de especialidades en sanidad y tal, pues eso es un boicot a los ciudadanos. No, eso
0: pero
1: es...
0: Jorge, estarás conmigo en que es una tomadura de pelo. Es decir, si tú sabes que esto va a pasar y no mueves un dedo, pues lo mismo, normal que haya gente que se sienta discriminada.
1: Claro,
0: ¿no?
1: Pero lo mismo... Sí, pero como yo me siento discriminado, tengo que esperar 15 días por una prueba, o 20, o 2 meses, sí, o 3 meses, o 4 meses, o la demora en los expedientes de... ¿Por qué? Porque somos muchísimos y hay una administración que, pese a que sus recursos han crecido exponencialmente, sigue teniendo graves problemas de organización. Ya no creo ni siquiera de recursos humanos, sino de organización. Pero esto hay que tomárselo como lo que es decir, un intento de hacer algo razonable que no cuenta con los medios suficientes, como, por cierto, casi todo lo que ocurre en este país. Dicho esto, también digo otra cosa, que tiene un contenido más político. La regularización extraordinaria de migrantes, el año pasado se han regularizado más migrantes que en esta extraordinaria. A lo largo de todo el 25 se han regularizado por vía ordinaria muchísimos más migrantes que en esta regularización, abro comillas, pero extraordinaria.
2: Más de medio millón.
1: Sí, 800 y pico mil el año pasado. Pero ¿por qué te digo esto? Porque esta regularización extraordinaria tiene más de estética que de ética. Es decir, bueno, aunque tenga también un trasfondo ético. Europa, la Unión Europea ha aprobado un nuevo pacto de migración y asilo que va a endurecer muchísimo las condiciones de acceso a los países europeos a partir de finales de este año y principios del año que viene. Y esto es como el caramelo que viene antes de la cucharada de aceite de ricino, porque Europa se va a poner francamente difícil para poder entrar.
2: Hombre, mira, aquí me mandan un mensaje de un ayuntamiento y dice: Y es verdad lo que están contando también los ayuntamientos. Dice, se gobierna

0: a base de decreto, y a las administraciones públicas de un día para otro nos vemos asumiendo
1: claro.
0: Un nuevo trabajo con más personas que atender y con los mismos recursos.
1: Lo que
0: y con los mismos recursos.
1: Es lo que te decía.
2: Que claro. Sí, que evidentemente se puede ver la botella medio llena o medio vacía. Que la regularización de migrantes iba a provocar problemas administrativos, era evidente. Que hay una falta de medios, es evidente. A mí me parece que la regularización de migrantes es necesaria, era una medida justa y es una medida que va a realizar un gobierno que se utiliza muchas veces el comodín de que este gobierno no gobierna, pero que va a resolver la vida a centenares de miles de personas. Ojo. Ahora mismo en el Parlamento se está discutiendo el modelo Meloni. Posiblemente salga adelante el modelo Meloni de inmigración, que es un modelo totalmente diferente, que es coger a los inmigrantes y llevárselo a Albania, por ejemplo. A mí me parece que eso choca con principios europeos, choca con los derechos humanos, y yo prefiero la apuesta que ha hecho el Gobierno de España para la regularización de migrantes, que tiene dificultades, pero que va a resolver la vida a mucha gente. Por cierto, si hablamos de datos económicos, que está muy relacionado con la migración, España en los últimos 4 años, ya que se habla de tanto inestabilidad, de que esto se hunde, España ha crecido 10 veces más que Alemania y 3 veces más que Francia e Italia. Hombre, tan mal no estamos, y a lo mejor en gran medida eso se debe a la aportación de los migrantes a ese crecimiento económico. Por cierto, han salido las cifras de empleo y tenemos 240.000 empleos más en mayo. Tan mal no estamos.
0: Nacho, quería decir algo y Jorge también.
3: Bueno, sí, pero
0: a mí
3: bueno,
0: me parece alucinante todo esto, que se va a permitir deportar a niños también, ¿no? Niños con familia, ¿no? Esto es lo que me parece como un poco...
2: Y va a ser aprobado por la derecha y la ultraderecha. Parece que eso,
0: ¿no? Esto me parece que es de
2: eso
0: una...
2: es razonable. Pues a mí no me parece razonable.
3: Antes de entrar en eso, quería decirle a Corrales que sí, que los datos de paro efectivamente siguen siendo positivos, pero si empezamos a mirar un poquito más en profundidad y miramos los términos desestacionalizados de los datos de paro de mayo, cifran un aumento del paro. Es decir, que no estamos, no, o sea, que la fiesta parece que se va a acabar, ¿no? O sea, que no tengo ganas de que acabe, pero que hay indicadores que nos están hablando de que la economía española va hacia otra cosa diferente que el cohete, que tanto le gusta decir al presidente de gobierno que es la economía española. Pero sobre la ley precisamente europea, yo creo que la ley europea sí que abre, endurece la expulsión de inmigrantes, pero por el otro lado sí que abre un camino que muchos veníamos reclamando años, que es el del el aumento de los canales regulares para la entrada de la migración de fuera de la Unión Europea. Yo creo que ese es el reto principal que tiene Europa, es decir, desincentivar la llegada ilegal y aumentar y mejorar la llegada legal, y creo que esto va en esa dirección. Lo que pasa es que endurece al mismo tiempo la posición en caso de aquellas personas que lo hacen de manera ilegal. ¿Por qué ha habido que contentar a todas las sensibilidades en una Unión Europea tan compleja como la que tenemos ahora? Y yo creo que, vamos a ver, el tiempo nos irá dando la razón, y que cada país además va a poder seguir haciendo muchas medidas por su cuenta, es decir, regularizaciones extraordinarias se van a poder seguir realizando, o sea que esto nadie le quita a España, le quita a Francia ese derecho o esa autoridad. Yo tengo fe en que la nueva norma europea, más allá de que expulse, digamos, de forma más dura, creo que encuentre el camino para que la gente se incorpore aquí y que pueda llegar en un avión, en un barco, claro, o en un coche, y no en una patera jugándose la vida.
1: Es que ese es el tema. A ver, el modelo Meloni no es que a quien entre en la fiesta con una entrada lo echen. Es que echan a quien salta la valla. Es decir, el modelo Meloni es que Italia quiere decidir qué migrantes entran, a qué sectores, y organizar un flujo de migración adecuado a las necesidades de la economía y de la sociedad italiana. Si eso les parece un disparate, bueno, es una opinión. A mí no.
2: Que ese no es el modelo Meloni,
1: sí,
2: pero bueno.
1: Sí, ese es el modelo.
2: El deportar a niños,
1: ese es el modelo
2: a niños a Albania, ese, no es eso.
1: Pero ese es el modelo europeo. El modelo europeo es que si tú te metes en un barco e intentas entrar ilegalmente por las fronteras de Europa, te echan. Y ese va a ser el del futuro. No es el de Meloni, es el del futuro. Pero bueno, y es el modelo que va a implantar Europa.
2: Pero sí se apuesta,
1: pero bueno,
2: claro,
1: pero
2: un acuerdo de la derecha y de la ultraderecha.
1: Hay un acuerdo de la mayoría del Parlamento Europeo. ¿Qué dijiste del gobierno legítimo? Hay un gobierno de la mayoría legítima en el Parlamento Europeo.
2: Digo que no sea bueno, legítimo. Pues, también es legítimo criticarlo.
1: Sí, a mí
2: me parece, me parece muy mal que la derecha europea se ponga de acuerdo con los neofascistas para hacer estas cosas.
1: Porque son políticas en las que están de acuerdo, que hay que poner un coto a la llegada de gente ilegal.
2: Por cierto, ¿tú sabes quién paró el modelo Meloni? Lo pararon los tribunales de justicia. Es una cosa curiosa. Para algunas cosas, los tribunales de justicia.
1: Si se paró por los tribunales de justicia, ¿cómo es que estás diciendo que Meloni va a deportar a Albania?
0: ¿Te puedo hacer una pregunta, Jorge?
2: Lo que quieren legalizar.
1: Quería seguir. Pero como verás, es muy difícil seguir cuando se va contra la corriente dominante. Europa, yo no estoy contra nadie, estoy a favor mío. Únicamente.
0: Ahora bien que nos vamos a ir a publicidad y te quiero hacer una pregunta.
1: Y no siempre estoy a favor mío. Europa va a imponer ese modelo. En segundo lugar, estoy hasta más arriba del gorro de escuchar el mantra que tú repites, por cierto, José Manuel, de que la migración produce riqueza. Eso es rigurosamente falso. La migración se produce atraída por países que generan riqueza y contribuye como mano de obra barata a la riqueza. ¿Vale? Contribuye. Pero no me digas que la migración produce per se y automáticamente riqueza, porque ya te dije que te aspires al premio Nobel, porque entonces los países más pobres del mundo solo tienen que importar 10, 12, 15 millones de migrantes y se vuelven súbitamente ricos. Y en último lugar, el año pasado Canarias creó 19.600 empleos, ¿vale? 16.200 fueron en las administraciones públicas. Si a ti te parece que ese crecimiento es para ponerse una medalla, oye, felicidades.
0: Bueno, me voy a ir a publicidad. ¿Le querías decir algo o no?
2: Sí, le quería decir que en los últimos 4 años se han creado 2,5 millones de empleos, de los cuales 500,000 es en el sector público 550... y dos millones en el sector privado.
1: En los últimos dos años se han creado 1,880,000, es decir, 1,799,000, de los cuales 558,000 en las administraciones públicas, uno de cada cuatro. Un crecimiento fantástico, súper sano.
0: Nacho, tú que eres el más ordenado.
3: Yo le quería decir a Corrales que el Pacto de Migraciones Europeo lo votó el centro izquierda junto con el centro derecha en el año 2024, que ahora lo que está es la aplicación nada más, que no es ni la derecha ni la ultraderecha.
2: En el Parlamento Europeo se van a tomar decisiones precisamente esta semana y es con un pacto entre la derecha y la ultraderecha. El pacto es otra cosa.
0: Les voy a hacer una pregunta. Que me gustaría que me respondieran con un monosílabo. La noticia de última hora es que Junts ha invitado a Feijóo, que hablaba de una moción de censura instrumental, a que vaya a Waterloo, si quiere negociar. ¿Tú irías si fuera Feijóo?
1: No.
0: ¿Tú no? ¿Corrales?
2: No va a ir.
0: No va a ir.
2: Pero está
1: no,
2: muy...
1: No,
0: tú irías. No, yo le digo si va a ir o no va a ir. ¿Tú irías?
2: Yo iría.
0: Si fuera Feijóo, claro.
2: Es que yo nunca seré Feijóo. No iría.
0: Político hasta pagar la respuesta.
3: Que teletrabajen, que hagan una videollamada.
0: ¿Tú, Nacho?
3: No, yo creo que no va a ir porque, o sea, que él no se ha negado a hablar con Junts. Pero creo que la foto, claro, que es lo que quiere conseguir.
2: Es que si va, es un ejercicio de hipocresía que venga, vamos.
1: Por cierto, me llega una notita de alguien con mucha mala leche que te recuerda, José Manuel, que el pacto de migración de asilo se aprobó cuando España presidía la Comisión Europea.
2: Nacho ha dicho que no tiene nada que ver el pacto.
1: Claro.
2: No tiene nada que ver con la ejecución. Sí. Uy, ¿cómo están? ¿Cómo están?
4: Fantasía, vamos.
3: Vamos a Disney. Vamos a Disney en Meta Waterloo.
0: 8:47.
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0: 8:50 minutos de la mañana. Ha descendido el Granca, el representativo de baloncesto de la isla de Gran Canaria. Tras 31 años en la Liga Endesa, la próxima temporada competirá en Primera FEB. Y esta caída se ha llevado por delante a su presidente, a Zitapa Sabanés. Deja el cargo al que llegó como un icono en 2022. Nico López, buenos días.
1: ¿Qué tal? Buenos días. El descenso del Club Baloncesto Gran Canaria, la primera FEB, ya ha tenido sus primeras consecuencias. La más inmediata ha sido la renuncia de Zitapa Sabanés a la presidencia de la entidad, renunciando también al año de contrato que aún tenía por delante. Todo ello a pesar de que el presidente del Cabildo Insular de Gran Canaria, Antonio Morales, había mostrado su deseo de que Sabanés continuara en el cargo hasta el final de la temporada 26-27, hasta que se nombre a un nuevo presidente. La gestión directa de la entidad quedará en manos del consejero de deportes del Cabildo Insular de Gran Canaria y vicepresidente de la entidad, Aridani Romero. Será él quien lidere una reestructuración para adaptar la entidad a la nueva categoría en la que va a competir la próxima temporada. Uno de los aspectos más llamativos es que el Cabildo mantendrá su aportación económica al club, que ronda en torno a los 4 millones de euros. Además, también se descarta la venta de la entidad a cualquier empresario privado, aunque en los últimos días se ha especulado con un posible interés de Miguel Ángel Ramírez, presidente de la Unión Deportiva Las Palmas. Al día de hoy no existe ninguna oferta de compra ni ningún interés de Ramírez por llevarla a cabo. Por lo tanto, el mensaje es claro: no se vende el club, no se va a reducir la aportación económica y tampoco se cambiará el modelo de gestión. El objetivo sigue siendo el mismo: regresar cuanto antes a la Liga Endesa CB, una competición en la que el Club Baloncesto Gran Canaria ha permanecido durante 31 temporadas con carácter consecutivo y en donde se espera que este nuevo lapso de tiempo que se abre no se prolongue demasiado.
0: Gracias, Nico. Nacho Afonso, ¿cómo se explica que un club que ganó un título europeo hace apenas 3 años haya terminado descendiendo de categoría?
2: Sí, sí, esto es un drama aquí en Gran Canaria, la verdad, que hay bastante afición y que veníamos viendo que la temporada del equipo era muy mala. En fin, yo creo que bueno, solo hay temas deportivos, por supuesto, y luego hay temas que dicen quienes conocen bien el equipo, que es que el ambiente es malo, ¿no? Y que Sabanés pues no había conseguido aglutinar, que es una persona que baja a menudo a participar y a hablar con los jugadores y que había finalmente recabado pues muy malas sensaciones de todo el equipo. Así que bueno, en fin, todo esto se puede analizar desde la vía de que Sabanés huye de la responsabilidad de llevar al equipo de nuevo al ascenso o que ante la situación en que ha creado en los últimos tiempos, pues queda un paso al lado, ¿no? En cualquier caso, el reto de Gran Canaria, desde luego, es intentar volver a la mayor rapidez posible a la ACB y, en fin, yo deseo, porque además a mí el fútbol no me apasiona mucho, pero el baloncesto sí un poquito más, pues desde luego me alegraría mucho.
3: Yo creo que Sabanés le honra la decisión que ha tomado. Creo que fue el autor, no solo él, pero fue el motor de un milagro. Y ahora asume una responsabilidad cuando tenía...
0: Es poco frecuente que un muy, cargo de un paso al costado.
3: Es casi. Dimisiones que yo admiré históricamente en los últimos tiempos, solo recuerdo dos, Albert Rivera y Sabanés. En el caso de Albert Rivera tampoco era tanto, porque en fin, pagó unas elecciones que había perdido, pero en el caso de Sabanés era un profesional que podía seguir ahí un año más y ha dicho que no y que... Que entrega su cargo y se quita de en medio intentando que pase lo mejor para el equipo. Me parece que es un tema para aplaudir, desde luego. Ojalá en este país mucha gente hiciera lo mismo, ¿no?
4: Bueno, hablando de dimisiones, yo me recuerdo de una dimisión que fue la de José Borrell, que antes de incluso de presentarse a las elecciones dimitió porque alguien, un asesor suyo, estaba involucrado en un tema fiscal que luego no fue nada.
3: Le sacaron,
4: ¿no?,
3: sus amigos, fue amigo.
4: Bueno, pero te quiero decir, es que Albert Rivera dimite porque se pegó un castañazo increíble. Pero sobre este tema, yo creo que la dimisión introduce una cultura no habitual ni en el deporte, ni en la política, ni en la vida, que es asumir responsabilidades. Y eso le honra que asuma responsabilidades. Porque no estamos acostumbrados, por desgracia, a que alguien asuma esa.
0: Bueno, pues hay que decir que de forma interina el el Cabildo es quien se hace cargo del equipo. Vamos con un último asunto, a ver si nos da tiempo. Los residentes canarios dedicaron en 2025 más de la mitad de su salario bruto al pago del alquiler, el 56%. El dato lo revela el índice inmobiliario de Fotocasa cuando la ley estatal de vivienda ha cumplido justamente 3 años. La medida estrella, el tope a los alquileres con la declaración de zona tensionada, no se está aplicando en Canarias. Javier Marrero es portavoz de Derecho al Techo.
5: Canarias no se ha puesto en marcha dicha ley, ningún apartado ni se ha tenido en cuenta la ley. Y en esta ley se recoge lo de las zonas tensionadas, que es muy importante, sobre todo como para municipios como el de Las Palmas de Gran Canaria, el de San Cristóbal de la Laguna, el de Arona, el de Adeje, en donde ya no pueden aguantar más presión e incluso ha sido pedido por algunos de sus corporaciones municipales el que se declare en zona tensionada, que esto permitiría controlar y abaratar incluso los precios de los alquileres.
0: Corrales, después de 3 años con la ley de vivienda aprobada, ¿podemos decir que simplemente ha fracasado o que no ha tenido tiempo y herramientas suficientes para...?
4: Por dar un poquito de contexto, tenemos salarios muy bajos y tenemos precios absolutamente abusivos en los alquileres. La ley de vivienda no ha fracasado en Canarias. Es que no han dejado aplicar la ley de vivienda. Las Palmas ha pedido ser zona tensionada y le han dicho que no el gobierno de Canarias. Tendrá que asumir responsabilidades el gobierno de Canarias. La Laguna ha pedido ser zona tensionada y le han dicho que no. Adeje también me consta que pidió ser zona tensionada y... Entonces, no es una cuestión de que ha fracasado, sino que el gobierno de Canarias ha impedido que se aplique una ley. Que eso tiene su...
2: Otro Disney. Sí. O sea, vamos a ver, la ley de vivienda, claro que ha fracasado porque donde se ha aplicado, pues solo ha conseguido la fantasía estadística de que los precios bajan cuando lo que hace es reducir la oferta disponible y aumentar el número de contratos temporales. Entonces, dicho esto, en Canarias no se ha permitido su aplicación porque ya tenemos bastante poca oferta, como para que encima vengamos con una ley que reduce esa, que provoca esa reducción. Así que yo creo que gracias a que el gobierno de Canarias ha puesto pie en pared, pues no estamos en una situación aún peor de la que podríamos estar.
3: El efecto de los precios en las zonas declaradas tensionadas, es verdad que se ha reducido el ritmo de subida de los precios, ¿vale? Es verdad, eso es un dato cierto. Vamos a los otros datos relativos. Un 51% de caída de la oferta de vivienda disponible. En ciudades no tensionadas la caída es del 18%. Desaparición masiva de viviendas en el mercado. En 3 años en las zonas tensionadas se han perdido 60.000 viviendas de alquiler. Solo en Barcelona 48.000. Solo en Barcelona, que han desaparecido del mercado a la venta o se han retirado directamente. Y luego, la caída de los contratos firmados de alquiler. Hay gente que ha huido al alquiler temporal o al alquiler por habitaciones para saltarse la ley. En Barcelona, la caída de contratos fue de un 14%. Un pan como unas tortas. Y seguimos hablando de la ley de vivienda y de los topes y de zona tensionada, creyendo que intervenir en los mercados funciona. O sea, como la Alemania democrática, oferta, exactamente igual. Oferta.
2: Es lo que hay que poner encima de la mesa.
3: No más aprendemos oferta, nunca.
2: Mayor rapidez administrativa y dejarse, en fin.
4: ¿Qué tiene que ver la rapidez administrativa con
3: construir vivienda?
2: Para construir un edificio se tarda hasta 10 años.
4: Ya, pero...
3: Hasta yo lo entendí.
4: Alquileres es otra cosa, ¿eh?
2: No, la administración no tiene nada que ver.
0: Claro. Nos vamos. Y en la kitchen, Villarejo apuntando a Rajoy.
3: A Cardú, al señor del Cardú.
0: Como para aburrirnos. Jorge, gracias. José Manuel, gracias. Nacho, gracias. Vamos con las noticias a las 9.
2: Hasta luego.
6: Son las 10 de la mañana, las 9 en Canarias. Junts emplaza al PP a negociar directamente con Puigdemont si quiere sus votos para una moción de censura. El número 2 de Junts invita a Feijóo a ir a Waterloo. Aldo Gómez, buenos días.
7: Hola, Ángels, buenos días. Jordi Turull asegura que si el líder del PP quiere sus 7 votos para sacar adelante la moción de censura, tendrá que ir personalmente a Waterloo a reunirse con el expresidente catalán, con Carles Puigdemont. Son declaraciones de Turull en Catalunya Radio.
8: El señor Feijóo sí tiene una propuesta.
9: El señor Feijóo sí tiene una propuesta seria de una moción de censura instrumental y tiene una oferta a Junts, que no lo haga a través de los medios de comunicación y que nos la explique. El señor Feijóo sabe que si nos tiene que explicar alguna cosa, esta reunión se tiene que hacer en Waterloo, porque hay una anormalidad democrática que sufrimos especialmente en Junts per Catalunya, que es que hay un poder judicial que se ha revelado y que no está aplicando la ley de amnistía.
7: El ministro de Justicia y Presidencia, Félix Bolaños, acaba de escribir en su perfil de la red social X: el señor Feijóo está buscando fuerzas políticas que quieran suicidarse de la mano de PP Vox, en referencia a Junts y al PNV. Hoy recordamos que el líder del PP, Alberto Núñez Feijóo, tiene un acto en Barcelona en el Cercle de Economía. Del exterior, sube a 13 el número de muertos en Ucrania tras los ataques de Rusia de esta madrugada. Hay 140.000 personas que están sin luz, Sara Aranda.
10: Rusia ha lanzado 656 drones y 73 misiles impactando contra instalaciones energéticas, pero también contra zonas residenciales. El presidente Zelensky asegura en redes que más de 500 efectivos de emergencia trabajan en las zonas afectadas. Muchos buscan supervivientes entre los escombros de varios edificios que han colapsado, por lo que la cifra de muertos podría crecer. El líder ucraniano pide ayuda a Europa. Los ataques rusos continuarán, dice, mientras Ucrania no esté protegida contra los misiles balísticos, y apela a Estados Unidos. Su ayuda para interceptarlos es absolutamente necesaria.
7: La mayor parte de las comunidades autónomas inician hoy los exámenes de la PAU en Madrid y en la provincia de Guadalajara, que se rige por el calendario madrileño. Se celebra la segunda jornada de estas pruebas de acceso a la universidad. Castilla-La Mancha y Cataluña los van a celebrar la semana que viene. Y un dato que conocemos hasta ahora, las marcas más consumidas en España. La primera es Coca-Cola. Sira Valdés.
11: Coca-Cola sigue siendo la marca más elegida por los consumidores españoles, aunque es el pozo la que está presente en más hogares, en casi 3 de cada 4, según los datos del estudio Brand Footprint de World Panel, que refleja que la innovación y las promociones fueron en 2025 dos de las principales palancas de crecimiento de las marcas. María Josep Martínez Abarca es su directora general.
12: Cuando nos fijamos en la cuota promocional de las top 50 marcas, incrementa versus el año anterior con un 29,3%. Una de cada 3 marcas que aumentan su presión promocional en 2025 crece.
11: Carbonell, Pepsi, La Carloteña y Filadelfia entraron en el top 50 de marcas más consumidas en 2025.
7: Gracias, Ira. Nos queda la información del deporte. Sampe, ¿qué tal? Buenos días.
13: Buenos días. Rafa Jodar afronta hoy, no antes de las 3 de la tarde, sus primeros cuartos de final en Roland Garros. Su rival es el número 2 del torneo, el alemán Alexander Zverev. Arranca además los cuartos de final por el título de la Liga ACB de baloncesto, eliminatoria al mejor de 3 enfrentamientos. Hoy el primero en 2 de ellas, 7 de la tarde, UCAM Murcia Barça y 9 de la noche Real Madrid-Tenerife, y se disputan 4 amistosos de selecciones de fútbol. A las 6 de la tarde el Croacia-Bélgica, a las 7 Marruecos-Madagascar, 9 menos cuarto Ghana-Gales y a las 2 de la madrugada Haití-Nueva Zelanda.
7: Gracias, Ampe. Así llegamos a las 10:03, las 9:03 en Canarias. Tiempo ya en la SER para la información de su comunidad.
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15: El paro registrado bajó en mayo en Canarias en 763 personas, un 0,52% respecto al mes de abril. Un descenso interanual de casi un 5%, 7.500 personas menos con respecto al año 2025. Según José Cristóbal García, el vicepresidente de la Confederación Canaria de Empresarios, la subida del empleo es en el sector público mientras se está destruyendo en turismo y hostelería.
16: Prácticamente todo el crecimiento de la inflación viene dado por empleo público, ¿no? En sanidad, en educación, la autorización de los estudiantes en práctica, básicamente recogen y compensan la fuerte caída que ha tenido con destrucción de empleo en el sector turístico, en la hostelería. Preocupa porque es que lo avisamos, hay una cierta desaceleración que ya se observa en el sector turístico.
15: A esta hora comienzan las pruebas de acceso a la universidad en ambas provincias, más de 10.000 estudiantes en total. Pocas novedades, aunque sí algunas medidas para evitar el uso, por ejemplo, de la inteligencia artificial. David Sánchez es vicerrector de alumnos en la Universidad de Las Palmas de Gran Canaria.
17: O sea, está prohibido utilizar teléfonos móviles, relojes inteligentes, auriculares, todo esto. ¿Qué es lo que pasa ahora? Que bueno, con el avance tecnológico y la aparición de la inteligencia artificial, pues las medidas, los avances pues han producido que, bueno, con pinganillos que se llaman micro pinganillos que miden aproximadamente 3 milímetros, pues sea imposible detectarlo, ¿no? A nivel de comunidad autónoma, nosotros lo que vamos a hacer para detectar este tipo de fraude específico, pues hacer algunas medidas puntuales, en medidas aleatorias con detectores de radiofrecuencia.
15: Y otro dato económico, las matriculaciones de turismos y todoterrenos cayeron un 17% en Canarias en mayo respecto al mismo mes del año anterior.
7: De momento es todo. Sigue Hoy por Hoy aquí en la SER con Ángels Barceló.
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0: 9 y 7 minutos de la mañana, ¿qué tal? Muy buenos días, bienvenidos al Hoy por Hoy de Radio Club Tenerife en un martes que viene marcado por la decisión del gobierno de Canarias de suspender las clases en toda la isla de Tenerife el próximo 12 de junio con motivo de la visita del Papa León XIV. Se suspenden las clases presenciales y no habrá clases telemáticas. Se había hablado mucho durante las últimas semanas de la posibilidad de suspender las clases por municipios, de hacerlas telemáticas, pero finalmente se ha optado por una medida general para toda la isla con el objetivo de evitar problemas de movilidad y con el objetivo de garantizar la seguridad en una jornada que se prevé histórica y que va a movilizar en la isla de Tenerife a decenas de miles de personas. A la suspensión de las clases habrá que sumar cortes dinámicos de tráfico en distintos puntos de la red viaria. Alfonso Cabello lo contaba así esta mañana en el Hoy por Hoy Canarias.
1: En el momento en el que nos encontramos, en la altura del curso en el que ya nos encontramos, ya están más en momentos de exámenes, de exámenes finales además. Entonces, bueno, al final se valora y se ha decidido que esta era la mejor opción también para el desarrollo propio de la actividad lectiva que está, insisto, 12 de junio, ya con PAU lanzada, ya universitarios en exámenes finales o terminados. Entonces, bueno, se decide que es la mejor manera, porque como sabes, los cursos, hay una parte que terminan ya el día 19, que es la semana siguiente, vamos.
0: Pues esa es la explicación del portavoz del gobierno para anunciar esa suspensión de las clases. En cuanto a las carreteras, cortes dinámicos son cortes de quita y pon. Se corta la carretera en un determinado tramo horario, se vuelve a abrir y se vuelve a cerrar. Ni que decir tiene que la decisión ya está generando un intenso debate entre las familias, también los docentes y muchísimos trabajadores, porque se recomienda el teletrabajo, pero claro, no todo el mundo puede teletrabajar. La actualidad este martes pasa también por la PAU. Un total de 5.400 estudiantes tinerfeños han comenzado hace 9 minutos las pruebas de acceso a la universidad. La cita era a las 9 en punto de la mañana y van a ser 3 días de exámenes, 3 días de nervios, 3 días de cálculos mentales para intentar conseguir la nota necesaria que permita a los estudiantes alcanzar la carrera soñada. Como decimos, desde primera hora está todo el mundo tenso, los profesores preparando las aulas, los estudiantes repasando los apuntes y los responsables académicos insisten en la importancia de mantener la calma y gestionar adecuadamente la tensión todos estos días.
2: O sea, está prohibido utilizar teléfonos móviles, relojes inteligentes, auriculares, todo esto. ¿Qué es lo que pasa ahora? Que bueno, con el avance tecnológico y la aparición de la inteligencia artificial, pues las medidas, los avances pues han producido que, bueno, con pinganillos que se llaman micro pinganillos que miden aproximadamente 3 milímetros, pues sea imposible detectarlo, ¿no? A nivel de comunidad autónoma, nosotros lo que vamos a hacer para detectar este tipo de fraude específico, pues hacer algunas medidas puntuales, medidas aleatorias con detectores de radiofrecuencia.
0: Bueno, de todas maneras tampoco es que se coja a muchos estudiantes copiando. Dicen que el año pasado fueron apenas un par de ellos a quienes se cogió infraganti copiando en el examen. Hoy también estamos muy pendientes de las denuncias que nos llegan sobre el proceso extraordinario de regularización de migrantes que puso en marcha el Estado. Ya saben que en Canarias podrían beneficiarse entre 30.000 y 40.000 personas, pero distintas asociaciones denuncian que los trámites están resultando bastante más complejos de lo esperado. Esta mañana hemos oído el testimonio de Marcela Maspero, que ha puesto sobre la mesa los problemas que se están encontrando muchos venezolanos.
3: Y nos preocupa también, Miguel Ángel, permíteme que te lo diga, el tema de los antecedentes penales, ya que en el caso particular de los venezolanos tenemos una complicación bastante grande, ya que la página ha abierto muy poco, se se han generado algunos antecedentes penales, pero sin posibilidad de apostillar. Y en este sentido, bueno, estamos luchando contra estas barreras, estamos resolviendo, estamos haciendo declaraciones responsables, estamos tratando de sacar adelante. Y un comentario más, Miguel Ángel,
0: sí, claro,
3: que hoy sí se anuncia también.
0: Bueno, pues todo esto es la manera, este proceso de regularización, de bueno, de sacar a la economía oficial muchos trabajos sumergidos. Por cierto, que datos de empleo hemos conocido esta mañana. El paro registrado en este archipiélago bajó el mes pasado un 0,52%. El descenso interanual se sitúa ya en el 4,98%. Ahora mismo hay en estas islas 144.598 personas en situación de desempleo. Ha crecido la afiliación a la Seguridad Social y el número de afiliados se sitúa ya en las 963.972 personas. De nuestro programa de ayer queremos rescatar también varios sonidos que se han convertido en titulares. Por un lado tenemos a la alcaldesa del Tanque, que reconocía en esta antena la proliferación de cuartos de aperos reconvertidos en otra cosa. La denuncia la han hecho los agentes de medio ambiente.
4: Nosotros solemos ser bastante tajantes en este sentido y sobre todo pues por el tema de incluso del agua, ¿no? Porque el hecho de esa licencia lleva aparejada una licencia de agua que al final pues tiene un tiempo estimado que nosotros siempre tenemos muy pendiente por el hecho de mantener esa línea por las deficiencias de agua.
0: La supervisión, en cualquier caso, de que un cuarto de aperos es un cuarto de aperos y no es otra cosa, corresponde, dice la alcaldesa, al gobierno de Canarias, y ella poco o nada puede hacer salvo, bueno, pues esa conexión de los servicios. La alcaldesa, por cierto, también se quejó del poco o del nulo caso que le hacen desde el Cabildo para una actuación integral en la carretera TF-82, que es la que une ICOT con Armeñime.
4: Muy molesta, la verdad, y ya se los he hecho saber tanto al consejero de carreteras y a ver, no podemos mantener una situación, estamos abandonados, como solemos decir, en la comarca. Y no solo de la TF-82, sino de la TF-421, ¿no? Al final el Tanque asume un gran volumen de tráfico por ese tránsito de zona sur, zona norte, y creo que el viario que atraviesa nuestro municipio, prácticamente todo nuestro municipio está atravesado por viarios insulares y debe estar en total condiciones. A día de hoy es un peligro y una inseguridad total transitar por esta vía.
0: Pues esa es la queja de Esther Morales, alcaldesa del Tanque. También nos ha impactado el testimonio de la dermatóloga Marina Rodríguez sobre los riesgos que corremos si nos inyectamos Botox en centros de dudosa reputación. Lo barato puede salir muy caro para nuestra salud.
5: Todos los días vemos en consulta pacientes que vienen con unas consecuencias y unas secuelas que no son, porque a lo mejor uno puede pensar, bueno, lo peor que me puede pasar es que me quede una ceja un poco más subida, una arruga, pero no estamos hablando de esto, estamos hablando que te estás pinchando una cosa que no sabes ni lo que es, de que puede haber una reacción alérgica, que puede tener un montón de bacterias, virus, hongos dentro del vial, que te den una infección para toda tu vida, porque además eso se pincha en profundidad, te puede dar infecciones recurrentes, fibrosis, lesiones nodulares, inflamaciones.
0: Son todos asuntos que marcan la actualidad de este martes en la isla de Tenerife, pero sin duda del que más se habla en la calle es de la suspensión de las clases por la visita del Papa. Y esa va a ser, lógicamente, nuestra pregunta de hoy. ¿Les parece acertada la suspensión de las clases en toda la isla? ¿Creen que era inevitable ante un evento de estas características? ¿Hubieran optado por declarar el día festivo o por una suspensión por municipios? ¿Cómo piensan organizarse si tienen hijos en edad escolar? Y otra pregunta más, ¿son ustedes de los que pueden teletrabajar? Les leemos en el 677-92-6015, 677-92-6015. Pedro Débora se ocupa del control de sonido y de la realización técnica de este programa, Pablo Gandía del guión y de la producción, y entre los tres les vamos a acompañar hasta las 11 y 20 de la mañana. Es martes 12 de junio, empieza aquí el Hoy por Hoy de Radio Club Tenerife. Vamos ya a por nuestro primer café.
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0: Pablo Gandía, buenos días.
8: Muy buenos días, Miguel.
0: ¿Te lo veías venir?
8: Sí, me lo olía.
0: ¿Sí?
8: sí.
0: Pues yo pensé, ¿no? Que no, yo pensé que lo iban a hacer por municipio.
8: No.
0: Pensé que lo iban a hacer por municipio y en ningún caso se me pasó por la cabeza que no hubiera clases telemáticas.
8: Hombre, al ver, la verdad, pues esas vías que íbamos a tener cortadas, la verdad que me temí lo peor ya en ese momento, porque no dejan de ser carreteras que usamos todos independientemente de dónde vivan y de dónde estudien los alumnos. Así que, ¿decisión acertada? Creo que sí. Ahora, a mí la prohibición siempre me parece el fracaso de todo, ¿no? El último paso.
0: ¿Pero qué te han prohibido?
8: No, bueno, esto, la prohibición o la suspensión o cancelación y demás.
0: La suspensión no es una...
8: No, o sea, una prohibición. Es lo que te... ¿No? Sí, la cancelación.
0: ¿Pero por qué? ¿Y por qué las clases telemáticas no? Eso es lo que no he entendido. ¿Por qué no?
8: Yo tampoco lo he entendido.
0: Queda un poco igual en el fondo, porque además yo hubiera ido de frente. Mientras, señores, viene el Papa, estamos a 12 de junio, vamos a suspender las clases. Porque esto ya queda en las fiestas en los colegios. Porque es que no estamos hablando de que te coge en pleno curso académico, te coge cuando en la mitad de los colegios tiene... ¿Qué pasa? Que está el tema de la conciliación de los padres, pero al final lo acabas haciendo y dices, no, es que por seguridad, es que en ADEGE que le molesta que haya clase, ¿no? O en ICO, que haya clase.
8: O en la guancha, que ahora viene el alcalde.
0: O en la guancha. No, es que molesta. No, es que se basa. Entonces, al final, es más fácil. Mira, suspendo las clases. Lo vamos a suspender porque sí. Y además, porque no tenemos guaguas para todo. Que es la verdad, que tampoco hay guaguas para todo. No sé. Y he echado de menos al consejero de Educación, fíjate. Porque es verdad que ha dado la noticia el portavoz del gobierno. Lo ha explicado. Te puede gustar la explicación o no te puede gustar la explicación. Tampoco, es que tampoco me parece ningún drama que se suspenda, ¿no? Claro, es un drama para el que tiene que ir a trabajar, que es cajero en un supermercado, o que es dependiente en un sitio, o el que tenga que repartir mercancía, que se las va a ver y se las va a desear, que aquí hay mucha gente que reparte mercancía y que dice, claro, ahí la empresa que te dé el día libre, ahí, la empresa te tiene que dar el día libre, pero la empresa te va a decir, cógete el día de asuntos propios, y dices tú, coño, ¿por qué te voy a coger el día de asuntos propios? Hoy, que yo quiero coger los 10 asuntos propios para cuando me hagan falta de verdad.
8: Y a ver todas aquellas personas también que tendrán que acceder a los centros de las ciudades o a esos puntos que están cercanos a los eventos donde va a estar el Papa, si van a poder llegar en tiempo y forma, si van a tener que adelantar su horario de entrada.
0: Es que tú imagínate va a estar bastante complicado en ese sentido. Tú imagínate que tú trabajas de camarero en una cafetería de la calle de la avenida 3 de Mayo. ¿Cómo vas? ¿Cómo entras? Y te dice el jefe, no, mira, yo, pues búscate la vida. Que es lo que han venido a decirle a la gente, búsquese la vida. Usted verá si viene, como te decía tu madre, chico, ¿a ti no te lo decía tu madre?
8: Sí.
0: Usted sabrá lo que hace. Haz lo que tú quieras. Eso es lo peor que te pueden decir en la vida. Haz lo que tú quieras. Porque sabes que... No se dice. Ya que se suspenden las clases, que pongan festivo ese día. Los trabajadores también tienen que desplazarse. Es que era lo más fácil. O sea, lo más sensato, no lo más fácil. Lo más fácil es lo que se ha hecho. Búscate la vida y... Pero lo más sensato era, pues declaras el día festivo. ¿Qué hay que quitar otro? Pues quitas otro, pero asumes las consecuencias.
8: Yo lo que estaba pensando, Miguel Ángel, también cómo se le explica al alumno, ¿no? Que... En ese momento.
0: El alumno está tirando voladores, no, claro, está ahora en una tienda de petardos comprando los petardos para lanzarlos.
8: Pero que me imagino que en junio, por lo menos cuando yo estudiaba, siempre había una lucha, ¿no? Por decir, ¿para qué venimos en junio si no hacemos nada?
0: Eso
8: y te trataban de decir, pues bueno, porque es muy importante, porque sigues preparándote. ¿Ahora cómo lo justificas?
0: Porque tu padre no puede estar contigo en casa, que tu padre tiene que trabajar. Por eso va. Por eso vamos en junio a clase, por eso van los niños y por eso se alargan los colegios hasta el 20 y pico de junio. Porque es cuando empiezan a coger vacaciones todo el mundo, porque si no, es que ¿cómo te organizas?
8: Aquí a lo mejor lo que hay que
0: otra
8: ver
0: es... Otra opción sería que nos dieran a los padres, bueno, a los que tengan hijos, pero a todos, ¿no? 2 meses de vacaciones. Sería otra manera.
8: No, lo que te iba a decir, ¿no? Que a lo mejor es un análisis que hay que hacer y un debate que hay que plantearlo desde la raíz, desde, oye, ¿las políticas de conciliación son las adecuadas o no?
0: Tenemos que averiguar qué hacen en Japón con los niños, ¿no? Porque ahí los chinos y los japoneses cogen 15 días al año de vacaciones nada más, ¿no? ¿Y qué hacen con los niños todo ese tiempo?
8: Pues es buena pregunta, ¿eh?
0: ¿Qué hacen ellos con los niños? ¿Cómo concilian en Japón y en China? ¿Lo dejan ahí? Dice, buenos días, para solucionar tanto rollo con el Papa, hablen con Koldo, él lo soluciona todo. La gente tiene. ¿Tú te trajiste algo para el café?
8: No. Pues yo quería también sacarle una sonrisa a la gente. Y ya saben que en este momento, pues siempre tratamos de, no sé si evadirnos, pero sí que sacarles una sonrisa. Por eso se llama el barraquito, porque es ese momento en el que pueden estar un poco más tranquilos. Y estaba pensando, Miguel Ángel, ahora que estamos ya en época de playas, de que a lo mejor metemos algunas cosas en el maletero, que las tenemos por ahí perdidas. Quería preguntarle a los oyentes, porque el otro día un amigo me decía, yo ya puse el bañador, yo ya puse la ropa de deporte en el maletero. Entonces, cuando salga del trabajo, voy a fluir y a ver qué pasa. Si hay buen tiempo, pues lo mismo, ni subo a casa, me voy a cualquier sitio y tengo ya todo preparado. ¿Qué llevan ustedes en el maletero? ¿Qué es la cosa más rara que han visto en el maletero? Porque abrir un maletero, hay una situación que no sé si les habrá ocurrido, que a lo mejor suben a una persona de confianza o a algún amigo en el coche, algún familiar, y le dicen si lleva una maleta, lleva una mochila, que la pongan en el maletero y luego piensas, madre mía, ¿qué tendré yo ahí detrás, no? Y sí, ya luego cuando tú ves que lo tienes lleno de bolsas, que tienes la bolsa llena de bolsas, o que tienes algunas cosas que dices, madre mía, qué vergüenza ajena, lo que hay en los maleteros, ¿eh? Vaya mundo ese.
0: Sí, eso es verdad. Pero porque te olvidas, a veces la gente se olvida de, a veces yo dice, oye, tengo que devolver una barra de baño del Leroy Merlin, ¿no?
8: Eso.
0: Te la dejas ahí olvidada y ni la devuelves y está en el maletero años, ¿no? Bueno, años no, pero tiempo, ¿no?
8: O parte del disfraz del carnaval, que sigue ahí, ¿no?
0: La verdad es que sí. Pero, bueno, no sé. Yo la verdad es que lo tengo bastante ordenado.
8: ¿Sí?
0: Y solo llevo una sombrilla y una hamaca de estas plegables para la playa. Hamaca y sombrilla.
8: Yo tengo unas palas de playa, tengo un balón de fútbol.
0: Ah, ¿también?
8: Sí, tengo la mochila con el bañador y así raro como tal, no tengo nada.
0: No, raro tampoco tengo yo. Bueno, raro, porque es raro viviendo en Canarias. Raro si llevas la hamaca o la sombrilla en Albacete. Pero,
8: hombre, lo raro sería llevar unas cadenas, ¿no?
0: ¿Qué llevan ustedes en el maletero? Dice, buenos días, yo lo más raro que he visto en el maletero de la madre de un amigo, las cenizas del padre muerto.
8: No te creo.
0: Más de un año.
8: No te creo.
0: Eso, es que esto es insuperable. Esto es insuperable. Pablo.
8: O sea, un coche
0: Pablo,
8: fúnebre,
0: Pablo,
8: ¿no?
0: Pablo, esto es insuperable. ¿Cómo va a llevar las cenizas más de un año?
8: ¿Cómo seguimos leyendo mensajes ahora, Miguel Ángel?
0: Claro. Dice, hola, mi maletero siempre está vacío, no me gusta meter cosas innecesarias, limpito, es verdad. Es que da un gustazo cuando abres un maletero y dice, pero lo de las cenizas me ha dejado, vamos.
8: Otro por aquí, buenos días, pregúntenle a mi pareja que parece eso, el camarote de los hermanos Marx.
0: Nos están aclarando que no es coña, que lo de las cenizas las llevaba y se...
8: Ojo, hay otro raro por aquí también.
0: Es verdad que a un amigo me lo tropecé un día en el aeropuerto y le pregunté, y me dijo, oye, ¿tú sabes si...?
8: Me dejan pasar, es que, con
0: le
8: esto.
0: Digo, ¿te vas de viaje? ¿Dónde te vas? No, a Donosti y tal. ¿A qué? No, pues que enterrar a mi padre. Coño, y eso, tal, lo siento mucho y tal. Dice, no, es que me llevo las cenizas aquí. Dice, ¿tú sabes si las tengo que pasar por la cinta transportadora esa?
8: Es que como le salte el aleatorio,
0: digo,
8: se encuentra con un problema, ¿eh?
0: Claro, tendrá que pasar.
8: Mira, Miguel Ángel, otro por aquí que dice que trabajó en un rentacar y además de ciento de piedras del Teide, que suele ser habitual, y por ejemplo nosotros las encontramos cuando vamos por ese aeropuerto, por la terminal, y hay una vitrina con todas esas piedras, pues dice que en una ocasión, aparte de esas piedras, se encontró un conejo muerto. La pregunta es, ¿en Salmorejo o no?
0: Pues fíjate que parecía que no íbamos a superar lo de la ceniza, pero un conejo muerto de alguien que fue para el Teide, cogió las piedras. Dijo, oye, el conejo, y pues el conejo, ¿dónde me lo llevo ahora? Para Alemania, casas con el conejo en... Habría que buscar a esa persona, ponerle una denuncia, ¿no? Como un día de fiesta, y que le llegara la multa y con la foto del conejo. Mira, lo que se encontró en el coche, claro, después dice el tipo que el conejo no era suyo.
8: El conejo le rizó la perra.
0: Mi madre.
8: Y otro por aquí que dice que tiene sus apuntes de farmacia, que le dejó una amiga.
0: ¿Pero hace cuántos años? ¿A que yo, que los lleva en el maletero unos apuntes de farmacia? ¿O que se los dejó hace años y los tiene ahí,
8: pues,
0: todavía? Eso
8: es lo que no sé.
0: Porque esto para la selectividad. Dice, yo las hubiese suspendido. Ah, mira, estamos hablando también. Ahora está entrando. Jesús nos manda el mensaje. Dice, las hubiera suspendido en Santa Cruz, en La Laguna, en Tacoronte y en el Valle de Güímar. Las clases. Uh-huh. Un abrazo para Jesús enorme. Bueno, pues así es como amanece el día. Con la suspensión de las clases...
8: Ese día habrá que hacer... Ah, no.
0: Ustedes
8: no.
0: Viendo a ver qué hacen con los abuelos, el Día de los Abuelos, lo vamos a nombrar el 12 de junio, otra vez.
8: Muchos días, de abuelos.
0: Y búsquense la vida y pídanle al jefe, mira, que no puedo llegar. Porque tú vas a venir aquí, por ejemplo.
8: Pues mira, justamente...
0: El día 12 libra.
8: No, que va. No se puede librar ese día. Ya nos dijeron que ese día que nos olvidáramos de todo y por supuesto que uno quiere venir, pero no sé en qué parte del dispositivo y de la visita oficial estaré. Yo me imagino que como la laguna va a estar prácticamente amurallada, aunque sea una ciudad sin murallas, pues que me tocará allí.
0: ¿Tú cómo vas a venir de la Laguna Santa Cruz?
8: Es que no sé, porque yo justamente vivo a unos 5 minutos caminando de la Plaza del Cristo. Entonces,
0: programa no lo voy a hacer yo solo, ¿eh? Te lo digo porque es que parece que tú trabajas en el Carrefour, pero no, ¿trabajas aquí?
8: Pues es que vivo a 5 minutos de la Plaza del Cristo, entonces me imagino que por descarte me tocará ahí,
0: pues
8: también.
0: No estarás ahí haciendo la cobertura del Papa, claro.
8: Porque luego desplazarse a Santa Cruz tendrá que ser tarea complicada, ¿no?
0: Tienes cortes dinámicos, tienes que mirar
8: y si no,
0: el dinamismo. Venga, vamos a conocer la previsión del tiempo.
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11: Se anuncia entre los dos tiempo inestable.
0: Bueno, ¿qué metemos en el maletero para esta semana?
8: Pues...
0: para estar preparados. Metemos hamaca, metemos sombrilla, protector solar. ¿Qué ponemos?
8: Pues dependiendo de la zona, porque si van a ir a zonas del sur, yo sí que metería sombrilla, a no ser que ustedes también tiren del paraguas para cubrirse del sol, pero tendría también especial cuidado, porque vamos a tener viento. De hecho, ahora mismo, por ejemplo, en Santa Cruz y en la zona centro tenemos 33 kilómetros por hora de viento, Miguel Ángel. Así que sí que vemos cómo va a soplar con intensidad, por lo menos en esta jornada. Es verdad que las temperaturas se mantienen en esa línea que hemos apreciado durante estas últimas jornadas, sobre esos 24 o 23 grados. Por ejemplo, ahora mismo en la capital tenemos 23 grados, 23 también tenemos en el entorno de Puerto de la Cruz. El área metropolitana puede estar un poco más con nubes, pero por ejemplo en Puerto de la Cruz sí que encontramos esos cielos despejados, al igual que en la zona sur. En la zona sur también cielos despejados. Nos indica la EMET que la máxima va a ser de 25 grados en la isla de Tenerife, y eso sí que mucha precaución con el viento, porque vamos a tener esos intervalos de viento fuerte, sobre todo cuando estamos hablando de la vertiente sur de Anaga, cuando hablamos del extremo noroeste, de la vertiente sureste, y también sobre todo cuando estamos hablando de esas medianías. En cuanto a las costas del oeste, ahí sí que podemos encontrar un poquito más de brisas y nada, sí que a lo mejor tuvimos alguna llovizna débil y ocasional la primera hora de la mañana, que ojo, no se descarta que incluso podamos tenerlas también a última hora de la tarde, así que...
0: Ojo con el viento, si van a la playa, ojo con las sombrillas, no las pongan salvo que tengan hilos de esos que los atas a unas bolsas y que metes un montón de piedras dentro. O sea, que sean ustedes unos profesionales de la sombrilla.
8: Sí,
0: si no son profesionales de la sombrilla, las pueden poner. Si son nuevos o no las saben poner bien, no las pongan, porque eso sale volando. Y
8: es
0: eso
8: un peligro, ¿eh?
0: Yo fui el otro día a Wimar, no me atreví a ponerla. No. Digo, y entonces veía a los auténticos profesionales que sí las tenían amarradas, como Dios manda, a algunas bolsas de arena, otros a una barandilla. Pero si no, es imposible.
8: Que los profesionales eran como Mary Poppins, me imagino.
0: Seguro. Sí. Mira, sobre la suspensión de las clases tengo y del trabajo. Dice, tengo un compañero que le ha pedido el favor a un amigo para poderse quedar el jueves en su casa para poder llegar a tiempo al trabajo. Claro, que si vives en La Laguna, tienes un amigo en Santa Cruz y trabajas en Santa Cruz, mejor que te quedes en su casa, si puedes, ¿no? Y después aquí esto sí que me da cosa, ¿no? Que es una persona dice, tengo cita pediátrica con mi niña en el UC. Claro, ¿cómo llega esa persona? Bueno, pues a ver si nos lo aclaran. Vamos con el deporte.
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0: Hola, Arbelo, buenos días.
13: ¿Qué tal? Saludos, Miguel Ángel, Pablo, muy buenos días.
0: Real Madrid, La Laguna, Tenerife. ¿A qué hora?
13: 8 de la tarde, desde las 7:50 en Carrusel Deportivo.
0: 7:50. ¿Se puede ver por la tele en algún lado?
13: Se puede ver en las plataformas de DAZN, que es el distribuidor oficial de la señal, y por supuesto también escucharlo a través de Radio Club Tenerife, con muchas bajas, Miguel Ángel.
0: Eso te
13: digo, la de Ferran Guerra.
0: Tenemos posibilidades.
13: Hombre,
0: ¿qué bajas tenemos? ¿Qué bajas tenemos?
13: ¿Tú quieres que te sea sincero o quieres que sea políticamente correcto?
0: Pero todos en esto sabemos que lo tenemos muy difícil. El Real Madrid es el equipo que aspira a ganar la Liga, y la Laguna Tenerife llega en una situación rara. Vamos por partes, que me lo ibas a decir. ¿Con qué bajas llegamos a Madrid?
13: Para empezar, no tenemos pivots, no tenemos cinco, porque Gio Cermadini ya sabemos que va a ser baja para lo que resta de temporada por esa arritmia que sufrió, y se ha unido Fran Guerra, el pivot teldense, que tampoco va a estar esta noche por problemas en uno de sus tobillos en el partido del pasado viernes ante el Bilbao. Eso para empezar, los dos pivots, tanto Gio como Fran, no van a estar. Habrá que hacer un remiendo ahí, colocar a Tim de 5 y algún que otro momento también al nuevo fichaje Kevin Llevo, pero que ya demostró el otro día que no es 5, sino es más.
0: ¿Cuánto mide Llevo?
13: Supuestamente 2.08, pero o sea, es que no le veo con esas condiciones de pivot, porque es más móvil, más abierto, es un Tino Bromaitis, es decir, de buscarse el tiro por fuera, no es tan intimidador, no rebotea tanto, no cierra bien la zona, bueno, insisto, vale. Sin 5, luego pivot. Sin Bruno, que tampoco va a estar, Fittipaldo.
0: Es verdad que también se lesionó.
13: Sin Rocas Giedraitis, jugador que también de larga duración su baja y no va a estar. Y con la duda, hombre, con la duda, ya jugó el otro día de Marcelinho Huertas, pero que como reapareció el otro día, y Aaron Dornekamp, que están un poco renqueantes, se le vieron el otro día que no estaban todavía al 100%, esperemos que con estos poquitos días que han evolucionado de viernes a hoy, pues puedan...
0: Y el Madrid también tiene bajas, ¿no? El Madrid tiene.
13: Sobre todo también en la pintura. No tiene a Tavares, no tiene a Len, no tiene a Garuba, que se lesionó en la Final Four, pero ha fichado también. Ha fichado un pívot turco, que fue expulsado en el partido el otro día en Manresa con muy mala manera, y también a un jugador que conoce muy bien el Club Baloncesto Canarias, porque se ha enfrentado a él en la Basketball Champions League. Competía en tierras italianas, interior, maliense, y que va a debutar esta noche. Ha sido inscrito y que va a debutar esta noche. Yo particularmente, no te voy a decir, no, Miguel Ángel, 90-10 o 80-20 las bares, no tiene a Len, no tiene a Garuba, que se lesionó en la Final Four, pero ha fichado también, ha fichado un pívot turco, que fue expulsado en el partido el otro día en Manresa con muy mala manera, y también a un jugador que conoce muy bien el Club Baloncesto Canarias, porque se ha enfrentado a él en la Basketball Champions League. Competía en tierras italianas, interior, maliense, y que va a debutar esta noche.

0: tiene el Real Madrid, y además, como acaban de perder la final de la Euroliga, como perdieron el otro día de la manera que lo hicieron en Manresa, pues tendrán ganas de resarcirse un poco y de brindarle un triunfo a los suyos. Pero esto es baloncesto, esto es deporte, y hemos
1: Sí.
0: visto machadas mucho mayores
1: Después del
0: como
1: otro
0: para
1: día,
0: pensar que hoy podemos meterle mano.
1: lo del Zaragoza, vamos, después de lo del Casademont
0: Yo,
1: Zaragoza en
0: exacto, después de
1: Breogán,
0: lo que vi el otro
1: que se
0: día,
1: lo sigo
0: Miguel
1: diciendo
0: Ángel.
1: a la gente que no lo haya visto, por favor, que lo busque en internet, que busque el final del partido entre Breogán y Casademont Zaragoza, que sirvió para que el Zaragoza se salvara y, bueno, y tristemente para mandar al Granca a la primera
0: Más
1: fe,
0: de
1: pero
0: 30 años, Miguel Ángel, ¿eh? 30
1: 30 años,
0: años
1: 31 años,
0: que
1: sí.
0: el Granca no perdía, o no perdía, no estaba en la ACB. O sea, estamos hablando de 3 décadas, un histórico de esta competición y la ha perdido.
1: Pues que sea lo que Dios quiera en Madrid, porque además al Madrid también le ganamos allí, perdimos aquí de uno, le ganamos allí, le ganamos en Madrid, y también tendrán ganas de, supongo que de revancha, aunque ya a estas alturas de la temporada ni revancha ni nada, hay que seguir adelante y hay que ganar. Así que vamos a ver lo que pasa. También estamos muy pendientes, Ale, de lo que ocurre a esta hora, porque se está dando a
0: Sí.
1: conocer el plan director del Heliodoro.
0: Sí, ha comenzado con unos cuantos minutitos de retraso, en torno al cuarto de hora, 20 minutos, en el Salón Noble del Cabildo Insular de Tenerife, con la presencia de la presidenta del Cabildo, Rosa Dávila, del vicepresidente López Afonso, de la consejera de Deportes también, Yolanda Moliné, está el alcalde de la ciudad de Santa Cruz, José Manuel Bermúdez, también el presidente del Club Deportivo Tenerife, Felipe Miñambre, y están en estos precisos instantes presentando ese plan director que va a poner chulo y guapo el Rodríguez López, con 4 fases, se prevé que para finales de 2014 40 pueda estar ya totalmente renovado. Cada una de las fases comprende unos 5 años de duración y se va a renovar absolutamente todo el recinto capitalino, tanto interna como exteriormente. Así que vamos a ver, nos lo están explicando con nueva sala de prensa, nuevos gimnasios, nuevo graderío también por la parte exterior, ampliación del aforo a más de 25.100, para que sea un estadio multiusos, ya no solo para la utilización de recintos deportivos, sino también para otro tipo de eventos. Nos lo están explicando, Gestur es la empresa que se va a encargar, lógicamente, de reformar todo esto. Insisto, vamos a ver qué es lo que sucede en los próximos años. Ya poco a poco se están intentando hacer diferentes mejoras en el recinto capitalino. Está muy complicado porque el Rodríguez López, ya lo hemos comentado varias veces, Miguel Ángel, es un recinto que tiene muchos años de existencia, pero la salida al campo, la sala de prensa, todo el tema vestuario, vamos, que se va a intentar poner sobre todo por las tripas, ¿no? Dentro del Rodríguez López un poquito más decente, que ya bastante falta hace. Y lo dicho, está previsto que para finales del 2040, estamos hablando de cerca de 14, 15 años, es cuando ya esté completamente todo, porque como digo, van a ser varias fases, 4, nos han explicado desde las 9 y cuarto, 9 y 20 de la mañana, con cada una, insisto, pues unos 5 años, 4 o 5 años de duración.
1: Y eso que hay que planificar con tiempo, pero claro, cuando me hablan de estos plazos, ¿no?
0: Yo, Miguel Ángel, siempre te contesto una cosa, hasta que no lo vean, no lo
1: Claro,
0: creo.
1: mira,
0: Cierto es
1: es
0: que
1: que yo también
0: en un proyecto, mira, tuviste ayer lo de, voy a
1: es que
0: cambiar
1: a mí estas cosas,
0: radicalmente.
1: es que uno no se puede reír porque tiene un micrófono delante, pero dice esto,
0: No, no, no, no, no, no, yo no me río,
1: pero no me
0: pero
1: río, y hay que planificar, sí, claro, pero por favor, que
0: Miguel
1: no.
0: Ángel, yo particularmente, mira, no tiene nada que ver, es una cosa que totalmente distinta, Miguel Ángel, pero no sé si viste ayer la explicación de Sergio Ramos,
1: Ay, no
0: con
1: la
0: la
1: vi, que me
0: posible.
1: quería con lo de la
0: Ostras.
1: compra del Sevilla. ¿Por qué? ¿Y qué dijo al
0: Ostras.
1: final?
0: Tienes que ver eso, Miguel
1: Sí,
0: Ángel,
1: ah, pues
0: cómo se
1: lo
0: presenta.
1: voy a buscar porque estaba.
0: Claro, la credibilidad que me muestra a mí Sergio Ramos, que el hombre podrá ser,
1: ¿Pero qué
0: vamos,
1: fue lo que dijo? Resumen,
0: multimillonario.
1: no me importa que me hagas el
0: No,
1: spoiler.
0: vamos a
1: ¿Qué
0: ver, hay
1: dijo?
0: un grupo inversor que lógicamente va de la mano de Sergio Ramos para intentar comprar el
1: El
0: Sevilla.
1: Sevilla, sí.
0: Entonces los accionistas mayoritarios, que son la familia que está actualmente del Nido, la anterior de Alves y demás, bueno, se niegan porque dicen que han incumplido lo que habían pactado en un principio, que han modificado las condiciones iniciales y demás. Bueno, pues ayer convoca Sergio Ramos una rueda de prensa a los medios de comunicación para explicar qué es lo que le han presentado, su proyecto con el tema de ampliación de capital, compra de acciones y demás. ¿Verdad? Tú ves la pinta de Sergio Ramos explicándolo, que el pobre no sabía ni leer un comunicado que tenía escrito porque se trababa, porque,
1: Mi madre.
0: bueno, la credibilidad que muestra. Entonces, claro, yo hasta que no vea las cosas no las creo, es lo
1: Mira,
0: que quería decir en el fondo. Y ayer la imagen que me transmitía Sergio es la de poca
1: pero
0: credibilidad a la hora de entablar una
1: claro,
0: negociación de
1: pero
0: este tipo, ¿no?
1: es que ya además que ya, claro, entre que unos comunican mal, los otros que te cuentan lo que quieren y otros que lo
0: Exacto.
1: visten, porque ayer estaba viendo yo, fíjate, una noticia que estaba viendo que le digo, pero es que nos toman por tontos, ¿no? Dice, lo del Papa. Hemos puesto dos casetas de información en la Plaza de España para informarte, para informar y para vender los cacharros, ¿no? Porque
0: Compró
1: estos
0: otro
1: son dos
0: merchandising
1: oficinas de
0: además,
1: venta
0: ¿no?
1: para vender las camisetas, las gorras, los pins y de todo. Estos son dos kioscos para vender. Y de paso, para informar, no es para informar

0: y después para el eso. Entonces, claro, te lo cuentan y se te queda con la cara de bobo, ¿no? Le dicen, sí, no, muchacho, pero si tú quieres vender las camisetas y quieres estar, pues ponlo, pero...
1: La visita del Papa a la isla es la próxima semana aquí, ¿no?
0: Sí, sí, sí, el viernes que viene.
1: ¿Y este sábado no está en Madrid, en la capital?
0: ¿O sí, sí, sí, sí, sí, también. También pues yo creo que sí, venía el sábado,
1: Pues el sábado se disputaría un tercer y definitivo partido del Canarias. Si gana uno cada uno, pues mira, martes y jueves, pues mira, el sábado es un tercer y último partido pues del Canarias
0: en
1: el Movistar Arena.
0: Exacto,
1: ¿eh?
0: Que cojan el hotel cerca. Porque si aquí lo vamos a pasar mal con los cortes, en Madrid las están pasando canutas. Las van a pasar canutas. Lo que pasa es que es verdad que ellos están más acostumbrados, ¿no? Pero lo de Madrid es un lío de a ver si ellos también tienen oficinas de información para ver, ¿no?
1: Ya vi las camisetas de merchandising que tú dices
0: la
1: con
0: viste,
1: la
0: sí,
1: imagen
0: al SAT no sé qué.
1: Sí, sí, sí, la vi, las gorritas y los sí, pines.
0: Que, claro, lo que pasa es que tú dices que cuando si ponen al SAT no sabes si te la compraste en Madrid y en Barcelona te la compraste aquí. Porque si las aquí hubieran puesto Alsen...
1: El precio no lo sabes, ¿verdad?
0: No, el precio tampoco. No, pero,
1: sí. De la camiseta y de las gorras no lo sabes,
0: No. El de los pin tampoco. En fin. Ale, gracias. Vamos a ver qué pasa. Vamos a ver qué nos cuentas mañana
1: te con
0: lo
1: de Madrid
0: sin pivo. Y si no, nos vamos tú y yo a coger los rebotes ahí.
1: Exacto. Vamos, te quiero esta noche pegado a la televisión y escuchando cogemos, a ver si damos la sorpresa. Oye, tu altura tienes, ¿eh? A lo mejor podrías hacer daño ahí en la pintura, ¿eh?
0: Algo cojo. Bueno, un abrazo.
1: Venga, Miguel Ángel, buen programa.
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0: 9:43 minutos de la mañana, lógicamente nuestra primera parada de este martes nos lleva directamente hasta la Universidad de La Laguna. Hoy es la primera jornada de los exámenes de la PAU. Más de 5.400 alumnos se van a examinar en las sedes de la Academia Lagunera. Hablamos del campus de Guajara, Adeje, Santa Cruz de la Palma y este año, como novedad, también Puerto de la Cruz, Pablo y los Llanos de Aridane.
1: Sí, Miguel Ángel, y justamente a las 9:30 comenzó esa primera prueba, la de lengua castellana y literatura. A las 12 será el turno de la segunda, lengua extranjera, y a las 4 de la tarde, historia de España o historia de la filosofía. El último examen, según la rama del conocimiento, será el próximo día 5 de junio. Y ojo, guarden la fecha si sobre todo son ustedes familiares de esas personas que están haciendo hoy los exámenes, porque va a ser el 12 de junio cuando se publiquen esas primeras notas provisionales. Aunque vamos a dar también un dato que invita a la tranquilidad, porque más del 90% de los alumnos que se presentaron en la última prueba de la convocatoria ordinaria pasaron el examen, así que tranquilidad.
0: Claro, pero esto no es pasar el examen, esto es conseguir la nota,
1: claro,
0: que quieras.
1: Claro, conseguir la nota, pero bueno.
0: ¿Pasar la nota? ¿De qué te sirve?
1: Que algo pueden optar.
0: Pero sí, pero ¿de qué te sirve? Si apruebas y no sacas la nota.
1: No te sirve
0: nota
1: nada, quieres, pero
0: no
1: bueno,
0: nada,
1: aprueba.
0: Entonces, Bueno, punto de directo de Radio Club Tenerife, de este Hoy por Hoy, en el Aulario de Guajara. Silvia Pérez, buenos días.
2: Buenos días, compañeros. Menos mal que los chicos ya están dentro haciendo el examen y no los estaban escuchando, porque madre mía, qué ánimo.
0: ¿Cómo
2: hay
0: que ser
2: ánimo?
0: Optimista. ¿Cómo que qué ánimo? ¿Cómo que qué ánimo? Claro, que se apruebas y no consigues
2: la nota.
0: Ellos
2: quieren pagar el examen,
0: claro,
2: en
0: sí,
2: la universidad.
0: Es que no te sirve para nada. ¿Tú cuánto sacaste?
2: Bueno, hace...
0: ¿Tú cuánto sacaste?
2: Yo saco un 8,3.
0: ¿8,3 sobre 14?
2: Sí.
0: ¿Sobre 14?
2: No, sobre
0: 10. ¿Tú 8,3 sobre 10?
2: Sí.
0: 8,3 sobre 10, un montón.
2: Bueno, preguntar a Pablo Gandía, que él tiene una nota.
0: Pablo Gandía tenía un 13,5 sobre 14 o así. 13,5 sobre 14. Otra notaza. Agüita.
2: Sí, sí.
0: Chiquitos dos fieras. Bueno, imagen de en este momento, en ese aulario de
2: Ahora
0: Guajara.
2: Ahora mismo, la imagen es de tranquilidad, de calma, de paz y sosiego. Estamos en el aulario general, en el campus de Guajara, justo enfrente de la aula magna. Hace un momento esto era un río de gente, chicos que caminaban de un lado para otro, profesores que los acompañaban, que les daban las últimas indicaciones, nervios, risas también. Y nada, pues a las 9:30, como decía Pablo Gandía, entraron en todas las aulas y están todas las puertas cerradas, están todos los alumnos enfrentándose a esa primera prueba. Y mientras estaban aquí, mientras estaban en esos instantes previos, hemos hablado con ellos y nos ha sorprendido porque, a pesar de que habían nervios, todos estaban muy optimistas y con ganas de empezar esta prueba de acceso a la universidad.
3: Bueno, pues estamos un poco nerviosos, pero al final es un examen que hemos hecho ya durante todo el curso. Sí que tenemos un poco más de nervios porque hay mucha gente además, pero lo tenemos todo preparado, no tenemos por qué estar nerviosos, pero sí es un poco la situación.
4: Yo creo que lo que más nos puede fastidiar, molestar, es los nervios. Los nervios te pueden pasar una mala jugada y se te pueden olvidar cosas que al fin y al cabo son cosas que hemos dado durante todo el curso, está todo en nuestra cabeza, ¿sabes? Y yo creo que los nervios pueden hacernos pasar una mala jugada.
2: Tenían esos nervios ahí que podían ser, como decía este alumno, los que le podían pasar una mala jugada, pero en general, muy buena actitud, estaban tranquilos porque llevan todo este curso preparándolos, los profesores los han preparado muy bien y teníamos la oportunidad también de hablar con la vicerrectora, con Rosario Hernández, porque claro, si hay nervios en el alumnado, imagínense para la universidad lo que supone preparar unas pruebas con que están acostumbrados porque todos los años lo realizan, son 10.000 alumnos que se esparcen por todo el campus de la Universidad de La Laguna, no solo aquí, como decían, sino en todos los puntos que este año además se han habilitado. Y decía que, hombre, que normalmente no hay fallos, pero sí que hay que estar pendiente por los distintos pequeños errores que puede haber en el momento de la prueba.
5: Bueno, la verdad es que para la cantidad de gente que hay, que son 5.400 personas, apenas hay fallos, ¿no? Pues no sé, una etiqueta mal pegada, estas cosas, ¿no? Yo sé que precisamente porque todas estas cosas contribuyen a que la prueba sea equitativa, sea justa, todo el mundo lo haga bien, digamos, cada uno haga su función. Y esto mueve a muchísima gente, muchísimas, todas las subcomisiones de cada una de las materias, que has hecho todo ese trabajo durante estos meses de elaboración de exámenes, las personas que cuidan en los exámenes, corrección y correctores. Es decir, si te das cuenta, hay un volumen enorme de profesores, tanto de la Universidad de La Laguna como de los centros de instituto, involucrados y que trabajan para el buen funcionamiento de esta prueba.
2: toda una red para que hoy y durante todos los días que de esta semana que se produce esta prueba salga todo bien, los chicos, pues como decimos, ya dentro de los exámenes y con toda la energía puesta para poder sacar esa nota para poder estudiar lo que desean y que ese futuro comience con buen pie y no con esos traspiés. Como decían ustedes al principio, vamos a confiar en que la mayoría de chicos que hoy se presentan a esa prueba de lengua y literatura, que es la primera que ha comenzado en la Universidad de La Laguna, donde nos encontramos, vaya todo bien y sirve para conseguir esa carrera deseada.
0: La gente llevaba apuntes debajo del brazo, Silvia, para repasar ahí de última hora?
2: Pues tampoco había muchos, tengo que decirte, ¿eh? Yo los vi, a mí me sorprende mucho estas nuevas generaciones porque ellos tienen la tarea bien aprendida, saben que antes del examen no hay que repasar y estaban más bien hablando entre ellos, tranquilos. Yo creo que al final se ha hecho un muy buen trabajo a nivel académico, los chicos cada vez llegan más preparados a la universidad y confían en ellos, esa autoestima está bastante alta, uh-huh. Así que bueno. No, ni vi apuntes ni tampoco vi dispositivos, tengo que decir, ¿eh?
0: Bueno, pues no, porque a lo mejor alguno repasa con la tableta. Yo soy de los que siempre repaso hasta última hora. Lo hacía en la universidad y cuando tengo que presentar algún acto por ahí y tengo un guión, soy de los que hasta antes de empezar el acto estoy repasando el guión. Pero bueno, eso son manías de cada uno.
2: Y dicen que es malísimo, así que, sí. Pero vamos, cada uno, cada maestrillo tiene su
0: libro. ¿A ti te ha ido bien? ¿A ti te ha ido bien?
2: A mí me ha ido bien.
0: A mí me ha ido bien también. A mí me ha ido súper bien también. Entonces, pues cada uno que haga el plan. El plan que quiera. Y ahora estábamos recibiendo otro mensaje de un oyente. Dice, esta mañana, claro, hemos dicho que las pruebas de acceso se están haciendo ahí donde tú estás, en el aulario de Guajara,
2: sí,
0: pero también en otros puntos, en Puerto de la Cruz. Dice, esta mañana veía a los chiquillos entrar en el pabellón de la Vera, en el Puerto de la Cruz, dice, y me daba cosilla, porque no han ido a Guajara, ¿no? Porque al final, ¿no? Que puedas hacer el examen justo en el sitio en el que quieres estar y en el que quieres ir a estudiar. Pero bueno, supongo que es más fácil,
2: bueno,
0: así.
2: Y
0: es
2: por lectura.
0: Dar, claro, tienes esa doble lectura porque es para dar comodidad y facilidades también. Entiendo que no se hace para fastidiar,
2: sí,
0: sino todo
2: final,
0: lo contrario.
2: Es una petición.
0: Entiendo que se hace.
2: Es una petición de los alumnos de zonas de, no solo aquí de Tenerife, sino de otras islas también que pedían ese cambio, como la isla de La Palma.
0: Bueno,
2: nada, les mandamos mucha suerte, Miguel Ángel.
0: Sí, mucha suerte. Que consigan todos la nota que buscan y que sean tan buenos como tú y como Pablo sacándoles y que consigan esa nota deseada.
2: Y que nos acaba la vida.
0: No, tampoco pasa nada. Mira, yo la hice al año siguiente, sí. y aquí estoy. Bueno.
2: ¿Ves? Mira qué bien
0: bueno,
2: te ha ido.
0: Un saludo, compañero. Gracias. Bueno, recordamos que el día 12... A las 10 de la mañana, aquí el día 12 pasa todo. El día 12 es cuando viene el Papa. Y el día 12 es cuando salen las notas a las 10 de la mañana. No vayan a verlas, que se las digo, pues salen las notas provisionales, porque como las cuelguen no las van a poder ir a ver. O sea, que llamen a alguien y que sean telemáticas, porque el día 12 salen las notas de la PAU, momento en el que muchos van a saber si pueden o no estudiar el grado que desean. También si tienen que recurrir a una revisión del examen. Pero ese día, también en este Hoy por Hoy Tenerife, ya estamos a la caza y captura de la máxima nota a quienes siempre invitamos a estos estudios. Ahora queremos saber cómo le ha ido el primer curso a un alumno de Santa Cruz de Tenerife, que el año pasado obtuvo, y esto es para aplaudir, un 13,980 sobre 14 en la PAU. 13,980 sobre 14. Alex Gutiérrez, muy buenos días.
6: Buenos días.
0: ¿Cómo te trata la vida?
6: Pues aquí estoy entre los finales, que están siendo bastante duros.
0: Sí. El año pasado viniste, el 17 de junio, junto a Irene Pérez, que era estudiante del Instituto de la Guancha e hija de nuestro fiel oyente Jesús, y con Beatriz Guasen, del Instituto Lucas Martín de Ico de los Vinos, que también tuvo una nota por encima del 13,800. Nos decías el año pasado, Alex, que querías estudiar matemáticas. ¿Qué estás haciendo? ¿Estás haciendo matemáticas?
6: Al final estoy en un doble grado de matemáticas e ingeniería.
0: ¿De matemáticas e ingeniería?
6: Sí.
0: Sí. ¿Y cómo te ha ido este primer año?
6: Pues los primeros meses fueron muy duros, porque el tortazo del primer año de universidad es muy duro comparado con bachillerato. Pero sí es verdad que a medida que avanza el curso te vas acostumbrando al nivel de la universidad y ya, yo creo que ya he pillado el ritmo y lo llevo bastante bien. Me gusta mucho lo que estoy haciendo y lo estoy disfrutando, la verdad.
0: ¿Dónde lo estás haciendo, Alex?
6: Lo estoy haciendo en la Universidad de Barcelona, uh-huh. Aquí en Cataluña, que tuve que venirme aquí porque aquí vive mi familia y también porque creo que esa universidad era la que me podía ofrecer este doble grado.
0: ¿Cuántas horas de estudio dedicas al día?
6: Pues sería más fácil cuántas horas no dedico al estudio, o sea. O sea, es desde que me levanto hasta que me voy a dormir.
0: ¿Y las notas cómo te han ido? De los exámenes que has ido haciendo durante en este primer año.
6: A ver, yo considero que bien. La verdad es que este semestre, por ejemplo, me lleva una matrícula de honor.
0: Mira. Qué barbaridad. O sea, que las mañas que tuviste en el bachillerato las mantienes en la universidad.
6: ¿Perdón?
0: Que no digo que las mañas que tuviste y los buenos resultados que tuviste en el bachillerato se mantienen en la universidad, se mantienen en la carrera.
6: Sí, pero aquí, o sea, tengo que trabajar mucho más y también tengo que dar las gracias a mis compañeros porque yo con mis compañeros hacemos sesiones de estudio y me ayudan un montón. Aquí sí es verdad que el trabajo que tengo que poner es muchísimo más que a nivel de bachillerato.
0: El año pasado, cuando sacaste la máxima nota de la PAU en ¿qué te dijeron tus compañeros?
6: Pues fueron puras felicitaciones, que esperaban lo mejor, que esperaban que me fuera lo mejor posible. O sea, fueron comentarios muy positivos y de apoyo. Y también fue recíproco. Y fue eso, principalmente felicitaciones y que se alegraban mucho de tener a alguien así en su entorno. Que a ver, que realmente es una nota solo, pero fue bastante bonito.
0: Un consejo, Alex, para quienes hoy están haciendo los exámenes, algunos estarán dentro, prácticamente todos estarán dentro del examen, pero seguro que hay muchos padres oyéndolos diciendo, oye, oímos a Alex y nos dijo que, ¿qué nos dice? ¿Qué consejo
6: Yo
0: les da?
6: diría que primero de todo, que siempre lo pintan como que es un examen decisivo, pero que no es el final del mundo si va mal. De verdad, que hay mil y una oportunidades de meterse en el grado que uno quiere estudiar. Y segundo, que hoy no se estudia, hoy ya no se toca nada. Porque si hoy la gente se pone a estudiar para mañana, simplemente va a ponerse más nerviosa y se va a olvidar de más cosas. Entonces, yo ya he terminado el tiempo de estudio, ahora hoy te va a tocar descansar.
0: O sea, los días de los exámenes se hace el examen y se descansa.
6: Y se va a descansar porque no te entra nada en la cabeza. Acabas de hacer un examen que estás muy nervioso, estás reventado y no te da la cabeza, no puedes hacer más.
0: Y tú, por ejemplo, tú que ibas sobrado, porque tú decías, bueno, esto es pan comido para mí, ¿tú te pusiste nervioso?
6: Hombre, si yo me equivoqué hasta de clase durante la pausa, me puse nerviosísimo. Me fui al piso que no era porque leí mal. Pues, sí, yo estaba nerviosísimo el día de la PAU.
0: El día de la Pau estabas nerviosísimo.
6: Sí, mi hermana me llevó en el coche y yo estaba de todos los colores, estaba blanco, amarillo, rojo.
0: Alex, ¿cómo ves el futuro? ¿A qué te quieres dedicar?
6: Pues todavía no lo tengo claro, porque no quiero avanzar un poco más en el curso para ver qué posibilidades tengo con esta carrera y todavía estoy contemplando el estudiar otra carrera después de esta. Así que todavía no lo tengo muy claro, pero sí que sé que lo que estoy haciendo me gusta.
0: Bueno, eso es un avance porque mucha gente que empieza la carrera y después se da cuenta que no era lo suyo. Tú estás haciendo ese doble grado de matemáticas e ingeniería. ¿Y qué te gustaría estudiar después? Si estás diciendo que te gustaría otra segunda carrera, ¿en qué estás pensando?
6: Estaba pensando en física, porque yo siempre tuve la duda de estudiar el doble grado de mates y física o mates e ingeniería informática. Al final me decidí por ingeniería informática. Y que no quiero quedarme ahí con la espina, ¿sabes? De estudiar física.
0: Pues nada. Toda la suerte del mundo. Aleix Gutiérrez, alumno de Santa Cruz de Tenerife, que sacó un 13,980 en la selectividad el año pasado, fue la nota más alta y que está estudiando en Barcelona ese doble grado de matemáticas e ingeniería informática y que luego quiere estudiar física. Aleix, muchísimas gracias. Que te vaya muy bien. ¿Cuántos exámenes te quedan este año?
6: Me quedan aún cuatro.
0: Te quedan cuatro. Bueno.
6: Sí.
0: Toda la suerte del mundo.
6: Bueno, muchas gracias y muchos ánimos a todos los que están haciendo la PAU.
0: Un abrazo grande.
6: Un abrazo.
7: ¿A quién se le ocurre que en historia haya que estudiar desde aquel primer homínido hasta más allá de Aznar? Y eso si es que el siglo XX te da
0: Se le
7: tiempo
0: queda
7: a
0: uno cara
7: mirar
0: de, ¿no? De, no sé, dice, doble grado de matemáticas, ingeniería informática y luego quiero estudiar física.
1: Sí, que le quedan ganas de seguir
0: Vaya,
1: estudiando.
0: vaya, vaya, vaya ganas de seguir estudiando, vaya talento, vaya cabeza, y estas cabezas son las que nos hacen falta para sacar un país adelante,
1: Sí, por
0: también te digo.
1: supuesto.
0: O sea, todas las
1: Y
0: felicitaciones.
1: me quedo con un dato que dabas que no había caído. Si salen las notas el 12 de junio,
0: Sí,
1: que es cuando
0: claro.
1: viene el Papa,
0: Sí.
1: ese es el día de las hostias, ¿no?
0: Pues va a haber unas cuantas, porque no todo el mundo tiene plaza para estudiar. Y lo malo no es que las plazas dependen del espacio que hay, de las matrículas que hay, no depende de la carrera más difícil que hay, porque el otro día veíamos que se pedía más nota para hacer magisterio que para hacer náutica. Náutica es mucho más complicada que magisterio. Y la nota es el doble de lo que se pide en magisterio que para poder hacer náutica. ¿Por qué? Porque hay menos plaza, porque hay más gente que quiere hacer magisterio que náutica. Y las hostias, entonces,
1: ¿no? Las hostias, sí. Y no podrán ir a celebrarlo tampoco a ningún bar o restaurante.
0: Pero ¿y las notas te las mandan?
1: Te envían un correo electrónico.
0: Te mandan un correo electrónico, sí. Mejor. Mejor, porque no van a poder ir. Te imaginas, en mi época te las colgaban en un tablón y tenías que ir a mirar y te ibas mirando en la lista.
1: Vaya angustia,
0: Y veías a todo el mundo, aprobado. Y tú decías, y yo no. ¿No? Tú eras el único de la lista. En fin, pues menos mal que se las mandan por un correo, porque si no se quedan esperando hasta el lunes. Vaya nervio. Bueno, suerte a todos los que estén en la PAU, en los exámenes en esta hora de la mañana. Nosotros nos vamos a ir al boletín de las 10 de la mañana y luego seguimos, que tenemos un montón de cosas que contarles.

0: Son las 11 de la mañana, las 10 en Canarias. Está a punto de empezar la cita política de la mañana. Alberto Núñez Feijóo se va a dirigir a los empresarios catalanes después de que ayer tendiese la mano a PNV y a Junts para que se sumen a una moción de censura instrumental contra el gobierno. Javier Líbana.
1: Sí, Feijóo está a punto de hablar en el Cercle de Economía, el influyente foro empresarial catalán, después de que, como dices, ayer volviese a poner sobre la mesa la idea de presentar una moción para después convocar elecciones y de que Junts le haya propuesto esta mañana que vaya a Waterloo a negociar con Puigdemont. Julia Molina, buenos días.
2: Buenos días. Fuentes populares revelan que será un discurso directo en el que reivindicará la necesidad de un cambio en el gobierno. Pese al portazo de Junts a apoyar por ahora una moción de censura, los populares quieren seguir con su campaña de presión a los aliados del gobierno. Una de esas vías de presión es hablar frente a unos empresarios a los que el independentismo catalán escucha con atención. Dicen desde Génova que Feijóo será claro con ellos en su mensaje para mostrar la necesidad de que Sánchez salga de la Moncloa y se presente una moción de censura que dé lugar a unas elecciones. Por ahora Feijóo no ha empezado a hablar, intervendrá en unos minutos.
1: Por su parte, la Organización Meteorológica Mundial y la ONU han pedido a los ciudadanos de todo el mundo estar preparados para la llegada de los efectos del fenómeno del Niño. Hay un 80% de posibilidades de que empiece entre junio y agosto. Javier Ruiz Martínez.
3: ¿Qué tal? Buenos días. Desde mediados de mayo se observa un aumento de las anomalías de temperaturas en la superficie del Pacífico Ecuatorial. Empieza el informe de la Organización Mundial Meteorológica. Eso significa que el Niño está comenzando y que sus efectos se van a notar en el clima de todo el planeta de aquí a los próximos meses. Celeste Saulo es de la Secretaría General de la Organización.
4: It is likely we will see heavy rainfall and floods. In others, drought conditions.
3: Habla de mayor riesgo de lluvias intensas, de sequías, de olas de calor y un cambio en las dinámicas de corrientes de todo el mundo que añade más estrés al ya estresado, dice, sistema humano de agricultura y ecosistemas. Este fenómeno natural suele producirse con una periodicidad entre 2 y 7 años. Su duración oscila entre 9 y 12 meses, explica la ONU, y normalmente comienza a formarse entre marzo y junio. Alcanza su periodo más fuerte entre noviembre y febrero.
1: De los tribunales, la jueza que investiga a Miguel Ángel Rodríguez, director de gabinete de Isabel Díaz Ayuso, por revelar la identidad de dos periodistas, ha llamado a declarar a la pareja de la presidenta madrileña. Radio Madrid, Alfonso Gea.
5: El juzgado que investiga a Miguel Ángel Rodríguez por presuntamente hacer públicos datos confidenciales de dos periodistas ha decidido llamar a declarar en calidad de testigo al novio de Díaz Ayuso, Alberto González Amador. Rodríguez señaló en sede judicial a la pareja de la presidenta regional madrileña como la persona que le pasó la foto de los dos informadores. Ahora la jueza quiere saber quién es esa fuente. Por cierto, que la magistrada también ha rechazado el archivo de la causa. La investigación, por tanto, continúa.
1: Además, en la Comunidad Valenciana empiezan hasta ahora nuevas manifestaciones convocadas en las tres capitales de provincia en este 16º día de huelga de profesores. Las posiciones siguen muy alejadas. Deportes, Ampe, muy buenas.
6: Muy buenas. El Villarreal presenta esta tarde a partir de las 6:30 en el Estadio de la Cerámica a su nuevo técnico Íñigo Pérez. El ex del Rayo Vallecano firma por las próximas tres temporadas por los de Castellón. Además, Rafa Jódar afronta hoy, no antes de las 3 de la tarde, sus primeros cuartos de final en Roland Garros. Su rival, el número 2 del torneo, el alemán Alexander Zverev. Y arrancan además los cuartos de final por el título de la Liga ACB de baloncesto, eliminatoria al mejor de tres enfrentamientos. Hoy el primero en dos de estas eliminatorias, desde las 7 de la tarde, UCAM Murcia-Barça, a las 9 de la noche, Real Madrid-Tenerife.
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8: El número de turistas extranjeros llegados a Canarias bajó un 8,3% en abril respecto al mismo mes de 2025 y el gasto, su gasto descendió un 6,8% hasta 1.796 millones de euros. Son datos publicados hoy por el Instituto Nacional de Estadística que destaca que es la primera vez que Canarias sufre un retroceso mensual relevante en turistas extranjeros desde marzo de 2021. Había encadenado 60 meses consecutivos de incrementos. Y el dato del paro sigue bajando, está por debajo de 145.000, algo que destacan desde el gobierno de Canarias, el mejor registro desde diciembre de 2007. Desde el sindicato Comisiones Obreras, Esther Ortega señala lo positivo de la cifra, pero habrá que profundizar en qué sectores y si se está diversificando la economía canaria y con qué calidad de empleo.
9: Es bastante positivo cómo estamos en datos históricos de personas registradas en las oficinas de desempleo y ese siempre es bueno de agradecer. Aún así, nunca nos cansamos de decir que para mejorar la economía no debemos de apostar todo por el turismo y tenemos que ir descentralizando y diversificando el modelo productivo y preparándonos ante posibles desenlaces y económicos todavía peores que algunos analistas apuntan.
8: Y el Ministerio de Trabajo y Economía Social ha enviado hoy a las delegaciones de gobierno una recomendación para teletrabajar ante posibles restricciones de la movilidad que puedan afectar a los trabajadores con motivo de la visita del Papa a distintas localidades en las comunidades de Madrid, Cataluña y Canarias. Recordar que el gobierno canario también recomienda teletrabajo, aparte de sus propios trabajadores de la comunidad autónoma, también al sector privado, además de la suspensión de las clases en Gran Canaria el 11 de junio y en Tenerife el 12.
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0: 10 y 11 minutos de la mañana. Están ustedes en el Hoy por Hoy Tenerife, en la sintonía de Radio Club. Y esta sección se titula La Canción del Día. Pablo Gandía, yo ya he cogido por qué has puesto esta canción.
1: Además está calentita, recién sacada del horno.
0: Está recién sacada del horno, sí, tiene que ver mucho con la actualidad.
1: Sí, por supuesto, que nos lleva
0: Waterloo
1: hasta Waterloo. Bélgica. Esta canción de ABBA, que el grupo sueco está sonando mucho en las canciones del día. La verdad que tienen un repertorio muy bueno para abordar la actualidad.
0: Es que tienen tema para todo.
1: Para todo, incluso habrán escrito...
0: Teníamos que haber puesto la de Chiquitita cuando se presentó María Jesús Montero a las elecciones de Andalucía, ¿no? Que se quedó chiquitita, ¿no?
1: Pusimos la de Fernando, también, sí, con el tema del antivirus por Fernando Clavijo.
0: Ah, es verdad.
1: Sí.
0: Es verdad, sí, sí. ¿Y esta de Waterloo por qué?
1: Esta de Waterloo, cuéntanos. ¿Por qué será? Pues puede ser a lo mejor porque el secretario general de Junts, Jordi Turull, ha condicionado el apoyo a una moción de censura contra Pedro Sánchez a que Alberto Núñez Feijóo se reúna en Waterloo.
0: Son de lo que no hay. Hay que ser ruin.
1: Con Carlos Puigdemont
0: es más ruin. Es decir, llega Feijóo y le dice, oye, una moción de censura instrumental. Esto no quiere decir, porque la oposición de Junts y del PNV a que haya una moción de censura o apoyarla es porque dice, no, señor, porque usted va a gobernar con Vox. Y le ha dicho Feijóo, no. Esto es una moción de censura instrumental, que no quiere decir que vayamos a gobernar con Vox de momento. Y le dijeron, ¿ah, sí? Pues vente para Waterloo. Niño, vente a Waterloo.
1: Me parece muy buena estrategia, las cosas como son.
0: La verdad es que aquí todos son como movimientos. Tú, cuando juegas al ajedrez, no dices, ¿dónde pongo el peón? Metes el peón ahí. Dices, ¿y ahora muevo el alfil o la torre? Pues le acaba de mandar un... La torre se la puso... Se la metió hasta adentro, ¿no?
1: Y hay un aspecto muy curioso, Miguel Ángel, porque justamente esta canción de ABBA empieza con una frase bastante llamativa que es, en Waterloo, Napoleón se rindió. Entonces no sé hasta qué punto podemos hacer ese símil, ¿no? ¿Se rinde Feijóo si va a Waterloo?
0: No puede ir. No puede ir.
1: Tendrá que exiliarse después a Santa Elena,
0: bueno, pero
1: a la
0: isla. Como él sabía que no iba a tener la moción de censura, en cualquiera de los casos no la va a tener, pero no puede ir. No puede ir, así que se quedó sin viaje. Y es verdad que de todas maneras es una vergüenza que todo el mundo esté yendo a reunirse a Waterloo con Puigdemont. O sea que no puede ir.
1: Bueno, puede ir en un maletero, a lo mejor. Puede ir.
0: Es que, ¿qué nos queda por ver?
1: Ya te preguntábamos, ¿qué es la cosa más rara que hemos visto en un maletero?
0: ¿Qué es la cosa más rara? Y de repente llega y no te imaginas y dice, no, las cenizas de un señor en el maletero del coche.
1: Dice, bueno, cuando Puigdemont también
0: pues
1: salió.
0: No puede salir nada más raro. Y escribe otro oyente, un conejo muerto con las piedras del Teide. Pues, así está el mundo. Bueno, feliz programa, que tienes un montón de cosas que contar. Y tienes un alcalde por aquí también,
1: sí,
0: ¿no?
1: Alcalde, ya poco a poco cumpliendo el reto de los 31 alcaldes que queremos que pasen aquí por los estudios. Así que a ver si lo conseguimos. Quedan 6 semanas, ya no tenemos margen de error, ¿eh?
0: No.
1: Así que
0: hay que
1: poco a
0: poco estar con todo. Bueno, feliz programa.
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1: Diez y cuarto de la mañana, abrimos ya este segundo tramo de nuestro Hoy por Hoy Tenerife con esta sección por la que hemos apostado fuerte, me atrevo a decir que incluso muy fuerte durante esta temporada, y es que queremos que pasen los 31 alcaldes de la isla de Tenerife por estos estudios, por esta redacción central de Radio Club Tenerife. Si no nos fallan las cuentas, ya llevamos 25 con el protagonista de hoy, nos quedan 6 semanas, así que ya no tenemos margen de error. Siempre le decimos a los alcaldes que escriban por algún chat que tengan de alcaldes, no sé si de la FECAM, que nos echen una manita. Yo creo que lo vamos a conseguir. Mi tierra amada, eso me hace sentir cada romería. Y si todavía no conocen, después de estas 25 entregas, cómo funciona este foco municipal, se lo explicamos muy brevemente. Planteamos una entrevista más o menos similar, en los mismos términos, siempre abordando esos temas, esos retos comunes que afectan a todos los municipios, y ya luego también hablando de esos problemas, de esas cuestiones que están individualizados acorde a cada ayuntamiento. Como siempre, pueden participar en el 677-926015, 677-926015. El último en venir fue Juan Ramos, la semana pasada, el alcalde de San Juan de la Rambla, y no sé si por coincidencia del destino o no, le toca ahora a su vecino. Alejandro Herrera, alcalde de La Guancha, muy buenos días.
2: Buenos días, Pablo, y buenos días a todos los que nos están escuchando la mañana de hoy.
1: Que no sé cómo se lleva con su vecino, que además tienen servicios en mancomunidad también.
2: Sí, sí, muy bien. Hay que llevarse bien con todo el mundo, y más con los vecinos, por supuesto.
1: El 10 de junio, alcalde, va a ser el primer aniversario, va a cumplir un año al frente del ayuntamiento. También ha sido un poco de forma accidental, podemos decir, ¿no? Tras la renuncia de Antonio Hernández del Partido Popular por motivos personales. ¿Qué balance hace de este menos de un año?
2: Bueno, pues un balance cuanto menos intenso, ¿no? Es decir, no llevamos un año y, como te decía hace un rato, pues parece que llevamos 10, ¿no? Uh-huh. La verdad que bueno, el día a día de una administración es una montaña rusa, es siempre, pues son 24/7, por supuesto, y bueno, muy muy intensos, pero a la vez apasionantes, porque bueno, vas sembrando semillitas, vas como una hormiguita, ¿no? Haciendo trabajo diario poco a poco, y al final, pues, las cosas, muchas de ellas, pues van saliendo, ¿no? Y esa es la satisfacción, por supuesto.
1: Alcalde, siempre hacemos una pregunta a todos sus colegas que se sientan en esta mesa. Es prácticamente siempre la misma, para actualizar incluso las fichas que tenemos nosotros de cada municipio aquí en Radio Club Tenerife. ¿Cuántos vecinos tienen ahora mismo?
2: En La Guancha, más o menos, somos 5.600 vecinos, aproximadamente.
1: ¿Tendencia al alza, a la baja?
2: Llevamos años tendente al alza. Somos un poco los que rompemos la dinámica negativa hasta el año pasado de la comarca, que es la contraria. Y La Guancha siempre ha mantenido, curiosamente, pues ha sido como el oasis, ¿no? Dentro de la comarca, y ha mantenido siempre una tendencia al alza. Poco, pero uh-huh, al alza, ¿no? Mientras casi todos los vecinos han perdido habitantes, nosotros siempre no hemos ido, pues, para arriba, ¿no?
1: ¿A qué cree que se puede deber? Porque a lo mejor alguien que esté escuchando ahora el nombre de La Guancha, y precisamente que usted dice que está al alza cuando hablamos de población, de demografía, que tal vez puede sonar atópico eso de que más allá del área metropolitana, más allá del Valle de la Orotava y del sur, pues que la gente a lo mejor no quiere vivir.
2: Hombre, pues si no quieren vivir, ellos se lo pierden. También te lo digo. Bueno, pues no lo sé el por qué, porque la realidad es esa. Entiendo que, bueno, pues también tendrá mucho que ver, pues, los servicios que oferta el municipio, la disponibilidad de vivienda. Me imagino que irán los tiros por ahí, ¿no? Aunque, bueno, todos sabemos y no estamos ajenos al problema que hay de vivienda, por supuesto, y de conexiones y de carreteras tampoco.
1: Uh-huh. Siempre planteamos una búsqueda que haría cualquier mortal o cualquier persona que quisiera ir a vivir, por ejemplo, en este caso, al municipio de La Guancha. Entramos en internet, buscamos un portal inmobiliario, en este caso Idealista, y siempre nos gusta ver cuántas viviendas hay en régimen de alquiler. En este caso encontramos solo 5 viviendas, nos llama la atención, que por supuesto están bastante caras, 850 euros la más barata, que estamos hablando de un bajo de 90 metros cuadrados, pero claro, el resto son también alquileres de temporada. ¿Hay cama para tanta gente en La Guancha?
2: como decía ahora, yo creo que no estamos ajenos a este problema, pues, del país, ¿no? No solo de la comunidad autónoma ni de la isla, sino del país. Y por supuesto que está difícil, ¿no? Conseguir un alquiler ya, yo creo que en cualquier sitio de la isla está muy difícil. Yo no sé si hemos llegado ya al millón de personas residiendo en esta isla, y por supuesto eso tiene también sus consecuencias, ¿no? Uh-huh. Una de ellas es la vivienda, el acceso a la vivienda, y por supuesto la movilidad también.
1: ¿Tienen cuantificado cuánta vivienda vacacional hay en el municipio? ¿Llega a ser un problema real o
2: de no? Momento no. A ver, el problema es a escala en comparación con otros municipios, pues es mucho menor, ¿no? Sí es verdad que ahora estamos trabajando mucho el tema y bueno, pues no te puedo dar el dato porque no lo desconozco, pero no existe una alta oferta, ¿no?, de vivienda vacacional.
1: ¿Y tienen bolsas de suelo? ¿Se puede construir en el municipio?
2: Sí, se puede construir. Es verdad que ahora, pues a través de programas, sobre todo en colaboración con el Cabildo, en este caso Activa Vivienda, estamos inmersos en la adquisición de 6 viviendas, pues siempre para destinarlas al tema social, ¿no? Pero independientemente de eso, pues también, pues sí, hay suelo disponible y bueno, es verdad que hay muchos condicionantes, ¿no?, que a lo mejor para un propietario o una vivienda unifamiliar, pues atendiendo al plan general de ordenación, pues al igual hay zonas que son más complicadas, ¿no?, pues las unidades de actuación son muy grandes y bueno, temas técnicos que hacen que sea más difícil unas zonas que otras, pero sí, todavía hay disponibilidad de suelo.
1: Estamos hablando con Alejandro Herrera, con el alcalde de La Guancha. Como siempre, el 677-926015 disponible para que nos envíen todas sus preguntas. Ya hemos visto que incluso han llegado algunas que le plantearemos a continuación, pero cuando hablamos con sus compañeros en este plano apartado de vivienda, siempre nos suelen hablar de los problemas técnicos, de esos malabares que tienen que hacer dentro de la administración, e incluso nos dicen que cuentan con algunos técnicos, pero que ya incluso como otros ayuntamientos más grandes también tienen un problema, que es verdad que no les afecta tanto, que incluso hay un mercadeo interno, y ya también incluso no solo en ese área municipal, sino cuando hablamos de Cabildo, cuando hablamos del gobierno de Canarias, que vamos, que se los están robando los unos a los otros. ¿Ustedes tienen problemas también en este sentido?
2: Sí, por supuesto. Nosotros llevamos pues lo que llevo de mandato, pues escasamente un año, intentando pues la contratación de diferentes áreas técnicas que tengo vacantes, ¿no? Y es muy complicado. Estamos siempre pues con otros compañeros, oye, tú tienes listas de esto, tú tienes listas de lo otro, o con administraciones superiores, como puede ser Función Pública o el Cabildo de Tenerife, y cuesta muchísimo. Yo creo que también tendrá que ver el tema de la estabilización de las plantillas, ¿no? Que se ha dejado muy trastocadas las bolsas que había, ¿no?, de empleos de las diferentes áreas, ¿no? Y bueno, es muy complicado. Otro tema muy complicado es el tema de la policía, ¿no? Que también, pues bueno, yo por ejemplo no puedo competir con municipios de mayor calado en la hora de prestaciones a un policía, ¿no? Que a lo mejor otros ayuntamientos, aparte de su sueldo, lógicamente, y lo básico, pues mira, les ofertan muchas más cosas que hacen más atractivo, o la sola diferenciación de áreas dentro de la policía. Yo, por ejemplo, pues eso no lo puedo hacer, ¿no? Es decir, yo tengo la policía que tengo, o policías que tengo, y es una policía general para todo, ¿no? No como en otros municipios, que a lo mejor pues hay algunos que se dedican a atestados, otros que están más en tema de oficina, llevando denuncias, o entonces todas esas cosas hacen más difícil todavía que una administración pequeña como la nuestra. Pues bueno, para cubrir esas plazas tenemos que lucharlo mucho.
1: Y en este sentido, alcalde, no sé si con otros municipios también que sean pequeños o mal llamados pequeños, que tengan menos población, no sé si se han unido, han tocado en la puerta de la FECAM y le han planteado este problema y para tratar de encontrar alguna solución. ¿Deberían unirse para tocar en esas puertas, no sé, que les echen una mano en ese sentido?
2: Bueno, yo desde la experiencia que tengo, que es poca, sí es verdad que hemos planteado estos asuntos a diferentes organismos, ¿no? Uh-huh. Pero quizás, pues, como bien dices, lo que falta es un poquito más de unión, ir más de la mano, una cosa más configurada, ¿no? Para así tener más fuerza, por lo menos los municipios que nos cuesta más o porque por el tamaño, ¿no? Pues no estaría mal, desde luego, para tener más fuerza en las demandas que nosotros hacemos y nos escuchen más, claro.
1: Uh-huh. Otro de los capítulos comunes que abordamos, más allá de la vivienda, es también, por supuesto, la movilidad. Hay un nombre propio cuando hablamos de los municipios del norte que tiene que ver con la TF5. La semana pasada nos decía el alcalde de San Juan de la Rambla que nada de que ya era un problema solo de fines de semana y de vacaciones, eso de que el carril de ida y el carril de vuelta estuviera saturado, sino que ya era una cuestión diaria. Día sí, día también. ¿Cómo les está afectando esto a ustedes?
2: No, igual, vamos a ver, antes, como bien decía el compañero y dices tú, pues los fines de semana, bueno, que hay un traspaso de población del área metropolitana a la Isla Baja, por ejemplo, ¿no? Con a pasar esos días y demás, pues tenías más volumen de coches en la carretera. O a las horas de la mañana, a las 7, a las 8, previa a entrar la gente, ¿no?, al puesto de trabajo, ya no. Es decir, ya no hay esos horarios, ya no tienes esa franja, ya es cada vez que vas a meterte en la TF5, en cualquiera de los puntos, hay una alta densidad de tráfico y, por lo tanto, retenciones. Y ya no hablamos, pues, y, claro, en la TF5, en la zona nuestra, la frecuentan muchos ciclistas, que uh-huh. ralentizan también el tráfico. Son dos carriles, uno de ida y otro de vuelta. Es una vía que necesita ya de una planificación y un proyecto rápido, porque, bueno, cuando se ponga en funcionamiento el tramo de Erjos, Santiago del Teide, El Tanque, pues todo hace presagiar que esta TF5, desde Los Realejos hasta Ico de los Vinos, va a sufrir todavía más un aumento de la demanda, ¿no? Porque habrá gente del Valle de la Orotava que, si se tiene que trasladar al sur de la isla, pues no va a ir por la zona metropolitana, y ahora va a ir, pues, por la zona del Tanque, Santiago del Teide, ¿no? Porque la carretera, pues, bueno, pues al final va a ser que esté en mejores condiciones y, por supuesto, pues ya el tiempo sea menos, ¿no?, si te tienes que trasladar a esa zona, con lo cual el tramo este de Los Realejos y Ico de los Vinos, pues, va a aumentar, ¿no?, la afluencia y la densidad de tráfico, con lo cual el problema se va a agudizar más. Yo he intentado, y ya lo he dicho más de una vez, que deberíamos ya plantear el tema de lo que quieran hacer, es decir, el anillo insular, el cierre del anillo uh-huh. insular desde La Guancha, en este caso, porque ya el tramo Ico-La Guancha, pues, tiene un proyecto y está pendiente, entiendo, que de la licitación para la ejecución, pero el tramo que comprende entre La Guancha o San Juan de la Rambla, Los Realejos, que es el más complicado, porque la carretera a día de hoy, pues, pasa por numerosos espacios naturales protegidos que hay que seguir protegiendo, y bueno, pues yo entiendo que urge ya, pues, empezar con esos estudios de viabilidad. No lo sé si los están haciendo, si los han hecho, pero sé que no hay proyecto y creo que deberíamos movernos en ese sentido, en vistas a que la ejecución de una obra tan grande, pues, lleva su tiempo, ¿no? Es decir, lleva su tiempo en proyecto, lleva su tiempo en ejecución, luego te pueden surgir miles de historias, como ha pasado en Erjos, y eso ralentiza, ¿no?, el tiempo de poner a disposición a la ciudadanía ese tramo, ¿no? Creo que nos vamos a ver con ese problema más pronto que tarde, cuando se abra la zona de Erjos. Y bueno, espero que el proyecto de San Juan de la Rambla de Los Realejos, pues, empiece a funcionar cuanto antes, porque, bueno, así lo demandamos todos, ¿no?
1: Entiendo por sus palabras que le han trasladado pocas novedades en torno al anillo insular.
2: Sí, yo la verdad que bueno, sí, es verdad que hacemos un seguimiento, ¿no?, de toda la evolución que tiene que ver, sobre todo con el tramo que se está ejecutando ahora, y también, pues, con el tramo que me corresponde a mí, en este caso y con La Guancha, sé que está el proyecto, y bueno, pues lo que falta ya es la ejecución, ¿no?, de la misma. Es un tramo que no tiene mucha historia, uh-huh. ¿no? No hay muchas viviendas afectadas, por lo menos en lo que es en mi municipio, creo que no hay ninguna vivienda afectada, algún cuarto así de aperos y fincas y demás, pero claro, ejecutas este trozo y luego nos quedamos ahí, ¿no? Es lo que digo, ¿no? Ir trabajando ya, en la medida que vamos ejecutando este tramo que ya tiene proyecto, deberíamos ir ya trabajando en el proyecto de San Juan de la Rambla, Los Ralejos. Me consta que los compañeros, en este caso Francis González, que es el que lleva un poco el área desde el gobierno de Canarias, pues ha trabajado en este sentido, ver las diferentes opciones que permite la orografía y bueno, todos estos espacios naturales, y bueno, creo que ya está, tiene la idea en mente para reflejarla en este proyecto, pero claro, como todo, pues necesita, como decimos en Canarias, las perritas, ¿no? Para poder ejecutar ese primero el proyecto y después la obra.
1: Le trasladó a Alejandro Herrera, alcalde de La Guancha, una de las preguntas que han entrado en el 677-92-6015. Nos apunta un oyente: yo cojo todos los días con un camión la carretera que va a Dicot del Alto a La Guancha, y es raro el día que no me tropiece con un peatón caminando por la carretera, y yo me pregunto, ¿es tan difícil hacer una acera para que esas personas no se jueguen la vida? Porque parte de esa carretera pertenece al municipio de La Guancha y no tienen aceras. Me imagino que aquí también entrará en juego el cabildo, ¿no?
2: Sí, claro, es una carretera insular, es una vía insular. Es verdad que lo que transcurre en mi municipio y dentro de poblados, porque bueno, las zonas que no son dentro de poblado, pues es más difícil, ¿no?, que tengan acera. Pero sí que, bueno, hace poco mantuve una reunión con Carreteras del Cabildo, con su consejero, Damaso Arteaga, y le trasladaba, pues bueno, un proyecto que tenemos en mente desde el ayuntamiento, que es ampliar la zona de peatones desde la avenida Villanueva, desde el final del casco del municipio hasta conexión con un barrio que tenemos muy cerquita que se llama El Pinalete. Pues bueno, que la gente normalmente habitualmente camina por esa zona y no tiene acera, con lo cual es un peligro, pues tanto para los viandantes como para los vehículos, ¿no? Entonces eso se lo planteábamos hace poquito y bueno, solicitábamos pues esa ayuda desde Carreteras para ver la viabilidad del proyecto, cómo lo podemos ejecutar y demás, porque repito, es una vía insular.
1: Yo creo que esta pregunta, alcalde, me la puede contestar desde tres puntos de vista distintos. Una como alcalde, otra como vecino del norte y también incluso como sanitario, porque es usted enfermero.
2: Sí.
1: El Hospital del Norte, ¿somos bastante generosos llamándolo hospital?
2: Yo creo que sí, que debemos llamarlo hospital porque tiene servicios para llamarlo hospital. No podemos pretender o no podemos confundir con un hospital de primer nivel como puede ser el universitario, que es el que nos toca a nosotros de referencia, o la Candelaria, ¿no? Pero está claro que estamos todavía en camino, es decir, la cartera de servicios tiene que seguir ampliándose y cada vez más, pues, ofrecer más servicios para así también la gente tenga que desplazarse menos al área metropolitana, ¿no? Conseguimos al final dos cosas, ¿no? Primero, acercar la sanidad pública a la ciudadanía, pues eso también implementa la calidad en la misma, y también, pues, minimizamos los transportes que se tengan que dar desde, en este caso, mi municipio, a La Laguna, al Hospital Universitario de Canarias, ¿no? Con lo cual, yo creo que todavía tiene que seguir creciendo, tiene que seguir ofertando más áreas, ¿no?
1: Por ejemplo, así decirlo. ¿Sus vecinos qué le trasladan? ¿Qué áreas faltan? Y usted, como sanitario, incluso, ¿qué considera que faltaría y que es una prioridad absoluta?
2: Hombre, ahora mismo llevan funcionando en este mandato, creo, que dos quirófanos en el Hospital del Norte, que hacen cirugías, pues bueno, adaptadas a las circunstancias y al tamaño de la infraestructura, ¿no? Por ejemplo, no tienes un área de recuperación de quirófano como puedes tener en un hospital de referencia, ¿no? Con lo cual, una intervención tiene que ser, pues, ajustada a eso, ¿no? Las instalaciones están muy bien, los quirófanos están muy bien equipados y la gente normalmente que se hace las intervenciones ahí suele salir, pues, muy, muy contenta. También tiene que ver muchísimo el personal, ¿no? Por supuesto, los profesionales que ahí atienden a la ciudadanía. Pero bueno, yo, por ejemplo, echo de menos un hospital de día, ¿no? Para darse tratamientos como quimioterapia, que no tengan que estar trasladándose al hospital universitario para un tratamiento que, bueno, que encima suelen ser personas o pacientes, ser, pues, ajustada a eso, ¿no? Las instalaciones están muy bien, los quirófanos están muy bien equipados y la gente normalmente que se hace las intervenciones ahí suele salir, pues, muy, muy contenta. También tiene que ver muchísimo el personal, ¿no? Por supuesto, los profesionales que allí atienden a la ciudadanía. Pero bueno, yo, por ejemplo, echo de menos un hospital de día, ¿no? Para darse tratamientos como quimioterapia, que no tengan que estar trasladándose al hospital universitario para un tratamiento que, bueno, que encima suelen ser personas o pacientes que ya de por sí, pues, tienen, pues, bueno,

0: hora, ¿no? Que te toque la cita en una autopista para luego darte este tipo de tratamientos que ya conocemos que son bastante abrasivos y bueno, pues no debería, ¿no? Yo creo que esas cositas que son muy importantes y para un paciente con esas características le ayuda muchísimo, ¿no? Acercar todos esos servicios a ese hospital. Yo creo que esas cosas son las que deberían implementar y no deberían tardar mucho en hacerlas, ¿no? Porque desde el punto de vista sanitario es importante.
1: Alcalde, la semana pasada, Juan Ramos, el alcalde de San Juan de la Rambla, nos hablaba de un nombre propio del Charco La Laja. Decía que estaba prácticamente desesperado, que ya no sabía qué hacer para que no se cometieran esas imprudencias, que incluso, pese a que vieran todo un operativo actuando de ambulancias, bomberos e incluso helicópteros, había personas que decidían entrar en el charco, pese a que también estaba con mala mar. Hay otro nombre propio en su municipio que es el Charco del Viento. También está desesperado en ese sentido, con ciertas imprudencias que se puedan cometer ahí.
0: Hombre, por supuesto, nosotros, yo desde que soy alcalde me ha preocupado muchísimo este tema. Hemos implementado las señalíticas tanto en el Charco del Viento, que es la zona pues realmente de baño que tenemos en el municipio, porque tenemos una playa que es la de Santo Domingo, pero está cerrada desde hace años por desprendimiento. Entonces, en la zona de baño que es esta, el Charco del Viento, hemos tenido muchísimos incidentes allí, pues hace unos meses pues rendíamos un homenaje, ¿no? A este niño polaco que perdía la vida y desaparecía tristemente hace un año en nuestras costas. Hemos implementado todas las medidas, estamos en esa línea, por supuesto, y yo, por ejemplo, pues desde que hay una prealerta, no alerta, que es la obligación que tenemos, sino desde que hay una prealerta de mala mar, precintamos. Pero aún así la gente se salta al precinto. Este invierno que ha sido muy duro y no solo en el tema de las lluvias sino también en el tema del mar, pues prácticamente estuvimos meses cerrado el Charco del Viento, precintado, además con los carteles, poníamos el aviso del 112, la prealerta de las fechas y demás, y aún así la gente se lo salta, ¿no? No logro entender cómo llegas allí, ves las dos entradas que tiene, porque tiene dos entradas cerradas, balizadas, con su precinto. Y no sé lo que se te pasa por la cabeza de pasarlo, viendo además que está el mar con malas condiciones y acercarte al mismo, ¿no?
1: Pensarán, bueno, aquí cerca tenemos la base de helicópteros, ¿no?
0: Sí, pero
1: No.
0: eso no, creo que no tiene mucha lógica. Incluso pues pescadores, gente local. Bueno, como yo soy de aquí, no, mira, el mar no sabe si eres de aquí o no eres de aquí. Yo creo que la confianza en esos términos hay que tenerla bajo mínimo, no confiarse nunca y sobre todo responsabilidad. Tenemos otra zona que es el Charco Verde y Charco de la Arena, que no son tan conocidos, aunque en redes sociales se mueven mucho, sobre todo
1: No lo diga muy alto tampoco.
0: en la gente joven, y ahí sí que tenemos el problema de que bueno, la gente pues se salta también los precintos, a pesar de que no es una zona de baño, no es una zona de baño por el riesgo y el peligro que conlleva la zona. Hemos puesto banderas rojas, hemos puesto cartelería advirtiendo y aún así, pues bueno, tenemos de vez en cuando algún susto, ¿no? Yo creo que lo que tiene que imperar es la coherencia, el sentido de responsabilidad, porque las administraciones pues llegan hasta donde llegan. Yo no puedo hacer mucho más de lo que realmente hacemos, y lo que no queremos es pues poner en riesgo a los equipos de emergencias que van a socorrer a esas personas, y por supuesto tampoco queremos que nadie pase un mal trago pues viéndose apurado pues por una imprudencia, ¿no? Yo creo que si nos acercamos a estas zonas que ya de por sí son peligrosas y vemos que aunque no haya una alerta, el mar no está en condiciones, pues yo creo que debe imperar un poquito el sentido común y decir, mira, yo no me meto aquí porque es que si voy solo encima, pues no me pasa algo y a ver, ¿no? Con lo cual, yo creo que lo que falta un poco es de sentido común y de responsabilidad, ¿no?
1: Le pregunto ahora por el agua dulce, ¿cómo va la gestión de los suministros de agua? Porque es verdad que cuando hablamos del agua, pues nos solemos ubicar a lo mejor en ese entorno del norte, en la Isla Baja, también en los municipios más allá del Valle de la Orotava, que durante estos últimos años han presentado algún tipo de problema. ¿Qué se han encontrado ustedes?
0: Sí, nosotros llevábamos años con cortes de agua permanentes, sobre todo en épocas estivales, y teníamos claro que una de nuestras prioridades tenía que ser eso. En La Guancha habían zonas donde se perdía más del 50% del agua que tratábamos, porque además tenemos el hándicap de que solo tenemos una fuente, ¿no? Que es la Galería Vergara, que paradójicamente es la galería de más agua, de caudal de agua de toda la isla de Tenerife, pero las condiciones de ese agua a La Guancha pues llegan con unos altos niveles de flúor y hay que tratar el 100%, con lo cual no solo tienes que hacer...

0: cargo del coste del agua en sí, sino del coste del tratamiento también. Pero no solo eso, sino que también había numerosas deficiencias en la red, pues a causa de un escaso mantenimiento en los últimos años. Desde que hemos llegado, hemos acelerado y hemos puesto la lupa en diversas subvenciones que habían, pues desde el Consejo Insular de Agua, muchas de ellas, o desde Cooperación, en materia de la red de abastecimiento. Y hemos corrido, porque ya te digo, el problema para sacar nosotros una licitación es un logro, ¿no? Pues por el volumen de la administración y el escaso personal. Y encima hemos tenido que torear con el tiempo, porque muchas de ellas caducaban pronto y bueno, eso hacía que esa haya sido la prioridad inicial. Hemos atacado ese frente, hemos licitado y ejecutado, y actualmente me queda uno para que creo que esta semana ya pues terminamos la ejecución de la obra y recepcionamos. En resumen, hemos invertido 800.000 euros en 11 meses en la red de abastecimiento, implementando mejoras, sustituyendo válvulas y también pues añadiendo pues telecontrol, ¿no? Para que si tenemos alguna fuga o lo que sea, pues ir acotando por sectores y que sea mucho más fácil el arreglo de la avería y, por consiguiente, pues el ciudadano pues esté menos tiempo con el agua cortada, ¿no? Es verdad que desde que hemos implementado estas medidas, los depósitos municipales están con hasta arriba de agua, pero la prueba de fuego viene en verano, ¿no? Donde los niveles se invierten, es decir, se gasta, la demanda es mayor que la oferta, y ahí es donde vamos a ver si todas estas medidas que hemos llevado a cabo durante todo este invierno pues están siendo lo suficientemente efectivas como para no tener que cortar el agua. Hombre, siempre estás a expensas de que te puede venir una avería, una rotura importante de una tubería de mucho caudal y te tira de abajo todo lo que tienes planificado. Pero sí es verdad que los datos están ahí, lo que hemos invertido, todas las mejoras que se han realizado, los datos también de depósitos de agua, y bueno, todo se indica que el verano pues puede ser un poco más tranquilo de lo que ha sido los anteriores, pero también es verdad que lo hemos trabajado muchísimo, ¿no?
1: Alcalde, le voy lanzando ya unas últimas cuestiones. Ahora que vemos que, por ejemplo, queda menos de un año para volver a votar, ¿qué prioridad tiene usted en mente? ¿Qué prioridad tiene su equipo que incluso dependa de tocar en la puerta de otras administraciones y que se haya estancado, que esté prácticamente enquistado y que lo vaya a tomar por bandera y que durante este último año básicamente va a luchar por ello y va a tratar de conseguirlo? ¿Qué cuestión es la que más le preocupa?
0: Nosotros tenemos varias cosas que llevan muchos años paralizadas y esa ha sido nuestra prioridad, porque entendemos que no nos vamos a meter en charcos nuevos cuando tenemos algunos que llevan años y la gente los está demandando, ¿no? El tema de los servicios, el agua es fundamental, ya comenté ese aspecto. El tema de los servicios, como la recogida de residuos, que estamos mancomunados con San Juan de la Rambla, como bien comentabas, pues la flota de vehículos que tenemos es más de 20 años. No se ha invertido nada en muchísimos años, tampoco en materia de personal, y esto hace que el servicio se haya visto mermado muchísimo, sobre todo en los últimos meses, ¿no? En el presupuesto que hemos aprobado en 2026, para 2026, hemos aumentado, en el caso de La Guancha, en San Juan de la Rambla también, por supuesto, en 200.000 euros para la compra de nuevos vehículos que van a un poco a mejorar lo que es el servicio que ahora mismo se está dando, pero bueno, porque venimos condicionados de una falta de inversión, tanto en personal como en material, importante durante los últimos años. Date cuenta que hemos tenido un camión para dos municipios de más de 20 años de antigüedad. O sea, ha sido una locura, ¿no?
1: Y casi de museo, para ponerle la matrícula de histórico, ¿no?
0: Bueno, más o menos. y hemos trabajado muchísimo en ese aspecto porque creemos que los servicios tienen que ser la base, el pilar principal donde se asiente todo lo demás. Y luego, bueno, otros aspectos y otros proyectos que tenemos, pues como la carretera del Roque, que no sé si se acordará, pues el desprendimiento que hubo hace 3 años, en octubre hace 4, y se ha cerrado esa carretera, pues esa ha sido también nuestra prioridad. Hemos avanzado muchísimo, hemos conseguido ficha financiera con ayuda y colaboración del Cabildo, hemos ejecutado y encargado el proyecto que no existía. Hemos también ejecutado y encargado un proyecto, un estudio arqueológico, porque también en el plan general salía que había un posible yacimiento arqueológico en la zona, para tenerlo en cuenta a la hora de la ejecución de la obra, y ahora estamos inmersos en la licitación para ejecutarlo, ¿no? El complejo deportivo comarcal, la piscina, que lleva muchísimos años y ha dado mucho de sí. lo que es el edificio está terminado desde 2019 y recepcionado por este ayuntamiento. Y bueno, lo que nos queda es pues la ejecución de la urbanización exterior y puesta en funcionamiento, ¿no? Estamos también en la licitación de esa ejecución exterior. Y luego, por último, pues en la reforma y ampliación del Centro Cultural Unión y Fraternidad, Casino de la Guanche, todo el mundo lo conoce así, que bueno, es una obra que lleva parada varios años. Se comenzó, actualmente tiene un 35% de ella ejecutada y pues nos hemos encontrado con numerosos problemas, tanto con la Unión Temporal de Empresas que estaba ejecutando esa obra como con la dirección, y bueno, ahí estamos trabajando en ese aspecto para que desde que podamos, y creo que más pronto que tarde, pues podamos reiniciar otra vez ese proyecto y seguir adelante, porque además es muy necesario, es el núcleo central de la cultura del municipio y está ubicado en pleno casco histórico, con lo cual no podemos permitirnos el lujo de dejar esa obra a mitad, ¿no?
1: Alejandro Herrera, alcalde de La Guancha, muchísimas gracias por venir. No sé si le va a dar tiempo de hacer todas esas cosas en el próximo año. Le voy a preguntar si se va a presentar a la reelección. No lo digo por capacidad, sino por tiempos de la administración, que eso es otra guerra que también habrá que abordar.
0: No creo que nos dé tiempo, pero sí es verdad que nos hemos tratado prioridades. Estamos atacando primero el tema de la carretera porque es lo más necesario y así lo ha trasladado la ciudadanía. Y lo otro, también estamos trabajando, pero no podemos decir que vamos a hacerlo y finalizarlo, no. Pero sí que estamos trabajando en la línea de solucionarlo, y los que vengan a continuación, si somos nosotros o no.
1: Uh-huh. Pues, ¿pero que, usted o con su partido?
0: Yo todavía no lo tenemos que hacer la asamblea correspondiente para elegir pues el candidato, y bueno, pues no sé si habrá más personas que se presenten pues por parte de mi partido, y bueno, eso lo tenemos pendiente, pero es verdad que en los próximos meses lo resolveremos.
1: Alcalde, muchas gracias.
0: Muchísimas gracias a ti, Pablo, por la invitación, y bueno, a disposición para cuando lo tengan a bien.

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1: Y Fumata Negra ya en este cónclave. Zenaido Hernández, muy buenos días.
2: Muy buenos días, Pablo. A todos un abrazo, un saludo.
1: Con el recuento ya, ¿no? ¿Cuánto quedan? 9 días.
2: Para 9 días contaditos ya, 3 para que aterrice en Madrid. Y además estamos en los días de la semana del Corpus, es decir, que el Papa va a estar en Madrid precisamente en la celebración del Corpus, aunque como todos sabemos, los 3 jueves que hay en el año que brillan más que el sol, uno de ellos es el Corpus Christi, que es el jueves que viene.
1: Zenaido, vamos a hacer una breve escala en esta sección que hoy le vamos a dedicar a la hostia, porque decía Zenaido que la sección es la hostia, y tiene razón.
2: Bueno, yo...
1: ¿Y Zenaido es la hostia?
2: No, yo soy más respetuoso. La verdad es que no solo, y le duele a uno un poquitito a veces cuando se usa ese término de darse una hostia, hacer la hostia, hostia y tal, no emplearlo de una manera tan, digamos, de andar por casa, ¿no? Sé que no se hace de mala fe, pero me parece que es algo que merece un respeto.
1: Que un día tenemos que hacer también expresiones que tengan ese origen y que hayamos asentado nosotros en nuestro día a día. ¿Pero te parece? Porque como estamos hablando, lógicamente, de cómo va a estar afectada la isla y esos municipios por donde va a pasar el Papa León XIV, si hacemos una parada, por ejemplo, en La Laguna para saber cómo va a afectar o qué piensan quienes trabajan en el mercado de La Laguna, ¿te parece ahí, en la Plaza del Cristo?
2: Vamos directamente, ¿sí? Allí, vamos.
1: ¿Quieres decir tú eso, viviendo viejos tiempos, lo de Unidad Móvil de Radio Club Tenerife? José Juan Rolo, buenos días.
2: Ahí no sería la Patrulla Amarilla, Unidad Móvil de Radio Club, José Juan Rolo, adelante, buenos días.
3: Buenos días, Zenaido, Pablo, esta ocasión es la Nissan y es blanca, con las letras azules. Ya lo de la patria amarilla, ya eso pasó a mejor vida. Vamos a montarlo así. Estamos en la Recoba, en el mercado de La Laguna. Aquí la gente, hay opiniones dispares. Está quien está de acuerdo con el cierre de la Recoba. Hay quien quiere que se abra. Vamos a preguntarle a Toba, que es el propietario de la carnicería Toba y Marian, aquí en La Laguna. ¿Tú qué piensas?
4: Hola, buenos días. Bueno, yo el día del viernes que cierre el mercado, pues mira, ya de antemano, por la cuestión de seguridad del Papa, me parece bien. Lo que me parece fatal es que, por ejemplo, la poca información clara que se le da a los usuarios del miércoles y jueves con el tema de aparcamiento, el tema de limitaciones a venir al mercado, que es de lo que vivimos nosotros, pues esa parte de seguridad no la comprendo, porque no sé si el Papa es una cosa, una bendición de Dios, y realmente no va a hacer daño, pues mira, no lo veo yo como... No estoy a gusto con lo que hacen.
2: Uh-huh. Quizás es que ha faltado, por lo que le acabo de escuchar y creo que le entendí, ha faltado información para ustedes, porque claro, si esto se dice con tiempo y se organiza, cada uno tiene su cabecita en su sitio y dice, bueno, pues los proveedores vendrán unos días antes, es decir, cuestión de organizar el calendario particular y colectivo, es decir, que si las cosas se hacen con tiempo... insisto, no creo que tenga eso una repercusión grande, porque lo que se compra para la semana y en el mercado de La Laguna las cosas son fresquitas y son fantásticas, duran además más que en otros sitios, los clientes lo entenderán, digo yo.
4: No lo creo que lo entiendan, porque es que hay clientes que vienen los jueves. Y hay clientes, es decir, el mercado de La Laguna es un mercado que abastece a la población de Tenerife, no a los laguneros. Y hay gente que puede venir un viernes, un jueves. El viernes ya da por hecho de que no pueden venir, pues está cerrado. Pero yo sí me refiero al día que estamos abiertos, que es el jueves, la desinformación clara que hay con cuestión de aparcamiento. De hecho, en el parking que está debajo del mercado pone hasta las 2 de la tarde... puede haber coches de eso, pero esta mañana mismo le pregunté yo a un empleado, ni él sabe si dejan aparcar, por ejemplo, a los clientes que vienen a las 7 de la mañana. ¿No me entiende? Que ahí no hay una información clara y yo lo menos que me gustaría es ponerme a discutir con un policía si vengo a comprar, me voy a otro lado, ¿no me entiende? Es una cosa que...
3: Es lógica, porque el que tiene que perder es el cliente.
4: Sí, el que pierde es el cliente y bueno, y nosotros
2: Y ustedes, los comerciantes, perdemos. Claro.
1: Toba, justamente nos acaban de enviar a través del WhatsApp del 677-926015 una fotografía con ese cartel que se encuentra en el parking de Mubisa de la Plaza del Cristo. Y se aviso importante, con motivo de la visita del Papa León XIV, el parking va a permanecer cerrado y vacío desde el jueves 11 de junio a las 2 hasta el viernes 12 de junio a las 2 también de la tarde. Es verdad que el Ayuntamiento de La Laguna, de hecho, ha sido el primero que se ha adelantado y ha explicado cómo iba a ser todo ese operativo, que ya incluso desde el miércoles a partir de las 11 se iba a ir prohibiendo esos aparcamientos, y que ya luego iba a ser esa fecha límite, por ejemplo, para acceder para una circulación libre el mismo viernes a las 6 de la mañana. Pero yo te quería preguntar, Toba, por cuestión del dinerito, del bolsillo, de la caja, un día sin clientes, ¿cómo les afecta a ustedes? ¿Más o menos lo tienen cuantificado, lo que supone, lo que no?
4: Yo, mira, lo que es la caja es una cosa que no podemos ninguno saber, porque un día que llueve, un día que, pues, no sabemos. Lo que pasa es que, si te digo que más pegado al fin de semana, es un día de trabajo, por ejemplo, para los carniceros. Para la gente de la fruta, pues reciben mercancía el mismo viernes del merca para el fin de semana. Uh-huh. La pescadería, pues me imagino que la dársena no abre el sábado. Son cosas que normalmente pasan y, yeah. Y claro, te ubicas a que no abres el viernes, pides para el jueves, pero si no puedes despachar el jueves, ya... No sé.
2: Pero bueno, estoy viendo en el cartel que es hasta las 2 de la tarde, es decir, el jueves, sí, desde muy tempranito, hasta las 2 tienen el parking abierto.
4: Sí, eso es lo que pone. ¿Entonces? Eso es lo que pone el cartel. ¿Sí? Pero los del cartel, esta mañana, echándonos un cortado, le pregunto al chico que trabaja abajo, digo, bueno, el cartel pone que a las 2 no tiene que haber nadie, ¿no? Eso pone. Pero si viene un cliente a las 7 de la mañana, ¿puede entrar al parking? Y dice, yo creo que no.
2: Pero bueno, entonces, hay que creer o no creer.
4: Si es sacar todos los coches que están dentro y no dejan entrar, pues mira, es tan fácil como que pongan la policía por los alrededores y no dejen llegar. Es que no hay una cosa clara.
1: Uh-huh. Bueno, así va a estar. Bueno. Toba, te quería preguntar también cómo te has organizado con proveedores, con matadero, porque también incluso sabemos que ya incluso lo decía el presidente de la Autoridad Portuaria, Pedro Suárez, que durante esa jornada en la que a lo mejor descargan camiones grandes en el puerto, que se iba a centrar todo en esas horas previas a la llegada, que se iba a unificar, por así decirlo, y para que fuera un operativo mucho más cómodo. ¿Tú cómo has hablado con tus proveedores? ¿Qué les has dicho? ¿Que ese día cómo se gestionan?
4: Sí, no, las matazones, por ejemplo, de mía y de mis compañeros, seguramente van a entrar, el miércoles va a ser un día de entrada de matazón. Hazte cuenta que la carne es una cosa que, bueno, con un par de días entera no le pasa nada. Pero, por ejemplo, la fruta, la verdura y todo eso, no creo que venga el miércoles para despachar sábado y domingo, ¿no me entiendes? Uh-huh. Tendría que ser operativo el jueves. Es que son cosas que a veces no lo estudiamos. Es decir, quien organiza no tiene idea de cómo es un mercado de abasto. Estás hablando con uno que lleva más de 50 años en el mercado, ¿no me entiendes? Uh-huh, y uh-huh. Yo he visto de todo.
2: Yeah.
4: Entonces, no sé si lo ponen claro, si la policía colabora con nosotros. Mira, este es un cliente y viene al mercado, compra y se va. Es que no sé cómo es el tema de la seguridad.
1: Uh-huh. Pero, vamos a dar margen, Toba, pero bueno, sí que está comunicado debidamente a través de un comunicado oficial del Ayuntamiento de La Laguna, pero entendemos que también que habrá, pues bueno, personas que todavía no se han hecho eco y que poco a poco esto se irá engrasando, la maquinaria.
2: Sí. Es una carrera de transmisión. A lo mejor al señor que le pregunto usted esta mañana todavía no le había llegado el comunicado, yo qué sé, uh-huh. El creer o no creer, vamos a ser más escrupulosos en eso para que todos, uh-huh. Vamos, funcione correctamente.
1: Toba, ¿qué tienes bueno hoy por ahí en el puesto?
4: Todo, hasta yo estoy bueno.
1: Y el de al lado también, el del micro amarillo, ¿no?
2: José Juan Rolo, seguro, ¿no?
4: Es un día que recibo la mercancía y está todo fresco y está bueno. Yo sé que me voy a quejar de un hijo mío, ¿no? Ni te ocurra.
1: Toba, muchísimas gracias. Al frente de esa carnicería, Toba y Mariam, en el mercado de San Cristóbal de La Laguna, y con la asistencia, por supuesto, de José Juan Rolo. ¿Cómo está el mercado, Rolo?
5: Maravilloso. La verdad que hoy es un día que da gusto ver el mercado. Hay incertidumbre por todo, tanto como los usuarios como los trabajadores del mercado y los propietarios de los puestos, que somos los más sufridos. Pero bueno, ellos pues han decidido que si ese día no hay que trabajar, pues ya se tendrán que organizar
3: Y lo único que tanto la opinión que nos has dado Toba como el resto de las personas que le hemos preguntado, ¿hay algo de desinformación a pesar de que el Ayuntamiento de La Laguna haya sido el primero en dar esa información? Se ve que la canalización no ha sido la más correcta y que hay algo de incertidumbre a la hora de tomar algún tipo de decisión del cierre del mercado nuestra de La Laguna aquí en la Plaza del Cristo, que por cierto ya se está montando toda la infraestructura. El día no es de los más favorables en la mañana de hoy. Llueve un poco aquí en la Plaza del Cristo y esperemos que ese día que venga el Papa pues radie el sol y luzca mejor día que el que tenemos la mañana de hoy.
1: José Juan Rolo, compañero, muchísimas gracias.
3: Bueno, hasta la próxima conexión. Hasta luego.
2: Hasta ahora.
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1: Y Zenaido, que hoy íbamos a hablar de la hostia, que lo vamos a dejar para mañana, pero terminamos hablando de carne, no sé si
2: de la sagrada forma. Bueno, hay una transustanciación en lo que es la Eucaristía. Evidentemente estamos alimentando el espíritu a través de los elementos más cercanos a la humanidad, el pan y el vino, y en ese momento entendemos desde la fe, claro está, ese misterio de la fe, que es el Santísimo Sacramento.
1: Zenaido Hernández, gracias.
2: Un abrazo, Pablo.

0: 11 y 3 de la mañana. Las gradas del Heliodoro ya no son de madera. Los baños son más o menos discutibles como puedan ser. Nico González, muy buenos días, compañero.
1: ¿Qué tal, Pablo? Muy buenos días.
0: Que has estado en esa rueda de prensa, larga rueda de prensa, para dar parte del plan director del estadio Heliodoro Rodríguez López. Y nos tienes que contar, por favor, cómo va a ser ese estadio. Y ya estaban por aquí diciendo una fecha 2040. ¿Hasta 2040?
1: Sí, bueno...
0: Bueno, así son los planes directores, ¿no? Que sabemos que son a largo plazo, que hay distintas
1: estimaciones también. No hay nada claro, sino son todo un poco estimaciones de momento, pero por fin, tras una hora y media de reunión, hemos conocido ese plan director que quiere llevar, donde se quiere llevar a cabo la reforma estructural de nuestro Heliodoro Rodríguez López durante la próxima década, como hemos dicho. Nos ha explicado tanto Rosa Ávila como Felipe Miñambres, el vicepresidente también del Cabildo, López Afonso y demás, que ahora mismo ya estamos en una fase preliminar del plan director, en la que pues ya se han sustituido los asientos, hay reformas en el hormigón estructural y se están mejorando también las instalaciones tanto eléctricas como de fontanería. Además, dijeron que se está trabajando en la implementación de un pararrayos también.
0: ¿De un pararrayos?
1: Ahora, sí. Y obviamente
0: que vamos a jugar contra el Rayo Vallecano próximamente, quiero pensar en primera.
1: Ojalá, ¿no? En primera o en Europa, quién sabe.
0: O contra el Rayo Majadahonda, nunca se sabe.
1: Esperemos que no, Pablo. Y nada, también... Como a petición de la Liga, se están cambiando de forma urgente los vestuarios, ya que no cumplen con los requisitos mínimos que piden la Liga en sus estándares. Y luego ya entraríamos en las cuatro fases en las que se sustenta este plan director. La primera, que se basa en la adecuación interna, empezaría en 2027, con la modernización de las zonas comunes, sala de prensa, cabinas de transmisión y la zona VIP. La siguiente fase, la segunda, Pablo, se empezaría en 2030 y constituiría una nueva fachada que sería, ojo, una malla que va a alterar la tipología del la tipología del estadio, y se trata de una malla de alta resistencia que mantiene la ventilación natural constante y permitirá instalar unas luces LED en dicha malla. O sea, para que los oyentes se hagan una idea, es una malla que va a estar colocada en la fachada del estadio alrededor de todo el estadio.
0: Para darle pues
1: un poco de color, exacto, sí.
0: Vale. Para ocultar lo que hay dentro.
1: Seguramente.
0: Y que no sea un estadio al desnudo como el que tenemos ahora, que
1: exacto.
0: Vemos los pasillos y demás, entiendo.
1: Y que no se vea pues quizás el hormigón muchas veces cayéndose.
0: Se hablaba, Nico, también de incluso rebajar el césped y ampliar el aforo. ¿Han dicho algo de eso?
1: En cuanto al aforo, entraríamos en la tercera fase de dicho plan. En teoría, porque no hay nada claro, entraría en 2035 y pues se pretende conseguir aumentar el aforo. ¿Cómo, Pablo? Pues acercando los dos fondos, tanto el de Herradura como el de Popular, y con esto se ganaría 4.000 asientos con una capacidad, se quedaría el estadio de 25.000 asientos. Eso sí, dijeron que una vez llegado a este aforo ya sería imposible aumentar más el aforo de dicho estadio, así que veremos en un futuro muy lejano ¿por qué alternativa aceptaría? Y luego ya quedaría la última fase, ojo, allá por 2040, que serían las mejoras del entorno urbano, y se ejecutarán pues las obras pertinentes de adecuación del entorno del Heliodoro. Véase la calle de la Mutina, la calle Heliodoro Rodríguez López y los aledaños.
0: Pues nada, hasta 2040 estaremos esperando entonces a ver cómo va quedando. No sé, ¿cuántos años vas a tener tú en 2040, Nico?
1: Es que vamos, pues súmale, tengo 23, súmale 14, 37.
0: Sí, pues venga, yo 39. A ver si lo vemos. Nico González, me imagino que dando más detalles en tiempo de Radio Club Deportivo con nuestro compañero Manos Dajuani, con Oscar Herrera, también con Alejandro Albelo y Alex Cale. Así que muchísimas gracias.
1: Un placer, Pablo. Chao.

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1: Ahora mismo no se imaginan cómo está este estudio, porque no cabe más ego en este estudio, porque está Álvaro Luis Hernández, pero está también nuestro jefe, el de las perras, Eduardo Fernández, o sea, que se pueden imaginar. Tenemos aquí a dos gallos en el mismo corral. Álvaro.
2: Bueno, buenos días, buenas tardes, buenas noches. ¡Ay, Dios mío, qué maravilla!
1: Y por supuesto está Silvia Pérez, que es la que da calma en toda esta
2: tempestad. Sosiego y elegancia.
3: Buenos días, mis queridos.
2: Venga.
1: Venga, date paso rápido, venga.
2: Para que no muy buenos días, queridos y queridos. Aquí empieza, en un segundito, la sección que todo el mundo estaba esperando. Eso es mentira, pero yo me lo creo. Con todos ustedes, Alvariedades.
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1: Y ahora sí, Álvaro Luis Hernández, muy buenos días.
2: Buenos días, queridísimo. Buenos días, querida Silvi.
3: Buenos días.
1: Álvaro Estilismo Top, como te bautizó un oyente una vez, que
2: me
1: encantó.
2: Me encantó. Oye, pues vengo monísimo, no me habéis dicho nada.
1: Viene con un chaleco de primera comunión verde, bueno,
2: verde
1: no sé.
2: Menta.
1: Claro, yo ahí veo un verde flojo.
3: No, Silvia, verde menta, verde,
1: verde menta.
3: Menta.
1: Aquí sabemos que hay gente que tiene la capacidad de ver una paleta de colores.
2: Verde
1: que...
2: Esto no es verde flojo.
3: Eso es una característica general de los hombres, pero es verdad que algunos, como Álvaro, tienen capacidad
2: de... Sí, porque
3: de...
2: estoy estudiado.
3: Sí, eso es verdad.
2: Estoy estudiado.
3: La gente formada tiene un plus.
2: Es un chaleco verde menta con doble botonadura.
1: Verde
2: y,
1: menta.
2: Y después llevo una camiseta maravillosa. Tintada a mano.
1: Que es un conejo.
3: De Alicia en el País de las Maravillas.
2: Pero ¿cómo que un conejo? Pero, señor Gandía,
1: el
2: pero
1: conejo
2: que,
1: de él.
2: What is your word? What is your word? Es decir, esto es el conejo de Alicia en el País de las Maravillas, tintado maravillosamente, con técnicas tradicionales, y esto sí es muy en serio, por una diseñadora canaria maravillosa. Ella es divina. Ella es increíble, ya se me olvidó el nombre, pero se va a acordar ahora mismo.
1: Pues
2: Pipa Díaz,
1: ah,
2: me acordé ahora.
1: Vale.
2: Pipa Díaz, búsquenla por Instagram.
3: Unos diseños preciosos.
2: Súper bonitos, súper finitos.
3: Sí, sí, sí.
2: Y hay un bolso que me encanta, que me quiero conseguir, que es una especie de bolso que pone escrito en grande. ¡Señora! Es como yo me siento, muy señora.
1: Que no sé qué haces aquí.
2: ¿Por qué?
1: Porque ayer...
2: ¿Sí?
1: Bueno, ayer no. El domingo,
2: ajá,
1: te vi en un sitio...
4: El domingo. 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
2: Pero sí, se supone.
1: El domingo estabas en la casita de Bad Bunny, que para que se hagan una idea, Bad Bunny está haciendo sus conciertos de la siguiente forma. En un fondo pone el escenario principal.
2: Exacto.
1: ¿Vale? Y en el otro pone una casita.
2: Efectivamente.
1: Una casita, sí, una casa al uso.
3: Una casita que además es la muestra de una casita
1: de Puerto Rico.
3: De Puerto Rico, eso es.
1: Entonces, sí. Ahí dentro, de repente está toda la jet set y se pueden encontrar a futbolistas, a influencers, a cantantes. Y de
2: a
1: repente
2: gente
1: estaba,
2: guapa, a gente guapa.
1: A gente guapa.
2: Y yo.
1: Y luego estaba Álvaro Luis Hernández.
3: No,
1: ¿tú qué hacías ahí, Álvaro?
2: Sean sinceros, yo no pude ir porque yo tenía un compromiso.
1: O sea, tú
2: importante.
1: Le dijiste a Bad Bunny que no podías ir.
2: No, ¿no? Bad Bunny me llamó.
3: Con Benito y le dijiste Benito.
2: Obviamente, yo digo Bad Bunny porque sí, estamos en antena.
3: Claro.
2: Pero entonces, oye, Benny.
1: Don Benito.
2: Benny, mi niño. Benny, mi cielo. Yo le digo Benny, mi cielo. Realmente digo, mira, Benny, mi cielo. No voy a poder ir porque tengo una serie de compromisos súper importantes aquí en Tenerife. Flipen ustedes. Y no pude ir. Y me dio pena porque mi amiga Esther, estaba mi amiga Esther, estaban mis amigos los Javi, estaban todas mi chas and people.
3: Todo tu
2: ¿me entiendes?
3: Equipo, tu
2: todo
3: equipo,
2: lo que
3: claro.
2: Se llaman mis Golden Boy. ¿Me entiendes? Mis Golden Boy and Girls. Entonces, claro. Y no pude ir, lo siento. A ver, esto es un tema que no me lo van a preguntar, pero saben que a mí me encanta.
1: No, espérate, yo te lo pregunto, ¿qué quieres que te pregunte? Venga.
2: Si me parece ridículo o no.
1: ¿Sí? ¿Te parece ridículo o no?
2: Lo que me parece ridículo no es que este señor monte una casita, etcétera, etcétera, y mete a gente guapa y mete a gente pues famosa, etcétera, etcétera. Lo que va a ser un poco la joven jet set de este país. Eso es algo normal, eso es que se ha hecho toda la vida y se seguirá haciendo toda la vida. Porque al fin y al cabo, yo creo que el señor Bad Bunny, el señor Benito, es un señor que es simplemente un cantante. Es decir, ese señor me da a mí la sensación, tendrá sus estudios, pero no creo que haya hecho estudios en sociología, en psicología, es decir, en humanismo, en identidad cultural. Es un señor que se dedica a cantar desde joven, en donde tiene un equipazo que se lo ha montado muy bien, ha montado una historia, tipo, venga, vamos a hacer el rollo del país de él, que es República Dominicana, no, ¿qué país es él?
3: Puerto Rico.
2: De Puerto Rico.
1: PR, que es otra cosa.
2: Bueno, pues él ha hecho un rollo identitario Puerto Rico que le ha ido muy bien porque lo hizo la Super Bowl vestido de Zara. De repente la gente se volvió loca pensando, esto es muy importante lo que voy a decir, pensando, ay Dios mío, la identidad de Puerto Rico defendiendo. No, señor, pero esto es como cuando de repente Madonna, cada disco cambiaba toda su historia y todo su rollo. Igual que está haciendo actualmente, con todo el cariño del mundo y con todo el respeto, nuestro gran amigo Quevedo. Quevedo está vendiendo ahora mismo una historia de canariedad. ¿Que él se siente canario? Indudablemente. ¿Que lo está metiendo para también el hombre hacerse querer mucho más? También.
3: Vamos,
2: pero
3: que
2: por
3: es
2: favor,
3: marketing puro y duro.
2: Por supuestísimo. No le arroguemos a señores cantantes, a señores presentadores, a señores actores. No le arroguemos en ningún momento que ellos tienen que estar defendiendo una serie de historias. Ellos son cantantes. Ellos personalmente tendrán sus ideas. Pero señores, déjenlo. Si el señor quiere subir a gente guapa, bueno, pues es lógico, porque además estamos hablando de que estamos de un sistema de canción, que es esto que es el perreo, en donde lo que se lleva toda la vida es niñas guapas, niños malos, que hacen perreo. Es que, chica, está más claro que el agua.
1: Vale, después de este alegato, yo te quiero plantear lo siguiente. Por ejemplo, un concierto de Quevedo. Tú imagínate, ¿no? Imagínate, Silvia.
2: Venga.
1: Que Quevedo decide hacer lo mismo, pero en vez de una casita, pues él opta por un cuartito de aperos y lo llama el cuartito de aperos.
2: Pero,
1: y lo
2: pone...
3: Un cuartito de aperos del tanque.
2: Pero un cuartito de aperos, ¿de verdad? ¿O un cuartito de aperos como se ha llamado en Canarias? ¿O a todo cuartito de aperos,
1: pues un cuartito
2: que es una
1: de
2: mansión de cuatro plantas?
3: Un cuartito de aperos un poco mono.
2: Con piscina.
1: Un cuartito de aperos que está mejor que un chalet de Ifara, ¿vale?
2: Por favor.
1: Vale, aquí viene tu clip, ojo, ¿eh? Tú imagínate que Quevedo monta su cuartito de aperos,
2: sí,
1: como la casita de Bad Bunny.
2: Venga.
1: Vale. ¿A quién pondrías dentro de ese cuartito de aperos?
2: Uy, qué bueno.
1: Es buena, venga, empieza a nombrar.
2: Ay, por favor, me encantaría. Pondría a las Canarias.
3: Piénsalo.
2: ¡Viva
3: muy
2: las
3: bien,
2: Canarias!
3: ¿Eh?
2: ¡Viva las Canarias!
3: Por favor, yo hago un llamamiento a las Canarias que se vengan un día con nosotros,
2: yo
3: porque
2: las
3: hemos nombrado. ¿Cuándo mucho?
2: ¿Cuándo quiere que los traiga?
3: Cuando tú quieras.
2: Yo las llamo y las entrevistamos,
1: venga,
2: un día.
1: Pues entonces, si en ese cuartito de aperos, que sería la casita de Bad Bunny, pero en este caso de Quevedo, pondrías Álvaro Luis Hernández, por supuesto, que esperemos que nos invite,
2: no,
1: lógicamente.
2: Yo iría de co-cantante con Quevedo.
1: Ahí
3: ¿y qué cantaría?
1: Co-cantantes
2: no,
1: hay muchos también.
2: Co-cantante.
1: Vale.
3: Ah, bien,
1: entonces,
3: bien explicado.
2: Porque al fin y al cabo las voces tampoco son muy diferentes.
3: Venga, dale.
1: En ese cuartito de aperos de Quevedo, vale, encontramos a las Canarias. ¿A quién más?
2: Me gustan las Canarias.
1: A Pepe Benavente.
2: Obvio.
1: Por supuesto.
2: Indiscutible. Pondría también al señor Castañeda. Que hace tiempo que no lo veo. Y yo creo que el señor Castañeda pegaría muy bien en todo esto.
3: ¿Sí?
2: No, es más, pondría al señor Castañeda y al señor Dajuani como si fuesen los Javi. ¿Vale?
3: Como en modo pareja, muy
2: en
3: bien.
2: En modo pareja artística. ¿Vale? Ella lo pondría allí con su vasito de colorinchis de plástico.
3: Que ¿yo sabes lo que le pondría? El vasito de la romería colgado.
2: Me gusta. Y además que hiciese el movimiento sexy que hacen ellos, que es lo que únicamente hacen, que es como mover el hombrito así un poquitito, ¿saben? Como jetito para arriba, jetito para abajo.
1: El baile de superhombre, ¿no?
2: El baile de supermacho.
1: ¿A quién más pondrías también?
2: ¿A quién más pondría? Pondría, por supuesto, indiscutiblemente, y lo digo muy en serio, a doña Rosa Dávila. Porque al final doña Rosa Dávila va a pagar todo eso.
1: O sea, pondría a Rosa Dávila en el cuartito de aperos de Quevedo, equivalente
2: porque,
1: a la casita de Bad Bunny.
2: Hombre, o Rosa Dávila, o en este caso también al presidente del gobierno de Canarias, obviamente, porque
3: hay,
2: a ver, ¿a quién tendrá que pagar todo esto? Porque esto
3: y Rosa Dávila es muy fiestera, ella
2: Rosa Dávila
3: le encanta.
2: Gusta,
3: ya le gusta.
2: Y tiene modelo para eso.
3: Sí.
2: Tiene modelo para eso y tiene estilismo para
3: bien
2: eso.
3: Bien vestidiría, de eso
2: bien
3: sin
2: vestiría,
3: duda.
2: Sí. Vale, también, ¿a quién más llevaría? Hay un señor, aquellos que viven en Santa Cruz de Tenerife, que lo conocerán, que está todo el día caminando por la Rambla Pulido para arriba, para abajo, que el hombre se dedica todo el día a estar gritando. No sé si ustedes lo han visto.
3: ¿Te llevaría ese señor?
2: Hombre, obvio. Ese hombre llegaría allí y también porque aquí, a ver, a mí lo que me molesta es que tengamos que llevar a Bisbit. Hay que llevar a todo el mundo.
3: Idiosincrasia,
2: hay que llevar a todo,
3: ¿no?,
2: tipo de gente. Hay que
3: llevar
2: a la idiosincrasia canaria.
3: Venga, va.
2: ¿Me entienden ustedes?
3: Te están faltando unas que tienen que estar indiscutiblemente.
2: Dígame usted quién es.
3: Piense usted. Te están faltando unas que...
2: Hombre, todo mi equipo de redacción de la radio. Indudablemente. Todas mis chicas.
1: Los que preparan tu sección, ¿no?
2: Los que preparan.
1: Las que, quienes la guionizan, por supuesto.
2: Sí. Por ejemplo, yo los llevaría también.
3: Ah,
2: ¿a quién más llevaría? Es que claro, es que es muy complicado, porque es que mucha gente se pelearía. Llevaría varias influencers, porque yo creo que son importantes las influencers.
1: Mira, y por ejemplo...
2: Llevaría a Ceci Iguala.
1: Ah, Ceci Iguala.
2: Ceci Iguala la llevaría.
1: Ceci Iguala tiene pinta de pasárselo muy bien.
2: Llevaría, sí. Llevaría también a una que me encanta mucho, que es Melómana.
3: Uh-huh. Ay, Melómana.
2: Melómana me la llevaría
3: mucho,
2: también. Sí. A Melómana me la llevaría también. También me llevaría... ¿A quién más me llevaría? Me llevaría a alguna... Me tengo que llevar a algún artista plástico. ¿Quién puede ser? ¿Quién puede ser un artista plástico bueno aquí, que hay aquí? Tosco, me llevaría a Tosco, porque hay una representación también cultural.
3: Muy bien.
2: Y me llevaría, por supuesto, indiscutiblemente, al dueño de Fred Olsen, porque yo creo que es mayor representación de canariedad que este señor. No hay nadie en la tierra. ¿Qué le parece?
1: Me parece bien. Lo único que te quería plantear es que sabemos que el álbum y el tour de Bad Bunny se llama Debí Tirar Más Fotos y están regalando las camaritas estas que se iluminan a la vez y queda súper bonito por la noche y demás.
2: Eso es un gasto, ¿eh?
1: Ahí es un gasto, por cierto. Pero, ¿tú qué pondrías, por ejemplo, en un concierto de algún artista canario? ¿Qué harías con eso?
2: Obvio.
1: O sea, ¿cómo lo llevarías aquí a lo nuestro?
2: Yo me encantaría. Yo lo que haría, porque miren, en todos los conciertos, y más en los conciertos actualmente, antes había posibilidad de uno llegar al baño. Porque antes en un concierto era más normalito, entonces uno tenía posibilidad de llegar, no habían tantas colas para llegar al baño. Ahora actualmente estos macros conciertos para llegar al baño son como 2 horas de concierto, te pides todo el concierto. Entonces yo lo que regalaría sería, como a la antigua escuela, a la antigua usanza, regalaría una botella plástica, toda serigrafiada de la bandera de Canarias, vacía, ¿ok? Que después ya cada uno sepa lo que tiene que hacer con ella. O, en segundo lugar, no se rías, doña Silvia, no se rías, que esto es muy serio. ¿Tengo o no tengo razón? ¿Es necesario o no es necesario?
3: Yo sé de gente que utiliza esa estrategia, por ejemplo, en carnavales, y funciona.
2: Entonces, no estoy mintiendo.
3: No.
2: Y después hay una zona, unos depósitos de cristalería donde usted lo tira y divinamente. Y en segundo lugar, porque no solamente le da uno ganas de ir al baño, sino también le da ganas de comer, yo daría bocadillo de chorizo de perro.
3: Y esa es grande.
2: Y después a la zona VIP le pondría bocadillo de chorizo de perro con un poquito de queso ahumado.
3: La zona VIP, la zona VIP, la zona VIP.
1: Sería pan de masa madre con esferificación de almogrote y luego...
2: Con quesito
3: canario. Helado de almogrote.
2: Viruta de queso. Raspadito de queso, porque tampoco nos vamos a mover locos. Son VIP, pero son los reyes de España.
1: Voy a ir despidiendo, él va a ir afinando para gritar como siempre. Gracias Álvaro Luis Hernández, gracias por supuesto a toda la redacción de Radio Club Tenerife por su apoyo siempre. Gracias Silvia Pérez, que empezó en la Universidad de la Laguna y ahora pues ha terminado aquí en este
2: al
1: cuartito de
2: apero. La Universidad de la Laguna también lo invitaba.
3: Oye, ¿sí?
2: Porque
3: bien,
2: culturalmente
1: se despide este quien les sea, Pablo Gandía. Hoy le quería preguntar cómo le fue a Álvaro la EBAU o la PAU, si la hizo en su día, la selectividad.
2: La hice en una época maravillosa de mi vida.
3: Di la nota, corre rápido.
2: Bueno, pues nada, fue un 8,3 nada más.
3: Ah, pues muy bien, como yo, coincidimos.
2: Perfecto,
1: sobre 10, ¿no?
3: Fíjate, sí.
1: Lo que pasa, venga, va, grita, que tiene 15 segundos.
2: Señoras y señores, queriéndoles mucho, amándoles mucho y deseándoles lo mejor hasta el próximo martes, solamente puedo decir una cosa que les llegará al corazón. ¡Viva

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0: 11 y 26 minutos de la mañana, llego aquí al estudio y lo primero que me encuentro es una pantalla de ordenador, enlace TF2 Santa María, túneles de las Chumberas. ¿Qué significa esto, Pablo Gandía? ¿Quién me dejó esto aquí? ¿Esto qué es?
1: Pues ¿esas no sé, cámaras en el momento están? De a lo mejor de cerrar otras cosas.
0: Pero yo tengo que dar esa información al respecto.
1: No sé, pero creo que ahora está relajada la cosa, ¿no?
0: Relajada no, yo no veo ahí que se muevan los coches. ¿Será que ya son los cortes del Papa?
1: No sé.
0: Vaya mañanita que tienen ustedes todo el día con el tráfico, las cámaras, todo preparado para que Yanira Alfaya esté. ¿Y sabes otra que lo tiene siempre abierto? Andrea Espósito Tejón, que
1: por
0: yo
1: si
0: digo,
1: acaso.
0: ¿Para qué quiere saber ella cómo está el tráfico en Tenerife? Si ella cuando llega a la 1 de la tarde se para el mundo. ¿Esas cosas son así? Miren, estos son los entresijos de la radio. Aquí está Pedro Débora, preparado, listo ya. Aquí está Pablo Gandía. Estoy esperando ya a algunos compañeros de redacción que me tienen que contar algunas cosillas. Y yo quiero saber, Pablo, si yo hago así, ¿dónde encuentro yo ahora aquí?
1: Tienes que ir a la barra inferior.
0: ¿Vale?
1: Venga, ahora parezco una voz en off de un tutorial de YouTube.
0: Sí.
1: Vaya a la barra inferior.
0: Y allí
1: localice
0: va a encontrar
1: el logotipo, icono de Edge. Y ahí pulse clic derecho.
0: Estás bonito tú. ¡Ay, Dios mío!
1: Ya lo tienes ya.
0: Por cierto, he escuchado, te escuché con un señor, un recovero.
1: Sí.
0: ¿No estaban contentos con la visita al Papa?
1: Me imagino
0: otro
1: que,
0: colectivo más que no está contento.
1: Me imagino que habrá de todo, ¿no?
0: Sí.
1: Que justamente, pues, no sé, hablamos con el caballero y no sé si a lo mejor preguntábamos al puesto al lado, pues dirían otra cosa, ¿no?
0: Pero él no estaba contento, ¿no?
1: No, estaba un poquito molesto. Que dice que no tenía la información suficiente, pero la información y las cosas como son. O sea, el ayuntamiento desde el primer momento lo ha dado desde que lo tenía.
0: Pero es que yo creo que nos estamos pasando de vuelta, ¿no?
1: Yo creo que
0: información.
1: Me imagino...
0: ¿Qué quieren ustedes saber? Pregúntenme. ¿Saben para qué no? Yo no voy a contestarle, lógicamente. ¿Quién soy yo para contestar nada? Yo les busco quien les conteste. 677-92-6015. ¿Qué quiere usted saber? Las calles que están cortadas, ya se saben. Las horas en las que van a estar cortadas, ya se saben. ¿Quiere usted? Hay unas cartelas hechas que la policía local de Santa Cruz la está poniendo en su Twitter, en su X. ¿No tienen Twitter? Búsquenlo por Instagram. ¿No tienen Instagram? Búsquenlo a través de Internet. Pongan policía local de Santa Cruz. Y le sale por dónde va el Papa, la hora que va el Papa y cómo va el Papa. Si va en Papa móvil, si va en coche eléctrico. Se sabe absolutamente todo ya. Han tardado en explicarlo, también les voy a decir una cosa. Así que falta de información no es.
1: Creo que no hay clase, ¿no?
0: No hay clase. Qué pesadilla con la clase. De verdad.
1: Es que no sé, no he escuchado mucho de eso.
0: Yo sé que es difícil para muchos padres. Sé que es complicado. Sabiéndolo con tanto tiempo de antelación, chicos, ¿no pueden ustedes organizarse? Organícense un poco, no sé.
1: Creo que nos
0: ¿o
1: vamos...
0: qué prefieren? ¿Llevar el chiquillo al colegio? Que a todas estas... Esto es para los colegios Santa Cruz Laguna, porque yo es que no sé por qué han tomado esa medida tan drástica de la isla entera. En Arona está, no tenemos clase. En Santiago el Teide, no tenemos clase. Chupa chupi.
1: Creo que van a decir si hay clase o no hay clase cuando pongan la última piedra del nuevo Heliodoro allá por 2040.
0: Dice Nico González. Dice, no, eso es para el 2040. Yo espero estar jubilada. Mínimo, tú esperas estar jubilado también en el 2040, ¿no?
1: No,
0: ¿cuántos años tendrás?
1: 39 años. Mi edad fácil, porque tengo que restarle uno al año.
0: Tendrás 39 años.
1: Sí.
0: Lo mismo de aquí a allá, depende del gobierno que toque, lo mismo hasta estás jubilado.
1: 39 años, ¿eh?
0: Jubilado con 39 años, ¿te imaginas? ¡Poh!
1: 39 por 3 será más bien.
0: ¿Qué pasará con los bares que tienen terraza en la Plaza de la Candelaria? Estas son preguntas reales. ¿Podrán montarlas? ¿Tú qué crees?
1: Uf, pues no sé, habrá que mirar, habrá que preguntar.
0: Les voy a decir
1: no
0: una cosa.
1: Nada.
0: Saben que el Papa no va a recibir a la Corporación de Santa Cruz, sí lo hace en Las Palmas de Gran Canaria y sí lo hace en La Laguna, pero no en Santa Cruz de Tenerife, que a todas estas digo yo, oiga, que a mí me representan esos concejales y ese, digo, todos, tanto los de la oposición como los del gobierno, a mí me representan, ¿por qué no los recibe el Papa? No lo entiendo. Entonces, que con el cabreo que tienen, lo mismo, hacen un bando municipal y dejan abrir todo. Buenos días, le pasé una invitación al Papa para cuando se baje la laguna y se eche un cafecito en casa a ver si me contesta. Bueno, bromas aparte, que siempre me encantan las bromas. Yo creo que ese hombre no tiene tiempo ni de tomar café. Dice, ¿cuándo hay un Congreso Mundial Evangelista? Pues no lo sé, porque el Congreso Mundial Evangelista, lógicamente, por la cantidad de evangelistas que hay en el mundo y al estar más focalizado, no en Europa, sino en otros lugares, pues será mucho más discreto. Para que se pare todo, digo, no, los evangelistas no pueden pararlo porque no son tantos. ¿Por qué tienen que suspender las clases en los pueblos del norte y del sur? Pregunta. Respuesta. Esa no se la puedo responder. Buenos días. ¿Se sabe si el concierto de Nati Peluso se suspende o se mantiene? Se mantiene absolutamente todo. Sigo adelante. El domingo, si van a comprar el periódico, que lleven una carretilla. ¿Cuántas cosas del Papa van a regalar? Abanicos, pañuelos, pulseras, de todo. ¿Y usted usa eso? Eso me parece una medio magada. Pero no sé, ya cada uno con su suerte. Buenos días, señor Plasencia, haga... No, esto no es. Un castillo en vez de un cuarto apero. Y Celia, no hay caramba, no hay cama para tanta gente. Buenos días, ¿los conciertos dan mucho dinero? Algunos sí y otros no. Otra pregunta, ¿no hay clase en toda la isla porque tienen que usar las guaguas del transporte escolar para el evento? Sí. Más preguntas. Venga, más preguntitas. ¿El Tenerife Festival se celebra? Sí, tengo entrada. ¿Por qué no se va a celebrar? Si la misa a las 12, el tajaraste, y el tajaraste acaba a la 1, pues todo a las 2 de la tarde está liquidado todo.
1: ¿Hay tajaraste ese día?
0: Sí.
1: ¿Sí?
0: Sí. Tajaraste y siempre. Quien lo conduzca es otra cosa. ¿Estarás tú trabajando ese día? Sí.
1: Sí.
0: Dice, buenos días, ¿cuánto mide el papamóvil? Poco. Creo que un poquito más que un carrito de golf. En Canarias ya se sabe, va a utilizar dos coches eléctricos y...
1: Hay pocos puntos de recarga.
0: El papamóvil que... es pocos puntos de recarga gratis, pero es que, oye, ya está bien de gratis se murió, que los de los coches eléctricos, aquí una que tiene un híbrido, uh-huh. Tampoco te van a poner la carga gratis toda la vida. Vete a la electrolinera, enchufas y pagas como todo el mundo. ¿O no?
1: No, pero bueno, cuando están en la calle no son gratis tampoco, pagas.
0: Depende de quién te lo ponga, pero es que todo el mundo dice, es que no hay puntos de eléctricos no, gratis tanto. Pues claro, todo esto.
1: Es como si dices, tenemos que movernos en dron, pues habrá que hacer dron puertos, ¿no?
0: Exacto. Dice que tengo que leer aquí una cosa. Pues la leo. Puchi, eres del 10. Y me pone una de estos. ¿Del 10? Del 10 con 5 soy yo. Buenos días. ¿Por qué no avisaron de la obra del túnel de San Vicente para no que se formara tanta cola? ¿Dónde es San Vicente? Es quizás San Vicente, depende de quién te lo ponga, pero es que todo el mundo dice, es que no hay puntos de eléctricos no, gratis tanto. Pues claro, todo esto.
1: Es como si dices, tenemos que movernos en dron, pues habrá que hacer dron puertos, ¿no?
0: Exacto. Dice que tengo que leer aquí una cosa. Pues la leo. Puchi, eres del 10. Y me pone una de estos. ¿Del 10? Del 10 con 5 soy yo. Buenos días. ¿Por qué no avisaron de la obra del túnel de San Vicente para no que se formara tanta cola? ¿Dónde es San Vicente? ¿Es quizás San Vicente de Paúl? Hola. Acaba de celebrarse un congreso internacional evangélico.

0: Un congreso internacional evangélico en Madrid este fin de semana con participación multitudinaria liderado por el gurú de Donald Trump. Pues bendito sea Dios, solo le puedo decir eso. ¿Pasarán tres papas antes de que pueda hacer una nueva misa en el estadio? Mínimo cuatro papas, me refiero. Más preguntas. Buenos días. Lo que pongan día de fiesta y que el 30, que fue festivo, y ya estaba, y así se arreglaba todo. Pues claro, así es. Los realejos. Ah, ¿que por qué no avisaron de la obra del puente de San Vicente para que no se formara tanta cola en los realejos? Preguntará al alcalde. Buenos días, San Vicente, los realejos. De todas maneras, las obras son complicadas. No nos gustan a nadie. No nos gusta el ruido, no nos gusta la suciedad, no nos gusta tener que dar la vuelta. No nos gusta nada. Pero cuando queda todo arregladito, tú dices, wow, ¿cómo era antes? No te acuerdas. ¿Tú sabes cómo era la laguna sin vía de ronda? No habías nacido. No te lo puedes ni imaginar. Aquello era un infierno. Dice, la calle de la Carrera no es calle, sino río, decía la copla. ¡Un infierno! Y mira que recibimos y recibimos. Buenos días, equipo San Vicente. Está pasando los realejos. Muy bien, gracias. ¿No vendrá de incógnito el miércoles por la noche el Papa a la Orotava a ver la alfombra del ayuntamiento? La respuesta es... no, porque está durmiendo, ¿dónde? En Gran Canaria. Si hay más preguntas, yo sigo respondiendo. Y si no sé la respuesta, la cuestiono, la planteo. Pero mira, ayer me sorprendió una cosa, Gandía. Por cierto, que Rolo ya está en la laguna, hoy está en el obispado. A ver si se hace cura después de viejo. ¿No? ¿Tú te imaginas? Lo mínimo diácono, porque a él le gustan las mujeres. Casado, se hace diácono. A ver, que los curas también me imagino que le gustarán las mujeres, pero son capaces de no tener a lo largo de su vida cuestiones estables. Me refiero a matrimonio y todas esas cosas, porque ya sabes que hay condiciones que no se pueden tener a la vez, por lo menos en la Iglesia Católica. Si fuéramos anglicanos, sí. Yo me haría anglicana nada más que para eso, para ser obispa.
1: Hombre, tenemos ahora a la obispa de
0: Canterbury. Sí, sí. Bueno,
1: entonces... ¿Por primera vez una mujer?
0: Las preguntas que ustedes quieran, dice que la cola llega a Buenavista. A Buenavista, desde los realejos. Yo no lo vi en la cámara. ¿Ves por lo que tenía? Estaba la cámara abierta, para que yo viera el tema. Sigan preguntando, que nosotros intentamos responderle. Y si no tenemos la respuesta, le preguntamos a aquel que quiera. Atención. Andrea Expósito Tejón, hora 14 Canarias. La cola llega al Lidl de Ico. ¿No? Entonces no es Buenavista. Es que, claro, vamos a ir acotando. Dice, para papa.
1: Pues tenemos el corte del alcalde de La Guancha, por si lo quieren sacar también fuera.
0: Sí, también lo tenemos. Le estamos haciendo el programa desde aquí dentro y ellas dos ahí dando la lengua. Pa papa, las papas munchitos. Oye, que me han gustado a mí los munchitos toda la vida. Dice, buenos días, Puchi. Han hecho fiestas para todo en la isla, para que puedan ir a verlo o no. ¿Cómo quieren que la gente, que no protesten más? Que son unos inconformistas. Dice... otro por aquí. Buenos días, Puchi. ¿Verá el Papa el futuro de la anunciante del Cabildo para 50 con retrasos del estadio futurible? Miren, señores, que el estadio no le interesa ni al Papa ni a un montón de gente. ¡Qué pesaditos estamos! Ah, ¿para eso no hay dinero? ¿Para el Papa o para el estadio? Uf, qué difícil es esto, ¿eh? Ponme el capítulo de ayer, que me sorprendió muchísimo. Sebastián Quintana.
2: Y en el capítulo de ayer...
3: Prácticamente el 80% de las personas que mueren ahogadas en el mundo mueren a menos de 50 metros de la costa. Pensamos que quien muere ahogado es el arriesgado que se mete mar adentro. No, prácticamente la inmensa mayoría de las personas que mueren por sumersión es a menos de 50 metros de la costa. Y como bien decías, mira, los estudios estadísticos nos permiten hacer perfiles, ¿no?, y patrones de comportamiento, y hemos observado de una forma muy clara y contundente que la imprudencia es el elemento común, pero luego eso se subdivide en dos patrones de comportamiento: el imprudente inconsciente, que suele ser el turista, y el imprudente consciente, que suele ser el canario.
0: también hay algún canario inconsciente, pero bueno, ya sí, eso, Chano, lo hablamos en otra.

0: ocasión. 11:39, esto fue ayer, capítulo de ayer, pero el capítulo de hoy ya suena de una forma diferente. ¿Por qué? Porque cada vez tenemos más datos de la llegada del Papa. Y hoy vamos a estar en el obispado, nos atiende el señor obispo para sacarnos de dudas de todo aquello que usted quiera saber en torno a la organización y a la visita. Así que Rolo está arriba ya, está montando todo. Y hoy no te pierdas tú el Tajaraste, pues estaremos un ratito. No mucho, porque el hombre tiene sus cosas que hacer, pero un ratito estaremos con él. ¿Vas a hacerle alguna pregunta al señor obispo?
1: No, la verdad que no.
0: Vale. Pues si no, Pablo Gandía no tiene pregunta, es que lo tiene todo claro. Dice un oyente por aquí, en relación a la orientación sexual de los curas, ¿también los hay homosexuales célibes? Claro que sí. Vamos a ver, la orientación sexual en la vida de todo hombre y toda mujer, independientemente por lo que tú prometas, hay muchos matrimonios que se casan y tú le prometes a tu esposa o a tu marido que vas a ser fiel y después no eres, pues tú lo mismo. Buenos días, nos quejamos de todo. Yo no, me duele la garganta de que estoy. Buenos días. ¿Por qué calles pasará el Papa por Santa Cruz a ver si mi jefe con el teletrabajo, que no es muy partidario, lo veo desde la oficina? Me voy a la información que me ha hecho llegar el Ayuntamiento de Santa Cruz. El Papa baja por la autopista, como todo hijo de vecino. Llega a la avenida 3 de Mayo. Entra por la avenida, la parte de arriba, el cachito de Manuel Hermoso Rojas. Luego coge otro cachito de Alcalde José Emilio García Gómez, que me gustan a mí estos nombres de calle, porque fueron gente buena. Luego cogen Áurea Díaz Flores Hernández, otro cachito, y llega a La Salle. En La Salle deja un vehículo y se sube en el papamóvil. Coge el puente Galcerán, sigue por la calle Galcerán, baja por la Plaza Weiler, llega a Méndez Núñez, llega a la calle del Pilar, baja a Villalba Herbaz, coge la Marina, la Avenida Marítima, Francisco Larroche, Avenida La Constitución y llega al auditorio. Y del auditorio entra en el recinto portuario y es la misa. Solo falta que vaya abriendo la comitiva, la ni fu ni fa, porque es lo mismo que ocurre prácticamente todos los viernes de cabalgata, que no termina en el muelle, pero le faltan unos metritos. Gandía.
1: Creo que la ni fu ni fa va antes de los sabandeños también.
0: No, los sabandeños van previamente, vale. Estarán allí cantando para ser más llevadera la espera. Buenos días, Puchi y equipazo. Yo tengo una petición para el Papa. Eso no está previsto. Pero bueno, yo se la hago llegar de pensamiento. Por favor, que se puedan casar los curas. Los apóstoles eran casados casi todos. Un abrazo, Teresa. ¿Te casarías tú con algún cura, Teresa? Cuando yo era pequeña, mi madre me decía, ¿quieres un Frito-Lay? Y resulta que eran munchitos. Pues sí, es que tú sabes que todo lo de Papa está ligado. ¿Has buscado algunos cortes para el día de hoy?
1: Tenemos cositas por aquí.
0: ¿Y en la mañana cómo te ha ido?
1: Bien.
0: ¿Sabes que el Papa va a almorzar dentro del avión que lo lleva a Fiumicino? ¿A Fiumicino, creo que es? Sí. ¿Qué le pondrías tú de menú en ese avión?
1: Pues no sé. Vamos, que se lo preparamos. Si él es más de carne o de pescado, ¿no? Entonces, o no, a lo mejor es vegano.
0: No, vegano no es.
1: Pues a lo mejor.
0: Sí, con sus antecedentes peruanos. ¿Hay algún peruano que nos esté escuchando y pueda recomendarnos algo rico
1: pues
0: para...?
1: Mira, le recomendaría un ceviche.
0: ¿Sí? ¿Se lo podemos hacer de vieja? ¿De vieja? De
1: sí,
0: pescado.
1: A lo mejor, mira, pues mira, no, un ceviche de cherne.
0: Un yo ceviche, lo haría de vieja.
1: Yo lo haría de cherne.
0: Vale,
1: porque,
0: el de cherne y yo de vieja.
1: Porque sí. Un pescadito blanco.
0: Le pondría
1: bueno.
0: Mango.
1: A mí no.
0: Sí,
1: no,
0: mango, no mango, y que esté durito.
1: No, le pondría a lo mejor, no sé, parchita, le pondría así alguna frutilla un poquito más exótica. Luego, pues, no sé, pues como no sabemos si le gusta la carne y el pescado, le metemos algo de carne, le metemos pues un lomito saltado, ¿no? Básico. Pero lo hacemos aquí con cochino negro, de verdad.
0: No, mejor
1: con cochino negro chino, esto chico.
0: Chico, cochino negro chino. ¿Qué le gusta decir cochino?
1: Y
0: chico.
1: Luego haría a lo mejor de postre un suspiro limeño.
0: No, pues no sé, que se lo hagan cuando vaya a Perú.
1: No, pero se lo hacemos aquí con algo así nuestro, con un poquito de guayaba, haría una reinterpretación con dulcito de guayaba.
0: Pues, ¿tú sabes lo que yo le pondría? Lo que pongo yo habitualmente en mi casa. De primero, potaje de verduras molido.
1: De hace dos días.
0: Lo que haga falta. Después de dos días está más bueno. Potaje de verduras molido, es decir, crema de verduras, que suena tan mono, ¿no? A lo mejor un poquito de calabaza, bubán, una piña millo que le da un saborcito bueno. Bien, eso de primero poquito. Y después le pondría un ceviche o una viejita guisada con dos papitas peladas, no arrugadas, porque no, el hombre no esté con las manos ahí en las manos del papá, son una viejita, con un poquito mojo, que no esté muy picante, para que el hombre no lo repita allí en Italia. Y de postre le haría una timba.
1: Una timba, sí.
0: Una timba.
1: Dos galletitas María. No, para que se la haga él, ¿no?
0: Bueno.
1: Para que tenga que hacer todo el procedimiento.
0: Dos galletitas María y un poquito de dulce de guayaba adentro. Y ya está. Y una gotita de agua. Ay, espérate. Y de entrante un poquito de almogrote. Sabes que yo sin almogrote no vivo. Bueno, anda, cuéntame qué has elegido para hoy.
1: Te cuento lo que cuenta el gobierno de Canarias, por ejemplo, a la hora de justificar y de explicar también esa decisión sobre la suspensión de clases en Gran Canaria, también en Tenerife, de cara a ese 11 y 12 de junio, respectivamente. Habla Alfonso Cabello, portavoz del gobierno.
2: Es una decisión adoptada a solicitud y con el aval del informe técnico presentado por la delegación del Gobierno de Canarias, en coordinación con el resto de administraciones públicas de la Comunidad Autónoma Canaria, y atendiendo especialmente a criterios de movilidad y seguridad de cara a la ciudadanía para ese acontecimiento histórico y totalmente extraordinario.
0: Bien, se lo pide la seguridad y el Gobierno de Canarias, que es el que tiene las competencias, dice: por aquí no va la cosa, así que no hay clase. Ese de primero, de segundo que nos traen es preparado.
1: De segundo tenemos...
0: Dice por aquí Pella Gofio. Que tenga ese hombre soleado ahí, están en ese muelle toda la mañana.
1: Se enyuga el hombre, ¿no?
0: Manda una Pella Gofio, tres botellas de agua firga detrás.
1: Antonio Delfo Delgado, que es el coordinador de la PAU en el caso de la Universidad de La Laguna, que hoy están en esa primera jornada, los 5.500 alumnos.
0: Ah, ¿no vas a poner a Anselmo Pestana?
1: ¿Tenemos a Anselmo Pestana?
0: Sí, tenemos a Anselmo Pestana, Pedro de Hora.
1: Sí, tenemos a Anselmo Pestana.
0: Es que me encanta una cosa, eso de llamar al tráfico pesado. Es usted un pesado. ¿A quién lo llama? Al tráfico. Espérate, ponme a Anselmo, anda.
3: Se refieren a la movilidad de mercancías, se prohíbe el tráfico pesado en unos horarios determinados y también la movilidad de mercancías de carácter peligroso, ¿no? Es obvio, porque aquí en un encuentro como este, una visita como esta, lo que se pretende es también garantizar la seguridad no solo de quien nos visita, sino también de todos los que participan en los distintos eventos que se van a producir y que son en número, pues, eventos importantes en cuanto al número de asistentes.
0: Bueno, pues espero que el número de asistentes sea numeroso. ¿Por qué? Porque me daría vergüenza. No por otra cosa, sino porque el Papa va a todas partes del mundo y todo el mundo lo recibe con tanto amor, con tanto cariño, representando al líder espiritual que más seguidores tiene en el mundo. Y aquí dice un oyente, qué cansinas están algunas personas, señores. ¿No se dan cuenta que un papa no viene así porque sí a una isla? Y es un privilegio, ¿es verdad? Venir a una isla no es lo mismo que ir a un continente. Todo lo que conlleva.
1: A lo mejor después opta a repetir, como decía el director general de la OMS.
0: No. Tampoco
1: que dijo, tengo que volver a Tenerife.
0: Sí, que venga y se lo pague él. Y que camine, dice que lo conoció la gente por la calle. Yo no sé cómo lo conocieron, pues yo lo veo mañana, no sé ni quién es. Dice, te faltó el barraquito. No, es para que el hombre cuando llegue descanse. Si se manda un barraquito entre el
1: tal. El barraquito, como ya viene del vino en Gran Canaria, pues a lo mejor ahí no. Se complica un poco la
0: Gran
1: cosa.
0: ¿En Gran Canaria? ¿Qué vino va a tomarse hoy?
1: En la misa, me imagino, ¿no? Tomaron un fisquito ahí.
0: No, ellos solo se mojan la boca. Ya les gustaría. Yo tenía un amigo que era cura y era medio borrachín. No, medio borrachín no era, sino que decía, mira que ponen vino malo. Buenos días, siento al Papa defensor de los pobres. ¿Le dará al gobierno aprobar un gofito canario que mató el hambre en este pueblo durante muchos años? No creo que lo pruebe, o sí o no, no lo sé. Ya saben que voy respondiendo en función de lo que yo sé. Pero si él se quiere llevar un kilo, lo mismo tiene allí alguna de las monjas estas que les asisten a sus santidades y le amasa un poquito gofio, un revueltito, ¿no? Eso. ¿Qué más tienes? Ahora sí, PAU.
1: Antonio Delfo Delgado, 5.500 alumnos pasarán por esas sedes de la Universidad de La Laguna, que estamos hablando en este caso de ADG, de también ese campus central de la universidad. Este año también se añade, en el caso de la isla de Tenerife, Puerto de la Cruz, también se suma a las que ya tenemos en la isla de La Palma, como por ejemplo es Santa Cruz de La Palma, y por primera vez también los Llanos de Aridane. Y sobre esa pregunta tópico que muchos van a recibir ahora, si se van a estudiar fuera, si no optan por las universidades canarias, de la Universidad de La Laguna y la Universidad de Las Palmas ponen la PAU, la BAU, la selectividad mucho más fácil que las universidades de la península, que nos van a quitar las plazas. Pues, tópico no, esto dice Antonio Delfo.
4: Y la demostración es sencilla. Si fuéramos materia por materia, examinando y comparando los modelos de examen, los modelos son muy, muy, muy similares, ¿no? E incluso algún modelo de lo nuestro ha sido tomado como referencia en los procesos de armonización, de homogeneización de la prueba, ¿no? Digamos, de convergencia entre los contenidos de los exámenes. Algunas de nuestras materias han servido de ejemplo para los demás.
0: Pues muy bien. Quitando tópicos. Ya está Lucy aquí, así que dame paso. El último corte que te liquidan.
1: Pues el último corte te doy paso rápido. Venga. Marcela Maspero, de la Asociación Social Solidaridad Venezuela, que va a terminar ya este 30 de junio, ese plazo para la regularización de migrantes, habla de las complejidades y habla también de la situación.
5: Bueno, si seguimos así, pudieran quedarse hasta 10.000. ¿Sabes? Porque si no hay respuesta, por no decir además que la mayoría de las personas tenía contratados abogados con altos honorarios desde antes de que se produjera el BOE, que hay algunas que ya no pueden pagar y que nosotros podemos resolver, lo hacemos de manera gratuita porque así lo ha establecido la propia regulación de ser colaboradores de extranjería, pero hay mucha desinformación y por eso agradecemos muchísimo esta oportunidad que nos estás dando en tu prestigioso programa hoy.
0: Bueno, pues es importante porque 10.000 personas sin regularizar, como vayan todos al Papa, no sé si hay silla. Ponte la puerta a la calle.
1: Hasta luego.
0: Si se te ocurre alguna pregunta, ¿no se te ha ocurrido ninguna?
1: Sí, alguna tengo.
0: Venga, pues pásamela por WhatsApp. Lucía García, ¿quieres que le haga alguna pregunta acerca de la visita del Papa al obispo?
6: Pues no sé, déjame que le dé...
0: Esta mañana me preguntó una compañera si había un dress code para ir.
6: Oye, es muy buena pregunta esa, ¿eh?
0: Porque dress code, ponte lo que te dé la gana.
6: Pero, por ejemplo, para entrar a determinados templos, a determinadas iglesias, siempre se pide pues ir con los hombros cubiertos, con las rodillas tapadas, ¿no?
0: Yo voy a ir con los hombros cubiertos y las rodillas tapadas por la solajera, sí.
6: Vale, pero al margen de eso, oye, estamos hablando...
0: El cáncer de piel tiene sus cosas, tú sabes.
6: Estamos hablando de, claro, un evento... cristiano, católico, sí. Debemos ir vestida de determinada manera.
0: ¿Podemos? No hay que llevar velo.
6: Hombre, velo no, entiendo que no, porque no hay que llevar velo en ninguno de los centros cristianos del mundo que yo sepa, pero con los hombros cubiertos hay que estar en ese, por ejemplo, en el Estadio Gran Canaria, en Gran Canaria, o aquí en Tenerife, en el puerto de Santa Cruz.
0: Depende del calor que haga.
6: Ya te digo yo que no, que manga corta, cremita.
0: Ay, Dios mío.
6: Una gorrita.
0: Dice, ¿el papamóvil es eléctrico o híbrido? Tampoco lo sé, lo preguntaré. En los coches sí son eléctricos, me parece que el papamóvil también lo es. Lucía, tú estuviste esta mañana desayunando con el vicepresidente del gobierno.
6: Dicho así.
0: Sí. Él te invitó a desayunar en una jornada donde habló de que los autónomos se pueden poner malos, ¿no?
6: Pues sí. Fíjate que...
0: ¿Y qué dijo?
6: Parece un poco raro tener que decir esto, lo decía incluso el propio Manuel Domínguez, vicepresidente del gobierno, que decía, oye, que sí, que se pueden poner malos los autónomos, que pueden ser madres, que pueden ser padres y cogerse las bajas. ¿Por qué? Pues porque el gobierno ha lanzado una ayuda pionera, es la única comunidad autónoma en España que tiene esta medida, que está tomando esta medida, y es que se llama el programa de incapacidad temporal, y como bien dice Pucci, está dirigido a personas autónomas de Canarias que se encuentren en situación de incapacidad temporal, es decir, en baja. Tiene carácter retroactivo, se va a poder aplicar desde el 1 de enero de 2026 y lo que va a permitir es compensar esas cuotas de autónomos que han tenido que abonar los autónomos durante los dos primeros meses de la incapacidad temporal. O si no es así, si no son dos meses, si es menos, la parte proporcional de la baja. Eso sí, con un máximo de 700 euros. Vamos a escuchar a Manuel Domínguez.
7: Venga. Quiero destacar que somos la única comunidad autónoma en este momento de todo el territorio nacional que presenta una iniciativa como esta. La incapacidad temporal, el autónomo solo verá cubierta su baja temporal en esos 60 primeros días por el Gobierno Autonómico de Canarias, única comunidad autónoma de todo el territorio nacional que que presenta esta iniciativa.
6: Claro, decía Manuel Domínguez, un autónomo, y ponía de ejemplo un taxista que tiene que estar de baja por determinada enfermedad, no hace carreras, no tiene ingresos, pero a final de mes tiene que pagar esa cuota de autónomo. Bueno, pues los dos primeros meses de esa cuota, de esa baja, estarían abonados por el gobierno de Canarias, con carácter retroactivo, recuerden, desde el pasado 1 de enero de este año, de 2026, lo pueden solicitar ya a través de la sede electrónica del gobierno de Canarias.
8: Gracias, Lucía.
6: De nada, Puchi.
8: Fundación Canarina, ¿la conoces?
6: ¿No?
8: ¿No?
6: Tengo
8: un momento que te la voy a presentar.
6: A ver.
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8: Iván Cerdeña, buenos días.
10: Hola, buenos días.
8: Tú estás en la coordinación de esta fundación, ¿verdad? Canarina, que por cierto es una flor bastante desconocida en Canarias.
10: Sí, el nombre de la fundación viene del bicácaro.
8: Exactamente, que es preciosa. Cuéntame, han hecho ustedes un estudio y han llegado a una conclusión exacta de lo que piensan los canarios, entre otras cosas, del territorio.
10: Sí, resuelve este estudio, esta encuesta de percepción resuelve cuestiones relacionadas con el turismo, el medio ambiente y otras cuestiones ecosociales de Canarias, y hay datos muy importantes como que el 90% de la población canaria considera necesario un cambio de modelo turístico, por ejemplo.
8: Uh-huh. ¿Una encuesta de cuántas personas?
10: 409 personas de todas las islas, tanto hombres como mujeres y diferentes rangos de edad. Está hecha con una metodología científica, la misma que se utiliza para las encuestas electorales y demás, uh-huh. y tiene un margen de error de menos del 5%.
8: Uh-huh. Dentro de esa encuesta, independientemente de que sea o no, esto es como el EGM, tú sabes, depende de dónde hagan la pregunta, ahí está la respuesta. Te lo digo así de claro porque nos sometemos a examen cada poquitos meses. Está claro que ustedes han hecho una pregunta a la que le han respondido. Y cuando se habla de cambiar algo, ¿se proponen también posibilidades de cambio o eso ya es otro estudio?
10: Sí, en la encuesta no se habla de tanto detalle porque no da para preguntar tantas cosas, pero sí se identifican las problemáticas, se preguntan cuestiones relacionadas con todo lo que ha ocurrido durante estos últimos años con el movimiento ecologista, ecosocial y social de Canarias, que presenta esas propuestas están sobre la mesa. Uh-huh. Lo que hace esto es diagnosticar cuáles son los problemas y la opinión general de la gente.
8: Bien, decir tan categóricamente 7 de cada 10 personas consideran que la calidad de vida ha empeorado en los últimos años es una percepción digna de estudio, tengo que decir, y digna de compartir con las autoridades, porque de ser cierta, que no lo pongo en duda, la estadística y el muestreo, que según nos dice han utilizado ustedes el método científico que se utiliza en cualquier encuesta, es mucha gente, ¿no?
10: Sí, yo creo que no hay que más que salir a la calle, la masificación, las colas, los problemas de sanidad, los problemas de vivienda, los problemas de educación, estamos viendo ahora manifestaciones en todo el territorio del Estado, pues por sanidad y educación, todo esto son cuestiones que afectan a la calidad de vida de las personas. Y también en un territorio donde cada vez perdemos más espacios, donde el sector turístico ocupa mucho suelo, donde ya no podemos ir a una playa donde podíamos ir antes, donde no tenemos nuestros espacios de convivencia que teníamos hace unos años, todo eso, y especialmente el problema de la vivienda, hace que evidentemente hayamos perdido calidad de vida. Cualquier persona que viva en la realidad canaria se da cuenta de esto, y el 70% es un dato que refleja eso de manera clara.
8: La verdad es que no lo uno mucho, pero hombre, si ustedes tienen este estudio científico, es digno de, como digo, compartirlo. Por cierto, ¿la Fundación Canarina de dónde nace y cuánto hace que funcionan como fundación?
10: La Fundación Canarina tiene ahora apenas 5 años, surge del patrimonio de un artista alemán que lo dona pues para estas cuestiones, para una fundación medioambiental de defensa del territorio y que ponga o que priorice el cuidado de la vida, y también en la vida están las personas. Y bueno, somos diferentes áreas, tenemos un área de agroecología, otra de educación ambiental, que tiene proyectos de educación en colegios. Y bueno, tocamos todo lo que es referente al ámbito ecosocial de Canarias, digamos. Uh-huh.
8: Qué curioso, ¿no? Un alemán, ¿sabemos el nombre o su fundación, digamos que ese dinero que ustedes están gestionando, no, entre otras cosas, no quería darse a conocer?
10: No, es la verdad que no tiene protagonismo en cuanto a que su imagen no está súper presente en la fundación, aunque hay una cuestión de residencias artísticas.
8: Me llama la atención mucho.
10: Se hace precisamente pues porque también tiene un legado artístico muy fuerte la fundación. Él se llama Llanos, no es conocido en Canarias ni en España, pero sí es muy conocido en Alemania y en Polonia.
8: Bueno, pues fíjense ustedes, legar sus cosas, su dinero, para que, entre otras cosas, esta fundación pueda seguir adelante haciendo estas reivindicaciones. No cae en saco roto. Iván Cerdeña, gracias, un abrazo.
10: Muchas gracias a ustedes, un abrazo.
8: Gracias.

0: Es la una, mediodía en Canarias. Alberto Núñez Feijóo esquiva la pregunta de si va a ir a Waterloo a negociar con Puigdemont la moción de censura, como le ha retado Junts. Al salir del Cercle de Economía, donde se ha dirigido a los empresarios catalanes y donde no ha hecho mención a este asunto, el líder del Partido Popular ha respondido así a los periodistas.
1: ¿Está dispuesto a reunirse con Puigdemont en Waterloo, señor Feijóo, o enviar un emisario? ¿Qué le parece esa idea?
2: Vale. Venga, oye, gracias. Vamos a hablar de cosas serias.
0: ¿Vale? Vamos, por favor. Vamos a hablar de cosas serias, ha dicho Feijóo. La propuesta de Junts la acaba de rechazar, por ejemplo, el alcalde de Madrid, Almeida.
3: Mira, Junts tiene que tomar la decisión de si quiere que la legislatura se acabe, se convoquen elecciones o no. Y esa decisión es muy sencilla. Si hay una moción instrumental, hay una moción instrumental. Pero Junts lo que no puede pretender es que aquí se les asuman sus condiciones.
0: Mientras la noticia está en el exterior, Israel vuelve a ignorar a Donald Trump y ordena nuevas órdenes de evacuación en el sur del Líbano, la línea roja impuesta tanto por Irán como por Estados Unidos para seguir con las negociaciones de paz. Esto después de que, según Axios, Trump le haya reprochado esta noche a Netanyahu que ataque el Líbano, diciéndole que está jodidamente loco. Sara Aranda, buenas tardes.
4: Buenas tardes. El ejército israelí ha ordenado la evacuación de la ciudad de Nabatiye, una de las más grandes del sur del Líbano. Es el primer desalojo que anuncian tras el acuerdo de Trump para el fin de las hostilidades. Netanyahu insiste en que el pacto solo incluye Beirut y que continuará su ofensiva en el sur, donde los ataques dejan hoy 12 muertos. Israel acusa a Hezbollah de saltarse el alto el fuego y lanza una advertencia. Todo aquel que intente dañar a Israel fracasará. El precio que pagarán será muy alto, como ocurre con Irán, que paga las consecuencias de sus ataques. Presume de haber resquebrajado el régimen de los ayatolás, que dice está destinado a caer.
0: En el juicio del hermano de Pedro Sánchez por su contratación en la Diputación de Badajoz, esta mañana una aspirante al mismo puesto que David Sánchez ha asegurado que no existió igualdad de oportunidades porque a ella no le hicieron preguntas durante la entrevista y que el director del Conservatorio de Plasencia le dijo unos días antes que no se presentase porque el puesto ya estaba asignado. Isabel Vega.
5: Buenas tardes. Sí, tras el pequeño respiro de ayer llega este testimonio demoledor para las defensas. Es Cristina de Frutos, directora de orquesta. Dice que el director del Conservatorio de Plasencia, amigo suyo, le avisó de que esa plaza era para el hermano de Pedro Sánchez.
6: Pregunté que quién era Pedro Sánchez, pensando que era una persona más del entorno nuestro, y me mandó una foto del actual presidente del gobierno. Y entonces pues yo decidí no presentarme.
5: Sin embargo, la Diputación contactó con ella para la entrevista y le dijeron que tenía posibilidades. Cuando acudió y presentó su proyecto ante el tribunal, no le hicieron ninguna pregunta. A David Sánchez, sí.
6: Si aún no les han dado unas oportunidades, pues a mí también. Entonces, en el momento en que yo no vi que a mí me habían hecho preguntas y que sobre todo se lo daban por la buena contestación a las preguntas, yo ahí vi desigualdad de oportunidad.
5: De Frutos no impugnó la decisión y tampoco denunció, aunque mandó un correo a la Fiscalía con la causa ya en marcha. El principal problema de su testimonio es que ese amigo, que le habría avisado de todo, lo negó en instrucción. No lo contará en el juicio. Nadie le ha llamado como testigo.
0: En el Congreso, Esquerra y Compromís han registrado esta mañana una solicitud para que comparezca el ministro del Interior, Grande Marlaska, y dé explicaciones sobre el agente de policía que este domingo golpeó por la espalda a una docente jubilada en Valencia que se estaba manifestando, provocando que se rompiese la nariz. Y la temperatura del agua del mar alrededor de nuestro país ha vuelto a pulverizar todos los récords para un mes de mayo. Todas las boyas medidoras del Cantábrico y Galicia, y gran parte de las del Mediterráneo, han registrado máximos de temperatura del agua, destacando los 26 grados y medio de la boya de Mahón, en Baleares. Javier Ruiz Martínez, buenas tardes.
7: Buenas tardes. Son datos de la red de boyas de puertos del Estado, 12 de las 15 de la red exterior, 6 de las 14 de la red costera, todas fondeadas, como dices, en el Cantábrico, Atlántico gallego y Mediterráneo, han registrado su máxima temperatura para el mes de mayo, 26,5 en Mahón, 26,2 en Dragonera, 24,6 en Tarragona, Pasaya 22,8 y así sigue la lista con Bilbao, Las Palmas, Cabo de Gata o Valencia con temperaturas por encima de 20. Como la temperatura se suele ir acumulando y aumentando con la radiación solar, los expertos vaticinan un nuevo verano de récord también en el agua del mar.
0: Deportes, José Antonio Duro, muy buenas.
8: Hola, ¿qué tal? Muy buenas. Con la carrera electoral en el Real Madrid con Enrique Riquelme celebrando un acto esta mañana en Barcelona. Anoche fue protagonista con Manu Carreño en El Larguero, dejando esta noticia.
9: Si yo soy presidente del Real Madrid, don Raúl González Blanco será el director deportivo del Real Madrid. Me encanta un jugador como Rodri para el Real Madrid. Lleva los valores, la profesionalidad, la competitividad. Fue Balón de Oro, madrileño, capitán de la selección española. Si soy presidente del Real Madrid, un jugador como Rodri jugará en el Real Madrid.
8: Estamos a 5 días de las elecciones, también con Florentino Pérez en esa carrera electoral. Además, tenemos a la selección concentrada en la ciudad del fútbol de Las Rozas, afrontando este día en el que son protagonistas Mikel Merino, que se va a incorporar en la jornada del día de hoy, a la espera de mañana cuando se incorporen el resto de jugadores que jugaron con el PSG la final de la Champions. Riazor será el escenario del amistoso el próximo jueves, el primero del conjunto de Luis de la Fuente ante Irak. Y entre los nombres propios de este martes está el de Rafa Jodar. Esta tarde el madrileño disputa antes Berev, buscando las semifinales de Roland Garros.
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0: De momento es todo. Sigue la información en la serie a partir de las 2, la 1 en Canarias, hora 14 con Javier Casal.
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0: 12 y 7 minutos de la mañana, chiquito honor tengo yo aquí. Zenaido Hernández, buenos días.
1: El honor es mío, y lo digo de verdad, es un placer, Puchi, buenos días.
0: Mira, Zenaido, sabes que tengo un disgusto.
1: A ver, ¿qué pasó?
0: Porque cuando se planteó todo esto del Papa, pues yo dije, no, creo que la persona que tiene un conocimiento, una cultura, él es católico, es Zenaido Hernández. Y coge el muy rapiña. ¿Te acuerdas cuando llamaba, Pedro, te acuerdas cuando llamaba a Héctor Palmero el rapiña? Porque el rapiña. Me rapiñaba todos los temas. El rapiña del Pablo Gandía me pilló la delantera.
1: Oye, eso de almendras rapiñadas.
0: También. Miren, 12 y 8 minutos de la mañana, a esta hora de la mañana, nos vamos a ir hasta el Obispado, desde bien tempranito. Rol se fue para la laguna a coger fresco. Ya tiene todo montado. ¿Tienes todo montado, Rolito? A ver si me contesta. ¿Todo preparado, mi niño?
2: Sí, claro.
0: Ah, a
2: ver. Buenos días.
0: Buenos días.
2: Aquí estamos con Don Eloy, el obispo de Tenerife.
1: Caramba.
0: Eso.
2: Pues mira, más rápido imposible. Pues, Don Eloy, buenos días.
3: Buenos días.
2: Gracias por abrirnos las puertas. Nada. La verdad que estamos agradecidos.
3: Con mucho gusto. Muchas gracias.
2: Muchas gracias a usted.
0: Señor obispo, buenos días. Muchas gracias por atendernos.
1: Buenos días, obispo. Bueno.
0: Está aquí Zenaido Hernández, Puchi Méndez y José Juan Rolo. Vaya tres patas, sí. Para un banco.
3: ¿Qué he hecho yo para merecer esto?
0: Oh, pues imagínense.
3: Me siento muy honrado.
0: Pues no, es mutuo. Nosotros. Es mutuo, sobre todo porque como ahora viene el Papa, lo mismo tiene usted una manguita. Pero escúchenme que le digo una cosa. Esta mañana le pregunté a las 12 de la mañana, después del informativo, siempre abrimos el Tajaraste con música, con efecto, que le digo yo. Y esta mañana le pregunté a la inteligencia artificial cuáles son las canciones preferidas de su santidad el Papa. La primera que me puso es esta que suena, que fue Michael Bublé, el Love, se llama L-O-V-E, punto. Bien, esta es una. Y luego me puso otra, pónmela, Pedro. Dice, al Papa le gusta...
1: Bolero.
0: Cielito lindo. Mira. Cielito lindo. Digo, espérate un momento, ¿qué estoy haciendo yo? Playlist del Papa. Por cierto, ¿los obispos tienen playlist? Es decir, ¿una música que escuchan o ustedes... lo hacen de otra forma, don Eloy?
3: Eso dependerá, Puchi, de cada uno, supongo, ¿verdad? Uh-huh. Pero claro, tiene sus preferencias, su musicales, ¿no? De toda índole, ¿no?
0: Bien, pues mire.
3: De música clásica y música moderna.
0: Bien, ahora le pregunto yo por las suyas, porque este fue el Love, el original de Michael Bublé, que me gusta a mí ese hombre. Yo sueño con que llegue al concierto de Navidad de Tenerife algún día. Y luego el Cielito Lindo, que le encanta al Papa, dicen. Pero también le gusta mucho... esta señora, que es italiana y que a nosotros nos encanta porque cada vez que viene aquí a Tenerife a recoger sus premios Dial nos vuelve loco, Laura Pausini.
1: Laura.
0: Así que compartimos por el momento el gusto de su santidad.
3: Bueno, estamos bien, Puchi, ¿no? Estamos contentos, ¿verdad?
0: Estamos contentos. Toda esta música que viene, como siempre, con la escoba mágica que patrocina este tiempo de radio en el que la música la escucha su santidad el Papa o la escuchan los oyentes del Tajaraste, siempre bien. Ponme la cuñita, Pedro, y enseguida entramos en materia.
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0: Y ahora sí nos toca conocer algunas de las cosas que se van preparando y que se van dando a conocer en torno a la visita de su santidad el Papa a Canarias y en concreto a la isla de Tenerife que a nosotros nos ocupa hoy con su obispo. Un obispo Zenaido que me decía, lo primero se lo quiero preguntar yo. Digo, venga. Tú siempre por delante, porque ¿cómo se sentirá, don Eloy, cómo se siente usted con la venida del Papa?
3: Vamos a ver, estoy muy contento, muy ilusionado, creo que compartiendo la alegría de toda la diócesis nibariense, de la isla de Tenerife, La Palma, La Gomera y El Hierro, de saber que el Papa viene aquí, ¿no? Yo creo que es algo sorprendente, inesperado.
0: Pero es un momento, conozco, porque a usted le ha tocado, Zenaido, que a este obispo le ha tocado todo en menos de un año.
1: De todo, ya, la verdad es que Eloy Alberto Santiago, desde el 24 de febrero, cuando el Papa Francisco le nombra obispo de San Cristóbal de la Laguna, no se podía imaginar lo que le venía. Es decir, que inmediatamente, no solamente las romerías, las bajadas, la llegada de la Virgen de Candelaria a Santa Cruz, ir al Hierro, ir a La Palma, la muerte de nuestro anterior obispo, don Bernardo, la visita del Papa. Es que, vamos, no falta nada. Le ha tocado todo.
3: Tienes toda la razón del mundo. Nunca me lo imaginé que fuera todo eso y todo en un año. Por eso ya alguna vez he dicho por ahí que, bueno, que cuando acabas de ir al Papa, yo ya pues nada, siento la jubilación porque es que ya no sé qué más hacer. Ya se me ha acabado todo. No, no sé qué me queda por hacer que no haya hecho en un año. Eso,
7: le queda mucho.
0: No diga usted eso, que cuando Ángel Víctor Torres fue presidente del gobierno, vinieron las siete, eran siete, se ha ido, las siete plagas de la Biblia.
1: Faltó un meteorito.
0: Sí, y los marcianos y sigue de ministro. O sea, que usted no se achique ante nada. Bueno, es verdad que para un obispo, o sea, a mí me parece impensable, y lo digo con el corazón en la mano, que alguien cuestione la posibilidad de que este líder espiritual venga a una isla como la de Tenerife. Esto no es normal.
3: Claro. No, yo creo que efectivamente coincido contigo. Entiendo que, bueno, que puede haber discrepancia de opiniones, entiendo que puede haber un cierto malestar por alguna parte de la población, porque efectivamente una visita de este calibre conlleva una serie de decisiones que no compartidas no por todos quizás, pero indudablemente es una cosa, un evento único que supone para nosotros un gran orgullo poder acogerlo, independientemente de nuestra fe, etcétera, poder tener presente pues al sucesor de Pedro y un referente internacional, en el mundo internacional, con una voz crítica en este mundo actual, con una voz clara a favor de la paz, a favor de la defensa de la persona humana, contra los que sufren, contra tantas cosas. Yo creo que eso es de una gran valía y que mueve mucha gente y que pondrá a Tenerife en un foco internacional, porque evidentemente esto va a tener una cobertura como ningún otro evento ha tenido en las islas, las cosas como son, hay que reconocerlo. Es decir, esto va a salir en noticias, vamos, en Australia, en Papua Nueva Guinea, en Japón, en todos lados se va a hablar de que el Papa León XIV estuvo en Tenerife, cierra el viaje en España en Tenerife, estuvo en Canarias. Quiero decir, es una cosa, te digo yo mismo, como católico, siempre vi algo muy lejano y casi diría imposible o impensable al menos que un papa viniera a Canarias. No te engaño, la verdad. Yo nunca lo pensé. Cuando el Papa Francisco empezó a decir aquello, yo me sorprendí. Bueno, pues mira, sí, con el tema de migratorio puede ser que de pronto tenga lugar esta esperada visita. Pero no, yo jamás.
0: Quizás la primera vez que se escuchó la palabra Canarias por parte de un papa fue no solamente cuando han sido santificados nuestros santos, que los tenemos, sino cuando él, el Papa Francisco, se refirió en aquella bendición, nombró Canarias. Bueno, aquí nos quedamos todos como bobos. ¿Por qué? Porque dijo Canarias que sufre aquel proceso de migración, tal, pum, pim, pam.
1: La ruta del Atlántico.
0: Y nos nombró en la ventana del Vaticano, ¿no?
3: ¿Fue en la ventana o era en una, yo creo que era una rueda de prensa en un avión, realizando algún viaje pontificio?
0: Sí, también, eso fue también. Y luego fue en la bendición Urbi et Orbi. En fin, que está claro que nos nombró. Y que, oiga, también le voy a decir una cosa, que yo también lo he dicho aquí en Antena. La cantidad de gente que fue a ver al Papa Francisco, canario, y lo invitó, es que como para venir.
1: Claro.
0: O sea, el centenario del Tenerife, van para allá, le llevaron regalos y todo. Las ciudades patrimonio, ¿cuántas veces ha ido Luis Geray Gutiérrez a ver a ese papa? Después Fernando Clavijo, desesperado, dice, ¿quién me arregla a mí esto? El papa, se fue a ver el papa. O sea, es que lo han invitado, quiero decir, no es que saliera de la chistera, ¿no?
1: No.
3: Efectivamente.
0: No, pero además, es impensable.
3: Claro, incluso cuando fue elegido en mayo pasado, el año 2025, no sobre la marcha, pero sí a las semanas, al mes, escribimos una carta conjunta a don José Masuel y un servidor, invitándolo a venir a Canarias, haciendo presente aquella propuesta, aquella idea que tenía el Papa Francisco de feliz memoria, y invitándole a él a que viniera. Pero la verdad que era una invitación que hacíamos, pero bueno, como diciendo, bueno, vamos a ver, porque, claro, es un papa nuevo, llega nuevo, hay muchos países por ver, la Iglesia Católica está en todo el mundo extendida, es decir, está la India, está, yo qué sé, Samoa, está, quiero decirte que es inmenso, ¿no?, la extensión de la Iglesia, y que venga a España, y que viendo a España, diga, no, pues yo voy a España, aprovecho, y voy a Canarias, que está esa asignatura pendiente, y vamos a ir a estar ahí presente. Sí, yo creo que es una gran noticia y a todos nos tiene que alegrar. Yo invito a todos a alegrarnos y a participar, porque a veces oigo decir, ay, pero después que habrá calor, está ahí de pie la gente, no sé qué. Digo, pero vamos a ver, esto es como un partido de fútbol o una cosa especial, ¿no? Cuando tu hijo tiene que hacer una actuación en el colegio, tú que dices, no, mi niño, tú me la grabas en vídeo, que yo puedo en casa tranquilo sentado en la tele. No,
0: pero le voy a decir una cosa, a lo mejor ustedes también tienen algo de culpa. Le voy a decir por qué.
1: A ver,
0: porque, eso se lo he dicho yo a los oyentes, primero yo hago lo que yo considere. Es decir, nadie me tiene que decir si voy al Papa, si pido libre, si el chiquillo no va al colegio. En mi familia mando yo, y ya yo en función de eso decido. Eso es lo primero. Pero claro, ves tú, tanta seguridad, tanta historia, tanta movidón que dice, utilización política del Papa. Pues mire, a lo mejor también. ¿Qué ocurre? Que a mí me parece que la gente también tiene que tomar sus decisiones en la vida. Y no, que va supuesto. A hacer calor, pues si es que ese calor en Canarias ha hecho calor toda la vida, es que yo no voy claro. a ir tan temprano. Pues mire usted, le van a poner gratis a los sabandeños, a Chago Melián, al grupo del diácono. ¿Qué más quieren? ¿Les van a dar agua, un abanico? No sé.
3: Abanico, y silla, hemos puesto silla, que la silla es un puche, la silla ha sido una cosa importante.
0: Se confirma el dato, hay sillas.
3: Sí, sí, hay sillas, hay, claro que hay sillas. Hemos tenido que contratar sillas porque no hay en Tenerife, en la provincia no había silla, por cuanto algunos intentos quieren colaborar, pero bueno, 200 tienen aquí. Y hemos tenido que contratar, ¿cuántos son? 25.000 sillas de Sevilla que vienen para la misa del Papa.
1: El que va a Sevilla que no pierda su silla.
0: No, no,
3: eso es, nunca mejor caso, dicho.
1: Se quedan aquí. Así es, pero mira, que así con es. La experiencia que tienes, señor obispo, con la experiencia tan grande en el mundo de la Anunciatura, has estado en Colombia, en África Meridional, en Gran Bretaña, con la cercanía, esa estructura del Vaticano, esto también es algo un tanto inaudito. Es decir, que el desplazamiento de tantas personas, me imagino que no vendrán el mismo día, o sea que esto se habrá tenido el dispositivo organizativo para 300 o más periodistas a nivel internacional que nos van a visitar en estos momentos, y además en una semana tan importante como es la semana del Corpus, el jueves próximo lo celebramos oficialmente, luego ya después se dilatan el domingo, el Papa lo va a llevar en Madrid en su propia mano y bajo palio, ¿no? Es decir, que estamos en un momento, digamos, central en el calendario, y con esa experiencia, ¿cómo lo vives? ¿Cómo te tienes que sentir ahora viendo, se tiene que sentir nuestro obispo?
3: Mira, yo digo, como digo, vivo muy bien, muy contento, y sobre todo vivo, aunque no lo parezca o puedan creer que no, tranquilo, la verdad que sí, muy tranquilo, porque
0: yo estaría chijada de miedo si fuera obispa.
3: No, pues nada, hay un grupo de gente aquí trabajando que es espectacular, un grupo de voluntarios que están dándolo todo, horas y horas de entrega, no sé cuánto, organizando. La verdad que a mí me da mucha confianza eso. Yo, más bien, incluso me siento pequeño, porque digo, yo es que yo no, yo hago un poco, y dice, no, está un montón de cosas, obispo, usted no, tranquilo, usted haga lo tuyo y nosotros lo nuestro. Y la verdad que es una colaboración máxima, máxima, máxima, porque es un evento grande y de muchos requisitos, muchos flequitos. Es decir, que no corresponde a nosotros solos, sino que hay una cuestión de fondo ahí que viene, como tú bien decías, del Vaticano, en hacer normas, de requisitos que hay que ver, ¿no? Esas visitas que han hecho las avanzadillas, aún vienen otra vez la avanzadilla para confirmar, para ver, para no ver, para arriba, para abajo, viene la Gendarmería Vaticana, que es la policía, digamos, del Estado Vaticano, viene la Guardia Suiza.
0: Uniforme, por favor. Viene,
3: no, eso solo usan en Roma.
0: Lo sé.
3: Hay que ir para allá a verlo. Y después eso, vienen los de prensa del Vaticano, vienen los de protocolo para reunirse, para ver. Hemos tenido reuniones en la delegación del gobierno, en la subdelegación del gobierno, con los cuerpos y fuerzas del Estado, con la policía local, con los ayuntamientos, con los cabildos, con los de movilidad, con, bueno,
1: y todo esto en poco tiempo, que es lo peor, ¿no?
3: Y todo, o sea, esto ha sido, claro, tiempo. Ha sido en dos meses, ha sido una cuesta atrás. Todos con
0: claro,
3: fuera
0: porque... no le voy a decir que todo esto por medio peso, como dice Pepe Benavente. No, porque todo esto, que muchas veces también se ha hablado del dinero público que en muchas ocasiones, o por no decir en un tanto por ciento altísimo, se queda en Canarias, porque aquí también claro. se alquilan sillas, aquí habrá que comprar agua, aquí,
3: no, y todo
0: hacer contratado,
3: un montón
0: de cosas, ¿no?
3: Se queda todo aquí, y lo de las sillas no se queda aquí, pero aquí no hay sillas, si hubiera sillas, aquí
0: también
3: se quedaba.
0: Se quedaba.
3: Pero quiero decirte, ahí está la construcción del escenario, por ejemplo. Claro, eso lleva unas semanas construyendo, hay que poner seguridad para que la gente, para que la construcción esté protegida. Puede contratar seguridad durante 3 semanas, 24 horas, por ejemplo.
0: Sí.
3: El tema de sonido, las imágenes, el plan de seguridad, es una serie de gastos por todos los lados, porque es lo que lleva, es decir, los baños químicos que poner, el plan de autoprotección que conlleva, la señalética, hay un listado y no acabamos.
0: Que le voy a decir una cosa, que venga el Papa otra vez, vamos.
1: Que sí. Bueno, sonarán las campanas, todas las campanas de la diócesis.
3: No responde a esa pregunta, pero
0: eso,
3: sí.
0: No. Por la parte que usted le toca y por la parte mía, sí. Por favor, una vez. Mire, dice Zenaido que si sonarán
1: las campanas.
0: ¿Cómo es,
1: Zenaido? Las campanas
0: son muy canarias, ¿no?
1: De alegría,
0: sí,
1: en
0: no,
1: el momento,
3: sí, claro,
1: de la llegada.
3: Nosotros, efectivamente, la idea nuestra es que haremos un decreto pidiendo que cuando el Papa, en el caso de nuestra diócesis, ¿verdad? Cuando el Papa aterrice en Tenerife, si alguien queda en las parroquias, porque claro, estará todo el mundo yendo, sí, a la misa, pero si alguien queda en las parroquias de la diócesis, en las cuatro
0: campanas.
3: Islas, que toquen las campanas, sí. Y la idea incluso sería que a lo mejor que cuando llegue aquí a la Laguna, Alto a la Laguna, toquen las campanas de la Laguna, y cuando llegue a Santa Cruz, las campanas de la ciudad de Santa Cruz también puedan tocar. Esa es la idea nuestra.
0: Usted está loco, señor obispo, usted está loco. Que ahora dirán que molestan las campanas, que es una vez en la vida. Déjeme que le pregunte, preguntas de esas que me han hecho los oyentes, de sí o no. ¿Usted hubiera puesto día de fiesta el viernes en Tenerife y el jueves en Gran Canaria?
3: ¿Puedo acompañar la respuesta, sí o no? Yo pondría que sí, pero entendiendo que no es una imposición de la iglesia, sino bien, porque es un hecho que me da pena que la gente lo participe. Yo creo que me da pena que haya gente que quiera ir y que no vaya y que se quede afuera.
0: Es que la pregunta la hace un oyente. Dice, claro que todos deberíamos ir como siempre. Claro, solo trabajan en este mundo ese día ni los funcionarios ni los profesores. Es que es verdad. Uh-huh, atención, claro, empresarios. Claro. ¿Por qué no le dan libres a aquellos que manifiesten su interés por ir al Papa?
1: Que luego lo pueden recuperar. Nosotros,
3: yo, en fin, buscar una Yo me reuní con la COE, que vino a verme, la presidencia, el secretario, y dijeron eso, como, y yo le manifesté que por favor facilitaran que los trabajadores pudieran ir, pues eso, recuperando en otros horarios, sí, etcétera. Y de hecho después acá hay un comunicado en ese sentido, pero después ya a nivel concreto no sé cómo ha quedado. Pero es una pena que hay gente que quiere ir, que es un hecho histórico. Además, hay que reconocer que aquí es en un día laboral y un día de mañana, porque claro, en la península de Madrid es un fin de semana. Entiendo que ahí no hay dificultad, pero claro, es que Tenerife nos ha tocado, bueno, tenemos la alegría de ser.
0: Pues yo le voy a decir una cosa, con lo que últimamente le da la gente por viajar, estoy seguro que alguno ya habrá cogido el avioncito para ir a ver al Papa a Madrid. Le pregunto, si llueve en la laguna, ¿tienen ustedes plan B?
3: Paraguas. Ahora mismo creo que no, pero el paraguas es importante, sí.
0: Paraguas es importante.
3: No pasa nada. No se suspende nada, de todo modo, en Roma he estado en misa, que me está empapado, que ha llovido ahí, ha caído la del pulpo y en canonización y todos bañados ahí con paraguas y aguantando el tipo. Esto es así.
0: ¿Cuántos vienen relacionados con su santidad del Vaticano? ¿Cuántas personas? ¿En torno
1: los
0: a...?
1: Los dicasterios, en fin, todo,
3: vale,
1: toda la
3: sí,
1: curia.
3: Vale, sí, mira, eso ahí, vamos a ver, yo creo que, a ver, más o
0: ¿más
3: menos...
0: ¿Más de 100?
3: En el avión del Papa vienen como 160 quizás, pero ahí pon 80 periodistas que acompañan, números redondos, ¿vale?
0: Sí.
3: 80 periodistas que acompañan al viaje del Papa como periodistas, ¿no? Cubriéndolo. Y después el séquito del Papa, que incluye la Guardia Suiza, que incluye la Generalidad Vaticana, que incluye pues a su médico particular, supongo, incluye a su secretario, incluye a su secretario y tal, deben ser también como 40 o 50 o alguno más quizás.
0: ¿Esos vienen antes? No.
3: No, todos los que vienen en el avión. Después hay otro grupo, aparte de esos, que vienen antes, de seguridad, que están ya en los lugares destinados, sí, claro.
0: Bien, seguridad previamente en Gran Canaria, en Tenerife, no hay tiempo de mover las sillas. 160, 80 de ellos son periodistas. ¿Qué se espera de las parroquias de su... por cierto, déjeme que le pregunte algo, que si no se lo pregunto reviento, señor obispo.
3: Mire, escucha.
0: Usted es el obispo de la diócesis nivariense, ¿verdad?
3: Correcto, es decir.
0: Y el señor Masuelo de la diócesis canariensis, ¿verdad?
3: Esos son los términos latinos como del gentilicio, como decir herreño, gomero, eso es.
0: ¿Y por qué siempre dicen, se lo digo porque usted que viene de la otra isla, para que se gane también aquí la amistad de mucha gente, tendrá que decirle al señor Masuelo o a su equipo que la diócesis no es de Canarias?
3: No, es que esto, pues, hay que explicar las cosas, es un poquito, no es muy complicado, pero lo explico enseguida, si me permite.
0: Explíqueme, mira, lo que usted quiera.
3: Tranquila, te lo explico enseguida, mira. No, el nombre es así, el nombre de diócesis de Canarias, es el nombre de la diócesis hermana, que nosotros llamamos canariensis. Canariensis es gentilicio de Canarias,
0: pues,
3: como
0: o sea,
3: decir,
0: aquí de
3: tinerfeño,
0: Nivaria, ¿no?
3: Y Tenerife, efectivamente.
0: Bien.
3: ¿Qué pasa aquí? Lo que pasa es que la diócesis, porque la diócesis cuando se crea, hace más de 600 años, era una única diócesis todas las islas. Hace 200 años se segrega una parte y se crea una nueva diócesis que es esta de aquí, ¿vale? Y lleva por nombre, como es habitual en la diócesis, el nombre de la ciudad donde se crea la diócesis. Y aquí es la diócesis de San Cristóbal de la Laguna, que es la ciudad en la que se
0: muy
3: crea,
0: bien,
3: donde está la catedral y el obispado.
0: Porque usted con esto hace amigo, se lo digo yo.
3: No, no lo crea, porque los explicadores no hacen caso. Entonces, lo que pasa es que, claro, y de San Cristóbal de la Laguna sería en latín Lacunensis, diócesis Santo Cristóforo Lacunensis,
0: pues
3: que es como complicado.
0: Más. Pues esa me gusta a mí.
3: Y nivariense es porque en el mundo romano Tenerife era conocido como Nivaria, claro. Y entonces el nivariense es tinerfeño. Pero es verdad que da lugar a equívoco, pero pasa en muchos más lugares, si date cuenta, perdona que me alargue un poco la explicación, pero por clarificarlo. Es decir, Madrid era una sola diócesis, toda comunidad autónoma hasta el año 92. Después se creó Getafe y Alcalá. Pero es que Alcalá no está en Madrid, claro que está en Madrid. La gente de Alcalá no dirá, ¿y por qué dicen diócesis de Madrid si nosotros somos Alcalá y no sé qué? Pues no entiendo. Barcelona todavía. Y hemos visto ahora con el Papa, fíjate, muy interesante.
0: Bueno,
3: el Papa llega al aeropuerto de El Prat. ¿El Prat dónde está? El Prat, en Barcelona. Oh, no, en la diócesis de San Feliu de Llobregat. Entonces, ¿cómo quedamos? Claro, esto es lo que pasa. Papa a una cárcel, Brians 1, en Barcelona, pero diócesis de San Feliu de Llobregat. ¿Me entiendes? Entonces, claro, entonces, porque alguien dice, no, que hay que cambiar es el nombre. No, yo lo que cambia es explicar las cosas
0: con
3: honestidad y sencilla.
0: Que la gente
3: yo
0: quiera entenderlo.
3: Que es equívoco decir, claro, más tú lo dispones de Canarias, de todas las islas. No, no, no. Canarias, a nivel eclesial, corresponde a la diócesis que es la provincia oriental, provincia de Las Palmas. Eso es así. Y Tenerife es la otra. Y pero igual pasa, también lo digo yo, claro, cuando dice obispo de Tenerife, yo me pregunto, ¿un herreño cuando escucha eso qué dice? Me dirá, oye, no, que este es obispo mío, como que Tenerife, y el Hierro también lo es.
0: Exacto.
3: Por eso es complicado los nombres, y por eso hay que ir, yo iría al origen. San Cristóbal de la Laguna, que es el nombre principal de la diócesis donde se creó. Y
0: pero, señor obispo, si soy yo que sigo...
3: ¿Qué rollo he montado? No, no, no les he explicado, pero...
0: Que yo sigo diciendo los rodeos, y hay un oyente que me escribe todas claro, las veces que lo digo, y se llama Tenerife, no sé qué.
3: Tenerife
0: Norte. En fin, Tenerife Norte. Déjeme que le pregunte sí o no. ¿Hubiera usted llevado, si dependiera de usted, al Papa al Hierro?
3: Sí. Ya respondiste que acabas la frase, vos sabés lo que iba la frase. La respuesta era sí.
0: Sí.
3: y que sepa que se intentó. O sea, intentó decir, yo hice los informes pertinentes para ver la viabilidad, etcétera, porque alguien decía, no, no, eso es imposible, eso no se puede. No, no, se estudió con colaboración incluso de las Fuerzas Armadas para un helicóptero y tal, tal, pero es cuestión de agenda, no se puede. Date cuenta que está aquí 6 horas apenas y aunque hubiera, es que es una cuestión de decidir, es decir, y bueno.
0: ¿Por qué se tiene que ir tan rápido?
1: Tampoco te horas, sí.
3: Sí, es cierto. No, y no creas también que no luchó. Yo ahí he hecho un pulso ahí con el Vaticano, estirando las horas para aquí y para allá. Bueno, pasa una cosa, la verdad que es un viaje largo, ¿eh? Igual que cuando estuve en África estuvo 10 días el Papa. Eso no es habitual, un Papa se ausente tanto tiempo del Vaticano en un viaje.
0: Pero él es joven, todavía es joven. Si no lo hace ahora, ¿qué lo va a hacer cuando esté malo?
3: Efectivamente. Pero no es solamente cuestión de edad, es también cuestión de organizativo, de trabajo, ¿no? Tampoco un jefe de Estado, un presidente de un país se puede ausentar de su país un tiempo prolongado, porque la vida sigue, tiene que seguir trabajando y sus funciones desempeñarlas, ¿no? Y en el caso nuestro es eso, tenemos la ventaja, o si quieres decir, oye, mira, que es que se despide de España en Tenerife, ¿no? Que qué guay, qué bien, ¿no? Qué orgullo. Pero claro, esto tiene su contrapartida, porque el vuelo Tenerife-Roma son 4 horas de vuelo, ponle 1 hora por el cambio del uso horario y tal, 5 horas. Claro, el Papa no va a llegar a Roma a las 12 de la noche de Roma, tendrá que llegar a 1 hora más comprensible. Claro, entonces para que llegue a las 8 de la tarde, tiene que salir aquí a las 3 de la tarde nuestra.
0: Más preguntas de esas de preguntas rápidas y desmonte bulos. ¿Va a oficiarse con vino canario en la isla de Tenerife denominación? Porque las hostias sí son made in Canarias, porque las están locales, haciendo arriba en la laguna. Creo que le están poniendo hasta un fisquito gofio por lo alto para que tenga un saborcito especial. ¿Será vino canario? Porque dice Licía que ellos no les han pedido botellas. O sea, que si usted tiene que pedir alguna botellita para los concelebrantes, pues también se puede gestionar.
3: No te engaño, pero puede ser que sea canario de Tenerife seguramente, pero la verdad que ahora mismo este dato no sabe responderte, pero vamos, que no hay dificultad ninguna, un placer, claro que sí.
0: Bueno, pues lo mismo dice, a mí no me gusta que me regalen, pero si me regalan, no está nada mal. Le pregunto, ¿por qué usted, dice un oyente, no tiene acento canarión? Zenaido tiene la respuesta.
3: No, tengo. Sí, dime, Zenaido, tú la respuesta, Zenaido.
1: Bueno, yo creo que el tiempo que lleva fuera también, eso ha ido configurando una manera de hablar, sí. Pero lleva los apellidos de Santiago, que son muy de Galdar, ¿no?
3: De Galdar, esos canales.
1: Exacto.
0: Sí, ahora sí, de los caballeros. El Galdar no. Sí se le nota un poquito.
3: No,
0: señor,
3: ya se me escapa, sí, no. Sí. Por parte, yo incluso de pequeño ya siempre los dientes separados, seseaba así, pero no por nada especial. Y después, ¿verdad? Que donde estoy se me pegan los acentos. Yo llevo una semana, 5 días en La Palma, y hablo como un palmero el acento. Y después, pero a veces que te me escapa decir, porque a veces digo cosas, así, mira, le salió el canarión, como ahora de Galdar, o algún chiste mío, este es el canarión, no sé qué, o si me preguntan por las dos. Ahí me pillan más fácilmente.
0: Dice, ¿a qué hora se va el Papa?
1: Donuts.
0: A las dos.
3: Antes de las tres.
0: Si usted hubiera podido, ¿el Papa hubiera dormido en Tenerife?
3: Si el Papa duerme en Tenerife, me quita mi casa, así tal cual suena.
0: Oiga, espera un momento, que si hay que dejar la cama, yo la arriendo la de la chiquilla. O sea, sin problema. Pues, en mi casa hay dos camas.
3: Ya yo había previsto con un vecino de enfrente, si él me dejaba que tenía la licencia, sí, en la casa hay sitio para quedarte, si quiere, pues muchas gracias.
0: O sea, bueno. ¿Usted le hubiera dejado el sitio a su santidad?
3: Sí, sí, bueno, encantado, por supuesto, pero aunque no hubiera, él lo cogería sin que yo lo dejara. Quiero decir que, no, el Papa, te digo broma, pero es verdad, el Papa cuando va a un país o a un lugar, él vive, su lugar de residencia es o la nunciatura, si es la capital del país, donde está el señor Nuncio, que es su embajada, digamos, su embajador, y si no, en la casa del obispo suizo. El Papa no va no suele ir a hoteles, que yo sepa, al menos, no, mucho menos, no.
0: Es que eso del también sequito, lo hemos sí escuchado.
3: Pero el Papa, él no va a hoteles.
0: ¿Es que no hay hoteles en Tenerife y por eso duerme en Gran Canaria?
3: No, eso no tiene nada que ver, no.
1: Y además empleará, espero yo, ¿verdad?, porque lo suele decir habitualmente, el ustedes en vez del vosotros, ¿verdad?
0: Eso es una gozada.
3: Bueno, eso habrá que ver ahí también lo que él... Bueno, entiendo que si habla espontáneamente, habiendo estado en Perú, le saldrá más más el usted que el vosotros.
0: Usted se lo dice, después, si acaso, dice, aquí no puede decir, como Bad Bunny, sin problema.
1: Claro. Y además se quita, ¿eh?
3: En los ahora, los textos escritos que él tenga que decir, pues él no sabría decirte lo que le habrán escrito, lo que él diga, ¿eh? Habrá que verlo.
0: Bien, de todas estas
3: pero
0: preguntas,
3: es interesante tener cuenta eso,
0: le sí. estoy que le estoy planteando así con un poquito de rapidez, es porque sé que usted tiene prisa, no porque a mí
3: sí,
0: se me acabe el programa.
3: Estoy en una reunión, me salí de la reunión y era vuelvo a reunión otra vez. Yo lo siento mucho, pero vamos, sí, estaré encantado. Sí, sí. Pero
0: sí le digo, confírmeme o desmiéntame lo que le voy a contar a los oyentes. El Papa llega al aeropuerto que yo llamo de los rodeos, se va a ver a los migrantes arriba en un lugar que, por cierto, se ha desentado, se estaba ya cambiando y se le está haciendo y quitando las carpas para hacerle edificio a los migrantes. Luego se irá a la Plaza del Cristo, pero ¿cómo va la Plaza del Cristo? ¿Caminando? ¿En un carrito de golf? ¿En un carrito chico? Nada, ¿cómo va la cosa?
3: Enseguida, mira, va, es como tú bien dices, pero es cierto que las obras esas de asentamiento del dispositivo de acogida a las raíces ya estaban en marcha antes, no tiene que ver con el Papa. De hecho, el Papa va a visitar una carpa, que era el que donde viven ellos. Va a ver una carpa donde ellos habitan, viven ellos, efectivamente. Los traslados del Papa van a ser mayormente, estos así traslados grandes, se dicen coche cerrado, que es un coche particular, básicamente, ¿no?
0: Eléctrico, para más señas.
3: No, este creo que es híbrido, ¿no? Porque no, no, en coche normal. De
0: que los híbridos aquí vienen muy bien, porque uno se tira por ahí para abajo y sabe que se carga el coche. Bien. Híbrido enchufable, muy bien.
3: Es que yo tengo uno. Creo, no estoy seguro, creo que es híbrido. No, a lo mejor yo el coche no entiendo mucho, pero bueno, en coche va cerrado. Él va allí a la raíz va a la Plaza del Cristo en ese coche cerrado. La Plaza del Cristo es el evento y el desplazamiento de la Plaza del Cristo al obispado si lo hace en un coche de golf, en estos coches pequeños eléctricos, que el Club de Golf de Tenerife se ha portado muy bien con nosotros, porque cuando le planteamos este tema que tenemos que verlo, han colaborado y están adaptando uno de sus vehículos, haciendo una réplica de cómo es el coche que tiene el Papa en el Vaticano, que son de dos asientos, dos atrás en el aire, en el medio para que esté de pie agarrado. Está haciendo un trabajo espectacular.
0: ¿Usted va en el coche del Papa? Es decir, en el Papamóvil, dice Masuelo que a él le daba miedo seguir ahí de pie.
3: No, de pie no, de pie está tonto padre, está sentadito por si acaso. Sí. Pero no, sí, el Papa cuando está en un lugar, el obispo del lugar, él lo acompaña constantemente. Sí,
0: exacto,
3: sí,
0: no sea que le dé una fatiga o cualquier cosa. Sí, bien, bueno, en la laguna se sube en ese coche.
3: Se sube
0: híbrido,
3: en ese coche, va al obispado.
0: Y ya sabemos cómo hace todo el recorrido Santa Cruz Laguna, llega a Santa Cruz y en el Colegio La Salle cambia de coche.
3: Es la previsión, que allí cambie del coche al Papamóvil, correcto, eso es.
0: Hace el recorrido, se lo digo yo, que soy carnavalera, de la cabalgata, pero no va la ni fun ni fa adelante. No va tampoco, los joroperos no lo van a recibir tampoco. A mí me encantaría que los joroperos lo recibieran en los rodeos. Y ya llega a ese punto neurálgico de intercambio de guaguas y de todo lo necesario para entrar en la autoridad portuaria. ¿Estarán ustedes contentos con la autoridad portuaria? Porque, vamos, le han cedido un terreno... Sí.
3: No.
0: Santa Cruz Laguna llega a Santa Cruz y en el Colegio La Salle cambia de coche.
3: Es la previsión, que allí cambie de coche al Papamóvil, correcto, eso es.
0: Hace el recorrido, se lo digo yo, que soy carnavalera, de la cabalgata, pero no va la ni fun ni fa adelante. No va tampoco, los joroperos no lo van a recibir tampoco. A mí me encantaría que los joroperos lo recibieran en los rodeos. Y ya llega a ese punto neurálgico de intercambio de guaguas y de todo lo necesario para entrar en la autoridad portuaria. ¿Estarán ustedes contentos con la autoridad portuaria? Porque vamos, le han cedido un terreno.
3: No, con todo, con todo. La verdad que todas las administraciones, lo he dicho antes del Club de Golf, pero

0: nos ha permitido el espacio, sino que también ha tenido que ejecutar unas pequeñas obras de adaptación, placeres de evacuación, etcétera, que se han llevado a cabo, las administraciones, las instituciones privadas, públicas, la gente. La verdad que todo el mundo se ha volcado. Y la verdad que tengo que reconocer que estoy muy, muy agradecido, lo decía antes, por los voluntarios que trabajan, pero por la colaboración que es máxima. Basta que uno diga, mira, me hace falta, boom, pues vamos a por ello. Y ya, totalmente. Y el Papamóvil también va a recorrer, antes que se me olvide, también esa dársena. Antes de llegar al altar, él va a seguir entre la gente esté para la misa, hay un recorrido dentro para que la gente lo vea y tal, hasta que llega al altar, al pie del altar, donde se reviste para comenzar la misa, y la misa, y al concluir la misa ya corriendo para el aeropuerto.
1: Un altar fantástico que está cerquita de un festival que se va a celebrar, que sí, está la gente preguntando, vamos a ver.
2: Una cosa no impide a la otra.
1: Una cosa no impide a la otra, que se pueden hacer las pruebas de sonido un fisco más tarde o lo que sea. Claro. Y una vez, pero claro, yo a todas estas pregunto, ¿ese hombre viene desayunado en el avión? Porque no sé después, si a mí me han dicho que almuerzan.
0: Si vinieran en 20 le daban una ambrosía, pero no sé lo que está dando.
1: De Van Damme, pero queso, la vuelta dice que ese señor va a comer otra vez en el avión, porque claro, él
2: no,
1: se va
2: no
1: a ir.
2: No le da tiempo, claro. Bueno, claro, es no un picolabis ahí en el obispado.
0: Eso es, y le ofreceremos un tentempié, digamos así, entre comillas, a
1: pero
0: mitad
1: póngale
0: de
1: algo bueno.
0: Obispado.
1: A mí no me esté poniendo galletas, ¿eh? No le esté poniendo galletas al hombre. Póngale usted algo contundente. Por ejemplo, yo le sugiero un panito de Sulay ahí en la laguna, bien rodajita, finito, de masa madre, con un poquito de almogrote.
0: Ya me está dando tan veneno. ¿Sabes lo que es? Puche,
1: ese fiquito de almogrote. Y ese hombre coge fuerza para arriba, atrás. Vino eso, no, claro. Que ya todavía no lo hemos cerrado, sino para abajo, para la celebración. Y cuando se vaya para allá, pues lo mismo que le preparen algo rico esta
2: la
1: mañana.
2: Clarisa, seguramente
0: un tapercito o algo que le un tape ahí.
1: No, hombre, taper no. Le ponen el caldero y ya si eso el comandante nos lo trae de vuelta. Mire, la verdad es que le voy a decir una cosa. Dicen los oyentes que le está usted cayendo simpático. Pues menos mal, porque dice, este obispo me está cayendo simpático. Digo, no, señores.
0: Y eso que es canarión, que no
1: puedo. Y eso que es canarión. Sí, sí, sí. Dice, ¿dónde
2: eso
1: almuerza?
2: Cura, ¿eh?
1: En Casa Tomás. Pues el otro día compré yo en Casa Tomás para llevar las garbanzas y las papas con costillas. Muchachos, qué buena elección hice, claro. Se lo digo. Porque así puede ir la cosa, que le den algún regalito. Sé que hay unas caladoras que están haciendo unos manteles maravillosos para que se lo lleve. Sé que su ropa va a ser diferente también en Canarias, que la están haciendo también
2: artesanos. De la isla, sí.
1: ¿Y se le regala algo al sumo pontífice o no se le regala nada?
0: Sí, pues, por poder se le puede regalar, claro que sí. No,
1: la ropa sé que va a ser para él, para que se la lleve.
0: En Gran Canaria, sí, en Gran Canaria, pero es un regalo creo que del gobierno de Canarias, ¿no? El gobierno de Canarias,
2: las por caladoras,
0: efectivamente,
2: sí.
0: ¿No? El gobierno de Canarias contrató lo que sea las caladoras que han hecho el mantel y el alba y tal, que no sé si la va a usar en la misa, pero bueno, creo que sí le hacen esas cosas así. El gobierno de Canarias también, por parte de la provincia de Tenerife, también va a hacer algún regalo, que yo no lo digo porque eso le toca a ellos decirlo, que lo van a regalar yo. Y después sí, se puede hacer algún regalo, claro, está ahí. Hombre, nosotros tenemos un proyecto, pero vamos a ver, porque el regalo que queríamos hacerle era que como fruto de la visita, habilitar y abrir un centro de día aquí en la laguna para personas sin hogar. Porque creemos
1: esa
0: que
1: era mi última
0: bonito.
1: Pregunta, señor Eloy.
2: Calor, ¿verdad?
1: ¿Y va a ser posible o no va a ser posible?
0: Bueno, estamos ahí luchando, porque la idea nuestra era, bueno, pues una vez costeados los gastos que conlleva la celebración y la visita, bueno, pues si existiera superávit, pues destinarlo a ese fin. Yo creo que va a haber un superávit, digamos, entre comillas así. No va a ser tanto como yo quisiera, porque un proyecto en buenas condiciones requiere más eso, pero ciertamente va a ir destinado a esa finalidad y, bueno, según lo que recibamos de donaciones, pues podremos actuarlo y ojalá podamos llevar a cabo pues ese sueño que me parece que es el mejor regalo y el mejor recuerdo que nos queda aquí de la visita del Papa, que es decir, bueno, pues mira, hemos hecho esta labor.
1: Sé que tengo que despedirlo, pero le voy a decir una cosa. El que esté la Virgen de Candelaria y el Cristo de la Laguna, yo espero que su santidad sepa apreciar. Sé que en todos sitios le ponen un Cristo y una Virgen. Sé que en todos sitios le tienen mucha devoción. Pero trasladar.
2: El de Telde y
1: efectivamente,
2: la Virgen del Pino.
1: Pero trasladar esas imágenes para exclusivamente esa Eucaristía. Sí. Me parece que va a ser un aliciente más para sacar la foto, el selfie, publicarlo en redes y decir, como algunos ponen la entrada de Michael Jackson, yo estuve en la visita del Papa.
0: Claro, es que es una cosa histórica y muy bonita, y como tú bien dices, incluso las dos imágenes, y en particular, vamos a decirlo, la imagen del Cristo, porque es la imagen que es más antigua, y entonces, bueno, pues es que hasta
1: con cuidadito,
0: se tiene que contratar
1: a una restauradora
0: para acompañar el proceso, para la colocación, para estar ahí pendiente. Es una cosa que se hace con todas las medidas adecuadas, y también la gente de Canarias, por supuesto, con todas las medidas adecuadas.

0: Y va a estar allí presente y también vamos a poner también una reliquia, un relicario, unas reliquias pequeñitas de los santos canarios nuestros, ¿no? El santo hermano Pedro y el padre Anchieta también están allí presentes, ¿no?
1: Pues ya nos ha dado una primicia,
2: maravilloso. Escenario. Momento de
0: ah,
2: ver
0: pues sí,
2: que
0: se me escapó.
1: No, maravilloso. Ahora sí, le voy a decir una cosa, dime, señor niña. Obispo. Nosotros no somos la COPE, como usted bien sabe, pero esto es Radio Club Tenerife. Y sí le voy a decir una cosa. En el equipo de redacción, que los hay creyentes, los hay menos creyentes, los hay practicantes y hasta enfermeros, como digo yo, hay una especial ilusión por cubrir la visita de su santidad, claro, como nuestra audiencia merece.
0: Qué bueno. Y yo
1: entonces,
0: sé que es así, me consta.
1: Zenaido dice que esta va a ser el momento con el que él va a cerrar su carrera. No se lo cree ni él. Yo digo que este va a ser el evento más importante de mi carrera profesional. No me lo creo ni yo, que me queda para jubilarme la Biblia en pasta, nunca mejor dicho. Pero sí le digo que, aunque no seamos la COPE, aquí se quiere hacer las cosas bien. Y espero que podamos hacerlo como verdaderamente merecen nuestros oyentes.
0: No me queda duda ninguna y estoy muy agradecido, de verdad que sí, a usted y bueno, a todas las emisoras ciertamente, y vamos, y que efectivamente es un hecho único, y no solo tú, más gente, yo, la misma gente, por ejemplo, las fuerzas del Estado, yo lo hago con, ¿no?, con altos cargos de la policía o del ejército,
1: muchos,
0: etcétera,
1: son voluntarios, ¿verdad?
0: Y claro, sí, y reconocen que para ellos, incluso a nivel profesional, los que trabajan a nivel profesional, esto es uno de los retos mayores, ¿sí? Porque esto no es que viene un jefe de Estado y ya está, sino que esto es un evento que mueve masa y que para ellos, en el tren profesional, pues es un gozo, ¿no? Y ya digo, yo estoy muy contento, porque digo, la respuesta es pues la que tú has expresado, Puchi. El deseo de todo el mundo de esto, de estar presente, que salga todo bien y de compartir un momento que pasará la historia y tú dirás, yo estuve allí, ¿no?
2: Pues sí, la verdad es que emocionados estamos todos y deseando que llegue ese momento, que lo vivimos ya desde ahora.
1: Yo me iba a pedir asuntos propios,
2: bueno,
1: pero
2: pues
1: al final
2: ya estamos
1: no...
2: ahí en el camino. Y además que no aspiramos a llevarnos, tú decías, la copa, ni la copa, no queremos llevarnos ningún
1: reconocimiento. No, bueno, si ganamos la copa, ya si eso la levantamos.
2: Estamos
1: ¿qué le digo, señor obispo? Le he mandado una de las mejores cosas de esta casa, que es José Juan Rolo, para que esto sonara,
0: sí,
1: como está
0: aquí
1: sonando.
3: Yo solo tengo que decirle, aparte de agradecerle a don Eloy este asalto que le hemos hecho aquí, es que si yo estaba emocionado con la visita del Papa León XIV, ahora después de esta entrevista lo estoy más, porque
0: bueno,
3: nos ha aclarado muchas de las
1: muchas
3: cosas
1: dudas.
3: que
1: gente
3: teníamos la duda.
1: Ha especulado
3: gente,
1: con el dinero público, cuánto cuesta,
3: es que hace,
1: ese dinero,
3: claro,
1: se va a quedar aquí en Tenerife.
2: Calle,
1: sí,
2: claro,
1: si sobra, claro, se va a hacer, como decía antes Zenaido, un lugar para dar a aquellos que lo necesitan, café, calor, amor, formación y muchas cosas más. Quiero decir con todo esto, cada uno que crea en lo que quiera y que desde luego no se queden sin ver esta figura, como figura, a mí no hace falta que me lo diga ni el presidente del gobierno de Canarias, ni mi directora, ni mi compañero Zenaido Hernández. Yo haré lo que considere. Y si me tengo que levantar temprano para ir a los rodeos, lo mismo me
2: más
1: pongo
2: temprano
1: allí.
2: Todavía.
1: Más temprano todavía.
2: Además es que este papa no tiene papas en la boca, o sea, habla con una claridad.
1: Pero sabe de papa mogollón.
2: Sí, señor.
1: Y sabe lo mejor de todo, y con esto sí que ya lo despido. En Tenerife somos especialistas en carnavales. Y en Santa Cruz de Tenerife el carnaval de día, se lo digo porque usted es de Las Palmas, por si no lo sabía, el mundo entero se mueve en función de el día que más gente entra en Santa Cruz y nadie nos dice por dónde entramos y por dónde salimos, es en la piñata, en el carnaval de día, y aquí nadie nos dice cómo tenemos que hacerlo. Encima bebemos y vamos disfrazados. Que nadie se achique ante nada,
2: no.
1: Hombre, si les apetece, si no les apetece, no son creyentes y no ven en la figura del Papa, nada de nada, pues váyanse a trabajar y por favor háganme el turro. Señor obispo,
2: a disfrutarlo.
1: Suerte con todo.
0: Muchas gracias, Puchi, Zenaido, Rolo, a todos los oyentes y a todos.
3: Gracias a ustedes.
0: Club Tenerife. Muchísimas gracias por todo.
1: ¿El Papa lleva chaleco antibalas? Eso...
2: Pues no lo sé. Lleva la Guardia Suiza, o sea que no sé.
1: Que yo lo dije ayer.
0: Nervioso porque no, yo al lado
1: tantas,
0: de él, usted, yo estaba al lado
1: tanta
0: de él.
1: Seguridad, a ver si se va a desviar la bala. Tanta seguridad, tanta seguridad. Ayer lo dije, que le pongan un chaleco antibalas de los flaquitos, pues no se lo puso Bad Bunny. Y dice, ¿de qué tienen miedo? ¿De que le escupan
2: que no, hombre,
1: al
2: que
1: Papa?
2: No.
1: Que no, hombre, que, está,
2: no,
1: que nosotros
2: que somos
1: gente civilizada. Ay, Dios
2: por
1: mío.
2: Supuesto.
1: Un saludo. Gracias, señor
0: obispo. Gracias a ustedes. Buenas tardes.
1: Salúdeme a Carlitos, que lo tiene usted por ahí, los compañeros
0: sí,
1: de prensa.
0: Sí, con
1: hombre.
0: Gusto. Gracias. Hasta luego.
1: 2:44. Zenaido, me encantaría que hicieran las camisetas que no pusiera alzad la mirada.
2: Sí, la verdad es que nosotros
1: ¿tú
2: lo
1: qué
2: de
1: pondría?
2: La B, alzar.
1: Mire para arriba.
2: Eso, mire para arriba. Jale la vista para arriba. Para lo alto.
1: Mire para lo alto. Mira lo alto. Mira qué bonito.
2: Tire
1: Zenaido, eres un ideólogo. Mire a lo alto. Es la camiseta que Zenaido va a proponer. 2:45. creo que le he preguntado todas las cosas que ustedes me han preguntado. Si no, no se preocupen, que quedan ¿cuántos dos días, Pedro Borges? Pedro Borges los está contando como agua de mayo. Por cierto, me contaron que ayer estuvo el obispo en el lunes de los Remedios en Los Realejos y que estaba entusiasmado. Eso es un día muy fetén. O sea, el lunes de los Remedios en Los Realejos, eso es importantísimo. Dice, ¿tanto más que la cruz? No, mi niño, pero casi.
2: La gente lo tiene muy arraigado en sus costumbres, en sus fechas, y qué decir ahora el jueves en Mazo Puchi, dentro de dos días en La Palma, con los arcos, con la celebración del Corpus Christi, después el fin de semana en Madrid, donde llegará el Papa precisamente.
1: Ahí sí que tienen un lío gordo,
2: para celebrar, sí, el Corpus en las calles. Se espera que él porte la custodia por las calles de Madrid bajo palio. Va a ser todo un acontecimiento también. Lo seguiremos todo por la tele, estamos seguros de que no
1: menos
2: se escatimarán.
1: Menos en Tenerife, que los que estén impedidos, sí, o que se sientan un poquito flojos, no vayan. Pero el resto, ponga usted la radio, mire usted la tele, la radio usted sabe cuál, ¿no? Radio Club, no me esté poniendo otra cosa.
2: Sí, téngalo fijo en el dial.
1: Eso es. Dice, antes de ser papa comió en el puerto de la Cruz con los agustinos, ¿sí?, y en aquella ocasión comió conejo en salmorejo, así que tomen nota. Dice alguien por aquí, oh my God, pues en inglés también. Dice, ¿y por qué no traen al hermano Pedro, que es el santo canario? Pues porque esto es algo vaticano, donde siempre se pone una imagen de Cristo que preside la Eucaristía y una imagen de la Virgen, que en este caso serían el Cristo de la Laguna y la Virgen de Candelaria. Y ya ha dicho que están las reliquias de los santos, que se le escapó.
2: Sí, sí.
1: Andrea Fósito, al obispo se le escapó una primicia. Dice, ¿por qué no llevan al único santo que tiene fe? Señores, no sean tabarras, ya está. Ya nos han dicho que van a estar ahí las reliquias.
2: Son poquitas horas, es que esto, dice, no, esto se ha hecho en un tiempo récord.
1: Mira la camiseta que han hecho ya para vender. Esto seguro que lo hizo un chino, porque tienen más ideas. No hay una forma de vestir especial para ir al Papa, ¿no?
2: Bueno, hay algo en cuanto a los colores en el Vaticano. Yo no sé si en estos actos abiertos y populares.
1: A mí no me digan que yo vaya.
2: No.
1: Senayo, tú y yo,
2: de ninguna manera,
1: con los problemas que tenemos, con el cáncer de piel y con el sol,
2: bien protegido,
1: sí, y ya está. Yo llevo una fumigadora con
2: humedad.
1: No, con esto, ¿cómo se llama? Con protector solar.
2: Ah, vale.
1: Y manga corta, manga larga, pantalón largo.
2: Sí, estos días porque es que no, eso no da. Ultravioletas máximos, intensos, cuidando.
1: ¿Sombrero? ¿Tienes sombrero?
2: Yo tengo sombreros, tengo varios, ¿eh? O sea, para verano, para invierno.
1: 2:47, Pedro Débora, si quieres matarme, espera a que venga el Papa.
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0: Marque, especialista en seguridad vial, si alguien te pidiera conducir el papamóvil, ¿te ofrecería?
1: Uy, no.
0: No puedes hacer derrape.
1: No, a mí, me imagino que es una gran responsabilidad, pero no me veo yo en un papamóvil.
0: Bien, dejando que tenemos uno de los mejores especialistas en pruebas de vehículos, él no se atreve. ¿Y tú te atreves a decir lo que está pasando con los exámenes en la comunidad canaria, en especial en la isla de Tenerife? ¿Dicen que hay que esperar meses?
1: Sí, y sí que me atrevo, ahí sí que me atrevo, y es algo que nos tiene el sector muy, muy preocupado, ¿no? Y sobre todo por aquel dicho que dice que si ves las barbas cortar de tu vecino, pongan las tuyas a remojar. Y lo cierto es que si entramos en cualquier red social y ponemos huelga de exámenes o retraso en los exámenes, vemos cómo van cayendo por provincias. Sevilla ya está en huelga, Cantabria, son muchas las provincias en las que han llegado ya a un tope, mucho superior al de Canarias. Y de repente, pues esos alumnos o aspirantes a futuros conductores esperan 6 meses, 8 meses por un examen. Esto no solo está conllevando a un problema para toda la sociedad, sino en especial pues para el sector y pequeñas autoescuelas, que donde tienen 8 alumnos para examinar, solo pueden examinar 2. Así que esto llama prácticamente al cierre de esas pequeñas centros de formación, ¿no? Es un problema a nivel nacional. Difícil solución va a tener, porque llevamos años y años anticipándolo, que es muy sencillo contabilizar las gallinas que entran por las que salen, y me refiero con ello pues la jubilación de funcionarios examinadores que no se han repuesto y un crecimiento de la población solicitando un mayor servicio a la hora de los exámenes. Han hecho oídos sordos a este hecho y bueno, de esos barros estos lodos. O sea, nos vamos a encontrar en los próximos años muchos, muchos problemas. Y no los próximos años. Este verano, a la llegada del fin de clases y esa llegada masiva de alumnos, difícilmente vamos a poder atenderlos en tiempo y forma.
0: Claro, es que la pibada está pendiente normalmente de terminar sus exámenes, 18 añitos, sacar su carnet. Pero cuéntame una cosa, porque seguimos teniendo cifras de fallecidos en las carreteras. ¿Seguimos sin saber conducir o conduciendo con velocidades extremas o haciendo cosas que no son correctas como mirar al móvil, ¿no?
1: Es que nos acaba de llegar, y lo tenemos prácticamente en la mesa y calentito, el informe, y muchas veces hablamos de las cifras a nivel nacional, pero hoy vamos a hablar de las cifras aquí en Canarias, ¿no? El último informe es llamativo. O sea, hemos dejado 28 fallecidos en las carreteras de Canarias, y ojo, en lo que llevamos de año. Y estamos en mayo, ¿no? Nos queda por terminar el año, estamos hablando de la cifra del año en curso, y claro, tristemente pensando que estamos en mayo, pues al cierre del año en diciembre serán muchas más. Son espeluznantes las cifras, Puchi, porque nos dejan una cifra de 483 heridos en accidente de tráfico. Y claro, cuando yo leo esa cifra, Puchi, imagino que me pasa como a ti, que puedo pensar en un chaval que se ha caído el ciclomotor y, por decirlo de una manera, se abrió el codo y la ceja, o un chaval que el resto de su vida va a estar en una silla de ruedas, ya que cuando nos hablan de heridos, lo que no podemos cuantificar es la cuantía de esa herida, ¿no? De realmente cuánto cambió su vida. Y claro, con estas cifras encima de la mesa, Puchi, cuanto menos se nos hace difícil pensar que el futuro no le pongamos un lazo, o sea, realmente no empecemos a amarrar esto. Yo no me atrevería a decir si conducimos mejor o peor que hace 20 años. Lo que sí me voy a atrever es que conducimos de manera distinta, porque las vías son distintas, los vehículos son distintos, y ciertamente pues deberemos buscar una solución para que cada vez seamos un poquito mejores conductores. Y no digo con ello a que tengamos grandes habilidades, sino la habilidad, por favor, de llegar a casa, a nuestro destino, a donde alguien nos espera. Y claro, cuando hablamos de que 28 personas habrán dejado a sus familiares mirando una puerta que por su parte no se va a volver a abrir, y que entendemos que esto no es un ébola, no es un algo que no es remediable, es remediable. Tenemos claro desde los centros de formación que los accidentes son remediables, y creo que estarán de acuerdo conmigo pues muchos oyentes que de repente viendo comportamientos que se tienen en la carretera, en la vía pública, y que a veces decimos, hostia, pues no ha pasado nada, de milagro, cambiando esas cosas podríamos cambiar mucho.
0: Dice un oyente,
1: mucho,
0: Abraham, dice, debería ser obligatorio ir a clase de teoría. Yo creo que sí, que deberíamos de actualizar aquello que aprendimos con 18 añitos, que además lo aprendimos rapidísimo para sacarnos, porque nos iba la vida en ello. Y te das cuenta que no solamente cambiamos la forma de conducir, la señalización es todo. ¿Abogarías tú porque, aunque fuera voluntario, yo lo haría voluntario, ir a retomar un poco lo que es la teoría?
1: Puchillo, la verdad es que me he criado en este sector, porque la verdad es que me salieron los dientes en un coyote escuela. Mi papá me iba a buscar al cole cuando todavía estaba trabajando, algo impensable, ¿no? Pensar que yo, que ya casi calzo 50 años, que mi papá me fuera a buscar un coche de autoescuela mientras trabajaba, era impensable. Pero refleja un poco esos casi 50 años transcurridos en los que hemos puesto todo el rato el termómetro a la profesión. Y me vas a permitir una reflexión. Lo que hemos perdido, y me imagino que en muchas cosas también, es el contacto humano, Puchi. Yo les voy a ser muy claro con esto, aunque nos pongamos algo sentimental. Nuestros futuros conductores, nuestros hijos, lo que se sacan el carnet sin pasar por la autoescuela, sin el contacto humano con un formador que le ponga el termómetro a ese conductor, qué tipo de conductor va a ser, cómo regular su pH. Y vamos a ser sinceros, ahora mismo se ponen con un móvil y lo que hacen en casa es A, B, C, A, B, C. Yo quiero hacer una reflexión para aquel conductor que me está escuchando. Cuando tú como conductor tienes un
0: Pues
1: problema
0: me la vas a
1: en el
0: tener que
1: tráfico.
0: hacer en otro momento porque
1: Ay,
0: aquí
1: Dios.
0: toca su fin. Pero tú no te preocupes que queda apuntado para tu próxima vez.
1: Un
0: Gracias.
1: besito.
0: Un
1: Un
0: abrazo
1: besito
0: fuerte.
1: fuerte.
0: Cuídate. Nosotros nos
1: Chao, chao.
0: despedimos. Es la una.
2: Son las dos. La una en Canarias. 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
3: ¿Qué tal? Buenas tardes. Junts reta Feijóo a verse con Puigdemont en Waterloo.
4: Senyor Feijóo, si té una proposta seriosa d'una moció de censura instrumental i té una oferta a Junts, doncs que no ho faci pels mitjans de comunicació i que, per tant, ens l'expliqui. I el senyor Feijóo sap que si ens ha d'explicar alguna cosa, aquesta reunió s'ha de fer a Waterloo, perquè hi ha una
3: Es
4: altra
3: la
4: normalitat
3: respuesta
4: democràtica.
3: de Jordi Turull, el número 2 de Junts, a la propuesta de Feijóo de impulsar una moción de censura solo para convocar elecciones. Emplazamos a Feijóo a hablar, sí, pero en Waterloo. En resumen, que no, que la vía de la moción instrumental de momento se va a quedar en eso, porque Junts pone condiciones casi imposibles y porque el PNV se mantiene en la misma posición. Feijóo, hoy en Barcelona, no ha ido mucho más allá en su charla en el Cercle d'Economia ante el empresariado catalán.
5: No sé qué harán otros. No pretendo remover conciencias. No busco atajos porque lo que conviene atajar es la situación del país. Y no vengo a pedir favores ni tampoco a regalarlos. A lo que vengo es a defender la necesidad de un proyecto limpio. Y a lo que vengo es a garantizar, en todo caso, que devolveré la decencia a mi país, con ayuda o sin ella.
3: Eso dentro y fuera, preguntas de la prensa sobre un hipotético encuentro con Puigdemont en Waterloo.
6: ¿Está dispuesto a reunirse con Puigdemont en Waterloo, señor Feijóo, o enviar un emisario? ¿Qué le parece esa idea?
7: Vale. Venga, oye, gracias. Vamos a hablar de cosas serias, ¿vale?
3: Ha respondido así. Hablemos de cosas serias. Así que la moción instrumental de momento es la moción a ninguna parte. 2 de la tarde y un minuto. Esta marcha ya la rueda de prensa posterior al Consejo de Ministros, donde acaba de pronunciarse el Gobierno precisamente a la propuesta de Feijóo y donde esperamos también reacciones del Ejecutivo a las críticas del Poder Judicial después de que algunos ministros, como Óscar Puente, hablaran la semana pasada de maniobras poco democráticas para derribar al Ejecutivo. Declaraciones que hizo, recordemos, tras la entrada de la UCO en la calle Ferraz, en la sede del PSOE. ¿Alguna referencia ya? ¿Ha habido alguno de estos temas? Como digo, estamos en Moncloa. Ana Fernández Vila, ¿qué tal? Muy buenas tardes.
8: ¿Qué tal, Casal? Buenas tardes. Pues sí, sobre esas críticas del Poder Judicial, acaba de decir la portavoz Elma Saiz, que respetan esa declaración, comparten la necesidad de fortalecer y respetar la independencia judicial, dicen, pero ha reivindicado el derecho de cualquiera a cuestionar las decisiones judiciales cuando no consideran que sean correctas, usando, ha dicho, herramientas del Estado de Derecho. También ha criticado Elma Saiz el último movimiento de Feijóo, ha denunciado su cinismo y su desesperación.
9: Yo calificaría a la actitud del señor Feijóo con dos palabras: cinismo y desesperación.
8: No teme el Gobierno que esa opción, esa propuesta tenga éxito. Continúa ahora mismo la rueda del Consejo de Ministros.
3: Ahí media, regresamos allí a Moncloa y estaremos en los Estados Unidos, donde Donald Trump se encaraba anoche a Netanyahu por no detener sus ataques en Líbano, lo que pone en peligro el final de la guerra de Irán. Trump le llegó a decir a Netanyahu: estás jodidamente loco, estarías en la cárcel de no ser por mí. Unos reproches que no han tenido efectos porque Israel ha continuado durante la mañana atacando el Líbano. Última hora, Pablo Morán, ¿qué tal? Muy buenas tardes.
10: Hola, Javier, buenas tardes. La prensa israelí rebaja el tono de esa llamada, pero sea como sea, el enfado y la mediación de Trump, como decías, han servido para poco. Hay al menos 8 muertos, incluidos 2 niños, en los ataques registrados esta mañana y la pasada madrugada en Líbano. Hay nuevas órdenes de evacuación forzosa decretadas también por el ejército israelí y las que vendrán, según su ministro de Exteriores. Israel Katz ha asegurado esta mañana que la operación del ejército israelí va a continuar, sean cuales sean las circunstancias. Israel mantiene, por tanto, su ofensiva, a pesar de lo que pueda perjudicar a esas negociaciones entre Estados Unidos e Irán, que sigue reclamando el fin de la violencia en todos los frentes.
3: Y el paro, bien, muy bien. En mayo, la afiliación a la Seguridad Social alcanza los 22,3 millones de cotizantes y el desempleo desciende en más de 36.000 personas.
11: Durante años, el paro fue una de las grandes preocupaciones de nuestro país, pero aquella España quedó atrás. Es la cifra más baja para este mes desde el año 2008. Y esta buena noticia no ha caído del cielo. Detrás hay políticas concretas.
3: La euforia de Yolanda Díaz esta mañana, el buen tiempo y la campaña de verano que han contribuido a este dato. Los extranjeros aportan casi la mitad del empleo creado en nuestro país.
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3: 2 de la tarde y 4 minutos, nos acercamos ya hasta la redacción de informativos de la SER. Allí está Javier Liébana, ¿qué tal? Muy buenas tardes.
12: ¿Qué tal, Casal? Buenas tardes. El Gobierno ha aprobado el anteproyecto del Estatuto Marco que va a regular las condiciones laborales para casi un millón de sanitarios. El texto recoge las reformas previstas, fin de las guardias de 24 horas, que pasan a un máximo de 17, o exclusividad en la pública para jefes de servicio de los hospitales. Sanidad a este paso, pese al rechazo y las huelgas de los médicos, y una muestra de la tensión es que la ministra Mónica García no ha comparecido en la rueda de prensa posterior al Consejo de Ministros. Además, la temperatura del agua del mar en España ha vuelto a pulverizar todos los récords para mayo. Las boyas medidoras del Cantábrico y Galicia y gran parte de las del Mediterráneo han registrado máximos de temperatura del agua, destacando, Casal, los 26 grados y medio de la boya de Mahón en Baleares.
3: En cuanto al tiempo, bajada de temperaturas, pero ligerísima, inapreciable desde luego en el sur del país. Jordi Carbó.
13: Ambiente fresco en el Cantábrico, pero en el sur de la península va a hacer más calor que ayer, destacando máximas que superarán con facilidad los 35 grados en el Valle del Guadalquivir, nos acercaremos a los 40 en el interior de provincias como Málaga, Granada, Almería, también en Valencia y Alicante, incluso los superaremos en el interior de Murcia. En el resto del país, temperaturas sin grandes cambios, en general va a hacer mucho sol, con nubes y lluvia débil en el Cantábrico, cuidado al norte de Cataluña, esta tarde las tormentas descargarán con fuerte intensidad.
3: Con la producción de Aldo Gómez y con Elena Sánchez y Alicia Fernández en el control de sonido, arrancamos a las 2 de la tarde y 6 minutos.
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15: ¿Qué tal? Buenas tardes. La PAU ha arrancado esta mañana en Canarias sin incidencias en las 13 sedes habilitadas por todo el archipiélago. Eso sí, lo que no han faltado son los nervios.
16: Lo tenemos todo preparado, no tenemos por qué estar nerviosos, pero sí es un poco la situación.
17: Nervioso, pero bueno, después de meses difíciles yo creo que esto ya es solo un paso más.
18: Yo, por ejemplo, en mi caso iba a ser CAFIT, pero como me piden un 11, la media está muy alta. Depende de lo que haga aquí, si no puedes dar un ciclo de...
15: Superado ya el examen de lengua castellana y literatura y a punto de culminar hasta ahora el de lengua extranjera. En total, de aquí al viernes 5 serán casi 10.700 estudiantes los que se examinen de las pruebas de acceso a la universidad. Enseguida lo contamos. En las próximas horas se confirmará la asistencia a la misa que dará el Papa en el Estadio de Gran Canaria a todos los que hayan solicitado acudir. En Tenerife es el último día para pedir estar presente en la gran misa que darán el puerto de Santa Cruz, donde se está estudiando que tres cayucos puedan fondear cerca del altar en el que estará León XIV.
19: De hecho, cuando se optó por la dársena de Santa Cruz para hacer la misa, se pensaba en esta idea. Estuviera el mar, el océano Atlántico de fondo, estuviera la ciudad de frente, de manera que se visibilizara de alguna manera este hecho.
15: Y el paro ha caído en el mes de mayo en 763 personas. Hay ahora mismo en las islas 144.600 desempleados. Esto es un 5% menos que hace un año y por primera vez en casi dos décadas por debajo de la barrera de los 145.000. Patronal y sindicatos, sin embargo, ponen el foco en la calidad y en el tipo de empleo.
20: La fuerte caída que ha tenido con destrucción de empleo en el sector turístico, en la hostelería, preocupa porque es que lo avisamos, hay una cierta desaceleración que ya se observa en el sector turístico.
21: Seguimos con malas condiciones laborales, con bajos salarios, los segundos salarios peor del país y con problemas de salud laboral.
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15: Es martes 2 de junio, mucha precaución en el mar porque a partir de las 4 de la tarde la Agencia Estatal de Meteorología activará avisos amarillos por fuerte oleaje en las islas más occidentales y en Gran Canaria. También soplará fuerte el viento en estas islas, sobre todo en La Gomera y en Gran Canaria. Por lo demás, cielos despejados, salvo en zonas del norte donde incluso se están registrando ya algunas lluvias débiles. Las temperaturas se mantienen con máximas que oscilan entre los 25 y los 28 grados. A esta hora, por ejemplo, en las capitales hay 20 26 grados en Santa Cruz de Tenerife y 22 en Las Palmas de Gran Canaria. En la realización está Loida Mesa. Es la 1 y 8 minutos de la tarde. 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
15: Activada la cuenta atrás para la llegada del Papa a Canarias, la Conferencia Episcopal ha terminado hoy de rematar los detalles de esta visita, que ya es inminente. Este sábado ya estará León XIV en Madrid, todo a punto también aquí en las islas, donde el Papa aterrizará el 11 de junio. Si han solicitado asistir a la misa del Estadio de Gran Canaria, estén atentos a su correo y a sus teléfonos móviles, porque hoy les llegará la confirmación de asistencia. Van a recibir un código QR. Lucía García, buenas tardes.
22: ¿Qué tal? Buenas tardes.
15: Y luego, Lucía, tendrán que recoger la entrada, que va a ser física.
22: Sí, con el código QR tendrán que acudir a las taquillas del Estadio de Gran Canaria para recoger una pulsera, como si de un festival se tratase. Es la forma de poder asistir a la misa. Cada inscripción, es decir, cada DNI, tendrá asignado un asiento. Son algunas de las novedades que han anunciado hoy, como por ejemplo, también que al encuentro del muelle de Arguineguín, que será privado, acudirán 1.800 personas. Enélida Hernández es coordinadora del Comité de Canarias.
23: Que ninguna familia migrante que quiso o que quisiera ir o tuviese el deseo de ir, se ha quedado fuera. Las 1.800 personas acreditadas, que son familias acompañadas por Cáritas Diocesana, están presentes en el encuentro de Arguineguín. Restos de familias se han quedado fuera, pero por decisión propia.
22: En Tenerife, el acto de las raíces será breve pero intenso. Acudirán también migrantes de otros centros, mujeres y también familias. Antonio Pérez, coordinador del Comité en Tenerife, habla de los testimonios que escuchará el Papa en la Laguna.
24: Pues van a tomar la palabra y van a participar. Habrá un testimonio de un sacerdote que ha realizado muchas acogidas, es el párroco de la Restinga, en la Isla del Hierro. Habrá otro testimonio de un joven senegalés. Habrá cantos también de un cantante senegalés, un joven marroquí, y también, que no lo podemos olvidar.
22: En cuanto a la misa en el puerto de Santa Cruz de Tenerife, habrá actos desde las 9 de la mañana con cantos y talleres de mensajes para el pontífice. La idea es que el altar esté de espaldas al mar, mirando a la ciudad y con presencia de 3 cayucos fondeados en la costa para visibilizar la realidad migratoria de la ruta atlántica.
15: En Las Palmas de Gran Canaria se prepara todo el dispositivo de movilidad y seguridad para la visita del Papa. 4 serán los escenarios en los que se actuará el próximo jueves, un día, ojo, en el que solo habrá servicios municipales esenciales y estará movilizado todo el personal policial y también de protección civil. Desiree Rodríguez, buenas tardes.
25: ¿Qué tal, Andrea? Buenas tardes. Un día histórico que va a requerir de un dispositivo también histórico. El lunes la ciudad va a entrar en estado de alerta y se va a desactivar el jueves, tras la marcha del León 14 hacia Tenerife. Para ese día el ayuntamiento ha organizado todo un despliegue que va a implicar, entre otras cosas, el teletrabajo de la mayoría de los empleados municipales. Además, se reforzará el transporte público, también con guaguas lanzadera, y se va a actuar, ya lo decías, en 4 zonas claves: la Plaza de Estado, la Plaza de Santa Ana, hasta donde va a llegar el Papa para un acto en la Catedral, también en 7 Palmas y los alrededores del estadio en el que León XIV va a dar una gran Eucaristía, también por donde va a circular el Papa móvil. Josué Íñiguez, concejal de Seguridad.
26: Respecto a los servicios mínimos, se mantendrá lo indispensable, pues, para situaciones de emergencia, una atención, por ejemplo, a una víctima de violencia de género. Eso se va a seguir ofreciendo por parte del ayuntamiento, servicios sociales, la policía local va a seguir funcionando a su servicio normal. Todos los servicios, digamos, esenciales ante una posible incidente o emergencia, precisamente esas restricciones van orientadas para poder dar todos esos servicios adecuadamente en el caso de que sea necesario.
25: Será a principios de la próxima semana cuando ya comienza a colocarse toda la señalética. El miércoles será cuando también se empiece con el desalojo de los vehículos y el jueves ya, con la llegada del Papa León XIV, se van a activar las restricciones de tráfico. El ayuntamiento va a continuar reuniéndose con los sectores implicados y va a ir informando a la ciudadanía de todo este dispositivo por los canales oficiales en los próximos días.
15: Los cortes de tráfico previstos tanto en Gran Canaria como en Tenerife están generando cierto malestar entre vecinos y comerciantes. En la Laguna, por ejemplo, se quejan sobre todo los de la zona centro y los puestos del mercado de que no podrán abrir en toda la mañana, con las pérdidas económicas que eso conlleva. Pablo Gandía.
27: Un día que se asume como una jornada en la que se suspende la actividad por inclemencias meteorológicas, Toba lleva medio siglo con su puesto de carnicería, tanto en la vieja Recoba como ahora en el mercado provisional, que está ubicado en plena Plaza del Cristo, donde se va a celebrar el encuentro multitudinario con migrantes y otros colectivos.
4: Lo que pasa es que si te digo que más pegado al fin de semana es un día de trabajo, por ejemplo, para los carniceros. Para la gente de la fruta, pues reciben mercancía el mismo viernes del merca para el fin de semana. Uh-huh. Son cosas que normalmente pasan y claro, te ubicas a que no abres el viernes, pides para el jueves, pero si no puedes despachar el jueves...
27: Pese a las comunicaciones oficiales, Toba pide una información más directa hacia los clientes del mercado. Desde el miércoles a las 11 de la noche se prohíbe aparcar en ese entorno. Será ya el viernes a las 6 de la mañana cuando se prohíba el acceso en vehículo por el casco histórico lagunero.
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15: Es la 1:14. El acceso a un hogar digno se ha convertido en el mayor condicionante de la exclusión en Canarias. Es el motor de la pobreza en las islas. Es la principal conclusión del informe de Cáritas relativo a 2025 en la provincia de Las Palmas. Hablan de una precarización habitacional que hace saltar todas las alarmas. Un 35% de las familias que atienden vive en régimen precario y 2 de cada 10 se ven obligados a compartir vivienda. Carlos Moreno, buenas tardes.
5: Hola, buenas tardes. Han atendido el pasado año a 7.633 hogares, un total de 21.372 personas que definen como expulsadas del sistema, un 2% más que el año anterior. Denuncian que existe una precarización habitacional alarmante con alquiler de infravivienda, familias hacinadas en habitaciones, alquiler de literas y viviendas sin suministros. Además, atendieron a 1.604 personas en situación de sin hogar, un 2,1% más que en 2024. Calle Suárez es su secretaria general.
6: El número de familias en exclusión residencial a las que se les ha dado una respuesta en materia de vivienda se incrementa un 26% durante el año 2025. Cáritas ha evitado que 306 familias con menores se queden en la calle. Tocan en nuestras puertas familias que con menores se ven abocadas a tener el miedo a perder la vivienda, a perder esa estructura familiar y tener que separarse por no tener un hogar donde vivir.
5: Advierten que un empleo ya no garantiza salir de la pobreza en Canarias, ya que al menos el 21% de las personas atendidas cuenta con un trabajo.
15: Todo esto contrasta con los buenos datos que sigue dando el empleo, por lo que aumenta, como decía, ese perfil del que tanto hablamos de trabajador pobre. Y es que el paro bajó en Canarias medio punto en el último mes, casi un 5% si lo comparamos con mayo de 2025. Según los datos del Ministerio de Trabajo, hay ahora mismo 144.600 personas desempleadas en las islas, cifra que celebran desde el gobierno porque no se bajaba del umbral de los 145.000 parados desde el año 2007. Sin embargo, patronal y sindicatos piden en profundizar en el tipo de empleo y en la calidad del mismo. Amplía Agustín Padrón.
7: Datos positivos pero con matices en mayo. Bajó en todos los sectores con servicios a la cabeza, acumulando un descenso de casi un 5% en el último año. El dato de inscritos en oficinas del Servicio Canario de Empleo es el más bajo desde diciembre de 2007. Desde el sindicato Comisiones Obreras, Esther Ortega alerta de la calidad del empleo creado y la necesidad de diversificar la economía.
8: Es bastante positivo cómo estamos en datos históricos de personas registradas en las oficinas de desempleo, y ese siempre es bueno de agradecer. Aún así, nunca nos cansamos de decir que para mejorar la economía no debemos de apostar todo por el turismo y tenemos que ir descentralizando y diversificando el modelo productivo y preparándonos ante posibles desenlaces y económicos todavía peores que algunos analistas apuntan.
7: Sin embargo, desde la Confederación Canaria de Empresarios, José Cristóbal García destacaba que el empleo creado es sobre todo en el sector público, que el turismo y la hostelería, dentro de servicios, está en retroceso.
9: Prácticamente todo el crecimiento de la inflación viene dado por empleo público, ¿no? En sanidad, en educación, la autorización de los estudiantes en práctica, básicamente recogen y compensan la fuerte caída que ha tenido con destrucción de empleo en el sector turístico, en la hostelería. Preocupa porque es que lo avisamos, hay una cierta desaceleración que ya se observa en el sector turístico.
7: En mayo se firmaron casi 52.000 contratos en Canarias, con un descenso del 4,7% en 12 meses. De esos contratos, el 44% fueron indefinidos, el 56% temporales.
15: A esta hora, los estudiantes canarios que han comenzado hoy la PAU están a punto de terminar su segundo examen, el de lengua extranjera, después de haberse enfrentado ya a lengua, castellana y literatura a las 9:30 de la mañana. Día de muchos nervios, es una jornada clave para los más de 10.600 alumnos que aspiran a conseguir la nota necesaria para poder acceder acceder a los estudios que desean. Giovanna Rodríguez, buenas tardes.
3: Buenas tardes. El alumnado de Humanidades, Ciencias Sociales y Artes han comenzado la prueba entre nervios y también mucha emoción, deseando pasar estos días intensos para conseguir entrar a la carrera de sus sueños.
10: Nervioso, pero bueno, después de meses difíciles yo creo que esto ya es solo un paso más y terminar va a ser lo mejor de todo, pero bueno, para disfrutar sobre todo porque nuestro último examen es como estudiantes de preuniversidad, así que nada, muy emocionado.
11: Bueno, pues estamos un poco nerviosos, pero al final es un examen que hemos hecho ya durante todo el curso, así que tenemos un poco más de nervios porque hay mucha gente además, pero lo tenemos todo preparado, no tenemos por qué estar nerviosos, pero sí es un poco la situación.
3: Jornada importante no solo para los estudiantes, sino también para las universidades que comienzan a conocer a quienes podrían convertirse en sus futuros estudiantes el próximo curso. Rosario Hernández es la vicerrectora de la Universidad de La Laguna.
12: El estudiantado que hoy se examina es el que va a venir el próximo año a las aulas y siempre eso, esas personas nuevas que entran, a mí como profesora y como vicerrectora siempre me da muchísima ilusión.
3: Este año la PAU está marcada por los avances tecnológicos que obligan a extremar la vigilancia y la atención por parte del profesorado durante los exámenes. David Sánchez es el vicerrector de la Universidad de Las Palmas de Gran Canaria.
13: Los avances pues han producido que, bueno, con pinganillos que se llaman micropinganillos que miden aproximadamente 3 milímetros, pues sea imposible detectarlo, ¿no? A nivel de comunidad autónoma, nosotros lo que vamos a hacer para detectar este tipo de fraude específico, pues hacer algunas medidas puntuales, medidas aleatorias con detectores de radiofrecuencia.
3: La actividad continuará esta tarde. A las 4 comenzará la última prueba del día, en la que los alumnos deberán elegir entre Historia de España e Historia de la Filosofía. Mañana será el turno de los estudiantes de la rama de Ciencias.
15: La arremetida del Partido Popular para finiquitar al gobierno de Sánchez se traslada a todos los niveles. Mientras los populares se centran en Junts y en el PNV para encontrar los votos suficientes para una moción de censura instrumental, también entre los conservadores canarios piden que Coalición Canaria se desvincule completamente del gobierno socialista. Eric Pestano.
14: Sí, durante esta mañana Manuel Domínguez se ha sumado al discurso de su partido y pide Coalición Canaria sin disimulo que rompa definitivamente con el Ejecutivo Central y con el Partido Socialista. Dice el presidente de los populares en las islas que fue un error su apoyo y ahora los nacionalistas tienen la oportunidad de sumarse a la convocatoria electoral que proponen los conservadores.
16: Quien no tome esa mano tendida, desde mi punto de vista, se equivoca. Y quien busque excusas para no apoyar una moción de censura, se equivoca. Quien apoyó a Pedro Sánchez, se equivocó. Y quien no votó en el Senado a favor de la reprobación también se equivocó.
14: En cambio, en el gobierno autonómico mantienen su línea. Desde el ala nacionalista entienden que es conveniente acelerar todo lo posible los compromisos cerrados hasta ahora y que están pendientes con el gobierno central.
17: Estamos hablando de que este año tenemos pendientes 350 millones de euros de transferencias por parte del gobierno del Estado y nosotros vamos a decir que eso queda un poco más en el ámbito de los partidos. A mí me toca en este caso, como portavoz del gobierno de Canarias, la línea de trabajo que está llevando el gobierno, que es apurar cada consejería con cada ministerio, con su homólogo ministerial, cuál es la situación de cada uno de los expedientes para acelerar todos los trámites.
14: Y aunque entre sus filas se suman a la tesis electoral, será solo un escenario que contemplen cuando se defina sin sus apoyos, al menos inicialmente.
15: Pues así hemos llegado a la 1:21. Seguimos.
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15: Lanzarote ha roto definitivamente con Canal Gestión, la empresa concesionaria de los servicios de abastecimiento de agua, saneamiento y reutilización de la isla. Adiós definitivo a la filial de Canal Isabel II, que ha aprobado la Asamblea General del Consorcio del Agua de Lanzarote por unanimidad. Ahora es la propia institución la que vuelve a recuperar el control del agua. Carlos García, buenas tardes.
22: Buenas tardes, y además de forma prácticamente inmediata, porque la Asamblea Extraordinaria y Urgente del Consorcio del Agua de Lanzarote tuvo lugar en la jornada de este lunes. Salió de allí la unanimidad para resolver el contrato, y no solo eso, sino para recuperar el servicio. Y esta misma mañana, una representación del Consorcio del Agua de Lanzarote, encabezada por el propio presidente del consorcio y del Cabildo, Osvaldo Betancor, ha tomado posesión de las instalaciones de Canal Gestión Lanzarote en Punta de los Vientos. Más que tomar, las ha recuperado. ¿Cuál será el futuro ahora de la gestión? ¿Volverá a ser pública? ¿Será público-privada? ¿Habrá una nueva concesión? A esto respondía Osvaldo Betancor.
23: De momento, el futuro es que recuperamos desde lo público el ciclo integral del agua, recuperamos el propio consorcio el ciclo integral del agua, e intentaremos, con los recursos humanos y económicos que tenemos, bajar ese 50% de pérdidas que nos encontramos al entrar a la isla. Lo que vamos a intentar desde lo público es que todos los pueblos, pues lógicamente, vayan recuperando ese servicio con normalidad.
22: Y acaba así, por lo tanto, 13 años de presencia de la filial de Canal de Isabel II en Lanzarote. Aunque eso sí, la batalla judicial, porque la empresa pública pide más de 40 millones y el Cabildo considera que ha habido incumplimientos, continúan los juzgados.
15: Un trabajador de un Cádiz de Gran Canaria ha sido detenido por presuntos tocamientos a una usuaria. El trabajador, que según el Cabildo no formaba parte de la plantilla habitual, sino que realizaba una sustitución, ya no forma parte de ese Cádiz. Fue detenido después de que otro empleado diera el aviso de una actitud sospechosa respecto a una usuaria menor de edad y con una discapacidad que consideró inapropiada. Este lo sacó de la habitación, avisó al coordinador y lo sacaron inmediatamente del centro. Según asegura el Cabildo, la usuaria se encuentra bien y el detenido ha ingresado en prisión provisional y se le ha impuesto una orden de alejamiento de la víctima. Isabel Menas, consejera insular de Política Social.
24: Este caso está en manos de la justicia, no hay sentencia y por tanto tendremos que esperar a que la justicia actúe y a saber exactamente qué fue lo que ocurrió. Pero como digo, la actuación de este trabajador fue inmediata, actuó de manera muy rápida, muy ágil, y el centro, insisto, puso todos los protocolos en marcha para avisar a los cuerpos y fuerzas de seguridad, para denunciar y sobre todo para que este trabajador, que insisto, no forma parte de la plantilla fija, sino que era un sustituto.
15: Y si son ustedes autónomos, atento a esto, porque podrán ver compensadas sus cuotas durante los dos primeros meses que estén de baja. Será el Gobierno de Canarias quien abone esos gastos de autónomo el tiempo que dure la incapacidad temporal, hasta un máximo de 700 euros o de 60 días. Lo ha anunciado hoy el vicepresidente Manuel Domínguez, quien además ha explicado que se puede solicitar desde hoy, eso sí, con carácter retroactivo a 1 de enero de 2026.
25: Estamos hablando de una dotación presupuestaria inicial de 600.000 euros para este ejercicio, en donde, de igual manera que con la cuota cero o con el plan Concilia, están sujetas a modificaciones de crédito y ampliación de crédito. No nos vamos a limitar única y exclusivamente a la dotación inicial.
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15: La 1 y 27, el plan director de reforma del Heliodoro Rodríguez López contempla una nueva fachada con luces LED, 4.000 asientos más y una nueva inversión de 33 millones de euros. La actuación más urgente, remodelar banquillos y vestuarios porque no cumplen con la normativa de la Liga. Nico González, buenas tardes.
26: El proyecto ya se encuentra en su fase preliminar, en la que se están llevando a cabo mejoras para adecuar el estadio a su uso actual y a los estándares arquitectónicos exigidos. Además, se está trabajando en la mejora estructural del hormigón y la actualización de instalaciones eléctricas y de fontanería. También se instalarán un sistema de protección contra incendios, un pararrayos y dos nuevos videomarcadores.
5: Se van a desarrollar 4 fases con unos horizontes temporales de 5 años aproximadamente cada uno. Para permitir un uso cómodo y fluido del mismo, pues se vaya mejorando sus condiciones, se vaya adecuando al entorno urbano que le rodea y una mejora de sus capacidades y usos que se le pueden dar al mismo.
26: El plan contempla una primera fase en 2027 con la modernización de las zonas interiores, seguida en 2030 de la instalación de una malla de alta resistencia. En 2035 se abordará la optimización del recinto para alcanzar un aforo de más de 25.000 espectadores, mientras que en 2040 se completarán las mejoras del entorno urbano. Una transformación progresiva que busca adaptar el Heliodoro a las exigencias del fútbol actual sin perder su identidad.
15: Y además estamos pendientes del Canarias, que esta tarde se enfrentará al primero de los 3 partidos por el título de la ACB contra el Real Madrid. Francis Matas, buenas tardes.
6: Hola, ¿qué tal? Saludos, muy buenas tardes. Y busca, pues, lo mismo que conseguía en la Liga Regular, ganar en el campo, en la cancha del Real Madrid. El encuentro a partir de las 8 de la tarde. Por otra parte, la Unión Deportiva Las Palmas llegará a las 2:30 al aeropuerto de Gran Canaria, después de casi 3 días en la península, para jugar ese partido ante el Deportivo de La Coruña. Largas colas en el estadio de Gran Canaria para adquirir una localidad de cara al partido del próximo domingo ante el Málaga, primer partido del playoff en la lucha por el ascenso a Primera División, y recibimiento institucional del Cabildo Insular de Gran Canaria al Rocasa Gran Canaria después de proclamarse campeonas de Liga de Balonmano Femenino.
15: Gracias, Francis. Pues hasta aquí la información de Canarias. Ya saben que seguimos en las plataformas digitales de la serie, que tienen siempre la última hora actualizada en todas nuestras redes sociales. Sigue Hora 14 con Javier Casal. Feliz tarde.

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1: 2:30, 1:30 en Canarias. Giro de guión y respuesta de jugada maestra de Junts. El partido de Puigdemont responde a la propuesta de Feijóo de impulsar una moción instrumental solo para convocar elecciones. Junts dice, hablamos.
2: El senyor Feijóo, si té una proposta seriosa d'una moció de censura instrumental i té una oferta a Junts, doncs que no ho faci pels mitjans de comunicació i que, per tant, ens l'expliqui.
1: I el senyor Feijóo sap... Hablamos en Waterloo.
2: Cosa. Aquesta reunió s'ha de fer a Waterloo, perquè hi ha una
1: altra normalitat. Jordi Turull emplaza Feijóo a verse con Puigdemont, que vaya allí y que le explique in situ la propuesta. Declaraciones del número 2 de Junts en Catalunya Ràdio esta mañana. Esto le ha pillado a Feijóo precisamente en Barcelona, en el círculo, en el Cercle d'Economia, que es el puente que pretendía usar esta mañana el líder del PP para llegar a Junts y donde ha defendido su idea de moción instrumental, pero sin responder a Junts.
3: ¿Está dispuesto a reunirse con Puigdemont en Waterloo, señor Feijóo, o enviar un emisario? ¿Qué le parece esa idea?
4: Vale. Venga, oye, gracias. Vamos a hablar de cosas serias.
5: ¿Vale? Vamos, por favor.
1: Viaje a Waterloo, respuesta de Feijóo. Vamos a hablar de cosas serias. El gobierno habla de cinismo y desesperación ante la propuesta del PP. Julia Molina, redactora de Nacional, que sigue al Partido Popular. ¿Qué tal? Muy buenas tardes.
6: ¿Qué tal, Casal? Buenas tardes.
1: Y Xavi Abelló, redactor de Política en Ser Cataluña. Xavi, ¿qué tal? Buena tarde.
7: Hola, buena tarde.
1: Bueno, Julia, voy contigo primero porque Feijóo ha explicado esta mañana su propuesta para una moción instrumental, pero claro, la salida de Junts no se la esperaba y de hecho en ese acto, en esa charla en el Cercle, se ha limitado a decir que él no viene ni a pedir favores a los empresarios catalanes, ni a pedirlos ni a regalarlos, ¿no?
6: Sí, ya esa frase remite precisamente en Génova cuando les preguntamos por la propuesta de Junts. No van a regalar favores ni a pedirlo. Feijóo ha insistido frente a los empresarios en que su voluntad es un cambio de gobierno, de generación o limpieza. Esas son, dice, las únicas dos salidas ahora mismo.
8: No sé qué harán otros. No pretendo remover conciencias. No busco atajos porque lo que conviene atajar es la situación del país. Y no vengo a pedir favores ni tampoco a regalarlos. A lo que vengo es a defender la necesidad de un proyecto limpio. Y a lo que vengo es a garantizar, en todo caso, que devolveré la decencia a mi país. ¿Con ayuda o sin ella?
6: Génova había anunciado un discurso claro y contundente, pero Feijóo ha sido menos tajante que en otras ocasiones en las que llegó a pedir explícitamente ayuda a los empresarios catalanes. Esta vez el líder del PP se ha limitado a afearle a los grupos que quieren un adelanto electoral que no tomen partido.
8: Quienes coincidimos en que esta situación es insostenible, deberíamos hacer todo lo posible. Lo que ocurre es que en la teoría hay que llevarla a la práctica.
6: No ha habido, Casal, menciones directas a PNV o a Junts y muchas críticas a un gobierno que asegura está en decadencia, en el que la corrupción ha pasado, según el líder de la oposición, de ser la excepción a la norma.
1: Y ahí se ha quedado Feijóo, que no ha desarrollado mucho más esa idea de moción instrumental, que ha sido, como decimos, acogida con bastante tibieza por el PNV y también por Junts, que Xavi, además de citar a Feijóo en Waterloo, de nuevo ha dado la legislatura por finiquitada, ¿no?
7: Sí, Junts insiste que la legislatura de Sánchez ya no tiene más recorrido, que está agotada y que lo que debería suceder es que sea el propio presidente el que convoque las elecciones. A pesar de ello, y a diferencia de otras ocasiones, el partido hoy ha sido menos tajante sobre la posibilidad de una moción de censura instrumental. Junts pone una condición que sabe que hace poco probable la operación que propone Feijóo, pero esta vez Turull dice que está dispuesto a escuchar.
2: Hi ha una porta a escoltar. Estem parlant moció de censura instrumental, sense Vox. ¿Instrumental qué vol dir? No ho sabem.
7: Es una puerta abierta a escuchar, decía Turull. De hecho, la idea de una moción instrumental para convocar elecciones fue ya sugerida por un dirigente del partido hace 7 meses, siempre y cuando no fuese Feijóo quien asumiera ese papel. El partido, en cualquier caso, hace sus equilibrios ante esta moción improbable que genera reticencias, pero que hoy y en el actual contexto no han querido descartar.
1: Xavi, Julia, gracias a los dos. El calendario y los intereses políticos son muy complejos. Junts y el PNV son conscientes de lo que supone respaldar la misma moción que respaldaría Vox y hacerlo además a menos de un año de unas elecciones municipales. En el PNV, Josué Coello esta tarde va a Pradales, al mismo escenario en el que ha estado esta mañana Feijóo. No sé si hay algún movimiento, algún cambio, porque siguen en la misma, ¿no? Con Vox a ningún sitio. Buenas tardes.
9: ¿Qué tal, Casal? Buenas tardes. Eso es. Fuentes del PNV reiteran que no tienen nada nuevo que decir respecto a la propuesta de Feijóo. Se remiten a las palabras que en los últimos días tanto su presidente Aitor Esteban como su portavoz Maribel Vaquero han dicho sobre esta moción. Rechazan esta posibilidad si en la ecuación está Vox. Sobre la comparecencia del Lehendakari y Manuel Pradales, que será a partir de las 4 en el Cercle d'Economia, el mismo sitio en el que ha estado esta mañana Feijóo, Nos dicen, Casal, que no esperemos ninguna novedad, que no se va a salir del guión, y recuerdan que el propio Pradales ya dijo la semana pasada que Sánchez tiene que dar muchas explicaciones.
1: Gracias, Josu. Este es el tablero ahora mismo, una condición casi imposible, una foto que sería demoledora para el argumentario de Núñez Feijóo. De hecho, vamos a escuchar lo que decía Feijóo el pasado 2 de julio.
5: No voy a ir a Waterloo ni a ningún sitio a negociar con él. Nosotros hemos abierto una vía de contacto con la portavoz de Junts, pero esa es la vía de contacto lógica que hemos de mantener y que hemos de insistir.
1: Es Feijóo el 2 de julio del año pasado en Antena 3. Y un PNV que, recordemos, pide elecciones antes del final de este año, pero que, con Bildu apretando en Ible, una foto que sería demoledora para el argumentario de Núñez Feijóo. De hecho, vamos a escuchar lo que decía Feijóo el pasado 2 de julio.
5: No voy a ir a Waterloo ni a ningún sitio a negociar con él. Nosotros hemos abierto una vía de contacto con la portavoz de Junts, pero esa es la vía de contacto lógica que hemos de mantener y que hemos de insistir.

0: por no avanzar de la mano de Feijóo y sobre todo de la ultraderecha. Evidentemente ha habido preguntas para el gobierno en la rueda de prensa posterior al Consejo. Tranquilidad de momento en el Ejecutivo porque no ven la propuesta de Feijóo como algo que pueda prosperar. El Más Saiz habla de cinismo de Feijóo.
1: Yo calificaría la actitud del señor Feijóo con dos palabras: cinismo y desesperación.
0: Y con un gobierno que se esfuerza en seducir a sus socios necesarios. Se nota que los necesita, porque ha sido una declaración de elogios.
1: La relación con los socios y con los grupos políticos que apoyaron la investidura es de diálogo y de contacto constante, es una buena relación. Y además, fíjese, se resume en la hoja de servicios de este gobierno.
0: Diálogo permanente, sí, pero Junts, recordemos, ha dejado en la estacada muchas veces al gobierno durante esta legislatura.
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0: 2:36, Ignacio Jurado, politólogo e investigador del CSIC. ¿Qué tal? Muy buenas tardes.
3: Hola, buenas tardes.
0: Bueno, Jurado, hemos buscado y no hemos encontrado precedentes políticos en España de una moción instrumental, incluso a nivel autonómico. Es que no ha habido, ¿no?
3: Claro, y es que no tenemos que olvidar que la moción de censura se concibe para algo diferente, para garantizar que haya una continuidad sin pasar por elecciones cuando el Parlamento, bueno, siente que ya no confía en el gobierno existente. Plantearla de modo instrumental, digamos, es algo que los partidos pueden hacer, pero en la práctica requiere que tengan apoyos para una investidura. La moción de censura es una investidura y esto yo creo que restringe mucho la posibilidad de utilizarse de modo instrumental.
0: Voy a esto de la estrategia que comentaba. Junts y el PNV quieren elecciones, pero hay un elemento que, bueno, dificulta o imposibilita prácticamente la moción, que es Vox, que no sé si es la excusa o realmente es una foto que Junts y el PNV quieren evitar como sea, ¿no? Al PNV porque le va comiendo terreno Bildu en Euskadi, y a Junts porque bastante tiene Junts, ¿no?, con marcarle el terreno a la ultraderecha de Alianza Catalana allí.
3: Exacto, yo creo que ambas cosas aquí suman, y eso yo creo que hace que la estrategia del PP en el fondo sea muy inviable. No creo que sea una excusa sencillamente porque son dos partidos que, de nuevo, como la moción de censura requiere dar carta de validez a un gobierno alternativo, y en este caso de la mano de Vox, es una foto que querrán evitar, pero también la realidad es que probablemente si no se requiriera pasar por esa investidura, ahora mismo son dos partidos que no les interesa ir a elecciones. Ambas cosas suman y esto hace que lo que pide el PP sea bastante complicado de conseguir.
0: Jurado, la pregunta del millón como politólogo, visto que la decisión solo depende de Pedro Sánchez, supongo que el peor momento para un político a la hora de convocar elecciones sería este, ¿no? Es decir, convocar en pleno tornado, aunque algún candidato a alcalde pensará que mejor cuanto antes porque les queda, digamos, cierto margen de maniobra, que cuanto más se pegue a esa cita electoral de mayo, peor para ellos. Pero visto desde Moncloa, convocar ahora mismo sería prácticamente impensable.
3: Yo creo que es absolutamente impensable porque es una situación, vamos a decir, muy complicada. El gobierno ahora necesita calma. Y luego, más adelante, bueno, es algo que se puede plantear. No obstante, yo creo que Sánchez ha demostrado que él estaba dispuesto a asumir los costes de una legislatura larga, ha gobernado sin presupuestos, ha gobernado con vamos a decir, apoyos parlamentarios frágiles, y nada hace pensar que su estrategia sea, en algún momento, convocar elecciones anticipadas. Es cierto que está la presión del partido de cara a las locales, pero queda un año. Y, por tanto, si en algún momento Sánchez se puede plantear, vamos a decir, proteger al partido, no va a ser ahora, sería más adelante, porque tiene tiempo suficiente de hacerlo sin hacerlo en medio de la tempestad actual.
0: Y dependerá mucho de cómo vayan las cosas también en los tribunales. Ignacio Jurado, politólogo e investigador del CSIC, gracias por estar con nosotros en Hora 14. Te mando un abrazo, un saludo y buenas tardes. Eso de preguntas en la rueda de prensa posterior al Consejo, naturalmente, han ido precisamente por esa moción, por esa propuesta de Feijóo. También las ha habido para la portavoz sobre las críticas del Ejecutivo, algunas de esas decisiones de los tribunales y su coincidencia en el tiempo. Hoy el Consejo General del Poder Judicial ha emitido una nota muy dura, muy crítica, que sale en defensa de la independencia judicial frente a las declaraciones como estas del ministro Óscar Puente la semana pasada.
4: Hay mucha gente en nuestra sociedad que ve lo que está pasando, que ve que hay un gobierno al que se quiere derribar con métodos, desde luego, nada democráticos. Y eso, desde mi punto de vista, en este momento es innegable.
0: Y por este motivo, precisamente, el máximo órgano de gobierno de los jueces ha censurado estas críticas a los magistrados. Pedro Jiménez.
5: La Comisión Permanente expresa con el visto bueno de vocales progresistas y conservadores su preocupación por las manifestaciones, dice, de cualificados responsables de altas instituciones del Estado que cuestionan la independencia, la responsabilidad y el sometimiento a la ley de concretas actuaciones judiciales porque debilitan los cimientos de una sociedad democrática avanzada y cuestionan los fundamentos del Estado de Derecho al instrumentalizarse la actividad judicial. No han sentado bien, Javier, al Poder Judicial las críticas de los ministros Óscar Puente y Óscar López a las últimas decisiones judiciales, ni tampoco las palabras a puerta

0: cerrada para los suyos del presidente del gobierno Pedro Sánchez. Todas las asociaciones judiciales, excepto la progresista, habían criticado al Consejo por su silencio y le habían pedido que estuviera a la altura. Esta es la respuesta del órgano de gobierno
1: pues
0: de los jueces.
1: Pues esta es la respuesta, pero el gobierno ha evitado confrontar con el Consejo, aunque estamos en Moncloa, Ana Fernández Vila, el gobierno se reafirma en esas críticas, ¿no? Buenas tardes.
2: Si se reafirma en Casal, desde el gobierno ha asegurado la portavoz Elma Saiz que por supuesto que respalda las diferentes declaraciones que han ido haciendo sus compañeros de Consejo de Ministros estos días y ha reivindicado la portavoz el derecho del gobierno a criticar las decisiones judiciales cuando no les gustan y también cuando hay casualidades, insisten, como se está viendo estos días.
3: Es perfectamente compatible manifestar el respeto profundo a la justicia con, en determinados momentos, criticar algún tipo de fallo o de sentencia o que haya, bueno, pues casualidades temporales que llamen la atención.
2: Eso sí, la portavoz ha avisado, además de que no son ingenuos, ha defendido que sus críticas se basan el hecho como que creen que el partido, el principal partido de la oposición, a veces demuestra con sus declaraciones poseer información privilegiada. Eso sí, la portavoz ha evitado hoy verbalizar, reproducir todas esas críticas.
1: Gracias, Ana. A estos frentes se suma además el juicio al hermano de Pedro Sánchez en Badajoz por enchufismo y ha declarado un aspirante al mismo puesto que obtuvo David Sánchez al frente de la Oficina de las Artes Escénicas de la Diputación. Y bueno, esta persona asegura que aquello estaba arreglado de antemano. De hecho, Isabel Vega, a ella, al menos como candidata, no le hicieron ni preguntas, ¿no? Buenas tardes.
4: ¿Qué tal? Buenas tardes. Sí, es Cristina de Frutos, directora de orquesta. Sostiene que su amigo y director del Conservatorio de Plasencia le dijo que la plaza era para el hermano de Pedro Sánchez y hasta le mandó una foto del presidente para que le identificase. A punto estuvo de no presentarse, pero lo hizo y resultó que el tribunal no le hizo ninguna pregunta. A David Sánchez, sí.
5: En igualdad de oportunidades. Si a uno les han dado unas oportunidades, pues a mí también. Entonces, en el momento en que yo no vi que a mí me habían hecho preguntas y que sobre todo se lo daban por la buena contestación a las preguntas, yo ahí vi desigualdad de oportunidades.
4: De Frutos no presentó denuncia, tampoco impugnación, cosa en la que incidía hoy la defensa de David Sánchez. Y la persona que supuestamente le avisó negó en instrucción haberlo hecho, si bien no acude a este juicio porque ni defensas ni acusaciones le han llamado como testigo. Pero hoy había tiempo para más.
6: En nuestro partido hay elecciones primarias y libremente elegimos y decidimos optar por un candidato, en este caso por una candidata, pero una vez que es elegido el candidato o la candidata a secretario general, el resto de militantes del partido somos leales a nuestro secretario general.
4: Bien, vale. Era Estrella Gordillo, que fue miembro del Comité Federal y que ha dejado claro que Miguel Ángel Gallardo y ella apoyaron a Susana Díaz en aquellas abruptas primarias que dejaron a Pedro Sánchez fuera de la Secretaría General. Fue en esa fecha cuando se ideó la creación de la plaza que acabaría ocupando después David Sánchez.
1: Y a la vuelta. La España que crea empleo frente a la España que aún teniendo trabajo no puede alquilar o comprar un piso. A la vuelta el nuevo récord de afiliaciones a la Seguridad Social.
7: Durante años el paro fue una de las grandes preocupaciones de nuestro país, pero aquella España quedó atrás. Es la cifra más baja para este mes desde el año 2008.
1: Pero también la cruda realidad del principal problema que tiene este país, la vivienda. Ahora lo contamos.
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1: 3 menos cuarto. ¿cómo era aquello del vaso? El vaso medio lleno, ¿no? Ese hito, 231.000 nuevas afiliaciones a la Seguridad Social. Y el vaso medio vacío, pues el dato del paro, que baja, aunque menos en mayo que otros meses de mayo durante los últimos años. En mayo, el tirón realmente lo pegó fundamentalmente la fuerza de los trabajadores extranjeros, Estefanía Salvatierra.
13: Mayo es un mes generoso en términos de creación de empleo y este año lo ha sido de manera más acusada. Más de 230.000 nuevos afiliados. Desde el año 2018 no se veía una subida así. El gobierno lo achaca a sus políticas y ve precipitado justificarlo en la regularización de migrantes, a pesar de que la afiliación de extranjeros este mes supera los 111.000, muy por encima de lo que sucedió el año pasado. Joaquín Pérez Reyes, el secretario de Estado de Trabajo.
14: Es muy prematuro dar datos de cómo está impactando en las cifras ese proceso de regularización. Yo creo que ahora sería puramente especulativo.
13: Lo que sí es evidente es que detrás de estas cifras está la temporada de verano. El 36% de las nuevas altas a la Seguridad Social corresponden a la hostelería y al comercio. Y esto tiene su reflejo en el paro, que se reduce en 36.000 personas, su caída más moderada desde el año 2012. Aún así, España cuenta en este momento con 2,3 millones de desempleados, algo que no veíamos desde hace 19 años.
1: Pues tenemos empleo, sí, pero seguimos teniendo graves problemas. El principal, la vivienda, y además un montón de puestos precarizados que impiden especialmente a los más jóvenes comprar o alquilar un piso en España. Tenemos viviendas cada vez más diminutas, pero a precios desorbitados. Los datos, en este caso, son de Barcelona, pero podrían ser los datos de cualquier otra gran ciudad española. Es el caso concreto, como digo, de Barcelona. Allí se ha disparado la presencia de pisos de menos de 45 metros cuadrados, que suponen ya el 15% de los nuevos contratos que se firman. Y los propietarios, pues los propietarios han encontrado un nuevo filón troceando las viviendas. Es una información de Ferran Dalmau.
15: En un año, según datos analizados por la SER, los pisos de menos de 45 metros cuadrados han pasado del 9% de los nuevos contratos al 15% en Barcelona. En algunos casos, como el del bloque del Poblenou donde vive Iván, porque los propietarios de bloques enteros están troceando los pisos para convertirlos en viviendas más pequeñas.
16: En mi planta, como en todas, había dos pisos de aproximadamente 85 metros cuadrados y ahora lo que han hecho es pues, convertir los dos pisos en tres. Tienen más o menos a partir de los 45 metros. Estaban anunciados también en una inmobiliaria de Luxa para 1.800 y 1.900.
15: Así sacan por un piso casi el triple de lo que paga Iván por su vivienda. A él la propiedad le quiere echar para partir su piso en dos, pero él quiere negociar. Se niegan y ya le han construido al lado la puerta del futuro piso mientras esperan para echarle.
1: 2:48, dos de protestas en la calle. Una que arrastramos desde hace meses, que son las protestas de los médicos que se oponen al nuevo estatuto marco que una parte de este colectivo rechaza hoy. Con las relaciones y la confianza rotas con el Ministerio, el Gobierno ha dado luz verde a este anteproyecto de ley. En definitiva, Sanidad continúa con esta tramitación a pesar de las huelgas convocadas, aunque hoy Mariola Lourido, la ministra, se ha borrado literal de la rueda de prensa posterior al Consejo de Ministros. ¿No, Mariola? ¿Qué tal? Muy buenas tardes.
17: Buenas tardes, Casal. Sí, ha sido un gesto muy llamativo. La ministra Mónica García no salió a defender su proyecto que actualiza una normativa de hace 20 años y que mejora las condiciones laborales de 1 millón de sanitarios. La portavoz del MASAIZ dice que el Gobierno ha hecho su trabajo y que el resto es cosa de las comunidades autónomas.
3: Son las comunidades autónomas quienes tienen competencias sobre salarios, sobre plantillas, sobre organización de los servicios y de buena parte de las condiciones de trabajo de los y las profesionales.
17: De irresponsabilidad califican los médicos la aprobación de este texto por no recoger, dicen, sus reivindicaciones y sus malestares. El presidente de la Confederación de los Sindicatos Médicos dice que para ellos no cambia la situación. Víctor Pedrera.
18: A nadie se le va a exigir hacer más de 35 horas, menos al médico, que además persisten en mantener la famosa coletilla de necesidades del servicio, con lo cual nos vamos a encontrar con agendas disparatadas y con jornadas de 70, 80 y 90 horas.
17: Seguirán con sus huelgas para reclamar un estatuto propio y al anteproyecto Casal pactado con los sindicatos mayoritarios le queda todavía un largo e incierto camino por recorrer.
1: Segundo foco, las protestas educativas que recorren comunidades como Cataluña o la Comunidad Valenciana. Tras la agresión sufrida por una profesora jubilada por parte de un policía el pasado fin de semana, los ánimos allí en Valencia están muy tensos. Los docentes buscan una solución en un nuevo encuentro con el gobierno de la comunidad y, de momento, sin avances, tras un mes, recordemos, sin clase debido a la convocatoria de esta huelga indefinida. Radio Valencia, Juanma Graner.
19: Cuatro semanas de huelga, el marcador de los avances apenas se mueve, el de la indignación no para de sumar. Acampada en Valencia, cerca de la Generalitat, protestas en actos con presencia de miembros del Consell, reuniones como la de hoy de directores que subrayan que su apoyo a la huelga es total y que peligra la preparación del curso que viene. Las familias también se suman a los docentes y, mientras, la plataforma unitaria de sindicatos sigue convocando manifestaciones, cada una tan multitudinaria o más que las anteriores, y los docentes claman. ¿Qué queremos? Queremos negociación. La consellería, a la suya, mantiene para esta semana un calendario de reuniones a las que solo se conectan, porque son telemáticas, los sindicatos que firmaron el acuerdo salarial y que representan al 30% de los docentes, y acusa a los sindicatos mayoritarios de querer imponer, de coaccionar y de instigar acciones violentas.
1: Ayer arrancaba en Madrid, hoy la PAU ha comenzado en buena parte de las comunidades autónomas.
20: En principio yo venía tranquilo, pero viendo el examen y cómo lo he llevado, yo creo que me ha sido bastante bien.
21: Normal, sin más.
22: Se esperaba mucho peor. Entras con más nervios de los que de lo que es, no es para tanto.
23: Podría haber sido peor, era fácil.
1: Galicia, Castilla y León, Andalucía, la Comunidad Valenciana o Murcia, donde en la prueba de lengua y literatura ha caído, en la prueba de comentario de texto, un artículo de José Luis Astre. Un artículo publicado en El País sobre la presión de los chavales a la hora de elegir carrera universitaria. 2:52, según Axios, Trump le dijo esto a Netanyahu: "You are fucking crazy. Tú estás jodidamente loco". Tensión entre los dos, Trump agobiado porque la guerra de Irán no termina y porque Netanyahu, pues, va por libre. Netanyahu ignora a Trump. Israel ha ordenado nuevos desalojos en Líbano. Sara Canals, Washington, ¿qué tal? Muy buenas tardes.
24: ¿Qué tal? Buenas tardes.
1: Es una pena que no esté grabada esta conversación. Le dice Trump a Netanyahu: "El mundo te odia, estás impidiendo un acuerdo de paz con Irán y si no fuera por mí estarías en la cárcel". Buen rollo, ¿eh?
24: Pues sí, no está mal, teniendo en cuenta que es uno de sus estrechos aliados. Pero, en fin, conversación absolutamente tensa, aunque es cierto que hoy fuentes israelíes intentan rebajar el tono, cambiar un poco la narrativa y difunden que no hubo referencias al asunto de la cárcel, por ejemplo, o a que todo el mundo odia a Netanyahu. Pero aquí la prensa estadounidense se reafirma. Hablan de una conversación tensa y donde no faltaron los insultos. Explican que Trump, como apuntabas, le dijo que está jodidamente loco, esto es literal, y lo acusó de ser un desagradecido. Le reprochó, por ejemplo, el apoyo de Estados Unidos o el apoyo personal. Recordemos que Trump lleva meses abogando para que Israel indulte oficialmente a Netanyahu en su juicio por corrupción. Palabras durísimas y que prueban, eso sí, las ganas o el empeño del presidente Trump para zanjar de una vez por todas la guerra con Irán.
1: Sara, gracias.
24: Un abrazo.
1: Nos vamos ya hasta la redacción de informativos. En la otra guerra, en la de Ucrania, Rusia sigue apretando las tuercas. Una nueva cadena de ataques que nos deja casi una veintena de muertos. Redacción de informativos, Javier Liebana, ¿qué tal? Muy buenas tardes.
25: ¿Qué tal, Casal? Buenas tardes. Concretamente, la cifra de muertos asciende ya a al menos 19 por este ataque masivo ruso sobre Kiev y otras ciudades ucranianas esta madrugada. Hay más de 100 heridos y en el bombardeo, uno de los más letales de las últimas semanas, Rusia ha empleado más de 650 drones y 73 misiles, algunos balísticos. Decenas de miles de hogares se han quedado sin suministro y el presidente ucraniano Zelensky ha asegurado esta mañana que el ataque demuestra la necesidad de apoyo militar que tienen por parte de Estados Unidos. Mientras, el viaje del Papa León XIV a España va a costar 25 millones de euros, de ellos un 20% es dinero público.
1: Vamos con los detalles de los gastos de este viaje. Información de Laura Gutiérrez.
26: Sí, dinero público que van a poner fundamentalmente las administraciones de Canarias y Cataluña. Hablamos de 5 millones de euros. Un 30% lo pagarán las diócesis y la conferencia episcopal, 7 millones y medio. Y el montante más grande, más de 11 millones, lo asumirán los 48 patrocinadores, grandes empresas y fundaciones que han querido colaborar con el evento. A una media de 235.000 euros por empresa. El 5% que falta se ha conseguido con donativos de fieles. Este gasto total no incluye lo que está haciendo cada administración local, regional o estatal por su cuenta. Los organizadores estiman que el beneficio económico que la visita dejará en España superará los 150 millones.
25: Además, Casal, un último apunte, los vuelos con origen y destino Bélgica previstos a partir de las 2 de la tarde están suspendidos por la huelga de controladores aéreos en los aeropuertos del país.
1: 5 minutos para las 3 en punto de la tarde, el novio de Isabel Díaz Ayuso, Alberto González Amador, tendrá que declarar como testigo en la causa abierta contra el jefe de gabinete de la presidenta de la comunidad, contra Miguel Ángel Rodríguez, que reveló datos personales de dos periodistas del diario El País. Rodríguez dijo, cuando fue al juzgado, que la foto de los periodistas se la había pasado el novio de Ayuso. Y, bueno, pues la justicia quiere saber, sobre todo porque Mar ha ofrecido varias versiones distintas de los hechos, si fue Alberto Quirón quien envió esa foto a Miguel Ángel Rodríguez. Información desde Radio Madrid, de Alfonso Gea.
0: La jueza de la sección de instrucción del Tribunal de Instancia número 25 de Madrid, los antiguos juzgados de instrucción, llama a declarar en calidad de testigo al novio de Díaz Ayuso, a Alberto González Amador. Si esa es la fuente de los datos, según Miguel Ángel Rodríguez, resulta conveniente conocer su testimonio. Eso sí, la magistrada rechaza otras diligencias solicitadas por la Acción Popular del PSOE, entre ellas que prestara declaración el comisario de policía al cargo de la unidad adscrita al Ejecutivo Regional Madrileño, y también tumba la solicitud de análisis del móvil de Miguel Ángel Rodríguez. Hay, sin embargo, un escenario judicial que persiste. Rodríguez señaló al compañero de Díaz Ayuso, pero hubo identificaciones en la calle, identificaciones practicadas únicamente por aquellos funcionarios que lo pueden hacer, agentes de la Policía Nacional.
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1: Primero fue Barcelona y en Madrid ya van tres.
28: Titi me preguntó si tengo muchas novias. Hoy tengo a una, mañana a otra. Me la voy a llevar a todas.
1: Otras 60.000 personas verán esta noche a Bad Bunny en el Metropolitano. Un fenómeno que no solo es reggaetón, también tiene connotaciones geopolíticas. Raquel García.
29: Una canción que habla de su origen puertorriqueño, un homenaje a sus antepasados y su herencia familiar. La mudanza es el tema con el que Bad Bunny está abriendo los conciertos, el tercero esta noche de su residencia en España. 3 horas de trap, reggaetón, plena y salsa, en un espectáculo en el que todo está medido, 2 escenarios, el principal con pantalla gigante y la casita, símbolo de su gira, inspirada en una casa real de Puerto Rico y donde cada noche se dejan ver artistas, modelos y deportistas de élite. Ya han estado Lamine Yamal, Ana de Armas o los Javis. Todo el mundo quiere estar en la casita, un lugar que está dando que hablar y que se ha convertido en el centro del espectáculo.
30: Todos quieren ser escogidos para entrar a la casita. A mí me encantaría ir a la casita. Me imagino que no quieren una mujer de 40 y pico años, profesora ahí perreando enfrente de la casita, pero yo me quiero meter también. Hay momento, hay espacio para criticar, porque no, nadie quiere ser como excluido.
29: Vanessa Díaz es una de las autoras de Bad Bunny, la música como un acto de resistencia, un ensayo sobre la fuerza política del fenómeno puertorriqueño que ha sabido conectar con público de todo el mundo mezclando celebración y denuncia.
1: Nos marchamos esta noche, todo el análisis del día desde las 8 con Aymar en Hora 25 y nosotros estamos de vuelta mañana en Hora 14 desde las 2, la 1 en Canarias.
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3: Buenas, bienvenidos al Tiempo de Radio para el Deporte, sintonía de la cadena SER, Loida Mesa a los mandos técnicos. Dos recordatorios antes de comenzar y ponernos en marcha. El primero, que hoy tenemos baloncesto en directo a partir de las 8 de la tarde, aquí en la SER, aquí en Radio Club Tenerife, juega el Canarias contra el Real Madrid en la capital de España. Nos lo contará todo Alejandro Arbelo. Comenzamos la transmisión a las 8 menos 10. Y también les cuento que el próximo lunes haremos una sesión de radio en directo desde Tegueste para toda España. Será por la tarde en el Teatro Príncipe Felipe, pivotando nuestra sesión de radio en torno a la figura de Pedri, con invitados especiales como la presencia de Alex Corredera, exfutbolista del Club Deportivo Tenerife, ahora en el Sporting, y el mítico Alejandro Alfaro, que se viene también con nosotros el próximo lunes. Las invitaciones están volando y esta mañana me decía el alcalde de Tegueste que se va a quedar pequeño el teatro, el Príncipe Felipe, donde alguna vez hemos estado justamente con Pedri González, que ya se encuentra concentrado con la selección española. Pero hoy es el día en el que se ha presentado el plan director, anhelado plan director, sobre el estadio Rodríguez López, sobre la reforma integral que se va a producir a lo largo de los próximos años, o que, mejor dicho, ya está en marcha. Presidenta del Cabildo, Rosa Dávila, ¿qué tal? Buenas tardes.
8: ¿Qué tal? Buenas tardes, Manu.
3: Gracias por estar aquí, porque desde luego es un día en el que esperamos sus respuestas. No sé si están satisfechos, contentos con el plan que han presentado esta mañana.
8: Primero, gracias por invitarme, y segundo, permíteme que antes de empezar a contestar, felicite en primer lugar a ti por la magnífica entrevista que le has hecho a Pedri, por esa encuentro que van a tener en Tegueste el próximo lunes, pero sobre todo porque tenemos a dos tinerfeños que van a jugar en la selección, uno en Argentina, o sea, en dos equipos muy potentes. Tenemos a Nico Páez y tenemos a Pedri, así que a los dos enhorabuena, porque me imagino la emoción que deben sentir, los dos son muy jóvenes, de estar en esas selecciones, ¿no? Y después, bueno, y desearle todo lo mejor al Club Baloncesto, al Canarias, porque bueno, esta noche juegan un partido muy importante. ¿Qué te voy a decir? Estamos muy satisfechos, Manol. Tú piensas que cuando yo llego al Cabildo de Tenerife, en 6 días me encuentro, o sea, a mí me nombraron el 3 de julio, era presidenta, y el 13 se estaba desprendiendo una cornisa en San Sebastián. Y el día 6, no sé si tú mismo estabas publicando que el Heliodoro no tenía ni siquiera licencia para jugar y cumplir con la ley de deporte y como exigía la liga, ¿no? Entonces, hemos pasado de atender las urgencias, las emergencias de un Heliodoro que estaba sentenciado, que el planteamiento del equipo anterior, del Grupo Socialista, era venderlo, y lo daba por amortizado, obsoleto, un Heliodoro que es centenario, ¿no?, y que significa mucho para muchas generaciones de tinerfeñistas y de tinerfeños, y para un club también centenario, un planteamiento en el que yo me opuse radicalmente, ¿no?, que era no vamos a vender el Heliodoro, vamos a tener un plan primero para atender las urgencias, que era lo más importante, y sobre todo una hoja de ruta. Y es lo que hemos presentado hoy, es una hoja de ruta, no es un proyecto. Fíjate que nosotros ya llevamos 36 proyectos y invertidos casi 10 millones de euros en una parte de este plan director que hoy presentaban, ¿no? Pero sobre todo significa, vamos, ¿qué es lo que queremos hacer con el Heliodoro? ¿Cuál es la hoja de ruta? La hoja de ruta ya inminente para las próximas dos temporadas, 2026-2027, 2027-2028 y 2029, y es meternos a transformar las entrañas del Heliodoro y también la piel, ¿no? Porque le cambiamos la piel, la fisionomía. Lo que hoy me hemos presentado tiene que ver con esa primera fase, primera y segunda fase, que es prácticamente corto, medio plazo, y después un planteamiento mucho más ambicioso, que es, si tomamos la decisión entre todos, y entre todos es los ciudadanos, el ayuntamiento, el cabildo, y el club, y los tinerfeñistas, y la afición de que nos quedamos en el Heliodoro, y eso no significa renunciar a un Tenerife Arena que pudiera albergar eventos tanto deportivos como culturales, que yo creo que la isla lo necesita. Pero eso no significa que el Heliodoro no siga albergando los,
3: Pero parece que nos quedamos, ¿no? Por lo que ha dicho Felipe Viñambres la semana
8: pasada. Yo creo que a todos se nos veía un poco el rejo de que nos gusta el Heliodoro y que le vemos posibilidades y que nos hemos adelantado, planteando, haciendo un planteamiento que ya en su momento, hace 30 años, se hizo, ¿no? Como era soterrar la avenida San Sebastián, ampliar la capacidad del estadio, un estadio que siga siendo acogedor para nuestro club, ¿no? Y que encuentre, el club se siente cómodo. Lo que nos han trasladado y nos trasladaban en el día de ayer que conocían el plan director, era que ellos se sienten felices en el heliodoro, que se pueden hacer cambios y convertir al heliodoro en un estadio moderno del siglo XXI sin perder la esencia y el calor que se siente de la afición. Y eso se pierde cuando te vas a otro club, a otro estadio. Claro, es mucho más fácil. Tú coges, tomas la decisión de dejar el heliodoro y construyes mucho más rápido. Pero conciliar que estar en el corazón de Santa Cruz, estar en el corazón del tinerfeñismo y construir o reformar en profundidad el heliodoro, pues claro, conlleva mucho más tiempo, ¿no?
9: Le pregunto por cuestiones concretas. Nos han hablado de una ampliación de aforo. En su día se había hablado de una opción de llegar a los 30.000, hoy se habla de 25.000. Entiendo que es porque, bueno, es, digamos, el crecimiento natural.
8: Bueno, es lo que podemos llegar a crecer. Fíjate que en ese planteamiento de esa fase se baja el césped, se crea más capacidad en los laterales. También el propio club aportaba de acercar tanto popular como acercarlo por otro lado, y con lo cual nos daría capacidad.
9: ¿Se acerca popular y herradura?
8: Popular y herradura, de manera que también daría más capacidad. No tanta como si acercamos, ganamos en... Eso hay que verlo. Ahora mismo lo que tenemos son varias propuestas que son anexos pero se pueden ir adelantando
9: que
8: en el
9: tampoco
8: tiempo.
9: Tampoco se va mucho más allá porque tampoco hace falta. O sea, entienden que con 25.000...
8: Con 25.000 creemos que, fíjate que es suficiente para seguir sintiéndose arropados, ¿no?
9: Y con respecto a la piel, porque es verdad que ha habido controversia con respecto a las fechas, porque uno dice, hombre, hasta el 2040, ¿cuántos años tendremos?
8: La piel es esa primera fase en la que se ha visto pues ese mallado que se consigue con esa ventilación que permite hacerlo relativamente rápido y que estaría concluido antes de 2030. Estos son tres temporadas, ¿no? Con lo cual cambiamos completamente la fisionomía, y además en la medida que le metes luces LED, en la medida que le metes también la posibilidad de que albergue una zona de audiovisual, pues se vuelve más moderno, también más caro, pero oye, también queremos darle esa modernidad.
9: La más feliz de las noticias de la rueda de prensa esta mañana creo que ha sido el discurso de Felipe Miñambres, que lo hemos destacado en nuestra página web, en radioclubtenerife.com, la encendida defensa, ¿no?, que ha hecho el presidente del club de este plan integral, ¿no?
8: Porque yo creo que cuando nos ilusionamos todos, como ocurría ayer y hoy, presentando este plan director, es un plan director ambicioso, tiene ambición de transformar el heliodoro para el próximo 50 años, y hay un plan realista que se pone sobre la mesa, ¿no? Un plan que esos anexos podemos irlos abordando en la medida en que lleguemos a ese acuerdo. Oye, nos quedamos aquí, este es el plan, pues vamos a primero abordar esa primera y segunda fase y después vamos a hacerlo nuestro, vamos a hacer ese plan director nuestro y traigámoslo a la realidad.
9: Se pueden introducir novedades, se pueden introducir
8: matices. Yo insistí justo antes de la intervención de Felipe, en que no estamos presentando un proyecto, estamos presentando un plan director, que es una hoja de ruta. No es un proyecto cerrado, es un plan director que te dice, esto puede funcionar de esta manera, crear un corazón deportivo en el entorno del Viera y Clavijo, el soterramiento del San Sebastián, pero para todo eso requiere, fíjate, en la imagen final es espectacular, ¿no? El espacio que se crea en la plaza, el espacio que se genera de restaurantes, de tienda, de museo.
9: Cambiaría el entorno.
8: Todo el entorno cambiaría. Entonces, es una transformación urbana de un calado enorme.
9: Para eso entiendo que se requiere, presidenta, más tiempo, ¿no?
8: Se requiere tiempo, se requiere el del plan general o un plan especial, específico de ese entorno, con lo cual se requiere de entrada de una decisión, ¿no? De esa decisión que es, oye, nos quedamos aquí. Tú viste la posición de Felipe, era muy clara. la de Raico ayer también era la misma. Estamos felices aquí, estamos cómodos, nos gusta el Heliodoro, es el corazón del tinerfeñismo y es la casa del Club Deportivo Tenerife. Yo como presidenta lo comparto, pero no quiero que sea una decisión ni mía, ni de Raico, ni de Felipe, sino del conjunto de la ciudadanía, que tomemos la decisión, nos quedamos en casa. Bueno, pues ahora toca meternos en hacer reformas,
9: ¿no? Vamos a escucharlo. Felipe Miñambres hace un instante en esa presentación de esta mañana.
10: Para mí, desde mi punto de vista, porque me ilusiona el proyecto, porque me ilusiona lo que veo, porque me ilusionan las diapositivas y lo que se ha planteado, es donde estamos, lo que queremos, que querríamos a lo mejor, no sé, cada uno debe decir lo que quiere, porque es fácil decir le falta esto, le falta lo otro, claro que le faltarán cosas, pero de lo que tenemos a lo que podemos llegar a ser, yo creo que eso es lo más importante. Es cierto que hay gente para bajar el suflé de las cosas. Yo a mí personalmente no se me va a bajar el suflé. Estoy muy ilusionado, en el club estamos muy ilusionados. Que puede haber más cosas, para eso estamos, para discutirlas, para hablarlas como ayer. Oye, necesitaríamos esto, necesitaríamos lo otro. Pero yo creo que estamos en el momento de estar unidos, de tratar de mejor, de llevar y de tener algo mejor a lo que tenemos. Que puede llevar un tiempo, como estábamos hablando, que cuando te reformas una casa puede llevar un tiempo, pues sí. Pero yo creo que a veces hay que unirse en lo que queremos hacer y no en lo que nos falta. Siempre nos faltará algo.
9: Casi que firmamos debajo de las palabras del presidente Felipe Miñambres. Le pregunto, por curiosidad periodística, ¿qué le pidieron ayer? ¿Cuáles son esas cosas?
8: No, habían cuestiones que ellos abordaban, como por ejemplo toda esa zona de palco que se han quedado para esta próxima temporada. Nos decían, nos hemos quedado, todo el mundo quiere tener un palco y muchas empresas y hay, es una parte muy importante de los estadios lo tienen, que se puedan conectar por la parte de ese anillo, ¿no? Servicios también para los jugadores, o sea, un aparcamiento en lo que entrar y salir del estadio, en fin, múltiples cosas que son demandas que no existían hace 100 años cuando se hizo el Heliodoro. No existían, incluso Manó, lo recordaba el alcalde José Manuel Bermúdez, que fue consejero de deportes del Cabildo de Tenerife y que también hizo su plan director, el plan director en el que se abordó una reforma importante del Heliodoro. Pero es que estamos muchos años parados. Y muchos años en los que lo que heredamos fue un Heliodoro que estaba desahuciado. Es que lo quiero decir así, lo que nosotros heredamos cuando llegamos al Cabildo era un Heliodoro que ya se daba por amortizado y desahuciado.
9: Además,
8: y se estaba dejando morir y se perdieron oportunidades.
9: Claro.
8: Y yo lo quiero decir aquí, se perdieron oportunidades, por ejemplo, de haber abordado de estar en el Mundial, ¿no?
9: Entonces, de 2030.
8: Oye, ahora tenemos esa mirada ambiciosa, pero al mismo tiempo realista. No despegamos los pies del suelo, no es lo mismo hacer un estadio fuera que hacer el estadio en el Heliodoro. Eso requiere, porque tiene que convivir la competición con las obras. Entonces,
9: esto es fundamental. La competición puede continuar
8: con total normalidad. Para eso trabajamos de la mano del Club Deportivo Tenerife y esto es muy importante. Entonces, bueno, lo primero que vamos a abordar, aparte de todas las obras que ya están contratadas, como el videomarcador, que llegará yo creo que a mediados de la próxima temporada.
9: Son dos videomarcadores, ¿no?
8: Son dos videomarcadores, ya ha salido a licitación, igual que, bueno, tan demandado, porque no estaban ni siquiera hecho la reforma de los baños, ¿no? Pero es que necesitamos que haya suficiente bombeo para que haya capacidad para que llegue el agua
9: al
8: baño. Esto va a estar arreglado este verano. Esto me lo han dicho ya, yo lo he preguntado por activa y por pasiva.
9: Pero vamos, porque cuando cualquiera de nosotros invita a alguien a su casa, o sea, no puede ser que los baños no funcionen.
8: Eso es esencial. Y después abordamos algo que se demanda ya, que es lo más imprescindible en este momento, sobre todo para los jugadores, que es la reforma la reforma de los vestuarios, el crecimiento de la sala de prensa, de todo ese entorno, de la salida al campo, por supuesto van a estar cambiados también todo ese entorno de los jugadores, y eso es importante, es una inversión importante, que se está en torno a unos 8 a 10 millones de euros, y eso significa crecer hacia la calle Multine. Entonces, bueno, también es importante.
9: Es impresionante el seguimiento a esta entrevista, un montón de mensajes, y fíjense que me quedo con uno que es muy constructivo, porque pide un oyente, por favor, un ascensor para los que tenemos movilidad reducida.
8: Es otro de los temas que se aborda, o sea, que sea completamente, que sea un estadio, tiene que ser un estadio moderno, tiene que ser un estadio accesible, así que también está planteado toda la accesibilidad del estadio en varios puntos.
9: Me ha llamado la atención que han manifestado que han tomado como ejemplo, como referencia, dos reformas integrales que han salido bien, la de Osasuna y la de Villarreal.
8: Sí, y yo creo que cuando miramos ese tipo de reformas vemos que es posible, ¿no? Y que no siempre tenemos que mirar a hacer un estadio nuevo e irnos a algo descomunal que después que se sienta que no tiene corazón, ¿no? Y yo creo que hemos apostado por mantener el corazón del Tenerife y del tinerfeñismo, y se apuesta por esa reforma ahora del Heliodoro en varias fases y en un plan director que te va dejando pistas de por dónde podría ir esa reforma integral, ¿no?
9: ¿Cómo va a ser el Rodríguez López que nos vamos a encontrar la temporada que viene? Porque me ha dicho que el videomarcador llega a mediados de temporada. Sí. ¿Los vestuarios van a estar pronto?
8: Los vestuarios estarán... fíjate que banquillos. El banquillo sí estará reformado. Uh-huh. Lo que sí es verdad es que los vestuarios son 18 meses de obra. Uh-huh. Y como necesitamos los vestuarios, afortunadamente el Heliodoro, sabes que es de los pocos estadios que tienen tres vestuarios, con lo cual en principio siempre se va a tener dos vestuarios en funcionamiento y se van a ir abordando en distintas fases, ¿no? Entonces tardará como temporada y media más o menos.
9: Quiero que me hable del entorno, porque me ha parecido interesante la aportación del alcalde, que decía que va a cambiar no solo el estadio sino los aledaños, los exteriores.
8: Porque nosotros hacemos un planteamiento en la hipótesis de quedarnos en el estadio ya definitivamente, pues hacemos una hipótesis en la que peatonalizamos el entorno, soterramos San Sebastián. Acuérdate que esto fue un sueño de hace muchos años, más de 30 años, y hay un entorno que se vuelve amable para transitar por allí, también toda la zona de la plaza que está delante de Popular, que bueno, que ahora mismo la verdad que está feucha, hay que decirlo, y que se transforma totalmente. Si vas a la última diapositiva, el cambio es radical, ¿no? El planteamiento es de una, bueno, no voy a llamarlo bombonera porque se podría confundir, ¿no? Pero cómo se cubre todo el estadio, cómo se transforma el entorno, cómo se recrece la plaza a la altura del césped. O sea, hay una transformación del entorno muy importante.
9: ¿Es un proyecto realista?
8: Claro, esto es lo más importante.
9: Digo porque Felipe manifestaba, me gusta mucho las diapositivas, pero luego evidentemente hay que llevarlas a la realidad.
8: Claro, pero yo creo que lo importante de este proyecto es que es un proyecto realista, que no es un proyecto que te diga, que te vendemos, ponte a soñar para pasado mañana, sino hemos abordado o vamos a abordar una reforma integral del estadio, ya la hemos ido viendo por fases, los tinerfeñistas han podido ver la sustitución de los asientos, varias cuestiones que se han mejorado, que se han ido mejorando, pero ahora viene la fase probablemente más importante. Y a partir de ahí, una decisión. ¿Continuamos en el estadio o nos vamos fuera del corazón del tinerfeñismo? Yo creo que...
9: ¿Ha habido gestiones, presidenta, a este respecto? Es decir, ¿han buscado localizaciones, entiendo que dentro de Santa Cruz, para un estadio nuevo?
8: A ver, yo creo que nosotros como Tenerife, es una isla de 1 millón de habitantes, tenemos que aspirar a tener un Tenerife Arena, donde fíjate que cuando queremos hacer conciertos tenemos que estar improvisando escenarios en el puerto. O sea, eso dentro de muy poco, nosotros firmaremos la conexión del puerto con la ciudad y se urbanizará. Entonces, no podemos seguir improvisando dónde van a ocurrir grandes conciertos. Entonces, estará en el entorno del área metropolitana, y se han visto varios emplazamientos que tienen que estar bien conectados, que tienen que permitir la movilidad. Y eso significa que ahí se vaya el Club Deportivo Tenerife y se vaya de Santa Cruz. no de Santa Cruz, sino del Heliodoro. No, no significa eso. Significa que yo creo que esta isla necesita demanda y atraería mucho más eventos, tanto deportivos como eventos musicales, culturales, si tuviéramos ese gran emplazamiento que sería un Tenerife Arena, donde, como ocurre en Valencia, como ocurre en Madrid, que tienen varios centros, ¿no? Desde el Wizzing Center hasta otros, hasta los propios estadios. Y somos una isla de 1 millón de habitantes, varias también millones de visitantes, que podemos anhelar perfectamente a tener ese emplazamiento.
9: Van a ser las 2:20, estamos en directo con la presidenta del Cabildo, Rosa Dávila. Me quedan un par de preguntas por hacerle. Enseguida se incorporan los oyentes de todos los diarios, de todas las emisoras de la cadena SER, y seguimos adelante. Y luego nos visita Juan Carlos Castañeda, así que también pueden hacer preguntas para él. Estamos hasta las 3 en directo en la antena de la cadena SER.

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1: Y hoy con la visita de la presidenta del Cabildo Insular en el día en el que se ha presentado el plan director para el nuevo Heliodoro Rodríguez López. Le quiero preguntar a la presidenta, porque estamos hablando del Heliodoro, nuevo Heliodoro, si hay posibilidad de que cambie el nombre, si hay posibilidad de incorporar un naming comercial al Estadio Rodríguez López, porque me consta que Raico García estaba en esa...
2: Sí, lo hemos planteado. Nosotros estamos trabajando también desde el área de patrimonio en cambiar también un convenio de, sí, por el que el equipo juega en el Heliodoro para modernizarlo, ¿no? Donde tiene que estar la tienda, tiene que estar el museo, tiene que estar el naming, tienen que estar otros elementos que tienen que servir al propio club para financiarse. Entonces, el nombre Heliodoro no va a cambiar nunca, pero puede tener un naming que se pueda comercializar, indudablemente. Igual que, por ejemplo, toda la parte de la fachada con esa zona audiovisual, sí, que se puede instalar y varios espacios.
1: ¿Está caminando? ¿Cuándo han hablado con el máximo accionista, ven posibilidad real de que traiga patrocinadores? Porque incluso ustedes llevan el nombre de Tenerife en la camiseta, pero me consta que hay gestiones de largo alcance por parte de Raico García.
2: Sí, no le hemos visto ningún problema. Yo creo que es bueno y es positivo y te coloca en donde están los grandes clubes y los grandes estadios, ¿no?
1: La inversión del Cabildo, recuerdo que hizo usted estas manifestaciones el año pasado aquí en la antena de la cadena SER, tuvo mucho recorrido lo que dijo Rosa Dávila. Dijo, la inversión del Cabildo para con el Tenerife va a mantenerse intacta en Primera Federación. ¿Este año puede anunciarnos que va a crecer o si va a crecer?
2: Bueno, nosotros aún no nos hemos sentado con el club para hablar de la nueva situación. Bueno, estamos felices porque haya vuelto
1: a la segunda división,
2: al fútbol profesional. Pero nosotros desde luego vamos a seguir haciendo el esfuerzo que sea necesario para mantener en lo más alto al club, ¿no?
1: Y recordará que se lo pidieron, ¿no?
2: Sí, ellos me lo pidieron. en el momento que subían.
1: Eso es. ¿Y es factible eso? ¿En qué línea están?
2: Porque en la medida en la que, bueno, se pueda acreditar esa devolución, porque siempre se apoya en el ROI, ¿no? En la devolución que tiene, el retorno que tiene para la isla, pues nosotros podemos abordar la financiación, sí.
1: Y me quedan dos por hacerle. La primera, centenario del Estadio Rodríguez López. ¿Están en manos del club? Porque no sé si van a dar un paso al frente este verano, si va a haber algún amistoso, ¿qué les gustaría?
2: Es lo que nos gustaría, y está en manos del club y me consta que están trabajando, pero es verdad que lo han cogido de su mano y nosotros tuvimos ese momento que también lo presentamos y fue un momento... En las condiciones en las que estaba el Heliodoro tampoco era... tuvimos varios momentos que creo que fueron bonitos y que eran dentro de ese centenario, pero bueno, está de la mano del club.
1: Y la última, no tiene nada que ver con el Tenerife, pero sí con instalaciones. El Ayuntamiento de La Laguna sigue con la idea de un pabellón nuevo, Las Mantecas, y ustedes siguen con la idea de un Tenerife Arena. ¿Dónde va a jugar el Canarias? ¿Y ha habido contactos con el alcalde de La Laguna?
2: Sí, no, nosotros tenemos una relación magnífica, fluida, se habla, y igual que existen instalaciones, yo creo que se necesita y es importante que La Laguna tenga una instalación importante para distintas, no solamente actividades deportivas, sino también lo necesita para actividades culturales, con lo cual nosotros incorporar dentro de las infraestructuras y apoyar esa infraestructura, pero recordemos que siempre se ha contemplado como una infraestructura municipal. Y con lo cual perfectamente puede convivir con un Tenerife Arena que podría tener una capacidad mucho mayor.
1: ¿Y eso va caminando? ¿Eso va a ser factible a corto plazo o tenemos que tocar en otra ventanilla?
2: No, eso es factible, simplemente incorporarlo en el plan de infraestructuras deportivas, pero bueno, los plazos no son cortos, ¿eh? Hay que cambiar el plan general, es decir, desde el punto de vista urbanístico requiere de varias acciones, y yo entiendo, el alcalde de La Laguna, pues, y la corporación al completo, pues anhela poder contar con una instalación deportiva como es la de Las Mantecas, ¿no? Pero sin embargo nosotros también estamos trabajando con el Club de Baloncesto con Canarias por la gestión del Santiago Martín, ¿no? Y bueno, hemos hecho inversiones importantes en el pabellón Santiago Martín.
1: Muy bien. Nos veremos pronto. Gracias por la visita, presidenta, que sé que tiene muchos compromisos mediáticos hoy y de todo tipo, y le agradezco este tiempo.
2: Gracias a ustedes. Un saludo.
1: Van a ser las 2:25. Enseguida aquí con nosotros Juan Carlos Castañeda.
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1: Un placer recibir por aquí como casi todas las semanas a Juan Carlos Castañeda. Hola, Juan Carlos, ¿qué tal?
18: Hola, buenas tardes, Manoc, saludo a la audiencia.
1: Estábamos haciendo la broma fuera de antena, claro, si las reformas del Heliodoro se prolongan hasta el 2040, espero verte en el 2040 narrando en la Champions. Hacer,
18: Que pongo un columbario y me tiro la ceniza ahí. Una cuestión. No, yo al respecto, me preguntaban en la salida qué me ha parecido. Yo no he visto el proyecto, he visto lo que tú me has enseñado y he visto algunas cosas por encima y ya los memes habituales en la red e inevitables en las redes sociales. Evidentemente, si hablas de 2040, suena lejano, ¿no?, para la conclusión de un estadio respecto a otras velocidades que se mueven, por ejemplo, en Gran Canaria. Estamos en un tiempo electoral. O sea, algunos dirán preelectoral o pre-pre. Esto es un tiempo electoral. Uh-huh. Y entonces, a mí me produce tanta indiferencia lo que digan en la oposición que como lo que digan en el gobierno, porque no es una descalificación. Si me preguntas y me traes, soy sincero. Y yo quiero... Obras son amores. Dicen en el fútbol que goles son amores y obras son amores. Yo quiero ver cosas. El estadio se ha dejado ir tiempo.
1: Por eso yo celebro que al menos ahora el reloj empiece a caminar otra vez.
18: Bueno, yo he tenido alguna... alguna lectura de interpretación de cabreo por yo poner la voz en el cielo, el grito en el cielo, en los partidos del estadio porque los baños no funcionan, y llamarme representantes de la anterior corporación, es decir, el grupo socialista, dejamos unos proyectos hechos y a mí no, y estos los han revocado, no lo han hecho, y estos se han comprometido y lo han hecho y ahora salen con esto. A mí me da igual. O sea, a estas alturas, lo siento, pero sí creo en algunas personas en la política. Creo que hay gente honrada en política, pero hay mucho chafalmeja en política y hay mucha gente que vive para la fotografía y para pensar que los demás somos tontos. Hablo en general. El estadio se dejó ir. El estadio cuando llegué era surrealista. Después hubo una reforma que me acuerdo que los equipos se cambiaban, o por lo menos recuerdo el Tenerife, se cambiaba en el pabellón y venía caminando
1: por un, lo ha contado Felipe, sí,
18: caminando por el túnel y se venían hasta el terreno de juego, ¿no? Y luego, bueno, pues el estadio estuvo coqueto de la mano de Suar, un arquitecto sensacional, pero el estadio se ha ido, como cualquier edificación antigua, se ha ido sufriendo un deterioro palpable. Yo, por ejemplo, ¿no? O sea, el público, la afición es lo primero y tal. Me estoy acordando ahora del amigo Esteban, que no leí el mensaje que me mandó Esteban, el buen amigo y magnífico chef Esteban, que puso la foto de su asiento en el suelo, años a cuerpo de Cristo de esta temporada. Se comprometieron, él todo contento, puso un comunicado, o sea, una comunicación en X diciendo que
1: se la habían resuelto.
18: La habían resuelto, y el otro día mandó otro diciendo: se acabó la temporada y yo sigo aquí con mi asiento.
1: ¿Roto otra vez?
18: Que no se había arreglado.
1: Ah, que no se había arreglado.
18: Entonces, a mí, arréglenlo. O sea, yo lo que le pido es que arregle. Juan Carlos le metió ayer, dirán, ¿no? Luego, hace un ratito, un viaje al lado de la oposición que no están gobernando y un viaje al otro. Miren, lo decía el otro día y lo vuelvo a repetir. Se lo dije en una entrevista que me hacían los compañeros de MediaPro para los 100 años del Heliodoro. Y digo, mira, yo tengo una cosa muy clara. Y aquí me voy a tener un momento neoliberal como Jorge Betancourt, mi estimado Jorge Betancourt. Será un momento nada más. Estaré equivocado un momento, no, una broma. Yo soy una persona libre, por cierto, con algunas etiquetas. Para algún desafortunado que no quiero nombrar ahora, porque recientemente me pasó una cosa muy desagradable en un encuentro con una persona, alguien que estaba pasado de alcohol y de otras cosas,
1: mi llegó madre,
18: y le dijo, sí, le dijo a otro, y dice, mira, este es socialista, y la otra persona casi me da la espalda, me fue a dar la espalda, y le toqué la espalda y le dije, mira, yo soy una persona libre, yo soy una persona que evoluciona, yo no tengo por qué estar con etiquetas, y esas etiquetas me han perjudicado mucho, yo soy una persona libre. ¿Por qué vengo con todo este rollo? Porque el otro día me decían, Juan Carlos, ¿el estadio fuera de... cambiar el estadio de ubicación? Y decía, no, no, ¿por qué? Musicalidad, tiene sus inconvenientes.
1: Romanticismo, decía Felipe.
18: El aparcamiento, romanticismo, es una bombonera, tiene una musicalidad y una presión, tiene un suelo volcánico.
1: Y fíjate lo que le pasó a Las Palmas.
18: Y es un campo magnético.
1: Que algunos están todavía echando de menos el
18: insular. Pero se quedaba pequeño, había que remodelarlo, ¿no? Ahora tienen aquello que tenía las pistas de atletismo y se la cargaron. Fue el estadio de Gran Canaria, ¿no?
1: Oye, Juan Carlos, te están preguntando muchos oyentes si te parece bien esta ampliación de aforo a 25.000, que es la pregunta que le formulamos.
18: Pero acabo rápidamente. Es lo que no puede pasar, gobierne quien gobierne, es que en este caso no es la administración, que sí tiene competencia el cabildo, gobierne quien gobierne, pero lo que no puede pasar, que diría Jorge Betancourt, mi querido y entrañable y estimado admirado Jorge Betancourt, es lo siguiente. O sea, la administración, si tú vas a abrir un bar y no tiene servicio, no abres el bar. O sea, puedes abrir con la apertura esa rápida, aquella norma europea, pero cuando venga a decir, mire, usted no tiene aquí servicio, al carajo. Sí, sí. La administración entra a un sitio y ve que ese lugar está en unas condiciones insalubres, cierra el bar. Por ejemplo, si es un bar. Porque lo que yo no me quiero ni imaginar, y hasta ahora en la tarde, es llega una señora, llega un señor, va a esos baños del estadio, pues eso no se ha arreglado, ¿no? Se arregló parte y creo que quedaba otra parte, ¿no? Por las razones que fuera. Llega el primero, tira la cadena y el segundo ya tiene que tirar de la cesta de la Antena 3 o de Movistar Plus o de Netflix, ¿no? Porque ya no da aquello. O sea, no, eso no puede ser. Eso no puede ser. Y hemos estado tragando todo esto y la gente se lo ha estado tragando. Y aquello de véngase usted de casa ya con las necesidades hechas, eso era en el colegio cuando tenía que cantar por la mañana cositas con el brazo estirado, para si tenía el sobaco bien. 25.000. Si esto fuese una obra con celeridad, con diligencia, que esto es un plan rector, un sí. proyecto rector. Es decir, lo que están haciendo es decir, queremos hacer esto y a usted le parece bien que esto lo haga, muy bien, pero 25.000, a mí me parece que si llegarasen a esa forma, claro. fenomenal, porque Susana es el problema para mucho tiempo. El estadio con 25.000 se te va a llenar si tenemos la alegría de subir a primera división.
1: Es que 30.000 me parecían demasiados.
18: Viene el Barça, viene el Madrid y vende las 25.000.
1: Claro.
18: ¿Vale? Pero de resto tú no vas a llenar aquí el estadio. O sea, no fueron los abonados, los que sitios que la gente decía, oye, que no había entrada, pero tal. ¿Cuántos metimos contra el partido del Castilla? Creo que fueron 17.000, ¿no?
1: Por ahí, menos, ¿no?
18: O 18. Bueno, no llega a los 22.000 teóricos e hipotéticos que tenía el estadio, ¿no? Menos palabras, hablo en general, menos oportunismo político, hablo para los otros, de decir, ah, pues cumplen, no cumplen. Coño, aquí todo el mundo ha gobernado, ¿eh?
1: Eso es verdad.
18: Aquí salvo Vox, que está representado en algunas instituciones, aquí ha gobernado todo Dios, con otras caras, con rostro femenino, con rostro masculino, no sé si son venidos otros planetas, pero aquí ha gobernado hasta Dios.
1: Eso es así. Pues sí. Cerramos el asunto del Heliodoro, salvo que quieras añadir algo más. Pregunto por el momento en el que estamos, que está la audiencia ávida de noticias de fichajes, pero calma.
18: Bueno, calma. Lo bueno del Tenerife es que tiene ese margen de tiempo que alcanzó al proclamarse equipo de segunda división, faltando 4 jornadas para la conclusión del campeonato de liga, y eso es un margen. Yo, Lino, no sé si son venidos otros planetas, pero aquí ha gobernado hasta Dios.
1: Eso es así. Pues sí. Cerramos el asunto del Heliodoro, salvo que quieras añadir algo más. Pregunto por el momento en el que estamos, que está la audiencia ávida de noticias de fichajes, pero calma.
18: Bueno, lo bueno del Tenerife es que tiene ese margen de tiempo que alcanzó al

0: debemos confiar en el criterio que nos ha traído hasta aquí, que es el de los buenos fichajes, el del rendimiento y de una plantilla que hay que remodelar de manera profunda, porque evidentemente hay jugadores que no están, y hay jugadores que son muy prometedores, pero que tácticamente no lo son. Es decir, son buenos futbolistas, son buenos futboleros, buenos peloteros, pero que tienen que crecer muchísimo para poder estar en un nivel competitivo como es el de la segunda división A. Tenerife tiene un reto muy importante, con las trabas, los topes salariales y demás, y esos vericuetos que ustedes han contado aquí, como hemos dicho en otra ocasión, perfectos para poder driblar un poco la economía y las restricciones que te pone la liga y la vuelta al fútbol profesional. Pero yo creo que han hecho un gran trabajo en el área deportiva y esto es respaldo. Cuando el Consejo de Administración acierta, que decir, acierta el Consejo de Administración, que por cierto yo le pediría que estuviese más tranquilo, no estuviese tan nervioso con cierto sector del periodismo, uh-huh. Lo digo con absoluta proyección constructiva. Uh-huh. Esto coger a una persona, que tal, igual. No hablo de mí, uh-huh. No me gusta. Yo tengo que decir, no me gusta y no me voy a callar. Uh-huh. Pero no es arrogancia ni es nada. Yo también temo por mi salud, ya por los años y todas esas cosas, ¿no? Pero no me gusta, uh-huh. No me gustan ciertas actitudes. Ahora están, creo que en el Tenerife hay humedades, porque están con el tema de las filtraciones, ¿no?
1: Creo que sí.
0: Pues bueno, pues entonces, eso es lo más importante. ¿Quién se queja tanto para que si un medio se ha llevado las cosas o no se las lleva y tal? Cuando hay una, digamos, pluralidad en cuanto a la hora de dar información, y ya las primicias no valen tanto porque ya los futbolistas se anuncian en la red. O sea, antes tú decías primicia, y después el otro decía, cuando tú ganabas decías primicia, y cuando el otro...
1: Filtración.
0: Y cuando el otro ganaba decía, como, y el otro perdía decía, y salía a decir lo mismo, decía, como le estamos adelantando, o sea, la primicia ya no vale lo que vale, ¿no?
1: Eso es así.
0: Entonces, bueno, iba al área deportiva con todo mi respeto para el Consejo de Administración, porque el que quiera aprender, aprende. Pero aprende solo. Ahora, tienes que aprender a elegir entre tener más calma, tener más tablas y que te influencien bien. No que te coman la oreja para utilizarte. Porque hay gente que a veces habla, ojo, parece que pues estoy duro, y estoy muy contento con el Consejo de Administración, del Tenerife, su labor, la pacificación y demás. Así, lo vuelvo a repetir, estoy contento con el Consejo de Administración y la planificación y las turbulencias que han desaparecido, que sé que subyacen ahí, porque luego está lo de Garrido contra la gente aquella y el convenio firmado, que vete a saber cómo termina eso, Manoj.
1: Yo creo que eso está más o menos resuelto, ¿no?
0: Bueno, pues mejor.
1: No, sí. digo para el bien del Tenerife, digamos, con respecto a la estabilidad en el Tenerife.
0: Sí,
1: luego
0: eso está
1: ya
0: fuera.
1: Que se peleen.
0: No, pero eso está... Eso, claro. No, más que resuelto, eso está fuera del Tenerife.
1: Sí,
0: ¿eh?
1: Exacto.
0: Pero la cantidad que reclama Garrido no es mi pensión, ¿eh?
1: Y una contraquerella, ¿no?
0: Bueno,
1: creo
0: pues,
1: que se llama en el argot jurídico una reconvención.
0: Claro, eso se llama quererse mucho, ¿no? Cuando hay una querella sí. Y contraquerella que se quieren mucho. Bueno, pues eso, que se amen. Yo lo digo de verdad, con el corazón tinerfeñista. Yo no soy más del Tenerife que nadie, pero no soy menos que nadie del Tenerife. Uno puede tener mucha pasta y tener todas las acciones del Tenerife. Yo tengo tres. Que tienen tanto valor como esas, para mí sentimentalmente. Algunos dirán, oh, quita fumada. Pues sí, de un dinero que llegó a mi madre por haber estado mi padre preso, nos dio un dinero, y yo ese dinero dije, pues este para mi hermano, yo que lo había para un soporte en la familia y tal, mi hermano vendedor de la ONCE, y yo dije, yo cojo 30.000 pesetas de este dinero. Y me compré tres acciones del Tenerife. Para mí tienen tanto valor como las que puedan tener más. Uh-huh. Y más que el Tenerife, más quererlo más que yo, no. Uh-huh. Y el que quiera entender las posiciones de las personas que estamos a favor de obra, uh-huh. pero que no tenemos que arrastrarnos, ni nos vamos a arrastrar, pues lo entienden. Y el que no lo quiera entender, pues que no lo entienda. Y aquí estoy, de momento entero.
1: Hablando de primicias, Juan Carlos, esto es una broma, lo de Carlos Ruiz. La información que anticipábamos el pasado domingo, la salida de Carlos Ruiz, que sorprende.
0: Mira, Manoj, sí. Lo hablaba yo contigo, soy honrado. Me pueden decir la casa, joder, tío, que vaya.
1: No, puedes,
0: porque yo soy un hombre, yo soy una persona.
1: Puedes contarlo.
0: Yo soy una persona de palabra. A mí la semana pasada me dijeron, Carlos Ruiz se ha marchado. Uh-huh. Y me dijeron, joder, ¿qué hago yo con esto? Dije, tal, dijo, no, te pido que no lo cuentes porque si lo cuentas van a saber que soy yo. Uh-huh. Lo lamento, un jugador carismático. Y me pregunto por qué se ha marchado. Yo no sé por qué se ha marchado. Hay rumores de toda naturaleza. Unos que dicen que si es que los

0: Están diciendo que es que no aguantaba más, es una campaña que están ahí los de siempre jeringando, por no decir jodiendo, y fastidiando y tal. Pero ha salido. Pues cuando lo presentaron, quienes lo presentaron como, porque Carlos Ruiz, el tiempo se lo traga todo. Carlos Ruiz estaba un peldaño por debajo, uno y medio de Héctor Sanz, ¿no?
1: Sí, sí.
0: Y Carlos Ruiz pues estaba ahí metido y tal. Bueno, pues ya ahora entrará otro y Carlos Ruiz se olvidará.
1: Yo te cuento hechos objetivos. El primero es que me dicen que todas las decisiones importantes en la cantera no las tomaba Carlos Ruiz, que las tomaban otras personas de la estructura deportiva. Y la segunda cuestión es que cuando Carlos Ruiz se ha despedido de sus compañeros de trabajo, les ha dicho, quiero tener más tiempo para mi familia, es una decisión personal.
0: Creo que se va a quedar aquí, miento.
1: No lo sé. Creo que va a dedicarse a la docencia o que quiere dedicarse a la docencia. Ha sido padre y digamos que se suma la baja de paternidad con su salida definitiva del...
0: Cuidado con la docencia y una manifestación y ponerte en el carril de uno.
1: De momento el Tenerife no ha manifestado nada al respecto de...
0: No, hombre, sácate un palo.
1: De Carlos Ruiz sí que hemos contado que la intención es traer a un profesional de la máxima confianza del máximo accionista. Y luego, Juan Carlos, se va conformando el mapa de la segunda división con los equipos que...
0: ¿Cómo va eso, mano?
1: Pues mira...
0: Yo me puse a mirar otro día, pero después dije, mira, ¿quién es ese? ¿Sabes lo que me puse a ver? Me vas a echar de la radio ahora mismo.
1: A ver, ¿el partido de La Palma?
0: El multicampo ese.
1: Vale.
0: Y me los puse a ver todo. Y yo voy con la Unión Deportiva de Las Palmas. O sea, guste o no guste, yo voy con la Unión Deportiva de Las Palmas, pero yo no soy un provocador.
1: A mí me tiene frito Kirian.
0: Sí, que te mando.
1: Porque como en la entrevista aquella que le hicimos, al final le dije, Kirian, yo no soy de la Unión Deportiva de Las Palmas, soy del 20 de la Unión Deportiva. Y entonces me dijo, ¿habrá celebrado el gol del 20 de la Unión Deportiva? Y le dije, bueno...
0: Yo deseo lo mejor y no me olvido el trato que le dispensaron a un sector de afición cuando jugamos allí el partido del exilio del Real Valladolid. No,
1: yo quiero derbi, Juan Carlos.
0: No me olvido de otras circunstancias, cuando el Rey Vaticano tampoco lo olvido, pero por encima de la gente que puede actuar mal, tenemos que estar la gente, presuntamente, bueno, en este área soy decente, por lo menos yo honrado. O sea, las personas que tenemos sentido común. Yo no estoy diciendo que las personas que no quieren que suba la palma tengan sentido común. Lo que quiero decir es que, por encima de esos insultos, de las descalificaciones, a veces homófobas y graves, debería imperar el sentimiento de la canteridad. Que hay gente, que es la mayoría, que no quiere que suba las palmas, lo entiendo, lo respeto. Que yo, si hay derbi, yo quiero meterle 80, pues también. Javier dijo 20, yo digo que 80. Que lo diga yo no tiene ninguna incidencia, porque cuando los que están dentro del fútbol dicen vamos, comemos, y le mandamos 5, le mandaron 5. O llenaron el campo de cuando Rafa Benítez era entrenador de Extremadura y fuimos a jugar allí y llenó la caseta de unas declaraciones de los blanquiazules. O cuando Raúl Castro, que sigue sin tener una peña. Rubén Castro, que sigue sin tener una peña en Tenerife, no lo entiendo, cuando dijo, los vamos a ahondar la segunda vez, y yo estaba en Radio El Día, y dije, ya tengo la frase para el partido, cogimos
1: que la
0: 10.
1: Colgaron en el vestuario.
0: Claro, frase para el partido, y hice una cuña con eso.
1: Sí.
0: O sea, gracias por darnos argumento para... Y bueno, empieza el partido y le da una patada en el centro del campo, unos metritos más allá.
1: Corona, ¿no?
0: Corona metió una patada por detrás a Rubén Castro para ese partido, y hay una placa allí que no se ve, que levantas el césped, pone aquí que Corona le dio un recado a Rubén Castro, ¿no? Adhería una peña aquí, porque evitamos el descenso gracias a Martín Marrero y a la motivación que nos dio Rubén Castro.
1: Oye, tengo ganas de ver a Martín Marrero, la verdad que me lo encontraba.
0: Yo también tengo que ir porque estoy
1: no sé si está en el Porijo o en Tomecano.
0: Estoy paso a paso, ahora voy, y llevo sin verlo personalmente un año y medio. Buen amigo que soy.
1: Juan Carlos, con respecto al mapa de las Hypermotion,
0: sí, cuéntame.
1: Hay cuatro filiales que están en la carrera por subir, que te quería preguntar si te apetece mucho o poco, porque están el madrileño, el Villarreal B. Yo creo que sí. El Celta Fortuna. Hay cuatro filiales, Castilla, Villarreal B, Fortuna y madrileño, que pueden subir. De esos cuatro pueden subir como máximo dos. Son dos plazas que se dan por esa vía del playoff. Así que vamos a ver.
0: A ver qué pasa.
1: Y luego el otro playoff, ¿no? Que están Málaga, Almería, Castellón y Las Palmas. Sube cruces. Uno y los otros tres te los quedas.
0: Ayer me preguntaba alguien, dice, ¿qué te parecen los cruces y tal para subir a primera? Eso es una lotería, Manoj. Nosotros jugamos con el Cádiz y
1: le ganamos al Cádiz y luego perdimos con el Getafe.
0: Aquel partido. Qué rabia. Ese partido lo perdimos, ¿sabes? Que ya estaba perdido antes de empezar. Porque aparte de la equivocación de Martí, terrible, de quitar a Alberto. Mira que tenía... Alberto jugó todos los partidos hasta descalzo. Y ese partido que tenía que jugar Alberto en el centro del campo no lo puso. Y yo opinando de fútbol, ¿no? Que ya
1: escuchaste la revelación de Aitor Sanz, que le ha contado que no estaba para jugar, que él estaba con urticaria, creo recordar que dijo.
0: Sí.
1: Y es terrible, ¿eh? Lo escuchas con perspectiva, ¿no? El paso del tiempo y dices, joder, ¿cómo?
0: Pero ahí no tal. Y
1: bueno, que nos contó que lo ingresaron al día, bueno, que los días siguientes, que no tuvo vacaciones porque estaba con una infección en la piel, con toda la tensión.
0: Ah, ¿no? Mira, a mí una persona que estaba allí con la expedición me dice, mira, cuando salimos al campo y salimos todos allí, estamos en el vestuario, mirar los ojos del entrenador, este partido está perdido. Hay momentos de sensación. Y el de y el otro tan doloroso que es el del Girona, fue terrible, ¿no? Porque fue el Girona, ¿verdad?
1: Sí, ¿no? Sí, sí, digo Getafe bien. Y Girona.
0: Sí, porque claro, me quedé ahí pensando en el Girona porque también subimos con el Girona, ¿no? Uh-huh. Fue terrible porque esa semana fue muy dura, porque esto es fútbol, tiene mucha rumorología, a veces cierta y a veces son fantasmadas, pero cuando esa semana, y estaba muy pegado a esto todavía, uh-huh, en el día a día y la transmisión que hicimos, y me llegó el comentario de el entrenador del Girona está muy tranquilo con el 0-0. Y eso a mí yo dije, si están tranquilos con el 0-0, uh-huh, es que no tienen una fe, una confianza mayor que la nuestra. Uh-huh. Y después está ese gol de Carlos Ruiz precisamente, uh-huh, y se nos vino todo abajo en un minuto, ¿no? En un instante, o sea, son cosas que te llevas en el alma. Uh-huh. Por eso yo me consuelo pensando en los otros y me consuelo, mi ascenso es el del 4-0 con el Real Betis Balompié.
1: Dice un oyente con buen criterio, los filiales lo bueno es que no pueden subir a primera, con lo cual, si estamos pensando en el ascenso, ¿no? Pues
0: sí.
1: Juan Carlos, te quiero preguntar por las declaraciones que hizo, creo que estaba sentado enfrente de donde estás tú ahora, César Gómez, que se ha liado la Mundial con lo que dijo César Gómez.
0: Yo con César no hablo hace mucho.
1: Que fueron verdades como templo.
0: Hace muchos años.
1: Todo se ha dicho, pero digamos que se malinterpretó porque justamente el momento en el que lo dice coincide con cuando está Aitor en ese me retiro
0: yo tengo,
1: o renuevo.
0: Yo a César no lo veo hace muchísimo tiempo, no coincidimos ya. Pero yo lo miraría a los ojos. Y como yo tengo confianza con César Gómez, creo en César Gómez, digo, ¿esto lo has dicho tú solo o tú silbiaste, Carmelito? Que decía Manolo Vieira, ¿no? Es decir, porque estamos en un mundo tan... Hay que decirlo a la audiencia de Radio Club.
1: Sí.
0: Estamos en un mundo tan emparayonado, emparayonado.
1: Emparanoiado.
0: Que, habitante de Noia, Cataluña, o del País Vasco, ¿no? De Galicia, vale, que estamos para un examen. Bueno, está el nivel de paranoia que hay, que llega uno que dice que es que del club le mandaron a César Gómez a decir todo eso. No, y yo, ¿tú lo habías oído eso, no?
1: Sí.
0: Vale, entonces...
1: No, vamos a ver. Entonces, yo lo que había oído también
0: yo,
1: es que...
0: A César Gómez que lo conozco...
1: Que está muy alineado.
0: El César Gómez que yo conozco es un tío valiente, que va de frente y que habla por sí solo.
1: Pero César ni de coña dice nada por boca de otro. Ahora, que está alineado con lo que piensan muchos en el club, que debo decir, Juan Carlos, que cada vez son más los que desde el club dicen no, esto de que Aitor decida, no. La decisión con respecto al futuro de Aitor Sanz tiene que ser consensuada.
0: Yo más que consensuada tiene que ser del club.
1: Uh-huh. Te digo que fue un poco lo que dijo.
0: Porque hay un factor económico,
1: claro.
0: Y porque hay un factor. Cada euro en el Tenerife vale no vale un euro, vale mucho más. Y después está el tema, la edad, ya sabes que he pronunciado en esto. Yo no creo en el edadismo porque lo estoy sufriendo y también lo sufrimos los puretas más que puretas, los sesenta y pico. Y lo sufren los pibes jóvenes porque a los pibes jóvenes dicen no sirve, no tienen experiencia por el edadismo. Y a nosotros ya nos liquidan porque tenemos una cierta edad. Y en segundo lugar están las lesiones. O sea, si Aitor contrae algún tipo de lesión, más tiempo de recuperación.
1: Ese es el argumento que daba César también, que decía que él mismo lo notaba en su momento.
0: Yo no sabía que había dicho. Yo sé que César descolgó todos los santos. Y después aquí hay...
1: Sí, porque César dijo que cómo es posible que estemos repartiendo puertas y que no haya una puerta para un Bota de Oro, que no haya una puerta para Martín Marrero, que no haya una puerta para tal. O sea que, vamos, digamos que subió, como dijo Oscar, el precio, no del pan, del petróleo.
0: Bueno, muy buena entrevista. Muy buenas declaraciones, muy buena entrevista, sí. Efectivamente. Y hay que remarcarlas, ¿no?
1: Sí, sí.
0: Yo te digo que hay un nivel de paranoia brutal en todas estas historias. Y hace falta cierto nivel de tranquilidad. Y lo que iba a decir, que se me estaba yendo el wifi al cielo, es que el Tenerife, para determinados carnets de entrenadores, y espero que de entrenadoras vayan entrando en el club más, hay un nivel de terrible. O sea, hay gente que está por fuera del técnicos, entrenadores, que están por fuera del Tenerife, que quiere que el Tenerife pierda. Porque...
1: ¿Ahora?
0: No, en la historia del Tenerife es así. Uh-huh. O sea, hay gente que está por fuera del Tenerife, que estuvo en el Tenerife y quiere que el Tenerife pierda, porque como salieron del Tenerife y le dijeron, no seguimos contigo, tienen un rencor histórico. unas personas han estado, han salido y siguen siendo del Tenerife. ¡Chapó! Y hay ejemplos que vienen a la cabeza que los abrazo literalmente. Pero hay mucha gente que no va a ganar 2.500, 3.000, 4.000 pavos fuera, me recuerda a la política, fuera del Tenerife ni de coña. O sea, entonces se agarran ahí. Entonces esto es una cuestión de rendimiento. Oye, ¿qué te aporta qué te aporta esta persona en el Tenerife? ¿Te aporta conocimiento? ¿Te aporta tal? ¿Es un buen ojeador? ¿Es un tal y cual? O sea, ¿es un tío válido? Que se quede. Ahora, que es un tío que está ahí vegetando y que tiene mujo en el ordenador, o que el ordenador mira para abajo y no tiene ratón, tiene un gato, pues para adelante.
1: De todo hay.
0: Este es el Tenerife.
1: De todo hay.
0: Claro que hay de todo. Y después hay casos especiales en los que sí tienes una serie de empleados que tienes que respetar. Porque todo lo viejo no apesta, que es el problema. Aquí están los inflacocos, inflacocos, que cogen a determinadas personas y tal, y cuando lleguemos, pa. No, compadre, usted llega primero y mira. Oye, ¿usted le sirve Manoj? ¿Le sirve Manoj? Se lo queda. ¿Le sirve Manoj y quiere hablar con él de que, oye, hay cosas que no me gustan? Me lo queda. ¿No le sirve Manoj? Pues al carajo, mano.
1: Gracias por ponerme como ejemplo.
0: De lo malo, voy a poner yo. Que soy colaborador.
1: Lo digo porque ayer en la tertulia fue divertido que un oyente puso como ejemplo a Domingo Falcón.
0: Domingo Falcón ni me lo toque.
1: El oyente estuvo magistral, que dice Domingo Falcón, que está pensando si la retirada ya o la renovación, y entonces la dirección de la radio le dice a Manoj, oye, que tenemos unos fichajes espectaculares para el puesto de Domingo Falcón. Y Manoj, no, que Domingo no me lo toques, que es un crack.
0: A ver.
1: Pero el ejemplo era bueno de los oyentes.
0: No, lo que está claro, es muy bueno, y aparte es una broma, pero lo que está claro es que en el Tenerife hay gente que sobra y hay gente a la que le han apretado los tobillos, por no decir otras cosas, que son imprescindibles, o por lo menos imprescindibles, muy difíciles, muy importantes, muy difíciles, porque tienen una conexión especial con la plantilla, con el cuadro técnico, y eso, que parece tan fácil, porque aquí llega cualquier pecho inflado, ¿no? Se pone, es que yo fui no sé qué, yo pité no sé cuánto, entonces se ofrece, tenemos un árbitro, tenemos a Mister España, no, o sea, oye, tengo un tío que me vale, ¿y por qué lo voy a echar si vale? ¿Eh? ¿Por qué hay que cambiar? Ten cuidado, que los tiempos cambian. El fútbol, también lo he oído a los niños. Fútbol muy cabrón. Quitándole años, el fútbol muy cabrito. Uh-huh. Y el fútbol te la cobra al final. La cobra y la serpiente de cascabel. O sea, el fútbol te pasa factura. Y lo que tienes que tener es buena gente que te ayude cuando el fútbol te empieza a echar factura. Luego están la gente que está para regalar oídos, para decirle a César que todo va bien, no a César Gómez, sino a César. Y otros que tienen que recordarle a la gente que manda. Después tiene gente que tiene que decir que a César se cuenta que le decían por la mañana, César, recuerda que eres humano. No César Gómez, ¿eh?
1: Quédate por
0: cuando
1: aquí.
0: Cuando lo vea, ¿qué tal?
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1: Está por ahí Alejandro Scale. Hola Ale, ¿qué tal? Muy buenas.
3: Buenas tardes, ¿qué tal?
1: ¿Estás escuchando a Juan Carlos o no?
3: Sí, claro, estoy pendiente, sí.
0: Claro. ¿Subió el precio del pan, no?
3: Un poquito.
1: A ver, Scale, ¿presentación de campaña de abonos esta semana o no?
3: Lo estuve preguntando hoy a la gente que estuvo en el club, en el Cabildo, representando al Tenerife, y no lo tienen muy claro todavía, ¿eh? No me he sorprendido decir si era esta semana o la próxima. Están terminando de cerrar ciertas cosas de la campaña, así que todavía no está confirmado si va a ser esta semana la puesta en escena de la campaña de abono.
1: Oye, los oyentes de la cadena SER son tan grandes, Juan Carlos, que el oyente que planteó lo de la dimisión de Domingo Falcón pidiendo disculpas y diciendo, bueno, si no, que le pongan el nombre del estudio a Domingo Falcón.
0: Ah, ¿del estadio?
1: Una placa.
0: Domingo Falcón Arena.
1: Qué grande Domingo. Scale, ¿algo más con respecto a renovaciones, salidas?
3: Pues nada más, seguimos pendientes a ver si hay todo.
0: Salidas ni tocarlo.
1: No, mejor no.
3: Y a ver cuándo llega oficialmente la venta de la campaña de abonos, que por ahora no tiene fecha.
1: Vale. Por cierto, me cuentan, pasan tantas cosas, me han llamado un par de compañeros de la península para decirme que el Tenerife está pidiendo cash por Jesús de Miguel, que lo sepas. O sea que no cuenta, vamos, que...
3: Sí, además tiene varios pretendientes, así que puede aprovechar la ocasión.
1: Prescindible. Vale. Pues nada, Scale, un abrazo.
3: Hasta mañana, un abrazo, gracias.
0: Abrazo grande, nada, maestro.
3: Adiós,
1: Juan Carlos, nada, que me quedo aquí con Nico González. Un placer, Juan Carlos. Hasta la próxima semana.
0: Muchas gracias, me quedo aquí oyéndole.
1: Venga, vale, vale. 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
1: Y ha estado Nico González en esa presentación del plan director del Estadio Rodríguez López. Hola Nico, ¿qué tal? Muy buenas.
4: ¿Qué tal? Muy buenas, Manu.
1: Aparte de lo dicho por Rosa Dávila, ¿te quedas con algo más?
4: Sí, con las palabras de Felipe al final, un poco pues apoyando este plan director y diciendo que, bueno, que la postura del club es la de apoyar esta iniciativa, que sí que es verdad que quizás pues se nos hace un poco larga, ¿no? Ya que la...
1: Han dicho que entre 27 y 33 millones de euros.
4: Efectivamente, y la segunda fase que contempla esa instalación de pues de esa lona que va a recubrir todo el estadio con luces LED, que entiendo que serán con los colores blanquiazules, va a tener un coste de en torno a unos 6,9 millones, 7 millones, que bueno, puede variar, lo cual puede afectar al presupuesto final, de ahí que no haya una cifra concreta y se haya dicho que está entre los 27 y los 33 millones.
1: Nos ha quedado algo por contar, porque ha sido muy larga la presentación. Hablado del césped también, ¿no?
4: La presentación ha sido larga, una hora y media prácticamente, y sobre el césped sí, hablar un poco del tema, pero creo que no es una de los aspectos quizás que van a abordar con mayor inmediatez, sí que se nombró, pero...
1: Es que habían dicho que iban a resembrarlo y han dicho que no, que lo que van a hacer es un sistema de protección para cuando haya conciertos y demás.
4: Exacto, han dicho que con vistas a futuro el estadio no quieren que sea un simple recinto deportivo, sino un poco pues esta moda, ¿no?, que tienen ahora los estadios modernos de acoger también pues conciertos, eventos de todo tipo, ya no solo eventos deportivos, así que... Entiendo que con el plan director también quieren pues intentar seguir esa corriente moderna.
1: Muy bien, gracias Nico.
4: Gracias, un placer.
1: Hoy hay baloncesto, a las 8 menos 10 nos cuenta Alejandro Velo el partido entre el Canarias y el Real Madrid. Ha hablado Jaime Fernández de ese duelo en la capital de España.
5: Creo que estamos contentos de poder estar otra vez en otra pelea por un título. Creo que para nosotros es un orgullo estar aquí y bueno, pues sabiendo que tenemos el rival más difícil posible. Pero bueno, hemos jugado 3 partidos contra ellos este año. Creo que hemos competido los 3 partidos bastante bien. Cualquiera de los 2 equipos se podría haber llevado cualquiera de los 3 partidos. Pero bueno, sabemos que en estos escenarios donde bueno, pues son playoffs, bueno, sabemos que el Madrid tiene una marcha más. Así que hay que estar preparados para eso. Tenemos nosotros también nuestras armas, jugadores con mucha experiencia, también, bueno, pues estamos acostumbrados a jugar también este tipo de partidos y nada, esperemos poder competir y una vez compitamos, pues tener nuestras opciones para ganar, yo creo que ese es el objetivo. Pero bueno, creo que va a ser un partido diferente y nada, hay que estar excelente en todas las facetas del juego, como he dicho, hay que competir y una vez compitamos, pues bueno, poder intentar llevarnos el partido.
1: El primer partido de la eliminatoria hoy en la capital de España, 7:50 en Carrusel, a las 8 el partido en juego, el jueves segunda entrega en el Santiago Martín con todo agotado. Las entradas están ya agotadas en ese segundo encuentro que se disputará en casa y si hubiera desempate sería el sábado. Lo contaremos todo en la antena de la cadena SER. Ya lo saben, más deporte esta tarde y están volando las entradas para el evento de Tegueste. Nos vemos el próximo lunes a las 7 de la tarde en el Príncipe Felipe, en el teatro que estará lleno. Esperamos. Gracias por elegirnos. Adiós.

0: Son las 4 de la tarde, las 3 en Canarias. Nuevo caso de violencia machista en nuestro país. La Guardia Civil ha detenido a un hombre por asesinar presuntamente a su pareja en Callosa de Segura, en Alicante. Radio Orihuela, Miriam Campillo, última hora.
1: Así es, los hechos tuvieron lugar en el domicilio donde convivían la víctima y el presunto autor, ambos de 48 años y sin antecedentes previos por violencia de género. Tampoco había menores en la vivienda. El hombre ha sido detenido y el caso está siendo investigado por el equipo Mujer Menor, el EMUME. Según fuentes oficiales, no se han encontrado armas visibles en el domicilio, por lo que no se descarta que pudiera haberse utilizado la fuerza física. Aunque por el momento no hay ninguna causa confirmada y la investigación continúa abierta. El Ayuntamiento ha decretado 3 días de luto oficial y ha convocado un minuto de silencio hoy a las 7:30 de la tarde en la puerta del consistorio en señal de rechazo a la violencia machista y apoyo a la familia de la víctima.
0: El PSOE eleva de 15.000 a 45.000 euros el importe que pagó a la exmilitante Leire Díez por labores de comunicación para el partido en Cantabria hace 10 años. El partido responde así a la petición de un juez de Madrid que investiga hechos muy parecidos a los de la Audiencia Nacional, donde Leire Díez, recordemos, está imputada por supuestamente haber maniobrado para desactivar causas judiciales contra el PSOE o el gobierno. Miguel Ángel Campos.
2: El PSOE amplía la información al juzgado 9 de Madrid sin que este se la haya requerido. Revela que una vez revisada la contabilidad del partido en Cantabria, que actúa como federación autónoma, no solo abonaron 15.000 euros a Leire Díez en 2017, sino que también estuvo contratada como asesora de comunicación en Cantabria en 2015 y 16, por lo que los pagos totales ascienden a 45.000 euros. Esta investigación del caso Leire en el juzgado de Madrid es casi idéntica a la abierta después por Pedraz en la Audiencia Nacional. Pedraz tiene previsto reclamar al juzgado 9 su causa y asumirla en el procedimiento de la audiencia, alegando que se investiga un delito contra las instituciones del Estado de estricta competencia de este órgano jurisdiccional.
0: Una jueza condena a 2 años y medio de prisión al dueño de unos perros que mataron a mordiscos a una joven en Zamora. La mujer había salido a correr por un camino rural, fue perseguida por la jauría y después de hostigarla la mataron. Marisol Rojas, buenas tardes.
3: Buenas tardes. 2 años y medio de cárcel y una indemnización de 250.000 euros para los padres de la víctima, una joven de 27 años. La sentencia considera que el pastor es culpable de un delito de homicidio por imprudencia grave. Argumenta la sentencia que los perros no tenían ni la custodia, ni el control, ni el cuidado necesarios para evitar situaciones de peligro para terceros. La jueza ha tenido en cuenta los testimonios de otras personas que ya habían detectado la agresividad de los mastines y también la ausencia absoluta de remordimiento por parte del ganadero. La sentencia no es firme y el pastor podrá recurrirla.
0: Tarde de sol y calor en buena parte de la península, menos calor, eso sí, que los días anteriores, con máximas en el interior, por ejemplo, que no van a superar los 30 grados. Son las 4 y 3, las 3 y 3 en Canarias.
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5: La patronal tinerfeña alerta sobre una posible contracción del mercado laboral tras conocerse hoy los últimos resultados del paro de mayo, con una ligera caída de 763 personas menos respecto al mes anterior. El presidente de la CB de Tenerife, Pedro Alfonso, considera que esa reducción del desempleo el pasado mes es insuficiente y ve cierta incertidumbre de cara a los próximos meses.
6: Los datos son buenos en el sentido de que ha bajado el paro, pero yo creo que de manera insuficiente. Y da un aviso, porque baja también la contratación y eso significa que ha acabado la Semana Santa, que ha acabado la temporada alta del turismo y volvemos a unos resultados con una mayor atonía. Y si lo vemos desde un punto de vista de perspectiva, pues más complicado.
5: Y el vicepresidente del Gobierno de Canarias y consejero de Economía, Manuel Domínguez, ha pedido colaboración a las organizaciones empresariales y también sindicales ante las dificultades de movilidad que habrá durante la visita del Papa a Gran Canaria y Tenerife.
7: Pedimos colaboración a todas las partes, a los sindicatos, a las patronales, para que de esta manera podamos llevar a cabo un día histórico para esta tierra, un día importante para esta tierra y un día único para Canarias. Por lo tanto, creo que aquí no cabe el debate en este sentido, porque estamos hablando de una situación sumamente especial.
5: Por cierto, que la presidenta del Grupo Parlamentario Socialista, Anira Fierro, ha exigido explicaciones al Gobierno de Canarias por el preaviso de huelga convocado por trabajadores de la Radio Televisión Canaria para los días 11 y 12 de junio, coincidiendo precisamente con la visita del Papa León XIV a las islas.
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8: Es miércoles de viaje de ida y aquí está ya el viajero de biografías, Pepe Rubio. ¿A qué vida nos llevas hoy, Pepe?
9: Pues nada, buenos días. Pues a una mujer que fue, esto para mí, la heredera de Carmen Amaya en el baile flamenco, que llevó la rumba a lo más alto y que durante dos décadas fue icono del flamenco y el popero, que para bien o para mal, hoy solo la conocemos por esta canción. ¡Ah!

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3: Hola, buenas tardes. No sé si alguien lo vio venir, pero consumido ya el primer cuarto del siglo XXI, la banda sonora, la trágica banda sonora, en muchos lugares del mundo, la ponen las bombas. Bombas, por ejemplo, que han caído hoy sobre varias ciudades de Ucrania, provocando casi una veintena de muertos. Bombas que han seguido cayendo hasta hace muy poco sobre Líbano, hasta que Trump le ha dicho a Netanyahu que está como un cencerro y parece que este ha ordenado parar un poco. Bombas esta semana sobre Irán, sobre Gaza, por mucho alto el fuego que haya, o en lugares de guerras casi olvidadas, como Sudán, o Mali, o Yemen, o tantos otros. Todo esto ocurre hoy en el mundo, pero las bombas también cayeron en España hace 90 años, tras el golpe de Estado que provocó una guerra civil. Era 1936 y Franco ya anticipó lo que se nos venía encima.
4: El enemigo es el bolchevismo asiático y todos sus aliados. Democracia, liberalismo y masonería. Una escuela a la que no se aprende a amar a España no tiene razón de existir. Y ha de ser suprimida. ¿En España se es católico? ¿O no se es nada?
3: Acabamos de escuchar un fragmento de 1936 que anoche se alzó con el premio Max al mejor espectáculo teatral del año. Hablamos largo y tendido en su día de 1936 aquí en La Ventana, de su valor incluso pedagógico, por cómo muestra los preparativos, las manipulaciones, el caldo de cultivo para que pasara lo que pasó. Esas palabras de Franco que acabamos de escuchar ya daban una pista muy clara. Y otras palabras anoche en Mérida, donde se entregaron los premios, subrayaron el enorme valor simbólico que tiene este galardón en concreto, no solo por lo que recuerda, que también, sino por los tiempos que nos toca vivir.
5: Muchas gracias a los autores, a todo el mundo que ha colaborado a este tiempo tan potente con 1936, a los 114.000 desaparecidos. Y a una obra que trata sobre la guerra tiene que estar siempre y alzar la voz fuerte contra la guerra, no a la guerra. ¡Viva Palestina libre!
3: Andrés Lima, buenas tardes.
6: Buenas tardes, ¿cómo estás?
3: ¿Cómo estás, Carlas? Amigo, ¿qué tal? Felicidades de corazón, ¿eh? De Isaías, de Marta, de Luz, que estamos todos aquí aplaudiendo en la radio. Nos llevamos un alegrón anoche después de lo que hablamos aquí, de verdad. Jo, pero qué bien, de verdad, bien. Lo que comentábamos, que, bueno, qué momento tan oportuno, que carga de simbolismo. Bueno, ¿y qué discurso tan breve y tan preciso y tan contundente hiciste anoche, la verdad?
6: Bueno, muchas gracias. Bueno, llevamos un tiempo de recorrido que todavía no hemos dejado, porque aunque la obra en su formato grande no se representa, sí que hemos hecho una especie de conferencia actuada, una adaptación para poder llegar a ciudades, a pueblos recónditos, a universidades e institutos. Y en eso estamos, muy, muy contentos de seguir con 36 y bueno, como dices tú, horrorizados por los tiempos que vivimos también. Sí.
3: Esto último que acabas de comentar, sé que en la conversación que tuvimos aquí en su día también lo hablamos, lo de la gira, digamos, por institutos, por colegios. Lleváis mucho tiempo, lleváis muchas experiencias más allá de lo que es el público de un teatro. ¿Has notado, a ver cómo te pregunto esto, alguna evolución, algún cambio, algo ha modificado en la reacción con los chavales, con los estudiantes, de lo que os preguntan, de cómo les veis en todos estos meses, Andrés?
6: Pero vamos a ver, en cada sitio es diferente. Se notan los sitios donde ni siquiera quieren llevar la obra, ¿sabes? Que hacen oídos sordos directores de institutos y directoras, ¿sabes? Pero hay otros sitios donde desmienten la la noticia tan comentada, excesivamente comentada, de que uno de cada cuatro jóvenes dice que con Franco se vivía mejor. Yo creo que hay que relativizar todo ese tipo de afirmaciones, que cuanto más se machacan ese yeah. tipo de afirmaciones, se empieza a dudar de dónde vienen, que también tres de cada cuatro no opinan eso. Y yo veo en muchos sitios, sin embargo, un público súper atento, con mucha curiosidad, joven. Es cierto que en otros sitios menos. Uh-huh. España, no soy tezano como para saber qué tanto por ciento de hay de atención y no. Pero creo que es necesario, que es una labor necesaria, y que los jóvenes lo reciben con curiosidad, con inteligencia.
3: Ay, que hemos perdido a Andrés.
6: En muchas ocasiones, que sí que son sensibles y a todo. También hay mucha publicidad en TikTok movida por la ultraderecha, que capitaliza esa especie de vaguería mental, pero bueno, no lo sé. Lo que sé es que hay que seguir en la brecha.
7: Hablabas, Andrés, de que quizá le prestamos más atención a ese uno de cada cuatro jóvenes que piensan que con Franco se vivía mejor y no tanto a los tres. Pero claro, hacer como que no existen, ¿no crees que también es meter un poco la cabeza bajo el ala?
6: No digo eso. No creo que no existan, sino que hay que poner cada cosa en su lugar. Y por ese... chaval que piensa eso, hay que seguir haciendo esto, por supuesto. Pero te diría una cosa, me asustan casi más el tanto por ciento elevadísimo que vota a la derecha y a la ultraderecha de adultos que a esos chavales jóvenes. Eso es lo que me asusta realmente de nuestra democracia, no solo en España, sino mundial. Que el auge de la derecha está siendo respaldada por las urnas. Eso me asusta mucho.
7: Pero estos chicos también votan.
3: Sí.
6: Esos chicos votan, algunos de estos que dicen, los que tienen más de 18 años. Pero bueno, si quieres, nos preocupamos todos por ello.
8: Andrés, recuerdo que cuando estuviste aquí hablamos que cuando te planteaste hacer 1936 te decían otra obra sobre la guerra civil. Y yo te pregunto, ¿para cuándo la segunda parte de 1936? ¿Para cuándo una obra sobre el franquismo?
6: Bueno, sí, las cosas hay que... Este tipo de obras se tienen que cocinar lento. Yo estoy en ello, poco a poco. Hay una cosa que me preocupa sobre lo que estábamos hablando, que es los renacimientos de los fascismos. Saber qué es lo que está pasando ahora, qué concomitancias hubo con el pasado. Y creo que para hablar de eso lo mejor es empezar por el principio, por Italia y España, por Franco y Mussolini. Pero me gustaría llegar y poder analizar teatralmente la actualidad, movimientos como Patriots, ¿no? Y como los líderes mundiales que hay. Que hay algo de teatro del absurdo también en todo esto, ¿no?
9: Y luego yo sí que creo que sería necesaria una obra sobre el franquismo, 40 años ni más ni menos, pero a lo mejor podrías dar un salto y hacer una sobre nuestros últimos 50 años. Es decir, ¿qué narices le ha pasado a este país cuando hace 50 años llegamos a determinados consensos que de repente se están volatilizando por gente, que es lo que tú dices, ¿no? No el chaval que no vivió aquello, sino de gente que vivió aquello y que parece que se está olvidando, ¿no?
6: Sí, la verdad es que así poco a poco vamos cubriendo toda la historia de España, porque es verdad que mucha gente me dice, oye, ¿por qué no haces una sobre la transición? Oye, ¿por qué no haces una sobre los últimos 25 años?
3: No vas a dar abasto.
6: No, es maravilloso, yo creo que es un formato, yo me apunto, de verdad. Hay que encontrar los apoyos y los teatros donde hacerla, porque no es tan fácil. Uno de mis orgullos con 1936 es poder demostrar que es posible hacer esto, que es posible hacer gira, que es posible llevar a 37 personas de gira, aunque sea muy difícil y aunque en muchas ciudades puedan estar en contra políticamente.
8: ¿Y es posible?
6: Pero sí que es necesario una revisión. A mí me da muchas veces envidia y me fijo en los episodios nacionales, ¿no? Y creo que en la España reciente es muy necesario.
8: Y yo decía que es posible además mantener al espectador sumamente enganchado y conectado con la historia durante más de 4 horas en una obra documental como esta. ¿Cuál es la clave de eso? ¿La química entre el elenco y los espectadores o la relación entre el pasado y el presente?
6: todo a la vez. Un espectáculo de teatro es una obra de arte, en donde es muy importante y sobre todo importante qué es lo que cuentas, pero el cómo lo cuentas depende de tu punto de vista. Y el cómo lo cuentas depende también del hacer espectáculo, del hacerlo, como decía Bertolt Brecht, entretenido sobre todo, ¿no? Es verdad que la guerra española no es difícil en ese sentido, es compleja, pero es muy entretenida.

0: Y de hecho, yo lo he comentado muchas veces, la lectura en profundidad de la guerra civil es una suerte de droga, que genera adicción, no puedes parar de leer cosas, ¿no? Pero bueno, ya te digo, el mirarnos en todo eso a mí me apetece mucho ya meterme en personajes contemporáneos, ¿no? Poder hacer a Medo y Domínguez, ¿no? Por ejemplo, o
1: O
0: u otros, o
1: otros que
0: Felipe
1: están ahora.
0: González, yo qué sé, es un bombón.
1: O Koldo
0: Y sí, el retratar el paisaje presente o no tan presente, pero
1: Yábalos.
0: reciente por lo menos, es maravilloso y a la gente le encanta haber retratado. Quiero decir que la prensa, que sois súper necesarios, muchas veces no es suficiente. O hay tantos impulsos, tanta manipulación también de muchos medios, que necesitas una recreación casi de ficción. Fíjate el éxito que tuvo, por ejemplo, el retrato de Bárcenas, ¿no? Cuando se hizo aquí en el Teatro del Barrio, Bárcenas. Todo eso a la gente le encanta. Y a mí me encanta hacerlo. O sea que
2: Os
0: os
2: adelantasteis
0: hago,
2: a
0: os tomo.
2: Andrés, os adelantasteis a Aznar, el que pueda hacer que haga. Y también se puede
0: Sí.
2: hacer sobre las tablas de un escenario, se puede hacer cosas muy, muy
0: Bueno, también hemos hecho
2: importantes.
0: de Aznar un par de veces,
2: Sí.
0: no, 3 veces hemos hecho ya de Aznar.
2: Sí,
0: De
2: sí.
0: Alejandro Ayala
2: Sí, es
0: en la
2: verdad.
0: gala de los Goya
2: Es verdad.
0: y en Shock 2 con su reunión con Bush en el rancho.
1: Oye, Andrés,
0: O sea,
1: por
0: dime.
1: la última ya, ¿dónde te pillamos? ¿En qué andas ahora? Ya por curiosidad.
0: Pues mira, he salido un segundo porque me he venido directo que tenía un taller creativo que vamos a empezar una función en el Teatro del Barrio, un cabaret anarcosicalíptico.
1: ¿Cómo?
0: Es un
1: A ver,
0: proyecto que
1: repite
0: tengo.
1: eso, por favor.
0: Anarcosicalíptico. Es un proyecto que me ofreció el Teatro del Barrio para hacer
1: Sí.
0: con Alba Flores
1: Ah.
0: y Laurita Galán y Null
1: La
0: y
1: pasionaria,
0: con
1: Alba Flores, la
0: música de Jean
1: pasionaria.
0: Mars. La pasionaria que aquí
1: Sí.
0: repetirá, sí,
1: Ah.
0: y que es una visión en forma de cabaret, pero en forma de documental también sobre una asociación importantísima que hubo antes y durante la guerra que se llamaba Mujeres Libres, que plantan muchas de las
1: Ajá.
0: bases tanto libertarias como feministas del momento, aunque ya no les gustaba decir que eran feministas, porque decía que todo el mundo es igual. Pero lo que es cierto es que lo eran. Y entonces, nada, es muy divertido porque hemos mezclado los discursos políticos desde Federica Montseny o la Pasionaria o
1: Sí,
0: las
1: sí.
0: líderes como Lucía Saurril de las Mujeres Libres con el cabaret psicalíptico de los años 20 que llega hasta los 30, que el cabaret psicalíptico es un invento más o menos erótico, muy transgresor y con mucho de libertario. Tenía que ver a la española con el cabaret Voltaire o los movimientos dadaístas, ¿no? Tórtola Valencia, por ejemplo, y muchas
1: Bueno,
0: cabareteras
1: bueno.
0: que poblaron los cientos de cabarets que había en Madrid, que tuvieron mucho éxito y que eran muy divertidos, ¿no? Y sobre todo con un espíritu libertario tremendo.
1: Bueno, ¿y esto lo presentáis cuándo?
0: El 11 de septiembre en la Abadía.
1: Vale, pues tomamos nota.
3: Y
1: Andrés
3: tanto.
1: Lima, oye, qué felicidades, compañero, de verdad. Y muchas gracias
0: Gracias,
1: por lo que
0: amigos,
1: hacéis.
0: por vuestras llamadas y vuestro apoyo. Un besazo.
1: Venga, hasta pronto, chao.
2: Por cierto, la pasionaria, que fue la única mujer que fue diputada en la República y fue diputada también en aquellas Cortes que abrieron paso después a la democracia, ¿no?

0: si alguno, alguna oyente que está escuchando la radio ahora tiene oportunidad de ver en 1936 en formato grande o en formato reducido, de verdad que no se lo pierda, porque es una oportunidad magnífica. Y hoy es una oportunidad, hablando de lo que estamos hablando, para recordar. Pablo Morán, buenas tardes.
1: Hola, Carlas, buenas tardes.
0: Saludamos al jefe internacional de la cadena SER. Hemos dado dos pinceladas de guerras, las más mediáticas en este momento, que son la de Ucrania o en Ucrania, y la de las de Oriente Medio. Bueno, pues danos, por favor, el último dato que tengamos con esa presión ejercida por Trump sobre Netanyahu, que parece que al menos un ratito ha parado de bombardear Líbano, que algo es algo.
1: Ha parado de bombardear Beirut. O sea, en realidad ha renunciado a eso, parece Netanyahu, después de esa conversación de anoche con Donald Trump, una bronca tremenda en la que el presidente de Estados Unidos le llegó a decir a Netanyahu: estás jodidamente loco por sus intenciones, por sus planes en Líbano, que efectivamente pueden dificultar la negociación con Irán. Y parece que sí, que de momento Israel se está conteniendo en los ataques a Beirut, pero no en el resto del país, sobre todo en el sur, en la zona que sigue controlando el ejército israelí, en el que han vuelto los ataques en las últimas horas. Sí. Y de hecho hay al menos 8 muertos, incluidos dos niños. Tenemos ese escenario que planteabas, Carlas, al comienzo. Tenemos bombas no solo en Oriente Medio, sino también en Ucrania, y sobre todo, y lo más preocupante, que esas bombas representan o alejan la posibilidad de que la negociación entre las partes prospere. No es lo que está pasando en Oriente Medio, porque Irán, mientras Israel mantenga esa ofensiva al Líbano, ha suspendido las negociaciones. El intercambio de mensajes con Estados Unidos a través de los negociadores, lo acaban de recordar hace unos minutos esta tarde, y tenemos ese ataque a gran escala que ha lanzado esta madrugada Rusia contra Ucrania, el peor en meses. Hay una veintena de muertos, como decías.
0: Y varias ciudades bombardeadas.
1: Exacto, todo Kiev, en la que han alcanzado varios edificios residenciales. Se está buscando gente hasta ahora todavía debajo de esos escombros, después de recibir nada menos que 650 drones, más de 650 drones y 73 misiles. Con eso ha atacado esta noche Rusia a Ucrania, un ataque que ya se venía gestando en los últimos días. De hecho, recordaréis que Rusia la semana pasada ya aconsejó a los extranjeros que estén en Kiev para que abandonaran la ciudad, y Zelensky ya venía diciendo, ¿no?, que Rusia estaba preparando un ataque a gran escala con la información que le daban los servicios de inteligencia occidentales. Así que tenemos ese escenario, Carlas. Más bombas en Ucrania.
0: Más guerras.
1: Una negociación,
0: alguna muy cerca.
1: Una negociación suspendida en Irán, y sobre todo eso, la perspectiva de que la cosa puede ir a peor.
2: ¿Y cómo tiene que ser un personaje como Netanyahu para que un personaje como Trump le diga que está jodidamente loco?
0: Sí.
2: Es decir, el nivel de
0: esta mañana, no, y por hoy se cachondeaban un poquito. ¿Quién fue a hablar?
3: Claro, hasta qué punto el relato oficial de la Casa Blanca es creíble, porque claro, sabemos lo que nos dicen que dijo. Pero otra cosa es a lo mejor lo que dijo en realidad.
1: Esto lo ha desvelado el medio Axios, el portal, aunque algunos periodistas israelíes con buenas fuentes han rebajado un poco ese tono que utilizó Trump. Pero bueno, algo de bronca sí que tuvo que haber, porque realmente Netanyahu
0: está saboteando
1: efectivamente esos esfuerzos o esos intentos que está teniendo Estados Unidos de salir de ese callejón en el que se metió, que es Irán.
0: Bueno, pues nada, seguimos buscando respuestas, aunque sea en el viento, donde sea. Gracias, Pablo.
1: A ti.

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1: Esta canción que escuchamos es muy, muy especial para la persona que va a asomarse dentro de un momentito aquí a la ventana. Es especial por lo que nos contó, en menos de 30 segundos, en una audiobiografía, y es especial incluso por el nombre de su autora. Ayer tuvimos la final mensual, muchos oyentes la debieron vivir en directo, se acordarán, o la habrán escuchado en diferido porque tenía su gracia también. Tuvimos la final mensual de audiobiografías correspondiente al mes de mayo, y ya sabéis que al día siguiente el ganador o ganadora y el segundo o segunda clasificada se asoman a la ventana para conocer la versión extendida de esos 30 segundos de una vida. Por ejemplo, la de Soledad.
2: Enfermera del final de la vida, cuando solo queda morirse. Experta en agarrar manos que se enfrían. Máster en escucha de los últimos suspiros. Diploma en sostén de silencios. Asesina de falsas esperanzas. Compañera en los estantes sin tiempo, donde antes se era y ya no. Testigo de lo más vulnerable, del dolor más total, del silencio absoluto.
1: En los estudios de Radio Sevilla saludamos a Soledad Guinea. Soledad, buenas tardes. Hola.
3: Hola, Carla. Buenas tardes. ¿Qué tal?
1: Bienvenida a la ventana. ¡Qué alegría!
3: Bueno, encantada de estar aquí con vosotros.
1: Soledad tiene 47 años, es la décima de 12 hermanos. Sí. Isaías, te ganan por uno. Vosotros eres 11.
4: Depende de quién gana. No, nosotros
1: somos 12 también. Yo pensaba que erais 11. Digo, mira, empatado.
4: Yo soy el último.
1: Empate.
4: Me gana ella en orden. Sí.
3: Empate con el siguiente.
1: Enfermera en atención primaria, tienes dos hijas de 9 y 16 años que no han sentido aún la llamada a la enfermería, creo, ya veremos, no. Igual con el tiempo. Oye, Soledad, tu audiobiografía es especial porque te centras en algo muy, muy específico de tu trabajo, que es la muerte. Que habrá más cosas que luego comentaremos, pero ¿cómo explicarías tu relación con la muerte y desde cuándo?
3: Claro, bueno, primero como enfermera, la enfermería en España, y no sé cómo estará en otros países, damos muchas vueltas hasta que encontramos nuestro sitio, ¿no? Entonces he podido probar como distintos escenarios y quizás el escenario de acompañar en esos últimos momentos es el que más me conmueve y a la vez el que veo más necesario poner en medios como este, porque nos vamos a morir todos, ¿no?
1: Sí, sí, sí.
3: Tenemos que pensar.
1: Eso es lo que más nos une.
3: Claro. Y luego, pues yo desde pequeña, mi padre se murió cuando yo tenía 13 años, antes había muerto mi hermano, después se murió mi abuela que vivía con nosotros. Entonces, además, no se habló mucho de nada de aquello, con lo cual yo he crecido ahí con una relación con la muerte extraña que ahora estoy como convirtiéndola en otra cosa, ¿no? Aprovechando esa herida, esa dificultad o ese momento para poder sacar algo de ahí y para poder también acompañar yo desde ahí, que me parece lo más potente.
1: Fíjate que cuando escuchamos tu audiobiografía por primera vez, que además nos conmocionó mucho, nos removió mucho a todos, pensamos, bueno, será una enfermera que estará en cuidados paliativos de manera... Tú estás en atención primaria.
3: Estoy en primaria. Es que las enfermeras en primaria, una de sus funciones es los cuidados paliativos a domicilio.
1: A domicilio.
3: Sí. Lo que se procura, si la familia y la persona que se está muriendo están de acuerdo, es que el paciente muera en su domicilio, por los tiempos, el acompañamiento, todo.
1: ¿Cuándo has apretado una de esas manos por última vez, Soledad?
3: Pues hace un par de años.
1: Ya. Y es
3: realmente,
1: verdad. Sí, sigue.
3: Ahí,
1: sigue tú.
3: O sea, la biografía está un poco ficcionada, porque realmente los protagonistas no somos nosotros.
1: No.
3: Es más, o sea, sobre todo el apoyo fuerte es incluso más a la familia a veces que al propio paciente, porque el propio paciente muchas veces ya ha hecho el proceso de me voy, pero la familia es la dificultad, o sea, muchas más veces es el apoyo a la familia, el que comprendan, que acepten y que se rindan.
1: Y luego otra cosa, que en tu audiobiografía, sí, claro, hablas de la muerte, pero también habrás visto mucho comienzo y mucho mantenimiento de vida también.
3: Sí, bueno, yo...
1: El contraste, ¿eh?
3: Sí, sí. De hecho, yo he estado unos años que me he dedicado más a los nacimientos que a las muertes. Pero al final es lo mismo. O sea, yo he estado trabajando 6 años en parto en casa. El parto en casa con respecto a los tiempos es igual que la muerte, con respecto al respeto de la persona, cómo lo quiere hacer, dónde lo quiere hacer, cuánta gente quiere que haya o no. O sea, hay una cosa muy igual, y lo que se respira también. En un parto se respira lo mismo, cuando alguien está llegando se respira la atmósfera, lo que hay, es igual que cuando alguien se está yendo.
1: Ostras, nunca lo hubiera pensado así.
0: Yo tampoco, la verdad.
3: Sí, eso no... es lo que pasa, perdona.
0: No, dale tú.
3: No, que en los partos hospitalarios es más difícil verlo, porque por la estructura, pero cuando uno ve un parto en casa, ese sobrecogimiento... Ah. Bueno, se queda, ¿no?
0: Sí, pero es un sobrecogimiento alegre, optimista, ¿no? De bienvenida. El otro sobrecogimiento, y quería conectarlo con tu nombre, Soledad, hay una máxima, ¿no? Que solo se quedan los muertos. Es verdad que no sé si asistes, digamos, o has asistido, imagino que sí, en tu carrera al acto mismo, al acto de la defunción, ¿no? Están realmente tan solos. Me ha gustado mucho lo que has dicho de la familia, que muchas veces se consuela más a la familia que al propio moribundo.
3: Claro, a ver, yo cuando he visto muertes más solos ha sido en residencias de ancianos, que también trabajo un año, ahí sí es verdad que se ve como más esa parte de la muerte en soledad, aunque las auxiliares normalmente, que son las que están al pie de cañón, hacen muchísimo trabajo. En los domicilios, lo que nosotros acompañamos desde atención primaria, bueno, la familia está, porque además tú no estás 24 horas, entonces esa familia tiene que estar ahí para darle esos cuidados sintomáticos, digamos, que no, ya no puedes curar, ya lo único que puedes hacer es que esa persona no tenga dolor, que esté cómodo. ¿Mm?
5: Soledad, ¿qué es más difícil, sostener silencios o asesinar falsas esperanzas?
3: Wow. Para mí los silencios. A mí los silencios, porque me pongo nerviosa, me pongo a hablar más. Porque normalmente cuando llegan a ese momento... las falsas esperanzas ya están, o sea, es muy raro, hay algún familiar que sí se sigue agarrando, pero es difícil, porque ya vienen de un proceso normalmente medianamente largo.
4: ¿Y quién cuida al que cuida? Soledad, porque uno deja allí al paciente, pero se va a casa con la carga.
3: Bueno, no tanto, ¿eh?
4: No.
3: Hay algunos que te tocan más, por ejemplo, cuando son jóvenes, yo no he acompañado paliativos de jóvenes. He tenido algún paciente en UCI joven, que sí, además me acuerdo cuándo, porque fue, ¿no? Pero cuando son personas más mayores, ya está, es que para mí estamos de paso, y tenerlo como integrado, pues yo lo único que puedo hacer como enfermera es estar ahí, que eso sea lo más agradable posible, y que, bueno, es triste, bueno, sí, pero es parte de todo, ¿no? Es que...
0: Ahora están más naturalizados, pero recuerdo una época no tan lejana en la que no solamente las enfermeras, sino los médicos de paliativos eran mirados por los compañeros, no sé si con recelo, pero sí con, bueno, pues no quiero estar en tu lugar porque nosotros curamos, no acompañamos. Quiero saber, Soledad, si en tu experiencia eso ha cambiado y sí que tenéis esa mirada compasiva e incluso la admiración de vuestros compañeros.
3: No. Sí, pero es parte de todo, ¿no? Es que, no lo sé.
0: Ahora están más naturalizados, pero recuerdo una época no tan lejana en la que no solamente las enfermeras, sino los médicos de paliativos eran mirados por los compañeros, no sé si con recelo, pero sí con, bueno, pues no quiero estar en tu lugar porque nosotros curamos, no acompañamos.

0: tipos de paliativos que son los que nos dan soporte a los enfermeros y a los médicos de primaria. El equipo de paliativos, ¿no? que digamos no tiene un centro de salud en el que trabaja, sino que trabaja a nivel de distrito, se dedica a dar soporte a nosotros, que somos los que estamos ahí en la trinchera, ¿no? Y a los casos complicados. Entonces, esos profesionales, claro, desde primaria los admiramos muchísimo, porque cuando hay, no sé, una niña, el caso de Elena Huelva, no sé si recordáis, esta chica murió en su casa por un equipo de paliativo que estaban súper preparados para estar ahí, porque fue una cosa muy dura, ¿no?
1: Oye, Soledad, y cuando no estás trabajando, ¿qué te gusta hacer? Vamos a completar un poquito el retrato.
0: Pues mira, he estado con la maternidad súper mega absorbida. Y ahora que mi niña chica ya tiene 9, pues he empezado. Yo siempre he escrito, pero ahora estoy haciendo como un curso de escritura. Mira. Que ha sido mi profe, lo saludo.
1: Sí.
0: Estará yendo. Juan Laborda. Que él me dijo, yo había hecho como habíamos hecho una autobiografía así cortita y tenía 2 o 3, y él me dijo, esta está para mandarla.
2: Anda, mira.
1: Mira.
0: Sí, sí, sí, súper bueno.
2: ¿Has aprobado con nota la selectividad? Sí, sí.
0: Así que bueno, eso, ahora me ha dado por escribir y estoy escribiendo o recopilando todo lo que tenía escrito.
1: Muy bien, muy bien. Bueno, pues la audiobiografía de Soledad ha sido la ganadora del mes de mayo, en dura competencia, con alguien que hasta el último minuto, al último instante, empató. Claro. Empató con ella. Hubo que decidirlo en la última votación y empató no por casualidad, porque la propia audiobiografía de Iván giba de esto.
3: Mi vida es un empate. He esquivado los fracasos. No he sufrido el dolor del abuso, ni del abandono, ni de la enfermedad, ni del odio. Pero es que tampoco he triunfado en nada. Soy ese músico sin habilidad, el lector que no sabe escribir, el padre sin hijos, el aventurero que no se atreve a viajar. Una vida sencilla, sin claroscuros, sin victorias ni derrotas. Soy un empate. Y sin embargo, he amado y me he sentido amado. Soy un empate.
1: En los estudios de Ser Gijón, Iván Penelas, buenas tardes.
4: Buenas tardes,
1: ¿qué
4: Carlos
1: tal? ¿Cómo estás, Iván?
4: Pues muy bien.
1: Saludados con Soledad, con la casi empatada.
4: Hola, Soledad.
0: ¿Qué tal? Encantada.
4: Hay que reconocer que la biografía que os mandó Soledad es deliciosa. Yo cuando la oí ya sabía que no había demasiado partido una vez que la escuché.
1: ¿No confiaste en la prórroga ni en los penaltis?
4: No.
1: La verdad que vale. Pero la tuya podría haberse titulado perfectamente Elogio de la Normalidad, ¿eh?
4: Pues puede ser, no te digo que no, puede ser. Igual también hay que reivindicar un poco esa situación, esa normalidad.
1: Estoy haciendo memoria de lo que acabamos de escuchar. Claro, eres un músico, bueno, un músico sin habilidad. ¿Intentaste algo con la música, por ejemplo, o qué?
4: Un poco de guitarra, lo justo para darte cuenta que no llegas a lo suficiente. Un poco de escritura, lo justo para darte cuenta que no se puede rascar mucho más. Pues eso. Pero la clave está en por lo menos intentarlo y ver hasta dónde da de sí.
2: Bueno, es el españolito medio que se decía antes.
1: Españolito medio.
2: Es
1: pues
2: verdad, sí.
4: Pues
2: no, pero,
4: probablemente.
2: Claro, no, pero lo digo con todo el cariño. Y además, de forma casi matemática, porque tienes 42 años, o sea que estás en la mediana edad absolutamente
1: matemática.
2: Vosotros
1: no sois 12, sois 2, ¿verdad, hermano? Dos.
4: Somos 2.
1: Hay que quitarle un 1, sí.
2: No, decía eso, que estás incluso en la mediana edad. Hablando de la media, de la normalidad, estás en la mediana edad, porque los 42 son la mitad de los 84, que más o menos son la esperanza de vida de los varones españoles.
4: Estoy estupendo.
2: Para entrar a vivir.
4: Está la casa para estrenar casi.
1: ¿Y eso que dices de que eres aventurero, pero de perfil bajo? ¿Esto qué significa?
4: Mira, porque yo creo que todo el mundo en su cabeza siempre tiene la imagen de querer conocer, explorar y demás, y eso está ahí, claro. Pero mira, luego te pones a ello y piensas, vas a ver, hasta un límite. No me veo en mitad de África con una tienda de campaña. Pero bueno, hay que explorar hasta donde uno se sienta cómodo o a gusto, o en cada momento hasta donde a uno le apetezca.
5: Lo que pasa, Iván, es que dices que has amado y te has sentido amado. Yo creo que eso es un triunfo vital en toda regla.
4: Es un triunfo muy grande.
5: Claro.
4: Quizás sea lo que a uno le mueve o lo que a uno le debiera de importar.
1: Eso es victoria por goleada, de empate
4: sí,
1: nada.
4: Seguramente.
1: Esa parte es victoria por goleada.
4: De ahí las dudas finales de la audiobiografía.
1: Y en ese elogio a la vida, digamos, normal, ¿cómo sería para ti un viaje soñado o un fin de semana perfecto? Te voy a lo grande y a lo

0: más minimalista, que sería un fin de semana. Empecemos por el fin de semana, ¿cómo sería?
1: Mira, un fin de semana ideal siempre va acompañado de la palabra vermú, de la palabra amigos, de la palabra pareja, gente conocida, reunirse, charlar, estar acompañado. Yo creo que ese tipo de cosas es lo que al final, yo los mejores recuerdos que tengo en general de casi cualquier situación siempre acaban siendo días muy inesperados, sin grandes iniciativas, pero que al final con la compañía se acaban convirtiendo en buenos recuerdos.
0: Compañía por un lado y soledad por otro, ¿eh? Estamos ahí abarcándolo todo, ¿eh? Y un viaje, aunque no sea en el centro de África, y en una tienda de campaña.
1: Pues la verdad, no están muy bien los tiempos para ello, pero a mí siempre me llamó la atención la cultura norteamericana. Lo que pasa que el tema de pasaportes y de ir últimamente para allí, quizás no sería lo más fácil, pero sí siento, bueno, probablemente por un poco de cultura de estos últimos años tradicional, más enfocada al mundo anglosajón, pues sí que, bueno, me gustaría investigar un poco.
2: ¿Y lo de escribir?
1: Pues lo de escribir está ahí, pero bueno, el silencio administrativo de las editoriales pues, parece que indican que no hay mucho nivel. Pero bueno,
0: nunca se sabe.
1: No, a ver, no creo que lo importante sea tanto publicar como escribir. Escribir, creo que todo el mundo debe de escribir, todo el mundo debe de sentir la sensación de escribir, no necesariamente literatura, música, lo que sea. Y publicar es otra cosa. No todo lo que uno escribe debe o necesariamente merece ser publicado, pero el proceso de escribir yo creo que es muy interesante para cualquier persona.
3: Yo solo te reprocho una cosa, Iván, y es que eres un impostor. Es decir, tú a base de empates en tu vida has terminado siendo un ganador, ¿no?
0: Es el Arsenal.
3: Sí.
1: No, ganador no sé. Perdedor no, eso desde luego no. En general no creo que casi nadie pueda decir que sea perdedor, porque al final todo el mundo pues va luchando sus pequeñas batallas y ahí estamos. Una cosa que yo sí, bueno, para los que les gusta la montaña sabe que cada ciertos metros o kilómetros es bueno pararse y echar un vistazo hacia atrás para ver de dónde vienes, porque cambia mucho la ruta según vas o según vienes. Y está bien hacerlo, yo a veces lo hago, paras, miras hacia atrás y dices, bueno, pues de dónde vengo ha habido sus cosas, pero aquí estamos, y luego miras hacia adelante, ves alguna curva, pero...
2: Tienes el jamón a la mitad.
1: Sí, hay que darle la vuelta.
4: Que ese empate es súper necesario ahora, porque como tenemos las redes sociales, que es todo tan maravilloso, pues de repente poder mostrar una normalidad es como transgresivo.
1: Pues de ahí viene un poco la biografía, porque la verdad, me imagino que Carlas y tus compañeros sabréis que tenéis una audiencia con un nivel muy alto, con unas historias tremendas y con una calidad que, claro, yo lo veía y estaba genial. Pero pensaba, aquí me falta algo. Yo soy el único que no... Que esto le pilla un poco lejos. O igual apartando un poco lo grande, igual hay mucha gente que en lo pequeño pues es donde está a lo mejor la felicidad.
0: Qué bien. Pues mira, igual que a Soledad, la canción de Drexler, que por título lleva su nombre, le genera algo especial. Sabemos que para ti Extremoduro también transmite y comunica unas sensaciones muy, muy particulares. Te la ponemos como despedida y te damos las gracias. Iván Penelas.
1: Muchas gracias a vosotros.
0: Soledad Guinea. Con Soledad nos veremos, ¿eh? Porque final de temporada estamos preparando un evento con todos los finalistas para dar realce a esta idea que tuvimos a principio de temporada de que nos contéis vuestra vida a los oyentes. Me parece un ejercicio maravilloso. Hasta muy prontito y abrazos a los dos.
1: Un abrazo,
4: Soledad. Adiós.

0: me ha pasado una cosa muy curiosa, que he visto a Isaías dudar con lo de las palabras, que no suele ocurrir. Pero claro, con las dos historias, con la de Soledad y con la de Iván, se nos ocurren, se le ocurren a él y a cualquiera de nosotros dos palabras, dos conceptos muy claros. En el caso de Soledad, empatizar. Eso de dar la mano a alguien en un momento tan determinado e importante de su vida necesita toneladas de empatía. Y en el caso de Iván, empatar.
1: ¿Empatar?
0: Bueno, que son dos verbos que acaban en ar los dos. ¿Qué hacemos?
1: Pues nada, hacemos las dos, ¿no?
0: Venga, ya.
1: Venga.
0: Hala.
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1: Sí, porque las audiobiografías de Soledad y de Iván nos traen estas dos palabras aparentemente hermanas, que sin embargo tienen raíces distintas. Empatar nos llegó del italiano impatare, y en ella se esconde el pacta latino, que nos habla de lo que parece de un pacto. Así que empatar es hacer un pacto, hacer la paz. Su evolución en nuestro idioma después nos lleva a nombrar con esta palabra el hecho de que dos o más personas tengan los mismos votos en una votación, o que dos o más jugadores o equipos obtengan los mismos puntos en una competición. La empatía nos hace viajar, sin embargo, hasta la empateia de la antigua Grecia, en cuyo corazón encontramos el pathos, que allí nombraba el sentimiento, la emoción o el sufrimiento. Esta raíz polivalente nos ha servido para nombrar en nuestro idioma la enfermedad, una patología, el afecto personal o el carácter agradable de un individuo, la simpatía, lo ridículo o lo conmovedor, que ambas cosas nombra lo patético, y finalmente la empatía, que es esa capacidad y ese sentimiento que nos permite identificarnos con alguien y compartir además sus sentimientos.

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11: Faltan 7 minutos para las 5 de la tarde, las 4 en Canarias, y aquí seguimos asomados a La Ventana. Isaías Lafuente, Marta del Vado, Luz Sánchez Mellado y un servidor. Hace demasiado tiempo que no felicitamos a alguien por su cumpleaños.
12: Pues sí.
11: Y hoy podremos hacerlo con alguien que ingresa oficialmente en la tribu del 6.
13: Uy.
11: ¿Cómo que uy?
13: El sexto piso.
11: ¿Cómo que uy?
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11: Pedro Guerra, felicidades, buenas tardes, amigo.
16: Hola, felicidades, muchas gracias.
11: Bueno, felicidades tú.
16: Sí.
11: Autofelicidades.
16: Muchas gracias.
11: ¿Cómo estás? ¿Dónde te pillamos? Que como vas de gira y de pues conciertos estoy, todo el día,
16: no,
11: para arriba y para abajo,
16: estoy,
11: ¿dónde
16: estoy
11: estás?
16: En mi casa.
11: ¿Estás
16: estoy
11: en casita?
16: Casa,
11: en casa. Sí, ¿alguna sí, celebración sí. especial o cosa familiar así discreta?
16: Sí, sí, discreto, pero estoy en familia, sí. Acabo de venir de comer en familia y esta noche voy a también cenar en familia, o sea que sí. Pero tranquilo.
11: Oye, hombre, tranquilo. Lo de la tribu del 6, lo de abrir una década nueva y tal, a ver, lo primero que has pensado esta mañana al levantar, dice, hostia, ¿qué has pensado? Bueno, no sé si hostia, pero ¿qué ha sido?
16: Sí, estaba, la verdad es que ayer estaba un poco disociado, ¿sabes? Estaba un poco disociado Porque pensaba, madre, ¿no? Porque es un poco, da un poco de abismo, ¿no? Pero no, luego ya empezaron a pasar cosas y pues nada, estoy súper feliz y súper contento, la verdad, de entrar en esta tribu, es la que toca. Si pudiéramos hacer algo, pero no podemos hacer nada, ¿verdad?
11: Oye, ¿encuentras inspiración para tus canciones a veces en las noticias que contamos los periódicos, las radios y las teles o no? ¿O buscas por otras partes?
16: No, encuentro mucha inspiración también en muchas cosas, sobre todo que leo, ¿no?
11: Ya.
16: Pero noticias también y canciones que han sido muy importantes en mi vida han salido también de noticias y eso sí, seguro,
11: Yo
16: seguro.
11: recuerdo de las muchas entrevistas que te han hecho, es que me quedó una cosa que es muy oportuna hoy, que dijiste hace tiempo, ¿eh? Que en estos tiempos, en aquellos tiempos ya decías, reír es revolucionario. Hoy ya ni te cuento.
16: Sí. Recuerdo además haber hablado alguna vez también de esto con Aute y del poder de las risas. Y es absolutamente cierto que es
11: ¿Tú no has
16: revolucionario.
11: perdido el humor ni el ánimo? No.
16: No, no, no. Cuesta, ¿eh?
11: Ya,
16: Cuesta, ¿eh?
11: sí.
16: Cuesta.
11: Ya, ya.
16: Pero no, no, no, no lo
11: La
16: pierdo, no lo
11: entonación de la
16: pierdo.
11: N que has hecho ya me parecía que sí, que costaba
9: Es que perder el humor, yo creo,
11: Nah,
9: Pedro, que
11: fuera,
9: es
11: fuera.
9: dar una victoria a los cenizos, ¿no?
11: Exacto.
16: Sí, absolutamente, absolutamente.
11: Y a
16: Sí,
11: otros que
16: eso
11: son
16: nunca se
11: cosas
16: debe perder.
11: y a otros que son cosas peores que cenizo. Oye, Pedro, que tenemos un test cumpleañero en la ventana de
16: Vale.
11: preguntas-respuestas así rápida, ¿eh? Vamos allá, va. El mejor cumpleaños que recuerdas.
16: Pues recuerdo un cumpleaños cuando cumplí 40 años aquí en mi casa y recuerdo que tenía invitados muy especiales. De hecho, estuvieron Almudena Grandes, Ángel González y Luis García Montero. Lo recuerdo con mucho cariño ese día.
11: El mejor regalo que te han hecho nunca.
16: El mejor regalo me lo hicieron anoche. Anoche.
10: Anda.
16: Mi hijo y su chica me han regalado un libro que cuenta como la historia de mi vida con fotos y con dedicatorias y bueno, es una cosa hermosísima a unos niveles que me resultó muy emocionante.
11: Qué maravilla. ¿Eres como te imaginabas al llegar a esta edad?
16: La verdad es que nunca me imaginé. No, no me recuerdo teniendo una imagen de
11: Ya,
16: cómo seré cuando tenga
11: ya,
16: 60
11: ya,
16: años.
11: ya. Ponle una nota a tu vida, nivel de satisfacción, de 0 a 10.
16: Te diré que mínimo 8.
11: Mínimo
16: No,
11: 8.
16: no, no, dejo dos porque sabes que la vida pues tiene cosas que tú no controlas y que suceden y que hacen que
11: Ya.
16: pues la satisfacción de repente no pueda ser tanta, pero
11: Ya.
16: sin ninguna
11: Un 8.
16: duda, 8, sí.
11: Una persona importante en tu vida.
16: Sin ninguna duda, María, mi
11: Media.
16: compañera, la que más.
11: Un libro. El de anoche.
16: Un libro, esto es difícil porque hay muchos, pero mira, ahora mismo estoy leyendo las Memorias de Benjamín
11: Ah, sí.
16: Parado y es un libro que me está
11: Está
16: encantando,
11: muy bien, ya lo
16: además.
11: verás. Está muy
16: Sí, y
11: bien.
16: además habla de Ángel González, estoy yo
11: Sí.
16: justo en esa parte que también con quien también tuvimos una relación María y yo muy muy fuerte y muy estrecha, en fin, y eso me lleva a su último libro de poemas que me gustó muchísimo a volver sobre él, o sea que
11: Qué
16: podría
11: bien.
16: ser, por
11: La
16: ejemplo.
11: última vez que has llorado.
16: Pues la última vez que he llorado ha sido recientemente porque tuvimos una pérdida
11: Vaya,
16: familiar muy importante,
11: vaya.
16: el
11: Vale.
16: padre de María en concreto, y bueno, pues eso ha sido un mazazo para todos,
11: Un
16: sí.
11: deseo para este año, Pedro.
16: Un deseo para este año, voy a pedir el deseo más ingenuo que se me ocurre, que es que podamos reconducir de alguna manera este mundo tan feo que nos está quedando.
11: ¿Y la canción la has elegido tú?
16: Sí.
11: Y tenía que ser cantada por Chavela Vargas, ¿eh?
16: Sí.
10: Estaría contigo.
11: ¿Y por qué tenía que ser ella?
10: No me
16: Pues
10: importa
16: porque escuché esa
10: que
16: canción por primera vez cantada por Chavela Vargas en un disco que tenía mi padre cuando yo era muy pequeño. Me conmovió la canción y la escuchaba mucho. Era tan pequeño que yo pensé que esa cosa que cantaba la canción solamente se
10: estaría
16: le podía dedicar a una guitarra, ¿eh? Fíjate, tengo ese recuerdo.
11: Pedro
16: Sí,
11: Guerra,
16: sí,
11: amigo,
16: sí.
11: feliz cumpleaños, que lo pases muy bien, de verdad. Nos vemos pronto.
16: Muy bien. Muchas
11: Un
16: gracias,
11: abrazo,
16: de
11: cuídate.
16: verdad. Gracias.

0: quiero.
1: Luz Sánchez Mellado, hasta siempre. Que es hasta la, que, siempre, que es la próxima martes. Semana. Marta del Barrio, hasta mañana. Isaías, hasta luego.
2: Hasta luego.
1: Son las 5 de la tarde, las 4 en Canarias. La policía ha detenido en Algeciras a un hombre por haber agredido sexualmente durante décadas a sus hermanas, a su hija y a su nieta. Alejandro Becerra, buenas tardes.
3: ¿Qué tal, Carlos? Buenas tardes. En una nota, la policía explica que esas agresiones habían sido un secreto familiar durante décadas. El caso estalló cuando una mujer acudía a denunciar a su padre por agresiones sexuales cuando era menor. Radio Algeciras, Rubén García.
4: Terrible suceso en Algeciras, a donde la Policía Nacional ha detenido a un hombre acusado de agredir sexualmente durante décadas a varias mujeres de su familia, entre ellas su hija, una nieta y dos hermanas, algunas de ellas menores de edad. La investigación se inició el 11 de mayo después de que una mujer de 47 años denunciara ante la Unidad de Familia y Atención a la Mujer los abusos que, según su relato, sufrió por parte de su padre durante su infancia. A partir de esa denuncia, los agentes localizaron a otras posibles víctimas dentro del entorno familiar. Una nieta aseguró haber sufrido agresiones cuando tenía 4 años y dos hermanas del detenido también confirmaron abusos durante su niñez. Según las víctimas, los hechos permanecieron ocultos durante décadas como un secreto familiar. Además de la detención del presunto agresor, la policía también ha imputado a la madre de una de las víctimas por un supuesto delito de encubrimiento.
3: El juez prorroga el secreto en la causa por presuntos amaños de obra pública que afecta a Santos Cerdán. Pedro Jiménez, última hora.
5: Anticorrupción ha pedido al juez de la Audiencia Nacional, Ismael Moreno, que mantenga secreta la causa que investiga los presuntos amaños de obra pública que afecta al exministro Ábalos, a su antiguo asesor Koldo García y al que fuera secretario de organización del PSOE Santos Cerdán 6 meses más. Dice que ha habido entradas y registros, que hay mucha documentación por analizar y que todo este material pendiente de examen informe es altamente probable, dada la complejidad de la causa, que pueda derivar en la práctica de nuevas diligencias y nuevas imputaciones.
3: Un incendio en la zona montañosa de Murcia, en el paraje de Los Garres y Lajes, obliga al gobierno murciano a pedir 3 hidroaviones para extinguir las llamas. Ana González, buenas tardes.
6: Buenas tardes. El incendio se ha declarado muy cerca de la capital. En las pedanías de Garres y Lajes se ha activado un amplio operativo del Plan Infomur con la participación de medios aéreos y terrestres para frenar el avance de las llamas. Se recibían sobre las 3 de la tarde más de 200 llamadas alertando de la lengua de fuego. Hasta la zona se ha desplazado 3 helicópteros, una brigada forestal de la Unidad de Defensa contra Incendios Forestales y agentes medioambientales. El dispositivo también incluye efectivos de Protección Civil, bomberos del Ayuntamiento de Murcia, Guardia Civil o Policía Local, y se ha solicitado la colaboración de medios estatales del Ministerio para la Transición Ecológica. El presidente López Miras ha solicitado 3 hidroaviones. Está la región en alerta naranja con temperaturas en torno a los 40 grados y riesgo alto de incendios.
3: Pues precisamente para esta tarde se espera sol y calor en buena parte de la península, aunque temperaturas máximas más bajas que los días anteriores. Llegamos así a las 5 y 3, las 4 y 3 en Canarias.
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8: 4 de cada 10 titulados en universidades canarias encontró trabajo en los 3 primeros meses tras finalizar sus estudios en el curso pasado. Son datos del Instituto Canario de Estadística que ampliamos con Lucía García.
9: Al salir de las universidades canarias, las personas encuentran trabajo con cierta facilidad. De hecho, 4 de cada 10 ya trabajan en el mismo trimestre en el que acaban los estudios e incluso casi un tercio consigue empleo antes de terminar. Y si contabilizamos el año siguiente al acabar la carrera, la situación es aún mejor. Casi 2 de cada 3 titulados encuentran trabajo. También depende mucho de lo que se estudie. Las carreras de ingeniería y arquitectura o las de la salud son las que más salidas tienen, mientras que otras como artes o humanidades lo tienen algo más difícil. Además, hay más mujeres que hombres terminando la universidad, sobre todo en áreas como salud o ciencias sociales. En ingeniería siguen predominando los hombres.
8: El director de Cáritas de Las Palmas, Gonzalo Marrero, ha hecho un llamamiento a las administraciones públicas del archipiélago para que actualicen las ayudas que destinan a esta ONG que dirige, ya que algunas, como la regional, mantienen la misma cuantía desde el año 2005.
10: Y es la misma a 2005, son 18 ya, son 21. Sí, es verdad que los presupuestos crecen, pero si miramos las partidas donde crecen, nos damos cuenta que hay tres partidas que se colocan históricamente a la cola: sanidad, educación y servicios sociales.
8: Y el Consejo de Ministros ha aprobado la inversión de 25 millones de euros en Anima Kitchen, una empresa de animación radicada en Canarias, con la que el gobierno aspira a consolidar la inversión internacional, las capacidades industriales y el talento creativo en el sector audiovisual español, un proyecto que prevé crear 275 puestos de trabajo directos en los próximos 5 años y otros 550 indirectos.
3: Deportes, Siria Vieira, muy buenas.
0: Muy buenas, está en juego el partido de Rafa Jodar de cuartos de final de Roland Garros ante Zverev, el número 3 del mundo. Lo tiene difícil el español, ha perdido los dos primeros sets y en este tercero pierde también por 2-4. Y en el cuadro femenino están ya en las semifinales André Yeva y Kostiuk.
3: Sigue La Ventana, más información dentro de una hora.
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1: Y con Tony Martínez al frente del equipo de Todo por la Radio, porque son las 5 y 9, las 4 y 9 en Canarias, y deberíamos abrir barraca, ¿no? Digo, vamos.
27: Sí.
1: No
27: sé. Hola, aquí Hola. Estamos, sí, sí. Con Armán Anjaumá y con Íñigo Espinosa, con La Prados, con Juanma López y Turriaga. Que hoy nos tararea, nos tararea.
0: Nos hace tararear.
4: Vosotros,
27: en puridad nos hace tararear.
5: Él no.
27: Con Marta Estévez, con Nemma Vallespinós, Mario Panadero, Lidia Ramón, Cristina del Casar, Manu Zocco, Alicia Gaitón, Elena Sánchez y Tony Suárez. Todos vamos ahora a calentar para el posterior tarareo haciendo mec mec.
6: Vista cómo está la política de Jo.
8: ¿Qué cosas tiene mi novio?
9: Conducta cuasi corrupta.
10: ¿Qué ha dicho?
21: Esto es una tomadura de pelo.
28: Si todo esto le suena a chino, están equivocados. Es japonés.
5: Muy bien, ¿eh? Fantástico, ¿eh?
29: ¡Arriba! ¡Calorcita, calorcita!
30: Para que activen el mecanismo constitucional en caso de que ese delincuente, drogadicto y miserable.
31: Digo pocas cosas, pero yo creo que se me entiende.
1: Se le entiende perfectamente.
5: Mucho.
1: Se le entiende perfectamente. Y a Iturriaga. Cuando canta las greguerías.
5: Bueno.
1: Sí, sí, sí.
5: No tengo más que decirles, ¿eh?
0: ¡Greguerías! ¡Hala! Una nueva.
5: ¿Qué básquet setentero este?
27: Totalmente.
5: Venga, empecemos las greguerías con Stockman, que va duro con esta. Escuchamos.
32: Cuando lees que la policía busca a un agresor violento, nunca sabes si es una oferta de trabajo.
5: ¡No! Ya está aquí el caloret y señor Grumoso opina lo siguiente.
32: Cagar en verano con la puerta del baño cerrada es el deporte más completo.
6: Es verdad.
5: Sí, sí, sí, sudas mucho. Pensador ha tenido una cita, no le ha ido bien, pero se ha ido con el deber cumplido.
32: Vale, pues no habrá segunda cita, pero por lo menos ahora ya sabe quién es Oliver y quién es Benji.
5: Un mensaje que envía Cuerdo de Atar.
32: Señores de nocilla, de vasos ya estamos servidos. ¿Podrían ahora vender la nocilla en platos hondos? Gracias.
5: Sí, no hay más. Y acabamos con esta greguería que es tan tonta como graciosa de Nadim.
32: ¿Te gustan los huevos poché?
6: ¡Pochí!
0: ¡Ay, qué poco somos felices!
1: Con más tontos a los mejores.
0: ¡Me cuesta hacer reír!
32: Hostia, los Medina.

Es que aquí ya huele a santidad. El Papa León XIV está a punto de llegar a España y para ponernos un poco en situación, yo creo que es de recibo escuchar algunas canciones de temática vaticana para ir calentando los motores del Papa Móvil. Por ejemplo, este, al Padre Santo de Roma, de Medina Zahara, un tema de su disco Árabe, publicado en 2006, puro rock andaluz. Así que ya sabéis, todavía estáis a tiempo de arrepentiros de vuestros pecados, ¿o no?

0: 15 segundos de gloria. ¿Para quién antes de la llegada del Papa? Lidia Ramón.
1: Pues son para Zoran Mamdani, el alcalde de Nueva York, porque ha firmado este lunes una orden para eliminar la hora de dormir de los niños en edad escolar de la ciudad.
2: Who's ready to watch the Knicks?
3: Me.
2: Who's ready to watch the Knicks win the championship?
3: Me.
1: Esto es una orden simbólica que ha firmado rodeado de niños. Podéis ver el vídeo en cadenaser.com para que puedan ver a los New York Knicks jugar las finales de la NBA, que llevan sin jugar desde 1999, y lo ha publicado en su cuenta de X y decía: como alcalde, te ves obligado a tomar muchas decisiones difíciles y esta no fue una de ellas, así que vamos Knicks. El día 3 juegan el primer partido contra los San Antonio Spurs. Habrá que ver, porque os recuerdo que este es al que apoyan las monjas.
4: Sí, sí, sí.
1: Entonces...
4: ¿Porra y Turriaga? ¿Porra?
5: 4-1 los Spurs. San Antonio.
6: 4-1 los Spurs.
5: Pero vamos, creo que el último acierto en mis pronósticos es anterior a la última final de los Knicks. O sea que...
7: A la última glaciación.
0: Muy bien, oye, que hay una advertencia planetaria. Nos dicen que hay que prepararse para el niño.
8: Por su parte, la Organización Meteorológica Mundial y la ONU han pedido a los ciudadanos de todo el mundo estar preparados para la llegada de los efectos del fenómeno del niño.
9: ¡Qué bonito!
0: ¡Ay, qué majo! La ONU advierte a toda la población mundial que nos preparemos para la llegada del niño, que probablemente será entre junio y agosto. ¿Y en qué consiste el niño? Pues nada, huracanes, lluvias torrenciales, inundaciones, tal vez un tsunami. Claro, ¿cómo te preparas para eso? Dice la ONU. Bueno, prepararos. Entre junio y agosto va a haber huracanes en diferentes lugares del mundo. ¡Prepárense!
10: ¡Maldito seáis tú y el atajo de bribones que os estáis divirtiendo con mis desdichas!
0: Una manera de prepararse podría consistir en enviar a las zonas de mayor riesgo a los negacionistas del cambio climático. ¿Eh? No os preocupéis, no pasará nada, porque todo esto es un invento de Bill Gates. Os ponéis aquí y si notáis que empieza a soplar el viento un poco fuerte, tranquilos. Aquí os dejamos una estampa de Marcos Llorente por si en algún momento flaqueáis. Y sobre todo, recordad...
11: En los mapas del cielo el sol siempre es amarillo.
0: En los mapas del cielo siempre ha sido el sol amarillo y los hombres primitivos no usaban crema de protección solar y vivían sanísimos y felices. Algunos llegaban a los 20 años.
12: Nos está engañando, que no nos engañe, que nos diga la verdad.
0: Pobre Netanyahu, pobre Benjamín Netanyahu, ¿cómo le pone la gente por un poco de genocidio que ha hecho?
13: Y a veces hace cosas mucho peores.
0: Y sigue atacando el Líbano, saboteando cualquier acuerdo de paz.
14: Rata inmunda, animal rastrero, escoria de la vida, adefesio mal hecho.
0: Pobre Netanyahu, ha habido una conversación entre el presidente de Estados Unidos, Donald Trump, y el primer ministro de Israel, Benjamín Netanyahu. Esa conversación ha sido muy comentada, también la habéis comentado antes en La Ventana, Francino.
4: Sí.
0: Es una conversación privada, pero hay un medio de comunicación que se llama Axios que tiene credibilidad en la traslación de esos mensajes. También podemos pensar que cuando la Casa Blanca quiere que sepamos algo, se lo transmite a Axios para que lo cuente, sea más o menos cierto. Pero según este medio de comunicación, Trump ha broncado a Netanyahu porque los bombardeos de Israel sobre el Líbano ponen en riesgo el acuerdo de paz de Estados Unidos con Irán. Y aquí viene el tema. Así ha sido la conversación.
15: Le ha dicho por teléfono Trump a Netanyahu, textualmente: estás jodidamente loco.
16: ¡Caramba! ¡El gran Isaías!
0: Este es un tema para Isaías porque los medios ingleses y americanos transcriben esa expresión como "You're fucking crazy". Y sería interesante ver si es más correcto traducirlo como "estás jodidamente loco", que es así como lo estamos traduciendo en España, o mejor "eres un puto loco".
17: Dios, ahora ya sí que me has matado.
0: Francino lo ha traducido a su manera a las 4 de la tarde.
4: Trump le ha dicho a Netanyahu que está como un cencerro.
0: Bueno, es una manera, pero digamos, es una posición de síntesis, diríamos, ¿no? Pero a lo que íbamos, entre los nietos de los Beatles es bastante habitual el uso del puto como aumentativo. ¿Qué puto divertido es esto? Esto es puto malísimo, cosas así. Las personas que en esta mesa han dejado la adolescencia hace poco, o incluso siguen siéndolo, porque la adolescencia es algo que se lleva en el corazón, sabéis que el uso del puto es muy habitual. La Real Academia admitió el uso del puto como aumentativo. Mucha gente pensó, la Real Academia se ha vuelto puto loca, o se ha puto vuelto loca, que también se puede decir así. Las generaciones anteriores son más del joder.
3: Te quiero, José.
0: Francino sería el líder natural de la generación joder. Hombre. Digamos. Hombre, joder. En cambio, entre los adolescentes más pijines, cuando hablan español, dicen directamente fuck. Ni joder, ni puto, ni nada. Esto, en determinados círculos adolescentes, no te integra si no dices fuck. Con cierto estilo. Entre desgana y desafío, fuck. Ahora he visto que el país ha cambiado la traducción. Dice que Donald Trump le dijo a Netanyahu, eres un puto loco. Bueno, todo esto por si Isaías nos puede aclarar, más que Axios, qué le dijo Donald Trump a Netanyahu.
9: Lenteca, zanahoria, ensalada de espinaca y su carne.
0: No está el tiempo para lentejas con tanto calor. ¿Qué sabemos aquí del mes de abril?
18: El mes de abril está siendo mejor que el mes de marzo.
0: Y si el mes de abril es buena persona, ¿qué decir del mes de mayo? Nos lo cuenta la ministra de Seguridad Social, Elma Sáenz.
19: El empleo marca un nuevo récord en el mes de mayo con 22,3 millones de afiliados a la Seguridad Social.
20: ¡Viva España!
21: ¡Viva la madre que te parió!
0: Récord de empleo en España. A medida que llega el verano aumentan las contrataciones y alegremente físicos y biólogos son contratados como camareros.
22: Una pura invención. Esto es mentira.
0: Una noticia interesantísima que estamos contando hoy en Radio Barcelona. El asombroso caso de los pisos menguantes. La estadística dice que el precio medio de los alquileres en Barcelona está bajando. Pero esa afirmación estadística tiene una contraparte. Sucede que cada vez hay más pisos pequeñajos.
23: Algo pequeñito, algo chiquitito.
0: Sucede que uno de los negocios inmobiliarios consiste en dividir los pisos de 90 metros, en dos de 45.
24: En un año, según datos analizados por la SER, los pisos de menos de 45 metros cuadrados han pasado del 9% de los nuevos contratos al 15% en Barcelona.
0: Esta noticia, que ha contado nuestro compañero Ferran Dalmau, explicaba el caso de un vecino de Poblenou, llamado Iván. Poblenou es un barrio de Barcelona.
25: En mi planta, como en todas, había dos pisos de aproximadamente 85 metros cuadrados y ahora lo que han hecho es pues, convertir los dos pisos en tres.
0: Esos pisos reducidos se ponen a alquileres gigantes.
25: Estaban anunciados también en una inmobiliaria de Luxa para 1.800 y 1.900.
0: Bueno, Iván vive en un piso que todavía es de 80 metros y está siendo presionado por los propietarios para que deje su piso.
26: ¡Largo de aquí!
0: La situación, vais a escucharlo, la cuenta Ferran Dalmau, es un poco tensa.
24: A él la propiedad le quiere echar para partir su piso en dos, pero él quiere negociar. Se niegan y ya le han construido al lado la puerta del futuro piso mientras esperan para echarle.
0: Estos también dicen pocas cosas, pero se les entiende. Ya dicen, no, por si acaso le vamos poniendo la puerta. Entonces, por un piso de 45 metros piden 1.900 euros, que siendo muy alto es un precio menor de lo que cobraba por el piso de 90 metros. Entonces, cuando se hace la estadística, dice, están bajando los alquileres. Antes valía 2.500, ahora solo 1.900.
26: No, hija, no.
0: En realidad está subiendo el precio por metro cuadrado. A Waterloo, todos a vivir a Bélgica. Junts cita a Feijóo, Alberto Núñez Feijóo en Bélgica. Que se vea con Puigdemont. Jordi Turull, uno de los hombres de Puigdemont. Ha respondido a la propuesta de Feijóo de crear un gobierno presidido por él, por él mismo, por Feijóo, para convocar elecciones. Turull le ha dicho que si quiere hablar en serio, que se lo diga al líder que está en Waterloo. Refiriéndose, lógicamente, a Puigdemont. Escuchamos a Turull.
27: I el senyor Feijóo sap que si ens ha d'explicar alguna cosa, aquesta reunió s'ha de fer a Waterloo.
26: ¡Socorro!
0: Feijóo esta mañana ha hecho un discurso y como estaba en Barcelona y como en el discurso no ha dicho nada, tras el discurso le han preguntado por esto a gritos.
1: ¿Está dispuesto a reunirse con Puigdemont en Waterloo, señor Feijóo, o enviar un emisario? ¿Qué le parece esa idea?
2: Vale. Venga, oye, gracias. Vamos a hablar de cosas serias.
3: ¿Vale? Vamos, por favor.
0: ¡Venga! ¡Venga! Ha sido la respuesta. Bueno, digamos, con una carga política de profundidad. ¡Venga! La sola evocación de Alberto Núñez Feijóo viajando a Waterloo para verse con Puigdemont, ya solo eso ha provocado un pequeño terremoto emocional en la derecha española. Es mentar al anticristo.
5: ¡Oh! ¡Me quema! ¡Oh! ¡Oh! ¡Me quema! ¡Oh!
0: Pepa Millán, de Vox, que recordemos, Vox tiene en esta operación propuesta por Feijóo un papel un poco triste, que es votar, pero sin que se note que están, pues Pepa Millán, de Vox, ha dicho que si Feijóo fuera a Waterloo no lo entendería nadie.
6: Yo creo que no lo entendería absolutamente nadie. Es que no se nos puede olvidar que Junts y el PNV sostienen al gobierno más corrupto de la historia, que participan de sus corruptelas.
0: El exministro Margallo ha prometido que rompe su carné.
20: Eso sería la rendición de Breda, y lo que sí te digo es que yo rompería el carné.
0: Bueno, esto suele suceder en política. Mientras estás en la oposición y solo criticas, pedalear es relativamente fácil. A la que haces una propuesta, inevitablemente aparecen contradicciones. Por eso hay personas que aconsejan a Feijóo: deja de hablar de la fucking moción de censura y céntrate en darle caña a Pedro Sánchez hasta que hable chino.
21: Yo no sé lo que me ha pasado, ¿eh? No lo sé.
0: Ay, esta mañana estaba en el Cercle de Economía en Barcelona y como hay este alboroto con la moción de censura fantasma, se presta menos atención a esta propuesta de aumentar el gasto y bajar los impuestos.
27: Si quieren más viviendas, más médicos, menos inmigración irregular y menos impuestos, pueden contar conmigo.
0: Bueno, parece que lo va a pagar él de su bolsillo.
28: Ahí tienes.
0: Vamos a hacer más gasto con menos impuestos, contad conmigo. Otra cosa que le da con frecuencia es el juego de palabras. Sabéis que yo sería partidario de aplicar pequeñas descargas eléctricas a los políticos que hacen juegos de palabras, por ejemplo.
27: No busco atajos porque lo que conviene atajar es la situación del país.
0: ¿Ves? Algo inofensivo, ¿eh? Nada de hacer daño. Solo un pequeño recordatorio. No abusemos de esto, por ejemplo.
27: Y tengo muy claro que el momento es tan delicado que desaconseja reflexiones irreflexivas.
0: Mira, en esta le he puesto doble. Doble porque ¿en qué momento son adecuadas las reflexiones irreflexivas? Dice que ahora no. Porque el momento es delicado. Debe ser que hay algún momento en el que las reflexiones irreflexivas sí son interesantes. Reflexiones irreflexivas. Cristina del Casar.
29: Visto en cadenaser.com.
4: Hola.
0: Lo habrás visto, pero no te oímos.
4: Sí, no.
7: Ese micro.
28: Ahora.
4: No.
0: Según no lo has visto. No lo has visto, no.
29: Vamos, pues en el Centro Pompidou Met ha sufrido el robo de una banana de una de sus obras de comedia. Sucedió el pasado sábado y ha sido sustituida. Quienes la conozcan, la obra Comedian está compuesta por una banana real adherida a una pared blanca con un trozo de cinta americana. Sí. Se expuso por primera vez en 2019 y es una de las obras más controvertidas del arte contemporáneo. La banana, por cierto, no es la primera vez que sufre daños. Se la han llevado o directamente se la han comido, lo que ha provocado que su fama pues cada vez sea mayor.
0: Claro, bueno, es que normal. Digamos, yo entiendo además normalmente que la irán renovando.
7: Sí, claro.
0: No será la misma fucking banana todo el rato.
28: Espera, eso.
7: Sí, convocaos.
0: ¿Qué, Francino, qué te pasa?
4: Que tenemos una noticia de última hora.
0: ¡Ostras!
4: Sí, tranquilo. No es una buena noticia. No es una buena noticia para el tenis español. Nos llega desde Roland Garros. José Ignacio Tornadijo, buenas tardes.
30: Hola, Carlos, buenas tardes.
4: Primer set esperanzador y segundo y tercero, pim pam.
3: Sí, sí. En cualquier caso, Rafa Jódar ha hecho un gran partido, pero es que Zverev ha jugado un nivel estratosférico. Ha estado tremendo y apunta a gran favorito. 7-6, ese primer set, como tú decías, muy disputado, a punto de llevárselo el español, luego 6-1 y 6-3. 2 horas y 28 minutos de partido. Cae, por tanto, en cuartos de final Rafa Jódar, que se va a poner entre los 20 primeros prácticamente ya del mundo cuando salga la nueva clasificación. Gran participación, pero al final hoy chocó con el gran favorito en este momento, Zverev, que se mete en semifinales.
4: Bueno, pasito a pasito. Un abrazo, compañero.
3: Un abrazo.
4: Y ya que estamos con deportes,

0: Dale, Marta.
1: Pues acabada la temporada futbolística, la actualidad pasa por altas, bajas, fichajes, pero este año hay plancha. Porque a eso se suma que hay Mundial, empieza el día 11, y porque hay elecciones en el Real Madrid.
2: Oh, ¡ostras!
1: Oh, sí, sí. Ayer se pasó por el larguero el candidato Enrique Riquelme, dijo que el Madrid tiene que volver a su esencia, a sus valores, repitió que se presenta para parar la venta del club, y dejó esta noticia en materia deportiva.
3: Si yo soy presidente del Real Madrid, don Raúl González Blanco será el director deportivo del Real Madrid. Y cuanto más lo he conocido, creo que es la persona correcta para liderar de lejos un proyecto deportivo como lo que viene al Real Madrid.
1: Cada día de esta semana va a ir dando pildoritas deportivas.
0: ¿Y el fichaje de Rodri?
1: El miércoles dice el otro fichaje extranjero y así cada día. Pero las elecciones son el próximo domingo y yo esta mañana me he pasado por las dos sedes, pues para solicitar información y para ver qué ambiente había. Sí, claro. En las dos me han dado información de los proyectos, muy amable, en una y en otra.
2: Hombre,
1: he probado las gafas de realidad. He probado. No.
2: Perdona.
1: Están una al lado de otra.
2: Sí, separadas por pocos metros.
1: Nada,
2: ¿verdad?
1: Por cinco. Sí. He probado las gafas de realidad virtual, el llamado Bernabéu Infinito, te lo pones...
4: ¿Se oía bien?
1: Sí, se oye bien. He visto, pues, jugadas del Bernabéu. Imágenes antiguas, porque en las celebraciones estaba Endrick, pero si Endrick se fue en enero.
0: Exacto.
1: Pero
0: bueno, material de archivo.
1: Poco merchandising. A ver, algunas pegatinas, gorras... pin y poco más. Y que a las 10:30 se hayan quedado sin merchandising, pues que... La aplicación que se agota porque hay mucha demanda.
5: Qué buena.
1: Eso es lo
4: ¿cuánta
1: que
4: gente vota? ¿Cuántos son?
1: Pues...
2: ¿Te 90.000, ¿no?
1: No, 90.000. Todos no. Tienes que tener 60. X años. O sea, hay X años de socio.
0: ¿Tú votas?
1: Yo sí voto.
0: ¿Tú votas?
5: ¿A quién?
1: En las dos.
0: Te he ignorado.
1: En las dos, mucho jubilado... En una y otra, y poca mujer.
0: Bueno, ¿estabas tú?
1: Bueno, pero yo me he ido a las dos.
0: Venga,
1: bueno,
2: y tú estás ahí, ¿no? Ya.
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4: ¿Y qué hago yo?
5: Porque te advierto que el estribillo de mi canción de amor es el dinero.
6: Lo dice como lo piensa, señor.
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11: Todo por la radio y todos los martes Emma Vallespinós nos trae una recomendación literaria. Esta es la recomendación de hoy.
12: El humor es el eje central de esta Feria del Libro de Madrid y una de las autoras que firmará en sus casetas es nuestra recomendación de hoy. Se trata de la escritora noruega Nina Lycke, una autora siempre dispuesta a poner el dedo en la llaga con humor e ironía. Entre sus temas favoritos están las parejas en crisis, las mujeres superadas, el desencanto de la vida adulta y la pérdida de las certezas. Gato Pardo publica ahora su novela ¿Dónde están los adultos?, protagonizada por Ida, una psicóloga de parejas cuyo oficio consiste en poner cordura en la vida de los otros, aunque la suya está desmoronándose. Su madre acaba de morir, su segundo marido la ha dejado por otra y uno de sus hijos se niega a tener contacto con ella. Si alguna vez te has preguntado si tu psicólogo se aplica alguno de sus consejos o si en la vida real es un adulto funcional, puede que aquí encuentres la respuesta.
11: Preguntas y respuestas de adultos funcionales es lo que nos traen cada día especialistas secundarios.
13: ¡Ole!
14: Bueno, ya sabes que uno de los cometidos que tiene Isaías Lafuente, ¿sí?, es el de velar por el, de los muchos que tiene, pero es el de velar por el buen trato de la lengua en esta emisora. Y para ello, pues dispone de una cosa llamada la unidad de vigilancia, donde un montón de chivatos, ¿vale? Le dicen, Isaías, mira lo que ha dicho este. Isaías, ha confundido pollo con polla. Isaías, ¿vale? Pero, a ver, no solo se centran estos vigilantes en la lengua, porque son vigilantes con todo y muy perspicaces. Por ejemplo, uno me envió una crónica sobre las manifestaciones de profesores en Valencia, una crónica que hacían los compañeros de la ventana de Xàtiva. Y quiero que escuchéis lo que se oye de fondo. Escuchamos.
15: Xàtiva, 36 minutos, estem ya a punt de tancar esta ventana de Xàtiva y Comarques. Segon gran manifestación multitudinaria de Xàtiva.
14: Un oyente nos dice que nos fijemos en el tío que grita al fondo. Hemos aislado un poquito, hemos bajado al compañero la voz y hemos subido el fondo un poco, a ver.
15: Segon gran manifestación multitudinaria de Xàtiva. Yo me atrevisco a ir.
14: Es el que hace cánticos al megáfono.
13: Sí.
14: Vale, lo hemos aislado un poquito más para intentar entenderle. Vamos a ver, escuchamos. El oyente pregunta si alguien entiende lo que está diciendo, porque él asegura que no lo entiende. No sé si vosotros entendéis algo. La verdad es que yo no soy capaz.
13: No.
14: Yo no soy capaz de entender lo que está diciendo, pero ojo, porque hemos dado con esta persona que gritaba. Él es un profesor que se está manifestando, él es Eulalio Monada y está ya con nosotros. El oyente pregunta si alguien entiende lo que está diciendo, porque él asegura que no lo entiende. No sé si vosotros entendéis algo. La verdad es que yo no soy capaz.
13: No.
14: Yo no soy capaz.

0: Buenas, Prada.
1: Pregunto, ¿la cadena SER no tiene nada, no tiene otros temas o qué? ¿No teníais ahí nada más que tratar? Lo primero, ¿cómo habéis dado conmigo?
0: Bueno, porque...
1: Porque yo no he dado consentimiento, esto es invasión de mi privacidad. Me habéis pinchado el teléfono, me habéis hackeado el email, me habéis... ¿Qué tenéis, contactitos con... con la policía, Marlaska, qué...
0: No ha hecho falta porque lo has colgado todo tú en Instagram. O sea, tú has colgado...
1: Es verdad. Las redes
0: y los boomers, madre mía, qué mal. Bueno,
1: ¿qué queréis? ¿Qué pasa?
0: A ver si nos puedes aclarar qué dices en esos cánticos.
1: Joder, es que no me acuerdo, ¿no? O sea, cosas típicas de Manis.
0: ¿Pero qué no se entiende? Mira, es que me aventuraría a decir que incluso te estás como burlando, o sea, estás haciendo el bobo, básicamente.
1: ¿Qué falta de respeto es esa? Francino, controla a tus perros. ¿Cómo que el bobo?
0: No, pero falta de respeto es la tuya, perdona, que vas a una manifestación y tarareas. O sea, que has llevado que es el tarareo a las manifestaciones, Eulalio.
1: No, es que no es verdad.
0: No, sí que es verdad. Sí, pues dime qué dices aquí. No, es que
1: blasfema.
0: ¿Qué dices? A ver.
1: ¡Basta ya! ¡Administración! ¡Libertad! ¡A compañeros va! ¿Qué?
0: ¿Libertad? No, te lo estás inventando, no estás diciendo nada. Confiesa, coño.
1: Está bien.
0: ¿Sí o no?
1: No digo nada. No digo nada. No digo nada que no tenga nadie. No, ya está. No digo nada. ¿Qué pasa? ¿Estás contento de así?
0: No, bueno, queríamos saber. Vale, pero bueno, queríamos aclararlo y punto, ya está. ¿Y por qué no dices nada?
1: Nada, porque no sabía qué decir. Yo estaba ahí en la mani, ¿no? Me dieron el megáfono y dicen, ala, apáñate. ¿Qué digo? Y me dicen, lo que quieras, pero dale. Y ahí me quedé un poco en blanco, un poco bloqueado.
0: Ya.
1: Es que las personas normales no tenemos vuestra facilidad, no tenemos guionistas, ni.
0: Es que es una presión.
1: Además,
0: es verdad.
1: Estaba cagado. Tenía los antidisturbios ahí al lado, preparados para saltar.
0: Cuidado.
1: Amigo, que no somos una manifestación neonazi, y entonces ya sabéis que eso es peligroso.
0: Si no vas de rollo esvástica, te estás pidiendo porra, prácticamente, como aquel que dice, la verdad. Pues estabas ahí cagadito.
1: Y entre que estaba pendiente de que la policía no me pegara y que no se me ocurría nada, pues opté por el tarareo.
0: Pensé,
1: no se darán cuenta los de Chatibay.
0: Pues se han dado cuenta, pero no pasa nada. Eulalio, seguid con la lucha de los profesores, que nosotros te apoyamos.
1: Oye, ¿y puedo pedir un rap sobre la situación que estamos?
0: Es que no está...
1: ¿Profesores?
0: No está Arcano. Está Iturriaga aquí. Si quieres un tarareo sobre... Te hacemos un tarareo sobre vuestra situación.
1: Vale.
0: Ah, ¿quieres un tarareo para
1: ser
0: reivindicativo? Venga, va.
1: Sí, vale.
0: Tararararán.

0: De Bisbal, de Bisbal, ¿no? De Bisbal.
1: La nueva.
2: Gracias. Bueno, aclarado, Francino. No decía nada, pero se había quedado bloqueado. Vale. Pobre.
3: Bueno, a lo mejor lo que le interesa es la opinión de alguien.
2: Claro. Por favor.
3: ¿Te interesa?
0: Sí. Sí, hombre, sí. De la Prado, sí.
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3: ¿Qué opinas de este profesor? ¿Qué opinas de este profesor, Prados?
1: Pues yo a tope con ellos siempre.
3: Sí, ¿no? A tope, a tope.
1: Y lo que ha dicho, lo suscribo.
3: Lo suscribes. Bueno, y al margen de los profesores, ¿qué nos traes hoy?
1: Pues mira, hoy traigo algo diferente, Francino, porque últimamente hay gente un poco enfadada con mi opinión.
3: ¿Ah, sí?
1: En internet.
3: Pero, ¿lo dices en serio? Sí.
2: Bien.
1: Bueno, a ver, muchas.
3: ¿Alguna?
1: A lo mejor tres. Pero yo creo que es porque se toman demasiado en serio todo lo que digo. Bueno, se lo toman demasiado en serio todo, incluido a ellos mismos. Y como no quiero que me pase, pues hoy vengo a desopinar.
3: Ah, mira qué verbo tan chulo. Vale. Desopinar.
1: Desopinar. Hoy vengo a hablar de cosas que me dan absolutamente igual.
3: ¿Por ejemplo?
1: Pues mira, me da igual planchar, ¿vale? Yo sé que esto no es revolucionario, yo sé que esto es algo generacional y no me hace especial, pero creo que no hay nadie menor de 40 que planche y aún así hay que reivindicarlo.
2: Estoy contigo.
1: ¿Vale? No quiero tener que enfrentarme a la tortura medieval que es planchar en verano.
3: ¿En verano? ¿Y en invierno?
1: Tampoco, por eso
3: ¿tampoco?
1: Me gustan los jerseys.
3: Ah, vale.
1: En mi cabeza como que se caen las arrugas solas con el calor y si no es que me la pela. O sea, hay gente que, gente haciendo locura en plan como planchando la sábana. Sí, o la ropa interior.
3: La ropa interior.
1: Sí, estamos locos, que eso es como barra el desierto, eso no vale para nada.
3: Bueno, es verdad que no hay que pasarse, pero bueno, tampoco hay que exagerar en la negativa y en la crítica. ¿Qué más? A ver,
1: pues
3: ¿de qué otra cosa quieres opinar?
1: Siguiendo por esta línea, me da igual la ropa interior.

0: O sea, no me da igual su uso, sino vale, que me da vale. igual, claro, pero me da igual su estética. Sí. En plan, si se da y si coincide, pues bien, pero a mí no me vaya a convencer de que un tanga de encaje es cómodo. O sea, de hecho se llama así porque se te encaja en el ano como una
1: por
0: pieza
1: favor,
0: de Lego.
1: Por favor, por favor. Ya sabemos lo que es encajar.
0: Es verdad, lo siento. En este ámbito siempre voy a priorizar la comodidad. O sea, tengo bragas con la goma más estirada que Kiko Matamoros y me aferro a ellas como una influencer al tabique de la casita de Bad Bunny. O sea, las mejores por bragas favor. Son las que parecen atrezo de los miserables. O sea, cuanto más asquerosa, más gustosa.
1: A ver.
2: Señora.
1: Un momentito. Ya nos estamos desviando.
0: Perdón. Más cosas que me da igual. Me da igual mojarme si llueve.
1: Ah, bueno.
0: Con tal de no usar paraguas, me da igual. O sea, son incomodísimos.
1: A mí también me da igual, pero los paraguas son necesarios.
0: No, que va. Eso es lo que te hacen creer, ¿vale? No. Porque parece que te van a proteger, o sea, que están hechos para protegerte, pero molestan, ocupan espacio. Te pueden sacar un ojo si no vas con cuidado.
1: Sí.
0: Te echan de la acera como un poli en una manifestación.
1: Sí,
0: vamos.
1: Venga. Exacto. Más cosas.
0: Pues mira, me dan absolutamente igual las teorías conspiranoicas. En plan, me parecen divertidas, están guay, pero realmente a mí qué cojones me importa que Ariana Grande forme parte del Club de los Lagartos este o que Katy Perry sea un robot.
1: ¿Cómo has dicho eso?
0: Del Club de los Lagartos, los reptilianos estos. O sea, es que no entiendo el empeño de la gente en convencerte. O sea, ¿a quién cojones le importa que las palomas se carguen por USB? O sea, ¿qué mierda te va a contar de mí una paloma? Por Dios, que tengo un podcast, yo ya he renunciado a la intimidad. Que hablen. ¿Qué más? Me da igual. ¿Qué más? Yo misma. Me da igual tener anuncios en Spotify.
1: Ah,
0: sí.
1: Vale. ¿Pero tú tienes?
0: Sí. Yo nunca he tenido premio. Me da igual. Para mí son parte de la experiencia de escuchar música.
3: Tener anuncios, vale. Escuchar anuncios, vale.
1: Es que no entendía.
0: Me da escuchar igual, anuncios. Han pasado a ser como...
1: O sea, no tener premium, vamos.
0: Exacto. Vale. Son ruido blanco, como un momento de descanso, ¿no? Un momento para hacer pipí, fumarse un piti, ¿no? Como un concierto o de la experiencia de
1: Yo pensaba que era como que tenías publicidad tuya. Pero no, vale. Pero tú tienes anuncios porque no pagas la suscripción.
0: Claro. No la pago. Pero,
1: no pasa nada.
0: No es por no pagarla, ¿eh? De hecho, yo pago muchas suscripciones. Mira, esa es otra cosa que me la pela. O sea, me da igual tener 28 personas utilizando mi cuenta de Netflix. Sí, me da igual.
3: A Netflix
1: A Netflix no.
0: ¿A Netflix qué pasa?
1: Que a Netflix no le da igual.
0: Ah, a Netflix no, pero bueno, me la pela, de eso va la sección. O sea, hay gente utilizando mi cuenta.
3: Netflix, claro que sí.
0: Me la pela a Netflix. Hay gente utilizando mi sesión que yo no sé ni quién es, Francino. Yo no le pongo cara. Yo solo sé que han visto 5 temporadas de Mujeres Ricas de Beverly Hills. Y muy bien que hacen, muy bien que hacen.
1: Y eso no se puede controlar, yo creo que no tengo ni idea. Sí, ¿se puede hacer o no?
0: Por eso mismo se controlará, pero por eso hacerlo es antisistema. En una sociedad en que la cultura está tan hipercapitalizada, solo nos queda el reducto de compartir el ocio, aunque sea a través de una pantalla. Tío, esto es muy bonito. Cambiar la contraseña de Filmin por la de Disney es como el troike moderno. ¿Sabes? Hay como algo íntimo y bonito en que veas Lilo y a Stitch.
1: ¿Lilo y Stitch?
0: Sí. Cuando también
1: ya no me acordaba, Lilo y Stitch.
0: ¿Ves? Pues mira.
1: ¿Buena?
0: Luego te pasó.
1: Tenemos un debate ahí, ¿eh? Sí. Pero bueno, da igual. Oye, luego te pido la contraseña.
0: Sí.
1: Porque
0: yo
1: quiero. No sé cómo seas. Bueno, ya lo intentaré.
0: Sí, luego no.
1: Bueno, veo que hay muchas cosas que te dan igual. Entonces, ¿la opinión de la gente es una de ellas?
0: Porque ahí cerramos
1: el círculo.
0: No, eso me importa un montón, pero ¿sabéis cuál es la más importante? No. Por supuesto, mi humilde opinión, chicos, por favor. Muchísimas gracias, nos vemos la semana que viene con más opiniones.
1: Has venido arriba, ¿eh?
0: Sí, has venido
1: muy arriba, ¿eh?
3: Sí.
1: Venga, hablando de irse arriba, el desafío de Iturriaga.
4: Bueno, antes de empezar, os he de decir que el sábado pasado fui a la ópera a ver Romeo y Julieta.
3: ¿Vale? ¡Ay, quién muere!
4: Magnífico. Y puedo confirmar que muere primero Romeo y luego Julieta. Que es así un debate que llevamos años, ya lo cerramos ya. Ya no voy a volver a preguntar nunca más.
3: Fuentes primarias.
1: Pero
3: y tú,
1: cuando lo preguntes, alguien lo dirá al revés.
4: Total. No, muy bonita, joder, cómo cantaba. ¡Guau!
5: Sí. Pero lloraste cuando, o algo, y tú, ¿no? No te emocionaste y nada, ¿no?
4: Hombre,
5: lloraste.
4: Sabía al final. Y eso siempre te corta un poco el rollo.
0: Sí. A mí me ha hecho un pedazo spoiler, tío.
5: Nadie lo sabía. Joder, tío.
4: Venga, vamos a saludar a nuestros dos concursantes. Cristina.
5: Vamos con ello. Pues volvemos a saludar a Diego Cazorla desde Tarragona, que es nuestro ingeniero técnico industrial. Y Diego. Hoy vamos a presentar a Borja Sitja, que vive en Perpiñán, pero es de Barcelona, tiene 69 años y es director de teatro, precisamente.
1: Toma.
5: Y para la semana que viene, recuerdo también el correo para participar, apunten, es todo por la radio @cadenaser.com.
4: Muy bien, pues saludamos efusivamente en la distancia a Diego y a Borja. ¿Cómo estáis?
6: Hola, muy bien.
1: Hola.
4: Me alegro, me oís bien, alto y claro.
1: A ver, ¿Hay un cling cling por ahí?
2: Alto y claro.
4: Alto y claro, vale. Bueno, a ver, necesito que me digáis con qué sonido vais a jugar. Empezamos por el nuevo. Borja, ¿con qué sonido quieres?
2: Bru.
4: Bru.
6: Bru.
4: Bru.
6: Bru.
4: Bru.
6: Mi sobrino.
4: Bru.
6: Mi sobrino.
4: Tu Bru.
6: Sobrino,
4: Íñigo. Vale. ¿Y Diego?
7: Y tú.
4: Muy bien, tres letras cada
7: Bru,
4: palabra.
7: Bru.
4: Perfecto. Venga, pues como es el primer martes del mes de junio, me gusta empezar con mucha. Empezar muy arriba, con lo cual hoy es tarde de tarareo. Los componentes
7: bien,
4: de.
7: Bien,
4: que
7: bien,
4: se nota
7: bien.
4: Que se apetece. Bien. Bueno, pues los componentes de Todo por la Radio van a ir tarareando canciones y la historia es que Diego y Borja, pues. Cuanto antes acertéis de qué canción se trata, ¿vale? ¿Estáis?
2: Muy bien.
6: Sí,
2: bien,
6: sí,
4: perfecto.
6: Sí, sí, sí.
4: Vale, pues venga, pues vamos a empezar con probablemente el mejor tarareador de que ha visto el Mediterráneo. Armand,
7: es
4: dale.
7: Que me escuchas con oídos muy bonitos.
4: Sí, eso sí, sí. Eres mi favorito, ya sabes, que entre tú y Íñigo yo siempre me quedaría contigo.
7: Venga, vamos, vamos.
4: Venga.
7: Tarararirón, tarararirón, tararararán, tarararará.
4: ¿Y tú, Diego?
8: Estás de Tarragona, hey Chipirón.
4: Sabes que hubo un año que en la selección española de baloncesto se concentraron, no recuerdo exactamente qué año es, y había falleció durante la concentración el padre de Felipe Reyes. Mm. Y eligieron esta canción, quitándolo de Chipirón por Felipón, para animarle, y era la canción que cantaban siempre antes de cada partido. ¡Ey, Felipón! No, no. Bueno, pues bien. Qué bonito, qué bonita
7: pues
4: historia,
7: sí.
4: ¿Verdad?
7: Qué bonito.
4: Bueno, venga, pues nada, ha empezado Diego bien. Vamos con la segunda canción. Le toca el turno, hoy presente, en cuerpo presente aquí, al gran Mario.
9: Sí. Venga, chavales, no me falléis.
7: No falles tú.
9: Na na na na na na na na na na na na na na na na na na na na na na na.
5: Borja.
6: Bru.
2: Bru.
4: Sí, sí, sí, sí, Borja, dale, dale, dale.
2: Es una canción de Bad Bunny.
5: ¿Cuál?
4: Correcto.
2: Pues no me acuerdo ahora.
9: Le da título al disco y a la gira.
1: Sí, hombre.
6: La 3, la 3.
2: Sí. Debí... Ya lo sé, pero no me acuerdo.
7: Pero debería valer
2: eso
7: esto,
4: Yo creo que debería.
2: Eso que estaba a punto de ir a la casita, ¿eh?
4: Claro, claro.
9: A mí me van a llamar ahora.
4: Oye, vamos a dársela, Borco. Vamos a dársela.
9: Sí, sí, sí.
4: Es de TMF. Debí tirar más fotos.

0: creo que lo de la casita es una de las razones por las cuales la raza humana debería desaparecer.
1: Claro.
0: Ahí la dejo. Total. O sea, porque no sé, hay un artículo en El País fantástico de lo que significa y es terrible.
1: Lo peor, no hay por dónde cogerlo.
0: Sigamos. Lo toca, hombre, a Íñigo. Íñigo, tú eres mi favorito, vamos, que lo sepas.
2: Ahora,
0: o sea, entre Armán y tú siempre me quedaría contigo, Íñigo. Eres más majo. Venga, dale, Íñigo.
2: Bueno, pues venga, va, fuera moderneces. Venga,
0: venga.
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0: Venga, pues vamos con la cuarta, una auténtica estrella del tarareo. Hoy prácticamente no ha trabajado toda la mañana porque ha estado practicando para triunfar. Es la que mejor tararea del todo por la radio, pero de largo. Perdona.
4: Está bien.
0: Venga, Cristina.
4: Solo me lo hice por pelote.
5: En su humilde opinión.
0: Cristina, claro. Cristina, mi favorita, venga. Dale.
4: Na na na na na na na na na na na na na na na na na na na na na na na na na na na na na na na na na na na na
0: na
4: na
0: na na
6: Waka waka.
0: Yes.
4: Sí que es buena, ¿eh?
7: Porque esto es África.
4: Un carajo que nos falta para
1: jóvenes. Jóvenes éramos.
7: Esto es
0: hace 16 años fue esta canción, ¿eh? ¿No? El Mundial de Sudáfrica. Sí.
5: A ver si nos da suerte otra vez.
1: Vale. Mucho, ¿eh?
0: Bueno, llega la autoridad, llega un hombre cabal por encima de cualquier elemento más de este equipo. Llega el turno de Tony, que ha elegido una canción del siglo XVI.
1: Sí, pero...
0: Ojo.
1: La verdad es que no me acuerdo. Ya me acuerdo.
0: Y tú, Diego, para...
8: Ya no puedo más.
0: Sí, señor. No.
1: Pero bueno... Sí. Bueno, no es el título, pero sí hemos dado Bad Bunny.
4: Sí, no vale, no vale.
0: Vale.
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0: Venga, lo declarado que esta... Aquí es donde se ve... Una habitual del karaoke. No llego nunca hasta arriba. Bueno, y cerramos con la Prados, que aparte de opinar, tararea fantásticamente.
4: Qué nervio.
0: Y joder, ¿quién no ha cantado esto y quién no ha bailado esto? Dale, Prados.
4: Vamos allá. 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
2: Suda la gota gorda ahí.
4: Se estaba pasando mal.
0: Sí. A mí esta canción me recuerda a la de un elefante se balanceaba. O sea, porque es un trozo que se va removiendo varias veces.
2: Total.
0: Pues
2: total.
0: Eso, sí. Venga, estamos ahí 55.
4: ¿Y
0: rápidamente, dos objetos, acciones? La primera, esta. Diego, Borja.
8: ¿Y tú, Diego? Pádel o tenis o...
0: Tenis, muy bien, fenomenal, tenis. Puntito. y esto es una pelea.
6: Esgrima,
0: Bru. Correcto, Bru, sí señor. Bueno, nos queda para dos animales, uno este.
5: Hombre...
6: El
2: delfín.
6: Caballo.
0: ¿Qué? Cristina.
4: Borja, yo creo que
6: sería Bru, caballo.
0: Muy bien, Bru, sí señor, caballo. Y este que también es fácil.
8: ¿Y tú?
4: ¿Diego?
6: ¡Brul!
8: ¡Elefante!
6: ¡Elefante!
5: Fantástico, me encanta.
0: Muy bien, bueno, a ver, Cristina, ¿sabes cómo vamos o no este pequeño caos?
4: Pues volvemos
0: final.
4: A estar en empate a 5.
0: Empate a 5, qué guay. Bueno, pues venga, vamos con el minutito. Sabéis que desde hace un par de semanas he introducido en las preguntas la pregunta opinión, que de lo que se trata es que os pongáis en la cabeza de el primer día fue Francino, luego segundo día fue Prados y hoy le toca a Tony. Entonces, cuando sea pregunta opinión, yo os voy a hacer una pregunta sobre Tony, tenéis que poneros en su cerebro, que es un poco tal, y contestar lo que contestaría Tony, ¿vale? ¿Está bien? ¿Entendido? Diego,
6: sí, okay. Oye, Borja, perdona, sí, sí. ¿Me oís?
0: Sí, claro. te oímos perfectamente. Vale, vale. Venga, vale, pues, vale, perfecto, pues va a empezar Diego. Venga. ¿Vale? Empieza Diego, un minutito, preguntas, que empezamos ya. El Barcelona femenino ha sido el único equipo español que ha ganado la Champions. ¿Cuántas Champions tiene el Barcelona femenino? ¿Tres o cuatro?
8: Cuatro.
0: Cuatro, correcto. ¿Qué vale más, 100 euros o 100 libras?
8: 100 libras.
0: Correcto. Opinión. Si solo le dejases usar uno de estos dos audios clásicos a Tony, ¿con cuál se quedaría? ¿Con el madre mía o cómo lo vas a hacer así, marichocho?
8: El marichocho.
0: No, se queda con el madre mía. ¿Qué número de León es el actual papa?
8: León 14.
0: Correcto. Deletrea vejiga.
8: V-E-G-I...
0: No, J. Opinión. ¿Con quién se iría antes a tomar unas cañas, Tony? ¿Con Luis Enrique o con Guardiola?
8: Con Luis Enrique.
0: Correcto. ¿Las hormigas bostezan?
8: No.
0: Sí. Sigue la letra de esta canción. ¿Quién llenará de primaveras este verano? No, este enero. Y bajará la luna... Joder.
5: Joder. Espera, repite.
0: ¿Quién llenará de primaveras este enero y bajará la luna para...
8: recogerla.
7: Para el carpintero. No,
9: verso suelto.
0: Para que juguemos. Bueno, ¿cuántas han sido?
4: Cuatro en total, 9 puntitos para Diego.
0: Venga, vamos, pues...
5: ¿Borja tiene?
4: 5 también.
0: Venga, pues vamos con Borja ahora,
5: partido,
0: ¿no? Venga, empezamos ya. Opinión, ¿qué le gusta menos a Tony? ¿Un mec-mec de bajona o que hablemos más de la cuenta?
6: No, un mec-mec de bajona.
0: Un mec-mec de bajona, correcto. ¿Qué es más antiguo, el vino o la cerveza?
6: El vino.
0: No, la cerveza. ¿Por qué las monjas no llevan sandalias? No, déjalo, porque son muy devotas. Opinión, ¿a quién de estos dos personajes le votaría Tony para presidente del gobierno? ¿A Coronas o a Arcano?
6: Arcano.
0: No, a Coronas. ¿Cuál es el animal más famoso? Nada, déjalo, la estrella de mar. ¿Cuántos brazos tiene normalmente una estrella de mar? ¿Cuatro o cinco?
6: Cinco.
0: Correcto, opinión. De haber ido a unos Juegos Olímpicos, ¿en qué especialidad le hubiese gustado participar a Tony? ¿Curling o breakdance? Rápido.
6: Breakdance.
0: No, curling. Última letra griega y reloj de lujo.
6: Omega,
0: muy bien. ¿Qué animal, qué opinión para Tony? ¿Quién era su jugador de baloncesto de los 80 favorito? ¿Epi o yo? No, es un traidor. Sí. Tony,
4: gana Diego,
0: no,
4: al final.
0: Era Epi. ¿Qué ha pasado?
4: ¿Qué gana Diego? ¿Se lleva el tocadisco?
0: Hombre, Diego, pues nada. Diego, enhorabuena. Borja, un abrazo.
5: Adiós. Adiós. Adiós. Mañana más todo por la radio. Venga.
7: Adiós.

0: Son las 6 de la tarde, las 5 en Canarias. Noticia de última hora, el incendio desatado en el paraje de Los Garres y Lajes, en Murcia, obliga a desalojar algunas viviendas por la cercanía de las llamas. ¿Qué datos tenemos hasta ahora, Ana González?
1: La alcaldesa de Murcia, Rebeca Pérez, acaba de confirmar ese desalojo de manera preventiva de algunas viviendas próximas al incendio declarado poco después de las 3 de la tarde en el Parque Regional del Valle, muy cerca de la capital murciana, en la pedanía de Los Garres. La evolución del fuego ha llevado al presidente murciano a pedir 3 hidroaviones al Estado. Según acaba de informar el delegado del Gobierno, Francisco Lucas, se encuentran de camino una aeronave de coordinación, 2 aviones Alfa, un hidroavión y un helicóptero. Además, se han pedido medios aéreos también a Castilla-La Mancha y a Valencia. Se ha activado el nivel 2 de emergencia.
0: ¿Y qué más contamos hasta ahora, Alejandro Becerra?
2: El Lehendakari Manuel Pradales del PNV insiste en que no apoyarán un hipotético cambio de gobierno si Vox está en la ecuación. Josué Coello, buenas tardes.
3: ¿Qué tal? Buenas tardes. Sí, lo acaba de decir en el Cercle de Economía, en una mesa redonda, junto a Salvador Illa y Alfonso Rueda. El Lehendakari ha reiterado su rechazo a Vox porque dice que quieren acabar con el estado de las autonomías.
4: Desde luego, si uno atiende a lo que dice Vox, nosotros solo podemos tener las alarmas encendidas, porque dentro del programa electoral de Vox aparece acabar con el propio estado de las autonomías.
3: En su intervención, Pradales ha reconocido que es un momento complicado para esta legislatura, pero ha pedido prudencia ante un hipotético cambio de gobierno.
2: El defensor del pueblo pregunta a la policía por la actuación de uno de sus agentes que empujó con violencia a una profesora que se manifestaba en Valencia. Javier Bañuelos.
5: ¿Qué tal? Buenas tardes. Sí, la propia Policía Nacional ha abierto ya una investigación interna que podría derivar en un expediente disciplinario, pero el defensor del pueblo, en paralelo, ha iniciado de oficio su propia indagación. El organismo que dirige Ángel Gabilondo entiende que, de lo conocido hasta la fecha, queda demostrado que la gente que agredió a una docente jubilada en Valencia utilizó la fuerza de manera desproporcionada. Por eso, el defensor del pueblo reclama de inmediato a la Dirección General de la Policía un informe sobre los hechos, que remita todos los vídeos y que además informe sobre el resultado de ese posible expediente disciplinario que ha iniciado ya la policía.
2: Y en los deportes, Rafa Jodar cae ante Zverev en los cuartos de final de Roland Garros. Iria Vieira, muy buenas.
6: Muy buenas, sí, no ha podido ser. Rafa Jodar ha caído eliminado ante el número 3 del mundo en 3 sets, 6-7-6, 6-1 y 6-3, y acaba aquí el sueño del joven madrileño de alcanzar las semifinales en su debut en Roland Garros. Ahora Zverev es el gran favorito para levantar el título en París. Se medirá en semifinales al ganador del duelo entre Mensik y Fonseca, que se disputa a las 8 y cuarto. Y en menos de una hora comienzan los playoffs de la Liga Endesa con los cuartos de final. UCAM, Murcia y Barça se enfrentan a las 7 en el primer partido de la serie y a las 9 el Real Madrid recibe a la Laguna Tenerife.
2: Gracias, Iria. Llegamos así a las 6 y 3, las 5 y 3 en Canarias.
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8: La presidenta del Cabildo de Tenerife ha defendido la reforma del heliodoro Rodríguez López, unas obras que durarán hasta 2040, que permitirá aumentar la capacidad del recinto hasta los 25.176 espectadores. Rosa Dávila, en declaraciones a la SER, lamentó haber perdido la oportunidad de que Tenerife fuera sede del Mundial 2030, subrayó como uno de los desafíos para la remodelación del histórico estadio la convivencia de las competiciones deportivas con las obras.
9: Se perdieron oportunidades, por ejemplo, de haber abordado, de estar en el Mundial, ¿no? Entonces,
10: de 2030.
9: Oye, ahora tenemos esa mirada ambiciosa, pero al mismo tiempo realista. No despegamos los pies del suelo, no es lo mismo hacer un estadio fuera que hacer el estadio en el Heliodoro. Eso requiere, porque tienen que convivir la competición con las obras.
8: Tres cayucos arribados en Canarias estarán, si es posible, fondeados en torno al altar desde el que el Papa León XIV presidirá la misa con la que cerrará su viaje apostólico a España el viernes 12 de junio en la dársena del puerto de Santa Cruz de Tenerife. El coordinador local de Tenerife es Antonio Pérez.
11: En torno al altar y a esa presencia, fondeados es la idea, estén tres cayucos, que sean tres cayucos de los que han llegado a Canarias, que sean una presencia significativa y silenciosa de esta realidad. De hecho, cuando se optó por la dársena de Santa Cruz para hacer la misa, se pensaba en esta idea, que estuviera el mar, el océano Atlántico de fondo, estuviera la ciudad de frente, de manera que se visibilizara de alguna manera este hecho.
8: Y la Asociación de Apicultores de Gran Canaria ha pedido al gobierno canario la creación de una red canaria de apiarios, sentinela y sistema de detección temprana y respuesta rápida frente a insectos invasores tras la detección de un nido de avispa asiática en Las Palmas de Gran Canaria.
2: Sigue La Ventana. 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
10: La inteligencia artificial está transformando la educación. Está cambiando cómo se enseña, cómo se evalúa y cómo se aprende. Y estos cambios se trasladan también a las profesiones y a la manera de ejercerlas. Alberto Sols, director de la Escuela de Arquitectura, Ingeniería, Ciencia y Computación de la Universidad Europea.
12: No podemos ser espectadores pasivos y actuar de forma reactiva.
13: En la universidad debemos adaptarnos a este futuro que emerge para preparar a los nuevos profesionales que la sociedad necesita.
10: Como los sanitarios. Juan José Beunza, médico y director de IA Salud de la Universidad Europea, nos explica que no hay duda, esta tecnología será parte del día a día de los futuros doctores.
14: La IA formará parte del día a día de los médicos sin ninguna duda, porque ya tenemos muchísimos productos comerciales disponibles en los hospitales y además las nuevas herramientas de IA generativa y los agentes van a cambiar completamente la práctica clínica.
10: Esta revolución apenas acaba de empezar y va a requerir un aprendizaje y una adaptación constantes. Una formación crítica en inteligencia artificial es clave para aprovechar el potencial y reducir los riesgos, algo fundamental en el sector de la salud.
14: La implementación a día de hoy tiene que ser con muchísimo cuidado y con mucho énfasis en la supervisión.
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0: Estamos a punto de abrir la ventana de la tele. Pero antes, José Antonio Páramo, buenas tardes. ¿Qué
25: pues
0: pasa?
25: Aquí estoy de nuevo para haceros una recomendación. Mira, os quiero contar algunas cosas sobre la ley de vivienda para que sepáis lo que realmente hace. Hace que el precio de tu alquiler se pueda congelar para que cuando tu contrato acabe no te puedan subir lo que quieran. También hace barrio porque da prioridad a los vecinos frente a los turistas, permitiendo tomar medidas extraordinarias. Eso sí, para que todo esto pueda hacerse, tu comunidad autónoma debe aplicarla. La ley de vivienda busca acabar con la especulación y defiende que la vivienda es nada más y nada menos que para vivirla.
0: Y ahora lo dicho, la ventana de la tele.
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0: Hoy tenemos un triángulo de las Bermudas, Madrid, Barcelona, Valencia. En los estudios de Radio Valencia, Mariola Cubells, buena vesprada, buenas tardes. Hola, ¿cómo estás? ¿Qué tal?
29: Muy bien.
0: ¿Recuerdas que el jueves hacemos una ventana juntos?
29: Hombre, ¿tú qué crees?
0: Bueno, yo te lo quiero recordar.
29: Yo porque a veces vivo pensando en eso.
0: En el Biopark, muy bien. Bueno, eso será el jueves. Antes, dos cosas previas a meternos de lleno en el contenido de la ventana de la tele. Lo primero es una afirmación, que por repetida, por insistir y por dar la brasa, me da igual, creo que incluso es necesario hacerlo. Los periodistas somos fundamentalmente contadores de historias. Puede haber algo detectivesco en nuestros métodos, literario incluso, pero somos contadores de historias y hoy tenemos un ejemplo superlativo. Lo segundo es una pregunta. ¿Cómo resumir una historia de más de 40 años en 4 frases? Ya sé que la capacidad de síntesis es una virtud, pero vamos a intentarlo. Hace 42 años, el 22 de abril de 1984, aparecieron en Barcelona, en la Estación de Francia, 3 criaturas, 2 niños y una niña de 6, 4 y 2 años, que muchos años no son. Solos, bien vestidos, sin signos de ningún tipo de descuido, maltrato. No, 3 niños. Buscan a sus padres, por ahí, no los encuentran, nadie los reclama, pasan los días, y una familia de pedagogos de Barcelona decide acogerlos, que está muy bien. Pero 40 años después, y 40 años después, sobra el pero, la pequeña Elvira dice, coño, quiero saber quiénes fueron mis padres y por qué nos abandonaron en esa estación. Y es ahí cuando pide ayuda, primero a sus hermanos, a Ricard y a Ramón, sus hermanos mayores, y empiezan a investigar por su cuenta.
30: Él era socio de mi padre. Era como su mano derecha.
31: Es un hombre que lleva cadenas, que lleva algún anillo, descamisado así, fuerte, fuma. Los 3 hermanos estamos sentados en la parte trasera y viajamos, no sabemos exactamente dónde. Tengo la sensación de que el trayecto no es demasiado largo y Tenis para el coche. Nos bajamos y le seguimos hacia un edificio bastante grande.
30: Era gigante. No había gente.
31: Y nos hace sentar en un banco.
30: Y nos dijo, ¿queréis caramelos? En ese momento él cogió, se fue y desapareció. Y ahí nos quedamos, clavados.
0: Bueno, esto que acabamos de escuchar, y cuando escuchemos más todavía, podría ser parte de un guión de ficción, de una serie que han escrito en Hollywood, pero no. Ni es ficción, porque es real, y además ocurrió aquí. Y quien lo ha escrito no es ningún guionista de Hollywood, sino una ex compañera de Ser Cataluña, a la que estamos encantados de tener en esta ventana de la tele y que está en la otra parte del Triángulo de las Bermudas, en Radio Barcelona. Ana Punsí, buena tarde, buenas tardes.
32: Hola, muy buena tarde, muy buenas tardes a todos. Feliz de estar aquí.
0: ¿Qué tal? Ay, ¿qué tal?
32: Muy emocionada estoy. Oye, me gustaría veros en persona, pero
0: bueno,
32: aquí estamos.
0: Bueno, pero nos intuimos.
29: Oye, un currazo, he de decir, bueno, antes de nada, bueno, Francino y
0: es
29: Ana.
0: Un documental,
29: increíble.
0: Son 4 episodios de una historia real que deja además un final, iba a decir abierto, sí, vamos a decir que deja un final abierto, pero que muestra un trabajo de investigación que en el fondo y en la forma con la que se muestra el espectador, yo creo que es para estudiar en las,
29: sí,
0: en las universidades, de verdad. Lo digo, suscribo.
29: Así. Mira, yo cuando lo vi, le dije a Francino, o sea, es que no he podido dejar, no lo pude dejar. Es decir, yo empecé a verlo y dije, ¿esto qué es? No es lo habitual, no es un true crime habitual, no es un documental habitual, es otra cosa. Y me gusta mucho que remarques esto del trabajo periodístico, porque yo lo he dicho mucho, es un trabajo periodístico fundamentalmente. Y eso hay que ponerlo sobre la mesa. No quiero desmerecer a la policía, no. Pero esto es un trabajo periodístico, un trabajo de investigación periodística de primera magnitud. Ana Punsí, yo es que estoy fascinada, te lo digo de verdad.
32: Bueno, es un trabajo fascinada. De equipo y también, como habéis visto en la serie, de unas voluntarias que son tremendas, que ayudaron a Elvira a saco.
0: Bueno, Elvira es una de las protagonistas de Abandonados, que así se titula este documental, que puede verse ya desde el pasado viernes en Disney Plus. Elvira Morales es la pequeñita que 40 años después se le mete en la cocorota que quiere, bueno, que tiene toda la razón del mundo en quererlo, descubrir su origen. Elvira Morales, buenas tardes, buena tarde.
2: Hola, buenas tardes.
0: Ya sé que no es lo más importante, pero déjame decirte una cosa. La cámara te quiere, joder. La cámara te quiere. O sea, es verdad, tienes una capacidad de explicación, de... Sí. Serías o eres una gran divulgadora. Aquí cuentas la historia de tu familia, pero de verdad tienes duende, y eso no ni se ensaya ni se entrena ni nada. Eso se tiene o no se tiene.
32: Y es maestra además, o sea que pues, tiene esta habilidad también de comunicación. Pues,
0: oye, ¿cómo os conocéis vosotras dos? Ya Mariola, ya nos callamos. Venga.
32: Pues nos conocimos en 2021 cuando Carlos Porta me mandó conocer a Elvira, a Ramón y a Ricard para empezar a hacer esta investigación, concretamente en La Scala, donde había una de las pistas. Sí. De los orígenes de estos niños, de estos tres hermanos. Y nada, nos conocimos allí y yo creo que ya fue un amor a primera vista que hemos mantenido hasta el día de hoy, que yo creo que nos queremos mucho y este viaje ha sido fundamental para nosotros, para reforzar este lazo que yo creo que se acababa también transmitiendo en la serie. Es el amor entre estos tres hermanos, entre sus padres adoptivos, pero creo que también con los personajes de la serie, pero también con los que lo hemos hecho, con el director Carlos Alonso, con mis compañeras Montserrat Riar, que también trabajaba aquí en Ser Catalunya, con Irene Furmen, con Ana Casals, un montón de gente, Minaya Llorca y todo el equipo técnico.
0: Elvira, ¿cuándo te planteas la pregunta básica de quién soy?
2: Wow, la pregunta sí, con más fuerza... Bueno, me llega, sí, cuando en la maternidad, cuando me quedo embarazada, es cuando me empieza a hacer este run-run, empieza a coger mucha más fuerza.
0: Pero tú en ese momento sabías más bien poco, por no decir nada, de dónde venías, ¿no?
2: Sí, bueno, sabía lo que me habían contado mis hermanos y mis padres, ¿no? Porque en realidad recordar, yo no recordaba... Era lo que se hablaba en casa, ¿no? Que habíamos llegado, que estábamos en la estación de Francia, que este señor nos había dejado allí y que se había marchado.
0: Sí, recuerdos ya lo cuentas, ¿eh? Recuerdos poquitos.
3: En mi imaginación es una señora rubia. Con el pelo largo por aquí y con flequillo y con los labios rojos. Me imagino que sería encontrármela, eso sí, muchas veces. Yo sentada en el sofá, ella entrando por el pasillo, nos acabamos abrazando y en ese momento la imagen se desvanece.
0: Bueno, más recuerdos más concretos tenía el mayor, tenía Ramón.
31: Tengo varias imágenes de mis recuerdos un poquito difusos. Por ejemplo, la Torre Eiffel, desde la ventana que se veía la pata. También recuerdo un cocodrilo en una tienda de juguetes colgado en el techo. También recuerdo andar con mi padre con coches de lujo, un Porsche recién sacado del concesionario, un Jaguar de color verde, un J24 o algo así con unas ruedas brillantes, un Mercedes de color blanco. Recuerdo viajar mucho con mi padre. En un momento dado aparca delante de un prostíbulo, un bar, y nos dice, no apaguéis el coche. Y cuando regresa con las dos cejas partidas. Y también recuerdo tener una pistola real y, bueno, y dispararla y asustarme muchísimo.
0: Claro, en este viaje, ya iremos avanzando también nosotros aquí, pero se van descubriendo cosas que yo no sé cómo es la digestión de todo eso, Elvira. Hay una frase, por cierto, de Ramón, en el primer capítulo, creo recordar, cuando ya empieza todo este proceso, dice, no quería perder la vida actual por buscar una vida anterior. ¿Ese sentimiento lo tuviste también tú?
2: Bueno, un poco sí, porque realmente cuando te pones a buscar... yo tenía claro que si abría la caja de Pandora luego no podría parar, ¿no? Y en algún momento concreto sí que recuerdo, pues, eso, ¿no? El que mi vida única y exclusivamente era eso. Entonces, bueno...
29: Claro, ¿cuánto tiempo, Ana Elvira, ha durado este periodo previo de investigación? ¿Y cómo arranca? ¿Con qué elemento? Porque no había nada. Es que eso los espectadores se lo encontrarán, no había nada, Ana.
32: Cuando
29: había muy poca cosa.
32: O sea, Elvira se queda embarazada y empieza ya como la cabeza le empieza a dar vueltas de hacerse muchas preguntas. Y hay un momento que todos... Bueno, desgraciadamente diríamos, estamos encerrados en casa, que es durante la pandemia. Ella tiene en ese momento más tiempo para darle vueltas y es cuando ya se pone en plan serio. Su compañero de vida, el padre de sus hijos, en ese momento le anima a hacerlo. Marco le dice, pero si estás pensando en ello, hazlo. O sea, hazte una prueba de ADN, ¿no? Lo típico, ¿no? De cogerte una muestra de saliva y llevarlo a analizar. Pero claro, eso se tiene que interpretar, no es tan fácil ver esos resultados. Te salen ahí unos tantos por cientos, pero ¿y eso con qué te... dónde te lleva, ¿no? Entonces, hay un momento que ella acaba como una especie de callejón sin salida, no tiene como más recursos para continuar, y es cuando se va a RAC-1, a la emisora de Radio Catalana. Allí cuenta su historia por primera vez y empieza a salir un montón de voluntarios que son un ejército
0: ese
32: que la
0: momento,
32: ayudan.
0: Ese momento, ver a Albert Mágico, Tom, que está al frente de un programa magnífico que se llama Islandia, en RAC-1, donde empiezan a contar la historia. Y bueno, ahí se muestra el poder de la radio.
6: Si son las 7, això és Islàndia. Avui a Islàndia, una història increïble. La protagonista es diu Elvira Moral. És una dona que han passat gairebé 40 anys i ha decidit buscar els seus pares biològics.
8: No en sap res, de fet no sap ni per on començar, però el que vol és entendre per què...
11: Aquell 22 d'abril de 1984 li va canviar la vida.
12: El dia que se emite el programa decido darme una ducha para no escucharlo. Y cuando termino de ducharme y salgo, el programa estaba a mitad todavía y empecé a recibir un montón de WhatsApps de amigos, de gente conocida, de gente, de amigos míos de la infancia, que hacía un montón que no contactaba con ellos, diciéndome, Elvira, te estamos escuchando en la radio, eres tú, ¿no? Es tu historia.
0: Es tu historia. Ese sería un poco comparable al momento Eureka, Elvira. Decir, bueno, esto ya va a avanzar seguro, va a progresar.
2: Bueno, fue un momento realmente sorprendente. No pensaba que tuviera esta tirada el programa realmente, y todo lo que sucedió después de ese día, bueno, fue espectacular. Es que no tengo palabras para describirlo, porque todavía hoy en día cuando lo pienso me quedo muy sorprendida.
0: Bueno, es que la investigación discurre, lo ha dicho antes Mariola, tiene muchísimo mérito a nivel... Es verdad que incluso una criminóloga, policías también, sí, pero los periodistas, el equipo, va por Andalucía, por Cataluña, por Madrid, por Francia, por Bélgica, por un montón de lugares, buscando tirar de hilos que a veces son invisibles, pero que a base de perseverancia, pues acaban con algo tan importante como que se aparecen familiares de esos padres que siguen buscando y buscando y buscando.
12: Quiero saber por qué mis padres se fugaron de España y así tal vez acabar averiguando por qué nos dejaron en Barcelona. Me dicen que en Tarifa tengo una tía abuela por parte de padre que se llama Manola. Ella tiene 90 años y tiene muy buena memoria y tal vez tenga respuesta a alguna de mis preguntas. Manola me ha aportado unas fotografías que pueden ser clave para la investigación.
13: ¿Por qué es que mi padre se va para París? ¿Qué pasa?
14: Se fue porque lo estaban buscando.
13: ¿Y sabe por qué lo estaban buscando?
14: Pero yo sé, un día llegué y estaba la policía allí levantando las postas de alcantarillado. Entonces dije, ¿por qué mira la alcantarillado? Dice, porque están buscando una pistola. ¿Una pistola? Sí, que dice que Ramón ha herido un guardia civil.
0: Oye, Elvira, y lo de descubrir que tus padres biológicos, o tu padre por lo menos, bueno, se dedicaba a esto, que estaba en el mundo de la delincuencia. ¿Eso cómo es la digestión de eso?
2: Bueno, realmente no me sorprendió. Porque cuando mi hermano me contaba, pues eso, ¿no? Que habían pistolas, que, ¿no? Que había incluso jugado con una de ellas y había disparado. Al principio supongo que cuando lo escuchas de más pequeño no le das la importancia, pero luego ya de mayor, cuando te empiezas a hacer preguntas, dices, a ver, una persona que vive con pistolas cargadas, que un niño puede tener al alcance, incluso llegar a disparar, ya te imaginas... Bueno, y con mis padres biológicos y con mis padres adoptivos también muchas veces habíamos hablado del tema, ¿no? Y decíamos, en algún chanchullo debían estar metidos como para que os dejaran allí los tres, pues por protección o por lo que fuera. Pero ya se intuía, a mí no me sorprendió, sinceramente.
0: ¿Y en todo ese proceso, Elvira, ganan más las ganas de saber o el miedo de, mira, ya con esto ya sé, ya tampoco profundicemos más?
2: No, porque es que realmente siempre he venido a querer saber. Entonces, lo que me encuentre no va a ser una barrera.
29: Oye, Ana, yo te preguntaba por el tiempo que habéis invertido en la previa, no ya en el montaje, sino en la previa. ¿Desde el 20 que ella desata esto, te pones a investigar?
32: Sí, estamos en 2021 en la escala, seguimos algunas pistas, no lo dejamos nunca. Es verdad que, bueno, esto tienes una montaña rusa, ¿no? A veces encuentras cosas, después pasas un tiempo, tenemos otros proyectos. Pero sí que es verdad que la parte más fuerte en la que nos ponemos a viajar y esta previa, que no deja de ser también un rodaje al mismo tiempo, porque tampoco sabremos que va a salir de allí. Eso desde 2024 hasta a día de hoy, que os podemos decir que seguimos investigando, porque con Elvira hemos estado este viernes, este sábado en Francia, buscando más pistas. Hemos hecho lo que la policía llama troncha, que es estar muchas horas frente a un domicilio a ver si salía alguien, para seguir el rastro de algunas preguntas que nos han quedado al aire.
0: Bueno, lo único y lo más importante que falta es saber exactamente
29: qué pasó,
0: dónde están o qué ocurrió con los padres, que por cierto son guapísimos los dos. Ya sé que tampoco es lo más importante de la historia, pero tu padre biológico tiene un porte
29: pelazo,
0: ahí
29: pelazo,
0: sentado
29: y
0: ahí.
29: Un pelazo,
0: pero,
29: pelazo,
0: pero vamos, descubrir la casa donde vivieron, el coche en el que se movieron,
29: a partir de los
0: ladrillos blancos. Claro, es que es un trabajo casi de orfebrería, de verdad.
29: Es una filigrana. Yo pensaba en eso cuando veía. Y yo quiero saber una cosa, Ana, Elvira, ¿la IA os ha ayudado en algún momento de este proceso?
32: No.
0: ¿La IA o la tía? Hay una tía.
29: No, es que yo lo pensaba. Digo, no ha contribuido en nada, ¿verdad? ¿Ves?
32: ¿Sabes qué pasa? Que estamos hablando de una historia de más de 40 años. Sí. Muchos de los protagonistas han muerto, con lo que es muy difícil ya encontrar testigos que te puedan contar cosas. Esto es lo más difícil. Y después hemos tenido otra dificultad muy grande, que son los archivos. Algunos archivos están desaparecidos. Estamos hablando de otros países. El acceso no es fácil. Tienes que demostrar que esa persona ha muerto para que te den los papeles. Elvira, Ramón y Ricard no tienen los apellidos de sus padres.
0: El policía belga que dice, bueno, es que entonces no teníamos ordenadores.
29: Claro.
0: O sea, por esa vía poquito vais a encontrar. Es que es muy complicado, ¿no?
32: Claro, incluso te pueden coger el ADN en el caso actual, pero hace 40 años nadie pensaba en el ADN. Entonces, ¿cómo van a comparar si hubiera unos restos mortales? ¿Dónde están y con qué los comparas, ¿no? Porque si no tienes estos restos en alguna base de datos. Eso ha sido la parte más difícil, que es la que realmente no hemos podido reconstruir porque nos faltaban datos, pero hemos conseguido sumarios muy importantes. Uno, por ejemplo, en Suiza, donde Ramón Martos, el padre de Elvira, estuvo encarcelado, y a partir de ahí hemos conseguido pistas que nos permitirán seguir. Porque tenemos
29: muchas ganas de seguir. ¿Habrá segunda temporada?
32: Veremos.
0: Ojalá.
29: Bueno, y otra pregunta, que esta es un poco impertinente. A mí me asusta a veces la tele que coja casos como este, que son un poquito, bueno, complicados de explicar, y que los pervierta, ¿no? Y entonces yo siempre tiendo a aconsejar, no, vete a la poli, ¿no? Vete a la policía. Me sorprende, Elvira, que os decantarais por el periodismo y no por la policía.
2: Bueno, realmente, porque es que cuando voy al centro de menores en De Gaia, la información que me dan es que me dicen, no vas a encontrar nada, es que no tienes DNI, no tienes nada, no hay nada más.
32: Claro, y cuando va la Policía Nacional también buscando los archivos, le dicen que ha habido un problema también, ¿no?, en el almacén y que se han desaparecido algunos archivos. Entonces, como que seguir esa pista oficial ha costado mucho. Y yo tengo que decir que el juez que sale en la serie, que es el juez de Reus, Diego Álvarez, que es una persona extraordinaria y también está ayudando mucho en esto, el otro día me decía, es que ya os lo dije, que el trabajo periodístico a lo mejor llega más lejos que el judicial por la lentitud... porque te tienes que poner en contacto con otros países con unas formas pues muy pesadas, muy, ¿no?, muy burocráticas, que tarda mucho, que todo es muy lento. Y entonces él nos lo dijo cuando fuimos a grabarlo y el otro día cuando vio la serie me lo volvió a remarcar.
2: Sí, realmente también con la ayuda de las personas que me han estado acompañando, todo ha sido a través de favores de gente que... Es que realmente íbamos más rápido por esa vía que no cuando íbamos por la vía de hacer una solicitud. Espérate, que yo conozco a una persona que te puede ayudar, que te puede echar una mano, ya te lo mirará ella. Espera.
0: Bueno, hay un personaje que es Carmen, ¿eh?
2: Sí, sí, Carmen Pastor.
7: Una publicación de Facebook, una para Francia y una para España. Y voy a ir poniendo esta publicación en todos los grupos de Facebook que pienso que puede tener tirón. El 22 de abril de 1984, tres niños fueron abandonados en la estación de Francia de Barcelona. Los niños no mostraban signos de abandono. Estaban limpios, tenían el pelo bien cortado, vestimenta adecuada. Entonces les pido a la gente que compartan. Y digo, Elvira necesita que su historia se haga viral. Entre todos podemos encontrar pistas o alguien que conozca las respuestas. Y sorprendentemente, porque nunca me ha pasado esto, empezó a tener muchísimo, muchísimo, muchísimo tirón. Tanto, tanto, tanto que lo compartieron 16.000 personas.
10: Ella ya viene con trabajo hecho. O sea, cuando contacta conmigo, me proporciona calles y direcciones.
0: Calles, direcciones. ¿Qué se activará en la cabeza de una persona para lanzarse a ayudar de esta manera? La llamas Penélope, además, por el personaje de Mentes Criminales. Sí.
15: Hombre, es que es muy bonita esa historia, claro.
2: Sí, a mí es una parte de la historia que realmente, bueno, me ha dejado alucinada. No sé, es como ver, ¿no?, el altruismo de la gente y a cambio de nada, sin conocerme, incluso con gente que ni hablábamos el mismo idioma. Para mí ha sido algo tan espectacular, no sé, te reconcilia con la humanidad, es como, wow, ¿no? Porque sí, sin más, gente bajaba a la calle a hacer fotografías, era una pasada.
32: Bueno, ella no lo va a decir, pero esto lo genera Elvira, y su forma de ser. Es verdad, es muy constante y muy resiliente, pero además es como muy amable, muy cariñosa y ha creado esta red a su entorno.
0: ¿Y el motivo para empezar todo esto es saber si os querían?
2: El motivo yo creo que vivir en la incógnita y en el no saber. Ya. No sé, hoy me preguntaban, ¿no? También yo creo que es vital saber de dónde vienes.
0: Sí, sí.
2: ¿No? Ya no. Y también, el hecho de saber si te querían o no. Pero es que entender quién eres, ¿no?
0: Es muy emotivo al final.
2: Sí.
0: Es muy, muy, muy, muy emotivo. ¿Habéis podido... ¿Tú crees que habéis podido llegar a comprender a vuestros padres?
2: Sí.
0: El contexto, lo que fuera, ¿no?
2: Sí.
0: Que...
2: Sí,
0: porque además estáis los tres convencidos y además, Ricardo dice además de una manera que os querían, que erais muy felices en ese momento y que la cosa se torció por lo que fuera y es muy raro que no volvieran a por vosotros.
2: Sí, yo sé que es verdad que en algún momento tuve como la necesidad de saber si esto que me contaban era verdad o era un cuento de hadas que se habían montado mis hermanos para no hacerme sufrir, ¿no? Yo que soy la pequeña y no me acuerdo, pero realmente es que cuando veías las fotografías decías, wow. Y no me he encontrado a nadie de mi familia que me dijera, uy, no, no, no, todos me decían, Elvira, o sea, vuestros padres os querían.
0: Y mucho. Y se nota.
15: Y las fotos se notan.
0: Y se nota y se transmite. Pues nada, Elvira Moral, protagonista, ¿no? Sí, protagonista de Abandonados, Diana Punsí, periodista, creadora y guionista de este trabajo maravilloso.
15: Oye, enhorabuena, Enhorabuena.
0: Gracias. Felicidades. Gracias. Oye, y cualquier novedad, tenéis la ventana abierta.
15: Por favor, ¿eh?
0: ¿Vale?
32: Muchas gracias a todos.
0: Venga, un pato.
15: Un beso. Adiós. Hasta el jueves, Carles. Adiós.

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1: Faltan 23 minutos para las 7 de la tarde, a las 6 en Canarias. Acabamos de cerrar la ventana de la tele hace un momentito con Mariola Cubells. Mañana a esta hora estaremos con la ventana del cine con Carlos Boyero. Y hoy incorporamos de forma estructural a esta ventana un espacio que tiene vida propia en la SER desde hace mucho tiempo, que es Serendipias, un programa de divulgación científica al que hacemos hueco de vez en cuando, pero que a partir

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1: Hola Ignacio, buenas tardes.
2: Buenas tardes.
1: A ver, cine, ciencia, ¿cómo mezclamos todo esto? Tú
2: pues,
1: dirás,
2: pues fíjate,
1: ¿de qué va el proyecto?
2: Mira, se ha intentado mezclar muchas veces a lo largo de la historia y los divulgadores lo hemos hecho mejor o peor, pero nosotros hemos intentado darle una vuelta. Hemos creado Fotongramas, que es un video podcast.
1: Fotongramas.
2: Fotongramas. Se juega ahí un poco con lo de la partícula de la luz, los fotogramas, que al final el cine es luz.
1: Y la revista Fotogramas.
2: Claro, exacto. Sí. Intentamos ahí tocar todos los palos. Y son 10 episodios en imagen, porque de eso va el video podcast, en los que cogemos para cada uno una película y a un experto. Porque lo que nos gusta realmente es cuñadear de las películas a todos una vez salimos del cine y empezamos a divagar sobre lo que hemos visto, pensar, y eso está genial. Pero imagínate hacer eso de la mano de un experto, por ejemplo, de inteligencia artificial si has ido a ver Her, o de física cuántica si ves Coherence. Eso es lo que queríamos aportar.
1: A ver, el ADN de Fotongramas.
3: Si recibieras un mensaje alienígena, ¿a quién harías embajador de la Tierra? ¿Es ético clonar humanos? ¿En qué se está convirtiendo nuestra especie? Es probable que te hayas hecho alguna de estas preguntas. Y no gracias a la ciencia, sino al cine. Nosotros también nos las hemos hecho en Fotongramas, un nuevo video podcast donde comentamos con expertos las películas que más nos han hecho imaginar. Ya sea plantando patatas en Marte, o trigo en una tormenta de polvo, enamorándonos de una IA o desconectándola en la órbita de Júpiter. Porque el cine diluye la frontera entre ciencias y letras. Los fotogramas son arte, los guiones literatura, y las historias que cuentan se cosen con cultura sin apellido, sea filosofía o ciencia. Y esos fotogramas, cine como excusa para hablar de ciencia o ciencia como excusa para hablar de cine. Todavía lo estamos decidiendo.
1: Un video podcast de ciencia y de cine que se puede ver ¿dónde?
2: En CaixaForum Plus.
1: Tal cual.
2: Totalmente gratuito.
1: Sin ningún tipo de restricción ni nada.
2: Muy facilito. Uno entra, te pide el correo, lógicamente para poner ahí tus datos, pero es totalmente gratuito y tendrán disponibles los 10 episodios.
1: Una curiosidad, una sospecha, mejor dicho. ¿Nace este proyecto con la voluntad de, iba a decir señalar, no, de descubrir errores, que algunos son palmarios,
2: algunos,
1: que se cometen en películas relacionadas con la ciencia, decir esto no puede ser?
2: Totalmente no. O sea, totalmente no es lo que yo queríamos hacer. Esto es una cosa que se hace mucho, es lo que tú comentas, y a veces con errores tan evidentes que no hace falta ser científico ni divulgador para saberlo.
1: Sí, un reloj en el brazo de un legionario romano,
2: por ejemplo ¿no? O lo de que en el espacio el sonido no se transmite, así que en batallas espaciales con disparos que hacen pium pium, pues como que no. Pero nosotros queríamos hacer algo distinto, es lo que sonaba en este tráiler que hemos puesto, que es crear un espacio. Llevamos mucho tiempo reivindicando que la ciencia es parte de la cultura. Y esto está muy bien, pero no solamente de palabras vive ese movimiento.
1: He oído filosofía también, ¿eh?
2: Ese es el tema. Sí. Si la ciencia es parte de la cultura, la ciencia tendrá que presentarse de manera orgánica con el resto de ramas de la cultura, con el arte, con la filosofía, sin poner grandes divisiones entre ellas. Y Fotongramas intenta eso, crear un espacio donde la película se aprovecha de verdad. No es una excusa para ponernos a contar cuatro conceptos científicos. Es un espacio para poder hablar del arte que hay en la película, de las reflexiones filosóficas que hay detrás y del apoyo científico que puede tener.
1: He repasado la lista de películas que forman parte de este proyecto Fotongramas. Algunas son bastante conocidas. Tampoco son los grandes éxitos de que todo el mundo puede tener en la cabeza, el hit parade de la ciencia ficción, de los viajes espaciales. No, pero algunas son muy conocidas. Otras no tanto.
2: Otras no
1: u otras algunas, al menos para mí, casi nada.
2: ¿Y eso
1: ¿Cómo
2: bueno.
1: habéis hecho el casting?
2: Pues mira, lo hemos hecho
1: con
2: mi criterio, que puede ser bueno o malo, pero es el mío.
1: Pero es tu criterio.
2: Eso es. Y sobre todo teniendo en cuenta lo que te decía al principio, ¿qué se ha hecho hasta ahora? Y en general hemos pecado de coger solamente las más conocidas, los blockbusters, y aprovechar su tirón para contar cosas científicas que son un poquito pegote.
1: El Parque Así Jurásico, que, Interestelar, ¿no?
2: Ojo, Interestelar la tocamos, porque habrá gente, justo, y habrá gente que diga, ¿pero por qué la has cogido si estás diciendo que quieres hacerlo distinto? Bueno, porque como hasta ahora incluso esos blockbusters se han contado por encima, todavía hay espacio para darles una vuelta. Así que hacemos una mezcla. Tenemos algunos como Marte, que también es muy conocida, con Matt Damon. Tenemos Interstellar.
1: El plantador de patatas.
2: Eso es. Tenemos Odisea en el espacio, que anda que no se habrá hablado veces de ese tema. Decía en el tráiler, ¿no? Desconectar una IA en la órbita de Júpiter.
1: Sí,
2: ahí está Hal. Pero hemos querido mezclarlas con otras de las que no se haya hablado apenas. Por ejemplo, Coherence es una cena entre amigos donde empiezan a ocurrir cosas extrañas.
1: Esta no la conozco.
2: Pues es bastante chula, es muy original. Esas cosas extrañas pronto se dan cuenta de que tienen que ver con fenómenos del mundo cuántico. La superposición, distintas características que no solemos ver en nuestro mundo macroscópico. Y está muy chulo porque te permite explicarlas, te permite

0: ir diseccionando todos esos conceptos. Moneyball, por ejemplo, es una película sobre béisbol.
1: Sí, sí, sí, sí.
0: Pero ¿sabes qué tiene detrás? Estadística.
1: No.
0: Y esa misma estadística que utilizan en un momento dado en la historia del béisbol de Estados Unidos para revolucionar y hacer lo máximo con el mínimo dinero y ganar las grandes ligas, casi ahí se quedaron, pues nosotros lo aprovechamos para contar cómo esa misma estrategia estadística se utiliza en la ciencia.
1: ¿Está Origen en la lista? Porque yo no logré entenderla. Pues, no lo logré en su momento y agradecería que alguien me lo pusiera un poquito más a mi alcance.
0: Pues mira, voy a aprovechar para hacer un spoiler de otra cosa. No está Origen en esta lista, pero esta semana, el jueves, si no me equivoco, en el proyecto que tiene Arturo González Campos, de Más Cine, estuvimos hablando precisamente de Origen y en principio es el que sale esta semana. Así que no en fotogramas, pero ahí también podrán ver que al final ciencia y cine tiene una relación tan, tan prolija que no se agota nunca.
1: Oye, ¿el cine refleja la ciencia? Sí, la refleja. ¿Pero influye en la ciencia, sí o no?
0: Influye, porque el cine y la literatura son la ventana que tiene la mayor parte de la población para conocer la ciencia. Fíjate, una cosa que igual nos suena un poco rara, voy a relacionar conceptos que no sabía ni yo que iba a relacionar ahora, pero me estoy volviendo a leer La Divina Comedia.
1: ¿Ah?
0: Y hay una cosa muy curiosa. Realmente cuando Dante intenta representar el infierno, Dante no tiene sobre qué agarrarse, apenas se describe en las escrituras. Toma cuestiones más mitológicas. Pero esa misma idea del infierno de Dante es, como hablamos de cuestiones metafísicas, la única que hemos tenido en la cultura popular para imaginarlo. De repente no es solo una descripción, es una prescripción de cómo se imagina el infierno a partir de entonces. Y esta ciencia en las películas hace exactamente lo mismo. No tenemos un acceso diario a laboratorios, a científicos que estén investigando pues más allá de las lunas de Júpiter, pero tenemos estos pequeños ejemplos. Y hay algunos casos muy chulos, por ejemplo, con Las Fuentes del Paraíso, que es de Arthur C. Clarke, un libro bastante conocido. Allí imaginó unas estructuras tremendamente largas que se alejan de la superficie de la Tierra hasta quedarse en una órbita geoestacionaria a miles de kilómetros de altura. Y ese hilo tensado funcionaba como un ascensor espacial que permitía poner en órbita cosas con mucha menos energía que lanzando cohetes.
1: Eso es la planta de judía del Sastrecillo Valiente.
0: Justo.
1: ¿Verdad?
0: Esa es la idea. Pues igual tenía esto en mente, pero la gente a partir de leerlo en Arthur C. Clarke empezó a decir, y sí. Y se ha calculado, está difícil, la verdad, no voy a decir lo contrario, pero ha dado lugar a muchas otras imaginaciones y a muchos proyectos científicos.
1: Fíjate en Regreso al Futuro, por ejemplo.
2: Doc, no hay bastante carretera para alcanzar los 140 por hora.
3: ¿Carretera? A donde vamos no necesitamos carretera. ¿Un DeLorean que vuela?
1: ¿Un DeLorean que vuela? Los estamos esperando todavía.
0: Todavía los estamos esperando.
1: Pero en los años que han transcurrido desde el estreno de Regreso al Futuro hasta hoy, no estamos tan lejos. Yo diría que ha sido incluso una fuente de inspiración.
0: Lo ha sido y lo han intentado. Y mira, si tal vez con el DeLorean no ha funcionado, que no tenemos coches voladores, no sé si recuerdas en Star Wars, cuando están en las batallas estas en la luna de Endor contra los bichitos pequeños, los Ewok, ¿no? Hay unas motos extrañas, pues se han creado en la realidad. No son muy funcionales, pero han dado lugar a proyectos tecnológicos interesantes.
1: Bueno, y los drones son una aproximación.
0: Funcionan de una
1: clarísima
0: manera
1: clarísima, eso, ¿no?
0: Exacto, y fíjate que bien funcionan los drones, que de hecho, esta es la relación inversa. Ideas inspiradas en el cine vuelven al cine para hacer cosas que antes eran imposibles o mucho más caras. La cantidad de planos aéreos que vemos ahora en las películas.
1: Bueno, sí.
0: Vi hace poquito.
1: No hay serie que se precie que no tenga alguna.
0: Todas.
1: De esas.
0: Tengo que decir, de todos modos, que hay algo especial en ese tipo de planos aéreos que se hacían antes. Hace poquito estaba volviendo a ver Mar Adentro.
1: ¿Sí?
0: Y hay un plano en el que él vuela, Ramón San Pedro vuela. Sí, las montañas de Galicia. Y es muy bonito porque no lo relacionas con los planos que se hacen ahora con drones. Ha quedado como una especie de fósil viviente del cine que me gusta mucho como ejemplo.
1: A ver, como seguro que a la hora de hacer un ranking, ya sea de canciones, de libros o de películas, lo más bonito es cuñadear, como decías tú antes, discutir, ¿y por qué han puesto esto? ¿Y por qué no han puesto la otra? A ver, en la lista, yo de momento, en la primera lista, no he visto que apareciera esta.
4: He visto cosas que vosotros no creeríais. Atacar naves en llamas más allá de Orión. He visto rayos de brillar en la oscuridad cerca de la puerta de Tannhausen. Todos esos momentos se perderán. Como lágrimas en la lluvia. Es hora de morir.
1: Te apunto a llorar. De verdad.
0: Es precioso.
1: No está Blade Runner.
0: No está porque dijimos,
1: de momento,
0: mira, la aguantamos para una segunda temporada.
1: Vale.
0: Y le damos primicia a Francino hablando de ello en La Ventana, que también está muy bien.
1: Bueno, es que Blade Runner, bueno, tampoco sé si la ciencia ficción es algo que está hablando del futuro o del presente. Yo no lo tengo muy claro. Pero Blade Runner, la segunda parte, el 2049, bueno, a nivel cinematográfico podríamos discutirla más, pero también propone... Bueno, ya está, y la inteligencia artificial directamente, o sea...
0: Justo. Lo que estamos escuchando en este fragmento que hemos puesto es al actor Rutger Hauer haciendo de Roy Batty, de ese replicante, que parece que sienten, parece que aman, parece que tienen conciencia, pero te dicen que están hechos artificialmente, con tejidos biológicos, con estructuras humanas, y lo que está comentando, que por cierto es un monólogo improvisado por Rutger Hauer.
1: No sabía eso.
0: Es basado en lo que está escrito, pero se puso a improvisar en el momento y ha pasado a la historia del
1: cine. Bueno, es que es un momento maravilloso.
0: Y es tremendamente emocionante, a pesar de que te siembra esa duda de Philip K. Dick, que dudaba de todo en sus libros, de realmente siente, tiene conciencia. Y aquí vemos algo que sí estaba presente ya en su momento, en cuestiones de filosofía de la mente, pero ahora está más presente que nunca, porque es el problema que tenemos con las inteligencias artificiales. Parece que nos imitan a la perfección. Puede que incluso pudieran improvisar un monólogo como el de Rutger Hauer. La cosa es, ¿qué hay detrás? ¿Es solo imitación? ¿O hay conciencia, hay una experiencia subjetiva de la realidad? Dice precisamente Roy Batty, un poco antes, cuando salva a Deckard de estar ahí pendiente.
1: Sí, estaba ya a punto de palmar.
0: Exacto. Sí, sí. Le dice, es toda una experiencia vivir con miedo, ¿verdad? Eso es lo que significa ser esclavo. ¿Qué hay más emocional que esa reflexión de percibo el miedo de manera subjetiva y esto es lo que define mi vida y quién soy? Pues esto es un poco lo que hay detrás de reflexión. Ahora tenemos el problema de la IA y, de hecho, en Blade Runner 2049 tenemos a Joy, que está interpretada por Ana de Armas. Y es una IA con el mismo problema, pero, y esto es lo que me parece especialmente enriquecedor, vemos un ecosistema de individuos aparentemente con agencia, creados por los seres humanos, por un lado inteligencias artificiales, por otro replicantes, y eso es un poco a dónde vamos, porque no solo es la IA la que nos presenta ahora esta duda. Estamos ya creando pequeños tejidos que simulan ser cerebros porque están hechos con células de cerebros humanos.
1: Pero no conectan neuronas.
0: Sí, conectan neuronas. Conectan neuronas entre sí y vemos patrones de activación complejos que por la teoría del caos tú puedes calcular y se parecen a los que habrían un cerebro humano.
1: Claro, la cosa es si funcionan con voluntad replicante.
0: Claro.
1: O con voluntad de suplantar.
0: Eso es un tema. Y a mí lo que me interesa es, evidentemente, estos organoides, que se llaman así cerebrales, tienen incluso las circunvoluciones, estos pliegues del cerebro, claramente no son inteligentes. Pero la conciencia es otra cosa. La conciencia no está necesariamente vinculada con la inteligencia. Una IA es mucho más inteligente que una gamba y que un gato, pero el gato tiene conciencia y la IA en principio no. ¿Y si estos pequeños organoides, creados con neuronas humanas conectadas, que tienen actividad que parece la de nuestro cerebro, vale, no te resuelven una raíz cuadrada, pero ¿y si sí que tienen algo así como una experiencia, algo subjetivo? El concepto de miedo, tal vez muy diluido, pero algo mínimo, básico, pues son problemas que ya son reales a día de hoy. Y, en cierto modo, los anticipaba aquí Blade Runner.
1: Bueno, los anticipaba y en los últimos 10, 15, incluso 20 años, diríamos que nuestra dependencia tecnológica ha crecido de forma exponencial y eso, con el cine o sin el cine, abre un territorio de dudas, de preguntas y de reflexiones. Vamos, estos últimos días yo creo que aquí en la radio, si no he recibido media docena de libros sobre inteligencia artificial, casi todos con el patrón de uy, lo que viene.
0: Sí, sí.
1: Y el otro día esa militar que alertó de que una inteligencia artificial sabe mucho más atacar que defender. Dijo una serie de cosas que yo me acongojé. Sé, Mara Torres. Mara, buenas tardes.
5: Hola, ¿qué tal? Buenas tardes.
1: Pero
5: hola,
1: es que, gracias. Sí, la inteligencia artificial, lo hemos repetido tantas veces, como todo en la vida, tiene la doble vertiente según el uso que le des.
0: Siendo ateo, diré una cosa muy rápida. La encíclica del Papa, que es sobre la IA.
1: Exacto.
0: Y dice algo muy bonito al principio, luego ya discrepo más, ¿no? Pero dice que la tecnología no es ni buena ni mala, pero tiene la cara de quien la concibe.
1: Exacto.
0: Y este es el tema. Sí. ¿Quién la está creando?
1: El otro día el propio vicepresidente de Estados Unidos dijo en una una reunión con militares, nunca una máquina podrá tomar decisiones de guerra como las que toméis vosotros. Lo cual no sé cómo...
0: Claro, esperemos no tener que comprobarlo.
5: Sí, sí. No sé qué sería mejor, te lo digo.
1: Oye, ¿alguna peli...? Yo cito a Blade Runner, ya me ha quedado claro que en nuevas entregas de Fotogramas entrará.
0: Dedicada, además.
1: Pero como en todas las elecciones es doloroso hacer el casting y descartar a alguien o algo, ¿hay alguna otra película que os haya dado especialmente rabia dejar fuera en esta primera...?
0: Pues mira, El silencio de los corderos, por ejemplo, que es un peliculón que te permite entrar,
1: ¿no?
0: Claro, y en la mente en concreto del psicópata. ¿Qué significa el trastorno de personalidad psicopático? Todos puntuamos un poquito en eso. ¿Qué es lo que dicen los estudios que hay detrás? Y hablando de psiquiatría, otra que me ha dado mucha pena, porque además también tiene el libro, que el libro del silencio de los corderos no es tan bueno, pero el libro de Alguien voló sobre el nido del cuco
1: Sí, es increíble.
0: Sí.
1: La película buenísima.
0: También muy buena. Y nos habla de cuál es la relación que hemos establecido entre la psiquiatría y la sociedad, a veces como un dispositivo de control. Y todo eso es un tema de historia de la psiquiatría que me parece fascinante.
1: Pues
0: ejemplo.
1: Ignacio Crespo, Fotogramas.
0: Fotogramas.
1: En CaixaForum.
0: Ya disponible, 10 episodios.
1: Y Serendipias, el próximo martes a la misma hora aquí en La Ventana.
0: Eso es.
1: ¿Te quedas un momentito a encender la luz del faro? Venga,
0: claro,
1: vamos a encenderla. A ver, Mara Torres.
5: Ayer lo pasamos genial, le pregunté a Meana, por lo del
1: y
5: fútbol.
1: No escuché ayer,
5: entender,
1: ¿qué respondió?
5: Saber que no entender. Es lo mismo saber que entender.
1: No.
5: Sí, pero que yo le preguntaba, hombre, los profesionales, yo sé que sabéis y entendéis, pero él decía, pero la gente también, que era mi duda, ¿no?
1: Sí.
5: La gente que habla de fútbol en el bar, con la familia, con los colegas, tal, dice también de los oyentes y de la gente aprendemos muchísimo. Bueno, hablamos de un montón de cosas, pero te traigo el son a la vida para dar la bienvenida a Ignacio.
1: Y a ver
5: entonces,
1: si la acierta.
5: A ver, es
1: a
5: un
1: ver,
5: sonido,
1: a ver.
5: Tanto inteligencia artificial por aquí y por allá, esto es un sonido real.
1: Vale. A ver.
5: Vamos a escuchar el sonido y los descartes que llevamos.
1: Venga.
5: Llevamos casi 3 semanas con este sonido.
1: Es verdad. Bueno, ya sé cuál es. Ponlo. Sí, sí.
6: Me suena a mi perra cuando come del cuenco.
7: Yo creo que es un perro bebiendo agua. Me voy a decantar porque el perro está bebiéndose un cuenco de leche.
8: Pues yo creo que es un ternero bebiendo leche.
9: Bebiendo agua. Un abrevadero de cerdos, vacas.
10: Creo que a un caballo bebiendo agua.
11: Un gato tomando leche.
12: Un ternero, por ejemplo, por la forma de mamar, pero en vez de estar bebiendo leche, le están dando un biberón de leche.
13: Es un cordero bebiendo de un biberón.
14: Es una vaca bebiendo de una alberca.
1: Hay que cambiar el título de la tela. El ruido de los corderos, no el silencio, el ruido de los corderos bebiendo leche.
5: Hay que saber qué animal es, qué bebe y dónde.
1: Ya, pero esto ya es
5: mucho. Y hay que sumar a estos descartes. Pato, lobezno, cerdito, tigre y canguro.
1: O sea, es un animal bebiendo.
5: Es un animal seguro porque todos los descartes que no
1: igual,
5: son animales
1: da igual
5: no
1: que esté bebiendo agua o leche. Pero sí, ¿dónde? Hay que decir el animal y dónde. O sea, si es un cuenco,
5: si es un río,
1: si es un lago...
5: Y si es agua o leche.
1: Ah, hay que decirlo también. Pero eso por el sonido no se distingue.
0: Pues lo estoy pensando, si científicamente se distingue.
1: ¿Se distingue?
0: Se puede distinguir si el agua está caliente o fría cuando se vierte en un recipiente, solo por el oído.
1: Esta no está caliente, esto... parece, ¿no? Porque están con mucha fruición ahí.
0: Aquí ya no sé.
5: Pero claro, ¿qué lengua es?
1: Un camello.
5: Camello no lo ha dicho nadie.
1: Pues ya está, camello.
5: Leche,
1: un camello.
5: Agua.
1: Un camello.
5: Agua.
1: Sí, no, whisky el camello, no. Agua.
0: Me gusta el camello, ¿eh? Voy a decir, de todos modos, caballo se ha dicho, dices.
5: Sí.
0: Voy a decir una mula, por ejemplo. No
5: mula
0: lo ha dicho nadie.
5: Bebiendo
0: Venga.
5: Agua.
0: Bebiendo agua.
5: Recordad que se ha hablado de un biberón con leche.
0: Ya, pero por jugar distinto.
5: Vale. Pues esta noche lo propongo. Vamos a hacer el faro cerca.
1: ¿Cerca?
5: Sí. Alejandro, como bien el Papa,
1: sí,
5: va a hablar de la importancia de la música sacra. Y luego tengo a Manuel Vilas, porque quiero hablar de ¿qué pasa cuando alguien que tienes muy cerca se va? Cuando tu pareja te dice, ya no estoy enamorada de ti. ¿Te acuerdas que ayer con Carrasco lo hablábamos, cuando planteábamos si quieres saber todo lo que sabe de tu vida?
1: Sí.
5: Vilas ha escrito Islandia, tenía muchas ganas de entrevistar porque a mí es una novela que me ha gustado mucho y con el tema cerca creo que es muy apropiada la entrevista de esta
1: cerca,
5: noche. Vendrá en directo a las 2
1: cerca,
5: de la mañana.
1: Cerca. Bueno, pues nada, pues te escucharemos. O en directo.
5: La radio siempre cerca.
1: O en diferido.
5: Venga,
1: un beso muy grande,
5: adiós,
1: Mara.
5: Chao.
1: Ignacio, hasta la próxima semana.
0: La próxima.
1: Chao.
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0: Son las 7 de la tarde, las 6 en Canarias. Hay que recordar que todavía no ha empezado el verano, pero el gobierno de Murcia acaba de solicitar la ayuda de la UME, de la Unidad Militar de Emergencias, en el incendio que afecta esta tarde a las pedanías de Los Garres y Lajes. Porque recordemos, Alejandro Becerra, que la cercanía de las llamas se ha provocado.
1: Sí, la cercanía de las llamas ha provocado el desalojo de varias viviendas. Ahora hay mucho humo en esa zona. Y en Los Garres está Rafa de Paco, Radio Murcia. Adelante.
2: ¿Qué tal? Buenas tardes. Estamos en la pedanía de Los Garres, donde agentes de la Policía Local y Protección Civil desalojan a vecinos que van a situar en la sala de estudios municipal. Se han desalojado, según nos acaban de confirmar desde el Ayuntamiento de Murcia, 50 viviendas. En este lugar hay 200 hectáreas quemadas. Al principio se ha originado en una zona sin casas cerca, pero el viento ha llevado el fuego hasta diferentes municipios. Estamos hablando del pulmón de Murcia y en su entorno, en este entorno, viven unas 18.000 personas, vecinos que ahora mismo siguen instrucciones de los agentes, que se protegen con mascarillas FFP3. Hay un intenso olor a humo donde nos encontramos. Los bomberos que están llegando van a desalojar también la zona donde nos encontramos. Hacia el lugar también, como bien has comentado, se desplaza a la UME y medios aéreos del Mideco. La zona es muy complicada de atajar y la situación preocupa y mucho al gobierno regional y a la delegación del gobierno.
1: Gracias, Rafa. Vamos a estar pendientes de ese incendio en Murcia. La Comisión Europea abre la puerta a relajar las reglas fiscales para que los estados inviertan más en transición ecológica y afronten la crisis energética, según acaba de saber la cadena SER. Era algo que pedían países como España o Italia. Corresponsal en Bruselas, Enrique García Pozo. Buenas tardes.
3: Buenas tardes. Bruselas se abre a relajar las reglas de gasto para que los estados destinen más inversión pública a la transición energética. Es una información que ha adelantado Bloomberg y que confirman fuentes comunitarias a la cadena SER. La Comisión apuesta por flexibilizar las reglas fiscales para que los estados puedan destinar hasta el 0,3% del PIB a medidas destinadas a impulsar las energías limpias para reducir la dependencia de los combustibles fósiles en este contexto de crisis energética, un gasto que no estaría sujeto al corsé de las reglas de gasto, una fórmula similar a lo que se hace ya con el gasto en defensa. Era algo que reclamaba desde hace meses el gobierno de España y también el Ejecutivo italiano. Una medida, esta leve relajación de las reglas fiscales que el Ejecutivo comunitario detallará este miércoles, confirman fuentes comunitarias.
1: Ha muerto el consejero de Universidad de la Junta de Andalucía, José Carlos Gómez Villamandos, a los 63 años. Radio Córdoba, María José Martínez.
4: José Carlos Gómez Villamandos ha muerto a los 63 años tras una larga lucha contra el cáncer. El consejero de Universidad, Investigación e Innovación de la Junta de Andalucía había vuelto a presentarse a las elecciones andaluzas por la provincia de Córdoba, aunque no había resultado elegido. Ha sido rector de la Universidad de Córdoba de 2014 a 2022. En ese periodo, en 2019, fue nombrado presidente de la Conferencia de Rectores y la CRUE. Como consejero de Universidad ha impulsado y tramitado la Ley Universitaria para Andalucía, la primera norma autonómica adaptada a la legislación estatal, y también lo último que realizó fue la negociación de la financiación por más de 1.800 millones con las universidades públicas andaluzas.
1: Día trágico en las carreteras de Aragón. Un hombre, una joven y un bebé han muerto en un accidente esta tarde en Zaragoza por la mañana. Tres trabajadores han fallecido en otro accidente con su furgoneta en Huesca. Fabián Barca.
5: Un hombre de 47 años, una joven de 17 y un bebé de 4 meses han fallecido tras chocar en la furgoneta en la que viajaban contra un camión en la N-122 en el término municipal de Agón. Son de nacionalidad portuguesa y en los primeros datos estarían de paso por esta zona. Se suman a los tres trabajadores muertos esta mañana vecinos de la comarca del Bajo Cinca en un choque entre la furgoneta en la que iban con un camión en un cruce en Ilche, en la provincia de Huesca. Viajaban en la furgoneta otras dos personas más. Uno de ellos continúa en estado grave en el hospital de Barbastro.
1: Deportes, Iria Beira, muy buenas.
6: Muy buenas, acaban de comenzar los playoffs de la Liga Endesa con el primer partido de cuartos de final que enfrenta a UCAM Murcia y al Barça, y a las 9 es turno del Real Madrid y la Laguna Tenerife, que disputan el primer partido de la serie en el Movistar Arena. Además, en Roland Garros, tras la eliminación de Rafa Jodar ante Zverev, se enfrentan a las 8 y cuarto Mensik y Fonseca en cuartos de final. Precisamente el ganador del duelo será el rival de Zverev en semifinales.
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8: Thank you.
0: Hola Nieves, buenas tardes.
8: Buenas tardes, Carlas.
0: Fíjate, estaba pensando que lo curioso que es como una misma realidad puede mostrar o puede destacar cosas diferentes según el ángulo que elijamos para mirarla, ¿no? Es aquella famosa frase de todo depende del color del cristal con que se mire. Muy bien. Hoy, por ejemplo, ahora estos días, en vísperas de la visita del Papa a España, se leen, más allá del entusiasmo de los feligreses, de los católicos, que está muy bien, bueno, se escuchan grandes elogios de cómo León XIV se ha convertido o se habría convertido en el gran referente moral por su oposición a la guerra, su enfrentamiento con Trump, las críticas a los tecnoligarcas, la encíclica y tal. Claro, uno aterriza hoy y no sabe nada y dice, coño, qué buena sintonía, qué buen rollo entre España y el Vaticano. Vale, pues no siempre ha sido así, pero no solo eso. Es que la historia que empezamos ya a contar en nuestro capítulo anterior de cómo la Iglesia está metida hasta el tuétano desde hace siglos en la educación de ese país, de este, del nuestro, pues eso ya es otra cosa. Y lo primero, yo creo, para seguir con el relato cronológico, lo primero sería ponerle fecha, ¿no?, a todo esto.
8: Sí, le vamos a poner una fecha, de 1851, porque es desde entonces, desde que España sufre una enfermedad crónica, invalidante e incurable, que se manifestó ese año, uh-huh, y que se ha cebado en uno de los órganos vitales de este país, que es la educación. Uh-huh. Pudo curarse en su momento, pero ya no, por culpa de los gobiernos de los últimos 50 años, sobre todo de esos gobiernos que decían ser progresistas y que con tres mayorías absolutas, bueno, dos, pero una se quedó en escaño, o sea, tres mayorías absolutas, tuvieron la oportunidad de cambiar el rumbo educativo de este país y no quisieron hacerlo. Lo de que no pudieron, pues lo vamos a dejar ya porque aburre un poquito y ya no cuela. No quisieron y punto. ¿Cómo iban a querer si estaba Felipe González? Y cuando llegaron los gobiernos conservadores, hicieron lo que querían hacer, que es lo que hacen ellos, lo hacen sin complejos y con un par de huevos a la derecha, a lo suyo. Hasta meter, como bien sabes, a Dios en el BOE. Que eso es una sinvergonzada del Partido Popular. Y que este ser de ficción, Dios, siga manejando el currículo educativo de este país, cínicamente a confesional, es una vergüenza. Así que me apropio de la frase del poeta y periodista algecireño Juan José Téllez para responder a esa absurda o estúpida pregunta que algunos siguen haciéndose. ¿Qué está pasando? Pues pasa que mientras pensábamos que las libertades se transmitían por ciencia infusa, la caverna adoctrinaba a sus hijos. Y la caverna está en la educación concertada. Así que aquí empezamos durante unos días y bienvenidos al terrorífico relato de la mayor oportunidad perdida de este país, la enseñanza.

0: Si lo que está ocurriendo lo arrastramos desde 1851, que ha llovido,
1: sí.
0: Bueno, habrá que remitirse a ese momento, ¿no? Para saber el cómo y el por qué.
1: Sí.
0: ¿Por qué?
1: Arrancamos ahí. Le vamos a dar un titular, bestia, pero es absolutamente certero. La educación se entregó enteramente a la secta católica en 1851 para que la Borbona Isabel II pudiera salvar su culo y su trono.
0: Mira.
1: Solo por eso. Y ahora hay que poner el contexto político. Fue un momento muy complicado para la monarquía. Isabel II tenía 20 años y era una absoluta inepta. Era una mujer sin formación, malamente educada, separada en su infancia de su madre, María Cristina de Borbón, para distanciarla de la insoportable corrupción política y económica que instaló en España. Isabel II, digamos que tenía una moral desordenada, que sus movimientos los dirigían unos políticos ultraconservadores interesados, una monja estafadora, la tal Sor Patrocinio.
0: Sor Patrocinio, ya hemos hablado de ella alguna vez.
1: Sí. Y un cura confesor que llevaba a la reina por donde le daba la gana. Que además su matrimonio con su primo homosexual fue desastroso, que él vivía con su novio en el Pardo y ella con sus novios en el Palacio Real, de los que ya había tenido 3 embarazos. En fin, este era el panorama, que puede hacer hasta gracia por lo extravagante que es. Pero eso sería banalizar el desastre, porque en esas manos estaba el destino del país. Y todo ello, claro, agravado por la presencia, otra vez en España, de la madre de la reina, de María Cristina de Borbón, que después de haber sido expulsada, se las ingenió para regresar y continuar con sus negocios comisionistas. Y era ella, María Cristina, la que mandaba y la que ponía y quitaba presidentes y ministros. Isabel II firmaba lo que le ponían delante. Y en aquel 1851, el gobierno tenía una difícil tarea, que era desatascar las relaciones con la Santa Sede.
0: ¿Malas relaciones entre España y el Papa? ¿Por qué? ¿Qué había pasado?
1: Malísimas. El Papa se había enfadado porque años antes se produjo una famosa desamortización con gobiernos liberales debido a que la multinacional católica era dueña de más de media España. No aportaba nada. Su nómina no había quien la soportara. Cada vez más curas y más monjas apuntándose a vivir del cuento bíblico en los innumerables conventos y monasterios que sostenían los españoles. Esto lo hemos contado, nos lo han contado en el cole. Eran muchas tierras y propiedades, bienes en manos muertas. Esto estaba ahí escrito. Manos muertas es un eufemismo para decir que curas y monjas eran una pandilla de vagos. O sea, manos muertas, así se llamaba. Bueno, pues cantidad de propiedades fueron expropiadas y sacadas a subasta porque la iglesia era una sanguijuela insaciable. Y la diabólica Santa Sede se puso de morro, se enfadó, claro. Las dos Borbonas necesitaban, sin embargo, el respaldo del Papa, no solo para mantener una fachada religiosa, una pose religiosa, porque eran las dos unas depravadas de acuerdo a las normas de su propia doctrina. No solo por eso, sino porque ahí estaba el aspirante legítimo al trono, que era Carlos María Isidro, que podría tener el respaldo de la Santa Sede para recuperar la corona. Es decir, María Cristina de Borbón, para seguir con sus negocios corruptos, necesitaba que la Santa Sede reconociera, respaldara y legitimara a su hija Isabel II en el trono. El encargado de negociar el restablecimiento de relaciones con la Santa Sede fue el presidente Juan Bravo Murillo. Al menos en Madrid diré eso, de que antes de ser una calle...
0: Una calle fue un señor, efectivamente.
1: Bueno, la multinacional católica llevaba años exigiendo lo más grande a cambio de restablecer las relaciones. Pero era mucho lo que pedía. Y claro, no se aceptaba. Hasta que llegó Bravo Murillo y dijo eso de, venga, lo que haga falta. Y sin poner ni un pero a todas las exigencias, y a cambio de que la Borbona tuviera el respaldo del Papa, se firmó con el Vaticano el primer concordato, el de 1851, que fue un cheque en blanco para esta secta religiosa. Desde entonces, de mal en peor.

0: Cuando has dicho de mal en peor, es porque ahí, recordemos el año, 1851, ahí arranca el desastre educativo de este país.
1: Ahí arranca y no lo hemos abandonado. En aquellos mediados del siglo XIX ya habían surgido, ya entonces había movimientos demócratas que pedían la separación Iglesia-Estado, claro, y los liberales progresistas que apostaban por otro modelo de país. Bueno, cuando conocieron la firma del concordato y el contenido, pusieron el grito en el cielo.
0: Nunca mejor dicho.
1: Es tremendo. Es que se daba a la Iglesia el control absoluto sobre la educación y la imprenta.
0: ¿La imprenta también?
1: Todo. Absolutamente todo. Tenían el poder sobre todo. Se le dio a la Iglesia un paquete de privilegios y derechos como no le ha dado otro país del mundo. Eso les aseguraba el trono a las Borbonas. Todo el concordato, desde la primera palabra a la última, era un absoluto disparate. Pero bueno, me voy a limitar a lo que afecta a la educación. Resumo mucho, La instrucción en las universidades, colegios, seminarios y escuelas públicas o privadas de cualquiera clase será en todo conforme a la doctrina de la religión católica. No se pondrá impedimento alguno a los obispos y demás prelados diocesanos encargados de velar sobre la pureza de la doctrina de la fe y de las costumbres y sobre la educación religiosa de la juventud, incluso en las escuelas públicas. Y seguía diciendo: tampoco se pondrá impedimento alguno a dichos prelados ni a los demás sagrados ministros, ni los molestará nadie bajo ningún pretexto. Cuidarán todas las autoridades del reino de guardarle y de que se les guarde el respeto y consideración debidos. Su majestad y su real gobierno dispensarán asimismo su poderoso patrocinio y apoyo a los obispos en los casos que le pidan o cuando hubiere que impedirse la publicación, introducción o circulación de libros malos y nocivos.
0: Este párrafo es para enmarcarlo, ¿eh?
1: Sí.
0: O sea, esto es control absoluto.
1: Lo enmarcaría en la misa para cuando va a los
0: control absoluto
1: señores,
0: sobre la sociedad, sobre la educación. E impunidad del clero.
1: Absoluta.
0: Porque cuando dice no se pondrá impedimento, no se molestará, no se importunará.
1: Nada, no.
0: En fin.
1: Era los reyes del mambo. Eso fue el concordato de 1851. Cuatro años después, en 1855, llegó una crisis. Porque el gobierno progresista de Espartero tuvo que abordar otra desamortización. El país estaba en ruinas y la Iglesia había vuelto a engordar. Y además se planteó una reforma constitucional para asegurar que ningún español ni extranjero pudiera ser perseguido por practicar otra religión ni por manifestar sus opiniones. O sea, esto era contrario al concordato, que también decía que la religión católica tenía que ser la única de la nación española.
0: ¿Y las otras?
1: Excluyendo todas las demás. No, había que perseguir a las otras. Isabel II, al azoquete, dijo que prefería abdicar antes que aceptar una desamortización y la libertad de culto, porque eso sería pecado. Y entonces se ganaría el infierno. Ese pendón verbenero, ese pendón desorejado que era Isabel II, disipada, inmoral, mentirosa, de acuerdo a la doctrina que estaba obligada a seguir, que ya había parido otros dos o tres hijos de sus amantes, no aceptaba que se practicara otra religión porque era pecado. Eso se debía a que Isabel II era inculta. Era, de verdad, que era un zoquete manejado, inmanejable y muy atormentada. Porque una persona ignorante es muy fácil que se atormente con la religión, porque no piensa. Un corresponsal británico en Madrid escribió: los curas asedian palacio. Y era así, ¿eh? La corte estaba tomada por los sectores ultracatólicos que blindaban a la reina para proteger su lucrativo negocio. No me puedo detener en los mil y un episodios de aquella alianza del trono y el altar que aún se mantiene con Felipe VI y que tanta desgracia ha traído a este país y a la ciudadanía. Pero pese a tanto blindaje y a tanto apoyo de la secta católica Isabel II, el trono no se salvó.
0: Pues no, porque acabó cayendo con la famosa revolución de 1862, expulsada del país además. Pero el concordato no, ¿eh?
1: No.
0: El concordato continuó vigente.
1: Claro, lo firmado estaba ya, ¿no? Y a los curas les importaba un pito quien mandara, mientras ellos siguieran cobrando sus nóminas, mantenidos los templos, los conventos, los monasterios, teniendo el control de imprenta, manejando toda la educación, y mientras los españoles les pagáramos sus vicios, y perdóname, hasta los calzoncillos y las bragas que usan curas y monjas, que se los seguimos pagando. Entre los episodios más vergonzosos de los Borbones en aquellos años, cuando Isabel II estaba a 9 meses de caer y maniobraba a la desesperada para mantenerse en el trono, fue la concesión por parte del Papa Pío IX a Isabel II de la Rosa de Oro.
0: ¿Y eso qué es?
1: Bueno, la Rosa de Oro es una condecoración que te daba el Papa si le pagabas para que te la diera. Así de claro, sí. La Rosa de Oro se la otorgó Pío IX a Isabel II, en reconocimiento por sus servicios a la Santa Sede y a la Iglesia Católica en general y por las altas virtudes cristianas con las que brillaba esta soberana. En fin, de entonces viene esa anécdota que le dijo un cardenal al Papa cuando se enteró de que le daban el privilegio. Le dijo, pero hombre, por favor, Isabel II es una putana. Le dijo, que una putana me pía. Puta pero devota.
0: Puta pero devota. Sí. Oye, ¿y cuánto pagó? Bueno, pagó ella, pero
1: ¿cuánto pagamos? Quiere decir, exacto, sí, sí.
0: ¿Se sabe cuánto pagó?
1: Sí, hay una ligera idea, está contado. De entrada pagaba todos los años 30 millones de reales para el mantenimiento del ejército pontificio. 30 millones de reales. También compró una bula papal por 300.000 reales para el perdón de sus pecados.
0: Esto es muy bueno, lo de las bulas.
1: Y una vez expulsada del país, el ministro de Hacienda del gobierno provisional, Laureano Figuerola, el que trajo la peseta, por cierto, al país, averiguó que una de las vajillas de plata de Palacio fue fundida por valor de 25.000 duros que Isabel II envió al Papa en retribución por aquella rosa de oro. Esto está escrito por el ministro. La condecoración, por cierto, no es una medallita, es una pieza de orfebrería de la que nunca más se supo. Otra de las cosas que se llevaron los Borbones. El Vaticano ya no concede rosas de oro a las reinas, porque son todas unas pecadoras, y cambian de religión como de camisa. O sea, que Victoria Eugenia, Sofía, Leticia, ya están todas muy caladas. Ahora, la rosa de oro solo se concede a las estatuas.
0: ¿A las estatuas?
1: Solo. Creo que la última ha sido a la de la Macarena, en el 2024, creo, si no me salen mal las cuentas. Son condecoraciones de oro a estatuas. ¿Qué país? Esto me resulta patético. Y todo producto de una enseñanza secuestrada por una secta intolerante cuyo único interés es lucrarse y que consiguen que la gente mire a una estatua y se flipe. Queda mucho por contar.
0: Pues mañana más.

0: Son las 7 y 20, las 6 y 20 en Canarias. 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
2: ¿Qué tal? Buenas tardes. El aleteo de una mariposa puede desencadenar efectos impredecibles a gran escala. Es una de las teorías que puede ponerse en práctica en la política, la economía o el clima. Sobre este último aspecto nos detendremos primeramente en La Ventana de Canarias, y es que la Organización Meteorológica Mundial ha advertido hoy sobre el impacto que tendrá el Niño en el clima, un fenómeno que se produce por el sobrecalentamiento de la temperatura en la superficie del agua en el Pacífico y que tendrá consecuencias en el resto del planeta en los meses de verano y que podría llegar incluso hasta noviembre. Hablaremos enseguida con una de las expertas en esta materia para saber cómo puede afectar el Niño también a las islas. Y cómo no, hablaremos de cómo se está preparando Canarias ante la visita del Papa. Son las 6 y 20 de la tarde en el archipiélago, con la realización técnica de Andrea Suárez. Abrimos La Ventana de Canarias.
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0: En las próximas semanas tenemos que estar muy atentos al tiempo, porque ya la Organización Meteorológica Mundial ha alertado de que hay que estar preparados ante la inminente llegada de El Niño, ese fenómeno, ese patrón climático que previsiblemente hará aumentar el de calor, la superficie del agua en áreas tropicales del Pacífico, y eso va a tener unos cambios importantes y fenómenos extremos en otras partes del planeta. Para hablar de ello, tenemos ya al teléfono a María Dolores Pérez Hernández, que es investigadora del Instituto de Oceanografía y Cambio Global de la Universidad de Las Palmas de Gran Canaria. ¿Qué tal? Buenas tardes.
1: Buenas tardes, gracias por invitarme.
0: Bueno, lo primero de todo, ¿qué es El Niño? Porque muchas veces nos preguntamos qué es y qué puede suponer para el comportamiento del clima en general.
1: El Niño es una oscilación que ocurre cada aproximadamente 5 años, pero no están clavados, suele ser 3, 5, por ahí, dependiendo del año. Y lo que ocurre es que durante esta época el Océano Pacífico se calienta en su zona ecuatorial, sobre todo en la parte este, y bueno, luego libera todo ese calor a la atmósfera y produce pues una serie de cambios en todo el patrón atmosférico, y eso tiene luego repercusiones también en los climas continentales y oceánicos.
0: Podemos ver fenómenos extremos. ¿A qué podríamos enfrentarnos?
1: Pues por el lado positivo, vamos a tener menos huracanes. Generalmente los años de niño se reduce la cantidad de huracanes en el Atlántico, pero hay otras zonas como Indonesia que pasan pues por unas sequías muy fuertes. Las zonas de Somalia, por ejemplo, pasan por unas lluvias muy intensas. Depende en qué parte del planeta estés, pues te va a ir afectando porque se cambia todo el patrón de lluvias y de vientos.
0: En el caso de Canarias, donde nos encontramos, nuestra situación geográfica, ¿cómo nos puede afectar?
1: En Canarias, bueno, nosotros estamos en la parte este del Atlántico, y lo que es la zona europea o así del este, pues vamos a tener un aumento de las temperaturas. Hay que tener en cuenta que este niño además es especial, no es un niño como otros que han habido, sino es un super niño, de los cuales solo han habido 4, y el último fue en 2016. Entonces este niño pues se prevé que va a ser para nosotros un verano muy cálido, ¿no? Si es que entra, las probabilidades son de un 80% antes de agosto y de un 90% antes de noviembre.
0: O sea que podríamos tener más calor y que efectivamente este fenómeno podría prolongarse hasta el mes de noviembre. Hace 2 años estábamos así un poco. No tenía que ver con el fenómeno del niño, lógicamente, pero sí tenemos una temperatura más alta de lo normal. Este año, sin embargo, ha sucedido todo lo contrario. Hemos tenido un tiempo mucho más fresco con abundantes lluvias.
1: Sí, pero eso es el tiempo, pero el clima en general ha ido aumentando. Entonces, este niño está construyendo sobre un planeta que de media ha aumentado 1,3 grados Celsius. Entonces, vamos a trabajar sobre un planeta en general más caliente, y entonces vamos a tener un niño más intenso.
0: Se habla del aumento de la temperatura, pero también, sobre todo, tenemos que estar muy atentos a la temperatura del mar. ¿Cómo está el Atlántico, el agua que circunda Canarias?
1: Bueno, pues el Atlántico, nuestra zona, ¿no? La llevamos monitorizando con el programa RAPROCAN, conjuntamente con el Instituto Oceanográfico de Canarias, el IAO de Tenerife, y en los datos pues se ve que desde 1997 hasta el presente la temperatura ha aumentado alrededor de unos 2 grados centígrados.
0: ¿Y esto qué consecuencias puede tener?
1: Esto tiene consecuencias en varios sentidos, ¿no? Por un lado, cambian los ecosistemas a medida que el agua se hace más cálido, pues hay ciertos organismos que prefieren el agua más fría, entonces cambian de zona, cambian las redes tróficas. También pues hay una subida del nivel del mar, ¿no? Una subida del calor planetario, derrite casquetes polares y además produce un calentamiento estérico en el océano, ¿no? El océano se calienta y ocupa más espacio. Con lo cual podemos tener pérdidas de playas o de extensión de playas en zonas donde la inclinación de la playa no sea muy elevada.
0: Bueno, pues esperemos que esa situación no termine dándose, pero que tal como va la deriva de este planeta, sobre todo en cuanto a las emisiones de efecto invernadero, que también han aumentado considerablemente, y que eso también provoca también ese aumento del calentamiento del clima, ¿no?
1: Sí, efectivamente. De hecho, nosotros nos vamos ahora en el mes de julio al Ártico, y vamos a instalar ahí una serie de sondeos, porque todo este calentamiento global debería acabar generando un parón en la circulación oceánica. Y si bien los modelos empiezan a decir que ese parón va a ocurrir en los próximos máximo 50 años, en las observaciones, aunque no se ha empezado a notar, sí se ha empezado a notar cambios en las propiedades de la masa de agua profunda que se forma. Se está haciendo menos densa. Entonces, bueno, vamos a ir ahora en julio a instalar unos fondeos de un año de duración para ir viendo si vemos cambios en la circulación global.
0: Pues estaremos muy atentos al resultado de esa misión que ustedes van a poner en marcha a partir del mes de julio. María Dolores Pérez Hernández, investigadora del Instituto de Oceanografía y Cambio Global de la Universidad de Andrés Pomar de Gran Canaria. Muchísimas gracias por atender nuestra llamada.
1: Gracias a ustedes.
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0: El Papa León XIV estará ya en Gran Canaria y Tenerife dentro de una semana, apenas 10 días, y ya estará toda la comitiva y todo el séquito que además acompañará al Papa a esta visita histórica que se prevé además multitudinaria y que se ha más o menos preparado un dispositivo para todos los eventos que están previstos para esos 2 días, primero en Gran Canaria el 11 y al día siguiente, el 12 de junio, en la isla de Tenerife. Uno de los aspectos que todavía no se ha cerrado, ya sabemos que se van a suspender las clases esos 2 días en las 2 islas capitalinas, pero está pendiente de cómo va a ser el despliegue para la movilidad de la cantidad de feligreses que se van a acercar a los distintos eventos. Hablamos con el secretario general de la Federación de Empresarios de Transporte, José Ángel Hernández. ¿Qué tal? Buenas tardes.
13: Hola, muy buenas tardes.
0: Ustedes habían contabilizado un déficit de más de 400 guaguas para poder atender la alta demanda que va a haber durante esos días. ¿Cómo están las cosas?
13: Bueno, estamos ahora, digamos, en el momento del impasse, porque hasta ayer había contratadas un poco más de 300 guaguas en la isla de Gran Canaria y algo más de 200 en la isla de Tenerife. Y cierto es que llevamos ya pues bastantes fechas atrás donde teníamos colgado el cartel de cerrado, porque no había capacidad de contratar más guaguas. A partir de la suspensión de las clases volvemos a tener vehículos disponibles y todavía es muy pronto para hacer una valoración de en cuánto podría llegar a incrementarse la contratación. Si es verdad que se hablaba de listas de espera que llegaban a las 400 guaguas, pero todavía no se ha producido una modificación en los contratos que se habían cerrado. Seguramente en los próximos días pues se incrementará esta cifra. Ahora mismo, bueno, pues Como digo, estamos a la expectativa y sobre todo nos falta algún detalle muy importante por conocer que también está haciendo que la contratación de vehículos de transporte pues quizás no vaya a la velocidad que debiera, y es que desconocemos todavía los detalles de los planes de movilidad tanto en Las Palmas de Gran Canaria como en Santa Cruz de Tenerife, es decir, dónde, cómo pueden llegar las guaguas hasta los lugares de los actos públicos, dónde pueden aparcar y dónde pueden cargar y dejar personas. Esto todavía no lo sabemos, y a los clientes que llaman para contratar servicios, pues se les informa que sí, que se le pueden contratar guaguas, pero que desconocemos la operativa fina. Y mañana pues hay previsto una reunión general de coordinación donde esperamos que ya este tipo de incógnitas se despejen, y si eso fuera así, pues entiendo que se facilitará el que los ciudadanos puedan acudir a las empresas de transporte para concertar servicios de traslado.
0: En principio, por ejemplo, el caso del Ayuntamiento de Las Palmas de Gran Canaria, ya se habla de lanzaderas especiales y prioridad operativa para las guaguas, también para los taxis. Eso es una de las cosas que mañana se va a tratar en esa reunión.
13: Sí, a mí me gustaría aclarar que los medios de comunicación, dependiendo de la persona o representante institucional que hable, en muchas ocasiones se lanzan ideas de las que se están barajando en las reuniones de coordinación y da la sensación de que es que ya están decididas, pero no es así. Es decir, hay algunas cuestiones que sí están, como por ejemplo la prioridad para el transporte público. En el caso de Gran Canaria, pues todo el vial principal que queda frente a la zona comercial de Siete Palmas pues va a estar destinado a guaguas de transporte público, pero hay algunos otros detalles que, insisto, mañana es cuando quedarán previsiblemente fijados y ya sabremos exactamente pues con qué estrategia se puede operar. En lo que a las guaguas privada se refiere, insisto, a fecha de hoy no tenemos todavía un lugar establecido de operativa y esperemos que mañana podamos concretarlo.
0: ¿La suspensión de las clases facilitaría la posibilidad de contar con más vehículos de cara a esos dos días tan intensos?
13: Sí, no, a ver, la suspensión de las clases ha sido crucial porque si no, de otra manera no habría habido ninguna posibilidad de incrementar ningún tipo de contratación bajo ninguna circunstancia. Hay que tener en cuenta que uno de los principales, si no el principal demandante de servicios de guaguas privadas es la Consejería de Educación, y por lo tanto el haber liberado esta flota supone un pulmón de oxígeno. No obstante, hay que tener en cuenta que siguen habiendo muchas guaguas ocupadas que tienen que prestar servicios a otros compromisos básicos para la sociedad, como pueden ser centros sociosanitarios, residencias de mayores, centros de atención a educación especial y otros similares, pero insisto, razón es que el servicio escolar ordinario pues libera una cantidad de capacidad operativa que puede atender la demanda que quieran contratar los ciudadanos a partir de este momento.
0: Pues estaremos muy pendientes de esa reunión de mañana por la mañana en el caso de la isla de Gran Canaria, y supongo que también Tenerife será lo propio para determinar finalmente cuál va a ser ese dispositivo para la movilidad de tantos asistentes a esos eventos con motivo de la llegada del pontífice a la isla de Gran Canaria y Tenerife. José Ángel Hernández, secretario general de la Federación de Empresarios de Transporte, muchísimas gracias por atendernos llamada.
13: A ustedes, como siempre, muy buenas tardes.
0: Después de la visita del Papa, justo dos días después, quien va a estar en Canarias, concretamente en la isla de Lanzarote y en Tenerife, los días 13 y 14 de junio, estará Bianca Kovacs, que conocen ustedes porque es una cómica, actriz y también presentadora con una dilatada trayectoria, sobre todo relacionada con el mundo del humor televisivo, el monólogo y también el directo. Y en directo la podrán ver esos dos días en la isla de Tenerife y de Lanzarote. Hablamos con ella. Bianca, ¿qué tal? Buenas tardes.
14: Hola, buenas tardes, ¿qué tal? Con muchas ganas para ir para allá.
0: Bueno, por fin te veremos por aquí, porque hubo un intento hace año y medio, pero no cuajó al final. Y te tendremos aquí, en Lanzarote y en la isla de Tenerife. ¿Qué nos vas a presentar?
14: Pues mira, presento mi show, como dice un buen amigo, La Rumana Reformada, y con muchas novedades. Yo estuve hace tiempo en el Teatro Leal, vuelvo el día 14... El 14 estoy en Tenerife y el 13 en Lanzarote. Y tengo muchísimas ganas de volver a estar en Canarias porque me lo he pasado muy bien en La Palma, en Garachico, y espero que me reciban como al Papa.
0: Bueno, pues seguro
14: no soy
0: porque...
14: italiana, pero bueno, ser humana.
0: Bueno, más o menos cerca, ¿no? Queda más o menos ahí, ahí. Pero bueno, yo sé que te hemos visto en muchísimas producciones como Cuéntame, ¿no? Que también has estado por ahí, en La Casa Vecina. Hemos visto muchísimas, bueno, interpretaciones tuyas en distintas películas. Y también actualmente estás con un podcast que se llama El Odio a la Gente, que está junto a Carmen Romero y que en 2025 fue nominado a los Ondas Globales de Podcast, nada menos.
14: Fue nominado, sí, Odio a la Gente se llama, fue nominado. Y el lunes pasado he ganado yo Premio Berlanga a Mejor Cómica, Showwoman.
0: Eso se nos había quedado ahí pendiente.
14: No, pues, es que no te lo, perdona, no te lo dije, pero voy a empezar a presumir de ello.
0: Claro, es lo que hay que hacer en estas situaciones. Hay que, hay que poner en valor el trabajo de un artista como tú, que ya has recorrido las tablas en muchísimos aspectos. Y bueno, quería saber, ¿cuáles son un poco los proyectos que tienes ahora de cara a las próximas semanas, los próximos meses o en lo que estás ahora mismo?
14: Pues mira, además, si tienen Movistar, está la película Un Lío de Millones, La Buena Suerte, que grabé hace poco, y ya están ahí las películas y os van a encantar. Un Lío de Millones es una comedia maravillosa. Y ahora empiezo el rodaje, de hecho, entro de uno en otro. Voy a rodar una película con un mediometraje con Victoria Abril, es comedia, y luego también tengo una película más dramática.
0: Esto es un no parar, ¿eh?
14: Sí, y en septiembre... Que estén atentos, que no puedo por contrato anunciar, pero se estrena una serie en Amazon Prime y estoy yo ahí. Es drama. O sea que bien, mezclo la comedia, el drama, está muy bien.
0: Sí,
14: pero me
0: iba.
14: Gusta el directo, que vengan ahí. Ahí hago todo lo que no se puede hacer en las redes. Ni en la... Voy a rodar una película con un mediometraje con Victoria Abril. Es comedia y luego también tengo una película más dramática.
0: Esto es un no parar, ¿eh?
14: Sí, y en septiembre, que estén atentos, que no puedo por contrato anunciar, pero se estrena una serie en Amazon Prime y estoy yo ahí. Es drama. O sea que...

0: Es que es una oportunidad sobre todo para los lanzaroteños que va a estar ahí, vas a estar allí en el Multicines Atlántida a partir de las 8 de la tarde, el 13 de junio, un día después de la visita del Papa, hay que estar ahí. Y el 14 de junio, si están en la isla de Tenerife, concretamente en el Teatro Leal a partir de las 7 de la tarde, pues también estarás allí con tu show, ese monólogo, entiendo que vas a hacer a los espectadores que quieran acudir allí, ¿no? Bianca Kovac, muchísimas gracias por estar con nosotros y bueno, pues ya saben, el 13 y 14 de junio en Lanzarote y Tenerife, ahí podrán ver su actuación. Muchísimas gracias.
1: Muchísimas gracias. Un beso.
0: Bueno, pues así alcanzamos las 7 menos 20 de la tarde en el archipiélago. Como siempre, ahora se quedan con lo que queda del día en La Ventana con Carla Francino. Y luego vienen las noticias con toda la actualidad nacional e internacional. Y a partir de las 7 y 25, la información más cercana, la del archipiélago. Hasta luego, pasen un buen día.

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6: Pues ya no queda mucho para cerrar esta ventana. Antes no. Hay que hacer algo.
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6: Repasar lo que queda del día, Isaías, venga.
7: Mira, Francino, hoy ha sido un día de felicitaciones en La Ventana. Hemos comenzado saludando a Soledad
6: sí,
7: e Iván,
6: sí, sí.
7: Ganadora y finalista de nuestras audiobiografías en mayo. Soledad es Soledad Guinea, tiene 47 años, es la décima de una familia de 12 hermanos, madre de dos hijas. Todo esto lo hemos sabido hoy. Ayer supimos de su relato, que nos hablaba de la compañía en tiempos difíciles.
8: Enfermera del final de la vida, cuando solo queda morirse. Experta en agarrar manos que se enfrían. Máster en escucha de los últimos suspiros. Diploma en sostén de silencios. Asesina de falsas esperanzas. Compañera, en los estantes sin tiempo, donde antes se era y ya no. Testigo de lo más vulnerable, del dolor más total, del silencio absoluto.
7: Es un relato duro y maravillosamente contado. Soledad nos ha dicho cómo surgió y, sobre todo, quién le animó a presentar esta audiobiografía.
9: Pues mira, he estado con la maternidad súper mega absorbida y ahora que mi niña chica ya tiene 9, pues he empezado. Yo siempre he escrito, pero ahora estoy haciendo como un curso de escritura.
6: Mira.
9: Que ha sido mi profe, Juan Laborda, que él me dijo, yo había hecho como habíamos hecho una autobiografía así cortita y tenía 2 o 3, y él me dijo, esta está para mandarla.
10: Anda, mira.
6: Mira.
9: Sí, sí, sí, súper bueno. Así que bueno, eso, ahora me ha dado por escribir y estoy escribiendo o recopilando todo lo que tenía escrito.
6: Muy bien.
7: Ella es enfermera de atención primaria, ha atendido partos y ahora atiende cuidados paliativos en domicilios y nos ha hablado de que en esos momentos críticos casi siempre quien necesita más apoyo es la familia.
9: Sobre todo el apoyo fuerte es incluso más a la familia,
6: claro,
9: a veces que al propio paciente, porque el propio paciente muchas veces ya ha hecho el proceso de me voy, pero la familia es la dificultad, o sea, muchas más veces es... El apoyo a la familia, el que comprendan, que acepten y que se rindan.
7: Soledad fue la ganadora del mes de mayo y casi empató con Iván, que es el hombre que en su vida siempre ha jugado al empate.
11: Mi vida es un empate. He esquivado los fracasos. No he sufrido el dolor del abuso, ni del abandono, ni de la enfermedad, ni del odio. Pero es que tampoco he triunfado en nada. Soy ese músico sin habilidad, el lector que no sabe escribir, el padre sin hijos, el aventurero que no se atreve a viajar. Una vida sencilla, sin claroscuros, sin victorias ni derrotas. Soy un empate. Y sin embargo, he amado y me he sentido amado. Soy un empate.
7: Iván Penea.

0: que tiene 42 años, es ingeniero industrial, es de Gijón, de toda la vida, su familia también, y nos ha dicho, pues eso, que su vida ha sido tan normal que lo que quería es hacer un elogio de la normalidad.
1: Pues puede ser, no te digo que no, puede ser. Igual también hay que reivindicar un poco esa situación, esa normalidad. Un poco de guitarra, lo justo para darte cuenta que no llegas a lo suficiente. Un poco de escritura, lo justo para darte cuenta que no se puede rascar mucho más, pues eso. Pero la clave está en por lo menos intentarlo y ver hasta dónde era de sí.
0: Y con él en directo pues hemos hurgado si tenía una cara B de aventurero. Nos ha dicho que no, que eso de explorar, bueno, lo justito.
1: Mira, porque yo creo que todo el mundo en su cabeza siempre tiene la imagen de querer conocer, explorar y demás, y eso está ahí, claro. Pero mira, luego te pones a ello y piensas, vas a ver, hasta un límite. No me veo en mitad de África con una tienda de campaña. Pero bueno, hay que explorar hasta donde uno se sienta cómodo o a gusto, o en cada momento hasta donde a uno le apetezca.
0: Bueno, y por ejemplo, un día normal, un fin de semana normal, ¿cómo es para Iván? Bueno, pues algo parecido a esto.
1: Un fin de semana ideal siempre va acompañado de la palabra vermú, de la palabra amigos, de la palabra pareja, gente conocida, reunirse, charlar, estar acompañado. Yo los mejores recuerdos que tengo en general de casi cualquier situación siempre acaban siendo días muy inesperados, sin grandes iniciativas, pero que al final con la compañía se acaban convirtiendo en buenos recuerdos.
0: Pues eso, que Iván es un tipo normal, como también lo es Pedro Guerra, que también se ha llevado hoy nuestras felicitaciones.
2: Toda una vida estaría contigo.
0: Esta canción es la que nos ha pedido hoy como regalo, porque Pedro Guerra cumple hoy años, 60 años concretamente, y le hemos preguntado qué ha sentido en este día en el que ha traspasado una década.
3: Pues la verdad es que ayer estaba un poco disociado, porque pensaba, madre, ¿no? Porque es un poco, da un poco de abismo, ¿no? Pero no, luego ya empezaron a pasar cosas y pues nada, estoy súper feliz y súper contento, la verdad. De entrar en esta tribu es la que toca. Si pudiéramos hacer algo, pero no podemos hacer nada, ¿verdad?
0: 60 añazos. Y claro, le hemos hecho, hacía mucho que no lo hacíamos, nuestro test de cumpleaños.
4: ¿El mejor cumpleaños que recuerdas?
3: Pues cuando cumplí 40 años aquí en mi casa, y recuerdo que tenía invitados muy especiales. De hecho, estuvieron Almudena Grandes, Ángel González y Luis García Montero. Lo recuerdo con mucho cariño.
4: ¿El mejor regalo que te han hecho nunca?
3: El mejor regalo me lo hicieron anoche. Mi hijo y su chica me han regalado un libro que cuenta como la historia de mi vida, con fotos y con dedicatorias. Y bueno, es una cosa hermosísima. A unos niveles que me resultó muy emocionante.
4: Qué maravilla. ¿Eres como te imaginabas al llegar a esta edad?
3: La verdad es que nunca me imaginé. No me recuerdo teniendo una imagen de cómo seré cuando tenga 60 años.
4: Ponle una nota a tu vida, nivel de satisfacción, de 0 a 10.
3: Mínimo 8, sí.
4: ¿Una persona importante en tu vida?
3: Sin ninguna duda, María. Mi compañera, la que más.
4: ¿Un deseo para este año, Pedro?
3: Voy a pedir el deseo más ingenuo que se me ocurre, que es que podamos reconducir de alguna manera este mundo tan feo que nos está quedando.
0: Pues nada, lo hemos firmado con él. Y bueno, ya hemos cogido carrerilla y puestos a felicitar, pues también lo hemos hecho con Andrés Lima. Sí.

0: Andrés Lima, que es coautor y director de la obra maravillosa 1936, galardonada como el mejor espectáculo teatral del año en los premios Max de las Artes Escénicas. Así lo agradeció ayer.
1: Muchas gracias a los autores, a todo el mundo que ha colaborado a este tiempo tan potente con 1936, a los 114.000 desaparecidos y a una obra que trata sobre la guerra, tiene que estar siempre y alzar la voz fuerte contra la guerra, no a la guerra. ¡Viva Palestina libre!
0: Pues ayer agradecía así el premio y esta tarde ha estado con nosotros en la ventana. Nos ha contado que siguen con el montaje con 1936, con otros formatos que están circulando por España.
2: Llevamos un tiempo de recorrido que todavía no hemos dejado, porque aunque la obra en su formato grande no se representa, sí que hemos hecho una especie de conferencia actuada, una adaptación para poder llegar a ciudades, a pueblos recónditos, a universidades e institutos. Y en eso estamos, muy, muy contentos de seguir con 36 y, bueno, como dices tú, horrorizados por los tiempos que vivimos también.
0: Y están siendo muy bien recibidos en muchísimos institutos, aunque haya alguno en el que están haciendo oídos sordos, pero otros no.
2: Vamos a ver, en cada sitio es diferente, se notan los sitios donde ni siquiera quieren llevar la obra. Hacen oídos sordos directores de institutos y directoras, ¿sabes? Pero hay otros sitios donde desmienten la noticia tan comentada, excesivamente comentada, de que uno de cada cuatro jóvenes dice que con Franco se vivía mejor. Yo creo que hay que relativizar todo ese tipo de afirmaciones, que cuanto más se machacan ese tipo de afirmaciones, se empieza a dudar de dónde vienen, que también tres de cada cuatro no opinan eso. Y yo veo en muchos sitios, sin embargo, un público súper atento, con mucha curiosidad, joven, pero creo que es necesario, que es una labor necesaria.
0: Y nos ha dicho que no hay que mirar a estos jóvenes, a uno de cada cuatro, que piensa que con Franco se vivía mejor. Dice que debemos mirar a otra parte de la población.
2: No creo que no existan, sino que hay que poner cada cosa en su lugar. Y por ese chaval que piensa eso, hay que seguir haciendo esto, por supuesto. Pero te diría una cosa, me asustan casi más el tanto por ciento elevadísimo que vota a la derecha y a la ultraderecha de adultos que a esos chavales jóvenes. Eso es lo que me asusta realmente de nuestra democracia, no solo en España, sino mundial. Que el auge de la derecha está siendo respaldada por las urnas. Eso me asusta mucho.
0: Pues es para asustar, desde luego. Bueno, del montaje teatral de 1936, este es uno de sus momentos.
3: El enemigo es el bolchevismo asiático y todos sus aliados. Democracia, liberalismo y masonería. Una escuela a la que no se aprende a amar a España no tiene razón de existir y ha de ser suprimida. En España se es católico o no sé nada.
0: Y esta proclama de 1936, hace 90 años, nos conecta con el acontece de hoy. Ese momento en que Isabel II se entregó enteramente al Papa y a la Iglesia y le regaló un concordato para, cito textualmente a Nieves, para salvar su culo y su trono. El Papa se había enfadado mucho con la famosa desamortización, con gobiernos liberales, y para compensar, pues le concedió este concordato que, entre otras cosas, dejaba en manos de la Iglesia la educación y la libertad de imprenta.
4: Ya entonces había movimientos demócratas que pedían la separación Iglesia-Estado. Cuando conocieron la firma del concordato y el contenido, pusieron el grito en el cielo. Se daba a la Iglesia el control absoluto sobre la educación y la imprenta.
5: ¿La imprenta también?
4: Todo. Se le dio a la Iglesia un paquete de privilegios y derechos como no le ha dado otro país del mundo. Resumo mucho, ¿eh? La instrucción en las universidades, colegios, seminarios y escuelas públicas o privadas de cualquiera clase será en todo conforme a la doctrina de la religión católica. No se pondrá impedimento alguno a los obispos y demás prelados diocesanos encargados de velar sobre la pureza de la doctrina de la fe y de las costumbres y sobre la educación religiosa de la juventud, incluso en las escuelas públicas. Tampoco se pondrá impedimento alguno a dichos prelados ni a los demás sagrados ministros, ni los molestará nadie bajo ningún pretexto. Su Majestad y su Real Gobierno dispensarán asimismo su poderoso patrocinio y apoyo a los obispos en los casos que le pidan o cuando hubiere que impedirse la publicación, introducción o circulación de libros malos y nocivos.
0: Esto pasó en 1851. Por fortuna, casi dos siglos después, no necesitamos el placer de la Iglesia para, por ejemplo, escuchar y reírnos con algunas greguerías irreverentes.
5: Venga, empecemos las greguerías con Stockman, que va duro con esta. Escuchamos.
6: Cuando lees que la policía busca a un agresor violento, nunca sabes si es una oferta de trabajo.
5: No. Pensador ha tenido una cita, no le ha ido bien, pero se ha ido con el deber cumplido.
6: Vale, pues no habrá segunda cita, pero por lo menos ahora ya sabe quién es Oliver y quién es Benji.
5: Y acabamos con esta greguería que es tan tonta como graciosa de Nadim.
6: ¿Te gustan los huevos poché?
7: ¡Pochí!
0: Pues oye, está muy bien, sobre todo ahora que muchos de nuestros oyentes estarán preparando la cena. Y acabamos con una historia extraordinaria que hoy ha ocupado la ventana de la tele con Mariola Cubells.

0: Es la historia de tres niños de 6, 4 y 2 años que el 22 de abril de 1984 aparecieron en la estación de Francia de Barcelona. Eran tres niños solos, bien vestidos, sin signos de ningún tipo de maltrato o de descuido. Así que buscan a sus padres entre los andenes, pero nadie lo reclama. Fueron acogidos después por una familia de pedagogos de Barcelona y 40 años después, la pequeña de esos tres niños, Elvira Moral, pues quiere saber quiénes fueron sus padres y por qué los abandonaron en esa estación.
1: Sí, bueno, sabía lo que me habían contado mis hermanos y mis padres, ¿no? Porque en realidad recordar, yo no recordaba. Era lo que se hablaba en casa, ¿no? Que habíamos llegado, que estábamos en la estación de Francia, que este señor nos había dejado allí y que se había marchado. Cuando te pones a buscar, yo tenía claro que si abría la caja de Pandora luego no podría parar.
0: Y esa historia pues se cuenta ahora en una serie documental de 4 episodios que se titula Abandonados, cuya creadora y guionista es Ana Punsí, que nos ha contado cómo conoció a Elvira.
2: Pues nos conocimos en 2021 cuando Carlos Porta me mandó conocer a Elvira, a Ramón y a Ricard para empezar a hacer esta investigación, concretamente en La Scala, donde había una de las pistas de los orígenes de estos niños, de estos tres hermanos. Y nada, nos conocimos allí y yo creo que ya fue una buena primera vista que hemos mantenido hasta el día de hoy, que yo creo que nos queremos mucho y este viaje ha sido fundamental para nosotros, para reforzar este lazo que yo creo que se acaba también transmitiendo en la serie.
0: Y es ahí cuando Elvira pide ayuda a sus hermanos, a Ricard y a Ramón, sus hermanos mayores, y empiezan a investigar por su cuenta y con la ayuda de Ana Punsí y de su equipo. Y Elvira confió en el periodismo porque otras puertas oficiales pues no era sencillo abrirlas. Y le ha sorprendido a Elvira el altruismo de un montón de gente que les ha ayudado sin conocerlos.
1: Sí, a mí es una parte de la historia que realmente, bueno, me ha dejado alucinada ver, ¿no?, el altruismo de la gente y a cambio de nada, sin conocerme, incluso con gente que ni hablábamos el mismo idioma. Para mí ha sido algo tan espectacular, no sé, te reconcilia con la humanidad, es como, wow, porque sí, sin más. Bueno, era una pasada.
0: Una pasada y aquí llega la serie, Abandonados. Y claro, le hemos preguntado a Elvira si lo que pretendía era saber de dónde venían o saber si sus padres, aquellos que los dejaron en la estación, los querían.
1: El motivo, wow, el motivo yo creo que vivir en la incógnita y en el no saber, yo creo que es vital saber de dónde vienes, ¿no? Ya no, y también el hecho de saber si te querían o no. Yo sé que es verdad que en algún momento tuve como ¿no?, la necesidad de saber si esto que me contaban era verdad o era un cuento de hadas que se habían montado mis hermanos para no hacerme sufrir, ¿no? Yo que soy la pequeña y no me acuerdo, pero realmente es que cuando veías las fotografías decías, wow. Y no me he encontrado a nadie de mi familia que me dijera, uy, no. No, no, todos me decían, Elvira, vuestros padres os querían.
3: Ay, los padres, los hijos, la felicidad, el amor. ¿Tú te acuerdas de la canción que le escribió Antonio Flores a Alba cuando nació?
0: Sí.
3: Pues así cerramos la ventana porque es maravillosa.
0: Estupendo.
3: Hasta mañana. Un beso muy grande y como siempre, mucho ánimo. Adiós.
0: Adiós.

0: Son las 8, las 7 en Canarias y Murcia ha pedido el despliegue de la unidad militar de emergencias para tratar de contener un incendio que afecta a las pedanías de Los Garres y Lajes.
1: Ahora da mucho miedo, ¿eh? Da mucho miedo. Está... Es que como venga para acá se va a quemar alguna casa, hostia. Es que viene para acá.
2: Madre mía, ha llegado la carretera al fuego, ¿eh? Madre del Señor. ¡Fua!
1: Si se siente el calor del fuego aquí ya. Nada, se van a quemar las casas esas.
0: Hay llamas enormes cerca de las casas. De hecho, han tenido que desalojar varias viviendas de la zona y el ejército va hacia allí. Rebeca Pérez, alcaldesa de Murcia, buenas tardes.
3: Muy buenas tardes.
0: ¿Cuál es la situación ahora mismo, alcaldesa?
3: Bueno, escuchaba a mis vecinos y es absolutamente estremecedor todo lo que hemos vivido a lo largo de la tarde. Ya sabéis que a las 3:10 aproximadamente se nos informaba de un incendio. Rápidamente policía local se desplegaba en la zona para facilitar el acceso de los servicios de extinción de incendios, pero a partir de ese momento, con una mezcla muy peligrosa que ha sido las altísimas temperaturas hasta 42 grados y unas rachas de viento que no paraban de cambiar de dirección, bueno, se ha propagado a una velocidad que ha dejado absolutamente sorprendido a todos los servicios municipales y también a los servicios de la comunidad autónoma, con lo que hemos estado pues coordinados durante todo el tiempo, pero para que os hagáis una idea del ámbito del incendio, estamos hablando de más de 110 hectáreas. No todas son forestales, todavía esa parte no podemos cuantificarla, pero en total son 110 hectáreas y lo que más nos preocupaba desde el ayuntamiento era la proximidad a zonas residenciales, ¿no? Rápidamente también hemos actuado desalojando aproximadamente a unas 50 familias, un centenar de personas, precisamente por la proximidad a la zona perimetrada por el incendio, ¿no? He de deciros que ahora la situación es un poco más tranquila, de todas formas no bajamos la guardia, tenemos unos 300 efectivos desplegados y 11 medios aéreos. Gracias a la coordinación con la comunidad autónoma, el ministerio y también las comunidades vecinas que nos han prestado pues esos recursos que eran fundamentales para controlar el incendio, que todavía no es una realidad ese control, pero sí que es cierto que estamos un poco más tranquilos.
0: ¿Son optimistas con lo que esté por venir en cuanto a la meteorología en las próximas horas?
3: Sí, bueno, estamos controlando pues todos los registros, ¿no? También, por supuesto, los relacionados con la situación del viento, que no cesa, que cambia de dirección, como te digo, cada 2x3 y que eso dificulta enormemente pues los trabajos que tienen que realizar los compañeros del Servicio de Extinción de Incendios, pero en cualquier caso sí que está todo más perimetrado. Hemos podido establecer bandas de seguridad grandes, ¿no?, que nos dan una tranquilidad, sobre todo de cara a la noche. Y que hay que recordar que es una zona muy escarpada, con mucha complejidad. Prácticamente los compañeros de los servicios de emergencia no podían avanzar a pie, lo hemos tenido que hacer con medios aéreos, que han sido los que han permitido, una vez que ya pues hemos tenido pues la ayuda y la colaboración de comunidades autónomas y muy especialmente del gobierno de la región de Murcia, pues poder controlar esa zona y que no fuera más, ¿no? En cualquier caso, seguimos con toda la precaución, trasladando mensajes de tranquilidad a la población, porque ha habido un momento, sobre todo cuando las llamas se acercaban a las residencias y a las zonas habitadas, ¿no?, donde nos hemos preocupado todos muchísimo, pero ahora sí que toca pues ser muy responsable, no desplazarse hasta estos lugares, ¿no?, y sobre todo pues seguir las recomendaciones de los servicios de emergencia, informarse a través de las redes sociales, tanto del ayuntamiento como de la propia comunidad autónoma.
0: Alcaldesa de Murcia, Rebeca Pérez, muchísimas gracias y mucha suerte en estas próximas horas.
3: Muchísimas gracias de verdad por el apoyo, también vuestro trabajo muy importante, trasladar todos estos mensajes a la población.
0: Gracias, alcaldesa. Jordi Carbó, tenemos buenas noticias en cuanto a lo que viene. Viene una bajada de temperaturas notable.
4: Sí,
0: en ese punto en concreto.
4: Sí, efectivamente, en las inmediatas horas todavía el viento, como comentaba la alcaldesa, será de dirección variable, a ratos fuerte, pero la mejor noticia es que a partir de la medianoche aproximadamente y a lo largo de mañana, el viento va a cambiar su dirección y dirigiría el incendio hacia el sur y llegará más cargado de humedad. Y si hoy se ha pasado de los 40 grados, mañana apenas se alcanzarán los 30, de manera que no va a ser una situación ideal porque el viento mañana todavía soplará con intensidad, pero será más húmedo y dirección opuesta a la de hoy.
0: De todas maneras, ahora mismo allí en los Garres, la situación es muy complicada. Rafa de Paco, compañero, adelante.
5: ¿Qué tal, Aymar? Buenas tardes. Sí, es bastante complicada y se ha calmado un poquito porque el viento ha parado. Y en el momento en el que el viento ha parado, los ojos han dejado de picar, la ceniza ha dejado de caer sobre la ropa de los bomberos, de la policía local y de los medios de comunicación escasos, que estamos aquí arriba en este puesto de mando avanzado. Es muy complicado. Los vecinos estaban muy cabreados porque hay mucha matorral, hay mucho esqueje, hay mucha zona que está, nos han dicho literalmente, es que no pasa los borregos a pastar, es que no se limpia y, claro, se originan este tipo de situaciones agravadas provocadas por el viento. A las 3 y 20 se originó el fuego, el viento ha ido cambiando de dirección y esto ha hecho que todas las poblaciones que están en la falda de este pulmón de Murcia, porque esto está dentro del municipio de Murcia y que son aproximadamente unas 22.000 personas, vuelvan a ver con mucho susto cómo, aparte de que sus viviendas se ven afectadas, se podrían ver afectadas, también este paraje natural cómo vuelve a arder y no es la primera vez. Nos ha dicho el presidente de la comunidad autónoma que hay que estar pendiente de la noche, del viento, como ha comentado la alcaldesa, pero también de la noche, porque ahí los medios aéreos dejarán de poder funcionar y se espera que entonces haya llegado la UME para controlar la situación. No hay vidas en juego, ya lo hemos escuchado, no hay problemas a priori, de momento, en toda esta zona de los Garres, Lagues, La Alberca o Beniaján, y lo que estamos pendientes de ver cómo evoluciona durante esta noche, se considera fundamental y que no vuelva el viento, que lleva unos 10 minutos parados aquí en mar. Estamos en la sierra, justo al lado de la Cresta del Gallo. Los aficionados al ciclismo la conocerán porque es bastante famosa en el mundo del ciclista. Y todos pendientes de cómo evoluciona este fuego en el pulmón de Murcia.
0: Rafa, estamos escuchando los helicópteros ahora mismo encima de ti. ¿Las llamas a cuántos metros están de las viviendas?
5: Pues al mismo que el mío, Aymar, a unos 40 o 50 metros ahora mismo. Ya digo que cuando comentaba lo de la ceniza no era una forma de hablar. Nos está cayendo ceniza en los hombros, en los brazos, dentro de los ojos. Está a unos 40 o 50 metros, no más. No más. Es verdad que se ha sofocado un poquito, que ahora hay más humo, que se va moviendo, que la parte de abajo lo han logrado controlar, pero está a unos 40 o 50 metros.
0: Son llamas muy altas, Rafa.
5: La más alta es en la zona más escarpada del lugar, no se ven grandes llamas, ahí se ve más la humareda blanca que sale de abajo, en torno a las 5 o 6, pero es más llamativo el humo que las propias llamas, no hay llamas muy llamativas, si se ve todo el humo que sale de toda esta sierra, aproximadamente unos 5 o 6 kilómetros de sierra que ha estado ardiendo.
0: Nos sigues contando a lo largo de Hora 25, gracias compañero.
5: Aquí estoy, un abrazo.
0: Y por cierto, Carbó, más allá de la región de Murcia, en el resto del país, ¿qué va a pasar con las temperaturas?
4: Pues a partir de mañana tendremos un respiro en el calor tan intenso. El descenso de temperaturas alcanzará ya el centro y sur de la península. Va a hacer calor, pero mucho más moderado que los últimos días. Y en el conjunto del país, muchas horas de sol, solo algunos chubascos aislados en el Mediterráneo.
0: Hay media hora 25 deportes con Gallego. Muy buenas.
6: Muy buenas. Rafa Jodar no ha podido meterse en semifinales de Roland Garros. Ha perdido en cuartos de final ante Alexander Zverev en 3 sets. En el primero compitió, luego perdió 6-1, 6-3. El español de 19 años, después de este torneo, va a entrar en el top 20 mundial.
0: La policía ha detenido en Algeciras a un hombre acusado de agredir sexualmente durante décadas a distintas mujeres de su familia, incluyendo a su hija y a su nieta, cuando eran menores de edad. Según la policía, esto lo sabían dentro de la familia, pero solo ha salido a la luz cuando la hija, que ahora tiene ya 47 años, fue a denunciar que su padre la había agredido siendo niña y que su madre lo había ocultado. Y los agentes empezaron a tirar de ese hilo y han ido saliendo más casos. Es terrible esto. Algeciras, Rubén García.
7: La Policía Nacional ha destapado en Algeciras un presunto caso de abusos sexuales continuados dentro de una misma familia que se habría prolongado durante décadas. El supuesto autor de los hechos, que ha sido detenido, está acusado de agredir sexualmente a su hija, a una nieta y a dos hermanas. Una investigación que comenzó el pasado 11 de mayo cuando una mujer de 47 años denunciaba ante la Unidad de Familias y Atención a la Mujer los abusos que, según relató, sufrió por parte de su padre durante su infancia. Fue a partir de ahí cuando los agentes ampliaron las pesquisas y localizaron ambas víctimas. Una nieta aseguró haber sufrido agresiones cuando apenas tenía 4 años y dos hermanas confirmaron también haber sido víctimas durante su niñez. Según sus declaraciones, los hechos permanecieron ocultos durante años y formaban parte de lo que ellas mismas describen como un secreto familiar. Esta tarde aquí en Algeciras, la Asociación de Mujeres Progresistas Victoria Ken, que lucha contra la violencia de género y casos que atentan contra las mujeres, ha condenado estos hechos.
8: No podemos consentir ni normalizar estas situaciones. Muchos agresores utilizan el secreto, el miedo, la manipulación para mantener el silencio de las víctimas.
7: Eran palabras de Encarni Vadillo. Además de la detención del presunto agresor, la policía también ha imputado a la madre de una de las víctimas por un supuesto delito de encubrimiento.
0: Gracias, Rubén. Esto en Algeciras. En Callosa de Segura, Alicante, un hombre ha matado a su pareja, una mujer de 48 años. Isabel Villar.
9: Sí, según fuentes de la investigación, él ha confesado el crimen en la misma casa donde la ha matado. Está ya detenido. No había denuncias previas, pero los dos estaban en el sistema de seguimiento de casos de violencia de género, el sistema Biogen, por episodios con anteriores parejas. Ella, víctima de violencia machista por parte de otro hombre, y él había sido denunciado por otras exparejas. Hoy ha confesado haber matado a Patricia, con la que vivía. Con ella son 23 las mujeres asesinadas por sus parejas o exparejas en lo que llevamos de año en España. El Ayuntamiento de Callosa de Segura ha convocado a los vecinos a un minuto de silencio esta tarde. De silencio que ha terminado así.
0: Esta noche vamos a escuchar en Hora 25 un caso, el caso de una mujer, el testimonio de una mujer que demuestra como pocos cómo algunos maltratadores utilizan las pulseras de las órdenes de alejamiento casi como un instrumento más de tortura hacia sus víctimas. Ellas llevan las pulseras para avisarles si su agresor está cerca. Cuando el maltratador manipula la pulsera o se le acaba la batería, a la víctima le pita para avisarle de que hay una situación de peligro. Pues bien, algunos maltratadores, sabiendo eso, lo utilizan para seguir jodiéndoles la vida a sus víctimas. Por ejemplo, rompiendo la correa o dejando que la batería se quede a cero en mitad de la noche para aterrorizar a sus víctimas, que les pite y que se aterroricen a las 4 de la mañana. Manipulan las pulseras para generar en la víctima un terror permanente, para que ellas nunca puedan superar el miedo a que sus maltratadores aparezcan de repente. Nosotros hemos estado con una mujer que vive este calvario. Es una mujer muy valiente que ha decidido contarlo. Hemos ido a la casa en la que vive ahora mismo, está aislada, está casi escondida, con miedo a que su maltratador reaparezca. Es un testimonio durísimo que van a poder escuchar esta noche aquí en Hora 25 a partir de las 11, las 10 en Canarias. Feijóo lanzó su idea de una moción de censura instrumental y gobierno sin Vox para poner la presión sobre PNV y Junts, pero ha salido trasquilado, básicamente porque Junts le ha subido la apuesta y le ha dicho, ¿quieres una moción de censura? Vale, pues ven a Waterloo, reúnete con Puigdemont y le cuentas tus planes, pero a Puigdemont y en Waterloo. Ha sido el número 2 de Junts, Jordi Turull, el que lo ha dicho en Catalunya Ràdio.
10: Si el señor Feijóo tiene una propuesta seria de una moción de censura instrumental y tiene una oferta a Junts, pues que no lo haga por los medios de comunicación y que nos lo explique.
11: Y el señor Feijóo sabe
10: que si tiene que explicarnos alguna cosa, esta reunión se tiene que hacer en Waterloo.
0: Así que al final Junts ha arrastrado a Feijóo a un debate que Feijóo no quería, porque desplaza todo el foco mediático de la situación judicial del PSOE hacia el propio Partido Popular y la contradicción de pedirles los votos a alguien como Puigdemont, el que han dicho de todo.
12: ¿Está dispuesto a reunirse con Puigdemont en Waterloo, señor Feijóo, o enviar un emisario? ¿Qué le parece esa idea?
13: Vale. Venga, oye, gracias. Vamos a hablar de cosas serias, ¿vale?
14: Vamos, por favor.
0: Feijóo enredado en su propia idea. Había mucha expectación en el discurso que tenía que pronunciar hoy Feijóo ante empresarios catalanes, pero ahí ha eludido las referencias al órdago de Junts y ha dicho que no está para pedir favores ni para regalarlos y que su objetivo, dice él, es devolver la decencia al país. Julia Molina.
15: Feijóo ha empezado comprometiéndose a estar a la altura de la expectación que se había creado alrededor de su discurso a los empresarios catalanes.
16: Sospecho que algunos están aquí básicamente por comprobar si alguien se atreve a hablar del elefante. Yo lo haré.
15: Pero el elefante hoy era la propuesta de Junts de negociar la moción en Waterloo y Feijóo no ha querido mencionarla, no al menos explícitamente. En Génova remiten a estas palabras como respuesta.
16: No busco atajos porque lo que conviene atajar es la situación del país. Y no vengo a pedir favores ni tampoco a regalarlos. A lo que vengo es a defender la necesidad de un proyecto limpio. Y a lo que vengo es a garantizar, en todo caso, que devolveré la decencia a mi país. Con ayuda o sin ella.
15: En el PP adelantaban que el discurso de Feijóo de hoy sería claro y directo, pero el líder del PP ha sido menos rotundo que otras veces. Se ha limitado a volver a pedirle a los socios que actúen.
16: Quienes coincidimos en que esta situación es insostenible, deberíamos hacer todo lo posible. Lo que ocurre es que en la teoría hay que llevarla a la práctica.
15: El líder del PP ha aprovechado el encuentro con los empresarios para insistir en que solo hay dos vías, la degeneración en la que dice está instalado el gobierno o la limpieza que él quiere abanderar.
0: Y quien ha insistido esta tarde en que no va a sumar en ninguna ecuación en la que esté Vox es el PNV. Y Manuel Pradales, Lendakari, ha hablado esta tarde en el mismo foro que Feijóo.
17: Si uno atiende a lo que dice Vox, nosotros solo podemos tener las alarmas encendidas. Porque dentro del programa electoral de Vox aparece acabar con el propio estado de las autonomías.
0: Y el gobierno disfruta de que los focos apunten ahora mismo a Feijóo tras días en los que encadenaban escándalos. Elma Saiz, ministra portavoz.
18: Yo calificaría la actitud del señor Feijóo con dos palabras, cinismo y desesperación. Estamos viendo cómo el Partido Popular y el señor Feijóo votan en contra del uso de las lenguas oficiales de estos territorios en Europa. Estamos viendo al señor Feijóo que lleva 8 años insultando a las diferentes fuerzas políticas. Y desesperación. A los gobiernos se llega con votos. Y el Partido Popular no tiene un proyecto de país.
0: También le han preguntado a la ministra Sáez por la declaración que ha aprobado hoy el Consejo General del Poder Judicial, que se dice preocupado por las críticas de miembros del gobierno a algunas decisiones judiciales. El literal de ese comunicado alude a responsables de altas instituciones del Estado, que cuestionan la independencia y el sometimiento a la ley de algunas actuaciones judiciales. No los nombran, pero se refieren a palabras como estas de Óscar Puente la semana pasada.
11: Hay mucha gente en nuestra sociedad que ve lo que está pasando, que ve que hay un gobierno al que se quiere derribar con métodos, desde luego, nada democráticos.
0: O también el ministro Óscar López, que dijo cosas como que había visto sumarios judiciales que podían presentarse al Premio Planeta. Pues bien, hoy el órgano de gobierno de los jueces ha publicado esa declaración en la que asegura que este tipo de cuestionamientos a los jueces debilitan los cimientos de una sociedad democrática avanzada. Preguntada por todo esto, la portavoz del gobierno, Elma Sáez, ha contestado así.
18: Es perfectamente compatible manifestar el respeto profundo a la justicia con, en determinados momentos, criticar algún tipo de fallo o de sentencia o que haya, bueno, pues casualidades temporales que llamen la atención.
0: Donald Trump asegura que las conversaciones con Irán siguen como hasta ahora. Este es el relato que trata de colocar mientras el primer ministro de Israel, Netanyahu, le dinamita los intentos de salir de la guerra de forma digna. Porque Netanyahu no deja de atacar Líbano pese a la monumental bronca que le ha echado Trump a Netanyahu. Según Axios, citando fuentes de la Casa Blanca, le dijo Trump a Netanyahu: «Estás jodidamente loco». Y le dijo también que estaría en la cárcel si no fuera por él. Pero Netanyahu lo único que concede de momento es no atacar Beirut. Pero el sur del Líbano sí que sigue golpeándolo sin piedad. El jefe de la diplomacia de Estados Unidos ha compartido esta tarde y sostiene que siguen negociando con Irán y que el acuerdo es factible, dice Marco Rubio. Washington, Sara Canals, buenas tardes.
14: ¿Qué tal? Buenas tardes. Sí, en una audiencia en el Senado, Rubio se ha mostrado optimista y ha asegurado que por primera vez los iraníes están abiertos a aceptar aspectos del programa nuclear que nunca antes habían querido abordar. Y así ha enfatizado la delicadeza de estas negociaciones.
19: Now, we are in talks, and I say talks because talks with Iran are not like talks with Switzerland, okay?
14: Pues recordando que no es lo mismo dialogar con Irán que hacerlo con Suiza. Y hace unos minutos Trump ha confirmado en su red social que las negociaciones continúan, que nunca se detuvieron. Así que la Casa Blanca mantiene sus esfuerzos diplomáticos para alcanzar un acuerdo y prueba de ello es ese enfado de Trump contra Netanyahu por la situación en Líbano. Bronca que fuentes israelíes, por cierto, se empeñan en rebajar. Y luego, ya aquí en Washington, en la sede del Departamento de Estado, se están produciendo conversaciones de alto nivel entre Israel y el Líbano. Las autoridades libanesas aseguran, de hecho, que Hezbollah ha aceptado una propuesta estadounidense para un alto al fuego con Israel.
0: Sara, gracias.
14: A vosotros.
0: Y en la guerra de Ucrania, el presidente Zelensky asegura que temen un nuevo ataque masivo de Rusia esta noche, Villar.
9: Sí, un ataque como el que han sufrido los ucranianos esta pasada madrugada. Una oleada de bombardeos sobre Kiev y otras ciudades ucranianas que han dejado al menos 22 muertos y cientos de heridos. Putin está recrudeciendo su ofensiva, ha hablado de una nueva dimensión de la guerra con nuevos ataques también contra infraestructuras energéticas. El Ministerio de Defensa ruso presume de hecho de que los ucranianos aún buscan gente debajo de los escombros. Según Zelensky, informes de inteligencia de su país le apuntan a que el ejército ruso prepara para esta noche un nuevo ataque masivo.
0: El Papa León XIV ha elegido por primera vez a una mujer laica como jefa de comunicación del Vaticano. Este es un mensaje poderoso, pero no lo es menos el perfil de esta mujer. Se llama María Montserrat Alvarado y era presidenta de una televisión ultraconservadora de Estados Unidos, abiertamente hostil hacia el anterior Papa Francisco. Le atacaban tanto que Francisco dijo que esta gente de esta televisión eran obra del diablo. Ahora el Papa León XIV elige a la presidenta de ese canal para llevarle la comunicación. Corresponsal en Roma, Joan Solés.
20: Buenas tardes. León XIV confía en una mujer, la nueva dirección de comunicaciones del Vaticano, la mexicana Montserrat Alvarado. Sin embargo, Alvarado es el rostro televisivo de una cadena ultraconservadora estadounidense de Florida que durante una década criticó al anterior pontífice Francisco por sus aperturas pastorales, su proceso sinodal abierto, el diálogo interreligioso y las posiciones del Papa sobre medio ambiente, migraciones y justicia social. Cardenales y obispos próximos a posturas tradicionalistas hallaron en la televisión de Alvarado un espacio para expresar sus reparos a las reformas de Bergoglio. Y en numerosas ocasiones la Santa Sede y teólogos italianos acusaron a la cadena de alimentar la polarización del catolicismo, sobre todo en los Estados Unidos. Paradójicamente, con las críticas al pontificado de Francisco, la cadena se expandió y se reforzó internacionalmente. El nombramiento de la responsable de comunicaciones del Vaticano tiene lugar 3 días antes que el pontífice inicie su viaje a España.
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32: La mirada de Vidal Folk.
33: Los empresarios y ejecutivos de empresa catalanes son gente más bien seria y la reunión anual del Círculo de Economía que les congrega estos días en Barcelona también es seria. Por eso, en este clima, a veces chirrían los datos que manejan públicamente algunos políticos. Le ha ocurrido hoy al presidente del PP, Alberto Núñez Feijóo, aunque no a su colega gallego, Alfonso Rueda, más prudente. Los empresarios tienen memoria y no se les puede decir que en este país no hay una agenda económica, ni siquiera en precampaña electoral, porque ellos saben mejor que nadie que van bien, que la bolsa va como nunca y que en medio del caos mundial y la pérdida de velocidad europea, España funciona, al menos en la economía. Tampoco se les puede decir que la productividad está peor que en 2018, cuando el primer informe del Consejo de la Productividad dictaminó en marzo que esta creció, contando todos los factores, capital y trabajo, a un ritmo del 1% entre 2019 y el año pasado, el doble que en el periodo inmediatamente anterior. Feijóo también dice que en territorio gobernado por su partido los gestores son intachables. ¿Igual se olvida de Valencia en la Dana? ¿O de Alicante con la vivienda protegida? ¿O del maltrato a los inmigrantes de Badalona? Y remata añorando todos los mandatos de anteriores presidentes en que todas las decisiones, dice, en política exterior y en defensa se tomaban de acuerdo entre el PP y el PSOE. Algunos se acordaron
1: de la valerosa invasión de Perejil comandada por Aznar o de la guerra contra Irak, y no recordaban tal cosa. El gallego Rueda, en cambio, usa otro estilo desde el mismo Partido Popular. En conversación con el presidente de la Generalitat, Salvador Illa, y el lendakari vasco, Imanol Pradales, ha sido firme en sus ideas y crítico con el gobierno, sí, pero el tono, ¿qué tono? De respeto, sin cifras chirriantes. Con eso, quizá, bastaría para tener un país normal.
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4: Minuto 25 de Hora 25.
5: Hora 25, Canarias. Santiago Moreno.
6: La patronal canaria alerta sobre una posible contracción del mercado laboral tras conocerse los últimos resultados del paro de mayo, con una ligera caída de 763 personas menos respecto al mes anterior. El presidente de la COE de Tenerife es Pedro Alfonso.
7: Los datos son buenos en el sentido de que ha bajado el paro, pero yo creo que de manera insuficiente. Y da un aviso, porque baja también la contratación y eso significa que ha acabado la Semana Santa, que ha acabado la temporada alta del turismo y volvemos a unos resultados con una mayor atonía. Y si lo vemos desde un punto de vista de perspectiva, pues más complicado.
6: De hecho, el número de turistas extranjeros bajó más de un 8% en abril respecto al mes anterior, mientras que el gasto turístico cayó casi un 7%. Es la primera vez en los últimos 5 años que Canarias sufre un retroceso mensual relevante en el número de visitantes extranjeros. Desde entonces, las islas encadenaban 60 meses consecutivos de incrementos. Desde la Asociación de Alojamientos Turísticos de Las Palmas, su presidente, Fernando Stani, achacaba esa bajada de turistas en el mes de abril por la Semana Santa, que no ha coincidido al igual que el año pasado en abril, y también a la situación del conflicto bélico en Oriente Medio.
8: De cara al verano, las previsiones son que haya algo de bajada, pero no tan pronunciada como se ha visto en este mes de abril. Esperamos que haya un descenso de alrededor de 3 o 4 puntos. Y que aunque hoy a día de hoy la previsión de reservas es inferior a la que teníamos el año pasado, bastante inferior, lo que sí se espera es que el cliente, a medida que vayan llegando las fechas de sus viajes, vayan haciendo mucha reserva de última hora.
6: Son las previsiones de los hosteleros de cara al próximo verano, una bajada de 3 o 4 puntos respecto al año anterior. Por cierto, que el sector de transporte confía en conocer mañana más detalles sobre el dispositivo de movilidad planeado por las administraciones de cara a la visita de León 14 el próximo día 11 y 12 de junio a Gran Canaria y Tenerife. De momento hay convocado una reunión con una veintena de representantes de instituciones públicas, obispado, entidades y los transportistas para estudiar esos planes de movilidad. José Ángel Herrán es secretario general de la Federación de Empresarios de Transporte.
10: Desconocemos todavía los detalles de los planes de movilidad tanto en Las Palmas de Gran Canaria como en Santa Cruz de Tenerife, es decir, cómo pueden llegar las guaguas hasta los lugares de los actos públicos, donde pueden aparcar y donde pueden cargar y dejar personas. Esto todavía no lo sabemos, y a los clientes que llaman para contratar servicios, pues se les informa que sí, que se le pueden contratar guaguas, pero que desconocemos la operativa fina. Y mañana pues hay previsto una reunión general de coordinación donde esperamos que ya este tipo de incógnitas se despejen.
6: El Tribunal Superior de Justicia de Canarias ha admitido a trámite la demanda del Observatorio de Derechos Humanos Andesca contra el decreto del Gobierno de Canarias sobre el acceso a la vivienda pública por considerarla racista al aplicar la prioridad nacional, exigiendo una residencia ininterrumpida de al menos 12 años para optar a un piso protegido. Miguel Ruiz es portavoz de la entidad que recurrió el controvertido decreto.
12: Confiamos plenamente que el Tribunal Superior de Justicia va a declarar que esta prioridad nacional
0: es realmente una prioridad clasista y racista, como lo han hecho los tribunales constitucionales de Italia y Francia, como lo ha hecho el Tribunal de Justicia de la Unión Europea, que es una norma que viola claramente la igualdad de trato y la no discriminación, y que básicamente es una distracción de otras medidas que sí que son constitucionales, que sí son legales, como el control de rentas, la limitación de los pisos turísticos o la prohibición de las compras especulativas.
6: La presidenta del Cabildo de Tenerife ha defendido la reforma del Heliodoro Rodríguez López, unas obras que durarán hasta 2040 y que va a permitir aumentar la capacidad del recinto hasta los 25.176 espectadores. Rosa Dávila, en declaraciones al Hacer, lamentó haber perdido la oportunidad de que Tenerife fuera sede del Mundial 2030.
9: Se perdieron oportunidades, por ejemplo, de haber abordado, de estar en el mundial, ¿no? Entonces,
11: de 2030.
9: Oye, ahora tenemos esa mirada ambiciosa, pero al mismo tiempo realista. Uh-huh. No despegamos los pies del suelo, no es lo mismo hacer un estadio fuera que hacer el estadio en el Heliodoro. Eso requiere, porque tienen que convivir la competición con las obras.
6: 7:30 de la tarde sigue Hora 25, ahora con los deportes. Hasta luego.
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13: Y con la eliminación de Rafa Jodar en Roland Garros.
14: Ha caído ante el número 3 del mundo, Alexander Zverev. La verdad es que en el primer set, el chaval español lo ha hecho francamente bien. 7-5 ha perdido en el tiebreak, pero luego se ha desfondado. 6-1 en el segundo, 6-3 en el tercero. Tiene, dice Rafa Jodar, todavía que aprender mucho.
15: Well, I mean, all these matches help me, you know, to realize that if you want to compete against the
14: si quiero estar entre los mejores del mundo, tengo que ser constante.
15: Keep your level, you know, all the time the same. You cannot have a lot of downs, you know.
14: No me puedo permitir momentos de debilidad, sobre todo en encuentros a 5 sets. Creo que puedo competir contra cualquiera.
15: I can compete against anyone, you know, but I still, you know, have to improve a lot of things.
14: Pero tiene que mejorar todavía muchas cosas. Es normal, tiene 19 años. Ha jugado su primer partido de cuartos de final de un Grand Slam y la semana que viene puede estar en el top 20 mundial, entre los 20 mejores del mundo, con solo 19 añitos, Rafa Jodar. Luego contamos cómo ha sido el partido y cómo queda en el ranking Rafa Jodar. En fútbol, dos noticias de entrenadores. Íñigo Pérez presentado por el Villarreal para las próximas 3 temporadas. Y atención, Mitchell, el que hasta hace unos días era entrenador del Girona, firma por el Ajax de Ámsterdam. Sin duda alguna que Jordi Cruyff le ha echado una mano. Vamos a desearle suerte a Mitchell en esa aventura en la Liga Holandesa con un equipo de esa tradición tremenda como es el Ajax de Ámsterdam. Las elecciones a la Junta Directiva del Real Madrid tienen hoy una noticia, y es que la Junta Electoral ha emitido un comunicado defendiendo la limpieza del proceso de votación, porque uno de los candidatos, Enrique Riquelme, había lanzado algunas sospechas sobre el voto por correo, el control de la candidatura de Florentino sobre el proceso. Bueno, pues la Junta Electoral ha emitido un comunicado donde contesta a esas acusaciones de Enrique Riquelme. Luego contamos más de las elecciones. Ya sabéis que ayer en El Larguero Riquelme anunció que si él es presidente, Raúl será director deportivo, Raúl González Blanco. En la candidatura de Florentino no hay anuncios en lo deportivo, pero todo el mundo sabe que Florentino ha fichado a Mourinho y que está trabajando en la plantilla del año que viene, y que, por ejemplo, tiene cerrado a Konaté, el defensa francés del Liverpool, que no ha renovado con los Reds, y que está fichado por el Real Madrid de Florentino Pérez para la próxima temporada. Tenemos concentrada la selección española. Ya sabéis que pasado mañana jugamos amistoso ante Irak antes de volar al Mundial de Estados Unidos. Estos días toca vender patrocinios y hoy ha tocado vender la gaseosa que patrocina la selección. Ferran Torres.
16: Ferran, ¿tú cómo te imaginas a la gente viviendo en España tus goles en el Mundial?
17: Bueno, con un buen plato de jamón y un buen tinto de verano a la casera.
14: Tinto de verano, sin alcohol,
16: no
14: si puede ser.
16: Plan, no es mal
14: si,
16: plan.
14: Si puede ser sin alcohol, ya que estás todavía jugando al fútbol. Baloncesto, comienzan los playoffs de la Liga CB. Están jugando el UCAM Murcia y el Barça. ¿Cómo está, Xavi Saixó?
11: Hola, Gallego, pues quedan 7 minutos para el final del partido. Estamos ya en el último cuarto y el Barcelona gana de 20 en la pista de UCAM Murcia, 54-74, y hay un dato que es demoledor para el equipo de Sito Alonso: 6 de 20 en triples. No le está entrando nada hoy al equipo de UCAM Murcia. En el Barça los mejores, Brizuela y Juan y Marcos, 5-4, 7-4. Estamos 7-45 para el final del partido.
14: El Murcia perdiendo, aunque en Murcia seguramente están más preocupados por el incendio en Los Garres, esa pedanía de Murcia. Ya contaba Aymar Bretos que parece algo más controlado, pero todavía preocupante. Desde aquí un abrazo para la gente de Murcia, y ya aprovecho y digo que el sábado estaré en Murcia presentando mi novela Náufragos del Cielo, 12 de la mañana, en la librería Diego Marín. Parece, también lo ha contado Aymar, que refresca un poco, que bajan las temperaturas en Murcia, lo cual es una buena noticia. Así viene el martes. Empezamos, como siempre, con vuestros mensajes de WhatsApp.
18: Buenas tardes, Gallego. Pues nada, ya se han terminado todas las grandes ligas, pero el domingo el fútbol extremeño metió un cuarto equipo en Primera Federación. El Club Deportivo Coria, que ha hecho unos playoffs de escándalo, eliminando a dos segundos y metiéndose en Primera Ref, con un cuerpo técnico que ha trabajado de maravilla y con Ray Rosa a la cabeza. Venga, un abrazo.
14: Un abrazo. Claro que sí, enhorabuena para el Club Deportivo Coria, que con el Cacereño, el Mérida y el Extremadura estarán todos el año que viene en Primera Ref. Y el Club Deportivo Coria, por cierto, lo va a celebrar mañana con una recepción en el Ayuntamiento para ese equipo que entrena Raimundo Rosa. Dejamos los mensajes.
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21: Hola, Gallego. Mira que te digo, que he visto cómo dejaron el domingo el campo en La Coruña, que tenía que jugar la selección. Bueno, tiene que jugar el jueves. Pues que no juegue, que pasen a Vigo o a otro campo. Que les quiten el partido, a ver si ahora se jode algún jugador. Venga, un saludo.
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22: Venga, Diego, anda, espabila.
14: Vamos a empezar con las elecciones a la presidencia de Real Madrid, que nos gusta mucho la sintonía esta. Está que no para Enrique Riquelme, el candidato que ayer estuvo en El Larguero, anunció a Raúl como director deportivo y que hoy está en Sevilla. Ha estado en Barcelona por la mañana y por la tarde en Sevilla, ¿no, Antón Meana?
23: Sí, hola, Gallego, muy buenas. Es verdad que es el estilo Enrique Riquelme. Ayer contestó durante más de una hora a las preguntas de la cadena SER, pero hoy por la mañana una intervención breve sin preguntas en Barcelona y hace apenas 20 minutos una intervención de dos sin preguntas en Sevilla. Está reunido ahora con socios y peñistas de Andalucía para mandar su mensaje. Ha repetido lo de Raúl, ha repetido que mañana va a anunciar en El Hormiguero un fichaje ilusionante. La gente piensa que es Erling Haaland y ha repetido que piensa que el Madrid con Florentino está en venta.
24: Ya no hay ninguna duda, ya hay claridad de que el Real Madrid, si el señor Florentino Pérez continúa de presidente, está en venta. Por lo tanto, le pido al socio que estas elecciones del próximo día 7 son claves, es el referéndum.
14: Riquelme, que dejó ayer en El Larguero una sospecha sobre el voto por correo, el censo y demás. Hoy la Junta Electoral, Antón Meana, ha emitido un comunicado de diversos puntos aclarando que todo el procedimiento de votación se lo habían explicado a Riquelme en su momento cuando se hizo oficial su candidatura, ¿no?
23: Así es, dicen en el primer punto que no han facilitado como Junta Electoral el censo a ninguna de las dos candidaturas. En el punto número 5 del comunicado dicen que están muy preocupados por las declaraciones de Riquelme en las que se pone bajo sospecha la custodia y seguridad del voto por correo. Recalcan que se lo explicaron por escrito, que con la finalidad de reforzar la transparencia y la confianza en la integridad del procedimiento de custodia del voto, se permitía que las candidaturas pidieran que un interventor válidamente acreditado pudiera estar de manera continua en las inmediaciones de acceso a la sala habilitada para la custodia de los votos, y recalcan que todo el procedimiento se le explicó el día 1 de junio a los candidatos que terminaba el plazo para pedir la información y por tanto no están de acuerdo con lo que dijo ayer en El Larguero Enrique Riquelme.
14: Riquelme ha anunciado a Raúl, ya veremos cuál es esa estrella mundial que va a anunciar mañana. El Madrid de Florentino no anuncia nada, pero los nombres que están ya cerrados: entrenador José Mourinho, Konaté, el central del Liverpool, internacional de la selección francesa, que va a firmar por 3 años con el equipo blanco. Pero la candidatura no hará oficiales todos estos nombres hasta la semana que viene, si es ganadora de las elecciones. 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
3: Antes de los dos entrenadores que son noticia de hoy, vamos a Sevilla porque ayer dejábamos a Sergio Ramos dando explicaciones sobre su oferta para comprar el club y la negativa de los accionistas, con una carta durísima donde amenazaban con tomar acciones legales contra Sergio Ramos. ¿Hay alguna novedad en el asunto, Manolo Aguilar?
4: Que prácticamente, hola Gallego, se da por hecho que esta primera intentona, no sé si habrá una segunda, supongo que no, se ha terminado y que esta historia entre Sergio Ramos y el Sevilla ha acabado. Por él no, en el día de ayer, después de la rueda de prensa, incluso esta mañana tenía todavía, o creía que tenía alguna posibilidad de hacerse con el Sevilla, pero está absolutamente rota la negociación. Los accionistas ya han decidido tomar otro camino, escuchar otras ofertas, preparar el equipo, así que, salvo sorpresa, que no parece que se vaya a producir, Sergio Ramos no va a comprar el Sevilla, o los accionistas no le venden el club a Sergio Ramos, ni tan siquiera a pesar de la explicación del día de ayer en sala de prensa.
3: Así que la operación se ha venido abajo. Gracias, Manolo. Vamos con los entrenadores. Íñigo Pérez ya es el técnico del Villarreal. Xavi Isidro.
5: ¿Qué tal, Gallego? Muy buena. Sí, el Villarreal ha presentado oficialmente esta tarde a Íñigo Pérez como nuevo técnico del submarino. Lo ha hecho en el Estadio de la Cerámica en un acto marcado por la ilusión y la responsabilidad que asume el navarro en esta nueva etapa. Acompañado por el presidente Fernando Roch, el ya ex técnico del Rayo se ha mostrado agradecido por la oportunidad y convencido de que encaja en la filosofía de su nuevo club tras recibir una oportunidad que dice no podía rechazar.
6: Uno no necesita mucho convencimiento para decir que sí a un equipo como el Villarreal. Por lo tanto, en el momento en el que surge esta opción, uno no tiene ojos para nadie más, y es cierto que es un paso importante con mucha responsabilidad, pero creo que no ha sido difícil mi respuesta.
5: Desde luego, Íñigo da un paso adelante en su carrera, no hay duda, da un salto significativo y su idea, dice Gallego, pasa por construir sobre la base que ha dejado Marcelino para añadir poco a poco sus propios matices.
3: Vamos a ver si lo hace bien en el Villarreal, también como lo ha hecho en el Rayo Vallecano. Y vamos a ver cómo es la etapa en Holanda de Michel, el hasta hace nada técnico del Girona, que hoy ha sido oficialmente anunciado por el Ajax de Ámsterdam como nuevo entrenador. Alex Luna, hola.
7: Así es, tras decir adiós al Girona, donde pasó 5 temporadas, Michel Sánchez ya es oficialmente nuevo entrenador del Ajax tras llegar a un acuerdo hasta junio de 2028. El técnico, que era uno de los principales objetivos del director deportivo del club neerlandés, Jordi Cruyff, esperó al final de la temporada para presentarle su proyecto y después de esas largas negociaciones ya se ha llegado a ese acuerdo y ahora el Girona, que sigue esperando reemplazo para el banquillo y sigue pendiente de varios nombres como los de Carlos Martínez o García Pimienta.
3: Presentación en el Celta de Vigo, Paula Montes, hola.
8: El Celta madrugado, Gallego, en este mercado de fichajes ya tiene a su primera incorporación para la 26-27, el centrocampista de 30 años, Aleix Febas, que llega libre del Elche, que firma hasta 2029, que agradece la paciencia que tuvo el Real Club Celta para esperar por él hasta final de temporada, cuando las negociaciones, cuando ya había interés desde prácticamente mitad de la misma. Así que acepta el reto de jugar en Europa Aleix Febas, que se va a reencontrar con Borja Iglesias, Sergio Carreira y Álvaro Núñez, a los que conoce, y en el Celta espera seguir mejorando. Le costó llegar a primera división, quiere demostrar que no es cuestión de entrenador y que tiene mucho que ofrecer.
9: El contexto que me dejó ser yo mismo, pues también pude sacar mi mayor rendimiento, y bueno, también tengo ganas de demostrar, ¿no?, que no solo es cosa de un entrenador o de un equipo, y que puedo seguir siendo el mismo.
3: En el Getafe, renovación de uno de los mejores porteros de nuestra liga, David Soria, José Palacio.
10: Una leyenda del club, David Soria, que renueva 4 años más hasta 2030. Terminaba contrato este verano, pero su afinidad con el club y con el presidente Ángel Torres hicieron que ya tuvieran apalabrada la

0: renovación desde hace tiempo, lleva desde el verano 2018, son 8 temporadas y si cumple estas 4 serían 12 seguidas en el Getafe. Ya son 301 partidos con azulona, a solo 34 de ser el jugador con más encuentros en la historia del club y 189 titularidades consecutivas, así que son números de hombre récord. Se queda David Soria y todo apunta a que se va a ir Mauro Arambarri, según ha contado hoy Oscar Ejido en Ser Deportivos. River Plate está negociando con el Getafe por el medio uruguayo, ofrecen 3,5 millones por el 50% del pase que tiene el conjunto azulón, así que Arambarri junto a Milla, todo apunta a que se marcharán del conjunto azulón.
1: Gracias Palacio, selección española que mañana viajará a Coruña para jugar el jueves ante Irak, el primer amistoso de preparación de la fase final. Hoy en el larguero, por cierto, va a estar el seleccionador español, Luis de la Fuente, aquí con Manu Carreño y con todos los compañeros. Javier Herraez, buenas tardes.
2: Hola, ¿qué tal? Muy buenas tardes, sí. Esta noche vamos a hablar con Luis de la Fuente. La verdad es que buenas sensaciones las de la selección española de fútbol, que mañana da rueda de prensa y entrenan aquí en Las Rozas. Hoy ha sido doble sesión, ya está aquí Mikel Merino. Esta mañana ha habido un control antidopaje, el típico antes de cada uno de los campeonatos. Y mañana escucharemos a Borja Iglesias y al propio Luis de la Fuente en la previa frente, en el partido frente a Irak, que se va a jugar en Coruña. Así que la buena noticia es que futbolistas como Mikel Merino, como Lamine Yamal o como el propio Nico Williams, poco a poco van recuperando y evidentemente van a estar bien, casi al 100% en el Mundial que va a comenzar en 15 días. Vamos a escuchar a Dani Olmo, que ha hablado del tema de los dorsales. Ha cogido el 10, Lamine Yamal tiene el 19, se ha hecho fuerte Dani Olmo y va a conservar su dorsal número 10. De esta forma, lo decía hoy en rueda de prensa, en un patrocinio de la Federación.
3: Tortas de puertas para adentro no hay, yo creo que es más para afuera, algo que se ha hecho más run-run del que ha habido de puertas hacia adentro.
1: No hay ningún problema con los números. Bueno, realmente no hay ningún problema en la selección. Si es un grupo de buenas personas, como repite perfectamente y todo el rato Luis de la Fuente. Vamos a ver cómo es ese amistoso. Lo importante del partido del jueves es que no haya lesionados. Nos falta una canción de España en el Mundial, porque, por ejemplo, hoy han presentado la canción de Escocia, del grupo Veran Sebastian. Tenemos que ir pensando nosotros algo que sea emocionante y que llegue de verdad a la gente. Aunque yo creo que lo de la música, tanto la selección inglesa como la escocesa, nos van a ganar. Otras cosas del Mundial, que ya queda poquito para que empiece, una semana, Rodrigo González.
4: Pues que Croacia ha perdido 0-2 contra Bélgica en un amistoso, con Modric y Courtois en el once inicial. Marruecos está ganando 2-0 a Madagascar sin Brahim Díaz en el once inicial, y que acaba de comenzar el Gales gana tampoco con Iñaki Williams en el 11, pero sí está dentro para la lista del Mundial. De noticias de hoy, Brasil ya está en Estados Unidos con todos los ojos puestos en Neymar y su estado físico para ver si va a llegar al 100%. Muy malas noticias para Austria, porque su gran estrella de cara al Mundial, Christoph Baumgartner, se va a perder el Mundial por una lesión que sufrió ayer en el entrenamiento previo a un amistoso, así que el delantero de Leipzig se queda fuera del Mundial. Otra lesión en Uruguay, y esta nos afecta a Gallego, de Arrascaeta. Se ha lesionado en la pantorrilla y se está haciendo ya unas pruebas para determinar la gravedad de la lesión y ver si podría estar para el Mundial. Recordemos que Uruguay es eso, rival de España, y sería una baja muy importante para la selección porque era uno de los fijos en el 11 y llega a los primeros problemas de cara a viajes. En Suiza van a tener que esperar a Embolo porque llega a los primeros problemas con esos visados. Se ha quedado en tierra tras retirarle la autorización necesaria para viajar y tendrá que esperar para unirse a la concentración, aunque eso sí, desde la Federación han mandado un mensaje de tranquilidad y confirma que viajará el delantero en las próximas horas.
1: Nosotros no vamos a tener problemas con las buenas relaciones que tenemos con Donald Trump, vamos, nos abren las puertas, pero seguro. Fuera del fútbol, tenis, José Ignacio Tornadijo, buenas tardes.
5: ¿Qué tal? Buenas tardes, Jesús.
1: Nos ilusionamos en el primer set con Rafa Jodar, que podía ganar a Zverev, pero qué mala suerte y luego no ha podido,
5: Sí, no ha podido. Ha hecho un gran primer set, efectivamente, pero es que Zverev ha jugado un nivel extraordinario. Ha hecho un gran partido el alemán, que es el gran favorito, y por tanto no ha podido hacer más. Rafa, que además con esa juventud pues ha pagado un poco quizá el esfuerzo y la tensión y la cita tan importante, ¿no? 7-6-6-1-6-3, 2 horas y media, y bueno, ha hecho una gran gira de tierra con 19 victorias y solo 4 derrotas. Se va a poner el 23 del mundo y ha dejado el pabellón desde luego muy alto llegando a estos cuartos de final en Roland Garros. Nos quedamos ya sin españoles en el torneo.
1: El Zverev, el gran favorito con las ausencias y las eliminaciones, el número 3 del mundo es el gran favorito, ¿no?
5: Sí, sí, por supuesto, ahora mismo es el gran favorito, aunque cuidado, hay que ver qué puede hacer, por ejemplo, un hombre como Fonseca, 19 años también, el brasileño está jugando muy bien y es capaz de todo, pero en principio, si juega como ha jugado hoy Zverev en el segundo y en el tercer set, yo creo que es muy complicado que nadie le pueda ganar en París.
1: Gracias, Torna, no pudo ser, Rafa Jodar lo intentó, 7-5, perdió el primero y luego ya 6-1, 6-3, pero como dice Torna, dijo, ha hecho un torneo magnífico, y lo que tiene por delante... Que ya veremos hasta dónde llega. 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

bienvenidos al sonido del deporte, el de la pasión, el de la emoción, el de las canastas. 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

0: adelante, Alejandro Arbelo.
1: Hola, amigas, amigos, ¿qué tal? Saludos, muy buenas tardes. Sean todas y todos bienvenidas, bienvenidos a este tiempo de Carrusel Deportivo. Sean bienvenidas, bienvenidos a este formato baloncesto. Comienzan los playoffs, comienza la ronda de cuartos de final para el Club Baloncesto Canarias y lo hace con el primero de los partidos en apenas 9 minutos y medio que va a disputar el equipo aurinegro ante el Real Madrid. Ya saben, es una eliminatoria, el mejor de 3 partidos, quien gane 2 estará en semifinales y se enfrentará al vencedor de la eliminatoria entre UCAM, Murcia y Barça. Por cierto, el Barça está ganando el primer partido en Murcia a falta de 1 minuto, 6-2, 8-9. Por tanto, le da la vuelta totalmente a la situación y el factor cancha lo pierde Murcia y pasa al equipo de Xavi Pascual. O sea que en el Palau Blaugrana, si ganara el próximo jueves, igual que nosotros, pues ya sería equipo de semifinales. Pero lo que nos interesa a nosotros hoy, vamos a jugar a las 8 de la tarde, hora insular canaria, una horita más en tierras peninsulares, ante el mejor equipo de la competición. En 34 partidos ha sido capaz de ganar 26. Cierto es que tienen bajas, sí, porque las tienen, las de Tavares, la de Garuba, la de Len. Nosotros también tenemos muchas, las de Gio Sermadini, Bruno Fittipaldo, Yedraitis. Son muchas las bajas que tiene el equipo aurinegro, así que va a ser un partido condicionado por la ausencia de pivots. Ellos también han fichado, cierto, no al nivel de los Tavares o Garuba, pero sí es cierto que va a estar muy condicionado esa posición de 5. Aquí te lo vamos a contar todo, con la realización técnica de Carmelo García, con los comentarios de Carlos Pérez de Básquet Aurinegro y de José Carlos Rivero. Enseguida les voy a saludar a ambos, pero han contado en la previa de lo que va a suceder en 8 minutos y medio protagonistas, como por ejemplo Jaime Fernández y lo orgulloso que está el plantel aurinegro de volver a estar en unos playoffs.
2: Creo que estamos contentos de poder estar otra vez en otra pelea por un título. Creo que para nosotros es un orgullo estar aquí. Sabiendo que tenemos el rival más difícil posible. Hemos jugado 3 partidos contra ellos este año. Creo que hemos competido los 3 partidos bastante bien. Cualquiera de los 2 equipos se podría haber llevado cualquiera de los 3 partidos. Pero bueno, sabemos que en estos escenarios donde son playoff, sabemos que el Madrid tiene una marcha más, así que hay que estar preparados para eso. Tenemos nosotros también nuestras armas, jugadores con mucha experiencia también, estamos acostumbrados a jugar también este tipo de partidos y nada, esperemos poder competir y una vez compitamos tener nuestras opciones para ganar. Yo creo que ese es el objetivo.
1: Va a ser muy complicado, a pesar de que estemos al 100%, lógicamente necesitamos que el Madrid no lo esté, porque las cosas como son, es un equipo netamente superior, pero ya no solo al Canarias, sino prácticamente al 100% del resto de equipos. También hablaba Jaime Fernández de que va a ser un partido distinto al que ganamos hace muy poquitas semanas en tierras madrileñas.
2: Creo que va a ser un partido diferente y nada, hay que estar excelente en todas las facetas del juego. Como he dicho, hay que competir y una vez compitamos, poder intentar llevarnos el partido.
1: Y aunque sea el típico tópico este de jugador de, ya no de baloncesto, sino del resto de modalidades deportivas también, partido complicado, habrá que estar atento, 5 sentidos, pues vamos a escuchar lo que ha dicho Andrés Félix, jugador del Real Madrid, hablando sobre los nuestros, el potencial del Canarias.
3: Es un equipo que lo viene haciendo muy bien, tiene mucho talento, mucha experiencia y para nosotros tenemos que enfocar, estar concentrado 40 minutos y tratar de sacar la primera victoria aquí en casa con nuestra gente. Yo creo que nosotros tenemos que dar ese paso hacia adelante de poner el nivel físico muy alto y estar concentrado durante 40 minutos y jugar juntos. Siempre es importante que contar con el apoyo de nuestra gente, que nos sigan apoyando, que esto acaba de empezar y tenemos que tener todo el apoyo posible para sacar unos buenos cuartos de finales.
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1: No tiene nada que ver con el mundo del rock and roll, que es lo que ha intentado promocionar el Club Baloncesto Canarias. Comienza el momento de rock and roll. ¿Te has ido a Bad Bunny o Bad Bunny, como lo llaman algunos? Carlos Pérez, Básquet Aurinegro, ¿qué tal? Saludos, muy buenas.
5: Buenas tardes.
1: ¿Cómo estamos? ¿Todo bien?
5: Todo bien, todo bien. No he tenido la suerte, me hubiera gustado ir, pero bueno, no.
1: ¿Cuántos conciertos ha dado el colega en
5: una
1: tierra madrileña?
5: Bueno, sigue dando, ¿no? Hoy mismo creo que hay otro, ¿no? Sí,
1: se nos va MJ, me decía antes también. Se nos fue Raquel Prieto, estoy yo bonito. Marta Prieto también, o sea que. Bueno, ¿va a haber rock and roll o no va a haber rock and roll en el Movistar Arena en 4 minutos y medio? A ver.
5: Bueno, me ha gustado mucho te lo decía ahora también, la promo que ha sacado el Canarias con el tema del rock and roll de Chu, la verdad que estuvo guapísima en redes sociales. Y ojalá haya rock and roll, ¿no? Bueno, rock and roll ha habido hoy para el Barça, que lo decías tú ahora, ha ganado y ha acabado el partido 68-91. Para mí es un sorpresón, insisto, no por nada, porque a ver, el Barcelona para mí sigue siendo favorito con el Murcia, pero evidentemente que haya ganado hoy de 23 puntos en el pabellón murciano y recuperen el factor cancha, pues evidentemente es algo reseñable y que hay que poner en valor por el Barça, que además llegaba tras una derrota muy dolorosa ante el Valencia, con incluso una sonora pitada que el otro día le dieron a todos los jugadores, al cuerpo técnico y demás, y además saben que el entrenador Xavi Pascual no va a seguir la próxima temporada por eso.
1: Me he pinchado en un palo de partido.
5: Por eso te decía, ¿no? Que sí. Me sorprendió mucho. Me sorprende que hayan realizado hoy el partido que han jugado. Y en nuestro lado, que es lo que nos interesa, bueno, pues yo creo que es una eliminatoria para ir sin presión y para ir a intentar pues dar la campanada. Yo creo que, evidentemente, los contextos de los dos equipos creo que son distintos, porque es cierto que hay lesionados en ambos, pero el Madrid ha fichado dos jugadores, dos pivots, que vamos a ver cómo. Entran, ¿no?, al equipo, y la Laguna Tenerife pues ha fichado a un Kevin Yebo que va a estar en el interior, que hoy sorprendentemente va a ser el único pivot, es que tampoco es puro porque es un 4 y medio, pero va a ser el único 5.
1: No, lo puedes decir abiertamente, es que no vamos a jugar, es que no tenemos vamos a jugar sin pivot, vamos a jugar sin pivot. Porque Tim no es pivot, sí. Kevin tampoco, no vamos a tener un 5 puro.
5: Puede jugar al 5 Kevin, pues, como lo puede hacer Tim, que va a ser hoy la rotación al 5, me imagino que Aaron estará al 4 con Héctor Alderete y Sastre y Scrap estarán al 3 junto con Van Beek en momentos puntuales en ese puesto de alero, ¿no? Bueno, pero evidentemente seguimos teniendo una plantilla, creo que competitiva para poder competir ante el Real Madrid, valga la redundancia. Y bueno, yo creo que con la ilusión, porque creo que otros años quizás hemos afrontado los playoffs con otras con otras expectativas, porque nos ha tocado algún rival en primera ronda pues un poco más asequible o de nuestro nivel, y para ganar en esta eliminatoria vamos a tener que hacer muchas cosas bien. Sí o sí hay que sacar como mínimo un partido en Madrid, y si sacas hoy, ojalá sea así, el partido en Madrid, tienes que también sacar una victoria aquí en Tenerife, ¿no? Que ante el Real Madrid y con la temporada que están cuajando, yo creo que van a entrar con unas ganas tremendas y no se les puede escapar esta eliminatoria.
1: ¿Qué te dicen los tres de naranja? Pérez Pizarro, Sergio Manuel del País Vasco e Igor Esteve, el andorrano.
5: Bueno, a mí donde está Melio Pérez Pizarro siempre me parece una buena designación. A los otros dos, a mí Igor Esteve no me gusta. Y bueno, pero ya te digo, creo que Emilio sabe llevar muy bien este tipo de partido.
1: Es el Madrid, ¿eh?
5: Es el Madrid.
1: Ya, ojo, ya. Ya sabes que como haya jugadas así con final apretado, sí, sí, sí. ¿Sabes?
5: Para bueno, y más ahora, ¿no? Después de que vienen de la Euroliga con polémica. Que
1: ¿pero a este le tiembla el pulso o no? ¿A Pérez Pizarro?
5: No.
1: ¿No? Yo creo que si tiene que pitar algo veterano. En contra, sí. ¿Tú crees que lo va a pitar en final apretado?
5: Yo creo que sí.
1: Mira que esto queda grabado, Carlos.
5: Sí,
1: 19:59,
5: ¿eh? Vamos a ver. Espero, ojalá no equivocarme, porque eso significaría que beneficia al Real Madrid. Pero bueno, yo creo, insisto, creo que lo del rock and roll, que yo creo que además ha sacado un poco de contexto, porque en ese momento yo creo que era un poco, estaba un poco enfadado Chus cuando lo dijo, pero yo creo que se le ha dado la vuelta de una forma correcta, ¿no? Que es que hay que seguir dando rock and roll y el equipo tiene que competir en estos cuartos de final. Yo lo único que espero es que no suceda lo de, por ejemplo, lo del Murcia, ¿no? Me refiero a que no nos suceda a nosotros.
1: En cuanto a imagen.
5: En cuanto a imagen, claro.
1: Porque hoy una derrota podría entrar dentro, sí, de las previsiones, pero la imagen sobre todo,
5: sí,
1: ¿no?
5: Y acaban de ponernos aquí que los acabamos de ver ahí en la esquina. Esos son los dos miembros que acompañan a Patty Mills de su propio equipo, de su propio staff, y que están acompañando a la Laguna Tenerife. Están también vestidos con el polo del club, con el polo de la Laguna Tenerife, pero es un equipo, por así decirlo, personalizado, privado de Patty Mills. O sea, es una pasada el nivel del jugador que tenemos aquí, que se trae hasta su propio staff para preparar todo.
1: Enseguida le vamos a preguntar también a José Carlos Rivero, más técnicamente, pero ¿no te crees que puede estar la clave para meterle mano, si hoy se le puede meter mano a este Real Madrid, Carlos?
5: Bueno, yo creo que lo primero a nivel defensivo, llevamos un final de temporada donde prácticamente todos los equipos, quitando el otro día pues un poco también ese encuentro ante Bilbao, donde en la primera parte, más bien por el desacierto del conjunto de Jaume Pensarnau, pues no nos anotaron tanto, pero ya en la segunda parte estuvieron en porcentajes y en números mucho más altos. Para mí lo importante pasa por la defensa. Creo que si hacemos una buena defensa y tenemos un día, no digo espectacular en ataque, sino más o menos inspirado, creo que podemos tener opciones, pero en un partido a 100 puntos, evidentemente no vamos a tener ninguna opción de poder ganar a priori. Pero para mí la clave pasa por bajar esos números, esa anotación que todos los rivales del Canarias últimamente pues están cosechando ante el conjunto aurinegro, Y si se cumplen esos pronósticos y realizamos un partido pues serio, pues vamos a tener alguna opción.
1: Ojalá que sí, ¿eh? Estaría complicada, no vamos a decir lo contrario, aquí no vamos a mentir.
5: Pero con ilusión, yo
1: pero
5: creo que...
1: Pero esto es un playoff y esto es baloncesto. ¿Quién le iba a decir a Murcia que iba a perder con esa diferencia teniendo el primero en casa con el Barça? O sea,
5: claro.
1: Por mucho Barça que sea, ¿eh?
5: No, y además que este año ya hemos ganado ante un Real Madrid distinto porque no estaba Gesson, ya no estaba Deck en ese momento, ¿no? Hoy sí van a estar, de hecho Gesson ya sale de titular. Pero evidentemente ya hemos ganado en el Movistar Arena este año, tras, bueno, la primera vez que ganamos desde hace no sé cuántos años, ¿no? Ahí en el Movistar Arena, ¿y por qué no podemos hacerlo una segunda vez?
1: Ojalá que sí. Pues prepárense para contarlo todo, para disfrutarlo y sobre todo para intentar, nunca mejor dicho, seguir soñando vivos y poder contar una primera victoria del Club Baloncesto Canarias. La serie se va el jueves, segundo partido. Este se disputa sí o sí en el Santiago Martín, 8 de la tarde. Y luego un tercer y definitivo, si lo hubiera, sería el sábado. Pero el sábado no visita el Papa la capital de España, Carlos Pérez.
5: Sí, sí, sí. Pero...
1: ¿Y a qué hora lo han puesto? A las 5 sería, ¿no?
5: Claro, el partido creo que es temprano. Bueno, te confirmo ahora mismo el horario.
1: Sí, creo que 5 de la tarde. Bueno, pues ha comenzado ya el partido con las primeras posesiones que están teniendo uno y otro, tanto en el Real Madrid como en el Club Baloncesto Canarias. El primer ataque que lo ha fallado el conjunto blanco. También se la va a jugar ahora en el primer triple Aaron Dornacamp. Se quedó corto. El primer lanzamiento del jugador canadiense del equipo aurinegro, corriendo uno y otro equipo. El Real Madrid un poquito más habitual, nosotros menos. ¿Con qué quinteto, Carlos Pérez, antes de saludar a José Carlos Rivero, ha salido en nuestro Club Baloncesto Canarias?
5: Pues mira, con Marcelinho Huertas al 1, Pati Mills al 2, Tomás Escrava al 3, Aaron Dornecan al 4 y Tim Abromaitis al 5.
1: El triple ahora de Facu Campazzo, el balón que se fue al hierro, vuelve a cerrar. Tres ataques consecutivos, el rebote, el equipo tinerfeño. José Carlos Rivero, coach, ¿qué tal? Muy buenas.
6: ¿Qué tal? Buenas tardes.
1: ¿Y tú también tienes buenas sensaciones a pesar de la dificultad del partido o no?
6: Bueno, yo lo que quiero es disfrutar de un partido bueno de baloncesto con dos buenos equipos en circunstancias adversas, ambos equipos, ¿no? Porque tienen bajas, tienen... Y bueno, a ver cómo son capaces... Me da la curiosidad también de cómo somos capaces de competir hoy ante un todopoderoso Real Madrid y el Real Madrid también, que tiene sus circunstancias especiales, y a ver cómo va a competir. Yo creo que va a ser un partido súper... Súper interesante.
1: Pues le acaban de señalar la primera falta personal, Carlos Pérez, a Tim Abromaitis por intentar anticiparse al turco, una de las nuevas caras del equipo madrileño, Omar Yurseben.
5: Sí, que el otro día debutaba Manresa, por cierto, y lo expulsaron, lo descalificaron del partido, ¿no?
1: Y que mandaba a esparragar al público del Barris Nord cuando se marchaba por el túnel de vestuario.
5: Bueno, un jugador, la verdad que no lo conozco mucho, pero el Madrid tiene esa capacidad de poder reforzarse ahora no solo con uno, sino que también han firmado a Sissoko, otro pivo.
6: Y si alguien, la primera falta a ti, y si alguien tiene que no cometer faltas hoy,
1: es Tim Abromaitis, sobre todo los cinco. Vamos a ver a quién ponemos el sustituto de Tim en el cinco. Estoy expectante, ¿eh?
6: Sí, eso Thomas Scrab, es interesante.
1: ¿Eh? No, te lo digo en serio, ¿a quién pones?
5: De cinco. Kevin llevo.
1: Ah, bueno, Kevin, claro.
5: Al nuevo, me
1: pasa imagino, que no termina de ser 5, ¿eh? El otro ya le vimos en su debut aquí en casa con Surne Bilbao y lo contamos en directo, déjame sacarlo, que no termina de ser 5,
6: pero
1: ¿eh?
6: Sí puede adaptarse más que cualquier otro de los que están en la plantilla.
1: Mira, perdona, porque Marce se juega el triple. El primero de la noche para Marcelinho Huertas. Se puede pitar ya el final de partido, 0-5 en el marcador, tras la canasta también inicial de Tim Abromaitis, aunque rápidamente, ahí está precisamente, lo estábamos nombrando, Yurseben, estoy diciendo bien el apellido,
5: sí,
1: ¿no?
5: Sí.
1: Omer el nombre.
5: Omer para los amigos.
1: Omer, ¿no?
6: Ellos van
1: Omer
6: a cargar el juego interior, evidentemente, porque sabe dónde. Y con respecto al jugador, bueno, que puede sustituir a Tim, pues evidentemente va a ser este chico que nunca me acuerdo
5: Kevin
6: el apellido.
1: Exacto. Kevin Llevo.
6: Que era, que decíamos que era un 45, que era un 4 que puede jugar de 5. Exactamente.
1: Bueno, veremos a ver qué le da el minutaje de este partido. Ahora le acaban de señalar también falta personal a Patty Mills, se lamenta. 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El comienzo de partido está siendo bueno, ¿eh? 2-5 en el marcador, 7 minutos y medio. Llevamos 2 minutos y medio, Carlos, y de momento las sensaciones no están siendo malas, ¿eh?
5: Sí, bueno, es cierto que hemos fallado algunos tiros, pero Madrid a nivel general yo creo que ha estado más fallón que nosotros. De hecho, vuelven a perder ahora un balón. Pero bueno, estamos con ritmo, con intensidad y sobre todo con los jugadores enchufados, ¿no? Que creo que eso es súper importante.
1: Por cierto, ¿qué les ha parecido que haya nombrado a Mario de Sonja el mejor jugador de la competición, el MVP?
6: Está clarísimo.
1: Justo, ¿verdad?
5: Sí, yo creo
1: que para mí ha sido el mejor de largo, ¿verdad?
6: Con diferencia.
1: Lo que pasa es que a mí me gustó más el segundo quinteto que el primero.
5: Pero se ha quejado, por ejemplo, Luka Bosic,
1: ¿sí?
5: Jugador de Granada, porque también estaba en las quinielas, pero claro, es que... Hay que entender que el Granada este año ha descendido y no van a nombrar MVP a un jugador, ¿no?
1: Ha hecho buena temporada también, Luca, ¿eh? Nos lo comentabas el otro día, Carlos, cuando estábamos narrando el partido con Granada, que te gustaba.
5: Jugador interesante.
1: Se reclamaba ahora posible falta a Tim Abromaitis en el segundo intento. Reboteó el equipo de Sergio Scariolo. ¿Eres Team Scariolo tú, José Carlos?
6: ¿Eres qué?
1: ¿Team Scariolo o no?
6: Bueno, Scariolo me parece un entrenador que merece mucho respeto por su trayectoria y por no solo por selección, ha estado en Estados Unidos también,
1: vamos,
6: varios
1: que no,
6: equipos.
1: Vamos, que no te gusta mucho.
6: Bueno, no me desagrada tampoco. No me
1: desagrada. ¿Entre Ponsarnau y Sergio Scariolo a quién me elige?
6: No, bueno, conozco más a Ponsarnau que... Bueno,
1: el otro día me lo pusiste muy bien a Jaume.
6: Sí, sobre todo como
1: por
6: persona.
1: Por eso te digo.
6: Sobre todo como persona.
1: Te quedas con Jaume, vamos.
6: Sí, sí.
1: Sin meterte con...
6: Vale. ¿Para ir a tomarme algo?
1: Vale, perfecto. Queda contestado. 4-5 en el marcador. Oye, no hay movimiento de fichaje ni nada, Carlos, que tú estás al tanto de todo. No, se especula con nada.
5: Yo creo que ahora mismo lo que primero hay que hacer es terminar la temporada.
1: ¿Cuanto más tarde mejor?
5: Sí, ojalá. Por eso te digo, alargar lo que podamos todo el año. Pero evidentemente, como en todos los equipos, me imagino que esto... Vamos,
1: lo digo porque el otro día, por ejemplo, soltaste la bomba de lo de Chus y Dorreta. Un básquet aurinegro. Sí. Bueno, ¿se nos va Chus o...?
5: Es lo que hemos comentado, ¿no? Los frentes están abiertos, la posibilidad está ahí. Y bueno, si se da esa salida, pues evidentemente estamos hablando del mejor entrenador que ha tenido el Canarias, sin duda, en la historia. Y ojalá...
1: No, perdón, el mejor es José Carlos Rivero. Bueno, y ya luego, bueno, está Chus y Dorreta,
5: sí,
1: ¿eh?
5: Sí, sí, sí.
1: Bueno, que no sabemos qué es Chus, ¿eh?
6: Ese tontería.
1: Te lo diría en serio, estamos hablando de cuántos años.
5: En dos etapas, en la primera etapa un año y en esta son ya creo que nueve años con esto.
6: Sí, en total 10, ¿no?
1: 10 años, una década, entrenando al Canarias. Sería una baja sensible, por mucho que digan, no, se acabó el ciclo de Chus y demás.
6: Yo creo que no es muy frecuente equipos que estén entrenando 10 años.
5: Con tanto
6: años,
5: tiempo, claro. Ah. Sí.
1: Veremos a ver qué es lo que sucede. De momento es la noticia que adelantaba Básquet Aurinegro el pasado viernes, la posibilidad de que Chus Vidorreta no termine de cumplir su contrato. Fridrikson en el lanzamiento. ¡Adentro! Anotó Elvar Fridrikson su primer lanzamiento y, por tanto, pone el punto número 8 en el marcador. Y mira, recupera la bola el Canarias. Estamos peleando bien la pintura, ¿eh? Se está notando que no están ahí ni Tavares ni Garúa, que son los dos interiores. ¡Uy, qué bien ha movido el Canarias! Lástima que no recepcionara a Thomas Scrapp, que estaba completamente solo debajo del aro. Estas son las que te da una rabia, José, ¿verdad? Porque
6: claro,
1: has hecho
6: porque
1: todo
6: no
1: bien, pero...
6: Pero que no somos un equipo de correr tampoco. Claro. Y por una vez que... Las pocas veces que corremos, pues además por carril central, que está muy bien para generar la superioridad, porque no tenemos la suerte de convertir la canasta, ¿no?
1: 6-8 en el marcador y te lo estamos contando con Chocolates La Candelaria, producto elaborado en Canarias. 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Chocolates La Candelaria, 5-30 para llegar al final del primer cuarto. 6-8 en el marcador. Buena defensa del Canarias ha provocado que Sonja gane línea de fondo, que pierda la bola, la recupera. Uy, qué huequito.
5: pero Pati es más listo.
1: Pero Pati ha estado mucho más que Facu Campazzo, que intentó precisamente evitar que se marchara por la lateral. ¡Ojo al triple! Pues al final le ha salido con el triple de Aaron Dorrecan mal la jugada a Facu, porque ha intentado evitar que se marchara por el lateral, que impactara en el rostro de Patty Mills. Este la ha cogido, se la ha cedido Aaron. Y triple en el marcador, Carlos Pérez, más 5 para los nuestros. Ahora más 3 con la canasta nuevamente dentro en la pintura.
5: Sí, pero esto es lo que queremos ver, ¿no? Que más allá del resultado veamos un equipo enchufado, competir.
1: Y es lo que estamos
5: haciendo,
1: ¿eh?
5: Es lo que lo están haciendo.
1: 4-50, sí. Qué bien, Fridrikson debajo del aro. No me creo que haya sido Patty Mills el que ha anotado debajo de la canasta. 5 provisional, Patty, sus primeros puntos del partido, 8-3 en el marcador. Vuelve el más 5 con 4-39 para llegar a la conclusión del primer cuarto. Facu Campazzo, ahí está el argentino, intentaba meter el alley-oop. Qué comienzo tan desordenado del equipo madrileño, ¿eh?
6: Está un poquito fuera de partido.
1: Evidentemente
6: lo que están buscando es cargar la pintura ahí, porque sabemos que, bueno, saben ellos que están un poquito en ventaja, aunque ellas tengan sus bajas. Nosotros tenemos pivots circunstanciales, que para Tim no es demasiado raro, porque en algunas ocasiones, pero bueno, la posición natural de Abromaiti no es la posición de 5. Puede,
1: José,
6: jugar, pero no es...
1: Te lo digo completamente en serio, como entrenador, tiene que ser una jodida preparar este partido sin 5. Es decir, el scouting que tú haces durante toda la temporada y los informes que tienes de uno y otro equipo, de momento
6: bueno,
1: se te ha ido todo al traste.
6: Sí, bueno, se te va al traste, pero tienes que buscar soluciones, ¿no? Y yo creo que la solución está ahí. Lo malo sería que no tuviéramos como mínimo dos jugadores para que pudieran jugar en esa posición, y sí los tenemos, ¿no? Entre comillas, pero es complicado, sí, es complicado.
1: 10-3 en el marcador porque anotó fácil el Madrid. Estuvo a punto Kevin Llevo de anotar sus primeros puntos en este partido, porque ya anotó 4 el pasado viernes ante Bilbao. Jugando la bola era Jaime,
5: sí.
1: El que ha estado perdiéndola porque la ha perdido. Le decía a Kevin, ponte aquí, hazme el bloqueo. Ahora lo que provoca es la precisamente transición, defensa-ataque de Andrés Félix, que se planta en aro contrario, reclama falta en línea de fondo y le van a pitar. ¿Qué es lo que han pitado, señor Pérez?
5: Sí, falta, dos tiros libres. Lo que le estaba reclamando Félix es por qué la ha pitado el árbitro que estaba más lejos alejado, de la jugada, ¿no? Sí, y de la jugada, y la, bueno, no ha pitado el que estaba en el fondo.
1: Es la segunda de Fridrikson, la
6: segunda. Tenemos que evitar las pérdidas, porque Real Madrid en esas situaciones castiga súper fácil, con canastas fáciles, y no los podemos dejar correr. Entonces, bueno, tenemos que tener cuidado con las pérdidas, sobre todo que no innecesarias, ¿no? Como la última de Jaime.
1: Estamos hablando antes del quinteto, se los decía en serio, que a mí me gustaba más el segundo quinteto que eligió la ACB. Por estadísticas, por votos y demás, era Marcelinho Huerta, Ricky Rubio, Gio Sermadini, Walter Edi Tavares, y de tres, ¿quién estaba?
5: Falta uno, sí.
6: Sí, yo creo que con la pareja de manejadores ya fue una gozada, ¿no? Que sea Marce.
1: Digo, un eventual
6: y
1: Ricky, partido entre los dos, ¿no? Por
6: y
1: eso
6: después
1: te
6: que tengas un pivo como Tavares, pues Gio, bueno, ya los otros dos, porque da un poquito lo mismo.
1: No, por eso te digo, pero el tren,
5: Corbalán.
1: Corbalán, Gonzalo Corbalán, el de Burgos, exacto. O sea, que imagínate qué quinteto ese, ¿eh?
5: Sí, sí.
1: 10-13 en el marcador. Lanzamientos de tiro libre para Andrés Félix. Anota el segundo, falló, 11-13.
5: Sí, falló el primero.
1: 3:47 para llegar al final del primer cuarto.
5: El Madrid, fíjate ahora que el momento que tienen es un poco raro, porque vienen de perder la final de la Euroliga, vienen de perder, a pesar de que ya no se jugaban nada, muchos partidos en ACB en este final de temporada. Se les lesionan también en su juego interior. No digo que vaya a ser evidentemente fácil, ni mucho menos, poder levantar esta eliminatoria, pero si quizás hay alguna posibilidad de hacerlo algún año, puede ser ¿no? ante este Real Madrid. Vamos a ver.
1: Mira, Héctor Alderete en el triple, el balón al hierro, se le fue corto, el rebote para Abalde, si no me equivoco, es el hombre. No, Gavidec, no, es que no lo veo ahora. Andrés Félix en la penetración, madre mía, se plantan en aro contrario en apenas 3 segundos, la vuelven a sacar fuera, se vuelven a jugar el triple, anotó. Para poner por primera vez por delante en el marcador al Real Madrid, el pibe de el triple de Trailice. 14-13 en el marcador, 3 minutos para llegar al final del primer cuarto con agua de manantial Fuente Alta, producto elaborado en Canarias. 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Es la primera falta personal de Sissoko, este chico que han fichado ayer, sí. Carlos.
5: Bueno, otro jugador también que bueno, en el interior, un jugador muy físico que tiene pues esas condiciones que quizás ahora para adaptarse y para una ronda de eliminatorias de playoffs larga, como se presupone que puede ser este playoff para el Real Madrid, les puede venir bien. Y es que se tenían que reforzar sí o sí. Si se refuerza en Laguna Tenerife, el Madrid también tiene que reforzarse.
6: Sí, y él tiene un más perfil Garúa, a lo mejor, sí. Que Tavares, ¿no?
1: Entonces, ahora Kevin, qué lástima, ¿eh? Intentaba hacer la penetración buena, se quedó corto el lanzamiento, es el segundo que falla, 14-13 en el marcador. Vamos a entrar de inmediato en los últimos 2 minutos y medio de cuarto. Trailice, defendido por Héctor Alderete, buena defensa de Héctor, pero mira, meten la mano dentro, Andrés Félix que dobla el pase y anotan. Sissoko 2-1, porque además saca la falta personal, pues ha entrado con muy buen pie Sissoko, ¿eh?
5: Sí, el parcial es de 8-0 ahora. Bueno, es un jugador que ya te digo, puede rendir de forma inmediata, que es lo que necesita el Real Madrid, es lo que dice también José, un perfil como el de Garúa. Es que se les han lesionado todos también.
1: Sí, sí, sí.
5: Tavares,
1: sí,
5: Len y Garúa. Es tremendo, que es un desastre.
1: Por cierto, a este chico nos hemos enfrentado porque jugaba en Venecia, ¿no? En Italia.
5: Sí, sí, correcto.
1: En la Champions.
5: Sí.
1: Allá va Sissoko en el lanzamiento de tiro libre. Anota el 2-1. Pone el punto número 17 en el marcador para el Real Madrid. 5 que lleva ya Madi Sissoko, pívot de 25 años, 2.06 de estatura.
6: Sí, que puedes tener 3 lesionados en un equipo, pues, y ya sería mala suerte, pero que encima sean
1: en
6: la misma
1: posición. Los 3 en la misma posición, pues ya es un poco más complicado.
6: No es tan frecuente.
1: Exacto. Por cierto, yo no sé cómo se ha cortado las mangas Sissoko, pero
5: yo lo estaba viendo también.
1: Ha hecho
5: igual
1: un
5: es
1: destrozo tremendo, O a lo mejor es así, pero
6: las tijeras esas no han funcionado.
1: O sea, no son las de las vendas de la, nunca mejor dicho, vendarte tobillera y demás. Marcelinho sale de bloqueo, se juega el lanzamiento, contra tabla, canastón de Marcelinho Huertas.
5: Es que lo tiene tan interiorizado ese tiro, siempre lo decimos lo mismo, ¿no?
1: Automatizado al 100%,
5: sí, sí.
6: Y se le nota mejor tono físico que el partido anterior, sí, que sí. Venía de una lesión y a lo mejor la recuperación fue más precipitada.
1: Mira, que viene ahora corriendo el pasillo central, asistencia de Jaime para Kevin, llevo contra tabla adentro. Anotó sus primeros 2 puntitos, a la tercera fue la vencida, pequeño parcial de 0-4 para el Canarias. Empatamos esto, Carlos, a 17.
5: Sí. Es que necesitamos ese perfil de Kevin Llevo, es un jugador que no digo que sea la panacea, pero que en Alemania ha realizado muy, pero que muy buenas temporadas, que ha estado en el Bayern de Múnich, de Euroliga, o sea, y no ha sido importante, pero sí ha tenido minutos y ha tenido un poquito de continuidad. Jugador que te puede aportar, ¿no? Y yo tengo confianza, la verdad, en él.
6: No, y después está la particularidad que los pibos que hay hoy no son grandes, ¿no? Fran es un hombre grande y Gio también. y no suelen ser jugadores que corran el contraataque. Con este tipo de jugadores como Yeo y como Tim, sí es verdad que llegamos a al ataque con manera. más superioridad y con posibilidad de usar el carril central como en la última acción.
1: 22-17 en el marcador, 5 arriba para el Real Madrid después del parcial de 5-0. Kevin Yeo se jugaba el triple, el balón se fue al hierro, rebote para ellos. Andrés Félix, que ya la está jugando en campo contrario. Félix, defendido por Jaime Fernández, recibe un pequeño golpe, no pita la falta, el lanzamiento se queda corto, luchaba por el rebote Kevin Yeo y le van a dar bola a... Si alguien duda que haya duda, pues ¿para quién va a ser? Para el Real Madrid.
5: No, pero lo que ha sido un poco sorprendente es que ha dejado salir el balón Marce, ¿no? Lo dejaba salir claramente, además, pero Emilio Pérez Pizarro le ha dicho que no.
6: Y después Yeo también es un interior con más dinamismo, ¿no? Que los pivos grandes.
1: En la puerta atrás, contra tabla ya notan. Canasta muy fácil de Kramer.
6: O como Fran o como Gio, ¿no? Entonces, bueno, estamos viendo que el jugador tiene intensidad y es verdad que también es una oportunidad para él, ¿no? De un escaparate como la ACB, que presumiblemente es de las mejores ligas, ¿no?
1: Mira, liberando el tiro para Aaron Dornekamp, se juega el triple, el balón se fue al hierro, rebotazo que acaba de anotar, ¿quién es? Van Beek, ¿no?
5: Sí.
1: Vaya rebotazo ofensivo y contra tabla anota Wes Van Beek entre cuatro manos que había blancas, rompe el pequeño parcial de 7-0 que había conseguido el Real Madrid y por tanto pone el 24-19 en el marcador, le quedan 20 segundos para que termine el primer cuarto, jugando la bola Andrés Félix, lo hace para Theo Maledon, ahí está en la penetración, se va a frenar, defendido ¿por quién? Por Marcelinho Huertas, opta por la penetración, dobla el pase, contra tabla anotan, muy fácil Kramer, 4 puntos consecutivos para el alemán, el ex del Canarias, le quedan 8, 7, 6, se va a acabar el cuarto, la bola que está en las manos de Marcelinho Huerta, 7 arriba para el Real Madrid, jugando la bola Aaron Dornekamp, opta por la penetración, se va a jugar el lanzamiento sobre la bocina y anota. Ha sido canasta, ¿no?
5: Sí, sí, canasta.
1: Yo he visto canasta.
6: Podría haber pitado falta. Pero
1: pues es lo que falta, reclama sí. Aaron Dornekamp, porque la canasta ha valido, sí. Pero la falta también la vía de David Kramer. Ahora me hacen una valoración tanto Carlos Pérez, Vázquez de Aurinegro, como José Carlos Rivero. Final del primer cuarto. Carmelo García, dele usted al play. Real Madrid 26, Canarias 21.
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1: 8 y 18 minutos de la tarde. Señor Pérez, ¿qué te han parecido estos primeros 10 minutos de partido que nos han dejado este menos 5 provisional para los nuestros?
5: Bueno, yo creo que hemos ido un poquito más... quizás de más a menos, ¿no? Hemos empezado muy bien el partido, de hecho dominando con pequeñas diferencias en el marcador, pero hablábamos de una de las claves en la previa, ¿no? Quizás que no fuera un partido a muchos puntos, intentar un poco controlar lo que decía antes José también, esas transiciones, ese juego pues del Real Madrid que sabemos que nos puede hacer daño. Y bueno, hemos bajado quizás un pelín también los porcentajes, hemos tenido algunas pérdidas, el Madrid se ha aprovechado y bueno, ellos tienen jugadores con mucha calidad para poder tener esas diferencias en el marcador, pero bueno, en líneas generales creo que ha sido un buen primer cuarto, hemos competido bien, estamos a 5, 26-21 y sinceramente pues sorprendido pues con el rendimiento de algún jugador del Canarias, porque por ejemplo Aaron, ¿no?, que venía una lesión de estar parado bastante tiempo, lo veo con mucha intensidad, también con acierto, y eso es una buena señal para poder tratar hoy de conseguir la victoria.
1: Por cierto, José Carlos Rivero, tú que eres entrenador, hoy ha fallecido Rick Adelman, el técnico americano, 23 años en la NBA, en 5 franquicias diferentes. Bien. Fue entrenador de varios jugadores españoles como Ricky Rubio, ¿eh? Sí. Ha fallecido hoy Rick Adelman, estaba en el Salón de la Fama, por supuesto, sobra decirlo, uno de los mejores entrenadores americanos. José Carlos Rivero, ¿qué te ha parecido a ti este más 5 para ellos?
6: Bueno, yo creo que hemos tenido buen tono, buena intensidad, hemos trabajado bien en defensa, hemos hecho cosas buenas en ataque, hemos corrido bien el campo, pero bueno, yo creo que en las rotaciones es evidente que Real Madrid tiene una plantilla más amplia y a lo mejor hoy más que nunca, porque con respecto a la nuestra, ¿no? Porque tenemos demasiadas carencias, aunque lo hayamos sustituido con jugadores nuevos. Yo creo que estamos compitiendo y eso es lo que yo creo que uno de los objetivos de hoy es ese precisamente, que sepamos competir y que tenemos enfrente un rival como Real Madrid y en su casa, pero las sensaciones del primer cuarto han sido para mí positivas.
1: Comenzó el segundo cuarto igual que el primero, con buenas sensaciones tras la canasta de Trailize, perdón, de Tina Bromaitis, pero fue replicada por esa canasta de Trailize. Por tanto, 2-2 de parcial en este segundo cuarto y continúa el más 5 favorable para el equipo de Sergio Scariolo. Te lo contaba en el otro partido que disputábamos en Madrid, José Carlos. ¿Cuánto habrá gastado en gomina Sergio Scariolo a lo largo de su vida?
6: Bueno, a lo tiene un patrocinador.
1: Seguro, ¿no? Seguro.
6: Yeah. Y después hoy veremos también cosas que no son frecuentes. Le hemos visto, dadas las bajas que han habido en el Canarias, sobre todo, pues situaciones como esta, que a lo mejor juega con tres pequeños. Que el 3 no es.
1: Que lo estamos viendo mucho últimamente, ¿eh?
6: Sí, pero bueno, es un poco producto también de los jugadores que falten, ¿no? Roca, sobre todo.
1: Condicionado.
6: Sastre.
5: Faltaba Aaron también ahí.
6: Sí, por eso.
1: Bueno, la cosa va de triples, ¿eh? Anota uno Van Beek y le replica rápidamente Theo Maledon para poner el 31-26. El parcial es de 5-5 en este segundo cuarto. Jugando la bola Marcelinho Huertas, defendido por Theo Maledon. Recibe la ayuda en el bloqueo de Patty Mills. Estamos jugando, como decía José Carlos Rivera, con esos tres pequeñitos. Huertas, Patty y Van Beek. Claro, cuando decimos pequeñito, el otro día me decían, Ale, ¿cómo que pequeño? Pequeños para jugadores de baloncesto, sí, claro. Pero son tipos de 1,90.
6: Sí, y una época del baloncesto, que ahora se ve mucho menos, que el 3 tenía que ser un tío grande, claro. Un tío tal. El
1: baloncesto eso, ha cambiado, José. ¿Eh?
6: Eso ha ido cambiando.
1: Desde que tú empezaste y tenías pelo ahora, madre mía lo que ha cambiado, ¿eh? Que el otro día vi una fotito tuya de cuando eras entrenador, técnico, ayudante en tus inicios en el Canarias, y madre mía, jugando la bola, Tina Bromaitis, el balón al hierro. Te gastabas un buen pelazo, ¿eh? ¿O no?
6: Claro, ¿eh? Y lo sigo teniendo, lo que pasa es que me rapo.
1: Ah, porque tú te rapas. Ya no es que se te haya caído, sino que tú te rapas,
6: bueno,
1: ¿no?
6: Hay de todo un poco.
1: Yo también tengo que aprovechar la peluca hasta que me dure, que ya de las entradas, madre mía. Patty Mills corriendo el pasillo central, la juega para Tina Bromaitis, este para Van Beek. Fredrickson doblando fuera para Aaron Dornekamp, se juega el triple, el balón al hierro, pero rebotazo ofensivo para Tim, que le roban y reclama falta, no la pita el colegiado, pierde la bola el Madrid, pero esta sí la pitan, Carlos. ¿Eh?
5: Sí, ahí Van Beek se quejaba de que para él no había sido falta, pero bueno, cuando ves a un jugador. Ya te digo, siempre la inercia del árbitro va a ser cuando un jugador se cae, que ahí no hay absolutamente nada. Cuando un jugador se cae al suelo y pierde el balón, pues la inercia es sancionada.
1: Yo te decía hace, ¿cuánto fue? 24 minutos.
6: Sí, lo está diciendo.
1: Que Pérez Chus. Pizarro, sí, sí. Sergio Manuel e Igor Esteve, como hay alguna dudita y el partido está apretadito, no tengas ningún tipo de duda, valga la redundancia, de dónde van a pitar. Teo Maledon defendido por Tina Bromaitis en la línea de fondo. Ahora sí, esto se ha sido un poquito más claro.
5: Y esa ha sido muy un poco fea, ¿eh?
1: Ahora se ha ido un poquito más claro y además se ha llevado un golpetazo en el muslo derecho.
6: Rodillazo, tipo bocadillo, ¿eh?
1: Boj, eso duele lo que no está en los escritos, ¿eh?
6: Sí, sí.
1: Además rodilla con rodilla.
6: Sí,
1: ¿eh?
6: Rodilla con rodilla.
5: Y por eso digo que ha sido fea en el sentido de que se podían haber hecho mucho daño los dos ahí, ¿eh?
1: Y ojo, porque es la segunda falta personal de Tina Bromaitis, ¿eh?
5: Sí, falta importante.
1: Estamos a falta de 7.55 para llegar al final del segundo cuarto. Entra Sergi Yul, primeros minutos que tiene en juego. Jugando la bola para Trailize, este para Theo Maledon, defendido por Fredrickson. Jugando la bola para David Kramer, que está jugando muchos minutos en este partido. Qué bien, David, cómo ha doblado, dejado la asistencia completamente solo, pero no va a pitar ahí, Carlos, ni de broma.
5: Es que llevaba como 5 o 6 segundos mínimo.
1: Vamos, pues ha anotado muy fácil el turco, Jurseven.
6: Sí, yo creo que lo que tenemos que mejorar es la defensa del uno contra uno. Nos están desbordando con demasiada facilidad y eso crea desajustes en las ayudas que están aprovechando con buenos pases para terminar en canastas fáciles de bajo largo.
1: Intentaban hacer ahora nuevamente para Jurseven, se juega el uno contra uno, se está hinchando a meter canastas hoy, ¿eh? El interior sí, turco lleva 8 puntos, tiene que solicitar 10, dan las estadísticas, porque de los 7 que ha intentado ha anotado 5, pone el punto número 35 en el marcador para el Real Madrid, 26 para los nuestros. El primer Houston, tenemos un problema del partido porque el parcial es de 9-5 en este segundo cuarto, José, y se marchan con más 9 en el marcador.
6: Sí, porque ellos siguen insistiendo en el interior, ahora con más razón porque Tim tiene 2 faltas para ver si, bueno, se va a reservar un poquito de no hacer la tercera, porque hacer la tercera es irse al banco y bueno, ellos, los jugadores de Real Madrid lo saben y están insistiendo ahí, sobre todo para que jueguen cómodamente en ventaja, ¿no? Y ahí tienen bastante ventaja porque Tim es un buen defensor, pero su par es mucho más grande que él, ¿no? Y tiene buenos recursos.
1: 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Señor Pérez, de nombre Carlos Vázquez de Aurinegro, ¿qué es lo que te está llamando la atención estadísticamente hablando de momento de lo que estamos viendo de este Real Madrid más 9 ante los nuestros del Club Baloncesto Canarias?
5: Bueno, es que ya te digo, creo que el Madrid, a poco que se ha puesto un, como solemos decir siempre, el mono de trabajo, pues han cogido una diferencia que no es definitiva, evidentemente, pero sí es un poquito importante. Pero fíjate, no estamos en malos números, 3 de 8 en triples, o sea, me refiero, no son extraordinarios, pero no estamos en malos porcentajes de
1: acierto. 50% prácticamente.
5: Sí, y el Madrid, bueno, el Madrid está en un 60% en triples, en un 60% en tiros de dos. A nivel reboteador, pues han capturado ya 15 rebotes por los 11 de la Laguna Tenerife. Bueno, yo creo que un poco es el guión de partido que preveíamos, ¿no? Es cierto que no podemos desconectarnos mucho, porque si no se puede ya romper el encuentro. Pero creo que el equipo, a pesar de que está fallando, creo que son fallos de buenos tiros, buenas situaciones en ataque, y nos está faltando pues esa chispa para poder seguir en el partido.
1: 7-18 para llegar al descanso, 35 Real Madrid, 26 Club Baloncesto Canarias, y te lo estamos contando con agua de manantial Fuente Alta, producto elaborado en Canarias. 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Se reanuda el partido después del tiempo muerto solicitado por Chus Vidorreta, el primero que solicita el entrenador vasco. Mira, John Sastre en cancha, ¿eh? Está teniendo minutos, los primeros del partido. Jugando la bola para Marcelinho Huertas, este dobla para Chin Abromaitis, opta por la penetración, se va a jugar el lanzamiento, dobla perfectamente la penetración y le ha sacado la falta personal al turco. Es la segunda que comete Omer Çurseven.
5: Es que Joan ha pasado de ser un jugador...
1: ¿Qué ha pasado con Joan?
5: Es la gran pregunta. Pero de ser un jugador que sumaba muchos minutos, a pesar de no estar a un nivel, me refiero, óptimo, a prácticamente no jugar, ¿no? Y...
1: ¿Seguirá el año que viene?
5: Hombre, tiene contrato, es cupo, pero, hombre, viendo que ahora mismo, pues prácticamente es que ni no cuenta mucho con él.
1: Por tanto, podría haber rescisión de contrato.
5: Eso ya me imagino. ¿No? Lo tendrán que mirar, pero bueno, yo creo que es un jugador que...
1: ¿Si no está contando?
5: Claro, claro. Ya, pero el problema es que es cupo, que tiene además...
1: Bueno, si sigue
5: contrato.
1: A lo mejor el nuevo,
5: claro,
1: que llegue cuenta con Joan.
6: Claro, claro. Que sí, sí. Otra,
1: ¿no? 35-28, anotó Chin Abromaitis, recortó la renta del más 9 al más 7. Se va a jugar el lanzamiento Kramer, hace el... el lanzamiento de Kramer.
5: Uy, mira, ahí está el banquillo, ¿eh?
1: Hoy está el Kramer que nos deslumbró en la primera parte de la temporada del año pasado, ¿eh? Que todo lo que tira lo mete, ¿eh? 7 puntos, bueno, lleva ya el jugador alemán.
6: Tampoco ha hecho muy buena temporada este año, ¿eh? No, con el Real Madrid.
1: Es que ni ha jugado prácticamente.
6: Por eso. Exacto. Prácticamente no ha tenido ni participación.
1: Oye, el que está fallón es el australiano, Pati.
5: Sí, Pati, ha fallado por lo menos ya 4 o 5 tiros.
1: Sí, anotó. Este triple ahora un poquito ahí desordenado.
5: Mira, ha entrado Yul también.
1: Yul, ahí está el internacional ex de la selección española. Buah, qué penetración de Theo Maledon, se colgó del aro.
5: Pasillo central, ¿no?
6: Sí, no, mala defensa otra vez, mala defensa del uno contra uno. Más nos 12, estamos conteniendo bien. Y bueno, están encontrando esa facilidad y anotando canastas de formas consecutivas y abriendo más brechas en el marcador.
1: Bien, Aaron Dorne cambia la penetración contra tabla adentro. Anotó el canadiense, además, 2 más 1 porque forzó la segunda falta personal de David Kramer. Y por tanto, se marchará a la línea de tiros libres. En el 4-60 el canadiense.
5: Está realizando un gran despliegue hoy Aaron, en todos los sentidos. En defensa, en ataque, incluso penetrando bandejas, tiros incómodos. Bueno, algo a lo que no estamos muy acostumbrados de él. Me refiero a que tenga tantos recursos, ¿no? Y la verdad que saliendo de lesión, pues muy buen rendimiento de Dorne.
1: ¿Qué sucederá?
6: Sí, que ¿con no Aaron? Está al 100% físicamente, pero bueno, la entrega. Yo creo que no hay ninguna duda de la entrega y profesionalidad de Aaron. O sea, indudable, ¿no?
1: Exacto. Anotó también el lanzamiento de tiro libre, por tanto, el 2 más 1, punto número 31 para el Canarias. Se pone nuevamente a 9. Hay cambio en las filas del equipo aurinegro. Entra Thomas Scrapp por Patty Mills con 5.59 para llegar al descanso y con chocolates la Candelaria. 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
5: Perdón.
6: Sí, la robamos.
1: Y va a robar la bola al Canarias. Hay falta ahora sobre Chin Abromaitis. Yo llevo unas cuantas semanas, se lo dije a Carlos en el partido con Granada. Te lo dije a ti la semana pasada, José Carlos. Me gusta más el Chin Abromaitis de 5 que de 4.
6: Sí, bueno.
1: ¿Qué quieres que te diga?
6: También coincide con un buen momento individual de él, ¿sabes? O sea, pero bueno, sí es verdad.
1: Pero no
6: que...
1: sé, por los movimientos que hace le veo más.
5: Pero es un jugador mucho más importante. O sea, me refiero.
1: No sé.
5: Lo veo yo más, o sea, más anotador porque a los pivots le obliga a salir siempre fuera. Tiene quizás
6: sí, claro,
5: ahí.
6: Claro, es más móvil, más móvil, versátil. Sí. Puede anotar, es una amenaza de tiro a larga distancia y es un tío que puede moverse bien en la pintura.
1: Y además, mira, anotando los 2 tiros libres, Capitán América, punto número 33 para la Laguna Tenerife. ¿Tú lo terminas de ver también, José?
6: ¿Eh?
1: ¿De 5 mejor que de 4?
6: No, a mí depende del partido. A mí me gusta más de 4.
1: O sea, es una manera sutil de decirme, Ale, no tienes ni repaso de idea, ¿no?
6: No, hombre, también te puede gustar de 5 a ti particularmente. A mí me gusta más de 4 que de 5.
1: Pero como tú entiendes,
6: pero
1: y yo no,
6: es verdad que no ha tenido una temporada muy regular y estando demasiado tiempo en su prime, ¿no? O en el mejor momento. Entonces, bueno, ha coincidido que él individualmente está en un mejor momento físico y de confianza con que está jugando más de 5. Yo lo veo, la lectura que yo hago es esa, ¿no?
1: Parcial de 5-0 para los nuestros, tras el 2-1 de Aaron Dornekamp, la recuperación de Marcelinho Huertas, que forzó la falta personal, y los dos lanzamientos de tiro libre de Tina Bromaiti, falló Esonja el triple, se fue al limbo porque no tocó ni el aro, recuperó la bola el Canarias. Estamos 7 abajo en el marcador, 40-33, estamos en partido. Le quedan 5 minutos al segundo cuarto, 5 minutos para marcharnos al descanso. Thomas Scrub en la faceta de penetrador, ahí está dejando la bandejita contra tabla. Demasiado fuerza le dio.
6: Sí.
1: Estaba un poquito ahí el arremanguillé. Forzado el lanzamiento que le mete dentro para Gavidec. Y hay falta de
5: Marcelinho. Sí, de Marce. Buena falta la tenía.
1: Quedó
5: que hacer.
1: Emparejado sí, ahí con Gavidec. Diferencia de centímetros entre el brasileño y el argentino.
5: Se cortó el pelito, Marce.
1: ¿Por qué le llaman la tortuga a Gavi?
5: Pues la verdad es que
1: ¿por
5: no
1: qué
5: lo
1: le
5: sé.
1: Llaman ese apodo? ¿Por qué tiene ese apodo?
5: Yo tampoco. Yo siempre lo he llamado la tortuga, pero no, la verdad no me he puesto a pensar el por qué el apodo.
1: Mira a ver si lo encuentras en internet. ¿Por qué se le llama a Gavidec la tortuga? Y así me despeja la duda a Carlos Pérez. 40-33. Ahora el que solicita tiempo muerto es Sergio Scariolo, porque ve que poco a poco el Canarias está intentando que no se le vaya el Real Madrid. Y estamos en este primer partido de la serie cuartos de final, playoff por el título. Recuerden que pase lo que pase hoy, el jueves 8 de la tarde se disputará el segundo partido en el Santiago Martín, con la más que previsible, o el más que previsible, sold out. No habrá entradas. Vamos a ver si podemos escuchar a Sergio Scariolo, técnico del Real Madrid, en el tiempo muerto.
8: Tenerife, ahora mismo Tenerife, como dices tú, es este 12-2 que han comido, pues han respondido bastante bien. A ver, Scariolo.
9: Está el pívot este conmigo. Bueno, el alderete, ¿cómo se llama?
1: Ostras.
9: Está él, por eso.
6: No se sabe el nombre, ¿eh?
1: Otra, me parece muy grave eso, ¿no?
5: Sí. No, y se lo podían haber ahorrado, ¿no?
1: Si no me equivoco, lo he entendido en perfecto castellano.
5: Aldereto, ¿cómo se llama?
1: Sí, sí, pero que tiene que hablar castellano. Y claro, es reducido el número, no creo que sea Sissoko que llegó ayer. Yo creo que era Mario Sonja, ¿no?
6: Sí, a mí me sonaba Mario Sonja.
1: No voy a culpar, me refiero, no voy a acusar a nadie, pero sí, mira, es una falta de respeto lo que ha hecho Sonja, ¿no? Pero bueno.
6: Sí, pero bueno, le salió de forma natural.
1: No, claro.
6: O sea, no, no recordaba el nombre.
1: O cómo se llame. Sí. Así de claro ha dicho.
6: Sí.
5: Mira, la anécdota
1: pues
5: la tengo.
1: Sonja, mucho MVP, pero hay que respetar un poquito a los rivales que tienes enfrente, que son de la misma profesión que sí, tú. 40-33, decía
5: bueno,
1: Carlos
5: no,
1: Pérez.
5: Rápidamente, que lo llaman el Tortuga por una divertida anécdota de su infancia, que según ¿sí? nos pone aquí, cuando era niño, en su estado natal de donde nació, pues solía taparse completamente con una sábana para mantener el calor, dejando únicamente su cabeza asomada, lo que le hizo que alguien le pusiera el famoso apodo de, vamos, de la Tortuga.
1: Cuando te tirabas los peditos de pequeño en la manta para que no tal, ¿no? Por eso, ¿no? Lo llaman el Tortuga. Ha sido muy fino, Carlos, por no decirlo, ¿no? 4-2-3-3. Jugando la bola el Club Baloncesto Canarias, a punto de perderla, Kevin Llevo, trastabillado. Ahí está, le van a pitar paso. Sí, sí, era muy claro, ¿no? Sí. Que se los pitaran porque estaba trastabillado. Insisto, no quiero acusar a Sonja, me parece que a lo mejor no es tan trascendente, pero no sé. Lo que ha dicho ahí, o como se llame, pues ya. Ha parecido un
6: sí,
1: poquito de.
6: Pues, es que ese, eso es un poco también el peligro de estos micrófonos,
5: sí,
6: porque muchas
5: claro,
6: veces es la intimidad de tu forma de hablar. Y
5: a Chu
6: veces
5: no le gustaban mucho, creo que
6: no,
5: lo
6: no,
5: dijo.
6: Chu tuvo problemas en su momento.
1: Escúchame, José, que
6: tuvo problemas en su momento con un comentario.
1: Con
6: que
1: aquel
6: hizo
1: de Baskonia.
6: Sí,
1: escúchame, que se me entienda bien. No estoy diciendo que haya sido una falta de respeto de Sonja, pero que, oye, se lo podía haber ahorrado en el sentido del o como se llame, ¿sabes?
6: Bueno,
1: como
6: es que
1: diciendo,
6: momento,
1: no tengo ni repajolera idea de quién es.
6: En ese momento te olvidas que está el micrófono, que solo viene claro, toda España y, bueno, es complicado.
1: Sí, pero que el tonito es el de no tengo ni idea de quién es este tipo.
6: Sí, sí,
1: estoy
6: sí,
1: más centrado en mi Euroliga y en mi MVP. Pero bueno, insisto, que vamos a perdonárselo por ser Mario Sonja, ¿no, Carlos?
5: Sí.
1: ¿O cómo te quedas tú?
5: No, hay que, yo creo que perdonárselo, vamos a ver. Sí, igual hombre, le salió, es que ya te digo, de forma natural, pero sí que es cierto que nos impactó.
1: Ahora que se entendió claro, y a lo mejor no
6: sí,
1: era de
6: sí,
1: Sonja.
6: Sí, ¿no? Y bueno, al derete que te dije el otro día, te comenté el otro día que me llamaba la atención lo grande que es.
1: O sí, sea, que te llamó físicamente.
5: Sí, sí, sí,
1: ¿eh?
5: Sí, sí,
6: lo acostumbrado a verlo más en televisión. El otro día tuve la oportunidad de ver un entrenamiento del equipo. Y me llamó la atención, más grande que Tim, más grande que Aaron.
1: Que en persona te llamó la atención.
6: Sí, sí, sí.
1: Recupera la bola John Sastre después de que fallaran un triple que la envió al limbo. Tocando la bola Thomas Scrapp, la juega para Alderete. Ya solo falta que ganemos el partido con un triple de Alderete.
6: ¿Tú te imaginas?
1: John Sastre jugando para Kevin Llevo, se juega el triple. Pues no es Alderete, pero sí es Kevin Llevo el que anotó 5 puntos que tiene el interior. Tiene pasaporte alemán, pero es marfileño, ¿no, Carlos?
5: Sí, correcto, correcto.
1: De marfil.
6: Sí, no, y esa es una de sus virtudes, ¿no? La versatilidad. Entonces, bueno, es un jugador difícil de defender por su movilidad. Y después, bueno, pues tiene amenaza y posibilidades de anotar desde la línea de tres y después de jugar situaciones de contraataque, como también hemos visto, y situaciones de uno contra uno en la pintura. Entonces, bueno, esa versatilidad le hace ser un jugador interesante.
5: Este año ha anotado 74 triples, Kevin Yebo, entre la competición europea.
1: Son bastantes,
6: y,
1: ¿eh?
6: Y claro, y al jugar de cinco es totalmente diferente, sí, a Gio, a Frank, que no tienen ninguna amenaza de tiro de tres, sino a lo mejor circunstancialmente en algún tiro que puedan hacer. Y si lo está defendiendo un jugador grande del Real Madrid, pues le va a costar más defenderlo porque le puede anotar de diferentes maneras.
1: Estamos, ¿no?, en partido, ¿eh? 4-4-3-9, menos 5 y bola para los nuestros. Ahí está jugando la bola Jaime Fernández, defendido por Facu Campazzo. Va a optar por la penetración. El base madrileño reclama una posible falta con la mirada al colegiado, que no se la pitan. Le quedan 4, 3, 2. Se va a acabar la posesión. Se juega el triple scrum.
5: ¡Bueno!
1: Y con mano encima para poner el punto número 42 en el marcador de la Laguna Tenerife. Solo dos abajo, 4-4-4-2.
5: Rock and roll.
1: 0-9 de parcial para el Canaria. 2-20 para llegar al final de cuarto. Ahí estuvo muy fácil ahora anotando. Sí. Les digo en serio una cosa: como el Canarias gana este partido con triple de Héctor Alderete, se convierte en viral. No, sí, no, sí, te lo digo en serio.
5: Sacamos, claro, el clip.
1: Porque es que en redes sociales le van a dar por, claro, todos lados. Sí. Claro. 4-6, 4-2, 4 arriba en el marcador. ¡Uy, qué bien! Kevin Yebo, cómo se dio la vuelta. Gana línea de fondo, anota contra tabla. Kevin Yebo haciéndose grande en la pintura. 7 puntos que tiene el alemán.
5: Sí, bueno, ahí estamos viendo un poquito más de las capacidades que tiene, ¿no? Echar el balón al suelo, yo creo que eso es algo súper importante, lo que decía José antes. Claro. Tiene, vamos, muy buenas condiciones.
6: Sí, es un jugador difícil de defender. Yo, sí, creo que con un poquito más de físico, sería un jugador de Euroliga, a lo mejor, ¿no?
5: Sí,
6: o
5: sí,
6: con,
5: sí, sí, sí.
6: Pues mira, con posibilidades.
1: Está atacando el Canarias. Ay, qué lástima, Jaime, que la haya perdido. Iba a decir, está atacando el Canarias para poder ponerse por delante en el marcador. Y ahora ellos lo que hacen es llegar, tirar un triple, fallar el rebote que la forzaban y recupera la bola del Club Baloncesto Canarias. Ahora sí, segunda intentona. Va a volver a tener este ataque el Canarias para empatar, incluso ponerse por delante en el marcador. A 1-20 para llegar al final del segundo cuarto. Primer partido, serie, cuartos de final, playoff por el título. Jugando la bola Jaime Fernández, defendido por Gaby. Ahí está jugando la bola para Thomas Scrapp. Ahora este defendido por André Félix. Ahí
5: diferencia, esto no es habitual, ¿eh?
1: Se juega el triple Thomas. El balón al hierro, rebote para la Tortu. Ahí está el que se tiraba los peditos de pequeñito. Jugando la bola rápidamente en el contraataque. Transición, defensa, ataque. Uy, qué bien es Onya. Cómo ha corrido el contraataque y saca el 2-1. El croata es Esonja, ¿no?
5: ¿La ha anotado? ¿O entró? Creo que fueron dos tiros, ¿no? A ver.
1: Uf, ayúdenme ustedes con el efecto óptico.
5: Es que a mí me da la sensación que había entrado, de que no ha entrado, ¿eh?
6: Sí, pero puede ser hasta ataque. Sí. No, no, no es la repetición, pero bueno, hace ahí un gesto, incluso pasa un poco por encima del derete y a lo mejor utilizando el codo de una forma extraña que yo creo que impactó en el cuerpo.
1: Pues mira,
6: o en la espalda.
1: No había entrado, ¿eh? Por tanto, anota el primero, Mario Sonja. ¿Está bien si digo alemán, Kevin Yebo, o tendría ya que decir costa marfileño, Carlos?
5: Es que, a ver,
1: nacionalidad alemana, pero sí, él es costa marfileño, ¿no?
5: Costa marfileño, sí, pero mucha,
6: sí,
5: gente...
6: de origen, pero no, exacto, sé.
1: Vamos a decir costa marfileño, ¿no?
6: No, pero ahí, sí, pero ahí, no sabemos de dónde si...
5: Nace,
6: ¿no?
5: Ahí
6: no sé si nació en Costa Marfil o sus ascendentes son...
1: Pues ahora me
6: porque ha cogido, duda, claro.
1: 4-8-4-4, anotó los dos tiros libres el MVP. Hemos entrado en el último minuto, segundo cuarto, 8:38 en el archipiélago canario. Una horita más en tierras peninsulares, donde se está disputando este primer partido de la serie de cuartos de final entre el Real Madrid.
5: Ah, es que nació en Alemania, nació en Bonn.
1: Ah, que claro, nació en Alemania.
5: Claro, al revés, yo creo que es nacido en Alemania y con...
1: ¿Pasaporte de Costa de Marfil?
5: Sí.
1: Él es internacional por Costa de Marfil.
5: Pues él nació en Bonn. En Alemania.
1: Pues entonces le estaba cambiando yo el país de
6: sí,
1: nacimiento.
6: Sí, a lo mejor sus padres y se puede acoger a la doble nacionalidad. Sí. Bueno, mira, acerté, ¿eh?
1: Bueno, pues mira, menos mal que te tenemos, José Carlos, ¿eh? Anotó el primero lanzamiento de tiro libre, Marcelinho Huertas, para poner el punto número 45 en el marcador, menos 3. Estamos en el último minuto, quedan 55 segundos para ser exactos. Allá va con el segundo Marcelinho Huertas, el MVP de la temporada pasada. Anota también Marcelinho.
5: Acaba de salir una bomba tremenda del mercado ACB, la acaba de publicar el portal web Encestando. El Baskonia negocia ya el fichaje de Billy Hernán Gómez, pívot del Barcelona.
1: Pues la cito paquete y pa' Vitoria, ¿no?
5: Sí, sí.
6: Bueno, pero son las necesidades de cupo también y...
1: Otra, yo es que creo que a mí me ha defraudado su rendimiento en Barcelona, ¿eh?
6: Sí, pero los equipos necesitan cupos y, o sea, jugadores españoles, sí, y...
1: No, no, está claro.
6: Y no hay demasiados jugadores de españoles que jueguen de pivo.
1: Sí, pero Billy no es barato, José, ¿eh?
5: Bueno, pero se ve, lo acaba de publicar el portal web Encestando. El Baskonia negocia ya el fichaje de Billy Hernán Gómez, pívot del Barcelona.
1: Pues Lasito, Paquete y pa' Vitoria, ¿no?
5: Sí, sí.
6: Bueno, pero son las necesidades de cupo también y...
1: Ostras, yo es que creo que a mí me ha defraudado su rendimiento en Barcelona, ¿eh?
6: Sí, pero los equipos necesitan cupos y, o sea, jugadores españoles. Sí.

0: Y se atacó también en el Madrid y anotó, por tanto vuelve el más 4 jugando la bola Marcelinho Huertas, la juega para Yebo en el poste alto, nuevamente para Marcelinho Huertas, defendido por muchos más centímetros, ahí está en la penetración, Aaron Dornekamp se frena, se juega el lanzamiento, canastón de Aaron Dornekamp.
1: Con chispa. Sí,
0: vaya canastón, acaba de anotar Aaron Dornekamp. Está jugón, está on fire, está muñequita caliente, madre mía, menudo canastón, acaba de anotar ahora Aaron Dornekamp. Oye, y el que me está agradando es Yebo, ¿eh? Está teniendo buenos minutitos.
2: Sí,
0: ¿no?
2: Yo creo que le vino bien también el triple S que tiró y metió. Le dio como más confianza. Está intentando otras cosas y sobre todo una de las cosas que hace bien es que está en continuo movimiento, ¿no? Entonces, bueno, se puede mover en diferentes zonas del campo. Y bueno, eso
0: a ver
2: lo
0: si
2: hace.
0: Podemos escuchar otra vez a Sergio Escariolo. Sí. Perdona, José, a ver si no hay otra metedura de pata.
2: Se va a jugar alguna jugada intentando castigar la defensa de Mills o de alguien más que no.
0: De Huertas, dijo.
2: Ay, de Huertas.
0: De Huertas. Por cierto, que me han mandado un mensaje, me dicen, es madridista el hombre, y me dice, Ale, no tiene por qué conocerse todos los jugadores del Canarias. Pues yo le corrijo. Un profesional que está en ACB, que mínimo que conocer a los 10 a los que te vas a enfrentar. Mínimo. Sí.
1: O mirarlo antes
0: del
1: partido.
0: No estamos hablando de categoría preferente que te vas a enfrentar al Bahía Santiago con todo el respeto del mundo y vas a La Gomera y no conoces a nadie. No. Estamos hablando de ACB, nivel top, y como mínimo tú tienes que conocerte a los 10 que te vas a enfrentar o 12, que es el roster de cada equipo contrario.
2: No, y que hay un scouting y ellos tienen información del equipo contrario y de la plantilla, cuáles son sus defectos, sus virtudes. Que
0: mira, va a jugar la última hora del Madrid. Yo estoy contigo, José. 50-48, jugando la bola, Facu Campazzo. 2 arriba para el conjunto blanco. 2-1, se va a acabar. Buena defensa. El triple de Facu. Se fue al hierro y por tanto termina el segundo cuarto con muy buenas sensaciones, muy bien, porque sí. Estamos en partido, sí. Le estamos poniendo en muchos apuros al Real Madrid y antes de marcharnos a un alto al camino, siempre me gusta pedir una primera valoración así a modo de bostezo ahí de antes de marcharnos a publicidad. Carlos Pérez, 50-48.
1: Bueno, yo creo que en el primer cuarto empezamos de más a menos, en este cuarto de menos a más, ¿no? El Madrid se puso 12 arriba, hemos recortado la diferencia hasta el menos 2. Y bueno, creo que esos buenos minutos de Yebo, esa también aportación pues que ha tenido Aaron, ¿no? Que ha sido súper importante para seguir en el partido, no descolgarnos. Hemos apretado también un poquito en defensa, a pesar de que nos han anotado 50 puntos. Bueno, creo que el equipo, sobre todo, que es lo que se le pide en este playoff, está compitiendo a un muy alto nivel, ¿no? Está jugando de tú a tú al Real Madrid completamente. Creo que estamos al 100% en el partido y esa es la versión que queremos ver de la Laguna Tenerife y la estamos viendo hoy.
0: Completamente de acuerdo, José Carlos.
2: Sí, bueno, hemos metido 48 puntos, ¿no? Y en la cancha del Real Madrid, con un rival potente que acaba de venir de disputar la final de la Euroliga, ¿no? Es un equipo top. Y bueno, sí es verdad que todos están dando, yo creo que individualmente, todos están dando un poquito más de lo que suele ser habitual en su juego. Y todos han tenido que un poco cambiar la forma de jugar ante las ausencias de los compañeros, ¿no? Entonces vemos un Aaron distinto, como mucho más atrevido, como mucho más jugón. Vemos a Tim esforzándose en poder cumplir el rol de cinco. Vemos a Yebo también que está haciendo que el equipo tenga mucho más recursos en ataque y más posibilidades. Y yo creo que, bueno, es para felicitar al Canarias porque, dadas las ausencias que se tenían, todo el mundo un poco se esperaba que fuera un partido que el Real Madrid te pudiera pasar por encima.
0: Sí, señor.
2: Y no es así, ¿no? No es así, estamos compitiendo, me he llegado al descanso 2 abajo y bueno, felicitarlos porque han hecho muy buena primera parte.
0: Entrenador, antes de marcharnos a publicidad y escuchar unos cuantos consejos comerciales, ¿te ha sorprendido la victoria del Barcelona en la cancha de Murcia? Con factor cancha en contra, le ha metido una paliza tremenda al Barça.
1: 68-91.
2: Sí, no me lo esperaba. ¿Verdad? No lo sabía y ¿verdad? me sorprende bastante, sí. Sí, porque el Murcia estaba a un rendimiento altísimo y el Barça todo lo contrario, porque el último partido del
0: Valencia.
2: Barça sí, perdió en casa, ¿no?
0: Metió la rajada a Xavi, que dijo que le había dado vergüenza, ¿eh?
2: No, yo vi el partido entero y, bueno, le dieron un poquito de vergüenza, sí.
0: Pues hoy le ha ganado de 20 y pico.
1: Mira, y además, estaba viendo por aquí el dato, 5.824 espectadores en el Palacio de los Deportes de Murcia, la peor entrada de la temporada. en un partido de playoff.
2: ¿Pero y por qué?
1: Por los precios, por lo visto. Han puesto la entrada para los abonados.

0: abonados a 20 euros.
1: Precios, la hora, a lo mejor, también.
2: Claro, la hora era sí, pero... 6 de la tarde hora nuestra. Claro. Bueno, son 7 de allí, tampoco es tan mala hora.
0: Pero a 20 euros la entrada para los abonados.
3: Pero ¿y a quién se le ocurre que pase?
0: Aquí la han puesto entre 5 y 10 euros, vamos. O sea, que mucho
2: bueno,
0: más
2: es más razonable, ¿vale?
0: Sí, sí, sí.
3: Te lo compro, ¿a 20 euros? A los abonados.
0: Sí, ahí en Murcia. Abonados, imagino que en Murcia ahí pueden hacer un boicot. Y los aficionados, tú sabes que son ahí, dan caña.
3: Madre mía. Bueno, venga, vamos a marcharnos al descanso, Carmelo. Dele usted al play. 8:45 minutos. De momento estamos en partido. Solo 2 abajo para el Club Baloncesto Canarias.

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0: Buena memoria, Carmelo, ¿eh? Te ha puesto el rock and roll, Carlos, porque de momento está sonando el rock and roll en el Movistar Arena, ¿eh?
1: Sí, bueno, es que me ha encantado, insisto. He visto esa promo como 10 o 15 veces ya, la del tema del rock and roll ahí con Marce, Chu. Bueno, creo que me ha gustado mucho.
0: Guapísimo.
1: ¿No? La promo me ha gustado mucho. Por eso te digo que bueno, han aprovechado ese contexto de las declaraciones de que eso del rock and roll lo dijo Chus en un momento un poco enfadado, ¿no? En la rueda de prensa, pero sí, le han dado la vuelta y lo han generado, yo creo que en un muy buen sentido,
0: ¿no? ¿Es de Miguel el que está de comentarista? ¿El que era pívot? Sí, ¿no? Iñaki,
2: sí,
0: de Miguel, ¿no?
2: Sí, creo que sí.
0: El que estuvo muchos años en...
2: Lo que pasa es que está un poco a contraluz ahí. Sí, se le ve.
0: La ojera. Por cierto, sí, tenía que cara de un poquito de fantasma de haber salido de vamos. Por cierto, saludos para todos, para Carlos, para José Carlos, del bueno de Lorenzo Fumero, un buen amigo que tengo en el sur de la isla, que fue delegado durante muchos años del Busanada, y que le manda saludos para todos. Además, me dice textualmente,
1: un abrazo.
0: Hoy si estás bien acompañado, ¿cómo estamos? Saludos a todos, porque es un fiel oyente de,
1: un abrazo,
0: de las
1: gracias.
0: Narraciones.
1: Muchas
0: Lorenzo, gracias. No sé si vas a volver ahí al Busa, te me vas a ir a otro equipo, él era Busanada ahí que... Se ponía en la cantina del Clementina Bello. ¿Por qué te ha hecho gracia lo de Iñaki?
1: Lo de la contraluz.
0: Me ha matado.
1: Sí, porque justo estaba fijándome en lo mismo, que estaba ahí con una cara un poco...
0: Oye, ¿no se han fijado ustedes en un detalle? ¿No se han fijado ustedes en un detalle? Nos han puesto los aspersores ahí para el tema de la contraluz en el YouTube y todo, ¿eh?
1: Bueno.
0: ¿Qué te
1: bueno.
0: crees? ¿Eh? ¿Se han dado cuenta? Ahí no había...
2: Nos van a maquillar.
0: ¿Qué dije? ¿Aspersores, Carmelo? ¿Aspersores, dije?
2: Sí, dijiste a personas. Digo, yo a ver si va a salir agua.
0: Estores, no a personas, estores. Pero no
2: a personas
0: claro,
2: lo que ponían.
0: Pero no han puesto a personas. No han puesto estores ahí para el tema de la contraluz y que no salgamos tan pálidos con el
2: bueno,
0: YouTube.
2: Bueno,
0: pues
2: nos maquillen también. Claro, claro.
0: Ya solo falta equipo de maquilladores. ¿Qué te parece, Carlos?
1: Ese es el siguiente paso, ¿no?
0: ¿Te das cuenta?
1: Maquilladores y todo. Tenemos un equipo aquí últimamente que vamos entre las cámaras, todo.
0: Tremendo, de loco.
1: Tremendo.
0: Ahí Iñaki no hubiera tenido ojera. No hubiera estado.
1: Ahora mejor, ¿ves?
0: Claro,
2: ¿ves? Un poquito más.
0: Era la luz.
2: De luz,
1: sí, sí, sí.
0: Yo estoy seguro que había un foco apagado. De estos que ponen siempre al lado de la cámara y seguramente estaba apagado y ahora han puesto la luz. Bueno, sigue teniendo un poquito cara de pobre hombre haber pasado mala noche. Bueno, dos arriba en el marcador, señores. Real Madrid. Le está ganando de momento al Canarias, cierto, estaría valiendo porque da igual ganar de uno que de 30, pero las sensaciones con las que nos estamos marchando este tiempo de descanso después de 20 minutos están siendo bastante buenas, ¿eh?
2: Sí, yo creo que no es el mejor Real Madrid que hemos visto, o sea, yo creo que ha tenido muchas lagunas, sobre todo de juego y de anotación, un momento que sí fueron capaces de correr y estar un poquito con más ritmo y hacernos bastante daño. Hubo también otro momento en que, bueno, estaban forzando los unos contra unos y nosotros no éramos capaces de contener y nos estaban desajustando en defensa, pero el equipo, el Canarias, estaba muy enganchado al partido, ¿no? Y en ningún momento, en esos momentos un poco de crisis en los que ellos han hecho un parcial importante, hemos sabido recuperarnos y estar en partido, ¿no?
0: ¿Qué te parece, Carlos Pérez? Estadísticamente hablando, sí. ¿Te llama algo la atención de lo que estás viendo?
1: No, totalmente de acuerdo con lo que dice José, ¿no? Al final, yo creo que en este tipo de eliminatorias es lo que decía yo también un poco al principio. Creo que aquí lo que hay que hacer es ir con ilusión, competir y luego ya, pues, ojalá el baloncesto nos haga pasar a semifinales. Pero yo vuelvo a repetir lo mismo. Estamos hoy en un buen día de tres puntos, 46%, 6 de 3 en triple. El Real Madrid está también, bueno, ha bajado un poquito los porcentajes, ¿no? Están un 4 de 10, 40%, pero bueno, en líneas generales creo que está siendo pues un partido, lo dice el marcador, igualado, 50 puntos Real Madrid, 48.
2: Sí, yo creo que lo que nos puede estar faltando es que se entone un poquito Patty Mills y Jaime. Yo creo que si son capaces de subirse al carro de sus compañeros, yo creo que son dos jugadores muy importantes para poder tener una segunda parte con anotación suficiente que nos permita llegar hasta el final con opciones de victoria, ¿no?
0: Por cierto, voy a hilar todo mucho, ya que estamos hablando del Real Madrid. Ojalá haya un tercer partido, bueno, un tercero no, ojalá haya solo dos y con victoria nuestra, ¿no? Pero si hay un tercer partido, si no me equivoco, le decía antes a Carlos Pérez, es el sábado en Madrid. Uh-huh. El sábado llega el Papa a la capital de España. Y también son las elecciones a la presidencia del Real Madrid, entre Enrique Riquelme y Florentino.
2: Sí,
0: ¿a que no saben qué frase se ha alargado hoy Florentino Pérez para intentar captar el mayor número de socios posibles y que le voten en esas elecciones del sábado?
1: No.
0: Promete regalar cada año a sus socios la camiseta oficial con una insignia que solo ellos podrán lucir. Yo creo que esto no es de coña, ¿eh? Lo estoy leyendo a través de redes. La frase...
1: Mira a ver quién la publica.
0: La frase es, abro comillas, a partir de ahora los dueños del Real Madrid nos reconoceremos con solo mirarnos. Cierro comillas. Lo que hace uno por ganar votos, ¿eh?
2: Sí, estaba haciendo
1: si
2: un
1: tiene
2: poco...
1: Hecho, es verdad, ¿eh?
2: La campañita es esta, ¿no? Pequeña, porque es una campaña pequeña que dura ¿cuántos días?
0: Nada, 2 semanas.
2: Estaba haciendo un poco, por parte de Florentino, un poquito clásica, ¿no? A poner, repetir con la...
0: La lona.
2: La lona esa que es imitar un poco a Laporta, ¿no?
0: Joan Laporta, cuando la puso allí.
2: Y bueno,
0: encantado de volver a verla. Laporta se la mandó. Encantado de volver a verla.
2: Yo creo que le habrán asesorado ahora que hay que darle un poco una chispita diferente a lo que estaba haciendo la campaña, ¿no? Que estaba un poquito sosa, ¿no?
0: Pero si la tiene ganada, ¿no? No creo que sea rival Riquelme.
2: Bueno, pero tienes que... Yo creo que, aunque la tengas ganada, tu campaña tiene que ser un poquito innovadora, ¿no? Que le dé también a la figura de Florentino, que a lo mejor no es la figura más moderna, sí, o más actual, pues yo creo que le viene bien también.
0: También tiene
2: estos
0: cerca
2: toques
0: de tiene
2: de
0: cerca de 80 años ya el hombre.
1: Ya,
0: ¿eh?
1: Pero se están tirando, bueno, ahora entre...
2: Pero las gestiones no tienen por qué...
0: No. Pero como hablas de ese toque moderno y demás, a lo mejor es porque no le pega, porque...
2: Sí, sí. Bueno,
0: el hombre está para lo que está.
2: Pero tienes que competir contra... Sí. Bueno, competir en relativamente...
0: Yo creo que no, que lo tiene hecho.
2: Una persona más joven.
0: Ha hablado mucho. Vamos a ver si escuchamos a Sergio Escariolo, técnico del Real Madrid, lo que le han parecido estos primeros 20 minutos.
3: Ha atacado bastante bien atrás. Lo tenemos que mejorar, de luego.
4: Muy bien, muchas gracias, Sergio.
0: Entonces, aparte con palabras, está cabreado. Sí. A ver si escuchamos a Chus, a ver si se van también los compañeros de Dazón y podemos escuchar a Chus Vidorreta, el entrenador del Club Baloncesto Canarias, de un momento a otro. De momento en el descanso no escuchamos a ningún protagonista aurinegro. No sé si será por derechos o que se han negado o que han pasado olímpicamente de los nuestros, pero no, da la sensación de que no vamos a escuchar.
1: Decía antes, ¿no?, del tema de Riquelme y Florentino, que digo que cada uno está jugando sus cartas, ¿no? Ahora dice que Florentino tiene a... un jugador también cerrado por 4 temporadas, he leído.
0: Conaté, el central del Liverpool.
1: Sí, Riquelme dice que...
0: Pasa que este llega libre, Conaté.
1: Claro.
0: La diferencia de Conaté, que llega libre del Liverpool, a Rodri, que supuestamente lo tiene hecho con Riquelme, es que con Rodri sí creo que había que pagar traspaso.
2: Sí, claro.
0: Porque con el
1: y a Raúl City, también, ¿no?, Riquelme. A Raúl como director,
2: sí, como director deportivo.
0: Sí. Esto es una campaña.
1: Una campaña.
0: Toca un poco el baloncesto, José, los candidatos. Cada vez que hablan de elecciones... Porque el fútbol lleva muchos votos, pero es que el baloncesto...
2: Bueno, sí lo nombran cuando intentan, por ejemplo, nombrar la gestión de Florentino, nombran las Copas de Europa, pero las Copas de Europa de baloncesto también.
0: Pero es que por eso te iba a decir, que el Madrid es el club más laureado.
2: Esas cosas sí suman, pero después, bueno, hay que nombrarlo un poquito en campaña, pero que corrige, va a cambiar esto, que va a cambiar lo
0: corrígeme
2: otro.
0: Si me equivoco, el Madrid no es el club más laureado a nivel de baloncesto también, sí, de Euroliga, de Copas de Europa.
2: Sí, yo creo que sí.
0: Creo que en Europa no hay nadie que tenga más títulos de Copa de Europa, ¿no?
2: Te lo puedo confirmar, pero no me extrañaría nada, evidentemente.
0: Los griegos no llegan a eso, ¿no, Carlos Pérez? Porque ni Olympiacos ni Panathinaikos.
2: Además, el Real Madrid, desde que estamos viendo el Real Madrid en blanco y negro, ya veíamos Real Madrid baloncesto.
0: De la época de los Clifford Luick and Company.
2: Sí,
0: ¿eh?
2: Sí, por eso.
0: Bueno, se ha reanudado el partido. Tercer cuarto, 50-48 en el marcador con la primera posesión que van a tener los blancos. Siempre me acuerdo de la primera posesión del tercer cuarto de Carlos Pérez, que le gusta tenerla, pero de momento no la tenemos. Recupera la bola el Canarias. Buena defensa, pero mira.
1: Es el Real Madrid, el.
0: El Madrid.
1: 11
0: ¿no?
1: títulos. Le sigue el CSK con 8 y el Panathinaikos con 6.
0: Ostras, claro, el CSK. Es verdad. Me había olvidado de los rusos.
1: Que, no, que ya, claro, no están.
0: Claro. ¿Y por qué no vuelven los rusos? Por el conflicto
1: todo
0: este.
1: Este conflicto.
0: ¿Cuántos años llevan sin competir en Euroliga? 4 años por lo menos, ¿no?
2: Sí.
0: ¿No?
2: ¿Tanto?
0: ¿No?
2: No lo sé, ¿sí? Pero...
0: Juega la bola, Campazzo, recupera la bola el argentino. 50-48 en el marcador, es la segunda posesión que va a tener en este tercer cuarto el equipo blanco.
1: Muy bien la defensa.
0: Pues ahí está en la penetración, bien. Doble el pase, recupera la bola el Canarias, lo estaba vaticinando Carlos Pérez, le estaba gustando mucho lo que estaba viendo. ¿Con qué quinteto ha salido en el tercer cuarto el Canarias, Carlos?
1: Pues hemos salido, que han sacado rápido, pensé que la había perdido la Laguna Tenerife. Pues con Marceliño Huertas al 1, Pati Mills al 2, Tomás Escrava al 3, Aaron Dorregan al 4 y Tim al 5. Mismo quinteto que al inicio del partido.
0: Eso te iba a decir, el mismo que pusimos en escena en el primer cuarto. Ahí está Pati Mills. Aparece. A ver si se entona el australiano, deja la bandejita. Lástima,
2: bien. Es que le está costando, bien. Porque, bueno, le están apretando. Saben que es una posibilidad de anotación importante y, bueno, le están apretando. Si es verdad que es... supo desbordar en el uno contra uno, pero ya llegó un poco un poco limitado forzadito, ahí para poder estar sí. acertado en la bandeja.
0: Ya Gastón acaba de anotar el Sonjo Elaine MVP de esta fase regular de la Liga ACB. Creo que es justísimo, ¿eh? Lo hablábamos antes así.
2: Yo creo que Escariolo le ha encontrado el punto a Sean. Yo creo que le ha dado los balones.
0: Ha mejorado mucho.
2: Dice, tú eres la estrella. Y a partir de ahí él se ha calmado y ha hecho. Y después es un jugador con muchos recursos.
0: Por encima incluso de Tabárez, José, ¿eh?
5: Sí, en cuanto bueno, a estrella, pero hay jugadores que necesitan ese rol, ese ego, ese para después rendir, y yo creo que le ha encontrado el punto como para sacarle un rendimiento bastante importante esta temporada.
0: Chufla de triple, se ha cascado ahora Cine Eurobaitis después de la buena asistencia de Patty Mills, cuatro abajo en el marcador. De momento el parcial del tercer cuarto es 2-0, jugando la bola el Tortuga, Gaby Deck emparejado uno para uno con Thomas Scrap, que le saca la falta personal el argentino.
1: El Tortuga, ya no nos vamos a olvidar de la historia
0: del Tortuga, ¿eh? ¿Cómo se tiraba los peditos ahí debajo de la mantita en el cuarto? Qué pequeñito, ¿eh? Anda que no le han hecho ustedes eso de pequeñito, ¿eh?
2: No, y la cabecita,
0: para que
2: ¿no?
0: se mantenga la sabanita calentita, ¿eh? Cuando eres pequeñito.
2: Me lo estoy imaginando la cabecita así por fuera.
0: Y que luego llega la madre de turno y ¿qué estás haciendo? Jugando la bola, Gaby Deck. Ahí está con el Tortuga, con un Thomas Scrap. Se juega el lanzamiento. La robó el hierro. Pues ha capturado un rebote entre tres jugadores del Canarias, ¿eh?
2: Sí, porque, bueno, estamos... Tenemos que proteger los rebotes entre todos, ¿no?
0: Sí.
1: La tercera de Tim.
0: Es la tercera de Tina Bromaitis, ¿eh? Madre mía. El Sissoko este está jugando bien, ¿eh?
2: Bueno, está... Los minutos que ha estado... Está aprovechando su físico, que es superior a los nuestros, en la posición de 3-4-5. Y bueno, tampoco es porque haya demostrado... una técnica individual o unos movimientos impresionantes.
0: Sí, más
2: impresionantes,
0: por fuerza y constancia, ¿no? Que por otra cosa.
1: La falta ha sido de Aaron, no de Tim.
0: Ah, pues mira.
1: La primera de Aaron.
0: Entre comillas es una buena noticia porque ya Tim estaba un poquito más cascado. En cuanto a faltas, anota los dos tiros libres y Soko pone el punto número 54 más 6. Porque el parcial de este tercer cuarto es 4-0. De momento no ha anotado el Canarias en el tercero.
1: Sí, importante la salida, ¿no? De los terceros cuartos, que sabemos que muchas veces...
0: Siempre lo dices, Carlos, ¿eh? Y qué importante es.
1: No, pero me refiero que últimamente para el Canarias se le complican los terceros cuartos, ¿no? Entonces ahora es el momento de intentar a ver si igualamos el nivel.
0: Marceliño jugando la bola para Cine Abrobaitis. No encontró pasillo central. Tiene que jugar la bola dentro para Dorrecan, pero está emparejado con Campazzo. A diferencia de centímetros, no. La saca fuera para Tim. ¡Ojo al triple! Bueno. Capitán América, el dorsal 21. 12 puntos para Cine Abrobaitis. El primero que enchufa el primer triple del partido.
1: Y la robamos.
0: Y la recupera Thomas Scrap. Puede montarla contra el Canarias. Intentaba forzar. Ahí está esa transición. Defensa-ataque rápidamente el equipo aurinegro. Pero ha metido buena mano ahí. Son ya.
1: Lo que noto es mucha ansiedad en Escariolo. Fíjate, lo veo como muy... Como que...
2: No está cómodo. Exacto. Con lo que está viendo.
0: Claro.
2: Creo yo.
0: Hombre, yo ya con lo que le vi el domingo... El domingo, no, el viernes. En el No Congos. Cómo reaccionó por aquella antideportiva y demás. Yo veo nerviosismo en Sergio, ¿eh? Perder la final de la Euroliga y cómo ha llegado a este tramo final de fase regular no es nada habitual.
2: Sí, después que, bueno, supuestamente el Canarias es inferior, pero si no te pones las pilas, pues le puedes dar oportunidad al Canarias crecerse y complicarte la vida.
0: Espérate,
2: ¿no?
0: Que está Patty Mills en el triple. Otro más para el Canarias, otro más para Patty Mills. Empate a 54. 7-10 para llegar al final del primer cuarto. Ahí está Sissoko haciéndose grande en la pintura contra tabla. Nota, vuelve a poner más 2.
1: Nunca suelo decirlo de los 3 segundos, pero es que...
0: cometen muchas infracciones de ese tipo.
1: Es que no, pero llevan los dos pivos del Madrid constantemente, para mí, más de 3 segundos en la zona en cada ataque. Están sacando ventajas porque es un pase en el último momento.
2: El tema de los 3 segundos va por moda.
0: Claro,
1: claro.
2: Cualquier cosa es 3 segundos.
0: Mira, Marcel, el triple frontal, se juega el triple. El balón al hierro, rebote para
2: Se olvidan de eso.
1: Totalmente.
0: De que forma parte del reglamento, ¿no?
2: Exactamente.
0: Ahí está jugando la bola el Real Madrid. Porque falló en el triple Marcelinho Huertas. Capturó, rebote defensivo el conjunto blanco. Ya se plantaron en aro contrario, ganando línea de fondo. Y qué bien en la pintura. Y además saca la falta Valdé.
1: Bueno, pero.
0: Y además saca la falta Valdé.
1: ¿Qué vale esa canasta?
0: Pues la han pitado. Además es 2-1, si no me equivoco. Y le va a sacar la falta personal a Marcelinho Huertas. Estaba emparejado.
2: ¡Ey!
0: Es que ahí no hay falta de Marce en ningún
2: momento.
0: No, es
2: que puede hacer ataque también.
0: Claro.
2: Como
0: que es, es lo que reclamaba supuestamente Marce, ¿no?
2: Sí,
0: creo.
2: Sí.
0: Desde el suelo. Chubito Reto,
2: un poquito resignado. La vio, a lo mejor. Claro. La vio en la repetición y dice, bueno, la falta puede ser en ataque perfectamente.
0: Se va a preparar el Bar Fredriksson, el islandés. El primero en la historia, ¿no, Carlos?
1: Sí.
0: Y nunca además, habíamos tenido un islandés en la primera plantilla del Canarias.
2: Está fuerte, ¿eh? De hombros y de brazos. Y
0: sí, sí.
2: El tren superior está fuerte.
0: Trancadito. 5-8, 5-4, más 4 para el Real Madrid. Lanzamiento de tiro libre para Valde. Otro José Carlos Rivero, que esta temporada ha evolucionado de una manera brutal. Alberto, a Valde.
2: Sí,
0: digo.
2: Sí.
0: Ha hecho un año bestial, ¿eh?
2: Se ha olvidado un poco de su rol, que estaba un poco limitado de exterior defensor. Y está aportando más cosas que eso, ¿no? Yo creo que está aportando en ataque, defensivamente es casi perfecto y después en ataque está sumando cosas y se ha convertido en un jugador mucho más importante.
0: Me ha gustado mucho la evolución que ha tenido este año.
2: No, es que es un jugador también que puede ser de selección y ha tenido en las últimas convocatorias ha tenido mala suerte y
0: lesiones,
2: se ha lesionado.
0: Sí, es verdad, en momentos claves.
2: Bueno, y siempre te alegra un poco que vuelva a recobrar ese nivel, ¿no? Y el nivel de esta temporada ha sido bastante alto.
0: Además, yo me alegro mucho por Alberto Abalde porque es hermano de Tamara, que es una de las mejores amigas también de nuestra Laura Herrera.
2: Exactamente.
0: Y además es una chica fantástica, que tuve la oportunidad, creo que una vez la conocí en Santa Cruz, a Tamara, que es de esa misma generación de Laura Herrera, Gabi Osete y de todas estas. Sí. Y bueno, internacional con la selección española, muchos años también.
2: Exactamente.
0: Al final, mira, el que ha llevado más trayectoria es el hermano, ¿eh? Porque ella tenía una cantera en cuanto a joven promesa brutal, ella, ¿eh?
2: Sí, pero bueno, a veces las chicas miran para otro. A lo mejor se dejan de dedicar al deporte porque lo pueden entender como más sacrificado y tienen otras inquietudes, ¿no? Y bueno, el calidad tenía como para haber llegado a mucho más, ¿no?
0: Sí, señor. Sí. Ahora te pregunto por las que se nos han marchado a Estados Unidos, que están jugando la WNBA. José Carlos Rivero, que hay muchas que tenemos allí. ¿Irá alguna vez nuestra Elena Buenavida? Jugaba la bola del Canarias, lo asaron Dornekamp. Emparejado con Facu Campazzo y diferencia de centímetros, opta por la penetración, se lleva un palo de Campazzo.
1: ¿Por qué no hay falta? ¿Pero por qué no hay falta ahí?
0: Pues si la he visto hasta yo, que no entiendo de baloncesto, pues madre mía, que no las van a pitar, Carlos. De lo que te dije, con final apretado, mira ahora, Gaby de Canota se da la vuelta y además reclama la falta. Punto número 61 para la Tortuga. Gaby Deck, 61 Real Madrid, 56 La Laguna Tenerife. 5 minutos para llegar al final del tercer cuarto. Todavía estoy pensando por qué no la pitó, Carlos.
1: Sí, que parecía claro.
2: Ahí tenemos. A ver si metemos.
0: Ojo, Van Beek en el triple, el balón al hierro. Pero mira, luchamos bien el rebote. Ay, qué lástima, se la quitan a Thomas
2: Scrap. Tenemos que estar como mínimo en los porcentajes de tiro de tres en la primera parte. Porque ahí es donde nos mantiene con posibilidades de estar cerca en el marcador y de ser un partido competido, ¿no? Yo creo que ahora este tipo de frontal de Van Beek, que es un gran tirador, no meterlo, pues eso nos complica un poco más las cosas, porque bueno, la pintura nos va a costar más porque no tenemos a Gio, tenemos a Fran. O
0: sea. Acabó la fase regular como el que tenía mejor porcentaje, ¿no? Desde el exterior, Carlos. Van Finalmente Beek, terminó,
1: sí,
0: ¿verdad?
1: Sí, por encima del 50%. Tenía, en su momento a mitad de temporada, pues casi un 57%. Acierto en triple, que hubiera sido el récord histórico de la ACB.
0: El récord era ese, 57.
1: Era un poquito, no, era 56 con algo, 56 alto.
0: Lanzamientos de tiro libre para Gaby Deck. Allá va con el primero, lo anota desde el 460. 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Gaby Deck en el segundo se queda corto. Buen rebote defensivo para Héctor Alderete.
1: ¿Qué jugador más difícil de defender es Gaby Deck? Me parece, de verdad, cada vez que lo veo jugar.
0: A mí me parece muy bueno, ¿eh?
1: Sí, pero sobre todo para el defensa, ¿no? Porque vi a Scrap ahí desesperado ahora, ¿no?
0: Claro.
1: Es un jugador muy, muy difícil.
0: Fredrickson ahí está en la penetración, dejando la bandejita a los Jaime Fernández. Canastón del bar Fredrickson. Y además recupera la bola. Estaba a punto de recuperarla. Lástima. 6-2-5-8. Ha hecho una penetración al estilo Jaime, ¿eh?
1: Al estilo Jaime, con derechas ahí. Además, dejando el balón muy alto a tabla para que no pudiera ningún defensor ahí taponarle. Y ahí otra falta. Es que están pitando falta en cada acción que defendemos.
0: Decía yo,
1: por favor.
0: Carlos Pérez, de Emilio Pérez Pizarro, de Sergio Manuel y de Igor Esteve. Partido que está apretado.
1: No,
0: ya
1: no lo ha pitado Emilio.
0: Da igual. Partido que está apretado, no van a dudar en pitar esa faltita.
1: ¿Por qué? Es que no haciendo esa falta. Claro, es que cada penetración, ¿no? El Madrid está haciendo falta, ¿no?
0: Eso es lo que se está lamentando, Chu.
1: Un poco resignado, sí.
0: Claro, es que siempre pasa lo mismo en este tipo de partidos. cuando están los encuentros igualados, siempre cualquier mínima cosita va a favor del grande. No, se llame Real Madrid, se llame Barça, se llame como se llame.
1: Estamos en bonus ya desde hace tiempo, quedan 4 minutos 20 segundos y el Madrid solo lleva dos faltas.
0: Y a mí que no me digan igualdad de criterios, porque no es así, no es así. No, pero luego, no es lo mismo pitarle a Mario de Son ya que a Thomas Scrapp, no es lo mismo.
1: Pero luego ves a Scariolo y a pesar de eso sigue protestando y sigue, sigue.
0: Estará en su papel. Sí. 6-4-5-8 más 6. Para el Real Madrid, 4-13, pero estamos en partido, ¿eh? Ahora hay falta de Facu, la reconoce el argentino. Intentaba pasar de campo propio a campo extraño. El Bar Fredriksson es la segunda que comete el base internacional con la selección albiceleste. Es la tercera del Real Madrid en este tercer cuarto, ¿eh?
1: Importante. Importante a ver si se pueden meter ellos también en bonus. Y la canasta de Fredriksson, la anterior, es buenísima.
0: Canastón, ¿eh? Jugando la bola el propio Elvar Fredriksson, se va para un lado, se va para otro, por la derecha no encuentra espacio, se va por la izquierda, se frena. Uy, qué buena la frenada de Elvar, saca la balón para Elvar, para Kevin Jebo, este para Van Beek, a punto de perderla, pero no, dos defensores que tenía del Real Madrid, le quedan 7-6, se va a agotar el cuarto, la posesión, quería decir, Van Beek se juega el triple, el balón al hierro, pero el rebotazo de Kevin Jebo, canastón de Kevin. Scrap, rebotazo scrap. Ofensivo y contratado. Ah, era que Thomas Scrapp.
1: Sí, Scrapp sacó ahí la derecha.
0: No me bajes el suflé, Carlos, con lo que yo me había emocionado con Kevin Jebo, pero da igual. También me valen las de Thomas Scrapp. Rebotazo ofensivo para el canadiense y contratabla. Aro pasado, Trail Ice, amaga, será finta con el triple defendido por Kevin Jebo, le intimidó. Ahí está jugando Kevin, la juega. Es el propio Abalde. Para Trail Ice, defendido por Kevin Jebo, a ver si hay diferencia de centímetros. De momento se juega el lanzamiento, el balón al hierro, va a ser bola para el Canarias. Otra vez para el Madrid,
5: pero es que no me lo creo.
0: Que no me lo creo, chico. Pero si está... Es lo que está diciendo Héctor. Si estoy haciendo el gesto para allá, ¿cómo va a ser bola para el Madrid? A ver si hay una repetición.
1: Nah, no la van a poner.
0: Oye, puerta atrás. Abalde, contratado la nota. Muy fácil. Punto número 66. 6 arriba para el Madrid. 6-6-6-0. ¿Ves? De 4 a tener bola, a tener 6.
2: Sí, claro.
0: No es lo mismo. Son tonterías, sé que son tonterías, que no son acciones que decidan, pero te van mimando poco a poco. Sale de bloqueo, Van Beek se juega el triple.
2: Bien.
0: De hueso Van Beek y Jaime diciendo, qué bueno es este tío. 10 puntitos para el estadounidense con pasaporte a serie.
1: Estamos en un 47% en triples, ¿eh? Estamos hoy en un
2: 10. Sí, por eso, que hay que mantener ese nivel. Sí. Si queremos estar ahí compitiendo.
0: Que llevamos 9 de 19 en triples.
2: Puntos en la pintura vamos a poder meter poco.
0: Lástima ahora de ese rebote ofensivo que no lo tuvimos. Defensivo queríamos decir. Facu que está en el lanzamiento.
1: Otro
0: vuelven a capturar.
2: Sí, rebote largo ahí.
0: Tercer rebote. Gaby Deck se da la vuelta defendido por Thomas Scrapp. Se juega el lanzamiento. El balón al hierro. Bien. Ahora va a ser para nosotros. Bien. Le recupera el Canarias. Va a correr el Canarias. Va a correr el Bar Fredriksson. Ahí está jugando el islandés. Tranquilidad. Jugándola para Héctor Alderete. Este para Thomas Scrapp. Se juega el lanzamiento. Oh, el balón al hierro. Rebote para ellos.
1: Fue una pedrada eso.
0: Tenía que haber un poquito más de pausa, tranquilidad. Sí. 6-6-6-3. 3 arriba para el Real Madrid. Oh, 2 minutos para llegar al final del tercer cuarto. Ahí está, Deck. Sí, nada, claro. Se hace la zona, se hace grande y contra tabla anota el argentino.
1: O sea, con Van Beek defendiéndole.
0: Claro. 6-8-6-3.
2: Hay una superioridad física y se aprovecha de ello.
0: El Tortuga se nos hizo grande ahí. 9 puntos. 6-8-6-3 jugando la bola Van Beek en la penetración. Dobla fuera para Thomas Scrapp. Este jugando para el derecho. Es que mira el quinteto con el que estamos jugando, Elvar Fredriksson, ahí está, el islandés defendido por Trail Ice, mete la bola adentro para Kevin Jebo, se revuelve Kevin, que
1: vale,
0: revuelve,
1: y vale.
0: 2+1, ahora sí Carlos, te lo voy a contar, canastón de Kevin Jebo, 2+1 contra tabla, nuestro alemán favorito con pasaporte marfileño.
2: Ay, está haciendo buen partido.
1: Sí, sí,
0: muy
1: sí,
0: buen
1: sí,
0: partido.
1: Y yo lo he seguido, a ver, no lo he seguido, me refiero a una barbaridad, pero sí le he visto partidos en sus anteriores equipos y siempre me ha llamado la atención. De hecho, salía publicado el otro día que estaba en la agenda para el año que viene de muchos equipos ACB, este Kevin Jebo. Un año pues muy bueno en cuanto a anotación, tiene recursos. Es que evidentemente tampoco le podemos pedir la panacea, no. Lleva un par de días.
0: No lleva en Tenerife, ni una semana, ¿no? O sea que bueno, en Tenerife yo creo que no lleva ni una semana.
1: Por eso te digo, ¿no? Pero está ayudando muchísimo, está ayudando muchísimo. Porque sin él hoy hubiéramos estado en una situación mucho peor, ¿no? En el interior.
0: ¿Cuántos lleva ya de puntos?
1: 9 puntos.
0: Pues mira, y además tiene posibilidad de llegar al doble dígito de anotación. Kevin Jebo lleva con el lanzamiento bien. Que anota, buena manita también desde el 4-60.
1: Qué bien.
0: Para poner el punto número 66 en el marcador para el Canarias. Nos vamos a meter en el último cuarto con opciones de partido, ¿eh?
1: Estamos enchufados.
0: 1:30 para llegar al final del tercero. Teo Maledon jugando la bola, defendido por Marcelinho Huertas. Le quedan 12, 11, 10. Juega la bola para Kramer, que vuelve a tener minutos después de que en los dos primeros cuartos tuviera una buena actuación. Gaby Deck doblando fuera para el triple de Trail Lights. El balón al hierro, pero mira, recupera la bola el Canarias. No, gana línea de fondo Andrés Félix. Canastón 2+1. Vaya canastón, acaba de anotar ahora Andrés Félix. ¿Quién fue el que le dio la asistencia después de capturar el rebote?
1: Deck.
0: Pues vaya asistencia, le acabo
1: de
0: dar.
1: No, pero el rebote lo teníamos nosotros, pero metieron una mano por ahí, fíjate. Ah, no, no lo habían. Pensé que lo habíamos cerrado. Van Beek ahí metiendo una mano innecesaria.
0: Qué pena, ¿eh? Para dar el 2-1. Se lamenta Héctor Alderete también. Sergio Escariolo está repitiendo el almuerzo. 7-0-6-6. 1-18 para llegar al final del tercer cuarto.
1: ¿Por qué te ríes? Me encanta, hoy, no sé, hoy me hace todo un
0: tiempo. ¿Pero por qué te ríes? ¿Estaba repitiendo el almuerzo?
1: Sí, sí. Nada, nada, mis cosas en la cabeza, que piensa otra vez.
0: 5 arriba en el marcador, anotó el 2-1. 1-13 para llegar al final del tercer cuarto. Jugando la bola para que sea Van Beek, a punto de perderla. Defendido por André Félix, se juega el lanzamiento dentro. Bueno, todo el lanzamiento lateral, 5 metritos.
1: ¿Qué mano tiene este jugador?
0: 12 sí, puntos sí. Lleva Van Beek, ¿eh?
2: No, y después de bote y atacando ahí la línea de fondo y. Y bueno, es capaz de equilibrarse en el aire. Tiene una, la verdad que una buena muñeca y una buena mecánica de tiro.
0: Nos vamos a meter en el último cuarto en partido, ¿eh? Mira, Teo Maledon ahora la penetración muy fácil contra tabla. Anotó la bandejita para poner el punto número 73.
1: No, y además esto es súper importante porque este cuarto ha sido, a pesar de que ahora está en cancha Marce, todo con Frickson.
0: Sí, sí. Jugando la bola, Marceliño Huerta la juega para que sea Van Beek. Se va a jugar el triple frontal. No te creo, ¡bien! no te creo. ¡Triple! Otro más para Wesley Van Beek. Está on fire José Carlos Rivero.
2: Sí, sí. Está on fire. Lo echamos de menos en el último partido. También sí. Pensábamos que era el jugador que nos podía sacar un poco del atolladero en el partido, un partido tan trabado como el jugado contra Bilbao. Y hoy, bueno, está, sobre todo en la segunda parte, está siendo un estilete importante dentro del ataque del equipo, ¿no?
0: Vaya ganastón de Teo Maledon. No, ahora estaba defendido por Joan Sastre, que estuvo un poquito blando.
1: Bastante blando. Es que en las dos últimas acciones
0: y
1: Maledon
0: se ha acabado ya el tercer cuarto.
1: Ha rebasado Joan. Es que claro, Joan también está jugando pues momentos.
0: Me Joan refiero. Está haciendo ahora lo que hacía Héctor Alderete a principio de temporada. Claro, o sea, jugar 10 segundos es la última.
1: Muy residuales, ¿no? Entonces, claro, entra sin ritmo, entra frío y se nota ahí en esa acción.
0: Bueno, Carlos Pérez y después José Carlos Rivero, 7-5-7-1, final del tercer cuarto, aunque antes. Don Carmelo, dele usted al play que hemos llegado al final de los terceros. 10 minutos de partido, 4 abajo en el marcador.
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0: 9-17, gracias Lorenzo, me dice Ale. Las elecciones al Madrid son el domingo, que no el sábado, en caso de que hubiera un tercer partido. ¿Firmas que haya tercer partido o firmas ganar este, Carlos Pérez? ¿Qué te ha parecido este tercer cuarto de los nuestros?
1: Yo firmo que ganemos hoy. Si ganamos hoy, puede ser un ambiente, vamos, de gala el que se puede dar el próximo jueves. Bueno, el partido, en el tercer cuarto hemos perdido por 2 puntitos el periodo, pero seguimos ahí, ¿no? A 4 puntos, el equipo pues a buen nivel, con tono, encontrando a distintos jugadores durante el encuentro, ¿no? Apareció Aaron al principio, ahora también Van Beek tomando el testigo, quizás Marce y Patty, que presumiblemente pues en cuanto a anotación son los que suelen llevar un poco el peso, hoy no están apareciendo, pero están el resto de jugadores también, Kevin Llevo, pues echándose un poquito el equipo a la espalda. Y bueno, es lo que decíamos antes, para ganar hoy en Madrid hacen falta muchas cosas y bueno, que aparezcan todo este tipo de jugadores, que lo decía antes también José, pues es importante, ¿no?
2: Sí, yo creo que viendo cuál es el escenario, que es la cancha del Real Madrid y poniéndonos en antecedentes de las bajas que tenemos, sí. Yo creo que llegar a este tercer cuarto compitiendo perfectamente, y si vamos por detrás en el marcador, aunque sea de 4 puntos, es por pequeños detalles, esa canastita que hemos fallado, ese rebote que perdemos, esa decisión arbitral un poco dudosa, o sea que por pequeñitos detalles no estamos igualados o por delante en el marcador, o sea que hay que valorar eso también.
0: Estamos jugando, estamos metidos en partidos. Último cuarto que ya ha empezado con Marceliño Huertas. ¿Con qué 5, hombre? Ha empezado Chus Vidorreta el último periodo del partido, Carlos.
1: Pues mira, con Marceliño Huertas al 1, vamos a ver quién es. Van Beek al 2, Sastre al 3, Dorregan al 4 y Tim al 5.
0: Jugando la bola André Félix para el Real Madrid. 4 arriba en el marcador para los de Sergio Escariolo. 9-24 para llegar al final del partido. Estamos ya en el último cuarto. André Félix contra tabla, el balón al hierro. Bien el rebote para Aaron Dornekamp. Lo juega rápidamente Marcelinho Huertas, este para Joan Sastre, no mira el aro ni de broma, la deja para que sea Aaron Dornekamp, se frena, se juega el lanzamiento, ¡dentro! Anotó el canadiense Aaron Dornekamp para poner el punto número 73 en el marcador. Oye, buen partido de Aaron también, ¿eh?
2: Sí, sí, sí. La primera parte que le vimos cosas que no son habituales en él, forzar un poquito más el...
0: Otra falta, ¿no? El uno,
2: el uno contra uno, buscar más acciones ofensivas, forzando situaciones en bote y bueno, está haciendo un gran partido, evidentemente.
0: Está jugando muy bien el Canarias, 7-5-7-3, falta ahora de Van Beek, que estaba emparejado ahí con, si no me equivoco, Trailais.
1: Yo metería Scrap ya, es que Sastre no está. A nivel, me refiero, de sensaciones, es que lo estaba viendo ahí incluso tirando ahora un poco. Es que está muy frío y estamos en un momento clave de partido, ¿eh?
0: Oye, que me he olvidado de Bruno Fittipaldo. Que el otro día cuando decía el parte de baja, Fran sí, Guerra, Gio, claro. Yedraiti y Bruno Fittipaldo. Que me olvidaba de nuestro uruguayo favorito, ¿eh? Claro, o sea, ostras, que estamos hablando de cuatro bajas sensibles, ¿eh?
2: Sí, sí, cuatro bajas que, bueno, que son de quinteto, casi quinteto. Vamos, ¿no?
0: Vamos. André Félix saca de fondo, dos arriba en el marcador para los de Sergio Scariolo, a punto de perder la bola. Sin embargo, evita que se pierda por la lateral. Tiene a Bromaitis defendiéndole, John Sastre también, ahí está emparejado. A ver qué es lo que hace Theo Maledon en la penetración, frenarse, el step back, el lanzamiento, menos mal, fallaron, el rebote para los nuestros. Dos arriba y con posibilidad de empatar esto, si anotamos de tres, de ponernos por delante en el marcador. Jugando la bola Marcelinho Huertas y empieza a entrar el nerviosismo en el Madrid. Hombre, si pasa.
1: En un momento clave.
0: Marce, para Tino Bromaitis, ¡qué bueno, Tim! Le colocan un gorro. Ah. Recupera la bola el Real Madrid, ya está corriendo en campo contrario, uno para uno, André Félix contra tabla. Canasta.
1: ¿Falta el ataque?
0: Pues no la pita. ¿Ah, sí?
1: Sí, sí, la ha pitado.
0: No, no, ha dado validez. Ha pitado nada.
1: No ha pitado nada.
0: Nada, aquí no va a pasar
1: hombre,
0: nada.
1: Hombre, si claro. No era falta en ataque, era falta en defensa. Lo que no puede hacer es lavarse las manos y no pitar nada.
0: Pues 7-7-7-3, ir pierde la bola a Marce, pero mira, le van a pitar la que no pitaron antes, de André Félix. Le han pitado finalmente sobre el dominicano.
1: Bueno, ahora ha entrado Jaime, bueno, se empieza a cabrear la gente un poquito. Ha entrado Jaime ahora por Van Beek.
2: Sí, a ver si se anima Jaime,
1: sí,
2: también.
1: Sí, lo necesitamos.
2: Si no en la anotación, pero sí en generar juego para los demás también y que... Y encontrar opciones buenas de tiro. A ver si Jaime, porque lo necesitamos, sí, evidentemente.
0: Bueno, pero estamos en partido, ¿eh? Estamos en el tramo definitivo ya, último cuarto, cuando realmente se deciden las cosas en final apretado. Jugando la bola, ahí está Elvar, dobla fuera para Jaime. ¡Ojo al triple!
1: Hay tres tiros.
0: Hay tres tiros. No, pues no lo han pitado. Pues, rebote ofensivo.
1: Uy, se ha lesionado,
0: ¿eh? Joan Sastre, no me fastidie. Juega el triple.
1: Sí, se ha lesionado Jaime.
0: No me fastidie.
1: Está cojeando.
0: No me fastidie.
2: Pero sí, pero se cayó solo. O sea, que eso no,
1: no fue
2: falta.
1: Tras el impacto. Se ha quedado cojeando.
2: Pues, impacto, hay
1: sí,
2: falta.
1: Claro. O sea, por claro. Eso te decía que para mí era falta de tres tiros.
0: Está pisando a Bey, forzando. Bueno, parece que afortunadamente la cosa no va a mayores. También es porque están calientes. Eso cuando se enfríe. Pregúntale al tobillo de
2: sí,
0: Fran Guerra el otro día.
2: Este pequeños detalles. La falta en ataque.
0: Uy, qué bien,
2: Félix.
0: Elvar doblando dentro para Tino Bromaitis. Dobla fuera para Jaime. Ahora te dejo.
2: Métela, Jaime.
0: Ahora te dejo, José Carlos.
1: Falta.
0: Muy clara, sí, en el intento de penetración de Jaime Fernández, decía José Carlos Rivero.
2: Bueno, que todos estos pequeños detalles y los errores arbitrales o esto también influyen, ¿no? La falta de Félix, los posibles triples de. El posible tres tiros en el intento de triple de Jaime. Pues bueno, eso suma y sobre todo. En partidos tan igualados como este.
1: Sí.
0: Ostras, José
1: Carlos.
0: Regalito
1: para los dos.
0: No vas a nombrar el regalo que nos ha traído el bueno de Carlos Pérez de Básquet Aurinegro, ¿eh?
2: No lo voy a nombrar.
0: Cachapuri Podcast de Básquet Aurinegro.
2: Si estuve hasta esta semana oyendo el podcast un rato.
0: Qué bonito sí, detalle, ¿eh? Sí, ¿cómo me voy a tomar los leche y leche por la mañanita con la tacita
1: ahora, vamos
0: del
1: a sacar otra versión
0: ¿eh?
1: Ahora. Vamos a sacar otra versión, pero bueno, un regalito para los dos.
0: ¡Oh, qué grande, muy señor bien, Carlos yo, Pérez! Gracias a los amigos de Básquet Aurinegro, ¿eh? Cachapuri Podcast. Ahí está, está muy chula la tacita. Esperemos brindar con la victoria del Canarias. 7-7-7-5. Dos arriba en el marcador.
2: Ahí estamos.
0: 7-30 para llegar al final del cuarto. Para llegar al final del partido, Theo Maledon juega la bola para que sea Trailais, defendido por Aaron Dornekamp. Ahí está en el intento de penetración. Buena defensa de Aaron Dornekamp, qué buena defensa. Recupera.
1: ¿Falta por qué? Por favor, venga. Ostras, es que no puede ser.
0: Ostras, la falta que le acaba de pitar
1: y
0: a
1: Tim. Encima, Tim, estamos luchando por el rebote en un momento clave de partido.
0: Es que Tim.
1: No me quiero enfadar con los árbitros.
0: Porque
1: pero
0: es más bueno que un día sin pan, pero es que es para montar en cólera ahí. Es que.
2: No, pero tampoco los comentarios que hacemos de los árbitros son
0: ¿cómo
2: errores.
0: ¿Cómo puede haber falta de Tim?
1: Por favor.
8: Sí. Por favor.
2: Son errores como pueden ser errores de los árbitros, de los entrenadores, que también los comentamos. O sea, sí.
0: Y
2: tengamos
0: y yo
2: ninguna...
0: que comento 30.000 errores aquí
2: sí,
0: delante
2: sí,
0: de un micrófono.
2: Pues por eso, o sea, pero son errores.
1: Claro, joder,
2: son,
1: macho, en un momento es que... clave, además, de partido.
0: Madre mía, la falta que le acaba de señalar a Tino Bromaitis, que lo ha enviado al banco, claro, Carlos, ¿no?
1: Claro, lo tiene que resguardar un poquito, pero fíjate cómo cambia la cosa, ¿no? De poder estar Mira, menos mal que falla.
0: Recupera la bola después de que penetrara Teo Maledon. Dejó la bandejita con excesiva fuerza. Recupera la bola del Canarias. Vuelve a atacar el Canarias para ponerse por delante. Jaime en el triple.
1: ¡Bien! Oh.
0: Y si es el día, señores, y si es el día que el Canarias asalta el Movistar Arena, hombre, quedó un mundo, solo es un punto. Pero ya les digo una cosa, el Real Madrid ya no las tiene tan claras consigo, ¿eh? Porque no, está viendo que el Canarias le está plantando batalla.
2: Y bueno, y les puede pesar la responsabilidad también y ponerse más nervioso en los minutos finales, aunque un equipo con mucha experiencia, ¿no? Y la mayoría de sus jugadores, pero ahora mismo la presión está del lado de ellos.
0: Hombre, vaya, o sea, triple de Jaime Fernández, ¿eh? ¿Cómo se la ha jugado?
2: Sí, sí, fue una jugada totalmente individual.
0: Sí, sí, con pocos segundos de posesión.
2: En un momento que estábamos diciendo todos los tres que necesitábamos a Jaime, ¿no? Y bueno, nos ha escuchado y un triplazo.
0: A ver si me va a ganar el Canarias hoy en el Movistar Arena. Y va a poner el 0-1. Bueno, sobra decir que si ganamos hoy en el Movistar, el jueves a las 8 de la tarde, el Santiago Martín tiene que
1: ser... Va a ser una caldera.
0: Vamos, un infierno deportivo, pero bestial. O sea, es que no se puede oír absolutamente nada, ni hablar con el que tienes al lado del asiento. ¿Qué partido se me está marcando el Club Baloncesto Canarias en el Movistar Arena ante el mejor equipo de la competición? Un equipo que en 34 partidos ha ganado 26. Es decir,
1: sí,
0: porque se ha dejado ir, pero ha sido el claro dominador. A ver si escuchamos a Chus. Ahora sí, tiempo muerto del Canarias. Lo escuchamos.
8: Siempre, mis matches.
9: Un tiempo muerto muy interesante, el de Chus Vidorreta, muy colaborativo.
0: Ahí estaba hablando con los jugadores. A Sergio ya se le está cambiando el rostro, ¿eh? El semblante.
1: Mira, Florentino, al lado de Aniano.
0: Ostras, Aniano, hay que sacarse... Hay que sacarse una foto. Voy a mandarle ahí que se me saque una foto. No habrá bemoles, ¿no?
2: Florentino.
0: Al lado de Flores.
2: Oye, que el Florentino no es rey, ni nada de eso, ni el Papa.
0: No, pero o sea, es el presidente de Madrid. Voy a mandárselo. Bueno, 7-7-7-8-1 arriba en el marcador. 6-50 para llegar al final del partido. Está ganando el Canarias en el Movistar Arena. Árbitro la hora. André Félix en la penetración, nada, muy fácil, le dejaron ahora penetrar y vuelve a ponerse por delante en el marcador.
1: ¿Cómo absorbe este jugador el contacto?
2: Absorbe muy bien los contactos, lo utiliza muy bien como un recurso principal en sus unos contra uno.
1: Falta dos tiros para Jaime.
0: Pues mira, 7-9, 7-8, 6-30 para llegar al final del partido.
1: Qué serio el partido del equipo.
0: Muy bien, serio, el Canarias.
1: Muy serio.
0: Muy bien.
1: Y además con muchos jugadores implicados, ¿no? Que es que claro.
2: Sí, en serio, con mucha confianza. Bueno, con un poco... No creo que nadie pensara que lo que falta de partido pues estuviéramos por delante en el marcador. Sí. Y bueno, con tantas bajas, con nuevas incorporaciones...
0: Pero esto es lo que le demandábamos. Puedes ganar o perder ya, porque sí, puedes ganar, sí, o perder, sí, pero que compita.
1: Claro.
2: Bueno, pero ya que estamos...
0: Ya que estamos, vamos. Y mira, anotando los dos tiros libres, Jaime Fernández, 5 puntos consecutivos para el jugador madrileño, 7-9-8-0. Y cada vez queda menos, ¿eh? 6-30 para llegar al final del partido. Es decir, ahora es el momento de las muñequitas calientes, de los nervios, de a ver quién se la juega.
2: Vuelve Scrap a pista también, por sastre.
0: Lo que demandaba Carlos Pérez, que tiene que volver Tomás Scrap, pues dicho y hecho. Juega la bola Teo Maledon, defendido por el Barfet Dixon. Uno arriba en el marcador para el Canarias. 6-20 para llegar al final del partido. 9:27 minutos de la noche. A punto de perder la bola. Le recupera el Canarias. La recupera Jaime Fernández, que la juega para que sea el triple. No te creo, el balón al hierro. Rebote para el Madrid.
2: Buena defensa. Buen tiro.
1: Ostras, no, pero ha aplaudido todo el banquillo, ¿eh? Ese fallo en el triple, porque era un tiro que tenía que asumir Fridison.
0: Claro.
1: Y.
2: No, está bien.
0: Ostras, y un detalle, que estamos pasando por alto. El Madrid está en bonus, ¿eh? Y quedan 6 minutos y medio, ¿eh?
1: Sí, Jaime ahí como resoplaba porque tenía miedo.
0: El Madrid está en bonus ya, ¿eh? Este es un dato muy interesante. Sí, 79-80.
1: Nosotros con 3 faltas, quedan 6 minutos, ¿eh? No queda mucho partido, me refiero. Tienen que...
0: Cada vez queda menos, ¿eh? Jugando la bola, Teo Maledon, defendido por Jaime Fernández. Ahí está el francés, que para mí hizo una Euroliga el año pasado bestial. Bueno, le valió su fichaje por el Madrid. Jugando la bola.
1: Pero está Jesson ya, ¿no?
0: Jesson ya, defendido para Rondo, recambio, tiene buen defensor, buena mano que le mete. Fallan en el lanzamiento, le van a pitar falta, ¿cómo no? Claro.
2: ¿Pero bueno, ellos utilizan mucho ese recurso, buscar en poste medio a Songa por todos los recursos que tienes para sobre todo jugar uno contra uno y también para asistir a sus compañeros. Entonces, bueno, una forma también de anotar y de generar juego desde la posición de Songa en el poste.
0: Lanzamientos de tiro libre, 4-60 para Mario Songa. con uno abajo en el marcador para el equipo blanco.
1: Anota jugadores, el primero. Hay jugadores que no se les puede sancionar falta personal, yo creo que solo es por el nombre. No, porque es que en esa defensa ahí...
2: Sí.
1: Es que cada vez que penetra parece que hay algo.
0: ¿Te acuerdas,
1: ¿no?,
0: lo que yo te dije hace una hora y 31 minutos, sí, ¿no, sí, Carlos, sí, Pérez? Pues está sucediendo. Final apretado, no tengas ninguna duda de que van a pitar esas faltitas, esas tonteritas que...
1: Lo que está claro es que ahora mismo ya no entramos en un momento en el que cada fallo de cualquier equipo ya puede ser...
0: Ya
1: el...
0: cuenta, claro.
1: Claro.
0: Es que estamos entrando ya, mira, 5 minutos y medio. Uno arriba en el marcador. Anotó también el segundo Mario Son. Ya la juega Jaime.
1: Y el quinteto, vamos. Si nos lo dicen hace una semana, no lo creemos. Ay, en un loco. Final de partido.
0: Elvar, Fredrickson mete la bola dentro para Llevo. Se equivocó. Ahora Elvar intenta recuperar la bola. Kevin. Quien lo hace es el Real Madrid. La juega Mario Son ya para Facu Campazzo. Y ellos han puesto el Arsenal, ¿eh? Está claro. Facu Campazzo. Mario Son ya. Ahí está en la penetración. Se va a jugar el lanzamiento. Contra tabla. Anota. No fue contra tabla. Fue limpia. Anotó. Vale igual. Punto número 83, pequeña renta que vuelve a coger el Real Madrid.
2: Sí, pero tenemos que procurar que no se nos vayan para...
0: Bueno, claro. Y... Mira, Jaime sale de bloqueo, se juega el
1: tiro. ¡Bien!
0: Vaya cuartito que se nos está marcando don Jaime Fernández. 10 puntos ya en su cuenta particular. 83 iguales. 50% en triples, ¿eh? Llevamos 12 triples de 25 intentados, ¿eh?
2: Claro. Por eso estamos ahí como estamos, claro, en el marcador, ¿no?
0: Jugando la bola de Sonja. Ojo, que está a punto de perderla. Vamos, no, la recupera Facu Campazzo, hace saltar a su defensor. La juega dentro para Gavidec en el lanzamiento. No, el balón al hierro. Vaya rebotazo acaba de capturar Sissoko debajo de la pintura.
1: Pero buena falta, esas son las faltas que hay que hacer. Captura un rebote, bueno, pero que no anoten un 2 más 1.
0: Lo malo es que es buen tirador de tiros libres, ¿eh? Tiene buena.
1: Va a fallar uno ahora.
0: Ojalá.
2: Bueno, estamos en desventaja física en la pintura. Estos rebotes no se nos pueden escapar. Es verdad que hay tres jugadores que intentan cerrar el rebote, pero el físico de este jugador pues sale sobre
0: los... ¿Te acuerdas el otro
1: Pati
0: día?
1: Pati no ha jugado más, ¿eh?
0: No. Pati mismo ha jugado, ¿verdad?
2: No, pues no tenía un
1: buen
2: bueno
1: día.
2: Y también juega en la misma posición que Jaime o... Y bueno,
0: mira,
2: y Van
0: falló
2: Beck.
0: El primero, qué grande Carlos Pérez.
2: Van Beck también... Estaba a buen nivel.
0: Van Beck ha estado mejor y bueno, sentadito
2: sí,
0: para
2: sí,
0: ti.
2: Sí,
0: está claro. Momentos de partido. ¿Te acuerdas, José Carlos, el otro día en un partido que te dije que estaba a punto de tener una rotura en los isquios, que estaba a punto de romperme?
2: Sí.
0: Pues estoy igual. Ahí está, bueno. Falla los dos. Pero no me puedes capturar un rebote defensivo. Mario Son ya en línea de fondo, saca fuera para Gavidec. 4-38 para llegar al final del partido.
2: Estamos
0: empate 83.
2: No, problemas con el rebote. Ellos están cargando el rebote ofensivo.
0: 13 llevan ya, ¿eh? Mira, Facu Campazzo en la penetración. La pierde Facu. Le recupera. No,
1: falta del Madrid. Dos tiros para Jaime, claro.
0: Ah, vale. Pensé que habías pitado falta del Canarias. Estoy en un momento tan tenso, José, que como doble un poquito más la rodilla, el isquio me lo rompo, ¿eh? Te lo digo en serio, está a punto de romperse. 8-3 iguales en el marcador.
1: Es que tendrían que verte, ¿eh?
0: Que no.
1: Tendrían que verte, Alex.
0: Que te lo digo en serio. Que como das un gestito de más, me reviento el isquio, vamos, como está mandado. La falta es clara de Facu Campazzo, ¿eh?
2: Y la
1: pero que han, espérate, porque es que no sé qué han pitado, bueno, porque no nos ofrecen el
2: partidito
1: plano.
2: De Facu un poquito...
0: Bluff, ¿eh?
2: Sí.
0: Sí. Es la falta a Sissoko.
1: Sí, pero son dos tiros para Jaime, ¿no?
0: Claro. Ahí está, en el 460. Allá va con el primero, el madrileño anota. Bien, Jaime, punto número 84. Mira, aplaude Patsy Mills. Ahí está haciendo bicicleta estática. Ahí está, uno arriba el Canarias, 4.5, ¿eh? Cada vez queda menos. Y estamos dando la sorpresa. 11 puntos lleva Jaime Fernández, 5 de 5 en tiros libres. Allá va con el segundo el madrileño. Este lo falla, pero el rebote va a ser para ellos.
2: Seguimos.
0: Ahí estamos, sí señor. Posesión para los blancos. Uno abajo el Real Madrid, el equipo de Sergio Scariolo. Estoy acordando de nuestro jefe comercial, Edu Fernández, que me dijo, hoy gana el Canarias en Madrid.
1: Dos más.
0: Anota ahora Facu en la penetración.
1: Decimos que Facu está.
0: Contratar el síndrome del comentarista. Vaya canastón, acaba de
2: anotar. Tenía que haberme callado.
0: No, pero es que la verdad, hasta el momento está haciendo un bluff de partido.
2: No se había visto.
0: Claro, no. Vaya canastón, acaba de anotar, ¿eh? Esas son las típicas de Facu.
1: Pero
0: ¿eh?
1: Otra faltita también.
2: Sí, pero volvemos a fallar en la defensa el uno contra uno. No estamos conteniendo y están teniendo cierta facilidad a la hora de penetrar y buscar ventaja. Y no nos vale contener las ayudas porque, bueno, la calidad que tienen determinados jugadores, en este caso Facu, pues es capaz de sacar falta y un 2 más 1, ¿no?
0: Pues mira, el lanzamiento del tiro libre también lo anota, punto número 86. Es que está terminando el partido con Héctor Alderete, Thomas Scrapp.
1: No entra, pero es que ahora ha cambiado. Ahora ha metido a Marce y a Van Beek.
0: Sí.
1: Pues vamos a ver cómo nos va con ellos.
0: A ver, Marcelinho Huerta, se está subiendo el balón. Ahí está el playmaker, el MVP de la temporada pasada. Jugando la bola, Marce la juega para Van Beek. Bien, están con muñequita caliente el propio Van Beek.
2: Falta, mira.
0: Pues mira,
1: dos tiros, bien.
2: Y el cambio
0: para
2: de
0: Van Beek, ¿no?
2: El sí. cambio de Jaime es porque estaba a buen nivel ofensivo, pero defensivamente le estaban desbordando, claro, en todos los uno contra uno.
0: Bueno, bien hecho
1: no,
0: el cambio.
1: No, y tenía cuatro faltas además ya, ¿no?
2: Sí, sí, sí.
0: Bien hecho el cambio. 8-6, 8-4.
2: Obviamente lo desbordaban porque para no ser la quinta, pues...
0: Anota sí. Van Beek el primero desde el 4-60. A uno se vuelve a poner el Canarias. Está hablando ahí Facu con Pérez Pizarro.
1: Ahora están pitando faltas a los dos equipos, ¿eh? O sea que...
0: 4 minutos, cada vez queda menos, Carlos, ¿eh? 16 puntos Van Beek. Allá va con el segundo, también lo anota. Vuelve a empatar el partido el Canarias. Uf, es que... Ahora ya es lo que decía José, ya que estamos, que ganemos, vale. Pero si el Canarias pierde, es lo mínimo que se le pide, que compita un partido de estas características, sí, pero... y que ofrezca buena imagen.
1: Uf, pero ya que hemos llegado hasta aquí ya... Uf.
0: Tanto nadar para morir en la orilla, ¿no? Mira, fallan en el triple. ¡Joder! El balón, pero captura. ¡Ay, ay, menos se mal! Queda corto.
1: Bien, bien, bien. Pero rebote
0: para Feli. El Canarias. André Feli, el más pequeñito, jugando la bola para Thomas Scrapp. Tranquilidad, pausa, claro. 5 para 5. Quedan 3:40. Ataca el Canarias para volver a ponerse por delante en el marcador. Marceliño Huertas, ahí está jugando el mago, el playmaker, el brasileño, botando el balón con la derecha, con la izquierda, se va por pasillo. Sácala. Central. Saca fuera para Van Beek. Está por la penetración y pisó la línea en la salida Van Beek. Y ellos montan rápidamente el contraataque, se plantan pase. En lado contrario y anota. Vaya pase, ¿eh? Sí. Desde la lateral, pase, aprovechando la indecisión. Se ponen dos arriba, 8-8-8-6, 3 minutos.
2: Qué pena.
0: Jugando la bola, Marcelinho Huertas. Ahí está aprovechando un bloqueo. Otro también de Wes Van Beek. A ver qué es lo que hace el mago. La deja para Van Beek. Este la vuelve a dejar para Marcelinho Huertas.
1: No.
0: El triple la juega para Van Beek. Se frena. Ahí está el jugador estadounidense con pasaporte a serie. 3, 2, 1. ¡Qué penetración!
1: ¡Ay, Dios!
0: No me lo creo. No me lo creo. Falta cuando lo había hecho todo de manera espectacular Van Beek.
1: Y encima cometemos el error de hacer falta.
0: Pero es que ha fallado... Tiros. A 10 centímetros del aro, ¿eh? Sí. ¡Ostras! ¿Cómo se ha salido ese balón en la bandeja de Van Beek?
1: No, y la falta ahí de Scrapp, no tocaba. Sí, son dos tiros regalados ahora para Trey Light.
0: Lo había hecho todo bien Van Beek, ¿eh? Sí, una sí. lástima que hubiera salido. Pues la asistencia que le metió antes a Trey Light, ¿eh? Qué pena. Bueno, pero estamos en partido, venga. Lanzamientos de tiro libre, 2 arriba para el Madrid. 3 minutos para que termine esto. 9:36 de la noche.
1: Jaime dentro ya, hay que meterlo ya, Jaime.
0: Ya está, con el primero try. Lo anota, se vuelven a ir. Pequeña renta que tiene el vamos ese que ha cantado la seguidora del Madrid. 8-9, 8-6. Me están enfocando, Cari, me están enfocando. 3 arriba en el marcador. 3 minutitos, 180 segundos. Yo soy de letras, pero son lo que quedan para que termine el partido. Allá va con el segundo, también lo anota, try lights. Este es, otro, este es otro también, Carlos, que
1: sí,
0: pedazo
1: sí, sí.
0: de jugador, ¿eh?
1: Gran jugador. Bueno,
0: ex-NBA.
1: Sí. Bueno,
0: 4 arriba, no te me vengas abajo,
1: no,
0: Carlos.
1: No, que digo que hay que anotar sí o sí en este ataque.
0: Exacto,
1: ¿eh?
0: No, o sea, te me vengas abajo, ¿eh?
1: No me vengo abajo.
0: Que estamos en partido. 3 minutos para que termine el encuentro.
1: Todos vamos. Hubiéramos firmado hasta la 4 quedando 3 minutos.
0: Vamos, el papelito en blanco firmadito. Además, que nos has regalado las... tacitas de aurinegro, de básquet de aurinegro y de cachapuri. Jugando la bola, Wes Van Beek. No puede traernos mala suerte. Este la deja para Thomas Scrapp. Le quedan 7, 6. Se le agota esta posición. No. Vaya gorro que le han colocado a Marcelinho Huertas. Está a punto de perder la bola. Le quedan 3, 2, 1. Se la va a tener que jugar. ¡Ojo al triple!
1: ¡Bien!
0: ¡De Capitán América! ¡Tiro Bromaitis! Para volver a ponerse a uno, le quedan 2 y medio al partido.
1: Escariolo está reclamando que estaba fuera de tiempo, pero eso ya no se puede revisar. No.
0: Jugando la bola, André Félix. Nada, muy fácil la penetración. Los uno para uno, José, que tanto reclama, ¿eh?
2: Hay que defender los unos contra uno, que es lo primero, porque...
0: 9-2-8-9, 3 arriba en el marcador, 120 segundos. A esto se le va el partido en un abrir y cerrar de ojos. Jugando la bola, Wes Van Beek. Con 3 arriba en el marcador y si salta la sorpresa del Canarias, Van Beek se juega el triple frontal punteado. Mentira. El balón al hierro. Cogen la pelota ellos, Facu Campazzo en la planta, en aro contrario contra Gaby Deck, se cuelga del aro y anotan. 5-0 de parcial y por tanto se vuelve a poner 5 arriba el conjunto blanco. 9-4-8-9. 11 puntos que lleva Van Beek, pero quedan todavía 2 minutos, ¿eh?
1: Pero estos despistes no pueden suceder porque al final, claro, que te cojan un pase de lado a lado de la pista de esa forma.
0: Estaba dentro de tiempo, clarísimamente, del anterior triple de Tina Bromaitis. El pase a los quarterbacks, de fútbol americano, de Facu Campazzo sobre su compatriota, Gaby Deck. Y bueno, el parcial en este último cuarto es 19-18. Estamos 5 abajo en el marcador, pero estamos en partido, ¿eh? No se me vengan abajo los aficionados del Canarias, que todavía hay emoción, que todavía el Canarias podría protagonizar la gran sorpresa del primer partido, serie de cuartos de final. Escuchamos a Sergio Scariolo, técnico del Madrid.
10: Okay. Vale, Paco. Bloquea. Isen.
11: Paco, Becky, ¿qué?
10: Pone el bloqueo que...
11: Dan tres, Becky.
10: Sergio,
11: no te borré. No te borré, ¿no?
10: Dan tres.
12: Pero la primera jugada...
1: Bueno, bueno, vaya error. ¿Pero tú estás viendo esa estadística?
0: Sí.
1: 64 puntos en Madrid La Pintura por 26 de la Laguna Tenerife. 64 puntos Real Madrid por 26
2: producto de la situación, ¿no?
1: Claro, es tremendo.
2: Han hecho a los dos pivos más importantes del equipo lesionados.
0: Nos han hecho mucho daño dentro.
2: Ellos saben que ese era una de nuestras desventajas y han ido a piñón a intentar... Pues
0: bueno, pero no se me vengan abajo, José, no te me vengas abajo,
1: ¿tú
0: Carlos?
1: Confías, Ale.
0: Yo confío, 9-4-8-9, yo confío, 5 abajo en el marcador, todavía queda un mundo, 2 minutos en baloncesto es un mundo, y si no que se lo pregunten al Dreamland Gran Canaria con su final el otro día del Lugo Zaragoza. Va a poner el balón de fondo el Canarias.
1: Vaya final, vaya final,
0: vaya desenlace.
2: No, que nos quedamos todos impactados.
0: Al final me dio pena, te lo digo en serio, sí, lo del Dreamland.
2: Sí,
0: ¿eh?
2: También.
0: Ese final me refiero.
2: Sí.
0: Es la peor manera de caer. Mira, Patty Mills vuelve a tener minutos. La juega para Marcelinho Huertas. Estamos jugando con Marcelinho Huertas y con Patty Mills de manejadores. Ahí está precisamente el brasileño. Bonito duelo el que está manteniendo ahora en esta acción ofensiva con Facu Campazzo. La juega para Patty Mills. Ahí está el australiano. La saca fuera para Van Beek. Posible falta que repitan los colegiados. La deja nuevamente para el australiano. 6-5. La pierde Patty. La pierde Patty. La recupera Andrés Félix. 2-1. La juega para Mario Soña. Se le sale el balón.
2: Nos quedamos todos impactados.
0: Al final me dio pena. Te lo digo en serio. Sí, lo del Dreamland.
2: Sí,
0: ese final me refiero.
2: Sí. Es
0: la peor manera de caer. Mira, Patty Mills vuelve a tener minutos. La juega para Marcelinho Huertas. Estamos jugando con Marcelinho Huertas y con Patty Mills de manejadores. Ahí está precisamente el brasileño. Bonito duelo el que está manteniendo ahora en esta acción ofensiva con Facu Campazzo. La juega para Patty Mills. Ahí está el australiano. La saca fuera para Van Beek. Posible falta que repitan los colegiados. La deja nuevamente para el australiano. 6-5. La pierde Patty. La pierde Patty. La recupera Andrés Félix. 2-1. La juega para Mario Soña. Se le sale el balón.
1: Pero hay muy lentos todos.
0: Se le sale el balón. Recupera la bola Facu Campazzo. 1:30 para llegar.

0: Ofensivo para el Madrid y lleva no sé cuántos, he perdido hasta la cuenta. Gavi Deck emparejado con Pati Mil, saca fuera para Campazzo, liberado en el triple, el balón al hierro, el balón va a ser para nosotros, porque así lo dice Pérez Pizarro.
1: Vamos, vamos.
0: Pero esto es técnica.
2: ¿Por qué lo paran?
0: Pero eso es técnica, ¿no? Si le está protestando Gavi Deck. Ahora sí, le choca la mano, pero es que antes le he hecho una protesta de técnica. Es muy clara.
2: Sí, la ha tocado Deck.
0: Es muy clara. Si te queda protestando el jugador en tu cara, Carlos, ¿no es técnica?
2: Sí, pero al final, como han parado el... Claro, porque quedan menos de dos minutos.
0: Están revisando, a ver si escuchamos a los
1: colegiados. En el mate de, sí, de Songa también.
0: A ver lo que dicen los colegiados.
3: Ahí despacio, por favor. Blanco. Vale. Vale.
2: Negro. No, o sea, me refiero, negro la camiseta del Canarias.
0: Le da Pati Mills, ¿eh?
2: Sí.
0: Va a ser bola para el Madrid.
3: Ponme
0: pinchala, por favor. Esos son los colegiados, ¿eh?
3: Creo que el último es Pati Mills, ¿eh? Ahí es blanco. Blanco.
0: Acaba siendo negro.
4: Blanco, eso es.
3: Blanco.
4: Deja hasta el final, hasta que toque y revisamos también el reloj.
2: Blanco, ¿eh?
5: Es difícil de ver eso, que no estaba viendo yo.
0: Yo lo estoy viendo claro que toca Pati Mills.
5: Sí, sí.
2: Además, es que el balón va en la trayectoria de ese toque, ¿no? Claramente, mira, fíjate.
4: Aquí todavía hay. Sigue. Seguimos. Sí. Otra cámara.
2: Muy clara, vamos.
4: A ver si nos está engañando la perspectiva.
5: Desde atrás.
3: No, para mí, mira, para mí, en esta incluso, seguimos igual. Mira, último jugador.
4: Sí, me parece.
3: Que acaba con el dedo blanco. Yo, Sergio, después de ver todas las tomas que nos aportan a la información, considero que el último jugador en tocar el balón es el blanco.
4: Yo también.
3: Vamos a ver
4: hasta el final.
0: Ostras, pues esto sí me está sorprendiendo, ¿eh?
2: Sí, porque parece muy claro, ¿eh?
3: Vale, es correcto. Se mantiene la decisión, no encontramos ninguna prueba, mantenemos, confirmo.
0: Hombre, claro, ante la duda, lo que tienes que mantener es la decisión.
2: Claro,
0: pero
2: es que no hay pruebas.
0: Pues ahí está. Bola para el Canarias, 5 abajo en el marcador, 1-20.
2: Última bala.
0: Hay que anotar en esta, sobra decirlo, ¿eh?
2: ¿Qué canción de rock and roll estará pensando Chus ahora? Wow. Si gana el partido.
0: Saca la guitarra y se pone a cantar ahí en medio. Nos hace un solo ahí. Algo de eso. Se pone ahí en el medio campo y se pone el solo.
2: Le encanta Bruce Springsteen.
0: No, es verdad. No le hace falta ni ampli ni nada ahí. Bueno, va a jugar la pelota de fondo el Canarias. Ahí la tiene Jaime Fernández, que vuelve a tener minutos en cancha.
2: Un triplito, Pati.
0: Los muñeca caliente. Ahí está Pati Mil saliendo del primer bloqueo, también del segundo. La juega de lado a lado. Hemos perdido la bola. Aaron Dornekamp. Porque recuperó la bola Facu Campazzo. No me puedes hacer eso, Aaron. En el momento crucial había que anotar sí o sí.
1: Sí, esos pases se pueden dar cuando está muy cerrada la defensa del lado contrario, pero no en
0: último minuto ya. Andrés Félix en la penetración, deja la bandejita, saca la falta personal. Dos tiros. Con 53 segundos, 9 décimas para que termine el partido. 5 arriba en el marcador para el Real Madrid. Ahora ya sí que tengo la sensación de que se nos ha bajado un poquito el suflé, ¿eh?
2: A ver, entiendo también esos cambios de Marce y Pati, pero no sé si quizás eran lo mejor en el que nos podía dar el partido, viendo la hora, ¿no? Que es muy fácil.
1: Sí,
2: hablar.
1: Claro, a toro pasado.
2: A toro complica, pasado es muy fácil. Complica. Pero estaba muy bien Elvar, estaba muy bien todos, y yo creo que quizás nos ha cortado un poquito el ritmo, ¿no?
1: Bueno, pero hay que mirar también los problemas a lo mejor que tenían defensivos, de faltas, y después los roles que hay dentro de las plantillas. A lo mejor en un partido decisivo tienes que poner a los que a los líderes, digamos, ¿no?
0: Vaya pelucazo tiene el hijo de Ivanovic, ¿eh? Tremendo. 6 arriba en el marcador, anotó el primero. Andrés Félix es miembro, cuerpo técnico del Sergio Scariolo, del técnico italiano. Anota también el segundo. Sergio tiene a Luis Grill, a Piti Hurtado, al hijo de Ivanovic. Tiene un cuerpo técnico interesante, ¿eh, José?
1: Pero Piti no se sienta, creo. No,
0: Piti está de asistente por fuera.
1: Sí, será el tema de vídeo.
0: Sí. 7 arriba en el marcador. 47 segundos, sobra decir que en esta, si queremos tener un mínimo de opciones, hay que anotar. Marce la juega para Dornekamp, el pase sin bote. ¡Ojo al triple! Se vuelve a poner a 4 el Canarias. 9-6, 9-2. ¿Quién ha sido el triple?
2: Jaime.
0: Jaime Fernández.
1: Vaya segunda parte, ¿no?
0: Vaya último cuarto. Se ha cascado, ¿eh? Tremendo. A 4 se pone el Canarias. El partido ha estado espectacular, ¿eh? 9-6, 9-2.
2: No, si ahora la podemos defender incluso la acción. No sé qué están hablando ahí.
0: ¿Qué has pitado? Le está diciendo. Ha pitado él, le está diciendo, ¿no? Cambio, claro. Para cambiar.
2: Vaya, claro, porque no le habían dado el cambio. Claro. Meta Joan para defender.
0: 4 arriba en el marcador, 40

0: segundos para que termine esto. Bueno, para ser exactos, 39 segundos, 5 décimas.
1: Quita Pati, entra Joan para defender. Bueno, pues esta defensa es clave. Si la conseguimos...
0: Les digo una cosa, si ganamos el partido es para quitarse el sombrero. Y si perdemos, ha competido el equipo hasta el último minuto. Hemos entrado en el último minuto con opciones de ganarlo. Jugando la bola el Real Madrid. Ahora, si fallaran ellos y tuviéramos una última posesión nosotros para intentar enmendar esto, madre mía. André Félix.
1: No falta.
0: Posible falta de Marcelinho. Pasan los segundos, 14, 13, 12... Ahí está jugando la bola Andrés Félix, no le hacen falta a los jugadores del Canarias, sale el 2 para 1, Andrés Félix opta por la penetración, se juega el lanzamiento, vaya gorro,
1: corre.
0: Vaya gorro, destino Bromaiti, la juega para Marcelinho Huerta, ataca el Canarias, Aaron Dornekamp se frena con el triple, la tiene que dejar Aaron Dornekamp, se va a jugar el triple.
1: ¡Bien!
0: Se pone a 1 el Canarias, hay falta,
1: falta,
0: 3 más 1, ¿no?
2: A ver.
0: Debería de ser 3 más 1.
2: Hombre, el público está está protestando.
0: Debería de ser 3 más 1. Es lo que está reclamando el banquillo del Canarias. ¿Por qué no han señalizado 3 más 1 en el triple de Aaron Dornekamp?
1: ¿Qué tapón? Vaya
0: gorro de Tina Bromaitis,
1: A ver.
0: Ahí está. La repetición, el triple. No,
1: nada,
0: no hay falta.
1: No hay nada.
0: Bueno, a 1, señores,
1: A ver.
0: A 1.
1: Nada, Aaron, por Dios.
0: A uno se pone el Canarias.
2: Hace un gesto como un poco de flopping para intentar un poco confundir.
0: A ver, escuchamos a Chus Vidorreta, técnico de los nuestros.
3: Saca mi campo defensivo.
4: Habla Vidorreta.
3: Defendiendo por delante. Ahí. No, mejor no. Pressing here with Joan. Joan.
4: Donde vaya el balón,
3: dos por uno. Jaime y Marce. Y donde vaya el 2 por 1. ¿Vale?
0: Buah, vaya tiempo muerto de tensión.
2: Y van a intentar hacer 2 contra 1 para provocar el error, para intentar robar el balón. Y bueno, si sueltan el balón, si sueltan el balón, pues entonces, si pasan la posibilidad de sobrepasar el 2 contra 1, pues hacer falta. O sea, está bastante.
0: Pero la tensión con la que lo decía,
2: Sí,
0: ¿Cómo claro, me he emocionado, se lo juro, 9-6, 9-5, 14 segundos para que el Canarias pueda dar la sorpresa. De momento, uno abajo en el marcador, la van a sacar ellos en campo contrario, es decir, en campo de ataque. Posesión para el conjunto blanco. ¿Hace falta, Carlos, o no hace falta?
2: No, intentó el 2 contra 1.
1: No, primero si robar.
2: Y después,
1: Si ellos ponen el balón en juego,
0: ahí está.
1: Hay que hacer falta, está claro. Si no, saca el partido.
0: Facu Campazzo va a ser el hombre que ponga el balón en movimiento. El base argentino.
2: Sí, pero van a saltar al 2 contra 1 al que reciba balón. O sea que vamos
0: a ver qué es lo que hace Campazzo. A ver quién es el receptor del pase. Ha estado a punto de perder la coge Trey Lyles. Ahí está el 2 para 1. Falta.
1: No, la falta es sobre el peor jugador que se la podéis hacer porque es muy seguro este.
0: Trey Lyles, ¿no?
1: Muy
0: claro,
1: muy
0: el peor porque tiene buen porcentaje.
1: Sí,
0: claro.
1: Digo, el peor, el mejor de ellos para,
0: claro.
1: Para tirar desde el tiro libre.
2: No pueden hacer cómodamente el 2 contra 1 porque Sastre se queda un poco por detrás y no llega a. Porque la finalidad del 2 contra 1 que no tenga posibilidad de pase o que sea un pase malo para que otro compañero lo robe. Entonces, no llegaron a montar ese 2 contra 1.
0: Oye, va.
1: Aunque meta los dos, vamos a tener opción de empatar.
0: Lo que pasa es que harán falta rápido, ¿no? Al cuarto le quedan 11 segundos. ¡Mira, falla el primero! ¡Falla el primero, Trailer!
1: Pues ya no pueden hacer falta.
0: Falla el primero. Ahora lo que hay que hacer es, si anota, lógicamente no puedes coger rebote, pero como fallen, tienes que coger el rebote sí o sí, 9-6, 9-5. Al cuarto le quedan 11 segundos, 8 décimas. Final de partido. Te lo estamos contando en directo en Carrusel Deportivo. 9:49 minutos de la noche. A ver si Carmelo García va a ser el talismán. Va a poner el lanzamiento. Trey Lyles. Anotó el segundo,
1: tiempo
0: pero
1: muerto.
0: Mira. 2 arriba en el marcador. ¿Y ahora qué hace, José?
1: Tiempo
0: ¿Te la
1: muerto.
0: Juegas para una de dos? ¿Optas por el triple y ganar?
2: No, yo creo que.
1: Yo creo que conociendo a Chu se la va a jugar al triple.
2: Sí. Pero
0: y Sergio hará falta para tener la última posesión, ¿no?
1: Yo no haría falta, vamos.
0: Porque envía la línea de tiros libres al
2: Canarias. Yo creo que también nos las vamos a jugar. Más que una situación de 3 o 2, ¿a dónde va a llegar el balón? Y yo creo que...
0: A ver si escuchamos a Escariolo, técnico del Madrid. Tiempo muerto en la cancha. 2 abajo el Canarias, 2 arriba el Madrid.
3: Ahora vemos Mills, Jaime. ¿Ok? Jaime, Mills, déjate. Pueden hacer un flare al lado contrario. Se queda enganchado, cambiamos. Pero tenemos que tener
2: alguien para un tiro exterior.
3: Vamos a aguantar. No, no hay red. Flag. Verticalidad. Sí, vamos.
5: Pues ahí está, planteado las dos opciones.
0: Yo me la juego al derecho de triple.
2: Bueno.
0: Y ganamos, no, el partido.
2: No estaría mal.
0: Yo me,
2: no,
0: la pero juego yo, con Héctor al derecho de triple.
1: Yo no sé quién va a estar, pero yo estoy seguro. Bueno, igual nos sorprende y hace otra jugada. Pero yo estoy seguro de que. Es que misma situación que con el Real Madrid la Supercopa.
0: La misma situación. Es que de los tres partidos de este año hemos perdido dos de ellos.
1: Tenía
0: en la mínima.
1: Tiro de tres para ganar el partido.
0: Que aquella fue la que no enchufó falló, Jaime, falló Jaime, ¿no?
1: Bueno, pues se la va a volver a dar a Jaime.
0: Ostras. 9-7. Es que de los tres partidos, dos han sido victorias por la mínima del Canarias. Del Madrid.
2: Yo creo que lo que estará ahí definido es. Ostras. Primero, que hay varias opciones.
0: Bueno, vamos a ver
2: y
0: qué es lo que
2: segundo,
0: pasa.
2: ¿A quién le llega el balón?
0: Eso te iba a decir.
1: Está al derete,
0: ¿eh? Vamos a ver.
1: A la esquina, míralo, ahí.
0: Vamos a ver qué es lo que. Como anote, ¿no? Triple al derete.
1: No,
0: te
1: no,
0: lo creo.
1: No, perdón, no es.
0: Va a poner Marcelinho
2: Huerta. Esta jugada se juega al despiste y el jugador que menos esperan es el que juega.
0: Pues mira, de momento Jaime. Marcelinho la juega para que sea Jaime. 10, se la va a jugar. 9, se la va a jugar el Canarias para ganar el partido. Tiene la última posesión. Jaime se juega el triple. Fernández.
1: Esta sí la metió.
0: 9-7, 9-8. Quedan 4 segundos. Queda partido, Queda partido. Pero uno arriba en el marcador.
1: Mismo tiro que en la Supercopa, lo decíamos.
0: Vaya triplazo.
1: Mismo tiro, frontal, buah. Mismo tiro.
2: Vaya triplazo. Lo que se ha criticado.
0: Vaya triplazo, se acaba de cascar.
2: De terminar las últimas posesiones.
0: Delante de Albalde, que es un defensor nato. ¡Qué triplazo! Uno arriba al Canarias. Le quedan 4 segundos.
1: Yo, es que lo tenía clarísimo. Tenía claro que si le iba a jugar un triple.
0: Mira,
1: Chus quería ganar el partido.
0: La cara. Vamos a escuchar a Chus Vidorreta, a ver qué dice.
6: Ahora vamos a escuchar el defensa de Chus. Agresivos y en contacto. Agresivos and on contact. On contact. Es un playoff. Hay que jugar duro. Y luego uno contra uno sin falta donde te diga.
7: Mano arriba,
6: Si Estonia recibe, nos la jugamos al 2 contra 1.
7: Azul, he's not gonna pass the ball.
6: Azul,
7: not gonna pass the
6: ball.
2: Como le salga, ¿eh? Como le salga. Si le llega a Song, no la jugamos a 2 contra 1.
0: ¿Y hay falta?
2: Hay que jugar duro, estamos en playoff.
0: ¿Hay falta o no ese 2 para 1, José?
1: No,
0: si llega
1: no.
0: Song, ya.
2: No.
0: No hace falta, ¿no?
2: ¿No falta para qué?
0: Por tanto, que tengan el último tiro.
2: Que tiren y falle. Que tiren y falle.
0: Claro, te la juegas a eso, lógicamente.
2: Sí, claro.
0: Bueno, uno arriba en el marcador. Quedan 4 segundos.
2: Hay que ser duro.
0: A ver qué es lo que hace el Madrid.
2: Estamos en playoff.
0: Y si el Canarias gana esto,
2: no la
0: y si el Canarias gana, pues que sobra decir lo que será el jueves a las 8 de la tarde el Santiago Martín, si nos vamos 0-1 en la eliminatoria. Va a poner el balón de movimiento, ha tocado, ha impactado en la pierna de John Sastre.
1: Sí,
0: que tocó en John Sastre.
2: No contó segundos.
0: No corre. 4-4.
1: ¿Y por qué?
0: 4 si segundos.
1: Tocó en la pierna, alguna décima tenía que haber corrido.
0: Pues no ha corrido nada.
2: Oye,
0: 4 segundos, 4 décimas.
2: Final,
0: Facu Campazzo, guau, vaya final. 9-7, 9-8. Ahí está Facu Campazzo, va a poner el balón en movimiento. No, se la va a jugar para Esonja. Ahí está el 2 para 1. Se la va a jugar Esonja, se la va a jugar Esonja, se la va a jugar Esonja. Ganó el Canarias. Ganó el Canarias. Ganó el Canarias. Ganó el Canarias. Ganó el Canarias. Ganó el Canarias. Ganó el Canarias. Ganó el Canarias en Madrid. 9-7, 9-8.
2: Increíble.
0: 0-1. ¡Qué partido nos han obsequiado! ¡Qué espectáculo de partido nos acaba de brindar el Club Baloncesto Canarias! ¡Qué auténtico partidazo! Y además se cumplió, José.
2: No,
0: el 2 para 1 sobre
2: Sonia. Buena defensa de Sastre, que muchas veces criticamos, pero que es primordial en aspectos defensivos. Y salió todo redondo, es que salió todo. El último tiempo muerto para atacar y el último tiempo para defender, Salió perfecto.
0: Dele usted al himno ahí. Escuchamos a Sergio Escariolo con el himno y todo, me da igual. Escuchamos a Escariolo.
8: Y saltan el factor cancha.
9: Sí, una serie de triples en los últimos minutos. Algunos muy bien punteados, mucho tiro de mérito. Algunos sobre los cuales podríamos hacer algo mejor. En general, hemos recibido 98 puntos. Tenemos que reflexionar sobre eso. En ataque hemos estado bien casi durante todo el partido. En defensa tenemos que dar un paso al frente.
8: Muy bien, Sergio. Por suerte para el siguiente partido. Gracias. Pues eso nos decía.
0: Ahí estaban las valoraciones de Sergio con el himno de fondo. Qué bien suena de Radio Club, habiendo perdido don Sergio. Bueno, esto ya como mínimo nos garantiza que el sábado hay partido. Esto ya como mínimo sí. nos garantiza claro, eso. Claro. Es decir, que va a haber un tercer partido. Escuchamos a Chus Vidorreta, el entrenador de los nuestros.
8: Triple y Jaime, habéis estado peleando todo el rato. ¿Así sabe mejor?
10: Bueno, ganar en Madrid, ganar en Movistar Arena y hacerlo en playoffs siempre sabe bien. Hemos hecho un gran partido, hemos tenido siempre fe, hemos trabajado con mucha energía, con mucho entusiasmo. Y hombre, yo estoy serio porque esto es un playoff. Si llega a ser solo un partido de liga estaría pegando botes, pero bueno, ya que hemos ganado el primero, pues estoy muy contento, pero hay que tratar de sumar una victoria más y lo vamos a intentar el jueves.
8: Yo, todo tuyo.
0: Joe Arlaucas es el hombre que le hace la entrevista.
11: Era para Jaime, ya está. Era clarísimo que era uno contra uno, la Jaime con quien sea, ¿no?
10: Sí, porque no estábamos pudiendo sacar ninguna ventaja contra su defensa de cambio. Le he visto a Jaime pues muy bien, muy motivado, siempre lo está en estas situaciones. Y bueno, también hicimos lo mismo en la Supercopa y no salió bien. Y bueno, yo pensaba que Jaime se merecía, con el partidazo, con la segunda parte que ha hecho, que esta vez entrara. Y por eso he decidido jugar para él, porque creía que era la única forma de encontrar ventaja. Pero si no, iban a cambiar en todo y no teníamos otro jugador que pudiera sacar la ventaja, porque el Madrid tiene muchos jugadores uno contra uno, pero nosotros no tenemos tantos.
11: Eso se llama confianza en tu jugador, ¿no?
10: ¿Cómo para no, no? Llevo con Jaime toda la vida, ¿no? Hemos jugado aquí juntos. Y bueno, él había tenido este año oportunidades de anotar una canasta decisiva, no lo había conseguido, pero mi confianza en él es plena porque las ha anotado muchas veces a lo largo de todos los años que le he entrenado.
8: Pues gracias. Ya veremos el jueves qué es lo que pasa. Así que nada, muchísima suerte, Chus. Enhorabuena y muchas gracias por estar con nosotros.
0: Qué victoria se acaba de marcar el Canarias en Madrid, ¿eh? Yo les digo una cosa. El tiempo muerto de Chus a falta de 14 segundos, que yo les decía, me ha puesto los vellos de punta por la tensión que estaba transmitiendo y por el rostro de los jugadores. Yo digo, no se la
2: puedo. Sí, pero a mí me llamó, o sea, aparte de que me llamó la atención el vivir ese momento tan, y con ese tono de voz y tal, es lo que estaba. Es que salió todo lo que dijo.
0: Lo que dijo. Por eso te digo. Es decir, hizo la radiografía de lo que sucedió después.
2: Sí, la apuesta por Jaime.
0: Mira, Aaron Dorrecan, a ver si le escuchamos al canadiense también.
12: Sounds crazy, but this is how we drew it up. We wanted Jaime at the top of the floor. We wanted to cause a bit of confusion behind them. And, I mean, to beat a great team, you got to hit a tough shot. And that's what he did.
8: Bueno, me decía, un poco lo voy a traducir, que lo que estaba pensando, él estaba como detrás, está contento por su compañero y que ha sido un triple difícil, pero ahí está, que ha
0: ahí
8: entrado.
0: Ahí está, para darle la primera. Bueno, señores, para cerrar a las 10 en punto, en 10 segundos, Carlos, sobra decir que el jueves a las 8 eso tiene que ser una olla de presión. Uf. Vamos, lo siguiente.
1: Mira, tengo, ¿verdad?, por aquí un grupo de WhatsApp donde dicen, hay que armar un recibimiento histórico el jueves, y a la gente, claro, se ha venido arriba porque hay que armar un fortín en el pabellón. Pero creo que más allá de eso, me gustaría buscar el dato, lo voy a investigar. ¿Cuántos partidos habrá perdido el Madrid en cuartos de final el primer encuentro de la serie? O sea, que le arrebaten el factor cancha. Eso creo que ha sucedido muy pocas veces y tenemos una oportunidad histórica. Porque más allá de lo que pueda pasar en unas semifinales, cargarte a un Real Madrid en cuartos de final, teniendo esa posibilidad además de hacerlo en casa, yo creo que eso es algo que quizás no se presente igual en muchísimo tiempo. Entonces,
0: brutal, ¿eh?
1: Hemos dado el primer paso, hemos conseguido un triunfo que en un partido que estaba prácticamente perdido. Hemos anotado tres triples, dos de Jaime, el que nos ponía a cuatro y el que nos puso a uno de Aaron, y luego el triple final de Jaime para ganar el partido.
0: Bestial.
1: Me quedo sin palabras, espectacular.
0: José, ¿te espero el jueves o no?
2: Sí, yo creo que sí, ¿no?
0: Tú, Carlos, puedes estar en el juego o estás con la grada tú, ¿no? Tú tienes ahí 30 ocupaciones.
2: Ahí en cabina, sí, bueno, yo creo.
0: Cuento contigo, José Carlos.
2: Sí, sí, sí, sí.
0: ¿Podemos liberar a Carlos Pérez de Básquet Aurinegro a sus ocupaciones de presidente de la gran animación? Sí, ¿no? Para que lo viva como aficionado y se desfogue, no, como tiene que desfogarse.
2: Y por supuesto, pero que pensar también que es ganarle al Madrid en su casa, es ganarle al Madrid en su casa en playoff, y es ganarle al Madrid en su casa en playoff con todas las bajas que tenemos.
0: Exacto.
2: O sea,
0: más
2: es una pasada de victoria.
0: Por cierto, hoy los dos equipos que tenían factor cancha en contra han ganado. El Barça asaltó Murcia, y el Canarias le gana al Madrid. Veremos el jueves. Insisto, se puede ganar o perder el jueves y habrá tercer partido, pero que nos quiten el partido que se han cascado hoy los colegas. Ha sido bestial. Yo he vibrado como hacía tiempo que no vibraba con un partido del Club Baloncesto Canarias. Y sobre todo por esa cantidad de adversidades que han tenido que superar, como bien decía el bueno de José Carlos. José Carlos, un placer, como siempre.
2: Venga.
0: Contar con los comentarios tuyos aquí en Carrusel Igualmente. Deportivo. Carlos Pérez, tres cuartas partes de lo mismo.
1: Muchísimas gracias. Buenas noches y a disfrutar, que estas victorias son las que hay que saborear bien saboreadas.
0: Le voy a dedicar esta victoria a nuestro jefe comercial, a Eduardo Fernández, ¿verdad? A Carmelo, que dijo, va a ganar el Canarias hoy. Pues Edu, te la dedicamos esta victoria. José Carlos, Carlos y Carmelo en labores técnicas y un servidor. Ha ganado el Canarias, sí, sí. Ha ganado el Canarias en Madrid 0-1. Y el jueves, ojalá, si llega otra victoria en las semis cargándote al gran candidato, al equipo blanco. ¡Sean felices! ¡Chao!

0: decidido abandonar el domicilio en el cual vivía en aquel entonces y me marché a otro municipio. Y al de pocos días, pues abandonó el país. Se marchó de aquí. Entonces yo sentí un alivio muy grande. Hasta que, bueno, al de poco, pues me empiezan a llegar mensajes de que pues están publicando en internet pues mensajes y amenazas a mi persona, fotos y...
1: ¿Fotos tuyas?
0: Sí, no buscaba esconderse. O sea, lo hacía abiertamente porque era muy fácil detectar que era él, porque tenía, por ejemplo, vídeos en directo en el cual salía él con su imagen hablando o amenazas que me lanzaba a mí eran escritas, pero también eran en vídeo. Entonces, se le veía a él haciéndolo. Yeah. O sea, no hacía falta mucho para saber que era él quien estaba detrás de todo eso.
1: ¿Y qué hiciste con eso?
0: Pues bueno, fui al juzgado a poner una denuncia. A él le ponen en búsqueda y captura, pero claro, eso no cesa. Ya entré como un poco en desesperación, ¿no? Tenía mucho miedo porque al final, claro, tampoco se sabía exactamente el paradero. Yeah. Entonces, a mí igual me lanzaba una amenaza de muerte y yo pues estaba en mi casa, tenía que ir al trabajo, por ejemplo, a las 5:30 de la mañana y salte de casa sola, de noche, sin saber dónde está esa persona y sin haber sido detenida. Bueno, empiezo a investigar un poco, ¿no? Pues para poder aportar un poco de información y, bueno, empecé a darme cuenta de que se estaba moviendo por Europa. Le pusieron una orden de detención internacional que hasta el año 2021 no pudo ser detenido, hasta finales, en noviembre, si no me equivoco. Entonces, esos 6 años que estuve esperando para que pudiera ser detenido
1: fueron un infierno, ¿eh?
0: Eso es, lógicamente las consecuencias pues psicológicas, pues claro, tener que vivir con eso pues es muy complicado, muy complicado. Bueno, ya lo trajeron aquí y fue directo a la cárcel. Salió el juicio, lo condenaron, hizo un recurso, le aumentaron la condena, la audiencia provincial. Pero bueno, como todo preso, ¿no? Pues también tiene sus derechos. Y entonces se empieza a disfrutar de permisos penitenciarios. Y en uno de esos permisos que le conceden, pues se vuelve a hacer lo mismo. Vuelve a realizar otras amenazas hacia mi persona.
1: Por internet también.
0: Sí, sí, por internet. Yo puedo ver cómo él vuelve a realizar unas amenazas y lo pongo automáticamente en conocimiento del juzgado. Entonces le retiran los permisos penitenciarios. Entonces, bueno, esa condena pues llega a su fin y sale de prisión. Cuando sale de prisión...
1: ¿Esto de qué año estamos hablando?
0: En 2025. Entonces, bueno, a él le colocan la pulsera con el dispositivo, yo me quedo pues el otro dispositivo y pues bueno, él empieza a hacer vídeos burlándose del dispositivo de la pulsera y yo, claro, es como más sutil, entonces yo empiezo a guardar toda esa información, pero no acudo al juzgado. Todo esto te hablo en un lapso de medio año, o sea... Yeah. Hasta que, bueno, creo que con lo que tengo ya como que es suficiente, o sea, que ya podría demostrar lo que está un poco haciendo la misma conducta, pero intentando, ¿no?, que sea más difícil, digamos...
1: Demostrar, ¿no?
0: Sí, eso es. Entonces, bueno, lo vuelvo a poner en conocimiento del juzgado y la han vuelto a meter en la cárcel otra vez, la tercera vez que...
1: O sea, cuando él está en la cárcel, tú estás mucho más tranquila.
0: A ver, cuando él está en la cárcel, yo disfruto de la vida, quiero decir. O sea, yo me puede suceder cualquier cosa, porque a todos nos puede suceder cualquier cosa, pero... sería algo ajeno a yo no voy a ir a meterme en un problema o para que a mí me suceda algo, ¿no? Entonces, yo sé que el problema que yo tengo no está, está fuera de
1: circulación.
0: Entonces, no tengo motivos para darle más importancia que lo que viene siendo pues la historia de mi vida.
1: El problema viene cuando él sale de la cárcel.
0: Sí, claro, sí, sí. A ver, cuando él no está en la cárcel, por ejemplo, no, yo sí que tengo que decir que yo, por ejemplo, soy una persona muy miedosa. Es decir, yo vivo en un entorno muy tranquilo. Yo, por ejemplo, si voy a la ciudad, me puedo volver, o sea, estoy todo el rato pensando pues que igual puede estar por ahí, que, o sea, que igual alguien me puede hacer algo.
1: Porque él, este lugar en el que estamos, y que no vamos a decir por una cuestión de seguridad, él, este lugar no lo tiene localizado.
0: Que yo sepa, no. O sea, yo he hecho todo lo posible porque así sea. Como te he comentado antes, yo llevo una vida muy hermética. Entonces, no publico nada, no doy información de mi vida a nadie. Yo aquí estoy tranquila.
1: Cuando él sale de la cárcel, a él le ponen una pulsera.
0: Sí.
1: Es la pulsera antimaltrato, es la que mide que no rompa la orden de alejamiento que tiene respecto a ti, que no se acerque a ti en ningún momento. ¿Tú qué llevas?
0: Yo llevo un dispositivo que es como un teléfono normal y corriente. Lo único pues que está recubierto con algún material para que no pueda ser destruido. Y luego pues al final solo te permite contactar con el centro Cometa, que es el que gestiona pues las incidencias de esos dispositivos, y luego también te permite ver que estés dentro de zona de cobertura y también ver qué señales puedes tener activas, o cada vez que salta una señal pues suena y tú puedes verlo.
1: Porque suena en caso de que él se acerque más de lo permitido.
0: Suena en caso de que se rompa, digamos, el perímetro de seguridad que está establecido, sí. Lo demás, el resto de incidencias, te llaman por teléfono.
1: Te llaman desde el centro Cometa, desde el centro de control, y ahí, ¿qué te dicen, por ejemplo?
0: Pues te avisan si, por ejemplo, ha habido una separación de dispositivos.
1: Si él ha roto la pulsera o se la ha quitado, ¿no?
0: O si, por ejemplo, el dispositivo, hasta lo que yo sé, no puede estar a más de 10 metros de distancia el uno del otro, la pulsera del dispositivo. Entonces, en el caso de que él dejaría el dispositivo en otro lugar y se separase, pues ahí saldría una señal de separación de dispositivos. Creo también que si deja descargar la batería tanto de la pulsera como del dispositivo, es decir, que se apagase cualquiera de los dos, creo que también es separación de dispositivo. Y luego también, por ejemplo, señales de pérdida de cobertura, que son otras distintas, pues que entraría en una zona que no hay cobertura por el motivo que fuera, y entonces...
1: ¿A ti te pita también?
0: No, no te pita, te llaman. A mí solo me ha pitado cuando ha habido una señal de acercamiento, que en mi caso han sido, digamos, un poco así fortuitas, o sea, no intencionada. Recuerdo una vez que yo iba en coche y yo iba con mi dispositivo, y bueno, él estaba en un lugar y pues al pasar por ahí pues empezó a pitar.
1: ¿Cómo lo viviste?
0: Muy mal, porque en ese mismo momento te empieza a pitar. Tengo que decir que yo estaba conduciendo, entonces, bueno, de repente tú estás conduciendo, que toda tu atención ¿no? está donde tiene que estar, te empieza a pitar el dispositivo. Y claro, ya la concentración ya se ha ido a que está pitando el dispositivo, y no sabes qué hacer. Porque yo no sé si me estoy acercando, me estoy alejando, no sé si me lo voy a cruzar o no. O sea, te falta información, solo sabes que está ahí, no sabes más. Y ya pues 3 minutos te llaman por teléfono, 3-5 minutos, que yo... En coche me he sentido un poco más segura, pero yo, si por ejemplo iría andando, que no es el caso, pero me hubiera pitado, o sea, es que en 5 minutos es que yo no sé qué hacer. Yo no sé para dónde tirar, no sé si él viene intencionadamente a mí, si es fortuito, no sé si voy para aquí, igual me estoy acercando. O sea, es que es un poco me falta un poco de rapidez ahí para que puedas apartarte un poco. Te llaman, bueno, siempre te preguntan si estás bien y si estás acompañada. Siempre son esas preguntas. Pues les dices que sí y tal, seguido pues te llama la policía. Pues para lo mismo, ¿no? Bueno, les das toda la información, ¿no? Yo estoy en coche, me estoy yendo hacia esta zona, tal. Ah, bueno, pues sí, sigue por ahí, tal, ya estamos con él, o te dan como un poco más de información también. Bueno, hasta ahí un poco todo en orden. El mayor problema que yo le veo a todo esto es que al final los agresores... No puedo decir, yo hablo en mi caso, ¿no? Pues pueden adquirir herramientas para burlarse un poquito, ¿no? De ese sistema, ¿no? Al igual que yo tengo la capacidad de poder darme cuenta dónde puede haber alguna deficiencia y demás, entiendo que la otra parte, pues también se ha dado cuenta, ¿no? Entonces,
1: ellos, por ejemplo, bueno, en este caso tu agresor, ¿qué hace para burlar el sistema?
0: Pues, por ejemplo, hay muchas señales, ¿no? Pues de separación de dispositivo. Claro, cuando hay esa separación de dispositivo, da igual la hora que sea, ¿no? Yeah. Que, claro, a mí me llaman. Entonces, ¿estás bien? Las 3 de la mañana. Yeah. Sí, estoy en mi casa, estoy bien. Pero claro, ya hay una señal, ¿no? De una separación, por lo tanto, localizar a esa persona, si no es, ya no se le puede localizar a través de ese sistema, sino que tiene que acudir una patrulla a verificar que está todo correcto, dónde está esa persona y demás.
1: O sea, que él fuerza que a ti te pite, te llamen, sí, como claro, una manera permanente
0: además,
1: de decirte, me tienes aquí.
0: Sí, eso es. Yo, por ejemplo, muchísimas noches, señales, ¿no? De, como te he comentado, ¿no? De separación de dispositivo, ¿no? Y luego te encuentras con vídeos en internet, ¿no? Pues de cómo está la policía tocándole la puerta. Es que esto es insoportable a las 3 de la mañana, uno no puede hacer sus necesidades, o sea, unos vídeos me están acosando, ¿no? Un poco así. Luego, por ejemplo, pues descargas, ¿no? de la batería. Yo todo el tiempo que he estado con el dispositivo, yo lo he cargado, o sea, a mí no me han saltado ningún tipo de señal, ¿no? Que al final mi dispositivo funciona en conjunto con los de esa persona, los míos no han dado ninguna señal. O sea, han estado siempre cargados, ¿no? Al final es una obligación que tienes, ¿no? El tenerlo...
1: Pero él deja que se descarguen porque sabe que a ti te va a pitar.
0: Eso es, claro. Y luego hace vídeos. Pues hace vídeos, ¿qué te digo? Por ejemplo, cargando la pulsera con 5 baterías externas cargadas entre sí, de ahí a la corriente de la luz, y luego otras baterías externas cargando el otro dispositivo y a la vez sujetando un montón de cables con la boca mordidos así como si fuera un perro, pues como que es una víctima de todo eso. Y todo eso, perdón, lo hace mientras hay una señal abierta, quiero decir. No. O sea, es yo... En ese momento estoy metida en mi casa porque hay una señal abierta, dejo de hacer mi vida normalmente, esperando a que a mí me llamen de que está todo correcto. Pero a la par me estoy encontrando con unos vídeos del agresor riéndose del sistema y consigue seguir lanzando mensajes de dominación hacia mi persona, ¿no? A la par que hace vídeos burlándose de todo ese sistema, sigue mandando mensajes acosadores de una forma más sutil, incluso se ha aumentado con personas de mi familia.
1: Cuando les cuentas a las operadoras del servicio Cometa o incluso a las juezas que él está forzando que a ti te pite o te llamen, haciendo pues eso, la separación de dispositivos, la falta de batería, tal, o sea, esos trucos que ellos tienen para seguir victimizándose. ¿Ellos qué te dicen? ¿Esto es habitual?
0: A ver, yo lo que yo comunico es que, bueno, que yo tengo un dispositivo y que mi dispositivo no da señales y que yo lo cargo y que mi cargador funciona perfectamente y que cuando a mí me llaman, yo contesto, yo estoy operativa. Entonces, al igual que yo hago eso, entiendo que la otra parte tiene que hacer lo mismo. O sea, cuando antes de llamarme a mí, cuando salta una señal de descarga de batería, que es la de separación de dispositivo, por ejemplo, a él le llaman para decirle, oye, está a punto de agotarse tu batería, tienes que poner a cargar el dispositivo. Pero no contesta. Y a la par que no contesta, está haciendo unos vídeos públicos en una plataforma, es decir, está atendiendo otro dispositivo, mandando esos vídeos en internet. Entonces, su obligación es cargarlo. Entonces, si tú no cargas ese dispositivo, tú no estás cumpliendo con tu deber de mantenerlo operativo. Que hay separación porque se han separado los dispositivos, lo mismo. Antes de llamarme a mí, a él le llaman, pero él no contesta. Entonces, claro, como él no contesta, avisan a la policía, me llaman a mí, tienen que acudir a donde estoy yo. A mí me ha pasado, por ejemplo, que me han llamado, estaba en unas barracas, ¿no? Y claro, estaba con unos familiares míos y ha saltado una señal de lo que fuera, no lo recuerdo. Tenemos que acudir a ver que estés bien, estás acompañada. Digo, jo, sí, pero es que jo, ahora mismo, claro, me pilláis en un sitio que me resulta un poco, ¿no?, tener que... Y vi que había pues unos coches de policías. Digo, oye, estoy viendo desde aquí que hay unos coches de policía. Si no os importa, me acerco yo hasta donde están ellos y les digo quién soy y que lo comprueben ellos para que no mis familiares y el entorno que estoy aquí pues no tengan que me digan, oye, pero ¿qué está pasando? Porque es que no saben que tengo un dispositivo. Vale, sin problema. Entonces tú te retiras de donde está toda la gente, como si nada, y acudes a donde están esos policías a decirles, hola, mira, es que soy tal y mira, me han llamado que tengo pues con este dispositivo una incidencia, pero para que podáis comprobar que estoy bien. Ah, bueno, sí, vale, tal cual. Y ya te vas, ¿no? Y acudes a donde tus familiares a continuar con
1: tu vida,
0: con lo que estás haciendo, pero claro, pero tú ya estás continuando ahí con un dispositivo que tú sabes que está inoperativo, o sea, que no vale porque no se sabe dónde está la otra parte. Entonces, bueno, es un poco difícil convivir, aparte de todas las veces que han acudido a mi domicilio, pues tener que ir constantemente, pues a que estoy muy agradecida, porque al final, bueno, pues cada vez que salta una señal, pues tienes como ese respaldo, ¿no?, de que tienen que comprobar que tú estás bien, dónde está la otra parte. Pero claro, eso una vez aislada puede estar bien, pero cuando eso forma parte de tu día a día, es muy incómodo, ¿no? Tienes que atender a Cometa, tienes que atender a la policía, tienes que dejar de hacer tu vida.
1: En el momento en el que el dispositivo de él, de tu agresor, se queda fuera de cobertura o sin batería o se lo ha quitado, o tú en ese momento pasas a tener una protección policial permanente hasta que recupera, hasta que vuelve a estar enganchado en la pulsera que lleva. Los policías se quedan a tu lado para garantizar que no te pasa nada.
0: Sí, sí. En mi caso, yo, por ejemplo, pues cuando se han dado las señales, yo he parado mi vida. O sea, quiero decir, no, a no ser de que tendría que hacer algo estrictamente necesario, yo me he quedado en mi casa hasta que me han llamado por teléfono que se ha solucionado, pero he tenido una patrulla en la puerta de mi casa hasta que se restaura la incidencia. Sí que me ha pasado, por ejemplo, que, bueno, una incidencia que hubo que duró, no sé, 2 días o 3 encendida, ahí ya un poco ya como que se va soltando, ¿no? Ya la policía ya desaparece de la puerta de tu casa y Cometa también te deja de llamar, ¿no? Y entonces empiezas tú ya, ¿no?, a llamar, oye, que... que esto se ha solucionado, porque es que han pasado 24 horas y no me habéis llamado. Ah, no, es que sigue sin resolverse. Y digo, ¿y cuándo se espera resolver? Porque claro, yo estoy en mi casa, que no me muevo para ningún lado, y claro, pues no hay policía, no hay nadie, no... Te llamaremos cuando se solucione. Entonces, pues hasta el de 3 días, si no recuerdo mal, pues aquí en casa metida.
1: ¿Tú has aprendido a convivir con el miedo?
0: Bueno, yo creo que sí. Yo me creo que sí, pero luego realmente no. Quiero decir, al final yo me creo mi propia película, ¿no? De forma de vida, ¿no? De que me he acostumbrado con todo esto y demás, pero luego está la parte, ¿no? De lo que os he comentado antes, ¿no? Bueno, yo tengo estrés postraumático de todo esto, vivo en hiperalerta, en hipervigilancia, ansiedad, pues tengo muchos miedos si voy a sitios donde frecuenta gente, ¿no? Que no me pueda parecer demasiado agradable. O por ejemplo, pues socialmente no soy, digamos, muy, muy abierta, ¿no? Llevo una vida también muy, muy hermética. En cierto modo, te acostumbras a vivir con el miedo, pues sí y no. No sabría tampoco explicarte muy bien. O sea, que no paso miedo sería mentirte.
1: ¿Tú crees que el miedo al final te va a acompañar? No sé si durante toda tu vida, pero...
0: Sí, a ver, yo tengo como distintas formas del miedo, digamos, ¿no? Es como el miedo que me incapacita más, ¿no? Que es que cuando sé que él está cerca. Luego el miedo de como me pasa con la pulsera, ¿no? De que es como un poco más llevadero, aunque claro, es más llevadero porque paras tu vida por completo. Tú estás así más tranquilo, pero si tendría que ir a cualquier sitio, pues estaría constantemente mirando a todos los lados, lo estaría pasando muy mal, con mucha ansiedad. Y luego, el miedo así un poco más residual que le llamo yo, que es que aunque sepas que él no está ahí y puedas respirar de más tranquilidad, sí que puedas tener como micro sustos si vas por la calle y de repente pues te cruzas con alguien. Pues en mi caso, si me cruzo con un chico que va así como un poco encapuchado y con unas características físicas un poco parecidas, pues microinfarto, porque por un momento no te crees que igual puede ser él, o no sé, pues pesadillas, ¿no? Pesadillas con esa persona, de que te va a hacer algo, ¿no? Al final te despiertas con ansiedad, ¿no? De noche, tienes miedo, porque tienes miedo, pero todo, bueno, depende un poco también de la circunstancia. Ahora sí que hablo un poco desde la tranquilidad, ¿no? Porque como sé que él está en la cárcel, pues lo vivo de otra forma, ¿no? Pero sí que tengo, bueno, recuerdos de haber pasado mucho, mucho miedo. Como te he comentado, cuando estuve esperando a que le detuvieran, yo me acuerdo que salía de noche, o sea, tenía pánico para ir al trabajo, ¿no?
1: ¿En tu trabajo saben todo esto o has querido que no lo sepan?
0: No, yo de esto no hablo, o sea, no lo cuento. Aparte que no me gusta... no me gusta que se me revictimicen, y a mí me gusta que traten conmigo como la persona que soy yo, ¿no? Y no quiero ni que tengan pena por mí, ni que, o sea, para mí es más fácil así, no me gusta.
1: ¿Y la gente que te quiere, la gente que forma tu entorno actual? Que tampoco vamos a dar más datos para que él no sepa cómo está estructurado en este momento tu entorno, pero la gente que te quiere y que vive contigo, ¿cómo viven ellos esto?
0: Bueno, pues al final lo sufren también directamente, ¿no? Porque al final tú tienes un dispositivo que está pitando, una persona que está publicando vídeos, que tienen mis familiares tienen acceso a poder ver todo eso, ¿no? Que cualquier persona puede hacerlo. Y bueno, pues se alucinan, ¿no? Aparte de que estás en cualquier sitio, te pita el dispositivo, ven que tienes que ir al juzgado, ¿no? pues lo viven de forma directa. Luego hay otros familiares que, por ejemplo, también bastante directos, que no saben absolutamente nada. O sea, porque al final, después de tantos años, o sea, no puedo estar dando, digamos, toda la información de todo lo que sucede, porque aparte de que pasarían mucho miedo, yo misma, ¿no? O sea, al final me protejo yo también, porque no me gusta tener que estar constantemente diciendo, no, pues ahora está en la cárcel, ah, pues ahora no, ah, pues ahora he hecho un vídeo, ah, pues ahora, o sea...
1: ¿Cuánto le queda?
0: Pues está en prisión provisional, entonces no se sabe. Al final, pues bueno, van pasando los años. No sé si algún día terminará esto, la verdad que no lo sé. Lo único que quiero es que no me salpique ni a mí ni a nadie de mi familia, pues de una forma física directa, digamos, o sea, porque bueno, al final es lo que más me importa. Y pues que el día de mañana, pues solo quede como que es algo que forma parte de tu historia de vida y ya está.
1: ¿Crees que en algún momento se olvidará de ti?
0: No lo creo porque, bueno, pues sí, a ver, 20 años dan para mucho. O sea, si en 20 años no lo ha hecho, pues ¿quién me va a decir que va a ser así? No lo creo.
2: Joaquín Estefanía.
3: Para los muy cafeteros, enfrente de una de las entradas del Retiro, pegado a la Feria del Libro, había uno de los mejores kioscos de prensa de Madrid. Allí se podía encontrar toda la prensa nacional, la extranjera y cualquier publicación generalista o especializada que se buscara. Era imbatible. A su lado abrió una pequeña librería de barrio cuyos encargados aconsejan a los que entran y buscan lo que no tienen. Y junto al kiosco y a la librería, una cafetería donde mucha gente se refugia a desayunar, un rincón de los que existen pocos. El kiosco de Javi, que así se llama el amigo que nos ha abastecido en los últimos años, cerró ayer. No ha podido soportar económicamente la marcha de muchos clientes a Internet y el hecho de que en poco tiempo tendrá que renovar con el ayuntamiento su licencia, no se sabe en qué condiciones. Durante mucho tiempo, los periodistas hemos soportado las apuestas de los académicos y los gurús sobre el tiempo que durarían las publicaciones de papel ante la avalancha digital. Pero no contemplábamos que el último periódico en papel lo sería porque cierran los kioscos que los distribuyen o porque el precio del papel prensa es cada vez más caro y los convierte poco a poco en un producto de lujo. Pese a ello, todavía hay millones de lectores que leen el periódico. El papel forma parte de su vida. Son los muy cafeteros. El barrio no será ya lo mismo sin Javi y su kiosco.
2: Punto y 25.
4: ¿Qué tal? Buenas noches. Bienvenidos al larguero de la cadena SER. ¡Qué ganas de Mundial! Con permiso de las selecciones del Real Madrid, de Roland Garros y de los playoffs de la Liga Endesa CB que han empezado. ¡Qué ganas de Mundial! Y qué ganas de hablar con Luis de la Fuente, el seleccionador español que ya nos está esperando. Muchas cosas que preguntarle antes de que vuelen a Coruña y de ahí rumbo a América. Para, ojalá, volver el 20 de julio. Enseguida le preguntamos a Luis de la Fuente. Pero sí, hoy en Roland Garros ha caído Rafa Jodar. Lo ha hecho ante el número 3 del mundo, Zverev. Le ganaba 5-2 en el primer set el español. Asombraba a todo el mundo, pero vaya remontada del alemán que le ganó en el tiebreak ese primer set. Luego ya fue coser y cantar. 7-6 en el primero, 6-1 y 6-3. Eliminado Rafa Jodar. Acaba de terminar el segundo partido de cuartos en el cuadro masculino y le ha ganado Mensik, el checo, a la otra gran revelación del torneo, la otra gran promesa del tenis, el brasileño Fonseca. Ha ganado Mensik 6-4, 6-3 y 7-6 en el tercero, partido que estaba haciendo Correa y con el que luego hablaremos aquí en el larguero sobre todo el partido de Rafa Jodar. Para mañana los otros dos partidos de cuartos, Aliassime contra Coboli y Berrettini contra Arnaldi en ese duelo de italianos. Y también en el cuadro femenino, hoy ha ganado Andreeva a Cirstea y ha ganado Kostiuk a Svitolina. Los dos partidos hoy jugados de cuartos del cuadro femenino. Y en baloncesto ha habido sorpresa porque han arrancado los playoffs de la Liga Endesa ACB y ha perdido el Real Madrid en casa contra la Laguna Tenerife, 97-98. Un triplazo de Jaime Fernández, a falta de 5 segundos, le ha dado la victoria al equipo canario. Si ganan el jueves, se meten en semifinales. Por ese mismo lado del cuadro ha ganado el Barça, fácil, primera victoria, al UCAM Murcia, 6-8-9-1. Mañana juegan los otros dos partidos de cuartos, Valencia Basket, Surne Bilbao y Baskonia Juventud. Titulares de un día que nos lleva por el baloncesto, que nos lleva por el tenis y que nos lleva también a las elecciones del Madrid. Después de las palabras de anoche de Enrique Riquelme aquí en El Larguero, que dijo que si gana Raúl González sería el director deportivo, se ha hablado mucho de esa noticia, pero también se ha hablado de lo que dijo, que la Junta Electoral le había facilitado censo electoral solo a una candidatura. Esta tarde ha habido comunicado de la Junta Electoral contra Riquelme. Por sus palabras aquí anoche, dice que la Junta Electoral no ha facilitado censo electoral a ninguna de las candidaturas y detalla que son las propias candidaturas las que deben remitir el material que desean enviar y que es posteriormente el club quien se encarga de distribuirlo entre los socios. Luego hablaremos de este asunto también y enseguida Sanedrín para comentar lo que nos diga Luis de la Fuente, que ya nos está esperando por ahí con Antonio Romero, Javi Raez y Antón Meana, el seleccionador de España en El Larguero. Vamos con él.

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1: Antonio Romero, muy buenas.
2: ¿Qué tal, Manu? Muy buenas a todos.
1: ¿Crees que España puede ganar el Mundial?
2: Hombre, claro. Yo creo que empezamos unos cuantos antes de la Eurocopa diciendo que estábamos en un escalón bastante superior al que pensaba la gente. Y creo que ahora ya no hay ninguna duda de que arrancamos el Mundial, lo podemos ganar o perder, pero que estamos en el primer escalón, no hay ninguna duda. Con otros, pero en el primero.
1: Javier Herráez, buenas noches.
3: ¿Qué tal, Manu? Buenas noches.
1: ¿Crees que España va a ganar el Mundial?
3: Pues sí, creo que la vamos a ganar. Sí, sí, creo que sí.
1: Antón Meana, muy buenas.
4: Presente, Carreño. Buenas noches.
1: ¿Crees que España va a ganar el Mundial?
4: Yo creo que sí. Fíjate, es la primera vez, llevo 4 años en el que mi hijo va al colegio y tiene el festival de final de curso, el primer año que piden que vayan vestidos con la camiseta de la selección.
1: Una pasada.
4: O sea, lo que ha pedido la profesora es que vengan vestidos con la camiseta de la selección.
2: Arrepentidos los quiere el señor, porque Meana era de los de escalones un poquito más... Pero bueno,
1: pero que en el escalón inmediatamente
4: solo estaba, inferior. Solo estaba Romero en ese escalón.
2: Aunque solo sea por su hijo y porque vaya con la camiseta de España, sí. Arrepentido.
1: Bueno, algunos más estábamos en ese escalón, ¿eh? Que en esta selección española, que ganó la Eurocopa y que es verdad que yo también creo que España está entre las selecciones que pueden ganar el Mundial. Por supuesto, ¿cómo no lo vamos a pensar? Y eso es lo que me da un poco de, no digo miedo, pero un poco de respeto. Estamos tan convencidos de que España va a llegar hasta la final y que podemos ganar el Mundial, así que le vamos a preguntar, con vuestro permiso, al seleccionador Luis de la Fuente. Luis, buenas noches.
5: Pues yo, buenas noches. Sí, sí, se escucha bien, ¿no?
1: Se escucha
5: sí.
1: Como un tiro.
5: Pues yo os voy a poner en vuestro sitio.
1: No pasamos de octavo.
5: No, vamos a ver. Que esto, ganar es muy difícil.
1: Ya, decir, ya, ya. ¿No? O sea, nos ves un poco crecidos.
5: No, sí, yo estoy como vosotros. Sí, ganar es muy difícil. Y se pierde siempre más que se gana, eso lo hemos dicho más veces. Ahora, que estoy con que tenemos opciones de ganar el Mundial, claro que sí, pero las mismas que tiene... ¿Empezamos?
1: Venga, empieza. A ver, ¿cuántos metes hay en ese saco?
5: Pues hay 8 o 10 selecciones.
1: ¡Joder! ¿8 o 10?
5: Sí, sí, sí. Si quieres, empezamos con Alemania, con Inglaterra, con Portugal, con Brasil, con Argentina.
1: Francia.
5: Con Países Bajos, con Francia, con...
1: Sí, no sigas, la verdad que...
5: Quiero decir, para mí es el Mundial en la historia con más candidatos reales a ganar el Mundial. Ahora, ¿está España entre ellos? Sí.
1: ¿Y está España esta de que vas a coger ahora que estás a punto de estamos a punto de hacer la maleta mejor que la España?
5: No me gusta eso, estamos.
1: Estamos. ¿Está mejor esta España que la de la Eurocopa? Antes de empezar, la que tú tenías antes de arrancar la Eurocopa comparada con esta antes de arrancar el Mundial.
5: Sí, yo creo que sí, porque estamos más maduros, tenemos más experiencia, tenemos más conocimiento. Los jugadores, estamos más confiados, que no en una confianza negativa, sino una confianza en nuestras posibilidades, en lo que queremos conseguir. Ese convencimiento es muy importante también para luego poder rendir verdaderamente a la exigencia que se va a hacer, va a ser en este Mundial, que va a ser máximo.
1: Y además veo que no te preocupa que la gente piense que podéis ganar el Mundial. No solo no te preocupa, sino que lo acepta. O sea, durante muchos años era cuidado, no vendamos. No, lo aceptáis con naturalidad. Si luego no se gana, pues claro, pues no se ganará. ¿No?
5: Es que nunca vamos a negar la realidad. Si es que nos sentimos capaces de conseguirlo, pero también es verdad que la gente tiene que entender que es muy difícil, muy difícil. Y que hay otras selecciones tan potentes, tan fuertes, tan preparadas como la nuestra. Y además, que otro detalle que quiero remarcarlo mucho, es que en esto del fútbol, y los que llevamos ya tanto tiempo lo sabemos, es que incluso en un partido, incluso no te hablo solo de una final, sí, de cualquier otra eliminatoria, siendo superior al rival, pero claramente superior, puedes perder. Luego encima, además, que no solo tienes que ser mejor,
1: claro,
5: tiene que darse una serie de circunstancias que te lleven a poder ganar el partido, porque es así. La realidad del fútbol nos ha enseñado que con registros infinitamente peores al rival,
1: totalmente,
5: el rival te puede ganar.
1: El fútbol entonces, lo ha demostrado a lo largo de la historia, eso está claro. Vamos a empezar por el principio. Jugáis en Coruña, ¿no?
5: Sí, claro.
1: Pasado mañana,
5: sí,
1: no hay ningún problema. No. ¿Te preocupa el CES? Porque ayer había preocupación en la federación, no sé qué te han contado, lo último que sabes.
5: La noticia que tenemos es que la gente está trabajando muchísimo, que van a intentar, que creo que se va a conseguir, que el césped esté en perfectas condiciones, es lo más importante.
1: Claro.
5: Es verdad que ha habido también
1: algunas butacas que se han llevado,
5: el estadio, pero bueno, la gente pues se puede estar más o menos cómoda, pero lo importante es que los futbolistas, el césped esté en perfectas condiciones para darle un buen espectáculo, por seguridad también, obviamente, y creo que va a ser así, porque los profesionales que nos han dicho y nos han trasladado esta información son de total y absoluta confianza.
1: Que no se lesione nadie, por Dios, ni en Coruña, no, ni en el entrenamiento de mañana, miércoles, aquí en Las Rozas. Pero que no pase en Coruña, especialmente, por cómo está el césped. O sea, no hay ninguna...
5: No,
1: os habéis planteado en ningún momento cambiar de escenario? ¿Eso no se ha planteado nunca?
5: Es que es muy difícil. Bueno, es que esto necesita un...
1: Digo, por no correr el mínimo riesgo del césped.
5: No, pero es que un partido no se puede cambiar de 2 días. Entiendo, bueno, es muy difícil. Ya el haberlo planteado jugar en Coruña llevó un tiempo de preparación, de... Pero sí, sí, un tiempo de preparación y lleva mucha carga de trabajo previa. No nos lo planteamos porque además es que seguro que va a estar en el campo. Y luego con respecto a las lesiones, ya me adelanto, que es que el fútbol, es que el riesgo lesional es implícito e inherente al fútbol, al deporte en general y al fútbol en particular. Esperemos que no pase nada porque, Dios quiera, no hay tiempo casi para recuperar, depende de qué tipo de lesión. Pero son riesgos que hay que correr.
1: Está claro. Ahora te pregunto por los jugadores, ¿cómo están? Sobre todo unos cuantos, y ahora te preguntan Romero, Herrera y Cimiana, pero ¿cómo estás tú antes del Mundial? ¿Cómo te encuentras mentalmente, físicamente?
5: Fantástico.
1: Físicamente estás más fuerte que el vinagre, que te decía Herrera, pero bueno, ¿cuántas pesas levantas ya por la mañana? A las 7 de la mañana al gimnasio, ¿no?
5: Sí, sí, sí, sí. Pero bueno, es solo por una forma de vida, no es porque me hace encontrarme más seguro, más fuerte. Para llevar todo lo que supone.
1: ¿Cuál es tu rutina? ¿Te levantas y lo primero al gimnasio? ¿O sí, desayunas? Bajamos, ¿o qué haces?
5: No, nos encontramos varios compañeros en el gimnasio, 7:15, y en ayunas, le damos ya eso, el ayuno intermitente, lo respetamos, o a veces no, pero bueno, gimnasio y luego ya mucho trabajo.
1: ¿7:15? ¿Una horita? Una hora de gimnasio.
5: Desayunamos a las 9 habitualmente, y luego ya pues todo el día de trabajo hasta que termina la jornada, que suele ser bastante tarde.
1: Pero siempre desayuno después del gimnasio.
5: Sí, a esas horas
1: para, para que tomemos nota, ¿eh? Siempre no, hay que desayunar después del...
3: Un acierto.
5: Bueno.
1: Un acierto siempre, sí, sí. Pero y luego mentalmente, estoy. ¿Y luego cómo
5: Mira,
1: estás? ¿Cómo
5: estamos,
1: te...
5: y bueno, yo estoy en un momento pletórico, me encuentro con mucha ilusión, motivado, con muchas ganas de que
1: se que empiece
5: partidos,
1: mañana el España-Cabo Verde. Ya,
5: totalmente. Y creo que estamos viviendo todos con ese espíritu. Veo a toda la expedición, la gente que trabajamos alrededor de los futbolistas, los futbolistas obviamente están entregados, pero todos los que trabajamos alrededor de los futbolistas les veo a todos con el mismo espíritu, con las mismas ganas, ansiosos por desplazarnos ya, por llegar al campo base, por llegar ya al lugar donde vamos a estar conviviendo, que al final lo convertimos en nuestra casa. Y bueno,
1: lleváis dos días solo, ¿no? Pero ya notas ese espíritu en los jugadores. ¿Había ganas? ¿Les notas a ellos con las ganas de cuando vienen a una concentración? Y encima para un Mundial, claro.
5: Bueno, de hecho hay jugadores que han adelantado el retorno porque tenían ganas de estar aquí con nosotros. Jeremy Pino, Mikel Merino viene, ha llegado también hoy. Mañana llega y se incorporan ya el resto de jugadores, pero los jugadores han estado ansiosos también por estar aquí de nuevo. El Mundial, ten en cuenta que respetando obviamente cada uno, todas las competiciones que han tenido durante todo el año, obviamente, han estado centrados en sus clubes, como no puede ser de otra manera. Pero inconscientemente todos estábamos mirando de reojo el Mundial. Todos, y vosotros también.
1: Sí.
5: Y es así, porque es natural, que no tiene más...
1: Romero ha narrado algún partido cuidando un poquito más un poquito más la garganta, pensando en...
6: Bueno, no me ha exigido mucho el Madrid este año.
1: No te ha exigido mucho.
5: Y eso ha sido muy interesante y además muy, muy beneficioso para la convivencia, para el espíritu. Veo al equipo, insisto, a la gente, a todos los jugadores.
1: Los jugadores, ¿no? Siempre has hablado del ambiente, que para ti es fundamental, además de la calidad, que ya lo sabemos, y el talento que tienen y el trabajo de cada uno. Pero siempre has puesto mucho, mucho énfasis en el ambiente, ¿no?
5: Yo creo que es natural, que no tiene más...
1: Romero ha narrado algún partido cuidando un poquito más un poquito más la garganta, pensando en...
6: Bueno, no me ha exigido mucho el Madrid este año.
1: No te ha exigido mucho.
5: Y eso ha sido muy interesante y además muy, muy beneficioso para la convivencia, para el espíritu. Veo al equipo, insisto, a la gente, a todos los jugadores.
1: Siempre has hablado del ambiente, que para ti es fundamental, además de la calidad, que ya lo sabemos, y el talento que tienen y el trabajo de cada uno. Pero siempre has puesto mucho, mucho énfasis en el ambiente, ¿no?
5: Yo creo que para tener una convivencia en una concentración de, esperemos, Dios quiera que sean casi 50 días,

0: La convivencia es buena y no hay ningún conflicto o puede haber inconvenientes, problemas, que luego además eso signifique que en el rendimiento del campo se note. Y la experiencia que tenemos durante todas las concentraciones que hemos hecho largas, Eurocopas, Juegos Olímpicos, Juegos de Mediterráneo, siempre con estas generaciones, ha sido excepcional, ni un solo conflicto. Y eso es muy bueno, eso habla muy bien de la calidad humana del grupo, primero, y luego, obviamente, la calidad competitiva cuando tienen que salir al terreno de juego, ¿no? Pero anteponen la convivencia, el grupo, lo que llamamos una y otra vez, y no creáis que soy cursi, y si lo que piensa alguien, pues mira, me parece fantástico, yo creo que es algo muy potente para nosotros, ese sentimiento de familia que a nosotros nos da mucha entereza, mucha fortaleza, y eso creo que es muy beneficioso para el jugador, para todos los que componemos esta amplia expedición.
1: ¿Cómo está Lamine? Te pregunto así por tres nombres propios y te pregunto.
0: Algunos ya lo habéis visto, ya lo estabais viviendo también, ayer lo estuvisteis viendo, y la verdad es que están en un momento muy bueno para a la altura de la recuperación que se encuentra. No, que, yo creo que van a poder estar para el primer partido. Ahora,
1: ¿Va a poder estar Lamine Yamal para el primer partido?
0: Y Nico
1: y Mikel
0: Bellino.
1: ¿Los tres?
0: Sí, Mikel Bellino seguramente ya juegue incluso
1: en Coruña.
0: En Coruña va a jugar seguramente.
1: Lamine y Nico todavía no, pero podrían jugar algunos minutos contra Cabo Verde.
0: Yo estoy seguro, creo que van a estar. Ahora, eso no quiere decir que aún estando bien, consideremos que tengan que jugar. Igual esperamos un poquito más. Pero en condiciones están entrenando a un ritmo fantástico, perfectamente coordinado con sus clubes. Saben cada segundo lo que están haciendo en este entrenamiento, porque lo coordinamos con ellos, y es una continuidad de lo que han estado haciendo en sus clubes a lo que estamos haciendo aquí.
1: Joder, para Lamine su primer mundial, ¿no? Que también él también dijo cuando se lesionó, la última lesión muscular que tuvo después de haber superado la pubalgia, él dijo, no sé dónde le he leído, temí perderme el mundial. Bueno, creo que lo dijo en declaraciones a la federación, ¿no? En la entrevista que hizo. Tú cuando viste esa lesión dijiste adiós. ¿Te preocupaste cuando viste lesión muscular de Lamine?
0: Sí, primero porque no sabes qué grado de lesión es. Por ejemplo, la de Nico era grado 1, era un grado menor, pero de Lamine tuvimos información un poco más tarde y nos temíamos que pudiera ser algo, aunque esa lesión muscular requiere 6-7 semanas, normalmente encajaba también dentro de los planes, en cualquiera de los casos. Pero nunca sabes.
1: ¿Le llamaste?
0: Sí, claro. Yo normalmente cuando hablo mucho con los jugadores cuando están desgraciadamente lesionados.
1: ¿Y qué te dijo? ¿Qué le dice el seleccionador a Lamine recién lesionado y a unas semanas de conocer la convocatoria?
0: No, fundamentalmente que tenga tranquilidad, que tenga calma, que hay que esperar los tiempos y que no adelantemos acontecimientos. Calma. Y ese es el momento de los grandes profesionales, que son los médicos, los que tratan las lesiones, que son los que valoran el alcance de la lesión y luego el tiempo que se va a dilatar, ¿no?, para poder recuperarse. Entonces, transmitirles calma primero. Y luego, en la medida que ya les dan esa información los médicos y que les van informando de ese proceso, pues el futbolista ya empieza a tener más calma, también más tranquilidad.
1: Sé que tú siempre has dicho que esto es el grupo, y no solo es que lo hayas dicho, es que se ha visto. Que luego hablábamos mucho de la España de Lamine y Nico en la Eurocopa, y fue, pero también fue la de Oyarzabal, la de Mikel Merino, la de Rodri, la de Pedri, la de todos, la de Unai Simón, la de todo el mundo. Pero Lamine es ese jugador diferencial que marca diferencias, que una selección como España tenga un jugador como Lamine, ¿te da un plus con respecto a otros?
0: Bueno, claro que sí. Es un futbolista especial, es diferente, muy... Un jugador de nivel, son muy pocos los jugadores en el mundo que tienen ese nivel. Ahora, será mejor en la medida que entienda que el colectivo le va a hacer competir mejor y crecer más. Y además está en esa edad de que lo tiene que entender. Y hay que darse cuenta que también sus compañeros de viaje tampoco son flojos.
1: Claro,
0: yo creo que en determinadas posiciones a los mejores jugadores del mundo, como lo es él, pero creo que en otras también los tenemos. Luego, entonces, eso es una cura también de humildad para decir, yo soy importante, pero tengo aquí otra generación de futbolistas fantásticos. Y esto es la fortaleza de este equipo, de este grupo, que aquí anteponemos el bien general siempre ante el bien particular. Y creo que es un acierto y creo que vamos, mientras estemos nosotros, vamos a intentar mantenerlo.
1: Así debe ser. La lista ha habido casi consenso general, ¿no? Siempre hay críticas, no siempre hay uno. A mí me falta este, pero en general.
0: Para nosotros, perfecta. Los 26 que queríamos.
1: Pero el debate, yo creo que se ha cerrado dando la lista de convocados. Aunque algunos, pues claro, falta falta el otro. Sí, el que más te costó fue, dijiste, la portería. A lo mejor dejar a Remiro o dejar a Lenormand fueron los que más te costó.

0: Bueno, es que todos hemos tenido una relación muy familiar, creedme, y es que ha sido muy potente nuestra relación, los vínculos que tenemos con Danny Vivian,
1: Sí.
0: con Lenormand, con Alex, seguramente se me vaya a quedar alguno por ahí, Fermín, el hombre que desgraciadamente sufrió esa lesión y lo ha pasado muy mal, pero bueno, ya está recuperando el espíritu. Pues claro que sí, no es fácil dejar fuera a estos jugadores, a ninguno, porque vuelvo a decir aquí, lo que predomina y es más importante es esa relación de unión, de grupo, que
1: Claro.
0: es muy profundo. No es bueno, pero también, de alguna manera, también me quedo muy tranquilo porque digo, si es que los que han venido, primero tienen el mismo derecho que cualquier otro y se lo han ganado también, exactamente igual. Entonces, en ese sentido, estoy muy tranquilo.
1: Y la última que te hago yo, en la portería. ¿Has tenido que hablar algo con Joan, con Unai, con David?
0: No,
1: ¿Nada?
0: no, no. Bueno, si
1: ¿Tu
0: me dice...
1: portero titular es Unai Simón?
0: Yo sé quién es mi portero, el portero que baja. Yo te diría, os diría...
1: O sea, hasta ahora lo ha sido. Por eso
0: Sí.
1: digo, si no pasa nada, tu portero va a seguir siendo de inicio
0: Sí,
1: Unai Simón.
0: yo os diría, yo casi hoy puedo decir la alineación de Cabo Verde. Hoy, ahora, hay que esperar,
1: Esta es tu cámara.
0: hay que esperar, no, hay que esperar porque luego el fútbol a veces te da las soluciones cuando crees que tienes
1: Ya.
0: dudas y si te aparece una circunstancia determinada que te dices, pues ya me arregló la alineación.
1: Ya.
0: Entonces,
1: Pero tienes claro el 11.
0: sí,
1: Y en
0: sí,
1: ese
0: sí.
1: 11 el portero de inicio es Unai Simón.
0: No, déjame que se lo diga primero a él,
1: Bueno,
0: Manu.
1: eso ya lo sabe.
0: Bueno, igual hay una sorpresa, porque mira, tenemos a los tres de
1: No,
0: los
1: no, tres porterazos,
0: cinco
1: vamos.
0: mejores
1: Es
0: porteros
1: una
0: del
1: pasada,
0: mundo.
1: es una pasada, sí.
0: Y siempre he dicho que tenemos entre los 10 mejores porteros del mundo, y en mi opinión, hay seis españoles.
1: Ya.
0: Y aquí están tres de los cinco mejores. Entonces, si es que juegue quien juegue, son muy
1: No, eso
0: buenos.
1: está claro. Sí, y además, vamos, yo no soy seleccionador, pero estoy seguro que, conociendo por lo que se conoce a Joan García, que ya estuvo en los Juegos Olímpicos, no fue titular y tampoco pasó nada. Tú siempre has dicho, aquí no va a haber convivencia sana entre los tres. Pero ¿te preocupa que haya debate mediático de Barcelona con un error de Unai Simón?
0: No,
1: ¿Eso
0: no,
1: te
0: sí.
1: preocupa de alguna forma?
0: No, mira,
1: Digo, en
0: primero,
1: caso de que se produzca, ¿eh? Un falla está Unai Simón, Joan García titular.
0: ¿qué va a pasar? Si va a buscar siempre, pero a mí eso, créeme que no vivo pendiente de esos detalles. Una cosa importante de Joan no teníamos ninguna duda, Joan García, lo he repetido tantas veces, debutó conmigo en la Sub-21. Le conozco hace muchísimo tiempo, sé su calidad humana, sé su calidad futbolística y porque lo hemos visto además este año ha sido espectacular el año que lleva, pero de igual manera que hay que ser justos. David Raya, que ha hecho así, es considerado en Inglaterra el mejor portero del mundo. Y Unai Simón, por favor, si es que Unai Simón, el bagaje que lleva y la trayectoria que lleva a nivel profesional es que es para quitarse el sombrero también. Luego, cualquiera de los que juegue, del que juegue va a ser un portero top
1: Eso está
0: mundial.
1: claro.
0: Y a mí eso me da mucha tranquilidad. Y hay una cosa muy importante, que es que entre ellos aceptan perfectamente el rol que les corresponda. Independientemente de quién tenga que jugar uno u otro, no hay ningún problema entre ellos. Porque ellos saben lo buenos que son los tres y que están preparados para jugar. Todos quieren jugar, sí, pero con respeto a la decisión que se tome y respeto sobre todo al compañero que está conviviendo contigo día tras día en el entrenamiento. Ahí no tenemos ningún problema. No me importa el debate que pueda haber. Si lo hay, que lo habrá, no me importa nada. ¿Por qué? Pues porque lo tenemos claro que son las decisiones que vamos a tomar. No nos pueden afectar esas decisiones porque eso significaría, primero, que no soy un buen profesional. Y segundo, que además estoy siendo injusto con los jugadores. Si estoy tomando decisiones por lo que dicen o digan de decir, es
1: Ya,
0: que estoy siendo... Y eso no voy a hacerlo
1: solo
0: nunca.
1: faltaba, sí. A ver, Romero Herraiz y Miana, preguntas para el
2: Hola,
1: míster.
2: mister, muy buenas. Hacemos la maleta para el séptimo mundial ya. Empezamos en Corea 2002
1: 2002.
2: y yo no recuerdo una fase final. Sí recuerdo alguna fase final en la que hemos partido un poco como favoritos. La de 2010 éramos favoritos indiscutibles. Pocas veces el campeonato del mundo lo gana el favorito. Pero no
1: Y eso que empezamos palmando, ¿eh?
2: recuerdo una fase final en la que el seleccionador nacional estuviera tan convencido. Siempre la preocupación del seleccionador nacional es la convivencia. En la última convocatoria larga, la de la Eurocopa que nos hizo campeones, hubo tres hombres que en el campo fueron importantes, sobre todo dos, pero una convivencia indiscutibles. Uno Remiro, el otro Carvajal y el otro Morata. ¿Tiene ya identificado en esta concentración larga quién va a ser Carvajal, Morata y Remiro? ¿Quién va a ser ese jugador que aglutine un poco esa sensación, ese sentimiento de familia?
0: Los tres que has citado han dejado, bueno, han dejado un legado aquí imborrable, de una gran profesionalidad, con todas las letras el nombre de capitán, un compañerismo, una generosidad, y han dejado un legado, insisto, imborrable. los que les van a sustituir son del mismo perfil de estos jugadores. Exactamente igual. Ahora están de capitanes Rodrigo, Unai, Ferran y Mikel Oyarzabal, y son de ese mismo perfil. Entonces tenemos la suerte de contar con una cantera de referentes excepcional. No me preocupa nada, pero sí es verdad que es que estos tres jugadores que has citado, pues son, ayer estuvo Álvaro Morata también visitándonos, y son algo espectacular. Es que no vamos a poder olvidarnos nunca de ellos. Es que no queremos olvidarnos, porque además han dejado ese gran legado y muchas enseñanzas. Y una de ellas es el día a día también, lo que siguen haciendo todavía. Aceptar con honradez, con honestidad, con compañerismo, con generosidad, que les tocó en su momento y ahora no les toca. Les toca a otros compañeros y lo entienden perfectamente. Eso es la grandeza de estos futbolistas.
1: ¿Eso partió de Álvaro, perdón?
0: ¿Perdón?
1: Lo de la visita de Morata partió de Álvaro.
0: Sí.
1: Llamó y te dijo, voy para allá, mister.
0: Sí, claro. Vino con su hijo y espero que no te le moleste, Álvaro, que lo cuente, por Dios.
1: Seguro que no, hombre, es un buen detalle.
0: Un detalle fantástico.
1: O sea, te llamó y te dijo, voy a ver al grupo y tal. Qué bueno, ¿no? Qué buen detalle de capitán.
0: Exacto, pero igual Alex, igual Dani... están en contacto con sus compañeros, están en contacto conmigo y sé que y otros jugadores que están muy pendientes de lo que estamos viviendo aquí, porque se sienten parte de esta familia, créeme que es así.
2: Y luego hay una... Yo creo que la única duda, cuando te tomas un café, ya la gente se está poniendo un poquito, no sé si se puede decir ya así, cachonda,
1: sí, puede,
2: ¿no?
1: Hasta ahora de la noche se puede.
2: Un poquito cachonda con el Mundial. Y solo hay una duda que yo creo que tenemos también todos los que estamos cerca de la selección, que es, hay muchos jugadores importantes que no han tenido un buen año. ¿Eso le preocupa al cuerpo técnico o hay un tiempo suficiente de adaptación, de entrenamiento, de recuperación para que limpien la mente y el Mundial sea el objetivo prioritario del año, que lo es, pero teniendo el hándicap de que no han rendido a su 100% durante la temporada?
0: Mira, Antonio, parece que estuviste en la primera reunión que tuvimos con los jugadores.
2: Lo intento, pero no me cierras la puerta.
0: Yo les dije, la primera charla que mantuvimos fue, esta semana es para limpiar, además utilizamos esa palabra, limpiar la cabeza, limpiar vuestras mentes, olvidaros ya de estos días, de todo lo que hemos vivido hasta ahora, de todo, de lo bueno y lo menos bueno. En ese punto estamos ahora, seguimos ahí, están los jugadores relajados, están entrenando bien, con mucha profesionalidad, como siempre, con mucha dedicación, pero procuramos que en los momentos más distendidos la gente piense, no sé, en lo que les dé la gana, ni siquiera en el Mundial, que es difícil, ¿eh? Y eso es el objetivo. No me preocupa para nada que hayan tenido mejor o peor año, porque mira, hay un aspecto muy importante en el deporte, todos somos deportistas, y en el fútbol especialmente, que es la motivación. Y la motivación supera cualquier otra circunstancia. Si estás motivado, si estás con ilusión, si estás con ganas, olvídate de los estados de forma. El estado de forma es algo que algún día me lo explicarán. Un día lo tienes y otro día no, y un día sí y ahora no. ¿Esto qué es? El estado de forma son muchas cosas, es algo muy complejo. Pero hay que estar en ese momento, en el momento adecuado, con la condición física oportuna, con el acierto técnico, con obviamente con el rigor táctico y sobre todo algo muy importante que es la cabeza. Y teniendo la cabeza bien, yo creo que ya empiezas a darle forma a los otros aspectos. Y este equipo ahora mismo va a llegar con una motivación fantástica y van a empezar a jugar una temporada nueva en el Mundial, seguro.
3: ¿Qué tal, Luis? Buenas noches. Iba a preguntarte por esas otras noticias que van a surgir en un Mundial. En un Mundial surgen otras noticias. Rodri Hernández, pues le vimos pletórico ayer, pero chico, el Real Madrid está ahí todos los días, porque es así, esto es así, no podemos evitarlo. Pasa ahora y dentro de 2 años, exacto, dentro de 4, es verano, son grandes jugadores y llaman a sus puertas. Grimaldo, pues estoy contentísimo en el Leverkusen, pero me gustaría jugar en España. Lo hice con una tranquilidad absoluta. Oyarzabal, ¿no? Es que le preguntábamos ayer, es que el Barça y él dice, tranquilidad. ¿Todos estos agentes externos normales, que son normales, te preocupan? ¿Que puedan influenciarles a los jugadores?
0: No, ¿por qué, Javier? Porque es que siempre hemos hablado con mucha naturalidad de todas las circunstancias y normalidad. Yo sé que si eso existe...
3: ¿Te lo cuentan ellos? Sí. ¿Hablan contigo con naturalidad estas cosas y no tienen problema?
0: Pues hablamos de ello. Y yo, si tengo alguna inquietud diferente porque no habíamos hablado, solo que lo pregunto y me contesta, me cuenta. Pero desde de esa naturalidad, o sea, lo que creo que sería un error sería vivir en contra de la realidad. Tú has dicho, esto existe, existe. Entonces, ¿qué hacemos? ¿Ponemos un muro y hacemos que crear una barrera y un inconveniente y dudas y tensiones? Pues no. Entonces, vamos a dar la normalidad. En la Eurocopa, si recordáis, hubo varios jugadores que arreglaron, entre comillas, su futuro, sus compromisos,
3: allí.
0: Allí. y no pasó nada.
1: No fue mal.
0: No, pero es que quiero decir, ¿por qué? Porque no supone nada. Ellos no están pensando en que si voy a firmar o dejar de firmar. Yo os garantizo que ellos están pensando en lo verdaderamente importante que es el Mundial. Ahora, cuando tenga que solucionar otro aspecto contractual, pues lo harán con normalidad. Obviamente, no sería normal hacerlo la víspera de un partido. Eso lo tratamos, pero en este proceso no hay ningún inconveniente. Yo estoy tranquilísimo porque, además, dudo cero de ellos. Tengo total y absoluta confianza en su profesionalidad, en su responsabilidad, en su entrega, en su respeto a los compañeros. No harían nada que perjudicara a los compañeros. Nunca. Seguro. Les conozco muy bien.
1: ¿Te parecería Rodri un buen jugador para el Madrid?
0: Rodrigo es el mejor jugador del mundo. Con permiso de Zubimendi, de Martín, que está ahí, que los quiero... Sí, siempre he dicho que son el uno número y el dos, o sea, y el uno ha sido Rodrigo. Rodrigo puede jugar en cualquier equipo del mundo. A mí lo que me gustaría, siempre lo he dicho, es que los jugadores de este perfil españoles que están jugando fuera estuvieran jugando en equipos españoles. No entiendo cómo... Ya sé que habrá aspectos económicos que igual no se pueda competir ahora, pero si es que estos jugadores los tendríamos que haber fichado hace muchos años. Que ya se, como dicen, ya apuntaban maneras, ¿no? Pues exactamente.
1: O sea, que ojalá Zubimendi o Rodri, por ejemplo, que estamos hablando de ellos, estuviesen en la Liga, ¿no?
0: Claro que sí. O Fabián, o Mikel Merino. Pues claro, yo quisiera que estos futbolistas, porque harían más grande la Liga Española. Es que son los mejores del mundo, para mí.
4: Igual si ficha el Madrid a Rodri, ¿no? Dicen que no trajo a ninguno del Madrid.
0: Que no es, yo creo en una cosa.
1: Ya habría uno, ¿no? Si
4: claro, digo, si lo fichan en
1: ya sería 8-1, ¿no?
0: Antón, mira, de verdad. Yo es que no miro. Creo que esto ya lo que yo voy a decir, sí. Pero me gusta explicarlo una y otra vez si hace falta. Yo no miro el origen, la procedencia de ningún jugador. ¿Por qué? Porque para mí no son jugadores de los clubes. Yo, gracias a Dios, ya he superado ese localismo de que decimos que España es que somos de clubes. Yo tengo el corazoncito también y sabéis de qué equipo soy, que soy del Athletic Club. Pero yo soy de la selección española. Y entonces aquí vienen jugadores que juegan en la selección española, jugadores jugadores que tienen que juegan con nuestro equipo, que nuestro equipo es la selección española. No sé el origen, ni si vienen, ni que me da igual. Sí. Son jugadores válidos, muy buenos para la selección española. Punto.
1: Pero si te sorprende, más allá de que, vamos, los que te conocemos sabemos que la haces como la hace cualquier seleccionador, entiendo. Pero más allá de que haya 8 del Barça, 3 del Arsenal o no sé cuántos de lo que sea, del Atlético de Madrid... ¿Te sorprende que no hayas tenido más para elegir en un club como el Real Madrid?
0: Pues bueno, pero es que no me sorprende porque conozco el potencial del fútbol español y sé que no solo están los mejores jugadores en el Fútbol Club Barcelona o en el Real Madrid o en el Atlético de Madrid, no, es que hay muy buenos jugadores en otros muchos clubes, muy buenos. Entonces, como yo tengo tenemos ese conocimiento y tenemos ese, además, exhaustivo conocimiento del fútbol español, pues tiramos de los jugadores que creemos que mejor encajan en el momento oportuno para desarrollar nuestra idea.
1: Sí, pero es la primera vez en la historia que no hay ni un jugador de Madrid en un Mundial. Sí. Eso también te indicará algo. Más allá de que tú hagas la lista por los mejores, no, los 26 gustan. Sí.
0: Pero es que no, de verdad, créeme, que yo es que no doy valor a esa circunstancia. Yo lo que quiero es que haya muchos jugadores españoles que sean capaces de estar al nivel que se exige en una selección y para competir en un Mundial. Y puede que haya en el Real Madrid, pero en el Barça o en el Sevilla o donde fuera. Pero hemos considerado que estos 26 son los mejores dentro, además, de un aspecto muy importante que sí quiero también destacar, que es el conocimiento de los rivales. Nosotros hemos hecho ya un planteamiento, sabemos qué nos va a demandar Cabo Verde, Arabia, en los países más inmediatos, los partidos más inmediatos, y Uruguay. El más importante es Cabo Verde. Sabemos en los escenarios, entendemos los escenarios que nos puede plantear el partido con diferentes circunstancias. Estos 26 jugadores cumplen perfectamente para cubrir todas las necesidades en ese escenario de ese conocimiento que tenemos sobre Cabo Verde, y así sucesivamente. Entonces, vuelvo a decir, no miro si es ni uno, no quiero entrar ni siquiera a justificar nada, porque es que para mí no hay justificación, son 26 jugadores españoles.
3: Yo, hablando de estos escenarios que evidentemente pasan, y Mikel Merino hace el gol del empate en Stuttgart, y Oyarzabal hace el gol de la final, que eran co-starring de la selección en ese momento y luego consiguen ser líderes en el vestuario. La España imprevisible de la Eurocopa con nuestras dos balas, Lamine y Nico, ahora es una España más previsible, pero con grandísimos jugadores por banda que pueden ser la diferencia, o sea que vas a estar más vigilados, o sea que a lo mejor el partido va complicado y ahí la mano del entrenador tiene que tener la idea clara de meter al Merino de Alemania o al Oyarzabal de Inglaterra.
0: Es que yo creo que los futbolistas, si alguien piensa que van a ver a Lamín y Nico o Merino o Yarzábal o X que vieron la Eurocopa, se equivocan, porque son mucho mejores. O sea, lo que nos van a ofrecer ahora es algo imprevisible para los rivales, porque son infinitamente mejores jugadores. Dicho esto también, creo que nosotros sí tenemos una de nuestras fortalezas, es que somos un equipo muy versátil. Nosotros somos capaces de jugar con rapidez al contraataque, en transiciones, en repliegue y salir, insisto, en rápidas contraataques, o dominar al rival y no solo dominarle por tener la posesión de balón, no, es que somos muy contundentes, somos de los equipos que más tiros a puerta realizamos, más situaciones de peligro, más centros al área. Empezamos, quiero decir, que somos un equipo muy versátil, con jugadores que se adaptan perfectamente a estas necesidades que pueda ofrecer este partido. Y le hace esta, para mí, es que fíjate lo que estabas diciendo, Javier, qué cosa más buena. Que estamos hablando de jugadores que en la Eurocopa fueron decisivos, pero que había otros jugadores que jugaban antes que ellos.
2: Correcto.
0: Y que tengamos en el banquillo a jugadores como Mikel Merino, Oyarzábal, Fabiano Pedri, Dani Olmo. Dices,
2: bueno, yo creo, mister,
0: madre
2: que
0: mía, ¿no? Quiero decir, qué tranquilidad.
2: El máximo exponente de eso fue la final, que todos nos cagamos un poquito cuando Rodri se lesiona y sale Zubimendi y hace un partido estelar.
0: César, claro.
2: En un momento muy complejo, hacerlo. O sea, tú puedes ser muy bueno, pero eres suplente del que era el mejor y sales en el momento clave, claro, y das un nivel que...
1: Y lo que pasó con Pedri y Dani Olmo. Y, ¿no?
0: Mira, fijaros, lo de Dani Olmo es muy, muy, muy bonito, la historia de Dani. Creo que ya lo comentamos también en un día. Dani Olmo, antes de empezar, en estas fechas, como estamos ahora con el caso de Lamino, o Nico, o Mikel Merino, ¿no? Llegó y tenía un problema en el sóleo que estuvimos muy cerca de tener que pararle. Y gracias al conocimiento de la persona, y luego del futbolista, obviamente, dijimos, mira, Dani, tranquilo, vamos a ir con todo, vamos a ver hasta dónde llegamos, vamos a ver cómo va la evolución, tranquilo, hay tiempo. Fíjate si hay tiempo, que fue máximo goleador de la Eurocopa. Da el pase a Mikel Merino del gol contra Alemania. Y nos salva la jugada aquella de...
2: Sí.
0: O sea, casi nada, dices... Vamos, espera, para haberle puesto ahí, pues un...
1: Sí, totalmente. No.
4: Es el reto de nuestra vida. La segunda estrella, llegar como campeones de Europa. 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
0: Antón, yo creo que está viviendo ahora España una emoción, una ilusión como no se vivía desde hace mucho tiempo, que yo recuerde. Yo te habla alguien que yo he sido de selección. Yo en mi casa ya he contado que yo era una fiesta cada vez que jugaba la selección. Nos juntábamos toda mi familia a verla. Era un día especial. Y yo creo que está ahora viviendo España esta ilusión. Creo que no hay que perder de cara la ilusión. Si es que yo creo que es lo que mueve
1: el mundo,
0: el corazón, y te empuja a llevar a conseguir cosas importantes. Hay que seguir alimentando la ilusión, pero también es verdad con la conciencia, la responsabilidad de decir, señores, que esto es muy difícil, que esto es muy difícil, que ganar, solo gana uno, esto es de Perogrullo, claro, sí. Lo sé, pero es muy difícil, pero nosotros nos sentimos capaces de conseguirlo, sí, pues vamos a ir con todo, no vamos a dejar nada en el camino, vamos a ir con todo. Pues a ver lo que pasa.
1: Te pregunto por Eric García, que ha hecho un temporadón con el Barça, jugando de lateral, jugando de central, jugando incluso de cinco. ¿Eso ha sido clave también para que tú hayas apostado por Eric García? Porque tú le has metido como central, sí, pero sabiendo que si pasa algo con Rodri o Zubimendi, no sé qué, que Eric te puede jugar de cinco o que también te puede jugar de lateral.
0: Sí, sí. Mira, tenemos, creo que una también de las otra fortaleza de este equipo es la gran versatilidad de muchos jugadores. Eric.
1: Pubil.
0: Marcos Llorente. Hay jugadores que pueden jugar más de gente más ofensiva, Dani Olmo, Gaby, que también puede jugar de 6, puede jugar de 8, puede jugar incluso media punta. En fin, creo que tenemos muchos registros para jugar de diferentes maneras en los momentos que consideremos oportuno. Y por supuesto que eso es un aspecto muy importante a tener en cuenta, un jugador que te ofrece esa riqueza de demarcaciones, además, para rendir, no solo como se dice habitualmente, es que puede jugar, ¿no? Es que además de que puede jugar, es que es un top en esas posiciones también. Entonces, eso sube mucho el nivel de exigencia de la selección, que es bueno para todos, y porque el rendimiento con jugadores de este perfil pues lo va a subir también. Y además, Eric y aprovecho también sí. para que nadie... Es de los nuestros, que nos gusta decir, a nosotros y a mí especialmente. Yo a Enid le conozco también desde que era su 19. Y hemos estado su 19, su 21 olímpicos, los Juegos Olímpicos. Desgraciadamente no habíamos podido estar, o por sí, lo que fuera, sí. hasta ahora. Pero está, porque solo ha ganado, pero porque es de los nuestros, que eso quede claro también.
1: Y luego te ha preguntado antes, Romero, por jugadores con ese peso en el vestuario. ¿Quiénes son los Morata, los Carvajal, tal, o los Alex Remiro? ¿Gaby es uno de esos, aunque sea de los más jóvenes?
0: Gaby es una persona muy querida dentro de todo el grupo. Yo le he dicho el juguetillo, espero que no le moleste, porque es el que da alegría, está todo, gasta bromas a uno, a otro, le da igual, que sea veterano o menos veterano. Casaba muy bien con Dani Carvajal, casaba muy bien con Álvaro, casa muy bien con Rodrigo, casa muy bien con todos, porque es una persona muy querida, muy querida. Y luego futbolísticamente te ofrece también una posibilidad de jugar de diferentes maneras, bestial, una barbaridad, es muy bueno. Pero Gaby, yo creo que su fortaleza, lo que más aporta precisamente es eso, es en eso de unión con todos. Hay un grupo y lo casa bien y lo cierra bien. Siempre está pendiente de agradar a todo el mundo. Es muy bueno. Pero bueno, he comentado entre los cuatro capitanes que tenemos casi nada, pero bueno, que cuando no están...
1: Que Gaby podría ser el quinto capitán.
0: Por supuesto, y le tocará y lo hará muy bien. ¿Por qué? Porque ha tenido muy buenos maestros. Porque además es un chico muy observador, se fija mucho. Y entonces va a ser, cuando le corresponda, que todavía le queda mucha cuerda por delante, mucho camino que recorrer, seguro que sea un gran capitán.
1: Pues nada, todo es maravilloso, la verdad. Anoche estuvo, por cierto, Enrique Riquelme, uno de los candidatos a la presidencia del Real Madrid, y dijo que anunciará al entrenador en los próximos días. Digo, a ver si...
0: no.
1: A ver si te ha llamado. Mira, si nos tienes que contar algo, aquí tienes...
0: si fuera bromas, yo tengo una suerte, joder.
1: Oye, en su día llamaron a Lopetegui, ¿eh?
0: Ya, bueno, mira...
1: Siendo seleccionador.
0: Además, Julen es muy amigo mío y le quiero mucho y sabe que...
1: Y le vamos a ver allí en el Mundial.
0: Y le vamos a ver. Lo celebra, además, ha hecho un trabajazo. Mira, yo creo que esto... Cada uno tiene que saber dónde quiere estar. Yo lo tengo clarísimo. Yo quiero estar en la Selección Española de Fútbol. Para mí es un honor, un orgullo dirigir a la Selección Española de mi país. Yo estoy feliz. Lo he estado siempre. Creo que me habéis oído más veces que cuando me tocó la sub-19 era feliz con la sub-19. Me toqué la sub-21.
1: ¿Alguna vez estuviste menos feliz, pero siempre has estado en general?
0: No.
1: ¿Alguna vez estuviste un poco... Necesitabas que se te reconociera lo que luego
0: bueno,
1: se te reconoció?
0: Bueno, pero es que es legítimo también demandar algo de cariño. Yo lo he tenido siempre, pero es verdad que en algunos momentos igual quieras un poquito más. Y estoy hablando de afecto, ¿eh? Y yo lo he tenido, afortunadamente yo lo he tenido, pero insisto, es legítimo querer más. Yo ahora mismo estoy pleno de satisfacción, de reconocimiento, de cariño, de apoyo. O sea, sería un injusto, y no lo soy, si demandara algo más. Estoy feliz porque tengo todo lo que quiero. Y como el otro día dije también a otros compañeros, digo, no os molestará que diga que estoy feliz, ¿no? No, es malo, ¿no?
1: Yo lo matizaría.
2: Créeme, Luis, que a alguno le molesta. Pues, prefieren las caras de ajo, el estar todo el día mosqueado pensando en la pócima de la Coca-Cola, y yo no lo puedo entender.
0: Antonio,
2: a mí me desespera.
0: Exactamente.
2: Eso.
0: El gran Sabina dijo, hay que ser feliz, aunque solo sea por molestar.
1: Solo por joder.
2: Dijo por joder. Dijo por joder.
0: Pues imagínate. Pues no, pues
1: o
0: yo
1: sea
0: lo digo
1: hasta,
0: de verdad.
1: O sea, que hasta el Mundial 2030, feliz.
0: Mira, yo día a día, ahora antes del Mundial de 2030 tenemos una habría
1: hombre, ya,
0: una Nación,
1: claro,
0: habría una Eurocopa,
1: habría mundial, pero el Mundial en España, ¿no? Mira, España, Portugal y Marruecos.
0: Titular. Sois muy listos. Titular. No, pero vamos a ver, ¿a quién, en su sano juicio, si tú le preguntaras, ¿te gustaría dirigir a la selección española y siendo seleccionador más en el Mundial de tu país? Pues estaría, sería un loco el que dijera no. Yo te digo, pues hombre, claro que sí. Ahora, queda muchísimo tiempo. Muchísimo tiempo, con muchas cosas por delante, en el que seguramente esto también habrá momentos menos buenos, que no sabemos cuándo se van a producir, o porque en el fútbol se producen también. Pero bueno, si fuera todo normal, pues hasta yo voy a tirar hasta que el cuerpo aguante.
1: ¿Pero tienes la sensación de que después de la selección te quedan más aventuras en el fútbol, de clubes
0: no,
1: y tal?
0: No, es difícil. No, yo creo que ya... Creo que terminaré mi...
1: Las últimas pesas las vas a levantar como seleccionador.
0: Pero me quedan muchas pesas que levantar.
1: Te quedan unos cuantos kilos, pero las que levante, los hierros que te quedan por levantar,
0: sí,
1: aquí.
0: Sí.
1: Aunque sean muchos.
0: Sí. Vamos, estoy feliz. Estamos haciendo...
1: No, digo, a lo mejor luego tienes en mente, yo qué sé, ir al Athletic Club de Bilbao, a la Premier.
0: No, bueno, ya eso ya pasó, ya se pasó. A nivel ya... Yo creo que era donde estoy a gusto y quiero poner colofón a mi trayectoria profesional ese día en la selección española.
1: Pues nada.
2: Es un buen titular, ¿eh?
1: Es un buen titular, sí, sí. 19 de julio, la final. Uf, qué bonito, ojalá. Nueva York, ¿eh? Qué bonito sería eso, ¿eh?
0: Sí, ¿estarán de acuerdo los rivales? No,
1: no. Eso oye, hay que tener cuidado con el cruce de 16avos, ¿eh?
0: Claro. Pero,
1: fíjate, puede haber, si todo va normal, Argentina primera en su grupo y España primera en su grupo, vamos a apostar porque eso sea así, ya tendríamos un Uruguay-Argentina en 16avos de final. Tú fíjate qué partido, o Uruguay o Argentina se va a casa, sí, quedando España primera. Por eso digo lo importante de ese grupo, de ese cruce.
0: Exacto, pero mira, es que esto que se dice ahora está tan de moda, el partido a partido, esto como dicen en Andalucía, sí, sí, es tan antiguo como el andar pa'lante, pues así. Nosotros el partido más importante es Cabo Verde. Es que además esa es nuestra máxima. Es el partido que, ¿cuál toca jugar este? Es el mejor, el único partido que hay que jugar en el mundo, el mejor, el más importante.
1: Pues nada.
0: Y luego así sucesivamente. Lo que pase después con los cruces, no cruces.
3: Lo que pasa, Luis, es verdad que lo que a veces yo no soy mucho de datos, pero que es que España no juega no pasa una eliminatoria desde el Mundial de Sudáfrica. O sea, es que en un mundial suena así como suena.
1: Tenías que amargar, ese dato ahora, no era necesario.
3: No, te quiero decir que para mí estoy contigo que ese partido de 16avos me parece que, para mí, me parece la clave del mundial. Te lo digo de cara, me da igual el rival.
0: Pero por muchos motivos el primer partido es muy importante. Por sensaciones, por empezar bien, por confianza, por seguridad. Por esos aspectos psicológicos y de mentalidad que he hablado antes, que son más importantes casi que los físicos y los futbolísticos. Pero dicho eso, también ponen en valor lo difícil que es avanzar en un Mundial, es lo más difícil, en una Eurocopa, me da igual, cualquier eliminatoria, muy difícil. Pero eso pone en valor lo difícil que es, que seamos conscientes también de ello, que no pasa nada por eso.
1: Oye, la última para terminar, fuera de la selección, no sé qué valoración haces de la tercera Champions que gana Luis Enrique, nuestro anterior seleccionador, segunda consecutiva en París, sin Mbappé, ha hecho un equipo muy a su medida como él quiso hacer en la selección. ¿Qué te pareció la final y lo que está haciendo Lucho, ¿no? Ahí.
0: Excepcional públicamente. Aprovecho para felicitarle y reconocer el grandísimo trabajo que ha hecho, el grandísimo entrenador que es, y que además ha hecho algo impresionante, convertir un equipo que tenía muchas dudas, un equipo convencido en ganar, unos jugadores maravillosos, con un sistema, un desarrollo de la idea futbolística maravillosa. Creo que, es para ponerse de pie. Una trayectoria tiene Luis Enrique fuera de serie.
1: ¿Te identificas en algo con el Paris Saint-Germain de Luis Enrique con respecto a la selección? No, la intensidad, la manera de jugar, las distintas variantes de jugar.
0: Yo creo que si nos parecemos, creo que somos dos equipos de capaces de dominar todos los aspectos del juego.
1: Y a eso me refiero, como has dicho antes, ¿no?
0: Hay que correr, corremos. Ellos tienen unos delanteros velocísimos, creo que nosotros también. Creo desde el convencimiento, nosotros también. Y también nos sentimos cómodos y tenemos que sufrir en un bloque bajo, como le ha tocado también alguna eliminatoria sufrir. Eso es dar potencial y dar más, enriquecer mucho más las condiciones del equipo. Y eso es un mérito, obviamente, de Luis Enrique.
1: Totalmente. 19 de julio nos vemos con la segunda estrella, si es posible.
0: Bueno, nosotros vamos a ir día a día a ver hasta dónde nos lleve. Y si podemos volver el día 20 de julio en el avión al día siguiente
1: qué bonito mejor sería. Suerte, mucha suerte, Luis.
0: Gracias a todos.
1: Gracias. Luis de la Fuente, seleccionador aquí en el Larguero. Hacemos una pausa y ahora vamos a ver si algún Grinch quiere ponerle un poquito de echarle un poquito de agua al vino o tal, que seguro
2: no tengo
1: que
2: duda. No tengo pruebas, pero tampoco dudas.
1: Vamos al sanitario. Venga, pausa y seguimos.
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8: Hombre, yo si salgo desnudo creo que la pancarta debería poner ropa para todos o algo así, ¿no?
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10: Y con Antonio Romero, Javier Herráez y Anton Meana en la entrevista con Luis de la Fuente. Y además Jesús Gallego. Hola, Galle, ¿qué tal?
11: Hola, ¿qué tal? Buenas noches.
10: Julio Pulido, hola, Julio, muy buenas.
12: ¿Qué tal? Buenas noches.
10: Y Miguel Martín Talavera, hola, Tala, ¿qué tal?
13: ¿Qué tal? Buenas noches, Manu, ¿cómo estáis?
10: Más Romero, más Javi y más Antón, que siguen por ahí.
12: Vaya bueno, mal rato que tengo, ¿eh?
10: Sí, qué mal rato. Y qué mal rato ha pasado Luis de la Fuente,
12: ¿no? He pasado
10: ¿no?
12: un mal rato porque...
10: Ya lo sé.
12: Ha sido una entrevista...
13: Pues se nos pican los dientes con tanta azúcar, sí, Julio,
12: sé,
13: ¿eh?
12: Ha sido una entrevista, creo que cruel.
14: ¿Ves cómo no tenía pruebas, pero tampoco dudas?
10: Pensé que ibais a disimular al menos un minuto, digo.
12: He pasado un mal rato.
13: No, vosotros no habéis disimulado, eso es verdad. Vosotros no habéis disimulado.
11: Bueno, pero hay una ventaja que tienes, Pulido, y es que después de este rato de familia, convivencia, hermandad, generosidad, no tienes que ir a misa el fin de semana.
12: Claro, esto te convalida.
10: Te convalida. Compensa parte de la visita del Papa.
14: Bueno, esto, Manu, Manu es la prueba en 45 segundos, es la prueba de lo que algunos venimos
10: falta más,
14: contando
10: no
14: y pensando.
10: Más,
14: claro,
10: sí.
11: Pero bueno, a mí me ha gustado.
10: Te digo una cosa, Romero, qué pena.
14: No, yo creo que tenemos un seleccionador al que he visto hoy pletórico, realmente pletórico. En todos los aspectos, que es un tipo que no se esconde, en el sentido de que no le asusta el papel de favorito compartido con otras selecciones, como ha dicho, pero no pone una cara de vinagre cuando se le pregunta por ello, sino que intenta transmitir positividad. Sí, ese concepto del que Gallego, Pulido, Talavera, desde que es seleccionador, pues se ríe un poco de familia,
13: pero
14: de que
13: sean
14: buenas personas.
12: Eso no es verdad.
14: Yo creo que dentro de la humildad, el
13: cero,
14: mensaje
13: cero
14: positivo...
13: Humildad.
14: Dentro de la humildad.
10: Hoy también,
14: positivo.
10: ¿Cero humildad? ¿Esta noche cero humildad?
14: Sí, es que aquí cada uno tiene su pedrada. Dentro de que el mensaje para una convivencia de 45 días, esperemos que para 45 días, tiene que ser positivo y creo que el espejo de nuestra selección ha sido la entrevista que hoy nos ha dado Luis de la Fuente en el Larguero.
11: Por cierto, que me ha gustado mucho una cosa que ha dicho el seleccionador.
10: Nos gusta, nos cae bien Luis de la Fuente.
11: No, hay cosas que me...
10: Hay gente que te da más feeling y otro no. Y ya está,
11: a mí hay
10: no
11: cosas
10: nada.
11: Que me gustan y cosas que me parecen innecesarias. Mm. Una cosa que me ha gustado, cuando le habéis preguntado por si hay un fallo en la portería y demás.
10: Si algo con Unai Simón.
11: Ha dicho textualmente... No me importan los debates y es normal que los haya. Eso me gusta porque no vaya a ser que los debates en la selección le molesten más al entorno mediático de Luis de la Fuente que al propio Luis de la Fuente, que eso ya sería la leche.
13: ¿Alguno de este Sanedrín?
14: ¿Cuál es el entorno mediático de Luis de la Fuente?
11: Bueno,
14: el entorno mediático de la selección. Digo,
11: bueno,
14: yo,
11: pues, el entorno mediático a los que están con la selección, ¿no?
14: Sí,
11: porque es que
14: claro.
11: yo no he hecho la mili.
14: Que deberíamos ser todos.
11: Siempre se decía que los sargentos eran más recalcitrantes que los oficiales. Coño, si el seleccionador dice... Que no le molestan los debates y cada vez que sale un debate se sale a decir que no, es que vosotros vais contra la selección y tal. Retratados.
12: A mí sí me ha sorprendido que ver, creo que se ha comprometido.
10: ¿Os ha gustado algo de la entrevista? Pues no, ¿alguna cosa que os haya gustado?
14: No, disculpa, ver, disculpadnos eso, porque el seleccionador haya estado en la reunión de lujo. Perdonadnos por el aburrimiento.
12: No, pero fuera de la broma de la dureza de la.
14: No, es que no lo decís en broma. Si lo que el drama de esto es que no lo decís en broma, Julio. ¿La dureza qué dureza?
12: No, que fuera de la broma de.
10: Ha ganado una UEFA Nations League, ha ganado una Eurocopa, ha sido finalista de otra UEFA Nations League.
12: Sí, pero que.
14: Quedó un entrevistón. Es simpático, es buena gente.
8: Se le pregunta por todo.
14: Y nunca pone mala cara, pero que no sé.
12: No, que fuera de la broma de la dureza de la entrevista, sí que yo creo que se ha comprometido un poco con cuando ha dicho que tenemos mejor selección en este momento que la que ganó la Eurocopa y que los jugadores están y son mucho mejores ahora que cuando ganamos la Eurocopa. Ahí yo creo que se ha comprometido un poco porque está colocando el listón en lo más alto que se puede
14: claro, ¿qué quieres que diga? ¿Que somos peores? No, a lo mejor antes de un mundial
12: termine, como... que termine. Sí. Con sí, esa
10: que no,
12: selección
10: que no elude la responsabilidad y que eleva
12: claro,
10: el listón,
12: o sea,
10: ¿no?
12: Que decir sí, que claro. Es que ahora está la expectativa está en todo lo alto, o sea, en todo lo alto, todo lo que no sea
14: no, pelear pero Pulido, perdona, este mundial, es que tú no
12: después de lo que
14: no,
12: acaba de decir Luis de la Fuente,
14: no, pero Pulido, perdona,
12: ¿qué ha dicho?
14: Es que tú, el problema que tienes es solo que
13: a ver si podemos terminar algún argumento.
14: No, yo ya con lo que has dicho te vale.
13: De la Fuente nos corte a todos.
12: Yo termino rápido, pero digo que ha colocado la expectativa a unos días del inicio del Mundial muy alta, porque ha dicho que la selección que ganó la Eurocopa, y la ganó además sobradamente, es peor que la de ahora.
14: No, lo que ha dicho es que los jugadores están mejor ahora que hace 4 años y se ha referido
10: hace
14: a los jugadores...
10: Dos, que hace dos.
14: O hace dos, perdón, a los jugadores fundamentalmente jóvenes como Lamín, como
10: claro,
14: Nico,
10: son que más maduros,
14: solo
10: que
14: por una cuestión de proyección son más maduros. Y te recuerdo, Pulido, que tu problema y el de Talavera, también el de Gallego.
13: Literalmente, somos mejores que en la Eurocopa.
10: No, pero ¿sabes qué pasa, Romero? Perdona, Romero, es que Julio ya está pensando en un silogismo maquiavélico.
14: Pero ¿sabes el problema?
10: Es un silogismo maquiavélico que es, como ganamos la Eurocopa y ahora Luis de la Fuente acaba de decir que este grupo es mejor que el que estaba al inicio de la Eurocopa, todo lo que no sea ganar el Mundial será un fracaso de Luis de la Fuente.
14: Pero Pulido,
10: ¿cómo has dicho?
14: Termino con esto y ya dejo el aquelarre. Termino con esto.
10: Silogismo maquiavélico.
14: ¿Sabes tu problema, Pulido, el de Talavera y también el de Gallego? Que esto lo dijo Luis de la Fuente cuando vosotros considerabais que no tenía el nivel suficiente para ser entrenador de la selección española y los hizo campeones. Dijo exactamente lo mismo. Que éramos, que en su opinión, para él, sus jugadores son los mejores del mundo. Hace 2 años dijo lo mismo.
13: Si algo queda de manifiesto es que a Luis de la Fuente le hace mucho daño el entorno que tiene Luis de la Fuente, porque me parece que
10: es. Pero ¿cuál es el entorno de Luis de la Fuente?
14: Yo no conozco.
13: Me parece que es el mejor seleccionador posible. Ojalá no hasta el 30, sino que esté muchos más años en la selección española y, como ha dicho él, se retire levantando pesas en la selección española, porque sería una buena noticia para la selección. Sí. Pero de ahí a que tengamos que tragar el 100% y que nos parezca todo perfecto de Luis de la Fuente, pues yo digo que no va a ser el caso solo de este Sanedrín, sino va a haber cosas. Yo, por ejemplo, me quedo con una cosa que ha dicho que
14: ¿pero por qué dice cero humildad, por ejemplo? Que es una frase muy fea.
13: Creo que tú no puedes estar poniendo velas a Dios y al diablo a la vez. Tú no puedes decir sentimiento de familia es importantísimo, es una relación familiar, es un grupo que hemos hecho redondo, profundo, ha utilizado un montón de calificativos. Bueno, pues eso que se lo explique a Lenormand y a Alex Remiro. Dice que los que han venido se lo han ganado. Pues eso que se lo explica a quien se ha quedado fuera con la temporada que ha hecho Mikel Merino, muchos meses lesionados.
14: No has escuchado, perdona lo que diga, pero no has escuchado la entrevista.
13: Seis semanas jugando solamente, o Nico Williams, que ha hecho seguramente desde que está en la élite la temporada más floja. Lo que no puedes es cuando te convenga tirar del rendimiento de unos futbolistas y cuando te convenga decir que son los tuyos, porque a los que ha dejado fuera ha sido los que a los que eran suyos.
14: No has escuchado
13: y no pasa nada por decir eso, que no se pueda estar de acuerdo al 100% con Luis de la Fuente, con que sea el mejor seleccionador posible y ojalá le vaya bien a él.
15: ¿Quién es el entorno de Luis de la Fuente que yo no le conozco? Emilio de Justo, que va con la furgoneta. No sé qué es el entorno de Luis de la Fuente. Yo no le conozco, al menos.
13: Me refería directamente a vosotros.
15: Me cae muy bien.
10: Si trae a Lenormand y a Remiro, hubiésemos dicho que ha dejado a Joan García fuera y que qué injusto no ha traído el portero del Barça. Y que ha traído a Lenormand cuando estaba mejor Eric García y Pubil. No, pues es que le ha traído a los
13: mejores. El rendimiento cuando te interesa.
10: Cuando un seleccionador trae a los mejores, que
16: ¿qué le puedes recriminar?
11: A lo mejor es para él.
16: Que ha sido justo. Bueno, a lo mejor es para él.
14: Hombre, sí,
16: yo creo que Eric García y Omar Pulido.
14: Gallego confirmado. A lo mejor es para él.
16: Pero para él y para
11: mucha gente.
16: 99%. O sea, Eric García y Pubil no están mejor que Lenormand. Pues yo creo que
11: por mucho que.
13: Pero hay un amigo centrocampista mejor que Mikel Merino, que se ha tirado medio año lesionado. Es que ese argumento, Manu, no me vale.
16: Sí, pero si Mikel Merino, que es pieza clave en la selección, va a llegar recuperado al inicio, lo haría el Cholo Simeone, por ejemplo. Con Diego Costa en una final de Champions, lo haría Ancelotti con Gareth Bale.
13: Es incomparable, pero bueno.
16: No es incomparable. Un jugador como Diego Costa, que no estaba al 100%, el Cholo confió en él, porque era
13: su delantero. ¿Pero qué tiene que ver eso, Manu?
11: Tiene
16: que ver, que los seleccionadores o los entrenadores confían en tanto en determinados jugadores que aunque no estén al 100% confían en ellos. Eso es lo que tiene que ver.
11: A mí me gusta Luis de la Fuente, más allá de que Romero siga con su película, cómo ha llevado los once y el equipo. Romero, déjame. Por ejemplo,
14: lo más importante para ser seleccionador, por cierto.
11: Efectivamente, y por eso siempre lo he alabado. Por ejemplo, me encanta cuando hoy ha hablado de lo poquito que ha hablado de fútbol, somos una selección muy versátil. Esa me parece la mejor característica de la selección. Cuando tenemos que ser rápidos, somos rápidos. Cuando somos verticales, somos verticales. Cuando tenemos que tocar, tocamos. Cuando tenemos que parar el partido, lo paramos. Esa selección, eso lo ha conseguido Luis de la Fuente porque las anteriores no eran así. Pero yo, por ejemplo, cuando Luis de la Fuente hoy dice que Eric García, y se pone además vehemente al decirlo, Eric García, ojo, que es uno de los nuestros, que es uno de los nuestros, pues habría que decirle, pues en 3 años no lo has llevado, chato.
13: Claro, evidentemente.
16: Pero es uno de los suyos porque él...
14: No, es uno de los suyos porque él le ha entrenado.
16: No le ha dado bola porque había otros, pero quiere decir que no es por defender a Luis de la Fuente. Pero que Eric García es uno de los nuestros, dice él, porque le ha tenido en la sub-19, en la sub-21, o sea, que no es que llegue de repente y diga, voy a llamar a Eric García, es que él ha llamado a Eric García para la sub-19, para la sub-21, y ahora lo lleva
13: también a Fornals.
16: Porque no está Vivian.
13: También a Fornals.
11: Si está bien que lo lleve, pero hay que presumir que es uno de los nuestros. No, de los tuyos eran los otros, que se han quedado porque se han quedado por lo que sea, y hay que respetar tu decisión.
14: Para eso eres el seleccionador. Iba con él también en las categorías. Pero bueno, que está muy claro que os ha gustado. Se nota que os ha encantado.
12: Yo quería cerrar mi argumento de antes. Yo lo que digo es que creo que Luis de la Fuente...
16: estaba cerrado hoy.
12: No, solo por matizarlo, que a Romero no le ha gustado mucho. Creo que Luis de la Fuente no tiene ninguna necesidad de unos días antes, en una entrevista, en el larguero de la cadena SER, colocar la expectativa tan alta de tenemos mejor selección.
14: Pero ¿por qué no? Le hemos preguntado.
12: Segundo,
14: hablo de fútbol gallego, si no hablamos de fútbol ha sido culpa de los entrevistadores.
16: La pregunta era muy directa. ¿El grupo ahora crees que está mejor que hace 2 años?
14: No, va a decir es peor que hace 2 años.
12: No, estamos bien.
14: Pulido, antes de subirnos al avión, nos recibe en su casa, nos da la entrevista y dice...
12: Expectativa en todo lo alto y vamos a ver.
14: La verdad que el grupo es un desastre y hecho de menos lo que pasó hace dos años.
12: Nos montamos en el avión con una expectativa...
16: La ilusión de ser campeones del mundo porque somos campeones de Europa.
12: Por supuesto, una expectativa muy, muy, muy alta, generada por una...
14: es que somos campeones de Europa, ¿no? ¿Sí te acuerdas?
12: Desbordada euforia del seleccionador días antes. Oye, perfecto, ya está. Fenomenal.
11: En eso no estoy de acuerdo.
16: Cuando Carlitos Alcaraz se recupere y diga que voy a Wimbledon o al US Open con la expectativa de poder ganar el Grand Slam, le diremos que
14: Pulido,
16: es un crecido.
14: Que a lo mejor te has levantado.
16: O cuando decía Rafa Nadal, voy a ver si gano con humildad, pero Manu, a ver si puedo ganar, le diremos que es un crecido. Pero ¿por qué no van a pensar nuestros deportistas que tienen opciones?
14: Pero Pulido, quizá te has levantado un momento porque tenía sed, que estamos a...
12: Que no, no me he levantado, la he oído
14: y te ha quitado el pinganillo, no, ha dicho no textualmente... Ha
12: y además la oigo con radio de ruedecilla, de la antigua.
14: Eso está muy bien, muy bien. Ponle pilas. Ha dicho textualmente, creo que es el mundial en el que hay más selecciones con posibilidad de ser campeonas del mundo de la historia.
12: Sí.
14: Textual.
12: Sí.
14: Y nosotros, ha dicho, y nosotros somos una de ellas. Pero ha dicho textualmente, creo que es el mundial en el que hay más selecciones capacitadas para ganar este campeonato de la historia.
13: Y luego creo que ha habido otra cosa en la entrevista, que yo, bueno, esto tampoco es achacable al 100% a Luis de la Fuente, porque él al final está en su papel de justificarlo. Pero a mí me parece peligroso. Y es cuando habéis hablado del césped de Riazor.
16: Sí.
13: A mí me parece una locura que viendo las imágenes de la gente arrancando el césped y cómo debe estar el césped tres días después, me parece una locura que se juegue allí. Pero quiero decir, pero cuando dice, oye, pero si pasa alguna lesión, el riesgo cero de lesiones no existe. Hombre, seleccionador, eso ya lo sabemos. Pero sí se pueden minimizar los riesgos. Y a mí me parece que es una locura que el equipo, a muy pocos días de coger la maleta y el avión para irse a Chattanooga,
11: pero no se puede cambiar eso, Talavera.
13: Donde no se puede cambiar. Bueno, yo no sé si se puede cambiar o no se puede cambiar, o porque el presidente sea de allí. Lo que está claro es que ha habido una irresponsabilidad
15: y que hace
13: de la gente
15: de la
13: que saltó y
15: que
13: la gente que no lo supo parar. Bueno, y ahora
11: un error de la organización
13: o no se puede cambiar.
16: Pido perdón y no volveremos a entrevistar a Luis de la Fuente.
15: No,
16: lo que queda de Mundial. Lo que queda de Mundial.
11: A mí me parece que ha dicho que no le importan los debates.
16: Lo lamento y la última vez.
11: Ha dicho Luis de la Fuente que no le importan los debates y que los ve normal, por Dios. De eso se trata.
12: Y luego, otra futbolera ha dicho que sabe el 11.
16: Sí, de la primera jornada.
12: Se compromete bastante. Sí. Unai Simón,
15: tú,
12: Pedro Porro,
15: y tú le sabes también.
12: Digo, Unai Simón, Pedro Porro, Laporte, Cubarsí, Cucurella, Rodri, Pedri, Fabián, Nico, Lamín, si están bien,
16: Sí.
12: Nico, Lamín y Oyarzábal.
16: Ya está, para adelante. Pero es que lo sabemos nosotros igual.
12: Pero puede ser este,
16: puede
12: sí,
16: ser
12: ¿no?
16: ese, sí, sí, claro.
12: Vale.
16: Yo creo que
12: da igual que esté uno mejor que otro, da igual que uno esté mejor que otro, digo.
17: No, no, porque porque él ha hablado del partido contra Cabo Verde.
12: Sí, sí, yo hablo del partido contra Cabo Verde.
17: Yo interpreto de la entrevista que no va a poner de inicio el primer día ni a Nico ni a Lamín.
15: No,
17: yo también interpreto de la entrevista. Ha dicho que llegan para el partido, sí, pero que no va a ponerlos de inicio.
12: No, yo he dicho si están bien. Si están bien, es el 11.
17: No, perdona. Él ha dicho, yo sé el 11 del primer partido. El 11 del primer partido que yo interpreto no tiene ni a Nico ni a Lamín. Está hablando del primer partido, bueno, no está hablando del 11 tipo de España, sí, ni del 11 de la final si llegan todos sanos. Dice, sí, ya tengo el 11 para el primer partido. Yo creo que lo que le quiere decir al equipo del Larguero es, interpreto, no pondré el primer día ni a Nico ni a Lamín.
16: A mí me queda de la entrevista, más allá de todos los debates que hacemos, que nos lo tomamos afortunadamente con buen humor, porque además estamos, en el fondo, todos los que somos menos o más críticos con Luis de la Fuente, en el fondo estamos tranquilos, yo creo, de verdad lo creo, porque yo veo a Luis de la Fuente con la situación bastante controlada. En cuanto al grupo, en cuanto a los jugadores que tiene bajo su mandato, a los que conoce hace muchos años, que creo que eso es una ventaja, y también creo que tiene la situación en lo futbolístico bastante controlada desde el punto de vista de las ideas claras. Luego, pues podemos caer en 16avos de final, o nos pueden eliminar en cuartos o en octavos, pues claro que sí. Pero yo veo a un seleccionador que tiene muy clara la idea de cómo jugar y de con qué jugadores hacerlo. Y eso me parece que es lo más importante de un seleccionador, que además se le ve más ilusionado que nunca, más enchufado que nunca, con una confianza máxima en sí mismo y en los futbolistas, en los que ha llevado, más allá de que a alguno nos falte uno u otro, y luego que tiene pensado dedicarse a la selección en los años que le queden como entrenador, que para mí ha sido otro de los titulares de la entrevista.
11: Sí,
16: Luis el Luis de la Fuente entrenador se acaba en la selección. Veremos si en el Mundial de 2030 o cuando sea. Pero yo le veo muy enchufado y con la situación bastante controlada. ¿Que luego no la podemos pegar? Que nos ha jorobado. Vamos, es que, pues fíjate, todos los que ha enumerado Luis. Francia, Alemania, Inglaterra, Países Bajos, Brasil, Argentina. Pues fíjate qué nivelazo de Mundial.
13: Sí, lo de todos los Mundiales. Vamos,
16: lo de todos los Mundiales. Sí, pero este año con muchas selecciones buen nivel.
15: Hay más.
16: Falta Italia, pero los demás están todos a un gran nivel.
15: Están todos y cualquiera de ellos puede ganar el Mundial.
16: Y luego para mí, y cambiamos de asunto, para mí el partido de Uruguay va a ser la clave de este
15: por
16: Mundial.
15: El cruce.
16: Claro, porque o sea cambia tanto, mirando los cruces, cambia tanto ser primero o ser segundo. Pero no os imagináis lo que cambia. Me imagino, no sé si habéis visto un poco los cruces.
15: Sí, sí.
16: Pero si España es... lo lógico es que ganemos a Cabo Verde y ganemos a Arabia Saudí. Y que Uruguay haga lo mismo, que gane a Arabia Saudí y a Cabo Verde. En ese tercer partido de la fase de grupos, ese España-Uruguay, es donde nos vamos a jugar, a priori, ser primeros o segundos. Pero es que te cambia tanto la vida ser primero o ser segundo, que es que no te encuentras a un rival de los favoritos, si eres primero de grupo, hasta semifinales. Porque puede ser 16avos, creo que es Austria, en octavos de final creo que es o Colombia o algo también de ese nivel.
15: Pero yo...
16: Ya, sí, ya lo sé. Pero quiero decir que no va a ser como la Eurocopa.
15: Ser primero es importante. Que ser primero
16: es muy importante por el camino, muy importante.
15: Eso está claro, luego ya el tema de los cruces.
16: Luego en cuartos creo que son Panamá o Estados Unidos. Quiero decir que fíjate todo lo que evitas hasta semis, siendo primero, a priori.
15: Todos,
12: a mí esto me parece importante.
15: Se clasifican en el puesto que creemos que se van a clasificar.
11: Claro, que pueden fallar también.
14: Claro.
11: No sea que te pero vayas bueno, a clasificar que... primero que sí, y luego Argentina, te toca... Argentina quede segundo de su grupo.
16: Pues imagínate, exactamente. También puede ser, también puede pasar.
14: Pero nada, Manu, eso. Sí. Que venimos, que no, estamos que perdón, tan contentos pero, y tal, pero.
16: Sí, que, no, que pedimos perdón. Sí, que lo siento, está,
14: que pedimos perdón, que fer humildad, que somos muy malos.
16: La última vez. La última.
14: Que el mensaje ha sido exagerado. Que se va a retirar levantando hierro, no levantando la Copa del Mundo.
16: Bueno, ojalá uno de los hierros que levante sea la Copa de Campeones del Mundo. Para tapar la boquita más de uno que
14: y que es el único entrenador del mundo que tiene entorno. Por ejemplo, voy a decir uno así a bote pronto, a ver si me ocurre uno, por ejemplo. Sí. Por ejemplo, el Cholo Simeone, por ejemplo, no tiene entorno.
13: Sí, muy malo.
14: No,
13: era muy malo Luis Enrique, eso lo he visto. Que tú lo mataste
14: por, ejemplo, no tiene, no tiene.
13: Por perder una tanda de penaltis y mira todo.
14: Pero no te mosques, está la verdad. Por ejemplo, es que a ti Luis de la Fuente te saca de quicio, tío.
13: Si yo no estoy mosqueado.
14: Desde la primera intervención. Tu primera intervención ha sido cero humildad.
13: Como playera sois vosotros, que no se puede decir nada.
14: Recuerdo que nos ha dado una entrevista para mí.
16: Voy a guardar este Sanedrín para el día que juguemos la final del Mundial y os lo voy a
14: recordar. Recuerdo que nos ha dado una entrevista para mí.
13: Guárdalo que también, por si acaso no la jugamos.
14: Que diría Roberto Gómez, un entrevistón a las puertas de un Mundial y tu primera intervención ha sido cero humildad. Esa ha sido tu primera intervención. Eso es un dato. No,
16: y la de,
14: no hay más.
16: Y la de Pulido, que la ha pasado mal por lo... Por
12: no,
16: lo,
12: que
16: por
12: yo he pasado mal rato por el seleccionador.
15: No, porque ha sido una entrevista muy dura.
12: Durísima.
15: Sí. No,
12: la verdad más que dura sí. Que se recuerda.
11: Ah, familia, convivencia, hermandad, muy bien, generosidad, muy bien, todo eso. Pero bueno, es un sello de las
14: guardado. No, si te parece en 45 días no es importante.
13: Grupo
14: eso.
13: Profundo.
14: No voy a aguantar
13: grupo
14: yo a Meana y a
13: también,
14: Rodena.
13: No se te olvide esa.
16: Guardado para el 19 de julio este Sanedrín. 12:39, dejamos la entrevista de Luis de la Fuente. Oye, de lo de anoche, de Enrique Riquelme, sobre todo una frase, la de si gana, ¿quién será su director deportivo?
18: Si yo soy presidente del Real Madrid, don Raúl González Blanco será el director deportivo del Real Madrid. Más de 300 goles y internacional más de 100 veces, pues yo creo que no hay nadie que conozca mejor el Real Madrid y es la persona que hemos decidido, cuanto más lo he conocido, creo que es que no nos hemos equivocado.
16: Ese fue el anuncio que evidentemente más ruido mediático ha tenido durante todo el día de hoy. Irrumpe Raúl González Blanco en la campaña mediática como posible director deportivo en caso de que ganase Enrique Riquelme. Os pregunto ahora por eso, que os ha parecido el nombre de Raúl, y también os cuenta Antón Meana, que cómo le ha contestado la Junta Electoral a Riquelme por otras palabras que dijo aquí anoche en el Larguero. Vamos con ello.
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16: La 1:15, 12:15 en Canarias, estamos en el Sanedrín del Larguero, en la noche en la que hemos hablado con el seleccionador Luis de la Fuente, a muy poquitos días ya, a 10 días de que arranque el Mundial de Fútbol, y estamos con Romero, con Raiz y con Meana, y además Gallego, Pulido y Talavera. Ahora nos cuenta Anton Meana la respuesta de Florentino Pérez a lo que anoche dijo aquí Riquelme, y también de la Junta Electoral. Pero, ¿qué os pareció el anuncio de Raúl González Blanco?
17: Bueno, yo creo que Raúl es un nombre que en el madridismo tiene un pronunciamiento importante, va a arrastrar a la gente sin duda alguna, pero Raúl no tiene experiencia en el cargo de director deportivo. Yo creo, por ejemplo, que a Enrique Riquelme le hubiera gustado más anunciar a Peja Mijatovic, que estaba cercano a él, que se conocían, y que hace dos semanas aquí en el Larguero dijo que se descartaba. Entonces, ese un hombre de esa experiencia...
16: Y que creía que no debería presentarse ahora, Riquelme, me dijo Peña.
17: Efectivamente. Entonces, bueno, pues yo, Raúl, me parece un nombre que tiene...

0: un cariño eterno del madridismo, pero que yo no sé, Raúl, qué experiencia tiene de secretario técnico, a qué otros conoce ya, qué contactos tiene con representantes y tal, que todo se aprende indudablemente en la vida. Pero si partes con un conocimiento y has tenido una experiencia ya a un nivel alto, pues eso, digamos que haría ver que tu labor iba a ser más importante que a lo mejor lo que te va a costar hacerte con el puesto, ¿no?
1: A mí me
2: yo
1: parece
2: más allá
1: que
2: de eso, si hay una cosa clara, yo creo, respecto al anuncio de ayer, y es que daba la sensación en el gran público en los primeros días de campaña que el madridismo, las leyendas, con el poco tiempo que ha tenido Riquelme, pues estaban las que se manifestaban del lado de Florentino. Yo creo que hay muy pocas leyendas con el peso en la historia del club de Raúl y Riquelme. Es verdad que sin tiempo, es verdad que contrarreloj, es verdad que con muy pocas opciones de ser presidente, pero va calando, va consiguiendo, se va dejando ver y yo creo que cada vez, yo por lo menos pulso en gente que conozco, cada vez el madridismo lo contemplaba al principio cuando Florentino lo puso en el foco con aquella rueda de prensa esperpéntica, pues ni le conocían ni sabían nada y ahora yo creo que a los madridistas hay muchas cosas, salga o no salga, que le gustan de Riquelme y yo creo que llevar a Raúl o que Raúl se haya embarcado en este proyecto pues demuestra que hay parte del madridismo que puede estar con el candidato.
3: Bueno, es evidente que la dificultad de anunciar nombres a contrarreloj en el más alto nivel, pues está ahí. Y la candidatura de Enrique Riquelme la está intentando solventar de la mejor manera posible. Yo creo que tener un activo del madridismo como Raúl sin trabajo y no ofrecerle algo para hacer en el Real Madrid me hubiera parecido una quimera. Creo que Raúl es una persona que tiene que estar cerca del Real Madrid y del madridismo porque sabe de fútbol, porque es una leyenda y porque tiene conocimientos que probablemente, como dice Gallego, no son o sorprendió la elección en el cargo. Igual hubiera sonado más un Raúl entrenador que un Raúl director deportivo. Yo estoy absolutamente convencido que lo que haga Raúl en el club lo va a hacer bien, que su incompatibilidad con Florentino Pérez le hacía un candidato perfecto para la candidatura, valga la redundancia, de Enrique Riquelme, y eso es una evidencia. Y luego tengo una sospecha, Manu,
4: Sí.
3: que cuando tú anuncias a Raúl de director deportivo es porque el nombre que vas a dar de entrenador es todavía más gordo que el de Raúl. Y
5: Por
3: esto es
5: ahí va yo.
3: una
5: Por
3: y
5: ahí
3: esto
5: va.
3: es una sospecha.
4: Claro,
3: Yo
4: se
3: creo que
4: supone que
3: si
4: va de
3: tú
4: menos a más, que va increciendo
3: sí,
4: todo,
3: claro,
4: ¿no?
3: yo iba a ir
4: Yo
3: por
4: creo que
3: ahí
4: para
3: si
4: empezar
3: tú
4: el jugador de mañana y luego el entrenador.
3: correcto, yo creo que si tú dices que tu director deportivo es Raúl es porque el as que tienes guardado en la manga para ofrecerle al público madridista la opción o la baraja de entrenador, es un nombre que va a resonar todavía más de lo que ha resonado Raúl, que por cierto ha sido mucho.
2: E incluso Romero, para convencer, si no están convencidos ya, ese entrenador y ese gran jugador, que no creo que no es lo mismo un proyecto vacío o un proyecto donde una estrella mundial de la grandeza de Raúl en el Real Madrid vaya en esa candidatura. Yo creo que si tienes que convencer a alguien, lo convences mucho más si tienes de tu lado a Raúl.
5: Yo creo que todos esperábamos que si Riquelme anunciaba que en su candidatura iba Raúl, era para ser entrenador. O sea, que es lo que le ha negado Florentino durante todo este tiempo, ¿no? La posibilidad de poder entrenar al primer equipo, que creo que es el sueño de Raúl, entiendo que
4: Claro.
5: será el sueño, ¿no? Bueno, pues cuando anuncia ayer Riquelme en el larguero que no va de entrenador, sino que va de director deportivo, que además es un cargo en el que él nunca se ha desenvuelto, que tenemos todos dudas de si lo va a hacer bien, etcétera, pues quiere decir que o bien Raúl le ha dicho que no quiere ser entrenador del Madrid, que a mí me parece sorprendente, o bien que el entrenador que tiene atado, Enrique Riquelme, es de tal magnitud que Raúl ve con buenos ojos y que además debe tener sintonía con ese entrenador Raúl, o ve bien que sea el entrenador del futuro del Real Madrid, para que uno ocupe el puesto en el césped y otro esté en los despachos. A mí me sorprendió en ese sentido. Y un último apunte.
4: Sí.
5: Si Enrique Riquelme se presenta con madridismo en vena, como Raúl, Hierro, Casillas, Del Bosque, etcétera, es un golpe de efecto. O sea, hay un núcleo de madridistas que piensan que este grupo de exjugadores tiene mucho que aportar al futuro del Real Madrid, ¿no? Y yo creo que ese golpe de efecto, si lo consigue Enrique Riquelme, es importante. No sé si a corto plazo, pero sí a largo plazo.
4: A Casillas Antón le han preguntado hoy por el asunto de Raúl, ¿no?
1: Sí, era un acto de la Liga y no se ha mojado mucho. Dice que no han hablado con él como leyenda, pero que Raúl le parece una elección perfecta.
6: No, no me han tanteado para ninguna. Y que Raúl sea el director deportivo, pues estamos hablando de un tipo que es Raúl. Poco se puede decir a estas alturas de un grandísimo jugador, una persona que es madridista 100%. Seguramente será porque lo han pensado mucho y han creído que es el elegido. Así que nada, yo todo lo que sea por ir para el Real Madrid, fabuloso.
1: Bueno, yo creo que sí, que le gustaría que ganara Riquelme, pero Casillas no se ha significado directamente con el candidato que se enfrenta a Florentino.
0: Sí, pero yo también quería decir, Pulido, que siendo el madridismo de todos esos personajes que has citado, Hierro, Raúl del Bosque, Casillas, matrículas madridistas de las primeras, indudablemente.
5: Hombre, es que
0: pero el Madrid es una multinacional impresionante que necesita una gestión a unos niveles incomparables. Y esos nombres que tú estás diciendo no han conducido ni un barco la décima parte que este, ¿sabes?
5: No, por supuesto. Yo estoy hablando la fotografía de que
0: claro,
5: jugadores emblemáticos del equipo, en lugar de apoyar a Florentino Pérez, apoyen a Enrique Riquelme.
0: Claro,
5: Me parece llamativo.
0: Pero el Madrid es más que una bandera.
7: Por cierto, que de todos esos nombres que ha dicho Julio Pulido, el único que está confirmado por Enrique Riquelme es el de Raúl González Blanco.
5: Sí. Sí,
7: hierro asonado, del Bosque ni siquiera...
5: Sí, pero todos simpatizan
7: sí, que te entiendo,
5: más.
7: Te entiendo el espíritu Riquelme, de... Pero que la candidatura de Riquelme solo ha confirmado Riquelme. A lo mejor confirma alguno más, ¿eh? Pero a día de hoy solo está confirmado Raúl González Blanco.
5: Y luego un apunte más solo. Sí. Creo que Enrique Riquelme está ganando la campaña. Anoche en El Larguero creo que tuvo una entrevista extraordinaria. Está ganando la campaña, que no quiere decir que vaya a ganar las elecciones. Creo que ha mejorado muchísimo su discurso, su pegada, sus anuncios, la manera de expresarse. Empezó muy flojo y ayer yo en El Larguero le vi con una seguridad increíble. O sea, yo si tuviera que apostar, creo que a día de hoy la campaña, también por inacción de Florentino, que creo que está haciendo una campaña mucho más controlada, mucho más medida, etcétera, la está ganando Enrique Riquelme, y que cada día mejora como candidato a la presidencia del Madrid, creo.
7: Sobre el asunto de la venta del club, hoy, y lo que dijo de la Junta Electoral, Antón Meana, también le ha contestado hoy la propia Junta Electoral y el propio Florentino Pérez en un comunicado que ha hecho.
1: Sí, primero la Junta Electoral, en un comunicado contundente, a las 3 de la tarde, dicen que han escuchado las declaraciones de Enrique Riquelme y que se muestran preocupados por las declaraciones que pone bajo sospecha la custodia y la seguridad del voto por correo. Y también recalcaban en el primer punto del comunicado que la Junta Electoral no ha facilitado el censo electoral a ninguna de las candidaturas, ni a la de Riquelme, ni a la de Florentino, que saben, como tú decías en la portada, que tenían que enviar al club su información electoral y que el club se la mandaba a los socios. Y Florentino Pérez ha respondido a los mensajes de Riquelme en este vídeo que ha subido a su cuenta de redes sociales.
8: Pues mire, el que dice eso, o no se ha enterado, o no quieren que usted se entere, porque es justo lo contrario lo que queremos hacer. Los que quieren engañar que va a cambiar o no que sé que va a cambiar, pues lo que tienen ganas es de perturbar. Vamos a ver, hoy el Real Madrid es de sus socios, indudablemente, pero es desde el punto de vista romántico y sentimental, pero desde el punto de vista económico no tenemos nada. Y la auténtica propiedad es también siendo nosotros los dueños del valor que tenga el Real Madrid. Y que lo pudieran heredar nuestros hijos cuando nosotros nos muramos. Porque hoy te mueres y te entierran y se acaba la relación con el Real Madrid de por vida. Y eso no es privatizar, es todo lo contrario. Es dar la propiedad económica del club a los socios. Por primera vez, los socios del Real Madrid serán propietarios económicos del club. Ahora somos propietarios de un símbolo, de un orgullo, pero económicamente hablando no tenemos nada.
7: Bueno, el vídeo dura más largo, Antón, ¿eh? O sea, el vídeo dura como tres minutos. Aquí hay un extracto y es donde explica Florentino Pérez con varias preguntas que se hacen muchos socios en qué consistiría esa transformación de la que quiere hablar Florentino Pérez en cuanto pasen las elecciones. Bueno, lo explica. Luego está quien lo quiera entender o quien lo quiera entender o no. Pero lo explica en ese vídeo.
2: Yo creo que si vacías... Si vacías de contenido el club, le quitas el negocio de fútbol y de baloncesto, lo haces en una filial y ya reconoces abiertamente, o por lo menos no has negado, que vas a privatizar entre el 5 y el 10% del club, yo creo que podrá decir lo del valor sentimental, que yo para mí el valor sentimental que te dejaba un padre a un hijo de un carné, de un socio, de un sentimiento, era importante. Ahora parece que ya solo manda el dinero, pero que a estas alturas yo creo que Florentino ya no puede engañar a nadie respecto a que es evidente que va a vender activos y va a vender parte del club. Eso es,
0: bueno, ha dicho que el 5%.
7: Claro, la pregunta, por eso digo.
0: Yo lo que creo es que estamos en un...
7: La pregunta es si vender un 5% del Real Madrid es privatizar el club. Esa es la pregunta que se hacen los socios.
0: Claro.
7: Porque
0: claro,
7: anoche yo le ponía como ejemplo a Riquelme, lo del Bayern de Múnich, que tiene un 25% en manos de tres firmas, Audi, Adidas y Allianz, y el 75% restante está en manos de los socios. Y nadie habla de que se ha privatizado el Bayern de Múnich. Lo digo porque es un ejemplo.
3: Sí se habla, ¿no? Pero nos pilla un poco lejos.
7: Bueno, igual no, se habla, pero el 75% está en manos de los socios.
0: Eso.
7: La pregunta es, ¿eso es privatizar el club?
0: Que lo tiene que
2: votar
0: los socios.
2: ¿Pero se vende entonces parte del club o no?
0: Pero que
2: ese
0: además,
2: 25% está en manos del Bayern o no.
7: Sí, claro.
0: Pero Talavera, que es que además esa venta la tienen que aprobar los socios del Real Madrid. No la asamblea de socios, los socios. Tiene que haber un referéndum para aprobarla, con lo cual van a ser ellos los que decidan. Lo que no puede ser es que yo creo que estemos en una campaña de la modernidad en la que vivimos ahora, que haya una parte que diga, va a vender Madrid, y la otra parte diga, no solamente no lo voy a vender, sino que le voy a dar la propiedad a los socios. Es decir,
3: blanco-negro
0: no puede ser.
3: Pero yo creo que hasta, claro, pero ¿sabes por qué? Porque yo creo que a estas alturas Florentino Pérez, aunque lo intenta en el vídeo, yo creo que el socio del Real Madrid no sabe a qué se expone con esa venta del 5 que puede llegar hasta el 10. Porque ha oído que esa acción puede valer 50.000, 100.000, Enrique Riquelme te dice que evidentemente no va a valer eso, entonces es evidente que hay una nebulosa, es evidente que el socio tiene ese run run de nos van a vender el 5 o el 10, y es evidente que Florentino Pérez les dice ahora te voy a dar un dinero por una acción, que eso no está muy bien explicado. Yo creo que eso antes de las elecciones no estaba, o de la carrera electoral no estaba bien explicado, durante la carrera electoral tampoco está bien explicado.
7: Sí, y la gente con eso tiene muchas dudas. Sí.
3: Claro, y que el socio no lo tiene claro, hay una prueba evidente, que desde el principio de temporada el Real Madrid, Florentino Pérez, iba a hacer una asamblea extraordinaria para aprobar esto con el 80% de los votos de los socios y no la ha puesto en marcha porque sabe que no la saca.
7: Porque el mensaje es, el club ya es de los socios. Vale. Sí, pero Florentino Pérez lo que dice es, sí, pero lo que pretendemos es, no es que sea algo simbólico, sino que cada socio tenga una participación del club que tiene un valor económico.
3: Algo que no ha demandado ningún socio,
7: claro,
3: por cierto.
7: Claro, si desde el momento en el que tu abono o tu carné de socio te vale ya un dinero, ¿ese dinero tiene derecho a comercializar con él el socio si alguien se lo quiere comprar o no? ¿O solo se lo puede vender a quién? Bueno, hay muchas preguntas que evidentemente tienen dudas los socios del Real Madrid. ¿Esto qué va a suponer?
3: Sobre todo,
7: ¿que mi abono vale un dinero? ¿Y ese dinero me vale para qué? ¿Para venderlo? ¿A quién se lo puedo
3: correcto
7: vender?
3: Correcto, esa es la clave.
7: Esa es la historia. Entonces, a
3: si
7: partir
3: yo
7: de
3: vendo,
7: ahí se abre un
3: ¿a
7: melón.
3: Quién?
7: Claro,
3: ¿a quién puedo vender?
7: ¿A quien
3: yo
7: quiera o no se lo puedo vender a quien yo quiera?
3: Y tengo un problema económico, ¿puedo pasárselo a alguien o no?
1: Y lo más importante de esto, Manu...
7: Eso es, sí.
1: Lo más importante de esto, dicen expertos, es cómo consigues esto en España sin convertirte en una SAD. O sea, cómo sigue siendo un club tal y como está en España la ley del deporte. A ver cómo lo explican en las próximas semanas. Y por cierto, Manu, ayer eligió...
2: Con la filial, Antón.
1: No, pero puede que no valga, ¿eh? Puede que no valga. Por eso no lo han hecho todavía. Puede que no te sirva una filial para vender activos y que no dejes de ser un club. Es difícil, ¿eh? Es que en España o eres un club o eres una SAD.
7: Claro, totalmente.
1: No es tan sencillo.
7: Sí, no hay término medio. Bueno,
5: yo no he oído a ningún socio del Real Madrid demandar que quieren el 5% del club.
1: Pero digo, Manu, porque quedan tres minutos, que ayer eligió Riquelme el programa líder de la radio en España para anunciar Raúl.
7: Sí.
1: Mañana elige el programa líder de la televisión en cualquier registro, no de deporte, para anunciar un fichaje.
7: Sí, el segundo jugador que dijo que va a anunciar, además de Rodri.
1: Que todo lo que sea de Haaland para abajo a la gente le va a parecer una filfa. O sea, de Haaland para abajo a la gente le va a parecer humo. Ha creado mucha expectación por elegir a Pablo Motos para en máxima audiencia decir, aparte de Rodri, un pelotazo. Le queda el entrenador. Y mientras tanto, Florentino, en calidad de presidente, está avanzando con un central, con AT.
7: Sí.
1: Está avanzando con un lateral derecho que le falta, Dumfries, del Inter. Hablamos de jugadores contrastados, posiblemente no nivel 1 ni mundial, no es Vitiña, ¿de acuerdo?
7: Sí.
1: Pero está fichando o avanzando jugadores tan importantes como un central del Liverpool, o un lateral del Inter.
7: Sí, totalmente.
1: En ello está Florentino, mientras Riquelme cierra, como digo, podrá anunciar dos nombres mañana por la noche.
7: Konaté tiene 27 años y termina contrato con el Liverpool, y Dumfries tiene 30 y llega el jugador holandés del Inter de Milán. Dos jugadores que están prácticamente cerrados los dos. Bueno, mañana veremos a ver qué más da de sí la jornada y sobre todo cuál es ese segundo jugador que anuncia Enrique Riquelme, que sigue con su presentación de cartas o de caras conocidas en estos últimos días de la campaña.
3: Por lo que me han dicho, sí, a mí, mañana sí, van a coincidir los dos en un acto, a las 8 de la tarde en... acto homenaje a, es un funeral en homenaje a la memoria de don Santiago Bernabéu,
7: sí.
3: Y tienen los dos previsto la asistencia a 8 de la tarde. Estoy buscando mientras que lo miro la parroquia,
7: sí, sí.
3: Ahora me va a salir, pero en teoría tienen los dos admitidos, anunciada la presencia. Me imagino, bueno, que harán por no coincidir, pero que estarán en el mismo sitio, tanto el candidato Florentino Pérez como el candidato Enrique Riquelme.
7: Pues nada, mañana será a las 8 de la tarde. Dame un minuto más, que está por ahí.
0: Lo contaremos.
3: Parroquia
0: contaremos.
3: De San Francisco de Sales.
7: Vale,
0: lo contaremos.
7: Pues dicho
0: mandamos queda. A alguien, mandamos a alguien.
7: Dicho queda. Santiago Valle, Barcelona, muy buenas.
9: ¿Qué tal? Muy buenas.
7: En un minuto nos cuentas cómo está el asunto de Ansu Fati, traspaso del Barça, y también cómo está el posible fichaje de Bernardo Silva. Un minuto y nos lo cuenta.
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16: Tenemos en Cataluña, ya desde hace unos meses, un tema que es que unos jabalíes
17: tan malitos
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31: 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El larguero, con Manu Carreño. Ya no es lo que
7: es. Y con Santi Ovalle, que saludábamos antes de la pausa. Santi, para hablar de los nombres propios, el primero Ansu Fati, que se va definitivamente del Barça. El segundo, Bernardo Silva, cuéntanos.
32: Mira, Ansu, en 2-3 días esperan en el Barça que se pueda hacer oficial, porque falta ajustar qué tanto por ciento de futuro traspaso se queda al club. Se va al Mónaco por 11 millones de euros, es la opción de compra que estaba estipulada ya desde el verano pasado, y esto le genera al club 12 millones de euros de fair play, sí, esta temporada, y 10 la siguiente. Por lo tanto, esto alivia bastante las cuentas del club en cuanto a fair play. En el Barça lo celebran, se va a cerrar la próxima semana, sí, como mucho la siguiente. Y Bernardo Silva es un nombre, es un futbolista con el que el Barça lo tiene todo pactado. El dinero, el salario, Flick está de acuerdo. El club quiere que se incorpore Bernardo Silva.
7: No tiene que negociar con nadie porque llega libre.
32: No tiene que negociar.
7: Pero hay que pagar una prima de fichaje, ¿no?
32: No, pero eso no es problema. Ya lo tienen pactado. El problema es que Flick ha dicho, ok, me parece perfecto fichar a Bernardo Silva,
7: sí,
32: pero no es prioritario. Pero antes de ejecutar esta operación, liberarme plantilla. Por ejemplo, hay jugadores en la rampa de salida. Rooney, Casado.
7: Yeah.
32: Sacar a Rooney, sacar a Casado. Y una vez se haya liberado esta parte de la plantilla, entonces metéis a Bernardo Silva. Y en eso están, en intentar aligerar un poco la plantilla, que los descartes vayan saliendo para poder certificar este acuerdo que tienen con Bernardo Silva.
7: Joder, me parece un fichajazo lo de Bernardo Silva. La verdad que el Barça va a tener ahí de centro campo hacia adelante una plantilla tremenda, a falta del 9, que por cierto, desde que puso los tweets el community manager del Atlético, no se ha oído ni una mosca de Julián Álvarez, Santi. ¿Sigue interesando?
32: Es que... No, sí, sí. O sea, el Barça tiene claro que es
7: el que lleva cinco días, he dicho, de todos los días.
33: Sabemos si mañana o pasado se presenta, Santi, ya allí en Barcelona.
32: Sabemos que el Barça lo que dice es que si la respuesta a la oferta son memes, que ahí poca cosa pueden hacer. Por eso ha designado unas personas como intermediarias para que intenten hacer su trabajo, para intentar trazar puentes, llegar a un acuerdo, porque saben de la voluntad del
33: oferta
32: futbolista.
33: Oferta oficial del Barça al Atlético de Madrid no ha llegado ninguna.
32: Bueno, el Barça no traslada lo mismo.
7: Bueno, pues
34: yo
7: ya saldremos de duda. Algún día saldremos de duda,
32: digo yo. El Barça, luego yo respeto y me creo a 100% la información de Talavera, pero cuando tú consultas fuentes oficiales del Barça, te dicen que sí, que han trasladado una oferta de 100 millones de euros.
34: Entonces no te crees la de Talavera, te crees la del Barça, pero bueno, que no pasa nada.
32: No, es evidente que aquí hay dos versiones, que igual uno considera que es una oferta y el otro considera que no.
7: No, por escrito.
32: Bueno, sí, el Barça dice que sí.
33: No, si no es cuestión de mentir.
7: Lo digo Talavera, perdona, porque si es por escrito, si tiene el Barça una oferta por escrito, es tan fácil como decir, aquí está la oferta que le hemos trasladado.
33: No, claro, pero es que Ovalle ha dicho que no, que ha utilizado... que ha utilizado algún intermediario, que se ha comentado
32: no, Barcelona.
33: Oficialmente con Membret de Fútbol Club Barcelona no ha hecho ninguna oferta oficial por Julián Álvarez al Atlético de Madrid a día de hoy, esta noche, vamos, igual mañana la presenta.
34: Bueno, yo no he presentado ninguna oferta. Como el tema de Julián, yo creo que no va a llevar todo el verano, sí. Y creo que yo de los fichajes, el de Bernardo Silva me parece un fichajazo, tengo más dudas del de Gordon por desconocimiento, no porque dude de la calidad del futbolista, pero yo lo que creo es que el Fútbol Club Barcelona en las dos últimas temporadas, si no ha ido más para arriba en el objetivo prioritario, que es el de ganar la Liga de Campeones, para mí no ha sido por un problema de centro del campo para adelante. Para mí el Barcelona ha tenido un problema del centro del campo hacia atrás, tanto de calidad en algunos momentos como de cantidad, porque este año ha habido problemas en defensa, que por ejemplo Eric García ha taponado jugando de lateral, jugando de central. Quiero decir que el Barcelona sigue reforzando la parcela del centro del campo, sigue reforzando la parcela de arriba. Yo creo que el Barcelona, donde ha pinchado en las dos últimas temporadas, sí, pues, claramente atrás.
7: Pues a Flick y parece que no le preocupa. Sí, sí, es verdad que a Hansi Flick y a la dirección deportiva de Deco y tal, y al club, le parece que le preocupa menos, que lo que quieren es seguir reforzando arriba todo lo que puedan.
0: Los goles.
32: A mí,
0: claro, me preocupan los goles.
32: A mí me parece, el que me parecería un fichajazo sería Julián Álvarez. Y la pregunta que me hago es: ¿a Julián Álvarez se le ha pasado ya la gana de jugar en el Barça después de esto o todavía la sigue teniendo? Porque si la sigue teniendo, hay opciones.
7: Bueno, lo que sí que es cierto es que llevamos 5 días sin que nadie hable de Julián Álvarez desde Barcelona, y eso sí que es noticia. No sé si ha sido por los tuits, ha sido casualidad o yo qué sé. Oye, y antes de deciros adiós, que hay una causa solidaria que merece la pena que al menos le dediquemos 2 minutos en el larguero. Se llama Dale Candela. Y hay un par de aventureros valientes que se van a recorrer desde Guecho hasta Sevilla en bicicleta, en una campaña que tiene como objetivo luchar contra la ELA y sobre todo que esa ley que se aprobó se haga efectiva y de verdad lleguen las ayudas, no solo económicas, a todos los familiares de los enfermos de ELA. Está escuchándonos Juan Luis Aguirrezábal. Juan Luis, buenas noches.
1: Muy buenas noches.
7: ¿Cómo va esa Vuelta Ciclista de España o esa ruta de norte a sur?
1: Pues bueno, la verdad es que maravillosa, con la lengua afuera, pero con mucha ilusión y a tope.
7: ¿De dónde salisteis y cuándo habéis empezado?
1: Pues mira, salimos el día 30 de mayo desde Guecho, en Vizcaya,
7: sí.
1: Y nuestra previsión es llegar a Sevilla el día 11 de junio, joder, pasando por Madrid el día 5.
7: Qué bueno, o sea, vais como Pogacar y Vingegaard, más o menos.
1: Parecido, ¿no?
7: Y ahora, ¿dónde estáis ahora? ¿Por dónde vais?
1: Pues mira, ahora mismo estamos en Pedraza.
7: Buen sitio.
1: Sí, maravilloso. Hemos pasado un poquito más adelante de Pedraza. Hemos recorrido ya unos 350 kilómetros, hemos hecho 4 etapas.
7: Sí.
1: Y la verdad es que, nada, pues eso, lo que comentabas tú, ¿no? Intentando llamar un poco la atención sobre esa famosa ley ELA que se aprobó hace casi 2 años ahora.
7: Sí.
1: Pero que la realidad es que está costando el aterrizaje de la ELA, de la ley ELA, a nivel autonómico, ¿no?
7: Claro.
1: Entonces eso, recorremos España un poco reclamando que se aceleren o que se utilicen ya las autonomías que lo han desarrollado, que ya tienen sus protocolos, pues ver si podemos ayudar a que en otras se establezca también y las ayudas que son realmente urgentes,
7: claro,
1: lleguen a las personas, ¿no?
7: Y no solo económicas, ¿no? También de asistencia, de ayuda médica, etcétera, etcétera.
1: Es que al final es lo que hace falta. La comunidad de la ELA, sobre todo en los estadios más avanzados, y la conocéis bien vosotros,
7: sí,
1: necesita ayuda urgente. Necesita ayuda urgente porque las familias, además del drama que viven con un familiar que tiene ELA, además es que se están arruinando por los cuidados que necesitan estas personas 24 horas al día.
7: Totalmente. Oye, pues de verdad, a ti, Juan Luis, y a tu compañero, que no sé si... ¿Quién es tu compañero? ¿Quién te acompaña?
1: Pues me acompaña una persona con ELA, que es el mérito que tiene Jaime Lafita, que es un auténtico titán, que es el que lucha de verdad por esta causa, y lo que es alucinante es que una persona con ELA tenga que montarse una bicicleta, recorrer España para reclamar ayudas, pero bueno, lo hace con una sonrisa en la boca, con muchísima ilusión y pedaleando con toda la comunidad de la ELA detrás y agradeciendo todos los apoyos que estamos teniendo, como el tuyo, Manu, porque la verdad es que nos deis voz, pues a nosotros es algo absolutamente fundamental, así que no tengo palabras para agradecerte a ti y a todos vosotros que nos ayudéis a hacer público esto y que de una vez por todas esta ley sea una realidad y que las familias que padecen esta terrible enfermedad,
7: claro,
1: tengan una ayuda y esos cuidados que necesitan.
7: Aquí hemos hablado mucho con Juan Carlos Unzué, evidentemente, muchísimo.
1: Gran amigo.
7: Sí, señor. Ya sé que tenéis ahí una gran relación también con él y que sí, y está también al frente de esa lucha titánica, él con ELA también. Y nada, gracias a vosotros, Juan Luis, por lo que estáis haciendo y por darle visibilidad con este Dale Candela, ¿no? Que es la campaña que lleváis ahí.
1: Eso es, suelta el freno y dale candela.
7: Y dale candela. ¿Mañana qué hacéis? ¿Qué ruta o qué etapa hacéis mañana, Pedraza? ¿Qué?
1: Pues mañana tenemos hasta, en esta primera etapa hasta Madrid, digamos, mañana os toca la etapa reina. Vamos a sufrir, aunque en distancia son solo 75 kilómetros, bueno, sí, solo. Sí. Pero claro, mañana tenemos... subimos Navafría, sí. y la Morcuera, o sea que mañana, joder, vamos a sufrir. Joder, tenemos 1.600 metros de desnivel mañana en el tándem, o sea que a tope, hacia arriba y camino de Madrid y luego de Sevilla.
7: Bueno, una paradita en Pedraza habéis hecho para comer un buen corderito, un buen lechazo, ¿no? ¿O no os ha dado tiempo?
1: No, hemos llegado no. Como para eso, pero bueno, el resto de la grupeta sí. Se está recuperando y nada, sí, sí. Y ahora me meto a la cama también y mañana prontito saldremos para pues tratar nada, de evitar el calor.
7: Te dejamos que descanses. Juan Luis Aguirre Zabal, Gavica, desde el 12 de junio hasta el 30 de mayo para darle visibilidad a esa ley que tiene que ser, a pesar de que se aprobó, tiene que ser realmente efectiva en todas las comunidades. Porque parece que nos pilla siempre como lejano, ¿no? Hasta que un día diagnostican a un familiar o cualquiera de nosotros, nos puede ocurrir, te diagnostican, total, ELA, que recordamos que es una enfermedad sin cura, el gallego, ¿eh?
34: Sí, sí, tratamiento. Sí, sí. Realmente es lo que tú dices. Siempre la vemos lejana hasta que toca a alguien de tu ambiente cercano. Exacto. Y entonces es cuando te responsabilizas y le das valor. Por eso hay que hacer esto siempre.
7: Totalmente. Juan Luis, un abrazo. Que vaya bien la etapa de mañana. Venga.
1: Y a descansar. Gracias por todo.
7: Gracias a ti, Juan Luis. Un abrazo.
1: Hasta pronto.
7: Vaya, adiós, vaya, adiós, dos jabatos, adiós. Desde Guecho hasta Sevilla en bicicleta para darle visibilidad. Una pasada.
0: Es importante, la que haya gente que hace cosas por los demás.
7: Sí, señor.
0: Y que hace este tipo de iniciativas por los demás.
7: Totalmente.
0: Increíble.
7: Totalmente.
34: Y con ese ímpetu que demostraba ahí a la 1:15 a.m.
7: Claro. Sí, sí. Exacto. En riguroso directo, a punto de levantarse en un ratito para hacer una etapa mañana de las buenas, también, así con el calorcito que va a hacer. Pues nada, le seguiremos la pista, claro que sí. La 1:18.
2: Solo sí, decir, Antón, que mañana habla, favor, Luis de la Fuente a la 1:15 en rueda de prensa, por si quieren ponerse la alarma Pulido, Talavera y Gallego. A la 1:15 de la tarde, don Luis de la Fuente da una nueva lección.
33: Voy a cerrar la agenda, voy a cerrar la agenda para escucharle.
0: Después de la entrevista de hoy. Y estará
2: como, vamos, muy tocado, como diría muy nuestro tocado compañero de marca Miguel Ángel Lara, se sí enfrenta el jueves a los Leones de Mesopotamia, sí, a Irak, señor, en Coruña, sí, así, señor, que habrá que escuchar mañana atento. Estaremos en primera fila apuntando lo que diga don Luis a eso de la 1:15.
33: Pues no, él esta noche también ha subido la Morcuera y Rascafría en el larguero.
7: Claro que sí, claro que sí. El mayor de la montaña le han dado esta noche. Un abrazo a todos,
3: puntos,
7: chavales.
3: El de puntos.
7: Me voy con Correa.
2: Hasta
7: un abrazo.
2: Mañana.
7: Hasta mañana. Chao, chao, la 1:19, vámonos a París, a Roland Garros con Alex.
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7: Pues solo podemos decir que chapó para Rafa Jódar, que vaya a Roland Garros que ha hecho. Su primer Roland Garros con 19 años, que ha llegado hasta los cuartos de final y que hoy tenía en juego el pase a las semifinales contra Zverev. Ganaba 5-2 en el primer set y hemos dicho, cuidado, cuidado, que se tambalea el alemán. Pero luego no ha podido. Alex Correa, hola, muy buenas.
11: ¿Qué tal, Manu? Buenas noches. Pensaba que iba a hablar con Mara, no contigo.
7: Pues en 10 minutos, si quieres, empalmamos el larguero con el faro.
11: Estamos en el faro, estamos en el faro.
7: Totalmente, totalmente. Oye, qué pena, pero qué bien, ¿no? Por otro lado, qué pena, pero qué orgullosos que sobre todo él, con el Roland Garros que ha hecho, ¿no?
11: Nah, excelente. Todo. Las últimas semanas han sido una barbaridad por parte de Rafa Jódar. Pienso que ha llegado, en mi opinión, Manu, donde tenía que llegar en este torneo. Pienso que haber perdido antes de estos cuartos de final se hubiera quedado tocado, y eso que ha sufrido y ha pasado por momentos muy complejos, sobre todo el último día contra el gran Pablo Carreño en octavos de final con 2-0 abajo, pero hoy no le ha dado para más. Pienso que es una experiencia muy buena para él, una pista nueva, un rival nuevo, nuevas condiciones y circunstancias, y creo que las ha gestionado muy muy bien. Pero entre que se ha quedado sin gasolina y entre que Zverev creo que ha impuesto un ritmo muy alto durante mucho rato, le ha invitado a una maratón y él ha corrido 5.000 metros, por decir algo, y hasta ahí ha llegado. Pero es que es imposible que llegara más. Yeah, a mí particularmente me ha encantado cómo ha dado la cara Rafa Jódar hoy.
7: Totalmente. Al alemán no sé si le has visto muy bien, si le has visto en modo ganador. Ahora que no está Djokovic, no está Sinner, no está Alcaraz, pues parece el gran favorito, ¿no?
11: Lo he visto muy bien, Manu, porque normalmente sabes que Sasha, yo tengo la sensación de que él muchas veces cuando juega contra los grandes no acaba de confiar al 100% en sus posibilidades, y pienso que está asumiendo muy bien el reto de máximo favorito. Se le ve más agresivo, se le ve más convencido. Hoy incluso el inicio de partido, que no ha acabado de estar como a él le hubiera gustado, pues se ha repuesto muy bien de ese inicio de Rafa, que solo en el 5-3, cuando ha sacado para ganar el set, ha fallado alguna derecha, pero también producto de la experiencia de Sasha, que le ha hecho jugar todas las bolas. Y bueno, lo que te decía, me parece a mí que en vez de tomárselo como una gran presión, yo creo que se lo está tomando como una gran oportunidad.
7: Claro. No, de ganar, lo va a tener de ganar fácil su primer porque, gran slam, ¿no?
11: Claro, claro, porque ha hecho tres finales, pero es lo que te digo, muchas veces yo siempre pensaba que no dependía de él, y eso en los momentos importantes es un lastre.
7: Yeah.
11: Veremos qué pasa con Mensik, ¿eh? Mensik,
7: sí, que ha ganado a Fonseca.
11: Se ha metido en las semis el checo, ha ganado a Fonseca, el brasileño que venía abordándolo, que creo que se ha quedado también sin gasolina, ya no le da para más, pero qué jugadorazo Mensik. Cómo le pega la bola a Manu, cómo saca, cómo juega derecha.
7: Se lo ha cargado en tres sets, al brasileño. Es verdad que también le ha pesado hoy el partido de guardia, pero ha sido para mí la gran sorpresa, la gran revelación en este Roland Garros, con permiso de Jodar, ha sido el checo, ¿no?
11: Sí. Además tiene mano, tiene mucha calidad, varía, te hace dejadas. Sinceramente, si él tiene ganas y está comprometido con su deporte, con el tenis, es un jugador que va a dar, yo creo que mucho que hablar. Así que veremos también cómo llega a las semis, porque es verdad que van a jugar el viernes y estamos martes por la noche. O sea, tienen casi, entre comillas, tres días.
7: Sí.
11: Pero también él ha pasado por momentos muy difíciles durante el torneo. Ha tenido que levantar también pues bolas de partidos dramáticos, como la mayoría de aquí este año en Roland Garros. Todo ha parecido... Claro. Maratones, pero de verdad que el nivel de tenis está siendo muy alto. Mira que no está ni Alcaraz ni Sinner, pero eso también lo ha convertido, yo creo, que es muy interesante.
7: En una oportunidad para ver otros grandes talentos del tenis. Es verdad que están siempre ahí un poco en segundo plano, en segundo o en tercero, porque Sinner y Alcaraz lo acaparan todo, y encima Djokovic también, que no se retira ni se rinde, pero es que esta vez han quedado los tres KO por distintos motivos, pero no está ninguno. A ver, Zverev, que es verdad que le ha pillado un poco a caballo entre la generación de los Nadal, Federer, Djokovic y el inicio de los Alcaraz Sinner, y no ha ganado un gran slam. Lleva tres finales y las tres perdidas. Esta es una buena oportunidad para el alemán, vamos a ver.
11: Sí, el cuadro se ha abierto para todo el mundo, pero pienso que es una oportunidad de oro para él. Creo que además llega muy fresco físicamente. Sí. Sus rivales, en este caso el checo Mensik, va a llegar muy, muy justo, pero... también después de lo que he visto hoy ya es como que tampoco te puedes fiar mucho, porque sinceramente ha demostrado que carácter y tenis lo tiene, pero me parece que Zverev para mí ha llegado su momento. O sea, no sé si va a ser capaz de conseguirlo o no, pero son muchos años esperando esta ocasión, y a mí me parece que no va a ser nada fácil ganar a Sasha aquí a 5 sets en tierra en Roland Garros.
7: Bueno, pues veremos a ver. La 1:25, decías que no sé si es el larguero o el faro, pues es que ya está a punto, ya estoy viendo por aquí a Mara Torres, entrando por aquí, está entrando en el estudio Mara Torres. Por si quieres seguir con él.
11: Que me pregunte ella de tenis, que seguro que intervenimos mucho.
7: Sabe bastante
11: mejor,
7: más que yo, seguramente, o sea que ahora te preguntará por algo de tenis.
11: Que yo es probable también.
7: Pues nada, mañana veremos los otros dos partidos de cuartos, Berrettini contra Arnaldi y Kovalli contra Aliasim. Vamos a ver qué pasa.
11: Interesante lo que decimos. Totalmente. Está muy abierto. Kovalli es el que mejor ha llegado por la parte de arriba. Flavio Kovalli, el italiano.
7: Sí.
11: ¿Será capaz de meterse en la final? Bueno, pues como siempre, hay que gestionar muchas cosas. Pero bueno, seguiremos disfrutando, Manu, que esto es tenis y puede pasar
7: totalmente.
11: De todo.
7: Mara, ¿alguna pregunta para Correia? Que me decía Alex Correia si estábamos en el faro o en el larguero. ¿Alguna pregunta de tenis para Alex Correia? No, ninguna.
11: No, de lo que quiera, Mara puede preguntármelo. Oye, una cosa, Mara me puede preguntar de lo que quiera.
7: Ah, vale, sí, que si no es de tenis, de cualquier otra cosa, que cualquier otra pregunta, pero no. Nos vamos, que empieza el faro hoy. Cerca. Eso es, pues nada, hoy cerca. El faro cerca. ¿Quieres saber de qué va la prensa mañana? Léele los. A ver, Mara Torres. Ahora sí. Ahora te quiere preguntar, ¿ves? Que sabía que te iba a preguntar algo. Claro. A ver, Mara, te escucha Alex Correia.
3: Alex, ¿qué tal? Buenas noches.
11: Buenas noches, Mara. Estaba esperando este momento porque digo, ¿para qué voy a hablar con Manu si puedo hablar contigo?
7: Sí, la que sabe de tenis es Mara.
3: Oye, ya que tengo el faro cerca, ¿qué crees que necesita un tenista de élite tener cerca cuando está compitiendo a alto nivel?
11: Mucha paz y mucha tranquilidad. y mucho buscar en su interior. Estamos todos muy pendientes del exterior y cuanto más te centras en lo que tu corazón te habla, le has de escuchar y rodearte de la gente que te conozca, que entienda cuál es tu camino y sobre todo que no te juzgue.
3: Vale, pues nada, a partir de ahora ya te fichamos en el Faro.
7: Después de Meana, sección los martes con Alex Correa.
3: Perfecto.
7: Meana
3: perfecto,
7: los lunes gracias, y Alex los martes.
3: Gracias, Alex.
7: Un abrazo, Alex Correa.
11: Cuídate.
7: Chao, hasta mañana. Y antes de que empiece Mara, Javi Blanco, la prensa mañana. ¿Qué
4: en
7: dice?
4: El diario AS, fotografía para Topuria, saldré victorioso y España también. Topuria habla con AS de su combate en la Casa Blanca y del Mundial. En Marca, Dumfries y Konaté en el radar. El central del Liverpool no renueva y está en conversaciones desde febrero. El lateral del Inter sería un complemento para Trent. En las dos portadas, tanto sí, en Marca como en AS, llama la atención la publicidad de Bota Riquelme de las elecciones. Sí. En el diario AS dice: hay jugadas sucias, luego está a vender el Madrid. Y en Marca, también mensaje duro, el Real Madrid no está en venta, está en juego. En Mundo Deportivo, las razones de Julián, sin ser un 9 al uso, en el Barça hay consenso total de que la araña es la mejor opción posible en el mercado actual. Y en el Sport aceleran las salidas. El traspaso de Ansu Fati al Mónaco está encarrilado por 11 millones.
7: Pues aceleramos la salida a nosotros, que viene Mara Torres. El Faro cerca. Mañana más. Adiós. Y el jueves hay carrusel, con Garrido. Para ese España-Irak en Coruña. Adiós.

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3: Ha llegado el día, Judá. El juego está entre nosotros.
4: Sí, ha llegado el día.
5: Mira, Mesala conduce un carro griego. Ten cuidado, no le dejes acercarse.
6: Estamos ante la mejor escena de acción del cine clásico. Un logro técnico, narrativo y de planificación que fue todo un hito. Los 9 minutos que dura en pantalla la carrera de cuadrigas de Ben-Hur llevaron 2 años de preparación y entrenamiento y 3 meses de rodaje. Una leyenda urbana acompaña esta escena desde el estreno de la película.
5: La ley no rige en la arena del circo. Muchos se matan.
6: Se cuenta que el doble de Stephen Boyd, el actor que interpreta a Mesala, murió durante el rodaje de la carrera.
4: ¿Entonces los rumores son ciertos?
6: No, son falsos. Donde sí hubo una muerte fue en la anterior versión de Ben-Hur, la de 1925, en un choque múltiple durante la carrera. En la versión de 1959 hubo heridos y magullados, pero todo el mundo salió vivo.
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7: Comenzó a morderme como si me reconociera de una vida anterior, de otros tiempos. Al principio eran mordiscos mínimos, cariñosos, que apenas me provocaban un agradable cosquilleo. Empezó por los tobillos y fue ascendiendo, muslos, vientre, brazos, pecho. Cuando llegó al cuello, noté que apretaba sus colmillos con más fuerza. Mi yugular quedó marcada con 2 puntos sanguinolentos. Desde entonces, no me importa dormir de día y salir solo cuando anochece, ni huir de crucifijos y de espejos. Si acaso, echo de menos los boquerones en vinagre de mamá. Ya ni siquiera los pruebo y añoro ese sabor tan delicioso a perejil y a ajo bien picado.
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1: ¿Qué tal? Buenas noches. Qué bonita respuesta me ha dado Alex Correia cuando hace un minuto, ¿no? Cuando estaban despidiendo el larguero y me ha preguntado Manu si tenía alguna pregunta para él. Y entonces le he preguntado qué necesitaba tener cerca un tenista profesional cuando estaba compitiendo a alto nivel. Y Alex Correia ha dicho paz, necesita paz porque hay tanto ruido exterior que lo que necesita es mirar hacia adentro y sentir ese silencio y esa paz, que es lo que le va a hacer estar concentrado, ¿no? La verdad que ha sido una respuesta muy, muy, muy hermosa. ¿Por qué hacemos el faro cerca? Y entonces nosotros nos hemos hecho la siguiente pregunta, que nada tiene que ver con lo de Correia. No, está en otro sentido, porque nosotros nos hemos preguntado qué pasa cuando la persona que tienes más cerca, es decir, tu pareja, te dice un día, con toda la honestidad del mundo, te dice un día, ya no estoy enamorada de ti o ya no estoy enamorado de ti. Pues esto nos lo va a contar Manuel Vilas, que ha escrito una novela a partir de esa frase, que estoy segura de que a casi todos nos la han dicho o la hemos dicho alguna vez. Y también llevamos a otro tema que seguro que os va a interesar, porque hace unos días se publicó un estudio sobre cómo se han transformado los hogares en España. Y resulta que en 30 años hemos pasado de vivir en una casa con nuestros padres y hermanos, ¿no?, incluso abuelos, a vivir solos. Es decir, sin tener a nuestra familia cerca. Nos ha contado Albert Esteve, que es director del Centro de Estudios Demográficos y coautor de este estudio, que vivir solo es la principal innovación social en formas de vivir con perspectiva histórica. Pero lo más fuerte es que tal y como está la vivienda, no vives solo. Y eso sí que es novedoso, sino que compartes casa con gente que no conoces de nada.
2: Vivir solo, si lo miramos en perspectiva histórica, es como la principal innovación social en forma de vivir. La siguiente gran innovación en arreglos residenciales era vivir con gente que no
1: conoces.
2: Entonces yo creo que tendrá una consecuencia también en cómo se estructuran las viviendas. Yo anecdóticamente ahora tengo una hija que ha ido a hacer un Erasmus y le han alquilado un piso que no tenía ni comedor ni salón, ¿no? Porque estaba pensado para que todas las estancias fueran ocupadas por una persona, ¿no?
1: La entrevista la escuchamos completa a las 3 de la mañana. Esto es solo un fragmentito, pero escuchando a Albert Esteve me he acordado de lo que dijo Juan Roche, el fundador de Mercadona, el dueño de Mercadona, que dijo que en 2050 las casas no tendrían cocina. Pues por esto le pregunto también a Albert Esteve, por esto que he contado de su hija, ¿no?, que las cocinas son lo más caro de una casa. Los electrodomésticos, el gasto en luz, vitrocerámica, en fin, es lo más caro a la hora de montar una casa. Entonces cada vez hay más espacios para gente que no tiene cocina, y la cocina, como decía Juan Rocho, como él vaticina, se comprará la comida abajo en sitios donde habrá comida precocinada y las casas dejarán de tener cocina. Mucha gente se echó las manos a la cabeza con esto que dijo Juan Rocho, pero ojito, porque Albert Esteve, que es, como digo, demógrafo, dice que igual no estamos tan lejos de eso. Bueno, luego escuchamos a partir de las 3 de la mañana la entrevista completa. Tengo hoy a Alejandro Pelayo, que como el Papa León XIV está al caer, nos va a hablar de música sacra, entre otras cosas. Y otro evento que tenemos muy cerca es el Mundial. Y entonces un oyente nuestro, Chus, se ha marcado este audio.
3: Ahora que estamos muy cerca de que empiece el Mundial, en la serie Campeones, la de Oliver y Benji, siempre parecía que estaban muy cerca de marcar gol, pero sin embargo el campo era larguísimo, larguísimo, y todavía faltaban 2 capítulos para que consiguieran marcar. Un saludo, Chus.
4: ¡Capitán, va a disparar!
5: Lo detendré. Pararé su disparo. Tengo que conseguir detenerlo.

0: ¡Lo ha conseguido!
1: ¡Ha marcado!
0: Ahora el partido ya está acabado. Eso nunca se sabe.
2: Alejandro Pelayo, buenas noches.
3: Hola, buenas noches.
2: ¿Te acordabas tú de esta serie, Oliver y Benji?
3: Sí, sí, claro.
2: Oliver...
3: Tengo un
2: Benji.
3: Hijo que se llama Oliver y, claro, le cantan esa canción también cuando
2: quiere
3: molestarle.
2: Claro, los magos del balón, le gusta el fútbol a tu hijo.
3: Sí, no sé cómo
2: sí,
3: es,
2: sí,
3: pero...
2: Sí, sí, juegos de campeón.
3: No
2: sí,
3: solo
2: sí.
3: Era muy largo el campo, sino que estaba en cuesta también. Siempre se les veía como en una perspectiva que parecía que la cámara estaba arriba y ellos venían corriendo, ¿no? Hacía como una curvatura en el centro del campo.
2: Tienes razón, estudiante Chus, que todo tardaba un montón. O sea, lanzaba un gol y sabíamos si lo había metido o no dos capítulos
3: sí,
2: después.
3: Sí, sí,
2: no
3: sí.
2: Un rato después, dos capítulos después.
3: Y luego tenía esa cosa como que tenían también los Picapiedra, que es que todos los el equipo A también, todos los capítulos eran idénticos. Siempre había la misma trama, el mismo nudo, el mismo desenlace. El desenlace era el partido. Con el gol en el último momento, un gol que empezaba al principio del
2: capítulo del y acababa al final. Pues este oyente Chus, que se ha incorporado al Faro en esta T8, siguiendo un poco la estela de aquel oyente que tuvimos que ya murió, aficionado flamenco, que dejaba una nota de audio vinculada al flamenco cada noche y al tema que llevábamos, pues Chus lo hace con cada tema vinculado a una serie de televisión infantil o a un programa infantil, y nos ha llevado a los Electroduendes, a Eres una vez el hombre, a Heidi,
3: ya,
2: o sea,
3: no estoy...
2: lo deja cada noche, ¿eh?
3: No, tiene mucho mérito. Yo no estoy muy puesto ya últimamente, pero tengo la sensación de que había mucha más donde elegir en nuestra generación que ahora, ¿no? Que tal vez igual me estoy equivocando y en internet hay mil opciones, pero en la televisión
2: No hay programas para niños en la generalista, desde luego.
3: No, y en los canales específicos...
2: En la desde luego, no hay programas para niños.
3: Yo que estoy, por ejemplo, siempre que voy de viaje y estoy en un hotel, acabo poniendo, si no hay deportes, Clan. ¿No? Clan es un canal que me funciona muy bien para poder hacer otras cosas, y tenerlo de fondo. Y tira mucho de clásicos, porque me parece que no hay... O sea, lo más moderno que tienen es Pocoyó,
2: sí, sí,
3: que ya tiene unos años.
2: Bueno, tengo un sueño en la vida por resolver... A ver, está súper complicado, pero no es tan complicado, ¿eh? O no debe ser. Lo que pasa es que tenemos muchísimos descartes de animales. ¿A ti te ha puesto este sueño a la vida, Alejandro?
3: No. Tío, sepa, no.
2: Bueno, escucha el sonido que tenemos que resolver, que tenemos que estar ya muy cerca, la verdad, porque estamos hartos de hacer un recorrido por toda la fauna del planeta.
3: O sea, es un animal.
2: Seguro que es un animal, seguro que está bebiendo algo, pero okay. No sabemos ni qué animal es, ni si está bebiendo agua o leche, ni en qué recipiente lo está bebiendo.
3: Madre mía, vale.
2: Este es el sonido y los descartes que tenemos hasta ahora. Los descartes que tenemos son... no es perro, no es gato, caballo, vacas, no es un cerdo, no es una ternera, no es un lobezno, no es un canguro, no es un tigre... No es un pato, y sumamos a estas apuestas la de Francino e Ignacio esta tarde en la ventana.
4: Un camello. Un camello.
2: Agua.
4: Sí, no, whisky el camello,
2: Ignacio.
4: No, agua.
5: Me gusta el camello, Voy a decir, de todos modos, voy a decir una mula.
4: Ah, bebiendo agua.
2: Recordad que se ha hablado de un biberón con leche.
5: Ya, pero por jugar distinto.
2: Vale, vale, vale. Venga, por jugar distinto, él apuesta por una mula bebiendo agua. El camello también bebe agua. ¿Tú tienes alguna alternativa?
3: No, puede ser un zorro.
2: ¿Un zorro? ¿Bebiendo agua?
3: Sí.
2: Sí. ¿Zorro, camello o mula?
3: Tres pinchados.
2: Sabéis que yo ya lo sé lo que es. Y he flipado en colores. Porque yo no lo he sabido hasta esta tarde, que ya la desesperada he cotilleado para saber qué era, cuál era el sonido. Y los oyentes vais a flipar. Si alguno lo acierta exactamente tal y como lo dice la oyente, os vais a quedar alucinados. Pero confío en que esto va a ocurrir. Confío plenamente porque siempre ha ocurrido. Siempre los oyentes han llegado a la conclusión certera. Lo han dicho prácticamente con las mismas palabras las que lo ha dicho un oyente.
3: Solo por... acotarlo un poco más, porque, no sé, para que no sea...
2: Podría acotar, por ejemplo, no es un tigre, o sea, no lo han grabado en la sabana africana, no es un canguro, no lo han grabado en
3: Australia. ¿Es un pájaro? ¿Es un animal que vuela?
2: Eso no lo voy a decir. Eso no lo voy a decir. Pero se ha grabado en España, eso sí es importante. No se ha grabado en África, ni en Australia, por tanto, por eso no es un canguro, pero que tenemos oyentes en todas partes del mundo, o sea que podría ocurrir.
3: Vale.
2: Vale. Y luego, para abrir, bueno, tú has traído un montón de canciones, decía que como tenemos muy cerca la visita del Papa, vas a hablar de la música sacra, que es importantísima en la historia de la música, sí, en general, no solo en la historia del arte, sí, y no solo en la religión, ¿no? Pero traías una canción que a ti te ha venido a la cabeza pensando en cuando quieres tener cerca a tu pareja.
3: Sí, porque muchas veces se recurre mucho a Marvin Gaye o a James Brown o a músicas así como más, o a Julio Iglesias, ¿no? Pero no sé por qué yo tengo esta canción...

0: Easy, de Lionel Richie. ¿Y por qué? ¿Por qué esta canción la tienes en mente cuando piensas en tener cerca a
1: la
0: persona que amas?
1: 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O sea, no hay nada, no hay ningún recuerdo, no hay ninguna información íntima. Es como la cadencia que tiene de...

0: Easy de Lionel Richie. ¿Y por qué? ¿Por qué esta canción la tienes en mente cuando piensas en tener cerca a
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1: Hola, buenas noches. A veces la mayor distancia se encuentra entre lo que sentimos y lo que acabamos diciendo. Entonces, para mí, tener la radio cerca y que cada noche, a través de las voces que no nos conocemos, siento durante muchos años mucha cercanía. Y luego, cómo te expresas en una historieta de 30-35 segundos, pues cerca de tus recuerdos, cerca de tus vivencias, cerca de tu día a día. La verdad es que el faro acerca y no es peloteo. Besos, Maite de la Mancha.
2: Hola, fareros. Yo quiero tener siempre cerca a la gente positiva, a los agradecidos, a los que tienen sentido del humor, a las personas cariñosas, a los honestos, a los atrevidos, a aquellos que tejen redes y a aquellos que siempre quieren aprender. Y muy, muy lejos a los yoístas, siempre yo, a los interesados, a los que tienen afán de protagonismo, a los siesos, a los cuñaos, a los que creen que lo saben todo. Y siempre, siempre cerca, el mar y vuestro faro. Una cántabra en Sevilla.
3: Los audios de WhatsApp tienen un efecto paradójico en mí, en el que me siento cerca de la gente con la que comunico, amigos, familia, que tanto quiero en España y en Colombia, pero también me recuerdan lo lejos que estoy. Y bueno, es una invitación a seguir generando conexiones y cercanía aquí donde estoy. Pero es, yo creo que esa tensión, esa polaridad de la vida del migrante, del que vive fuera. Fareros, fareras, un abrazo muy grande desde Wisconsin. Soy Fede.
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1: Voy a reconocer que cuando me dieron el destino como maestro definitivo a la Almunia de Doña Godina, al principio no me sentó muy bien porque yo me esperaba que me iba a tocar algo más cerca de Zaragoza. Y ahora os voy a decir cómo gestioné la situación. Bueno, me dije, mira, desde Zaragoza a la Almunia hay como una media hora larga. Si estuvieses en ciudades como Barcelona o Madrid, la gente sería para esto como un lujo. Y seguro que yéndome a un barrio a la otra punta me iba a costar exactamente lo mismo. Y además, así he podido vivir experiencias tan chulas como estoy viviendo en este colegio, que me está ganando el corazón 100%. Venga, aquí, Bosco de Zaragoza.
2: Ay, Alejandro, decíamos esta tarde cuando estábamos escuchando todas las notas de audio de los oyentes que la palabra cerca les había puesto bastante nostálgicos. Es verdad que hay palabras, no sé, que les lleva pues al cachondeo, a las risas o a la reflexión, pero les ha llevado a la nostalgia esta palabra cerca. Claro, ¿cómo no firmar esto que dice Cántabra en Sevilla? Yo quiero tener cerca a la gente positiva, cariñosa, honesta, atrevida, con ganas de aprender, y quiero tener lejos a los yoístas, a los egoístas, a los siesos. Pero dicho esto, es sorprendente cómo, ¿no?, Cabrero hablaba de la dificultad para tener cerca a los hijos y a los nietos y esa ausencia que pesa tanto, ¿no? O sea, sí me ha sorprendido.
3: Sería, tal vez, o daría para pensar que a lo mejor lejos sí que provoca ese efecto. Más que cerca, ¿no? Pero
2: sí,
3: cerca se ve que también.
2: Sí, sí, lo ha provocado más cerca que la palabra extranjero el otro día. En extranjero salieron un montón de temas, pero esta palabra cerca, incluso lo pensaba cuando le preguntaba a Correia, ¿no?, que le preguntaba qué tiene que tener cerca, yo pensaba, pues no sé,
3: una
2: a un
3: raqueta.
2: Cómplice, bueno, claro, una raqueta, a un buen entrenador, a un buen equipo y tal, y ha dicho, no, tiene que tener cerca paz. O sea, lo que tiene que tener más cerca de todo es la paz para evadirle del ruido que hay alrededor, ¿no?
3: Sí. Sí, no sé.
2: Bueno, y a ti también te ha pasado, que te he dicho la palabra cerca y has pensado en Dios.
3: Bueno, sí, he pensado en las cosas, en la música que tengo cerca y en los compositores que tengo cerca. Claro, dices, bueno, pues, ¿qué es lo que tengo más cerca, no? Y aprovechando que viene el Papa mañana pasado, pues he pensado, claro, yo tengo muy cerca la música religiosa porque me he criado en los franciscanos, y en los escolapios, y la música es fundamental en cualquier tipo de liturgia, en cualquier evento, yo creo que de cualquier religión, pero bueno, la que conocemos más, que es la cristiana, en cualquier cosa espiritual, todo se hace, cualquier ceremonia tiene la música como guía que te sirve para saber en qué parte del proceso estás, ¿no? Sea celebraciones festivas, o sean duelos, lo que sea. Uh-huh. Y lo mismo que siempre han tenido muy buen gusto con las formas, con los vestidos, con los logos, con los edificios, ¿no? O sea, son músicas pensadas y escritas por los más grandes compositores para ser interpretadas en edificios diseñados para que, aunque seas una piedra, cuando entres ahí y veas esa luz entrando al atardecer por esas vidrieras,
2: ese rosetón, por esas vidrieras,
3: con esa altura de techo, con esa grandiosidad, con un órgano, con un coro, con unos instrumentos, o sea, todo está pensado para que te queden muy pocas dudas, no solo de la existencia, sino de tu tamaño minúsculo ante la grandiosidad del ser supremo, ¿no?
2: Esto a partir del sábado que viene León XIV a España, escucharemos un montón de música religiosa, también festiva, en todos los eventos y en
3: la
2: su agenda, ¿no? Pero es verdad lo que dices, o sea, la música religiosa es importantísima porque te hace sentir minúsculo, porque al margen de que creas o no, ha hecho muchísimo por la música a lo largo de la historia. De hecho, las primeras composiciones de los autores clásicos
3: Sí, todos están,
2: todos están vinculados
3: en
2: a la
3: nómina,
2: religión.
3: En nómina, pues eso, tienes a Juan Sebastián Bach, tienes a Händel, a Mozart. Sí. Raro es el que no ha destacado en la historia de la música, desde el gregoriano hasta nuestros días, que no ha escrito música religiosa, porque además, bueno, pues muchas razones. No solo los sacos con las monedas de oro, sino también la garantía de que tu obra se va a estrenar en una basílica, en una catedral, en un sitio...
2: Ah, claro.
3: Increíble, con una sonoridad que no tienes en la calle, ¿no? Que no tienes, bueno, que ya quisieran tener muchos teatros la acústica que tiene cualquier catedral o cualquier basílica, donde está puesto el órgano, donde se ha pensado muy bien cómo se va a, cómo tiene que sonar eso, ¿no? Porque eso, esa música cumple una función que es enaltecer la grandeza del ser supremo, del Dios.
2: No, que estaba pensando también, y ahora me gustaría que tocaras algo al piano, pero estaba pensando también que los seres humanos primitivos también cantaban para invocar a los dioses, para atraer la lluvia, para alejar los malos augurios, para atraer la caza. O sea que es una forma de expresión que ha estado siempre vinculado con lo que decíamos al principio, con hacerte sentir pequeño en un lugar donde no todo depende de ti, al margen de tus creencias religiosas,
3: sí,
2: o de lo que
3: no,
2: dices ateo. Vamos.
3: La necesidad humana de conectar con lo espiritual, ¿no?
2: Exacto.
3: con qué hay,
2: sí,
3: después,
2: sí.
3: Qué había antes de que yo estuviera aquí y sí, qué hay, sí, después de que yo no esté, ¿no? Eso.
2: Sí. Bueno, ¿y qué música has traído?
3: Pues he tenido muchas dudas porque, por lo que estamos hablando, hay tantas cosas, pero para el órgano hay muchas músicas increíbles. Hay un organista francés de principios del siglo XX que se llama Lucien Deys, que escribió mucha música para órgano, y esta, por ejemplo, me encanta. 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

0: Esto en
1: sí,
0: un órgano
1: eso te
0: de
1: iba
0: iglesia.
1: A preguntar, es un órgano de iglesia y tú lo has tocado mucho en el órgano de la iglesia
0: sí,
1: en Santander.
0: Y lo he disfrutado como si fuera una estrella del rock en un campo de fútbol, con no sé, tocando con Metallica. Es la misma sensación de que la música se queda flotando en el aire, ¿no? Lo mismo que el incienso. Bueno, es que es muy difícil de explicar con palabras, pero es esa sensación de que está pensado el instrumento, pensadas las notas y pensado el edificio para que eso funcione ahí.
1: Sí, pues seguro que la ha cantado un montón de gente. Aquí tenemos a un coro cantando en Oxford esto que nos has tocado a piano y que está compuesto para órgano.

0: de Radio Oxford, la verdad es que como suena, ¿eh?
1: Eso es algo que he hecho a veces de menos, porque lo mismo en Francia que en Irlanda, que en Inglaterra, se abre un poco más que aquí las iglesias para que haya eventos musicales, conciertos de música contemporánea, de cuartetos, de música también religiosa, fuera de las homilías. Y aquí cuesta un poco más. No sé si alguien, aprovechando que viene el Papa y alguien de la Conferencia Episcopal está escuchando, sé que van a abrir todas las iglesias de Madrid el sábado por la noche y tal.
0: Pero no lo descartes, porque igual que el Teatro Real era un espacio muy acotado para la ópera o zarzuela, y ahora está abierto al flamenco, al pop, ¿por qué no las iglesias que tienen esas acústicas tan maravillosas, imposibles?
1: Y que tienen esos instrumentos
0: de conseguir en ningún otro espacio, ¿no? No se abren a la música.
1: Que solamente están ahí.
0: A la música contemporánea, sí.
1: Órganos.
0: Vale. Pues bueno, nada, que el Papa León XIV, que se lo hagan llegar este mensaje.
1: Bueno, sí, no sé si servirá, pero...
0: Vale. También querías hablar de, a ver, de algo que te hace sentir muy cerca de tu equipo de fútbol.
1: Claro, porque he pensado, bueno, ¿qué música tengo yo cerca del corazón? Y pues sí, la música religiosa, por supuesto. Pero en estos días que viene el Mundial y que los equipos que han ganado cosas están festejando, el Paris Saint-Germain, el Barça, equipos que tienen mucho dinero. Nosotros llevábamos 14 años en segunda división y hemos conseguido volver a primera.
0: El Racing.
1: El Racing de Santander. Hemos ganado la Liga de Segunda, que no es una cosa menor. Y hay una canción que, bueno, todos los oyentes que tengan algún vínculo o se sientan cerca del Racing van a reconocer muy rápido. Y es muy emocionante porque esto es lo más cerca. Sería como, bueno, pues música laica, absolutamente popular. En Santander hay una fuente, y es la fuente de Cacho, y alguien escribió una canción, canción montañesa, con una letra, pues, ¿dónde vas, morena? Voy a la fuente de Cacho a beber un vaso de agua, que me han dicho que es muy buena. O sea, no es una letra... Bueno, alguien lo decidió cantarla en un campo de fútbol y convertirlo eso en el himno del Racing, y... La voy a intentar ennoblecer en el piano.
0: Dale.

0: La verdad es que la has ennoblecido, pero cuando verdaderamente se agarra al corazón, hombre, es cuando escuchas esto, ¿eh?
1: Hay 20.000 personas cantando cantándola. Eso a capela, sí, es sí. Una cosa muy emocionante.
0: Bueno, son casi las 2 de la mañana, pero no quiero que te vayas, porque además me gustaría que me acompañaras en la entrevista que le voy a hacer a Manuel Vilas, porque igual te pido que pongas un poco de música a ese desamor que ha descrito en Islandia.
1: La fuente de cacho también sirve, claro.
0: Pero tú querías traer una composición que a ti te lleva directamente a no sé a qué momento de tu vida, pero que has dicho que para ti rompe el tiempo y el espacio, la barrera del tiempo y el espacio.
1: Bueno, la música tiene esa virtud, ¿no? Y esa capacidad, que es que hay músicas que tú asocias a un lugar o a una persona, inmediatamente cuando suenan estás ahí y te puedes teletransportar. En mi caso tengo...

0: Ángel Villaescusa, ¿qué tal? Buenas noches.
1: ¿Qué tal? ¿Cómo estamos?
0: Qué gusto los martes, ¿no?
1: Siempre, siempre.
0: Con este concierto en directo, con música compuesta por Alejandro Pelayo, más otras interpretaciones al piano que ya hemos escuchado. Tengo al guerrero del antifrase. Déjame que ponga la frase que ha elegido para este faro cerca. A ver qué se cuenta.
2: Hola, mi nombre es el guerrero del antifrase. Sentimos el futuro tan cercano que nos olvidamos de que no existe. Muy buenas noches.
0: Claro, el futuro no existe. Uh-huh. Te llaman por venir porque no vienes nunca, que decía Ángel González. Bueno, arrancamos el Faro Actualidad. Quédate, Alejandro, y estás conmigo en esta media hora con Vilas, uh-huh. ¿Vale? Gracias. Vamos al Faro Actualidad. Como digo, vamos a abrir con el incendio en Los Garros, en Murcia. Estamos muy pendientes porque ya ha arrasado 110 hectáreas y hay un centenar de desalojados. ¿Cómo están las cosas a estas horas?
1: Bueno, el fuego se ha declarado este martes en el Parque Regional del Valle Carrascoy. Uno de los focos, el más próximo a una zona de viviendas, ha podido ya ser controlado, aunque se ha desalojado a un centenar de vecinos de forma preventiva. Ahora